0: desde el punto de vista deportivo para el 2026 Racing sí se juega algo trascendente. En ese contexto y con lo destacado de haber mostrado a algunos pibes con buenos rendimientos, Racing le ganó 2-0 a Independiente Petrolero. La Academia ganó en el vacío, un grito que no tuvo eco pero que necesitaba Racing para desahogarse.
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2: Momento de la despedida. Hernán Valdés, un placer como siempre. ¿Qué se le viene a la Academia?
3: Próximo domingo, 19 horas, en Jujuy, ante Defensa y Justicia por Copa Argentina. Es el compromiso de la Academia. Un placer escuchar su relato.
2: Chau, Zarratea. Gracias por tanto. Cuídese, ¿eh? Santiago Lucía, un placer gigante como este escenario.
0: Igualmente, Luca, un gusto siempre venir a transmitir fútbol por Radio Nacional, compartir esta pasión que tenemos los argentinos.
2: Gracias al trabajo en la parte técnica del Chapas Bus y de todos los que trabajaron allí en Maipú 555. Quédense prendidos a Radio Nacional, quédense junto al Fútbol Show Nacional. Ya se viene Perazo, ya se viene Nicolás Álvarez, ya se viene River y Blooming en la radio más grande de la Argentina.
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4: Las 9 de la noche en la República Argentina.
5: Sergio Iraeta participó del Congreso Anual de Maizar.
4: Allí el secretario de Agricultura señaló:
6: venimos de gobiernos que destrataron, que no solo destrataron, que tenían un discurso, que tenían un relato en el cual ubicaban al agro del lado del adversario, del lado de los malos, pero no porque no supieran lo que es el campo, porque eso les servía como andamiaje filosófico para sostener el robo y la exacción a la que fue sometido el campo durante los últimos 20 años. Ese paradigma cambió, lo dijo el presidente en el discurso, lo dijo el ministro de Economía cuando aclaró el sistema de baja de las retenciones con cronograma. No es lo que está diciendo, es lo que está haciendo.
5: El contagio de antivirus habría ocurrido fuera de Ushuaia, nos informa nuestra colega desde Radio Nacional Río Grande.
7: Tras los estudios del Malbram, refuerzan la teoría de que el contagio de hantavirus ocurrió fuera de la provincia de Tierra del Fuego. Lo confirmaron autoridades sanitarias provinciales tras los estudios realizados, donde no encontraron evidencias que vinculen a la ciudad de Ushuaia con los casos de hantavirus detectados en turistas extranjeros. Desde la Dirección de Epidemiología de la provincia de Tierra del Fuego expresaron que las capturas realizadas superaron ampliamente las expectativas iniciales, aunque no se detectó la presencia del ratón colilargo. Asimismo, confirmaron que se realizó un 40% de capturas en las que hasta el momento solo se encontraron roedores urbanos sin relación con la enfermedad.
4: Israel declara al sur del Líbano como zona de combate.
5: El ejército de ese país informó que bombardeará esa zona que representa unos 2.000 kilómetros cuadrados de territorio.
4: El gobierno de Benjamín Netanyahu llamó a que los 800.000 habitantes que viven en el sur del Líbano abandonen su territorio.
5: En Río Grande, Tierra del Fuego, donde nos escuchás por AM640, la temperatura 0 grados, cielo algo nublado.
4: Aquí en Buenos Aires, la actual es de 13 grados 8 décimas, humedad 87%, cielo cubierto.
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0: estamos en la cancha de River, elevando el tono más festivo que el que tiene la gente. La gente de River llega frunciendo el ceño, llega refunfuneando, llega con el pasado inmediato de una final perdida. Por eso la cancha no está llena, por eso hoy viene gente que no es la habitual, esa que puede conseguir un ticket para conocer la nueva cancha, esa que por ahí puede darse el lujo de traer al nene a conocer el estadio, porque el partido carece de fuerza deportiva y por sobre todas las cosas tiene la pena de la final perdida hace un rato. Venimos de la narración de Luca de Jesús, venimos del comentario de Santi Lucía, venimos de la victoria de Racing y estamos en el Estadio Monumental en esta pequeña vigilia que nos entrega el miércoles, como para contarles a ustedes que no juega Colidio, el jugador as de espada de la final, aunque River no la ganó, fue el mejor, hoy no la juega. Algunos murmullos nos dirán un rato Leanza, dicen que Colidio se quiere tomar el buque, que Colidio se siente poco reconocido y que podría estar haciendo las valijas para irse del equipo millonario. ¿Será así o será solo algún dolorcito, alguna contractura, algo que lo deja fuera? Juega Salas por él, un jugador que River lo pagó una fortuna y que nunca hizo pie. Hoy juegan los pibes, hoy juega Freitas, hoy juega Juan Cruz Mesa, hoy juega un equipo alternativo titular de River ante el Blooming. Sí, el Blooming, que ganó ningún partido en la competencia, que tiene un punto, que anda merodeando a la mitad de la tabla en el torneo local y que Ruiz nos dirá en un rato si pone lo mejor o lo peor. En realidad lo mejor y lo peor en el Blooming casi no tiene contrastes, es lo mismo. Se mueven los jugadores bolivianos sobre el arco de Figueroa Alcorta. Los de River ya fueron a zona de vestuario. Ya nos presentó comercialmente la voz del fútbol, diría Nicolás Álvarez, el señor Gustavo Jove. Y en la cancha de River, con el vidrio un poco empañado, César Marchiori viene soplando desde atrás para tratar de acomodar. Pon el desempañador, César, pon el desempañador, a ver si esto mejora. Y en la cabina de siempre, acá está, luqueado como de costumbre. Parece que se va al baile de acá. El tipo trajo mocasines, trajo las medias de piñón fijo. ¿Eh? Linda, me parece que las medias de Álvarez valen más que mi remera, seguro. Trajo una camisa de esas que no es fácil de planchar. ¿Eh? Trajo un suéter rojito para no desentonar. Y acá está, vive en la zona el tipo. No sé si comulga en la zona, pero vive en la zona. Palabra de comentarista, se presenta Nicolás. Pasión Nacional, Álvarez en Nacional. 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
1: 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Hola Martín, el saludo cordial para todo el país a través de Radio Nacional. Veníamos ilusionados por las calles del Bajo Belgrano rumbo al Estadio Monumental. ¿Qué será de T. River después de la final del domingo, donde el millonario perdió algo más que un partido de fútbol? El crédito que perdió Caudete adentro y afuera, adentro con los players, afuera con los hinchas y con la dirigencia, y la novela de Juanfer Quintero, que está para jugar, que no está, que Caudete no lo tiene en cuenta, que no lo pone, que el colombiano se quiera ir, que publica en Instagram, y podría ser una novela de García Márquez, crónica de una salida anunciada, y las peleas del vestuario, y esta posibilidad de seguir en la Copa Sudamericana a nivel continental, que pareciera ser el único objetivo a corto y a mediano plazo que tiene River en esta parte del año, porque sabemos que perdió la final del campeonato, había caído en este estadio en el Superclásico frente a Boca, y le queda al millonario la Copa Argentina y esta Copa Sudamericana. ¿Con Caudete en el banco? Es la pregunta que nos hacemos. Del otro lado, el Blooming de Bolivia, un equipo que no ha ganado en el certamen continental, y por supuesto el saludo desde Nacional para toda la comunidad boliviana prendida la transmisión de Nacional en todo el país, de este equipo que va a tratar de hacer, bueno, una tarea. No digo que vengan a ver el partido, porque van a tratar de jugarlo y de hacer un partido acorde a la historia del fútbol boliviano. Aquí la responsabilidad la tiene River, pero la novela de Quintero, de Colidio, la novela de todo lo que pasó en el vestuario de River post derrota frente a Belgrano, me parece que es el ruido de la semana, y se va a hablar más de eso que de lo que pueda hacer River futbolísticamente hablando, en una noche de invierno, aunque es otoño, en un monumental, no digo semi vacío, pero con muchos claros, y muchos oscuros.
0: Presentación de Nicolás Álvarez en palabra de comentarista. Cancha de River. Se colgó la bandera de Villa Elisa. La de La Plata. La de Solano. La de La Ferrere. Llegó de Córdoba la de Sabio. La de Sentimos River. La de Trujuy. La de Oasis. Hay algunas banderas del equipo boliviano sobre la parte superior que se pega a la tribuna Belgrano en la popular visitante en Radio Nacional. En un rato Pagano en el 11-38-70-74-85 tendrá el vínculo directo con la gente. Quiero fotos de transitores, quiero fotos de las espicas, quiero fotos de los tableros de los autos, de los camiones, de los tractores trabajando, escuchando Nacional, de alguna embarcación en cada rincón de la Argentina. Participan por el voucher de Antenor, por el buzo de Centauros, por la camisa de Pura Sangre, por la remera Elección, todo Nacional, Argentina en sintonía. Mirá cómo están esos handys, prueba de fuego, una comunicación con Seba Leanza en el puesto de vestuario local.
2: Hola Martín, buenas noches, saludos para todos. Si usted mira el monumental relator comentarista, se va a dar cuenta que la gente de River hoy terminó de soltarle la mano a un equipo al que bancó durante muchísimo tiempo y que muy poco le dio la final contra Belgrano de Córdoba. Parecía fuera de contexto para lo que River había mostrado futbolísticamente durante todo el semestre, pero sin embargo el formato a River le permitió llegar a la final, que lo jugó como tal. El equipo del Chacho Coudet defraudó, decepcionó, y también, como decía nuestro comentarista, el accionar del técnico de River también dejó mucho que desear para propios y extraños. Extraño la gente de River, que parece empezar a mirar de reojo a un técnico que, si alguien le decía River iba a llegar a la final de un campeonato cuando él agarró, lo trataban de loco. Pero lo cierto es que el Chacho Coudet lo llevó a River a la final sin dejar demasiado de lo futbolístico. Y adentro tampoco gustaron sus reacciones después de lo que fue el final de aquel partido. Esas reacciones ante el arbitraje de Falcón Pérez, para mí, totalmente justo. Belgrano merecido campeón, y el Chacho tendrá que cambiar, y mucho, si quiere seguir en paz en River. Es el último partido de varios. Hace mucho tiempo que no llevo un partido de fin de semestre con esa sensación de que muchos de los que hoy van a ver ya no van a estar, y que habrá muchas caras nuevas. Hablando de fútbol, que es lo que más importa en definitiva, que es lo que nos convoca, tres cambios respecto al equipo.
0: Sí. Con los tres cambios nos quedamos.
2: A ver ahora, Martín.
0: Ahí vamos.
2: Bueno, está complicado, ¿eh? Está complicado China, ¿eh?
1: Hacerle un toque en el momento que está entrando la barra al estadio de River, y parece, Seba, que no está completamente agradecida. Sentí la barra.
2: A ver ahora, tres cambios en River, decíamos, respecto al partido de la final frente a Belgrano. Afuera Cuña, ya licenciado, pensando en el Mundial. Adentro Facundo González. Adentro Lucas Silva. Aníbal Moreno hizo todo para jugar aquella final. Hoy ya está ni siquiera entre los suplentes. Y como decía usted, relator, en su primera entrada, Colidio, sobrecarga muscular que se le generó durante el partido frente a Belgrano, que hoy le impide estar, será reemplazado por Maxi Salas. River será Beltrán, Busto, Martínez Cuarta, el capitán, Rivero, Facundo González, Lucas Silva, Vera Galván, Juan Cruz, Mesa, Freitas y el mencionado Racing, Maxi Salas. De todos estos, varios ya no estarán.
0: Impecable, Leanza, impecable, es una bárbaro, quédese tranquilo. Acá, comandando todo, César Marchione, en la cabina de Radio Nacional. Quiero mandarle un gran abrazo a Aníbal Díaz, gente de marketing de RTA, de Radio Nacional, y a la gente de la parte técnica, especialmente a Marcelo Frenkel, de Uno Comunicaciones, porque estamos estrenando estos handys que tendrán ahora continuidad en la presentación de Rorro Ruiz, con la información del conjunto boliviano en la radio más grande de la Argentina. Juega River con Blooming en la cancha de River. Se presenta el Rorro Ruiz a la carrera.
2: Hola Martín, saludo grande para vos, para Nico, para todos los oyentes de Radio Nacional en todo el país. Primera visita de la Academia Cruceña, los Celestes. Vamos a buscarle apodo, Martín, que a vos te gusta mucho esto. Aproximadamente 200 hinchas los que están acompañando hoy al equipo boliviano. Llega eliminado, como bien decía Nico, para cumplir con nuevo entrenador, Edwin Platini Sánchez, buscando finalizar este certamen de la mejor manera. Solo un empate, precisamente ante River, en su primer encuentro, en cuatro derrotas. Viene de caer 2-0 ante el Carabobo, con muchos lesionados y suspendidos, entre ellos Gabriel Valverde, uno de los jugadores más importantes, Jason Chula y Dani Bejarano. Así que lo que quiere Platini Sánchez de este partido es buscar algunas formas. Hace poco que asumió el nuevo entrenador y se le viene el clásico el próximo fin de semana con Oriente Petrolero. Así que parte de esta base que vas a ver hoy es el que va a utilizar el entrenador para ese partido, el más importante que va a tener de aquí en adelante el equipo cruceño. Así que cuando vos quieras, Martín, repasamos los 11 del equipo boliviano.
0: Bien, el conjunto celeste, el cruceño. Hay un viento algo molesto. Se notaba recién cómo zigzagueaba la bandera que está por encima nuestro en la Belgrano Alta. La gente empieza a levantarse. A ver si César me toma la temperatura del escenario, la temperatura sonora. Así está la cancha de River. Escuchá Nacional. Venimos de Jesús, de Lucía, de Valdés, del trabajo de Serratea y Nataluti para la victoria de Racing en una cancha vacía, con los ecos de la pena del adiós para Gustavo Costas. Estamos en la cancha de River, con los ecos de las penas de la final perdida por River ante Zielinski y Belgrano en Córdoba. ¿Cómo responderá la gente? Hay un silbido de fondo. Ya la voz del estadio anunció a los titulares. Seba, me los comí esos.
2: Ya los anunció hace ratito, Martín. Las reprobaciones de casi siempre para los mismos de siempre. Y aplausos sobre todo para los más jóvenes. El más aplaudido, obviamente, Beltrán.
1: Sabés que yo trabajé con un tipo sensacional que de radio lo entendía todo, como el negro Brizuela en Córdoba, Víctor Brizuela, y decía, Martín, ese gran comentarista que es la gente. A propósito de esto que le preguntabas a Sebastián, de cómo va a reaccionar el público de River cuando se venga el equipo de Caudete a la cancha.
0: Veremos cómo responde la gente de River. Nos queda el quinto Beatle, que está junto a Gustavo Joven, los estudios centrales de Radio Nacional. Ariel Pagano, el hombre de las encomiendas. Tiene encomiendas deportivas en la noche de miércoles. Bienvenido.
3: ¿Cómo le va, Martín, equipo? Un placer saludarlos. Bueno, contarles que Rosario Central cayó en su visita en Ecuador 1-0 y perdió el liderazgo del grupo ante Independiente del Valle, que ya fue final en Avellaneda, que Racing le ganó 2-0 Independiente Petrolero, que fue transmisión de Radio Nacional en la voz de Luca de Jesús, y que perdió el equipo de Chiqui Tapia, Barraca Central, en su visita a Brasil 3-0 ante Vasco da Gama. A la espera del relato tuyo, Martín, de River Blooming, y también de lo que va a ocurrir entre Corinthians y Platense. El Calamar necesita solo un punto para seguir en la Libertadores.
0: Bien, que no se me caiga Elida Altamira, sí, en Mar del Plata, escuchando Nacional. La hincha millonaria que está de algo cabizbaja con la derrota. Todo pasa, Elida. Dinal invertido, donde todos quieren estar. Dinal, Mar del Plata, y momentos que definen decisiones, Elida. Este puede ser para River también. Un abrazo para Nahuel, para León Ruiz, para Néstor, que también deben estar contentos a pesar del mal momento de Racing con la victoria reciente en la radio más grande de la Argentina. Jove, ¿cómo la va llevando en este día miércoles?
4: Todo perfecto, Perazo, todo bárbaro.
3: Bueno, espero que esté cargada esa garganta porque nos queda una noche larga de algo de venta.
4: Usted venga cuando quiera por acá.
3: Con mucha gente.
4: De hecho, tengo algo para contarle cuando usted me disponga.
3: Bueno, ¿qué me va a contar? Lo sigo esperando en el boxeo. Usted me viene chamullando que va a venir, que va a venir.
4: Antes del receso tiene que ser, este fin de semana, entonces.
3: Bueno, le queda poco.
4: Bueno.
3: Le queda poco como a varios. ¿Le queda el sábado o le queda el otro viernes? Porque después se arranca el mundial y el boxeo frena.
4: Y este sábado no.
3: Ah.
4: Ya está comprometido, pero el otro viernes sí.
3: Bien, cómo lo tienen atado, ¿eh?
4: No, compromisos laborales.
3: Ah, muy bien.
4: Por favor.
1: Pensé que... No, porque tiene la vaca atada la voz del fútbol, que es joven.
4: Sí, claro.
3: Bien, la vaca atada. Guarda que se escapa la vaca, ¿eh? 11-3870-7485. Los primeros rebotes de la gente escuchando Nacional.
5: Buenas noches, Martín y equipo de Nacional. Excelente la transmisión desde Catamarca. Julio, por la de Boca, pide y el triunfo de la Capricho. ¿Quién será, no? Bueno.
3: La Caprichosa.
5: Claro, puede ser.
3: La pelota.
5: Claro, debe estar hablando de ella. Claro. Acá firme desde San Rafael Mendoza, saludos al país y nos manda una foto de su radio enorme que tiene en su casa.
3: Simplemente Fútbol con Quique Wolf y la Caprichosa.
1: Y de chico, Martín, vos cuando ibas a la playa ahí en Pinamar, ¿te acordás que existía para jugar al fútbol esa pelota naranja que tenía como marca Caprichito? ¿Te acordás?
3: Discúlpeme, yo iba a Gessel de chico, bueno, de muy pequeño.
4: Claro, bañario contiguo, claro.
1: Éramos vecinos entonces.
3: Ahí estábamos en Gessel.
1: ¿Zona norte o zona sur?
3: En el medio.
1: En el medio.
3: Siempre en el dio. Me la aguja en el medio, dijo una vez mi viejo. Y bueno, está ahí. En el dio. Adictos a ti, Will de Lugar 1 y 2, la Ferrere, la bandera de la Matanza, la cancha. Vamos a ser justos, está en un 70, Leanza.
2: Sí, yo iba a decir 50, pero sí, 50,
3: no.
2: 70. Sí, las planteas abajo tuyo, Martín, enfrente, las altas a un 60%.
1: Yo lo que te digo es, en estimativo de gente, tratando de calcular y de ser bastante preciso, 50.000 personas a esta hora.
3: Hay claros en las tribunas altas, en la San Martín, en la Belgrano Alta no la vemos porque está por encima de nuestra cabina.
2: Parecido.
3: Hay un pequeño claro sobre la Cibori Alta. La gente sigue llegando también. Es un partido incómodo, hace frío, la gente entra sobre la hora para no pagar con la garganta y con el cuerpo un día bravo para escuchar y mirar fútbol. Digo, hay que ir ajustando esto en el invierno, ¿no? Le digo a la Conmebol. En terrenos como estos, donde hace mucho frío, jugar a las 9, 10...
1: Pero, ¿sabes lo que pasa, Martín? Le da mucho rédito a la Conmebol y también a las empresas que televisan los partidos, que River y Boca siempre jueguen en horario central, 21:30, el horario de mayor encendido de la televisión.
3: Es verdad.
2: Se viene River, Martín, ya en el túnel que lo conduce al campo de juego, hoy con una camiseta conmemorativa que le hizo la marca, que le hace la ropa a River, que conmemora los 125 años de la institución cumplidos el lunes. No se festejaron realmente porque fue después de la derrota dura con Belgrano, pero va a salir una casaca a la antigua del plantel de Coudet.
3: Le gusta que no la nombre, porque si no tira nada, que no...
2: Ah, por eso.
3: Así forma River.
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2: 41 arquero de River, Santiago Beltrán en el fondo, el 16, Fabricio Bustos, para mi último partido en River. 28 el capitán Martínez Cuarta, 13 Lautaro Rivero, le corre la bifurca a Bustos. 31 Facundo González en la mitad de la cancha, 44 Lucas Silva, 15 Fausto Vera, 26 Tomás Galván, 24 Juan Cruz Mesa, 35 Joaquín Freitas, 7 Maxi Saras.
3: Me encanta la remera, hermosa la remera de River, la vimos en un plano corto. Es la del Beto Alonso en el 70, es la de Lustó, es la de la Bruna.
1: Es la de la máquina de

0: Gustavo Almada, 44 Margen Umbá, 55 el capitán José María Carrasco, 22 el argentino Julio Visa, 2 Mauricio Cabral, 19 Matías Avisab, 33 Abri Oliveros, 14 Juan Mercado, 10 Roberto Hinojosa, 88 Guilmar Centella y 29 Byron Garcés.
1: Bien, el pantalón es retro también, el de River.
2: El pantalón sí, y vos sabés que las medias de este conjunto iban a ser grises, como eran las medias de la máquina, pero yo no gustó y por eso utilizó una media negra que tiene que ver con lo actual en River.
1: Me gustan las medias negras, me gustan. Tiene pelusa, pero me gusta la media negra.
3: Bueno, y a propósito del color celeste que les hablaba Sebastián, apareció en escena Daniel, el terrible Daniel Passarella, celebrando su cumpleaños. Inoportuno, ¿no? Con un pullover celeste y el fernet con coca detrás, Sebastián.
2: Sí, algunos hinchas de River interpretaron lo mismo que usted. Hasta lo pensaron que fue irónico lo de Passarella. Bueno, qué sé yo.
1: Nah, no sea malicioso, déjese, pero mantiene un buzo celeste. Sí,
2: ¿no podía elegir otro color?
1: Pero usted sabe que Passarella no está en todos los cabales posibles, ¿no?
2: No, desde que era presidente ya.
1: Bueno, ahora menos.
4: Además no se hincha de River.
1: Tiene una patología, una enfermedad que no lo tiene bien. Yo lo perdono en esa.
3: Hay aplausos, ¿eh?
1: Sí, sí.
3: Hay aplausos para los futbolistas de River, aplausos tibios, pero aplausos al fin.
1: Passarella fue el mejor defensor del fútbol argentino. Y vistió la de River, fue campeón del mundo. Perdonémoslo. Ahí estaba posando para la foto el Blooming. River movió fichas. Hoy lo más lindo de River es la remera, el pantalón y las medias, bien retros. Bien podríamos cerrar los ojos e imaginar un partido de la década del 70, del final del 70, antes de que las camisetas empezaran a tener algunos relieves diferentes, otras telas, algún dibujito. Bueno, bien de antes la remera de River.
3: ¿Y sabes qué pensaba, imaginando que nos escuchan en Bolivia, con la penetración importante que tiene nuestra radio federal en todo el país, por aire, a través de Radio Nacional La Quiaca y Radio Nacional Jujuy, un montón de bolivianos escuchando el partido por Radio Nacional de Argentina para ver qué hace Blooming en este partido?
1: Somos Radio Nacional.
2: Perdón, Martín, que me meta de cuestiones estéticas, es el querido compañero Jorge Godoy, que me advierte con razón que River no utiliza medias grises para diferenciarse de las celestes de Blooming, porque tienen que ser contrastantes las equipaciones de ambos equipos.
1: También, pero estas medias no son negras, ¿eh? Es un negro con un toque de blanquito.
2: Arriba
1: de tiza.
2: Arriba tiene blanco y rojo, sí.
1: 11-38-70-74-85. ¿Le gusta la jaula de la moda acá, Pagano, como la llevamos?
5: Sí, me gusta, como están opinando de la vestimenta de River. Desde acá del monitor se lo ve un gris. Un gris
1: el
5: como
1: el paquete del grupo es Álvarez, que se viste como
5: claro.
1: Un señor de la década de 60-70.
4: Es el Lord.
1: El Lord Nacional. Claro.
3: Bueno, pero hay que seguir con los ejemplos, Martín. Vos no te quedás atrás.
1: Es el más paquete. Es como de esas escuelas secundarias cool. ¿Eh? Ahí viene Beltrán. ¿A Beltrán le pusieron el buzo retro? No había buzo retro.
2: Sí, el buzo intenta ser retro. Es un buzo particular. Es la primera vez que utiliza este diseño, Lucas.
3: ¿Sabés cuál podría haber utilizado? Que es un buzo que a mí me gustó mucho.
1: Amadeo.
3: El del Pato Filiol de finales de los 70, que el buzo verde o bordó, el verde me gustaba mucho del Pato.
1: ¿El árbitro del partido de dónde viene? ¿Cómo se llama?
2: Los cuatro que están aquí, árbitros, asistente 1, 2 y cuarto, son Made in Perú. Roberto Pérez va a dirigir el partido, Stefan Atoche será uno, el A2, así lo tengo escrito, señor Alberto Larcón, el cuarto, Jordi Espinosa en el VAR de Perú. Ulises Pérez y Héctor Malbuena.
1: Algo me dijo Gonzalo Ordóñez Ojeda de este cuarteto de árbitros que los tenía bien calados. Vienen desde Perú.
2: En el VAR paraguayos.
1: Arrancar el partido, a jugar fútbol nacional.
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1: A jugar fútbol River y Blooming en el aire de la radio más grande del país. Busco el cronómetro, ya lo pongo para que salgan jugando River a través de Martínez Cuarta. La tiene

0: Lucas la va a cambiar de frente, de costa a costa, la pelota vino para Facundo González, la quería aguantar Facundo González, de Botines Rojo toca la pelota por el medio, sale jugando River, llega la bola para Rivero, este que toca para que salga el millonario por el carril central, venía para Silva, el pibe Silva está en la cancha, Silva que viene de la Dulce, el pibe que iba a ser titular el otro día, al final se quedó afuera por Moreno, Seba.
1: Y porque Moreno empezó a insistir con que quería estar, fue arriesgado, pero fue Moreno titular en River, Orilla, Moreno y concentró, y en su lugar juega Silva.
0: Viene River por el carril izquierdo, se defiende por la banda derecha. No umbra, quería marcar por ahí el jugador número 4, tiene el 44, pero juega de lateral, pelota al costado para que venda joven.
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0: Bien abierto Cabral para marcar por el costado izquierdo, ahí viene River, la pelota que la ponían para Freita que iba a buscar el despeje defensivo de Juan Mercado, llegó la pelota para ubicación de Juan Cruz Mesa, vino para Silva, vino para Juan Cruz, tocará por el medio, sale jugando River de manera elegante a través de Juan Cruz, este que toca la pelota para Martínez Cuarta, el chino de Mar del Plata suelta la pelota por el carril izquierdo, a buscar el balón viene González, el jugador cordobés, arranca González, toca la bola por el costado izquierdo, quería Galván, la pueden cambiar de frente, viene Silva, la toca para Juan Cruz, la entrega para Martínez Cuarta, bien abierto está Bustos, paso por el puesto de Seba Leanza, a ver cómo la lleva el Chacho.
1: Como siempre el Chacho de pie dando muchas indicaciones.
0: Indiferencia, no hubo silbido para el Chacho, ¿no?
1: No.
0: Tiene Silva, dominante por el carril central, River con la pelota, River está jugando ante el Blooming, Vera que la quería, Freita que la pide, vino para Martínez Cuarta, cambia de frente, de costa a costa, llega al carril izquierdo, a buscar la Galván, a ver qué pasa, la pide por ahí Tommy, la tocó, descargaron, pelota al córner, tiro de esquina, córner número, decía Muñoz.
1: Córner número uno va Tomás Galván.
3: Bien adelantado River con tres en el fondo, Busto juega bien adelantado por el sector derecho, clave el trabajo de Silva. Delante de la línea de tres pone muchos volantes en el medio, justamente el equipo boliviano, y lo deja Garcés como único delantero.
0: Vamos, Lore, lo quiero enchufado, hay una transmisión para enchufarse, viene el centro, el primer palo. El despeje queda viva, la pelota para que la saque Hinojosa la tiró hacia arriba, algo Hinojosa andaba la gente en la previa. Ya la tiene River, pasó por el puesto de Ariel Pagano, que tiene el puente con la gente.
4: Que ya empezó en Brasil, se juegan los primeros minutos, Corinthians y Platense igualan 0-0, y aquí nos escribe Juan Carlos de Bahía Blanca. Hola amigos de Pasión Nacional, buena transmisión, atentamente Juan Carlos de Bahía Blanca, vamos River.
0: Usted que es un muy buen narrador, tiene que estar muy pendiente del partido de Platense, casi en formato de conexión, porque si hoy Platense gana, sí, clasifica, pero juega en Brasil, ¿no?
4: Claro, juega en Brasil, complicado panorama para Platense, hasta el empate también le sirve, ¿eh?
0: Ah, ¿le sirve el empate también?
4: Sí.
0: Pues
4: sí.
0: Usted me dirá, entonces, palo a palo estaremos con el partido de Brasil entonces. Vaya buscando formaciones, le va a pegar Almada, Gustavo Almada, vestido de naranja. Le pega de pierna derecha Almada, la suelta hasta campo enemigo, ahí donde Oliveros quería, ahí donde pica la pelota y va para el 10. Pica Hinojosa, va para el arquero, la tiene Beltrán, el buen arquero River Platense. Acá está el Rorro Ruiz con el entrenador Erwin Sánchez.
5: Platini Sánchez juega lindo este Martín, ¿eh? 56 años, por ahora de brazos cruzados sin dar indicaciones.
0: Lo hemos visto jugar a Platini. ¿Era un 10 medio vago?
5: Claro, sí, pero era buena pegada tenía. Era la tercera etapa.
3: Vago, de vago, pero talentoso.
0: A buscar la Freita, viene manejando la pelota Bustos, el tractor de Agra, le toca la pelota para Freita. Freita que la puede tocar por el medio, ataque River. Viene el millonario con Vera, la tiene Fausto con Botines Negro, la levantó por la banda izquierda, ataque River, viene River, viene River, centro del lateral, zurdo González al área, salió el arquero desarmado. Lo tiró al diablo a Salas, me parece.
5: Sí, a Salas.
0: Lo atendió a River. Y a Salas arriba, tiene dominante River, va para Freitas, está en el piso Salas, se agarra la cabeza pidiendo que se revise la acción, imagino.
3: No, y además le duele de verdad a Salas, ¿eh? Un golpe del arquero.
0: Lo noqueó, muñeco a la lona. Salas a la lona.
5: Y ahí va Martínez Cuarta sobre el árbitro Pérez a pedir que revise la acción.
0: A ver si se revisa qué puede ver en el monitor Pagano. Oh, Nicolás Álvarez.
5: Bueno. Para mí va la pelota, ¿eh? Y después le pega a Sala, por supuesto. Pero para mí, primero le toca la pelota.
3: Me parece que esa fue la intención del arquero Almada. De todas formas, vamos a ver si va a buscar la pelota el arquero. y con su mano le da en la cabeza a Sala sin intención.
0: Lo agarra con el antebrazo barra codo, eso es lo que más dolió, me parece. En las alturas, Pagano, ¿no?
4: Sí, sí, le llega a impactar el codo izquierdo al arquero detrás de la cabeza de Salas. Por eso la dolencia del delantero.
0: Qué aguante hicieron en la cancha de Racing de Jesús con Lucía, con Valdés, con Serratea y con Nataluti, ¿no?
4: Sí.
0: 2-0 ganó Racing.
4: 2-0 ganó.
0: Pero Gustavo ya no estaba.
4: Gustavo ya no estaba. Estaba Chirola.
0: Ni Pomelo estaba hoy, me parece. No,
4: nada.
0: Avanza el Racing, ni jugo había, nada.
4: Suena Crespo como principal candidato, aunque dicen que Milito le gusta a Becachese, pero está en Ecuador.
0: No, me gusta Crespo.
6: A Pomelo lo vi en la televisión el otro día, no sé qué hacía.
0: Ah, sí, está con los Titanes.
3: Ah, está con el tema Titanes en el Rey.
6: Sí, sí, sí.
0: Yo lo vi vestido.
6: Ese muchacho lo conozco, digo.
0: De la momia negra.
4: Ah.
0: Y después apareció como Gengis Khan. Avanza el Racing. De local lo vi. Ahí con Titanes y con Paulina. Sí. Tiro libre que será para la formación riverplatense. De local juega River.
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0: Ataca River a la búsqueda del primero. Mirá qué linda acción de juego. El arquero, venía Galván, el rebote. Queda viva la pelota para que Juan Cruz Mesa la vuelva a meter. Aplaude la gente esa intervención de River en ofensiva, Alianza.
1: Facundo González, sí, que hizo bien, bien de ajurio en esa jugada.
0: ¿Fue Facundo?
1: Sí, señor, el que devoró, sí.
3: Y dos apariciones importantes del arquero Almada para salvar al Blumen.
0: Grande, ahí el lateral de futuro en River, ¿eh?
1: Y eso que es central, ¿eh?
0: Osado, voluntarioso, metedor, habilidoso, va Facundo, toca y pasa. Para Freitas, se acomodó, la perdió, quedó derivando la pelota por el centro para Vera, la toca a la derecha, vino para que la levante Silva, va ahora hasta la ubicación de Bustos. La tiene el tractor, ni fu ni fa el tractor, ¿eh? Arranca a veces, la cambió el tractor. No es el de Agrale, me parece. La tiró para Rivero que la levanta para Facundo, va Facundo, centro de Facundo, qué lindo centro, sacó el pibe. Venía con rosca, venía venenoso. El destacado del partido, la joyita del partido por ahora, la del trujollero, es Facundo. La levanta River con Silva. Avanza el millonario. Tenemos 6 minutos en Radio Nacional. César Marchione. Para Eladio Marchione. Para mí Marchione. Viene la pelota al área.
3: Para mí Marchione.
6: Para mí también.
0: ¿Cuántos apellidos tiene? No, yo le pregunté a él y me dijo que es. Pará, lo tengo acá. ¿Cómo se pronuncia, César?
6: Marchione.
7: Perfecto castellano, Marchione. Perfecto italiano, Marchione.
3: Bien. ¿Y a Regui cómo le dice?
7: Marchione.
0: Pero, ¿estamos a dónde? ¿En Argentina?
7: Sí.
0: Perfecto castellano, entonces es Marchione. Listo. Sentencia. Vende joven.
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0: Freitas toca al área. Es penal para River. Se lo llevó por delante un tosco defensor boliviano en Oumbra. Alumbra el penal para River, es para River, querido Álvarez.
3: Sí, fue clarísima la infracción de Noumbra contra el futbolista de River que picaba perfectamente habilitado. Después de la habilitación justamente de Freitas van a discutir los futbolistas del Blooming. Correcta la decisión del árbitro.
0: Bueno, ¿hay penal o no hay penal contra Freitas? No, Freitas tocó al medio.
1: Galván.
0: Sí. Para Galván.
4: Hay penal, Perazo, lo toca justo.
0: Contra Tommy Galván. Bueno, Freitas la trajo, Galván se la llevó. ¿Quién le va a pegar a todo esto?
1: La pelota la tiene Maxi Sala. Yo sé que Freitas lo pidió, pero me parece que va Alex Racing.
0: Bueno, quizá va. Va Chirola. Va el matador. Va Sala, no vas.
1: Entre tractor y matador, usted exagera un poquito, ¿no?
0: Y bueno, es para vestir la transmisión. Disculpe, son tiempos bravos, usted me tiene que perdonar algo.
1: Disculpado.
0: Por favor, 10 minutos. Pare las antenas si es de River. Y anda por diferentes rincones de la Argentina donde no llega el resto y está Nacional. Carrera recta la pelota, ¿eh? o J. Carrera, no, una carrera que no se sabe si es de diestro o de zurdo. Mire lo que le digo. Recta carrera la pelota de Salas. River por el primero. 10 minutos. El aire de Nacional. Peligro de gol, Muñoz. El arco de Figueroa al corta, agazapado Almada. Va Salas. Va Salas. Corre hacia la derecha, se pone de zurdo, sala, palo y afuera. Lo orinó un dinosaurio, Bernardo, el Violeta, Barney. ¿Quién lo orinó a River?
3: Bueno, parece que mucha gente parecía que le pegaba de derecha, le pegó de zurda, la pelota pegó en el palo. Qué nochecita la de River, qué semana, ¿eh?
0: ¡Ay! ¡Ahí le alza!
1: Y tal vez Salas pensaba despedirse con un gol de River, porque es otro de los tantos futbolistas que River va a intentar negociar. Es posible que recupere la inversión, pero me parece que el final de Salas en River está cantado.
0: Ah, pero también es boleta Salas entonces para usted.
1: Sí, señor.
0: Bueno, tiro libre para River, que dilapidó un penal en el pie izquierdo de Salas que impactó en el palo.
3: Situación inmejorable que tuvo River en el partido.
0: Pelota quieta para River, que va contra el arco de Figueroa al corta en 12 minutos a buscar el primero después del penal mal habido. Tiro libre para River. Martínez cuarta, el chino saca pecho contra el área, se acomoda para cabecear Salas, que anda con bronca. 0-0 el marcador. Ya le pregunto a Ruiz cómo lo vive el técnico visitante. Centro, primer palo, pelota al córner, tiro de esquina, parece no, quedó la pelota en la cancha, el rebote, Dion Martínez cuarta, volvió a la cancha y sale jugando River de vuelta. ¿Cómo lo vive Erwin?
5: Erwin quiere entrar a jugar porque la verdad que el equipo no agarra la pelota.
0: No la agarra, es verdad. No la domina, no la toca. Es un visitante ilustre.
5: La jugada previa al penal pedía que la tire larga y la perdió, le vino al penal.
0: Tiene ribetes de equipo amateur este Blooming. Viene Salas, toca a la derecha para Busto. Busto la tiene, la levantó Busto. Pelota a la derecha para Juan Cruz, mano a mano, pie a pie. Pasó, tiró un caño, no prosperó. Rebotó la pelota en él, creo. Será lateral para River, dale.
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0: Todo parece apagado sobre el Monumental, salvo las luces, el resto carece de brillo. Álvarez, no hay luz acá.
3: Bueno, tiene que aparecer con el correr de los minutos. Vi un buen gesto de sala recién que no se da por resignado a pesar de haber marrado el penal para River.
0: 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Viedma 1150, Mendoza 960, Santa Fe 540, Rosario 1300, parte de la cadena del fútbol de Radio Nacional en diferentes rincones de la Argentina donde no llega el resto. La tiene Bustos, dominante Bustos, anda 20 metros, campo enemigo, toca el centro, vino la pelota para Vera, suelta la pelota para Silva bajito River, la tiene Silva, ahí va Lucas, el de la Dulce, suelta la pelota para Martínez Cuarta, juega con vergüenza deportiva Martínez Cuarta, la levanta contra el área, vino para Sala, la bajó, qué buena para Tommy, centro, rebote, y el arquero Almada al tiro de esquina, corner número.
1: El segundo para River, allá va Galván otra vez desde la izquierda.
3: Bueno, intentó la individual River cuando podría haber rematado al arco.
0: Viene River con Tommy, viene River tocando atrás. Está Rivero esperando, llega la pelota para la ubicación de Silva. Silva que la va a levantar mal, la levanta Silva. La tira contra un costado. Esto será saque lateral para el Blooming. Dice Ariel Pagano en los estudios nacionales.
4: Y la gente nos escribe al 11-3-870-74-85. Buena transmisión, Perazo. Soy Alejandra Gómez. Hola, mis amigos. Soy el Uber de las vacas Piruco Camionero. 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Los voy imperdible nacional. Y ustedes, éxitos, amigos.
0: ¡Qué grande, Piruco! ¡Llévate a la chola, Piruco! Llévate a la chola de una vez, no la aguantamos más. Y eso que nos fue infiel con él.
4: ¿No?
0: Con Gabriel.
4: No.
0: Qué gusto, ¿no?
4: Qué bárbaro,
0: Sale el pelotazo a la cabeza de River.
5: Cruzó mitad de cancha el Blooming, de noticia, ¿eh?
0: ¿Qué pasó?
5: Cruzó mitad de cancha el Blooming.
0: Bueno, cuéntelo, sí, la cruzó. Y mira, Mirá, ha metido 8 jugadores en campo enemigo.
1: No conocían ese lugar.
0: Un récord. El lateral izquierdo pasó a la mitad de la cancha y dijo, mirá, conocí el mar. Y volvió. Cabral. Y volvió silbando bajito, pobre soldado.
3: Será cuestión de que se anime el equipo boliviano porque puede desnudar las miserias de River en el fondo.
0: Menos mal que lo traje a Marchione hoy. Que va a dejar algo de la vianda cuando lleguen un rato. Cuando vienen otros no te dejan nada, Nada. Sale jugando en el fondo el protagonista Cabral. Venía Vila para sacar la pelota. Vila que la perdió. Sin Pamela cerca. Recupera bien River. La tiene Bustos. Avanza el enemigo del Blooming. Va bien Juan Cruz Mesa tocando, perdiendo. Pide mano. El árbitro no la cobra. Salió el 33. Oliveros. Oliveros ya la regaló. Pero le quema la pelota al Blooming. Le quema.
3: Sí, sí. Tiene muchos volantes en el medio. 4-2-3-1. Queda Garcés como único delantero, pero no tiene demasiada idea para llegar con claridad al arco de Beltrán.
0: Linda pelota para Juan Cruz Mesa, viene contra el área, enganchó bárbaro, le va a pegar, se pone de zurdo, se amaca, toca al medio, suelta para Galván, vino para Juan Cruz, le pegó, rebotó, toma alturas del arquero. Preparamos un ratito de Platense que juega en Brasil, a ver cómo la lleva el calamar, querido Ariel Pagano.
4: Y hay un córner del costado izquierdo, va al centro y el arquero que la agarra sin ningún problema. ¿Hay alguna duda de una supuesta mano? Están reclamando los de Platense, sigue el juego 0-0 en 17.
0: Pase, Jove.
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0: Qué gana de clavarme un rico queso de Don Provolone. La tiene Silva, levanta la pelota para Busto, corre Busto, va a perder la bola con Cabral. La saca Cabral, costado izquierdo, marca River, pero River marca presionando individualmente, no en grupo, no de manera corporativa. Por eso no hace tanto efecto Álvarez.
3: Es cierto lo que marcas y fíjate lo que ocurre. Defiende prácticamente con dos en el fondo, River, con los centrales, porque tanto Bustos como González siempre se proyectan por los laterales.
0: Perazo. Está jugando en el fondo Blumendiga.
4: Aibar en Brasil. ¿Se acuerda que le dije de un posible penal?
0: Sí.
4: Penalazo a favor de Platense, lo está chequeando en el VAR, pero no hay muchas dudas. Es la mano puesta, es como si fuera un arquero el defensor de Corinthians.
0: Sale River en zona defensiva, buena recuperación de pelota, ya me contás bien qué pasó ahí. Lo tenés en el VAR a Jove y a Pagano. Sí. Qué lindo caño, sí, que tiró Juan Cruz, se perdió por un costado. Lateral que será para River. La doctora Lourdes también muy atenta a la transmisión, como tantos amigos, como Elida de Dinal. Abrazo para el amigo Juan Carlos Quijano de MBB. 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Si no limpiamos a más de uno, qué lindo cambio de frente. La pelota vino para Busto, la pone contra el área para Freitas. Corre, tiene ganas, recibe Freitas. Es rapidito, se perfila, toca al medio, termina regalando. Vino la pelota para Busto, vino para Freitas, vino para Juan Cruz. La tiene Juan Cruz, se hace la señal, la pone contra el área, la termina perdiendo, le queda Freitas, le pega mal. Rebotó el saque de meta, pero el pibe propone algo que el resto no dispone.
3: Bueno, de todas formas entra en conexión con la pelota, es atrevido, la pide, tiene responsabilidad. Entró también bien en el partido Silva en River.
1: Usted habla de Freitas, relator, y junto con Beltrán, el 6 de junio van a jugar un amistoso con la selección argentina, porque Scaloni no solamente piensa en el Mundial, sino en el futuro, y ellos dos van a representar a River en la gira de la selección.
0: Estoy preocupado por Silvia de Carves, por Carlos Leanza.
1: Silvia de Carves de vacaciones, preocupada pensando en mañana ella, y Carlos en casa, escuchando la radio.
0: Viene recuperación de pelota para Sala, Sala contra el área, viene Sala mano a mano, pie a pie, se equivocó el arquero, vino el centro del error del arquero, pueden hacer el primero, quedó el rebote, le pegó Vera. El córner, la pelota después de un rebote, miró el arquero, hizo vista penetrante para que no entrara contra el palo izquierdo. Corner número.
1: Tercer tiro de esquina para River. Siempre Galván hasta ahora.
3: Pedazo. El error que cometió Gustavo Almada en la salida.
4: Diga, hay penal para Platense.
0: Penal para Platense. Ya voy con eso, El pueblo calamar, Vicente López, Saavedra. Atentos, el polaco será Gardel en Brasil. Corner para River ante, viene el centro de Tomás Galván al área, pica y sale. ¿Viene o no viene el penal?
4: Viene el penal, va a patear Sapiola, se para frente a la pelota el número 10. Lo mira atentamente Sosa, va Sapiola. ¡Gol! ¡Gol de Platense! Un remate cruzado del zurdo. El arquero se tiró al otro palo. Gana el Calamar, que pisa fuerte en Brasil. 1-0 en 21.
0: Garganta con arena. Pagano para el primero del equipo del polaco. Cruel en el cartel para el conjunto brasileño. Gana Platense y se mete con este resultado.
4: Se mete en los octavos de final de la Copa Libertadores.
0: 20 minutos acá, vende joven.
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0: Sala.
2: Aires.
0: ¡Sala! El arquero y voló, voló. Un hombre alado en la noche, lo que sacó Gustavo Almada después del cabezazo de gol de Salas. Álvarez.
3: Centro de Bustos por la derecha, el anticipo ofensivo de Salas, voló el arquero, enorme lo del arquero boliviano Almada, estuvo River en el gol.
0: Vienen las emociones en la noche, córner para River, arriba Almada, en el cuarto córner de la noche para River, arriba Almada, 0-0 el marcador, el fútbol, la radio nacional, la más grande, donde no llega el resto, acá 0-0.
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0: Piruco escuchando la 11.30 por Santiago del Estero. Las Termas en la tuya, la 9, la 34. Abrazo para Chaco, resistencia en la 6.20 para Perito Moreno. En la 8.60 para Río Turbio. En la 6.20 ya abre las Gromanti. 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
4: Hola, buenas noches, soy Martín de Alderete, Tucumán. Aguante la banda roja que cruza el alma, aguante River, carajo. También nos escribe un mensaje el cítrico de Villa Porredón, saluda a todos, felicita por la transmisión y pregunta si el misil se atragantó. ¿Qué quiso decir?
0: Si el misil se atragantó, sí. Bueno, con algún gol en contra de su equipo se puede atragantar, sí. El misil, por ejemplo. ¿De quién hablan? ¿De mi amigo? ¿De Rubén Santos?
4: Creo que sí.
0: Que anda con la garganta medio mal. Por eso ayer le dimos un descanso.
4: Ah, muy bien.
0: Vende joven.
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0: 11-3870-7485 en el aire de la más grande. A las 12 viene Pomelo con Sonia, ¿no?
4: Sí.
0: Ahí son bien locales.
3: Claro, vos sabés que yo quiero ir siempre, no a veces. Me gusta ir siempre a mí.
0: ¿A dónde?
3: A todos los lugares, a todos los espectáculos, siempre.
0: Claro.
3: No a veces.
0: Siempre de local usted, ¿no?
3: Siempre.
0: Siempre 0-0 garantizado. ¿Hay un lateral o es un lateral, no?
5: Sí, lo hace Facundo González.
0: Guarda los cocodrilos. Guarda Castor. Entra el lateral. Lo toma González, la tira contra el área, el despeje que toma altura, recuperando la pelota River. A ver qué pasa en el partido. Si mejora esto, la tiene Juan Cruz Mesa, dominante, anda Mesa, toca la pelota atrás. Llega la bola para Silva, Silva y juega. Silva y Vera, Vera y Silva, va atrás. Sale para Martínez Cuarta, poco participativo anda Rivero. Todo en el fondo pasa por Martínez Cuarta.
3: Sí, el tema es que River tiene la pelota, pero carece de profundidad más allá de la llegada de Salas.
0: Falta magia en River. Es como esos circos sin magia. Bueno, así juega River. Va para el 29, Garcés. La toca Jor, Garcés. Entrega atrás. La tocó por primera vez en la noche, Garcés. Vino al 10 que tocó un poquito más de pelota. Hinojosa la tira para Garcés. La perdió Garcés, que no es el chino. Y una falta fea y sonsa de Silva. Tiro libre para el equipo de Blooming. ¿Qué dirá algún día de su historia? que tuvo un tiro libre a los 24 contra el arco del arquero de River.
3: Bueno, para probar a Beltrán, para ver la eficacia del arquero de River, que está en la consideración de Scaloni. Pero es cierto lo que les dice Martín, queda aislado Jorge Garcés, único delantero del equipo boliviano.
0: Desde ahí, ¿quién, Rorro, que estuviste estudiando cada entrenamiento del conjunto de Blooming? Bueno, de ahí nadie, Rorro.
5: Un zurdo de ahí, sí. La acomodó, si no me equivoco, Mauricio Cabral.
0: Sí, le pongo el despertador. El del Pato Donald le
5: Mauricio
0: pongo.
5: Va Cabral,
0: 25 se van a cumplir. O va el 33.
5: No, el 33.
3: Oliveros también está.
0: Va Auli. En el Auli, a ver si la mete gratis. Va Auli. O va el zurdo. Un tirito. Agarrala que tiene caramelo, le dijo el 10. Toma.
5: Hinojosa.
0: Toma que viene con dulce, le dijo Hinojosa. Desde ahí, rematar así, hacerle un gol a Beltrán.
3: De todas formas le picó un metro antes, por supuesto la atesoró con mucha seguridad el arquero promesa de River.
0: Creo que el más chico mío, Ciro, le daba más fuerte. Vienes Bustos al área, viene Bustos, el tractor toca para Juan Cruz, la perdió Juan Cruz, ya agarrate que parte la réplica, la contra, la maneja el 19, dominante, anda, Avisat que viene uno para marcar, la toca por la izquierda, llega para Cabral que tocará para Avisat que lo van a marcar de vuelta, media vuelta, la pone arriba, la regaló para Martínez Cuarta, pendejo, pase joven.
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0: Debe estar contento con la victoria de Racing el Titán Pomelo, que viene a las 12 de la noche con de a 2. Sale Rivero, Sonia Ferrari. La tiene Rivero, toca Riverito. Riverito juega atrás, Riverito el 13. Rivero juega al medio, va para Silva, el pibe Lucas, el de la Dulce toca, pero ¿ya tiene contrato el pibe o no?
5: No todavía, pero todo acordado de palabra.
0: Se lo van a birlar si no, ¿eh? ¿De qué juega habitualmente este pibe?
5: ¿Volante central o volante mixto?
0: Bien, bueno, es un volante de esos modernos que juegan con uno al lado.
5: Exacto.
0: Los volantes viejos jugaban solo, estos tienen que tener uno al lado.
3: No, ¿viste? Pero cuando utilizan el término mixto, para mí mixto es el flan.
5: Claro.
0: Ah,
5: y qué rico.
0: Ahora lo tiene que nombrar.
7: No, con crema solo.
0: La tiene Busto. Ya. No te metas vos que me tenés que contar de Platense. No quieras mojar el pancito siempre. La tiene Tommy que juega para Rivero que la puede entregar por la izquierda para González, el de la guía, ya está. Riverito. Allá a la izquierda busquen al pibe que juega bien, viejo.
3: Ahora te digo, van a aburrir al público de River con tanto toque intrascendente. River carece de profundidad, no tiene sorpresa, le falta la magia de Ortega de otra época.
0: Mirá cómo bosteza el nono ahí abajo, que dice a los 70, vengo a la cancha, me cago de frío. Estos juegan así, la próxima me quedo en casa y escucho Nacional, como corresponde, nono. Vino para Juan Cruz, Mesa, centro, Arias, rebote, va Sala, nada. River juega indolente, juega con desprecio el partido. Después de perder una final no podés jugar con desprecio. Le tenés que hacer 25 al Blooming, Leanza. Después de perder una final, Leanza.
5: Sí, yo creo que ya en muchos futbolistas de River la cuestión anímica es irreversible.
0: Sí, me parece que un psicólogo no arregla esto. Varios pueden por ahí encauzarlo en algún momento.
5: No, además, Martín, hay muchos futbolistas que están jugando hoy o que están convocados en el banco que saben que va a ser difícil continuar y que esto es casi que para cumplir. Obviamente, con los flojos que vienen andando, deberían hoy mostrar otra versión, pero bueno, evidentemente les cuesta.
0: A ver, deme los dos más polenta que se pueden ir de River.
5: Rivero, porque es titular siempre, digo, no por nombre, pero polenta es, porque juega todo el semestre. Colirio.
0: Bueno.
3: ¿Y Armani?
5: Armani también puede ser.
0: Freita juega al medio. Yo para hacer participar a la gente, al hincha de River. ¿Qué le parece? ¿Se tiene que ir Colidio, el hincha de River que está del otro lado en el 11-3870-7485?
5: Bueno, Quintero también, ¿no?
0: A ver qué opina. Quintero, Juan, ¿pero se tiene que ir? Por ejemplo, Yo creo que los campeones del mundo, de tener un campeonato regular, deberían ser boleta con lo que cobran, ¿eh?
1: Bueno, por ejemplo, a Pesela, aquí en River, le van a proponer una reducción de contrato. Si la acepta, tal vez siga, si no, tal vez se busque otro horizonte.
3: Lo están invitando a irse.
0: Le van a proponer manejar la pileta. Sale jugando Martínez Cuarta. Cuando empezó, digo, va por ahí. La tiene Sala, la juega bien al medio para Freita, tira un caño, no prospera. Es que Pesela hace rato que no es titular y cuando entra, empeora el equipo. Por eso lo digo.
1: A mí me hablan, es personal y por eso uno no quiere a veces contar algunas cuestiones, pero que es un tema complejo. El de Pesela no tiene que ver tanto con lo futbolístico, es cierto, se traduce acá, pero tiene que ver con otras cosas.
0: Está bien, bueno, con el respeto del caso, cuando se juega, se juega. Cuando se relata, sí, se relata. Cuando se trabaja, se trabaja. ¿Qué va a ser? Yo sé que es todo, pero a veces también esto es por mucha plata, no es por un poquito. Viene River, la tiene por la banda derecha Bustos, cruza la mitad de la cancha, se mete en campo enemigo. Bustos con la pelota, va a entregarla a Silva, el pibe que no tiene contrato. La juega a la izquierda, llega para Vera, el que se ha acomodado el equipo. Vera entrega la pelota para Gonzalito, va Gonzalito, la cinta. Gonzalito juega al medio para Vera, Vera que la entrega al medio de vuelta para Martínez Cuarta. La pinchó Martínez Cuarta ante la embestida de Hinojosa, la juegan por la izquierda, River con la pelota, 31, Vendejove.
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0: Tengo la Rey Momo acá, joven.
4: Hágala sonar.
0: Espere, espere que antes la tengo que sacudir. Viene Juan Cruz, Juan Cruz, Juan Cruz, Juan Cruz, le pegó. Bueno, el remate de Juan Cruz es una invitación como para que sacude la trompeta, porque fue feo, llovido por arriba.
3: Por lo menos tiene la intención Juan Cruz Mesa de generar algo de fútbol en River, pero inapetente el equipo. Después tengo algunas analogías para contarles de lo que es este River.
0: ¿Esta es la que hace sonar su amigo Juan Acosta también?
3: Sí, claro. ¿Eh? La del Rey Momo, y además él tiene la remera.
0: Estuvo en Tegne ayer o anteayer, lo vi.
3: Lo vimos a la noche.
0: A Juan, el hombre de las uñas pintadas. Bueno, voy a hacer sonar la de Decito, la de Rey Momo. Leanza, hoy no hay riesgo, ¿no?
1: No, el otro día sonó, hubo goles.
0: Ruiz, por ahí le sirve para que despierte Edwin y usted, todo.
1: En el banco está durmiendo el grupo.
0: Mirá, sonó como la bocina de Piruco. Hay dos acá, dos tenemos. Marchione, dos tenemos hoy.
7: Sí.
0: Listo. Con seguridad, joven.
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0: Una vez un viejo profesor de narración deportiva me dijo: el partido es uno. No importa lo que pase ahí. El partido en la radio es uno. Es lo que uno provoca, lo que uno puede entretener, lo que uno puede ventar y sostener en el espectáculo. Bueno, así estamos transpirando la gota gorda con Álvarez, porque el partido, si es uno, hay que transpirarlo.
3: Sí, la verdad, mira, este River, para hacerles completamente gráfico, es como la ensalada sin sal, la carne cruda, la coca sin gas y el café sin azúcar. Quedó claro, ¿no?
0: Sí, no tiene nada, va, no tiene sabor,
1: dice Álvarez,
0: no tiene sentido. Ahí viene River tocando la pelota, Martínez Cuarta, que anda como un cuatro adelantado, entrega para Silva, Silva que la deja por la izquierda, vino para Vera, Vera que juega recostado de volante mixto al lado de Silva. Ahora viene para Rivero, uno de los que se puede ir. Veremos qué dice la gente con Pagano en el 11-3870-7485. Paganito,
4: sí, diga.
0: Usted manda.
4: Bueno, acá tenemos un mensaje. Soy Raúl de San Juan, te estamos escuchando y esperando una victoria del Millo. Gritame gol, Perazo, haceme feliz, Martín, te lo pide aquí el oyente. Y acá otra opinión con respecto a Colidio. Se tendría que haber ido hace un año. Quintero, no, por favor, si fue el único que nos ganó los últimos partidos jugando 10 minutos en total.
1: Es que se quiere ir a Quintero, ¿eh?
0: Ah. Se quiere ir Quintero.
1: Sí.
0: Déjenle la puerta abierta.
4: Claro.
0: Bustos. Avanza River.
4: Suena la MLS.
0: River, uno no puede vivir de la, del recuerdo nada más. Más cuando el recuerdo ya tiene varios años. Varios tienen River. 18 fue la vuelta con Boca en Madrid.
1: Sí.
0: Y estamos a dos de una década. Son muchos los años. Y River vive con Quintero de ese gol hace rato. Va la pelota para Garcés. Garcés mano a mano, pie a pie, viene Garcés, 29 en el dorso. Lo va a encarar a Martínez Cuarta, la va a tocar por el medio.
3: Un River inapetente, sin ideas, contra un equipo que no ataca, un equipo boliviano con todo respeto, ya eliminado de la competencia, que vino simplemente a defenderse.
0: El club de mi ciudad, el Mercedes, que juega en la C, entrenado físicamente por Marcos Ramponi, mi profesor de Pilates, yo creo que le hace más partido. Por lo menos físicamente va a correr más que este de Blooming. El Blooming vino a pasear por el patio Bullrich, ajá, a dar una vuelta por Cabildo, a preguntarle a Álvarez a qué tanguería puede ir. Sí,
1: claro. Pasará por el museo de River acá.
3: Mañana a la noche. Mira, Almada, tal vez con una buena actuación, a lo mejor consigue un conchavo en algún equipo argentino.
0: Sí, bueno, a ver si se conchaba en algún lado. Almadita, la jugaron para... ¿Existe esa palabra?
1: Necesito la definición de la palabra conchavo.
3: Bueno,
1: ¿qué
3: la? Laburo.
0: ¿Eh? Vamos a buscar un conchavo.
1: Con el Chavo y con el Kiko.
0: Hay varios que están buscando. Kolivsky levanta la mano. Tiene la pelota por el medio.
1: Saludo para Valdés también.
0: Sí, sí. Hernás, el encargado de conseguir un conchavo.
3: Bravos, ¿eh?
0: Silva. Viene Silva, Zarratea dice, estuve yo hace un rato.
6: Él también se mete solo en la boca del lobo, ¿no?
0: Y también.
4: José pidió también, ¿eh?
0: ¿Sí?
3: ¿Qué crees?
0: Freitas.
3: Con cara de Thor.
0: Silva. Vera.
1: Me gusta este Álvarez suelto, ¿eh?
0: Avanza River. Ya me la cuenta, espere. Si tiene alguna que otra acepción también. Quiero varias acepciones de conchavo. Viene el remate al arco, atención, le pegaron al arco y el arquero. Después del remate del pibe Silva, la sacó Almada contra un costado y que busca el conchavo. Corner número.
1: Quinto tiro de esquina para River, todos potestantes, Tomás Galván.
3: Otra vez Almada y esto no es hiperhumor.
0: Tiro de esquina, la sacó Almada, el arquero que no es Yoruba. Como hiperhumor, viene el centro al área, atención, River busca el primero de cabeza arriba. Bueno, parece un sketch de humor el cabezazo de Salas, que llegó saltando al punto penal, que lo agarró cayendo la pelota, que dio en la cabellera rubia de ocasión a Lochirola. Dale, y la tiró afuera Álvarez.
3: Feo, feo el cabezazo de Salas sin destino, de un futbolista que ha pasado sin pena y sin gloria con la camiseta de River.
0: Dice Ariel Pagano, definición de conchavo en Radio Nacional a los 36 del 38 del primer tiempo.
4: A ver, dice, refiere a un trabajo por lo general manual, doméstico, rural o a un acuerdo cómplice entre partes.
0: Una changa.
3: Bueno,
0: una...
3: ahí está, busca un conchavo, ¿sabes lo que es para un boliviano?
6: También, conchavo. Sí.
3: A esta altura buscamos todo.
0: Una changa. A esta altura se agarra cualquier cosa, ¿eh?
3: 90 de mayo, ¿viste? La revolución.
0: Hay que pagar el gas, esa estufa que sabe lo que quema. Parece un pitufo en la cama, Álvarez, todo arropado. Ruiz, ¿usted cómo la lleva ahí con Erwin?
1: Sí, Erwin sabe cómo está, ¿no?
0: Sí, con los quilombos que tiene Bolivia, dice, me quedo acá, dice, ¿qué puedo dirigir? ¿Qué me dan?
6: Verazo acá, Pomelo ofrece conchavos.
0: No sé. Ah, también ofrece conchavos, sí. Con el trujollero, Pomelo, mirá vos. Una joyita, Pomelo. Sí. Hay un jugador por el piso.
1: El 10, el Roberto 10. Hinojosa.
3: ¿Será de local, Titanes?
0: Usted sabe que estamos relatando a River con Blumen en 39 minutos, pero el partido es tan malo, carece de tanto fútbol, que uno trata de llevar el show a otro lado. Y ese otro lado lo tiene Gustavo Joven.
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0: Bien. Falta Pablo nomás en la locución acá y sería una noche fatídica.
3: No, claro, la noche de Racing Bucaramanga, no podía seguir esa noche.
0: No me haga acordar, por favor. La saca...
3: Yo no podía seguir esa noche. Nunca vi algo
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0: La culpa es de Álvaro, que me hizo acordar.
4: ¿Qué pasó? Cuente.
3: No, claro, venía el gol de Racing, se tentó él, me tenté yo, y no podíamos seguir.
0: No,
3: ¿sabés a dónde fue el espectáculo radial?
0: No pegó una marca, ¿qué querés que te diga? No tienes alas. Levanta, mirá cómo va el pibe, el lateral, va Gonzalito, lo pone contra el área, River por el primero, no va a salir, vende joven.
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0: Sebastián Leanza al lado del Chacho.
1: El Chacho con un impaciente, como si River estuviera jugando una final, que su equipo por lo menos eso no demuestra. La última indicación para Freitas, que pruebe más al arco, es cierto, Freitas se mueve mucho, es bueno técnicamente, pero patea poco.
0: Tiro libre para River.
1: Te molesta que hable de fútbol, ¿no?
0: No, me encanta, pero recuerdo que tapan todo, ¿qué quiere que le diga?
1: Ah, está bien.
0: ¿Sabe lo que fue?
3: Quieren la credencial, quieren un locutor, que quieren de todo. Dejate de joder.
0: Bueno, tiro libre para River, a ver si risas de gol. Contra el arco de Almada. Poquito, ¿eh? La trompeta dijo dos goles, pero por ahora pican la pelota contra el área Almada. El mejor de la cancha, Almada.
3: Almada va a conseguir un conchavo, yo te lo dije.
0: El mejor de la cancha, Almada. Abrazo San Juan, 9-10. Debe andar la gente por la ruta de Interlagos. Por la 153 de turismo. Mientras tanto, Blooming sale a las risas. Y River Márquez recupera con Freitas. El que pone más ganas. Vino para Salas ante Freitas.
3: La reacción de la gente contra Salas recién, ¿eh?
0: Sí,
3: la
1: gente... Otro mal control de Maxi.
0: Y ya no lo perdonan a Salas. Lo que pasa que... ¿Me va a decir cuánto lo pagó a Salas River?
1: 10 millones de dólares entre lo que puso por la cláusula y el contrato. En realidad pagó 9.
0: 10 palos verdes. Un tipo que no puede parar la pelota. No la puede parar, le rebota. Le pica. Es acordar esas pelotas muy infladas en el fútbol infantil donde los pibes, pobrecitos, la pelota inflada no la pueden detener. Bueno, así está Salas. No puede agarrar la pelota Salas, sale el Blooming. 0-0, Vendejove.
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0: Ojo que Rivero metió una plancha fea, creo que fue Rivero.
1: Sí, fue Rivero.
0: Metió una plancha fea contra un jugador de Blooming que tiene guantes. Ese es el dato que le puedo dar, y no le puedo dar demasiado más que eso.
1: El número 10 se la pasa en el piso, ¿eh?
0: El 10.
1: Bueno. Hinojosa.
0: Hinojosa. Lo pisaron, le pegaron. Después salió 55. Salió Carrasco, pero el árbitro ya había cobrado. Ojo que si se revisa la acción, algo pasó ahí.
3: Sí, puede haber tarjeta. Mirá la gente cómo se va para el catering, para el lunch, para el baño, sí. No sé, algunos se van del partido, lo bien que hace.
0: Hay partidos que por contexto merecen jugarse menos de lo que está pautado. Se juega tan mal que el árbitro debería decir, a los 40 ya está. No quieren jugar, vamos a los vestuarios. Vende joven.
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0: Bueno, es hora que usted, Ariel Pagano...
3: Sí.
0: Se luzca, tiene todo para lucir, se juega... Platense en Brasil, acá no pasa nada. ¿Qué le pasa a usted que no se mete a relatar?
4: Le tengo que contar que van 45 minutos, 5 se adicionaron en Brasil. Por ahora el partido bastante parejo, juega de contra Platense, de marrón está el Calamar, de blanco Corinthians, y ataca por el lado izquierdo con Garro, la juegan por el medio, toca y toca Corinthians, merodea el área rival. Por ahora Platense todo en su propio terreno, defendiendo este 1-0 en 46 minutos, primer tiempo, sigue ganando el Calamar, 1-0 en Brasil.
0: Bueno, va a salir jugando en el fondo.
5: Se recupera Hinojosa, que le mira el cuarto árbitro y que no la viste.
0: ¿Cuánto más se va a jugar?
5: 2 minutos más.
0: ¿A usted le parece leanza decirme que se van a jugar 2 minutos más?
5: No, la verdad que no.
0: ¿No lo están esperando en su casa hoy?
5: No, por ahora no.
0: Sale jugando River. ¿Ni esa?
4: ¿Mi caso?
5: No, está con las amigas disfrutando.
0: A mí no me pregunte, ¿eh? Sale jugando River. Si pasa, conviene.
4: Sí.
0: Bustos. No. Ni me pregunto, si pasa conviene, no. Sale jugando en el fondo River, la va a buscar Freitas, todo tiene su costado positivo, la cambia Silva, llega para Tommy, entrega la pelota para la ubicación de Gonzalito, la cinta, Gonzalito, va Gonzalito, la deja para Silva, a ver si le pega, la pone contra el... No, le picó Busto, que debe volver, la toca para Martínez Cuarta, va. La toca para Silva. Silva la pondrá al área. Silva se sacó la pelota de encima. Llegó de vuelta para Martínez Cuarta. River parece que no quiere jugar el partido. No lo quiere jugar. Martínez Cuarta la perdió. Silva pegó una patada.
3: Falta de tarjeta.
0: El árbitro no cobró la acción.
5: Dijo
0: que no lo tocaron al 14. Bueno, sirvió para que nosotros nos demos cuenta que hay un tipo que tiene la 14 y el mercado.
3: No, claro. Y te digo que el Blooming no se anima en el partido. Pero si lo hiere a River, en el fondo le puede hacer daño.
0: No hay manera de herirlo. Arriba con este equipo enfrente. Es un revólver de cebita. Es un... Nada, ¿eh? Nada del equipo de Platini. Se va acabando el primer tiempo en el aire de la más grande. ¿Desde dónde recepciona la gente esta transmisión que va a ser icónica?
4: De todos lados de la Argentina, porque es nacional, al 11-3-870-7485. Desde Catamarca nos escribe aquí un amigo. Hola, escuchando desde el Uber, Javier de Sumalao, Catamarca. Vamos, Millonarios.
0: Qué grande, Javi, en el Uber. Me gusta que los laburantes de autos rentados estén con Radio Nacional.
4: Sí.
0: Donde no llega el resto.
3: Y en Catamarca.
0: En cada rincón de la gente. Escuchen. Final del juego para el primer tiempo, la gente hasta Silva con desgano como el equipo. 0-0 en el final del grupo H de la Copa Sudamericana.
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0: 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estuvo Sarra antes, un abrazo para Tubos y Conexiones Tigre, con la gente de Tigre, con Laura, con Gastón, abrazo para Carlitos Pereira de la Quinta Evento, para Antenor, el mejor restaurante de campo de la Argentina, se va River Leanza.
5: Sí, señor, y cuando el equipo se acercó a la San Martín Baja, algunos insultos, algunas palabras fuera de tono de algunos plateístas, que como todo el estadio no quedó conforme con la medida de un equipo que no jugó absolutamente a nada y que solo contagió de Siria, sin amonestado a River en el banco, Armani, Pesela, Ulises Jiménez, Valentín Lucero, Kevin Castaño, Dios mío, Juliano Galopo, Lautaro Pereira, Santiago Valentino, Maxi Mesa, Henry Páez, Subiabre y Jonathan Smith.
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5: El Mar Vestuario ya está camino a esa zona, con pocas indicaciones. El entrenador Edwin Platini Sánchez, sin ningún amonestado, y en el banco tiene dos arqueros, Camacho y Villaleaña, Álvarez, Loza, Menacho, Mendoza, Severiche, Villarroel, Vázquez y Melgar, las alternativas del entrenador boliviano.
0: 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Ariel Pagano, antes del comentario de el señor Álvarez, que vamos a pegar con la artística después de Pagano, nos dice que pasa en la jornada de miércoles.
4: Informarles a todos los oyentes de Radio Nacional que hoy temprano por Copa Libertadores, Rosario Central cayó en su visita en Ecuador ante Independiente del Valle por 1-0, que Libertad del Paraguay cayó como local ante Universidad Central por 1-0, que estamos en el entretiempo de Fluminense 2, Deportivo La Guaira 1, Bolívar en Bolivia, en Paraguay, perdón, está igualando 0-0 con Independiente Rivadavia. Peñarol como local cae 1-0 ante Independiente Santa Fe, el equipo colombiano, y Platense con el gol de Franco Zapiola de penal en los primeros 45 minutos vence 1-0 a Corinthians. Recordando que hoy Racing venció 2-0 a Independiente Petrolero por la Copa Sudamericana. Cienciano y Juventud igualaron 1-1. Atlético Mineiro 1, Puerto Cabello 0, que Botafogo venció como visitante en Venezuela 3-1 a Caracas, que Olimpia como local venció 3-1 a Audax Italiano, y que el equipo de Chiqui Tapia, Barraca Central, en su visita a Brasil cayó por 3-0 ante Vasco da Gama.
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3: River y el Blooming de Bolivia empatan 0-0 al término del primer tiempo. Y el 0 de alguna manera califica a los dos, porque River fue el protagonista, pero fue un equipo inapetente que no tuvo ideas, vuelo futbolístico. Careció de situaciones más allá del penal muy bien cobrado por el árbitro del partido, Roberto Pérez de Perú. Una habilitación, precisamente un pase de Freitas lo habilitó a Galván, le hacen falta, correcta la decisión del árbitro, lo patea Maxi Salas de zurda, da en el palo izquierdo de Almada y la pelota se va al otro lateral. Bueno, parecía que, o parece que la noche está embrujada para River, porque ni con el penal, con un equipo totalmente adelantado, porque el Blooming vino a defenderse, dejó a Garcés como único delantero, pero puso el micro de Falcioni, el 4-2-3-1 de Platini Sánchez. Bueno, y River defendió con dos, con los centrales, con Martínez Cuarta y con Rivero. Los laterales, tanto Bustos como Facundo González, con ideas ofensivas. Silva adelante de esa línea. Mesa fue el que intentó a lo largo de toda la noche. Y con Martín, si siguieron el relato de Perazo Nacional y en todo el país, nos quedamos un poco con el atrevimiento que tuvo Freitas, que por lo menos pidió la pelota, exigió, demostró que quiere jugar en la primera de River. Pero hay algunos futbolistas que ya se despidieron de River, aunque están jugando esta noche. Uno es Salas, que dilapidó el penal y que realmente recibió la reprobación de toda la gente en el Monumental. Por supuesto que la gente se quedó, pero créame que cuando pitó el árbitro, la gente fue, no sé, en búsqueda de ir al baño, de charlar con algún amigo, con algún familiar, de reencontrarse con algún plateísta conocido, de ir a comer un sándwich, un pancho, de tomarse un cafecito porque la noche está fría. Qué inapetente que es este River. Un cabezazo de Salas desviado. Me quedo con la seguridad que dio Gustavo Almada, el buen arquero que tiene el Blooming de Bolivia. Pero inexpresivo, ¿no? Lo del equipo boliviano, que vino a ser de partener, vino a ser invitado a la fiesta. No, esto no es ninguna fiesta después de lo que fue la derrota en la final del campeonato. Me parece que tiene que sacar conclusiones el técnico de River, Eduardo Caudet, para ver cuántos futbolistas tiene que traer y cuántos no tienen que seguir. La lista es larga, empieza con Quintero, tal vez el más famoso, siga con Armani, que perdió el puesto definitivamente con Santiago Beltrán, que está en la consideración de Scaloni. ¿Hay para ilusionarse en el segundo tiempo? Y la verdad que en la noche de hoy, creo que no. Y no voy a caer en la bajeza ni ni tener el mal gusto que tienen algunos, pero la verdad que fue un partido de miércoles. River y Blooming empatan 0-0, aburrieron, no hubo emociones, y la verdad que vino bastante gente para ver esto. Quédense con lo de partido de miércoles. Ustedes que me conocen saben qué les quise decir.
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3: 10 de la noche, 27 minutos en la República Argentina.
4: Las compras del Banco Central superaron los 2.000 millones de dólares en mayo.
3: Compró hoy 132 millones de dólares y la cotización de la moneda norteamericana fue de 1.430 pesos por unidad.
4: Desde el lunes aumentan las prepagas, el subte y los colectivos.
3: Tras conocerse la inflación de abril, se anticipan incrementos de 2,6% en la salud privada y del 4,6% en el precio del boleto.
4: La madre de Agostina Vega pide por su hija desaparecida hace 4 días.
3: Está detenido Claudio Barrelier, de 33 años, vinculado con la barra de Talleres de Córdoba, único sospechoso por el momento.
4: Murió un trabajador en Aeroparque.
3: Hubo además otro trabajador de una empresa tercerizada que quedó afectado.
4: Ambos quedaron atrapados en una sala de máquinas tras el colapso de un tablero eléctrico sobre los tubos de dióxido de carbono.
3: Se anticipa buen tiempo para este jueves con neblinas en Buenos Aires. A esta hora, 14 grados la temperatura, humedad 82%, cielo cubierto.
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3: Vamos, vamos, que viene la parte final. Abrazo a los muchachos que trabajan, a Jorge Falcone, a Charlie Simbile, a Camarchione, toda la muchachada en el control central, en la planta transmisora, para que esta radio se escuche en todo el país. Va a arrancar la parte final. River Lumi por la Copa.
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3: A jugar fútbol, 0-0, Rumpenal Salas en la primera parte. La gente algo desabrida con el andar del equipo, y el equipo muy desabrido con la gente que vino a apoyar en una jornada gélida sobre Buenos Aires. ¿Modificaciones en River Plate hubiera tu nombre, Leanza?
4: No hay cambios en River.
3: ¿Modificaciones Ruiz en el Blooming?
4: Tampoco. Edwin Patrín Sánchez le dijo, pase, no se la pase más a lo de Blanco.
3: Bien. Me dijo que los apodos del Blooming son el Celeste, que muy, muy agudo ese apodo.
4: La Academia Cruceña.
3: La Academia Cruceña.
4: Claro, porque es Santa Cruz de la Sierra.
3: Bien. El Cruceño va. A mí me gustó. Tiro libre para el Blooming, para el Cruceño. Está esperando por acá en Dumbra. ¿Mañana a qué hora está en la radio usted? ¿O tiene Franco?
5: Mañana descanso.
3: Descanso, bueno. A veces lo escucho a la mañana con Nicolás.
6: Mañana va a la noche, hace estudios.
4: Está a verte hoy a la noche, ¿verdad?
3: Con Jacoby lo escucho a veces. Tiene todo,
4: sí, señor, con Jacoby.
3: Tiene todo el mapa en la cabeza, Álvarez, ¿eh? Enseguida ya sabe lo que va a hacer usted. Viene, ¿eh? Sale jugando el Blooming. A ver, se anima el Blooming. Llegar a la pelota para Garcés. Se entró a la olla. Marca con el pecho. Sacando la pelota Rivero. Rivero, cualquier cosa que anda por el área y levanta la mano parece penal.
6: ¿Sabés lo que nos saca de la modorra de esta noche de miércoles? Un gol de Blooming en el partido.
3: ¿A vos te parece, Álvarez?
6: Sí, me parece.
3: Mirá que hay mucha gente del otro lado de River que se está acordando de vos. Álvarez dice que para que este partido cambie tiene que haber un gol de Blumen en el Monumental.
6: Bueno, después vendrá el empate de River y la victoria, pero primero el gol del equipo boliviano.
3: La tiene Sala, abrazo Eladio, muy atento a la transmisión. Vino para Silva la pelota, la tiene Silva, entrega para Rivero, cruza campo enemigo, Rivero se la juega por el carril central, 0-0 el marcador. River Blumen ataca al millonario contra el arco del Río de la Plata, y ahí viene para pegarla la pelota, Fausto, oh, el remate a las manos. A los dominios de Gustavo Almada, al 71.
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3: Bueno, viene River con Vera. 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Se abre las Glomanti con Ariel Pagano en el 11-3870-7485. Centro al área, le pegó mal Juan Cruz Mesa, le quedó la pelota de vuelta a Juan Cruz, que saca el centro. Juan Cruz tiene una buena y una mala. Una buena y una mala.
6: Una de cal y una de arena.
3: Sí, sí. Es como esos grandes actores que en la misma película te hacen reír y llorar. Bueno, así anda Juan Cruz Mesa, Leanza.
4: Sí, así todos los volantes de River más insistentes, ¿no? Sobre todo esta noche.
3: Sí, por lo menos a comparación de su hermano tiene una buena. Sale el Blooming. Centella que la quería. Jove, ¿cómo la lleva usted?
8: Perfecto, bárbaro.
3: Falta cada vez menos, joven, venda, joven, pase, joven.
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3: Toca Centella, Centella, le faltan los rayos, pierde la pelota el petillo de acá, cortito, ¿eh?
6: Más no. Cortito que yo.
4: 1.50.
3: No. Cortito, cortito, pasó. Pasó Maxi. El 10 de Racing le dijo, está chiquito.
4: Frasquito.
3: Sí.
6: Morales es un obelisco.
3: Qué chiquito, que claro, lo tenía de aquel lado y no lo visualizaba, pero está para cantar en los grosos, te digo, Sale jugando River. 0-0 el marcador. Esperando la pelota Garcés. Viene por la banda derecha para el 10 movedizo. La perdió el 10. La perdió Hinojosa. Para hinojosar al entrenador visitante. Al de la academia. Cruceña, salida que será para River 0-0. Ariel Pagano abre las Gromanti.
8: Y aquí nos escribe la gente al 11-38-70-74-85. Hola, Walter River, saludo. Te escuchamos en Perugorria, Corrientes, Argentina, con mi hermano Ramón. Soy Carlos, también escuchando desde el auto. Nos escribe Natanael de Gualeguay. Me gustaría tener una camiseta de River 841.
3: 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Y cuando Pagano nos cuenta en cada lugar donde se escucha la radio, nosotros sacamos pecho en el Monumental para este River 0, Blooming 0. Corner número para River.
4: El sexto, acomoda Juan Crupesa.
6: Mucha audiencia en Bolivia hoy con el partido a través de Radio Nacional Jujuy La Quiaca.
3: Sexto corner para River, vino al centro. ¡Oh, arquero! En bolsa, en el área chica, Almada. En el sexto corner vino el primer cabezazo al arco para River. Tuvo que hacer 6 intentos. Sale Beltrán, dice Nicolás Álvarez en el aire de la más grande.
6: Bueno, está River con la intención de seguir siendo el protagonista en el comienzo de la parte final, encendido Mesa.
3: Juega Galván, entrega la pelota, viene Vera, cambia de frente, llega Bustos, domina por la banda derecha, viene el tractor tocando la pelota, vino para Freitas, de vuelta para Juan Cruz Mesa, la tiene el flaco Mesa, viene Juan Cruz Mesa, juega Mesa, toca atrás, viene Silva, entrega al medio, ya sale River con Vera, Vera que toca la pelota para que la busque Tommy, la tiene Tommy, viene llegando la pelota por la banda izquierda, de vuelta para Vera, Vera que la tocará para Tommy, y este que la va a entregar más adelante. Todavía sale Rivero, era Rivero que tocaba la pelota para González y vino al lateral y la deja para Rivero y se desprende para recibir Vera y llega la pelota de vuelta para Rivero y toca para Martínez Cuarta, levanta el tono pero todo se juega lejos del arco rival, ahí viene River, levantó Martínez Cuarta para Salas, se escondió detrás del marcador en Duebra y sale de vuelta el Blooming. Y espera el petizo por acá. Y llega por allá River para recibir. Y cambia Bustos. Y toca de vuelta para Rivero. Y suelta la pelota para que venga Tommy. Y Tommy que la puede levantar por la banda izquierda para Gonzalito. Gonzalito viene. Viene Facundo. Toca al medio. Ataca River. Va para Silva. Le puede pegar. Se acomoda. La pone contra el área. La tira para un rival. Vende joven.
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3: Caía Centella, tiro libre que será para Blooming, menos mal que tengo el apoyo moral del comentarista, lo miro, y él siempre está exultante, esperanzador, con un toque de... que esto puede cambiar,
6: No, puede modificarse. ¿Sabés que creo que el Blooming está un poquito más adelantado en este segundo tiempo? Y creo, Martín, que se dio cuenta que lo puede atacar a River.
3: Lo conocés, Ruiz, ¿no? A Álvarez. Dice que esto cambia en cualquier momento.
4: Está bien, es un tipo optimista.
3: Muy optimista, te diría. La viene sacando River con Rivero. ¿Quién me llamó?
8: Yo, acá, Pagano.
3: Ah, ¿cómo dice Pagano? ¿Cómo le va tanto tiempo?
8: Todo bien, ¿usted todo bárbaro ahí en Núñez?
3: Discúlpeme, porque viene River con Martínez Cuarta. Ya voy, ya lo atiendo, viene Martínez Cuarta. La toca por la derecha, centro de Busto, viene la chilena. Por arriba de Martínez Cuarta. Este partido pudo haber quedado en la historia si Martínez Cuarta de chilena hacía el gol. Una jugada florida, hermosa, una pirueta de gol que salió por arriba del horizontal.
6: Claro, por aquel gol extraordinario que hizo en el año 88 Francescoli en Mar del Plata, la selección de Polonia por lo menos sacó de la monotonía de esta noche fría de invierno a la gente de River. Extraordinaria la media chilena de Martínez Cuarta.
3: Sale el Blooming. Mirá si lo hacía, Alianza, nos íbamos.
4: Ya tiene uno de chilena, Martínez Cuarta, frente a Melgar, Libertadores 2016 en este estadio.
3: Si hay un gol de chileno de taco, relata Marchione hasta el final. Yo me voy. Ya está, en un homenaje a Marcelo, me retiro. Y arreglátela, Marchione. Toca Centella, el petizo, suelta para el 10, pisa Hinojosa, levanta Hinojosa. Otro que hace una bien y una mal.
6: Mirá el petizo cómo se queja acá por la derecha.
3: ¿Qué tendrá ese petizo? Sale River. La tira el millonario. Viene tocando la pelota por el medio Vera. Vera que toca la pelota para Martínez Cuarta. Que tendrá el petizo. Sale Martínez Cuarta. Dejó la pelota para Vera. La perdió Vera. La regaló Vera. La levanta Hinojosa. Viene el 10. Espera el petizo acá. Salió jugando atrás. Mercado. Cabral bien abierto. Con la pelota Blooming. Cuatro pases seguidas y es historia. Y la va a recuperar Silva. Hay una falta. Tiro libre para el Blooming.
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3: Bien, en primer turno relató De Jesús, comentó Lucía, trabajaron Valdés, Ratea, Nataluti, con Gustavo Jove para la victoria de Racing 2-0. ¿Cómo sigue Platense en Brasil?
8: Sigue ganando 1-0, comenzó el segundo tiempo, vamos 8 minutos del complemento, pero te quería contar que gana la Lepra Mendocina, Independiente Rivadavia, vence en Paraguay a Bolívar 1-0 con el gol de Lionel Buca.
3: Mirá vos, Independiente Rivadavia como hace pata ancha también en el torneo internacional.
6: Y además se acomoda como, no sé si el mejor primero, pero ahí muy cerca del Flamengo.
3: Sale sí. River, diga.
8: Flamengo 16, Independiente también 16, con los mismos puntos.
3: Los de Platini que se mueven, ya me los contás, Ruiz, porque hay varios moviéndose allá atrás del arco de Beltrán.
4: Sí, señor, hay dos arqueros, ¿eh?
3: Ah, mira. Bueno, se mueven en el lateral cercano a la tribuna Centenario contra la San Martín, allá donde está la bandera de las pibas. Hablando de pibas, Alejandra, su amiga, ¿no le escribió hoy?
8: Hoy nos escribió Alejandra.
3: Ah, mira vos.
8: Pero es su amiga.
3: Bueno, sí, virtual, a la distancia. Yo sé que sigue las transmisiones nuestras, que a veces nos cuenta cositas antes de las transmisiones.
8: Sí.
3: No sé, es mi amiga, pero usted es la recepción ahí.
8: Ah, yo hoy la recepciono. Hoy la recibo.
3: Viene River con Martínez Cuarta, a ver qué pasa. Levanta Martínez Cuarta, toca para Sala, lo tiene Sala. ¡Gol! ¡Gol! River, Maxi Sala, para maximizar la bacana del penal perdido, para maximizar una acción de juego, un remate rasante contra el palo derecho, poco esquinado, pasó más cerca del pie de Almada que del palo, pero sin embargo el arquero no lo pudo evitar. Llegó Maxi Salas para convertir el primero para River. Pasó Mancita al lado del botín derecho de Almada, se convirtió en gol. River pasa al frente, River gana la Copa. Un sorbo de alegría a la Copa para calmar a las fieras.
6: Una asistencia perfecta de Martínez Cuarta, picó perfectamente habilitado, Salas marcó muy mal, el Blooming de Bolivia quedó sin respuesta, Almada en el arco, lo gana el millonario y se despertó la gente en el Monumental.
3: Y sí, gana River, gol de Salas, la gente despierta y Salas busca la acción. ¿Qué me cuenta del gol de Salas, Leanza?
4: Que lo gritó con los suplentes que están trabajando cerquita de la Cibori. Lo gritó también con el segundo de Maxi Salas en esta sudamericana, la anterior, el agónico 2-1 frente a Carabobo.
3: ¿Este es el último partido del semestre, Leanza, para River?
4: Sí, señor, porque Copa Argentina quería disputar el partido frente a Aldosivi el fin de semana, pero de River dijeron no. me parece, y esto es una lectura personal que varios compartirán conmigo, para cuidar al técnico.
3: ¿Y el partido con Aldo Civi cuando se juega? ¿Después del Mundial?
4: Después del Mundial.
3: Mira vos, levanta el fútbol River, pelota larga, para Vera, arquero que controla, se queda con la pelota contra el palo izquierdo, atenazando una acción que parecía peligrosa.
6: En dos minutos River generó más que en todo el partido, la aparición por sorpresa en la calle del 8 de Vera y la buena tajada de Almada.
3: Y en la calle de Erwin de Platini, ¿qué pasa, Ruiz?
4: Y trata de arengar un poquito, de levantar al equipo, es el gol número 15 que le hacen al equipo boliviano.
6: Ahora, ¿lo quieren cuidar a Coudet? Pues, porque está en la cuerda floja, entonces.
4: Yo creo que el técnico de River no se bancaba, ¿eh? Una eliminación en Copa Argentina. Además, River se dio muchos futbolistas de antemano, también para excusarse y impedir la disputa del choque con Aldo Civi.
3: Venía herido River, evitó esto, hay una amarilla, me parece que es para Salas, ¿no?
4: Sí, señor, bien la punta el Rorro Ruiz, el primero en River, Maxi Salas.
3: Primero amonestado en River. Mañana, Boca U Católica, hablando de cosas que hay que jugar. Se juega una parada complicada, Úbeda, relata Godoy, comenta Minotti, con Gonzalo Ordóñez Ojeda, con Ruiz en el aire de la más grande. 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Juega con los guantes de Michael Jackson. El 10 de Blume, los guantes nada más, Para Hinojosa, vende Jove, pase Jove.
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8: Gol de Platense, pedazo.
6: Dale,
8: déjelo entrar. Gol de Platense, mala salida del fondo de Corinthians. El arquero se la regaló a Sapiola, que del costado izquierdo se la levantó por arriba el arquerito. Golazo del número 10, gana Platense 2-0 en 15.
6: Histórica victoria de Platense en condición de visitante en Brasil frente al Corinthians a nivel internacional. Martín, me parece que es el triunfo más relevante de la historia.
3: Mirá vos. La victoria de Platense.
8: Golazo de Platense.
4: Había ganado a Peñarol, ¿no? El campeón del siglo.
3: Bien, mirá vos, el equipo de Zunino, aquel ayudante de la dupla técnica que hoy da que hablar. Pensar que Orsi Gómez se enojaron con Zunino porque había agarrado Platense. Porque le habían dicho que aguante, que iban a conseguir otro laburo. Bueno, tiene que laburar Zunino. Y mirá si está laburando. Qué laburazo está haciendo Zunino. Aguante el calamar en Brasil, vende Jove.
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3: Y lo dice Gustavo Jove en palabra de locutor comercial. Juega por el medio en Umbra, la perdió en Umbra. No alumbra nada, la regaló para Martínez, cuarta, no, viene la pelota para Juan Cruz Mesa, le quedó bollando la pelota, Freitas, queda rebote para Bustos, arquero, volando contra el palo izquierdo, lo tuvo el tractor, recupera bien la bola, Freitas, lo tuvo River, qué pelota que sacó el arquero, Mendona Macana en el gol, le queda Vera que la toca por la derecha, Cigro para Blooming, uno para River que busca algo más, viene el millonario, centro para Sala, la baja en el pecho, le pega de aire, la tira a las nubes. Abajo bárbaro, le pegó con rosca, la tiró por arriba, saque de meta del Blume.
6: Mejoró River, generó varias situaciones en este correr de minutos, provoca el aplauso de Coudet desde el banco, tremenda la tapada de Almada ante el remate de media distancia de Bustos.
3: Bien, iremos en el Monumental hasta cerca de las 23:30, si cerramos con tiempo vendrá Historias de Vida y después vendrá el programa de Codevila. El programa de Ferrari de A2 en Radio Nacional en la madrugada. Yo me voy manejando tranquilo para Mercedes, escuchando de A2. Por ahí me ponen un lindo tema, por ahí Codevila me hace reír. ¿Qué me vas a poner hoy, Pomelo? Poneme un temita lindo para acompañar y no dormirme.
6: ¿Qué te gusta?
3: Va González, un tangazo. Viene González por la izquierda, ya te digo. González, la perdió Gonzalito.
6: un especial de Goyeneche debería haber por la victoria de Platense. No,
3: no, mirá no. La bipolaridad que te voy a dar.
8: No, ya tenemos qué temas hay para el programa, Perazo.
3: Te voy a pedir un temita de Goyeneche del Polaco y te voy a pedir un poco de rock inglés.
9: No, no, no. Música de película de los 80.
3: ¿Eso tenemos música de película?
9: Sí. Me voy escuchando.
3: Mirá que yo me voy haciendo la película hasta mi casa.
9: Bueno, está bien.
3: Empiezo por la cola y termino por el cierre.
9: Bueno.
3: Claro, uno cuando va al cine, ¿qué pasan primero? ¿Las colas de la película qué?
6: Los trailers en este caso.
3: Bueno, cambios en el Blooming. ¿El trailer de quién? De Piruco, que va con la vaca. Tiro libre para River. Balón de pare las antenas si es de River que le puedo gritar el segundo. ¿Quién va de ahí, Leanza?
4: Juan Cruz Mesa.
3: Hágase la señal que va Juan Cruz. Juan Cruz. Juan Cruz Mesa. Si le da rosca con un arquero como está livianito, como una marioneta, le grito el segundo. Ya se lo digo, Va Juan Cruz. Dos en la barrera. Juan Cruz, Mesa, por atrás llegó Salas, le quiso meter la pelota del arquero, el remate con rosca, no fue al rectángulo de gol.
6: No, es cierto, pero la vio pasar el arquero Almada, ahí en el área chica, fue peligroso el tiro libre de River.
3: Lateral será para River, Ariel Pagano con la gente, con nuestra gente, con el Argentina habla.
8: Primero contarte que empató Bolívar, Matthews le empató el partido a la Lepra Mendocina 1-1 en 15 del segundo tiempo. Y acá nos saluda Omar desde el yacimiento Vaca Muerta, Neuquén. Buenas noches, Nacional. Desde Vaca Muerta trabajando de noche, no fue penal, se tropieza solo Galván. Muy buena la radio.
3: ¡Qué grande! El amigo Omar y toda la gente que está haciendo patria ahí con la industria minera en Vaca Muerta, sale jugando en el fondo, enhorabuena, ya me contás quién entró, salió Garcés para eso, viene el lateral en Umbra, haciendo infracción, el árbitro no la cobró. ¿Quién entró? Cambio que presentamos.
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4: Salieron Garcés y Oliveros, entraron con la 11, César Menacho, y con la 7, Miguel Villarruel.
3: Menacho, 11, Villa. Entonces,
6: Menacho ahí en el lugar de Oliveros en el medio y Villarruel jugando en lugar de Garcés, que era el único delantero que tenía el equipo de Platini.
3: Palabra de comentarista, la de Nicolás Álvarez, en Radio Nacional, en la más grande del país. No busques otra, No hay otra emisora que cubra todo el territorio argentino como esta. Y los mensajes que va recepcionando Ariel Pagano confirman lo que les decimos. En lugares inhóspitos, recónditos, ahí está Nacional. Con algún dial, con alguna radio, como puede ser Viedma 1150, como puede ser Bahía 560, Bariloche, abrazo, doctor Pardo 590, abrazo inglés Quilmes. Saludos para Comodoro, la 670. Los Munuera, viene Freitas, pone el cuerpo, viene Freitas, pierde Freitas, le pone el cuerpo con alma y vida para sacar la pelota en el fondo, el jugador Cabral y Vila, lleva la pelota contra un costado, laterales para River.
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3: Viene River, pelota al área, atención, este centro para Salas, penal para River.
6: Clarísima la mano, la vio el árbitro.
3: Penal para River, el segundo penal en la noche, la pide Salas, que ya erró uno, River 1, Blooming 0. Tiene más de un arquero el Blume.
6: ¿La mano o la sacó con otra parte del cuerpo? Por eso le protestan.
3: Bueno, ¿qué habrá sido? Todavía hay penal para River.
6: Pareció con la cabeza, ¿no?
8: Todavía no está la repetición acá en la tele.
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3: Ah, pero el árbitro.
6: No, el árbitro, no, el árbitro está loco, de ninguna manera es penal.
3: Pero no es penal de ninguna manera. La sacó con la cabeza y las manos atrás del torso. Pero sáquenle el palo blanco al árbitro.
4: ¿Cobró mano o cobró que
6: la anterior de Freitas?
4: Freitas lo tocan abajo.
6: Claro, ahí sí fue falta. Si cobra esa, sí es penal.
3: Bueno, mano no es seguro. Yo creo que no puede cobrar más.
6: Cobró la de abajo, la que le hacen falta a Freitas, sí, que queda dentro del área.
3: ¿Fue tan falta esa?
4: Sí, esto ya no sé de acá, a ver qué dice Nico.
6: Para mí sí, fue penal a Freitas ahí abajo.
3: Bueno, entonces está bien cobrado. Disculpe, no, peruano. Pérez, discúlpeme. Yo pensé que había cometido el sacrilegio de cobrar penal de una cabeza que no era mano. Bueno, ¿quién va en River Leal? Si usted tiene ese metí, ¿eh?
4: Y ahora la tiene Fausto Vera. Yo no sé por qué no lo dejan patear a Freitas, que en la serie frente a San Lorenzo pateó mejor que ninguno, el más caliente de todos.
6: Y además entró bien en el partido Freitas.
3: Hace berrinche Salas, la quería Salas, ¿eh?
4: Sí, pero va Fausto Vera.
3: Va Fausto Vera en el dial más grande de la Argentina. En la 870. Le va a pegar Vera el arco del Río de la Plata contra el nuevo Puente La Bruna. Va Vera para pegarla a la pelota contra la Sibori. Agazapado el arquero Almada. River Yadi la pidió un penal, gana 1-0. ¿Qué pasa? El árbitro Balbar ahora.
4: Es que para mí no hay penal, ¿eh? Para mí, yo no tengo eso, se lo dije de
3: entrada. La duda de Pérez, qué marioneta, Pérez.
6: Un siglo después fue el VAR. Para mí es clarísimo el penal a Freitas, pero...
4: ¿No puede ir antes de armar todo el escenario del penal?
3: Sí, la verdad no se puede entender.
4: De hecho, se está comiendo el cooling break, la pausa de rehidratación que llegará después de esta ejecución.
3: Mamita querida.
4: Pero uno quiere que esto termine rápido, ¿no?
3: La inoperancia del arbitraje sudamericano, por favor. La falta de celeridad, de velocidad, de reacción, de temple para decidir en las malas.
6: El tema es que el futbolista del Blooming se lo lleva puesto a Freitas. Vamos a ver si el árbitro interpreta si hubo falta o no.
3: La desautorización permanente que existe entre los árbitros. El árbitro, yo tenía entendido que era el que mandaba, ahora ya no manda nada. El tipo estaba convencido de cobrar un penal que dos siglos después empezó a desconfiar del mismo.
6: Ya estaba Vera acomodado para patear el penal y ahí se le ocurre ir al VAR.
3: Bueno, está mirando la quinta temporada, está, ¿eh? Va por la quinta temporada. Fíjate qué episodio va.
6: La cuarta del encargado.
3: Mirá, ahí va, con la planta carnívora. Y va a decir que penal. Penal. Ah, lo cobró, bien.
6: Bueno, era como les había dicho, había penal contra Freitas abajo, interpretó el árbitro que se lo llevaron puesto y que hubo falta.
3: Estos tipos cobran bien por hacer esto, ¿eh? No es que no cobran nada. Ganan un viático suculento, viajan en avión, hoteles 5 estrellas. Cobran un penal y lo tienen que ver 1 hora. Espera para pegarle a la pelota. Bueno, me voy a sacar la bronca. Tiro libre penal para River, el penal más largo del mundo. Tiró 5 temporadas el árbitro para resolver lo que había cobrado en primera instancia. Le va a pegar Vera. Agazapado Almada, que está como un hielo, hace rato parado debajo del arco. Va Vera. Va Vera. Va Vera. Verá usted cómo Fausto va. Vera. ¡Gol de River! ¡Gol! Que lo voló, adivinó la punta, pero lo agarró saltando y la pelota pasó por abajo del cuerpo en un remate bastante feo de Vera, que se transforma en gol. River lo gana 2-0. El árbitro tardó una eternidad en resolver lo que había cobrado en primera instancia a través del VAR. Le generaron alguna duda, se enfrió todo. Vera la puso contra un palo, lo gana River tras la frustración de la final. La calma.
6: De aquí a la eternidad, porque eso es lo que demoraron un Perú. El remate de Vera, acertó el arquero en el palo izquierdo Almada. Lo que pasa que la pelota fue bien abajo. El segundo gol de River. Y podría establecerse que se terminó el partido.
3: Y en la pausa de hidratación, acá está Seba Alianza.
4: Lo gritó mucho Fausto Vera porque es su primer gol en River. Tal vez el futbolista más regular que haya tenido este equipo durante el año, exceptuando, claro, de este análisis a Beltrán. Saludo de cara a la Belgrano Baja, donde están los familiares de los futbolistas. y ahora River juntitos, todos cerquita de Coudet, para esta eterna pausa de retracción que lo único que hace es complejizar y hacer más lento todo.
3: Del otro lado está el Rorro Ruiz.
10: Bueno, lo junta Platini Sánchez. Algunas indicaciones, me parece que de acá al final que sea lo más decoroso posible.
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6: Martínez Cuarta también de buen partido en River, porque esa por esa media chilena y porque además dio una asistencia que derivó en el gol de River.
3: 11-3-8-70-74-85, quiero fotos de sí. Las radios que recepcionan Nacional en esta larga jornada donde tenemos un 2-0 en Avellaneda y acá va River con Salas, lo gana River ante el Blooming. Viene zigzagueando para salir de réplica de contra el jugador Villarruel. La jugaba Villarruel por la banda izquierda. Venía para Menacho. Menacho que juega para Villarruel. Por ahí la perdieron a la pelota. Es lateral para el Blooming. Cobra el árbitro. Será para el Celeste.
9: 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Sí, vamos.
3: Haz historia platense. Haz historia platense. Voy con Ariel Pagán.
8: Y sigue ganando 2-0 el Calamar cuando vamos llegando casi a los 30 minutos del segundo tiempo. Partido parejo en este momento, desesperado. Corinthians defiende la diferencia. El Calamar 2-0 gana Platense.
3: 30K gana River. 2-0 lo hizo Salas al primero, lo hizo Vera al segundo. Dilapidó un penal Salas antes. La pelota la trae el Blooming que trata de despertar con la gana, remolón. Algo lento, volvió a caerse el 10, Hinojosa. Otra vez, Ruiz.
10: Está más en el piso del otro lado.
3: Increíble, Hinojosa, vivido en el piso. El número 10 de Blumen, sin que le peguen, ¿eh? El tipo la agarra y se tira. Lateral que será para River.
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4: Primer cambio en el equipo del Chacho Coudet. Se ha aplaudido Tomás Galván. Ingresa en su lugar, quien la semana pasada convirtió su primer gol en primera división. Hablo de Lautaro Pereira, que llevará la 25 en la espalda.
3: Pereira, me gusta Pereira. Me gusta, Lautaro me dijo.
4: Sí, señor, encarador. Lautaro, otra vez lo que le faltó a River en la primera etapa, ¿no? Alguien que tome decisiones.
6: Prepara otra modificación el Chacho en River.
3: Encarador dijo, sí. En el polo opuesto de nuestro compañero Kolinsky, el encarador Pereira está en la cancha para tratar de volver al gol como lo hizo el otro día.
10: ¿Y adivina qué?
3: ¿Y qué?
10: Hinojosa, ¿dónde está?
3: En el piso. Vente, joven.
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3: Bien, la protección de Blooming fue livianita. Claro. No puede con River, pierde 2-0, hay cambios por todos lados, ¿eh? Se vienen dos celestes, se viene uno en River, se va el Petizo. ¿Y qué tendrá ese Petizo? Poco tiene el Petizo, ¿eh?
6: Mirá la particularidad de la numerología. En el 2011, bueno, la situación desgració a River con Belgrano y en el 2026 perdió otra vez con Belgrano. A los 11 minutos del segundo tiempo vino el gol de Salas y a los 26 el de Vera.
3: Cambio que presentamos.
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4: En River ingresó el que debutó la semana pasada frente a Bragantino, el 52. Jonathan Spiff. Se fue Maxi Salas.
3: Bien, Spiff para la cancha. No sea cosa que Spiff. Un gol. Viene Jonathan, 52. Hijo de padres africanos, ¿no?
4: Sí, señor, nigeriano más precisamente.
3: Hijo de padres nigerianos, Spiff, en el terreno de juego. Y del otro lado se fue el Petillo.
11: Se fue el Petillo, presentamos.
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11: Se fue Hinojosa y se fue Centella. Ingresaron el 25 Roberto Melgar y el 20 Percy Loza.
3: Bien, entra Percy y entra Melgar. Melgar.
6: Buen recuerdo tenemos de Milton, jugó en la Argentina con la camiseta de River y de Boca precisamente. Y siempre que viene a Buenos Aires va a comer a la estancia, al asador.
3: Corner para River, se para las antenas de gol.
11: Una más el número. ¿Para qué roto?
3: Balón detenido. Spiff está en la cancha. Allá va River a buscar la victoria por 3. Lo gana 2-0. Está Spiff. Viene el centro. Boya la pelota para este remate de González. Quedó bollando. A ver si puede Pereira. A ver si puede Spiff. A ver si la vuelve a levantar. Bustos. La tira para el hijo de padres nigerianos. Va Spiff. Va Pereira. Pica la pelota. Va Martínez cuarta. Pelota del arquero. Pelota de Almada. Vende joven.
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3: La única que no me miente en los últimos tiempos, ¿saben quién es?
8: ¿Quién?
3: La Rey Momo. Me dijo que
11: dos goles, ¿sí?
3: Me dijo dos y tenemos dos. Y de chapa por ahí, viste, me está mirando de reojo. Dice, capaz que te doy algo más, ¿eh? Me dijo dos y tenemos dos.
11: Le agrego, relator, Spiff, padre nigeriano, madre argentina. Saludos para Niquito, mi amigo, escuchando la transmisión.
3: Bien, Nico, gracias. Entonces, la mamá es de acá.
11: La mamá es de aquí, el padre nigeriano.
3: Bien. Él es morenón, ¿eh?
11: Y fue grandote, 1.85 m.
6: Eso te iba a decir, imponente de lo físico y alto.
3: Sale jugando en el fondo el Blooming. Blooming que tira la pelota hacia arriba para que se acomode Menacho. Menacho que la va a perder, este amigacho de Menacho. No agarra una. Va la bola por la banda zurda. La réplica se arma para el conjunto boliviano a buscar al recién ingresado Melgar. La perdió Melgar, lateral que será para los de Celeste.
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3: Estamos con River 2, con el Blooming 0, tiempo y marcador de los equipos argentinos jugando Copa Libertadores, Copa Sudamericana con el señor Ariel Pagano.
8: 30 minutos en Paraguay, Bolívar igual a 1-1 contra Independiente Rivadavia de Mendoza. Y en Brasil estamos llegando a los 35 minutos del segundo tiempo, Platense vence 2-0 a Corinthians.
3: ¿Cómo va esa panza, Pagano? No la suya, sino la de la mujer.
8: La dos a la final. Vamos por cinco
3: a la
8: meses.
3: Par, muy bien. Cinco mesitos, mirá qué meses. Bien. Va el balón para la línea final donde va a sacar la pelota River en zona defensiva o es córner. A ver qué bolón, saque de meta. Lo que le gusta hablar al peruano, viene a revisar cómo está. Es una suegra nueva lo que habla, ¿eh? Esa que quieren quedar bien, que no para, ¿viste?
8: Mirazo.
3: Que cuentan todo.
6: Bueno, pero hotel 5 estrellas, comer en Puerto Madero, venir a dirigir al Monumental y estar en Buenos Aires, no le pasa todos los días.
3: Sale en el fondo Martínez Cuerda, dígame por favor.
8: Hay gol de Bragantino, le gana 1-0 a Carabobo y con este resultado Bragantino escala la segunda posición y clasifica a los 16avos de la Sudamericana.
3: Y River queda primero.
8: Sí, River con 14, Bragantino con 10, Carabobo con 9.
3: Carabobo se va a la casa se va Carabobo.
6: ¿Y River será uno de los mejores primeros?
8: Ya le digo.
11: Sí, Botafogo lo supera seguro.
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11: Ingresa al 5, Saúl Severiche, ya se retiró el 14, Juan Mercado.
8: Para responder a lo que preguntó Nico Álvarez, sí, Botafogo 16, River 14.
3: Se viene Severiche.
11: Sí, señor, casaca 5.
3: Ya lo relacionó con alguna comida, Álvarez. Sí. Que le vino a memoria.
6: Sí, con el ceviche, pero no como eso, así que.
3: Está ceviche en la cancha.
11: Hablando del orden, perdón que me meta de nuevo, también está Montevideo City Torque con chance de superar a River.
3: El Lord Nacional en el comentario, la punta de Leanza, hoy levantó cabeza después de Córdoba. El Rorro Ruiz que mañana va a estar.
8: Ya no Leanza,
3: Rorro tiene todos los números para mañana porque va a estar brava la transmisión de Godoy, Minotti, Gonzalo Ordóñez Ojeda.
11: Ser tremendo esa transmisión, ¿eh?
3: Tiro libre. Fresco Pachomba, pelota quieta, separa las antenas. Gana River 2-0. En el aire de la más grande contra el arco del Río de la Plata. A ver si viene algo más. Viene el centro. Picó la pelota para este remate de... ¡Gol! De Silva. ¡Gol! De River. Lucas. ¿Dónde la clavó el pibe? ¿Dónde la puso el 44? ¿Dónde la metió el de la Dulce? La Dulce espera de gol para Lucas Silva, que saca número 44, agarró un rebote, lo clavó contra un palo a media altura, golazo. Inolvidable para el pibe, que emocionado recibe esta ovación y este aplauso. River 3, el Blooming nada, el gol que es la perla de la noche, Silva.
6: Remate de media distancia, se la pasaron atrás, se le pegó con confianza el arquero Almada, voló con la mano cambiada, se despertaron de la monotonía más allá de la buena victoria de River. 3 goles de River, 3-0 le gana el Blooming. De lo mejor de la noche, el golazo de Silva.
3: ¡Qué golazo, Leanza! ¡Anótelo en el marquito, póngalo!
11: Segundo remate de Silva en el partido, primer gol en primera división. Ya había demostrado su buena pegada frente a Bragantino Brasil. De sus pies partió el centro para que Martínez Cuarta lo gane sobre la hora.
3: Es que en tiempos modernos, con pelotas rápidas y canchas buenas, no entiendo por qué no le pegan más al arco. Bueno, Silva le pegó. ¡Cambio, cambio, cambio! ¡El River, cambio!
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11: Se retira aplaudido, lo dijimos, regular siempre, Vera, ingresa en su lugar Santiago Lencina. Presentamos la segunda variante en River y la última ya, porque es la cuarta en realidad.
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11: Se retiró Fabricio Bustos, en su lugar ingresó Ulises Jiménez.
3: Bien, entró Ulises. ¿Qué número tiene Jiménez para 36? Ahí está.
11: Exactamente.
6: Vera, más allá del buen partido, le aportó a River el gol. El segundo de la goleada de River, Vera.
3: ¿El tractor va al galpón y no sale más al Monumental?
11: El tractor es prescindible. Le van a buscar club, él también se quiere ir. Su pasar por River no fue para nada fructífero, pero cuando llegó era una buena incorporación. Pero lamentablemente no rindió.
3: Como los chacareros lo tienen que acomodar para otra temporada al tractor. A ver si rinde o no.
11: Al chacho del Inter le rindió, acá no.
3: Viene buscando la pelota el Blooming, que pierde 3-0 de nada. Pero pierde 3-0 el equipo de Platini Sánchez. El centro de la olla para que a la risa salga jugando en el fondo de River, una manera de decir, porque salió mal. Pero la tiraron contra un costado. Gana River 3-0.
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3: Un parlante, la 750 en Córdoba. Mucha gente por la 9, por la 19, por la 34, por el camino de las altas cumbres, escuchando Nacional, los piratas celebrando todavía. Un corte, una quebrada, una pelota arriba de Villarruel, viene para Menacho. Quedó la pelota por la derecha lateral, que será para el Blooming, que lo pierde 3-0.
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3: Pereira, encarador, juega la pelota para Juan Cruz Mesa, la deja correr Juan Cruz Mesa. Viene el cambio de Martínez Cuarta, está esperando Spiff por el área, a ver si viene el tanto para Spiff. Lo merecería River con algo más para un pibe. La tocan por la izquierda. Avanza el enemigo del Blooming. Vino Gonzalito, la cinta de gol y el centro al área. Cruza y se pierda el saque de arco, que será para el Blooming. Abro la gromante. Argentina habla con Ariel Pagano.
8: Buenas noches, Martín y equipo, escuchando el partido por la 14, al costado de Ruta 12, cerca de Ramírez, sereneando Javier de Novoyá, Entre Ríos, va por la camiseta de Argentina, 287.
6: Después del golazo de Silva, de notable factura, de lo mejor del partido, Luquitas.
13: Viene el Lumin por el descuento, nada, porque Rivero a pie firme saca la pelota en el fondo, quedó rebote. Ahí quiere sacar Martínez Cuarta, ahora sale Martínez Cuarta de pie a pie.
10: Relato.
13: Haciendo un slalom, dígame,
10: La tocó con la manito Rivero recién, ahora hay que ver si la revisa.
13: Es el rey de la mano, Rivero,
10: Es una salvo, en esta.
13: Viene el balón al sector del 7 de Villarruel. Villarruel, con la parsimonia que tiene el árbitro, la puede llegar a revisar mañana, cuando lo vea en el hotel al partido. Viene Villarruel, se perdió por línea final al saque de arco. Los amigos de Ordóñez Ojeda, mirá cómo dirigen. Vinieron del Victoria Palace estos. Saque de arco que será para River, dice Nicolás Al.
6: Que no le avisaron nada al árbitro, Martín. Más allá del buen detalle que entrega Seba Alianza. Y además me parece que el peruano se quiere ir a comer a Puerto Madero.
10: Ni siquiera la pidieron tampoco del otro lado.
13: 44, claro. Mira Spiff, se va Spiff de cara al gol, Spiff, de cara al gol, Spiff, Spiff, la toca al medio, no se animó.
6: Vos sabés que desde esa posición Ortega le hizo un gol antológico a San Lorenzo hace 20 años.
13: Sí, pero enfrente está Blooming y Spiff.
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13: Si el juez es digno, este partido no merece descuentos. Si es digno. Lateral que será para River, 45 se van a cumplir en el aire de la Magrate. Espera la pelota González. Algunos empiezan a agarrar los bártulos.
10: Por acá también,
13: Y caminan rumbo a la zona que libera el Monumental. River, después de la final perdida, le está ganando sin despeinarse. Como ese remisero avaro que peina el acelerador como para no gastar. Así jugó River. Sin gastarse demasiado, le gana 3-0. Perdió un penal. Salas hizo un gol. El pibe Silva hizo un golazo.
10: Tres más.
13: Y ahí anda River, tres más, dice. Viene River con Martínez Cuarta, la tocaron por la derecha. A ver qué pasa con Jiménez. Ulises. ¡Centro de Ulises! Bien por el arquero volando. Queda el rebote por el cuarto. Nada, el arquero lesionado después de chocar con Spiff. Fue un Spiff. Vende joven.
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13: 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La trompeta no me mintió nada porque me miró de reojo cuando me dijo dos. Como que me coqueteó el tercero y llegó,
6: Y además, Martín, de acorde al rival y al espectáculo, me parece que hubo una concurrencia muy importante en el Monumental esta noche.
13: ¿Sabe cuáles fueron las perlas de la noche?
6: ¿Cuáles?
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6: La perla blanca.
13: Leanzo, ¿usted está bien con eso?
6: Leanzo.
13: No, porque tiene frío. Por eso, viene para Freitas.
10: Sí, por eso, por el frío y porque ya es tarde, mañana hay que trabajar.
13: Sí, no está muy de ánimo, ¿no?
10: Estoy un poco afectado también por este clima, la garganta. No fue mi mejor noche.
13: Y encima vuelve Solari hoy.
10: No sé, vamos a ver.
13: Jiménez, algo se rompió ahí.
10: No.
13: Corner, tiro de esquina, ni le pregunto el número porque me puede decir cualquier cosa.
10: Lo tengo anotado, es el octavo.
13: Pero sale con los palitos chinos, juega arriba por el cuarto. A ver, está Pereira, juega lindo Pereira. A ver, diga.
15: Hay penal para Corinthians.
13: Que lo parió, ¿cómo? ¿Cuánto va el partido?
15: Y estamos casi en los 90.
13: ¿Cómo está el marcador?
15: 2-0 ganando Platense.
13: ¡Hay riesgo!
15: Sí.
13: Gana el calamar, usted me dice que le puede descontar y falta un rato.
15: Sí,
13: la tiene Spiff. Un corte, una quebrada, Soldán, viene Spiff. Toca y pasa, perdió la pelota Spiff que no fue a buscarla, no se tuvo fe en ir a buscar la pared.
3: Sale en el fondo el Blooming. Lateral que será. Dígame, por favor.
15: Hay suspenso. Sí. Perazo, va al VAR el árbitro.
3: Va al VAR. Debe estar Santitos. Santitos.
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3: Señoras y señores, se va acabando la historia. ¿Dónde estará mi amigo Misil? Hizo la rata ayer, ¿eh? Misil, por favor, espero que te recuperes pronto. Te tenemos que tener bien firme para el Mundial, Misil. Un Misil fue River. Señoras y señores, final del juego. River 3. El Blooming nada. La gente se va despavorida, de espaldas a la cancha y aplaudiendo. Como aplaudiendo, pero sin perder demasiado el tiempo en este partido, en este marcador y en este equipo. River 3, Blooming 0, Soy Nacional.
0: 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Lo relató el muñeco Martín Perazo.
3: Se va River, sport.bet.ar. 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River se va con este semblante del pueblo millonario. Se va Alianza.
11: Querido Perazo, se va River. Aplausos porque quedaron jugando muchos pibes. El Chacho me parece que mandó un mensaje más allá de que el partido este tal vez ameritaba la presencia de jóvenes, y es que va a ser con ellos el futuro River, y con muchas caras nuevas y con muchos que saldrán. Ya habrá tiempo sábados y domingos en Nacional para charlar acerca de lo que va a ser. Algo que siempre hemos mencionado aquí que iba a pasar, que River, más allá de este semestre que tuvo como aditivo una final, va a encarar una refundación futbolística tal vez sin precedentes.
3: El trujollero y relojero, un emblema argentino. 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Se va de la cancha el equipo celeste boliviano Ruiz.
10: Sí, que ha tenido una copa malísima con 17 goles en contra, solamente 3 a favor, que tuvo cambio de entrenador. Edwin Platini Sánchez hace poquito que dirige, ya estaba pensando, cuando transcurría el partido estaba pensando en el clásico que se le viene el fin de semana ante Oriente Petrolero. El club no anda bien, está octavo en la Liga Boliviana, por ahora afuera de todo, de las clasificaciones a las copas, y por supuesto tendrá mucho trabajo Edwin Platini Sánchez.
3: Mañana el Rorro Ruiz tiene los ganadores en el final de Boca Católica del voucher para Antenor, de el buzo Centauro, de la camisa Pura Sangre. Ya comenta Álvarez. 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Muy bien. Pongo primera. Ya voy con más gente, va a comentar Nicolás Álvarez. Entró en calor, se sacó el suéter rojo, se acomoda los lentes, audita el partido y el LOR Nacional para el 3-0.
0: Llegó el comentario nacional en el show con Nicolás Álvarez. 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
6: 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Ganó River por la Copa Sudamericana frente al Blooming de Bolivia 3-0. En el primer tiempo malogró Salas un penal, en el segundo se rehizo una buena definición como consecuencia de una asistencia, de una gran asistencia de Martínez Cuarta. Luego Pera de penal ante la indecisión del árbitro peruano, que bueno, tardó un Perú en cobrar justamente el penal que Vera transformó en gol, y sobre el final Lucas Silva, con un remate de media distancia, dejó sin atenuantes al arquero Almada, que hizo lo que pudo en la fría noche del Monumental. Ganó bien River, las dudas del primer tiempo de un espectáculo que no había tenido emociones, y por aquello que nos contaba Sebastián Lianza, siempre con muy buena data de River, el presente y el futuro del millonario es con los juveniles, es con Beltrán en el arco, es con Juan Cruz Mesa, es con Silva, es con Freitas, pero también con las figuras que tendrán que llegar para respaldar lo que venga de aquí en más para River. Un equipo que del Blooming que no tuvo atenuantes, prácticamente no pateó el arco, Beltrán fue un espectador de lujo en el partido, y prácticamente sin despeinarse River lo ganó muy bien. Me gustó el partido de Martínez Cuarta, me gustó el partido de Mesa, porque es encarador, atrevido, al igual que el caso de Freitas, que entró bien hoy en el match frente a los bolivianos. Pero quiero destacar el trabajo de Lucas Silva, justamente ahí en la mitad de la cancha, jugando delante de la línea de cuatro.

0: de la apertura, pero por lo menos River se despide con una sonrisa en este primer semestre del 2026.
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2: Al pueblo de River, vamos preparando historias de vida, el gran programa de Juan y Minotti que mañana va a comentar con el relato de Godoy.
3: Se termina el tiempo.
2: Partidazo en la Bombonera de Boca y la U Católica. Leanza lo del estribo para contar el Nacional.
4: Bien, vacaciones para River, ya todos los futbolistas quedarán liberados, ya lo hicieron previamente los que van a disputar el Mundial, salvo Kevin Castaño, que fue al banco nuestro, y que me contaron que estaba muy pero muy enojado el colombiano porque Coudet no lo dejó irse con su selección, pero hoy no lo incluyó.
2: Jorgito Falcone con la artística va cerrando la transmisión de Nacional. Los saludo al Rorro Ruiz después de la victoria de River y la derrota del Blooming.
5: Bueno, que está haciendo la conferencia de prensa Edwin Platini Sánchez, está pensando en Oriente Petrolero el próximo fin de semana y tratar de repuntar en el campeonato boliviano. Nos encontramos mañana haciendo el apoyo en estudios de ese gran partido de la Boca y U Católica.
2: Lo importante que pasa con Platense.
6: Ganó Platense, 2-0, llanto y emociones en los jugadores del Calamar. También te digo que gol de Villa en el último minuto para que Independiente Rivadavia le gane 2-1 a Bolívar.
2: Qué gran noche para los argentinos. Independiente Rivadavia, Platense, River en el aire de Nacional con toda la recepción.
3: Que un abrazo
2: a la gente que ha acompañado a las 12 de a 2. Ahora historias de vida. Acá operó técnicamente César Marchiones, trabajó Charlie Simbile, trabajó Falcone, todos los muchachos de la planta transmisora. Álvaro, nos reencontramos en cualquier momento. Mañana te escuchamos a las 13.
0: Mañana a la 1 con Pasión Nacional y a la noche vamos a estar con la transmisión de Boca.
2: Pagano, un abrazo.
6: Abrazo.
2: Saludos. Cierra comercialmente la voz del fútbol. Gustavo Joven.
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Bienvenidos a Historias Mundiales, el ciclo que hacemos por la más grande, por Radio Nacional, para toda la Argentina, en la recta final camino a la Copa del Mundo 2026 en Estados Unidos, México y Canadá, y a lo que serán las transmisiones del Fútbol Show Nacional. Nosotros con todo el equipo del Fútbol Show Nacional les vamos a estar llevando los partidos de la selección argentina en el Mundial 2026. Pero mientras tanto, hasta la Copa del Mundo, y mientras dure la Copa del Mundo, los vamos a estar acompañando también cada semana con media horita de estas historias mundiales que ustedes ya conocen. Si no siguen del año pasado, ni hablar. Y si no, quédese porque se va a entretener con alguna historia interesante, peculiar, no tan conocida del mundo del fútbol, vinculada a los mundiales. Nos metemos de lleno en la historia del día, porque hay mucho, porque es una historia bastante extensa, que una vez más va a involucrar a un país que, a pesar de ser muy grande, tiene poca tradición en el mundo del fútbol. Y nos vamos a enfocar en su muy polémica primera y única, hasta ahora, participación en un mundial. Esta será la historia de Zaire en el Mundial 1974 en Alemania. Y como hice cuando les conté un poco la historia de Corea del Norte, les dejo tres subtítulos para que se enganchen con la historia y para que sepan por qué lados vamos a ir. Zaire, 1974, y la orden militar que obligó a poner un arquero petizo en medio del mundial. La amenaza del presidente que les dijo, si pierden no vuelvan, y la burrada que terminó resultando heroica. Repito, la orden militar que obligó en pleno mundial a poner un arquero petizo, la amenaza del presidente de su propio país que les dijo, si pierden no vuelvan, y la burrada que resultó heroica. Vamos a ir de a poco y brindando un poco más de contexto e información para que se entienda todo. Lo primero que tengo que contarles a todos ustedes es que Zaire clasificó al Mundial 2026. ¿Cómo? Quizás no lo escucharon mencionar. Claro, seguro no lo escucharon mencionar, porque Zaire, desde la década del 90, tiene otro nombre. Estará jugando el Mundial de Estados Unidos, México y Canadá bajo el nombre de República Democrática del Congo. Fue uno de los seleccionados que fue a repechaje, venció allí a Jamaica, y en un periodo corto de su historia, se llamó Zaire. La hoy República Democrática del Congo tiene una historia compleja de colonialismo, como la mayoría de los países africanos. Fue el Congo belga, entre 1906 y 1960. Consiguió independizarse en ese año, bajo el nombre de República del Congo, después pasó a llamarse República Democrática del Congo, y en 1971, hasta fines de la década del 90, adopta el nombre de Zaire. Fíjense cuán pertinente es aclarar todo esto para nuestra historia, más allá de que a mí me gusta darles un contexto geopolítico para que comprendan cómo llega cada país a cada situación. Pero en este caso puntual, Zaire arranca, finalizado el Mundial del 70, el primero en México, un proceso para clasificarse al Mundial del 74 con el nombre República Democrática del Congo. Y se clasifica ya siendo Zaire. Porque en el periodo del medio es cuando se produce el cambio de nombre. ¿Por qué pasó a llamarse Zaire? Bueno, básicamente por capricho del dictador Mobutu Sese Seko, uno de los líderes militares revolucionarios que ayuda a conseguir la independencia, empieza a tomar poder y toma la presidencia por asalto en 1970 para proclamarse, autoproclamarse justamente presidente. Y un año más tarde, para diferenciarse de los símbolos patrios pasados, casi que suprime todos los existentes, inclusive el nombre. Y adopta un nombre diferente, Zaire, un nombre que en realidad viene de una deformación de un vocablo de una de las tribus de aquel país, pese a que Sese Seko, nacionalista él, estaba radicalmente en contra de los regionalismos y de las diversas tribus. De hecho, tiene diversos enfrentamientos en su proceso como mandamás autoproclamado de aquel país. Para principios de los años 70, en medio de todo este despelote político, conflictos internos y guerras entre nacionalistas y miembros de diversas tribus, increíblemente e inexplicablemente, a Zaire le surge una generación dorada de futbolistas. Un grupo de chicos que representaba muy bien a la selección y que empezaba a cosechar en partidos amistosos resultados que ilusionaban. Sese Seko incentivaba desde la presidencia el deporte y principalmente el fútbol con mucho dinero, como suele ocurrir con estos gobiernos dictatoriales y ultranacionalistas, para
exaltar la figura nacional y extinguir un poco esto de que había diversas naciones, diversas tribus dentro del mismo estado. En 1972, y ya bajo el nombre de Zaire, empezaron para aquel seleccionado las eliminatorias. En aquel momento era muy difícil para los africanos clasificar al mundial. Había una sola plaza. Tremendo. Con lo cual la competencia era despiadada y había que ganarle prácticamente a todos. Y así lo hizo Zaire. Superaron tres fases eliminatorias mano a mano que se jugaban a partido de ida y vuelta, eliminando a Togo, a Camerún y a Ghana. Y de esa forma accedieron a un triangular final, con Zambia y con Marruecos. Hasta ese momento, solo dos selecciones africanas habían jugado un mundial de fútbol. 1934, Egipto, por invitación. Ya contamos la época de los 30 y los boicots. Y en el 70, Marruecos, clasificando tradicionalmente ganando las eliminatorias de su continente. Con lo cual, para el 74, se esperaba que Marruecos pudiese repetir. Era el gran candidato. Sin embargo, Zaire hizo una campaña enorme, con algunos detalles que ya contaremos, y le ganó a sus dos rivales, tanto de local como de visitante, para hacer historia y transformarse en el tercer equipo africano en ir al Mundial. Y garantizar, por supuesto, su primera participación. Había rumores ya en aquel entonces de una negociación, de un arreglo entre el dictador Sese Seko y la Confederación Africana de Fútbol, un supuesto arreglo para que Zaire vaya al Mundial. Evidentemente motivos para sospechar había. Se agrega a eso un partido, el último partido sería de ese triangular final en el cual Marruecos no se presenta a jugar a modo de protesta. En realidad Marruecos ya no tenía chances matemáticas ni aunque ganase ese partido, con lo cual, si bien hay muchos motivos para sospechar, ese no es uno concreto. De todas maneras fue una hazaña, y como si tal hazaña no fuese suficiente para generar la ilusión de todo su pueblo, en marzo de 1974... ganó la Copa Africana de Naciones. Zaire ganó la Copa Africana de Naciones tan solo unos meses antes del Mundial. Eran héroes, pero claro, héroes bajo muchísima presión. Imagínense lo mucho que le servía a la causa nacionalista del autoproclamado presidente Mobutu Sese Seko tener un seleccionado nacional con éxitos en África y en el resto del mundo. La presión era grande. Las ilusiones eran grandes y las responsabilidades que iban recayendo sobre las espaldas de los futbolistas cada vez más. Incluso, después de aquella Copa Africana y en la previa del Mundial, le regaló el dictador a cada jugador un auto, una casa y unas vacaciones con toda su familia en Estados Unidos. El fútbol era una causa nacional, por eso también, insisto, crecía la responsabilidad. A un dictador de esa naturaleza era mejor no fallarle. Y como si todo eso no fuese suficiente, les había prometido a cada futbolista, si les iba bien, no había sido muy específico, si les iba bien en el Mundial, un premio económico que les solucionaría literalmente la vida a cada uno de los futbolistas. Llegó el Mundial, con la expectativa por las nubes de parte de los hinchas y el gobierno zaireño, pero la historia no estaba nada sencilla. A los muchachos de la selección africana les había tocado compartir grupo con Brasil, con Escocia, de Kenny Dalglish y Dennis Law, uno de los mejores escoceses de la historia, y Yugoslavia. Claro, Yugoslavia fue siempre una potencia en esos años. Brasil era el campeón defensor. Era bravísima la historia. Pero ¿cómo se le podía hacer entender a un dictador que exacerbaba todo lo vinculado a la nacional que Zaire iba a competir y a perder? Iba a tratar de hacer un buen papel, pero era casi imposible que se llevara un resultado positivo de alguno de esos tres partidos. Bueno, no había forma de convencer a Sese Seko. Llegó el primer partido, ante Escocia, y sucedió lo lógico. Zaire perdió 2-0. Incluso ese resultado a los futbolistas y al cuerpo técnico los dejaba medianamente conformes. La realidad es que no fue un partido muy parejo. Escocia lo definió de entrada, hizo los dos goles rápido, y encima la figura de la cancha fue el arquero de Zaire, Kassadi Mwamba, vamos a volver a él en algún momento. Pero no habían sido goleados, ni pasados por arriba. Más o menos se iban conformes. Sin embargo, al dictador Sese Seko todos esos argumentos no le resultaron para nada convincentes. Explotó de furia, explotó de ira ante la derrota y tomó la decisión no solo de no premiar a nadie, sino de suspender los salarios y los viáticos de todo el plantel antes del segundo partido. Bueno, el impacto de esta decisión fue desastroso, porque en el segundo partido Zaire perdió con Yugoslavia 9-0. Sí, 9-0, escucho bien. ¿Cómo? ¿Por qué? ¿Qué pasó?
Quédense por ahí que ya les cuento. Pero antes vamos a hacer una pequeña pausa con música, como siempre. Voy a aprovechar el hecho de los años 70, aunque no sea tan preciso, inicio de los años 70, para presentarles una banda que no habíamos tenido y que me encanta, y era una pena que no la hayamos tenido. En el año 1971 sacó uno de los discos más conocidos, quizás no el más conocido porque está Tommy, pero la banda The Who sacó el disco Who's Next, que tiene un montón de temas que me hubiese encantado pasar. Voy a quedar con uno de los más populares para que ustedes, si no tienen tan asociada a la banda, la familiaricen. Tremenda banda The Who, esto es Baba O'Reilly.

0: The Who, Baba O'Reilly, del año 1971, disco Who's Next. Seguramente, aunque no tenga muy escuchada la banda, este tema lo tenían. Y en una de esas, es una puerta de entrada a mucha felicidad, créanme. Retomamos un poco nuestra historia. Les había dicho que Zaire perdió el debut en el Mundial 2-0 con Escocia. Que como consecuencia de ese resultado, el dictador se enojó y le quitó los sueldos a los jugadores y al cuerpo técnico. Y que tras esa decisión, para el segundo partido se vino una catástrofe. En ese segundo encuentro, Yugoslavia destrozó a Zaire. Le ganó 9-0. Es la segunda goleada más grande de la historia de los mundiales, solo por detrás del 10-1 que le propinó España a El Salvador en 1982. En algún momento vamos a hablar de aquel partido, porque los salvadoreños le dedicaron un documental a ese único gol que hicieron en el 10-1 en contra. Parece insólito, pero es verdad, documental 1. En algún momento volveremos sobre este tema. La cuestión es que el 9-0 era desastroso. Hay varias versiones de lo que sucedió en aquel partido. Algunos dicen que los jugadores de Zaire hicieron una suerte de huelga y fueron para atrás por el tema de que les habían cancelado los salarios. Los futbolistas de aquella selección, que podrían aún al día de hoy argumentar eso para justificar su papelón, asumen que en realidad no fue así. Que hubo otros factores que influyeron en su rendimiento ese día, que quedaron devastados moralmente por el tema la cancelación del salario y fundamentalmente por las amenazas que iban recibiendo. Y además, por el hecho de que en la previa de aquel partido tuvieron una reunión con un ministro de CCSECO que sí había viajado. CCSECO no viajó, viajó parte de su delegación, parte de los militares que solían custodiarlo y algún ministro. Y en una reunión con uno de esos ministros, en la cual los futbolistas creían que iban a poder limar diferencias y finalmente generar el pago antes de salir a jugar a la cancha, la cosa terminó bastante mal, subida de tono, con amenazas fuertes, y salieron entre desmoralizados y asustados, amedrentados, a ese partido en el cual decididamente le fue muy mal. Pero hay otro detalle que evidentemente no colaboró con el equipo de Zaire en aquel encuentro. Un cambio de arquero. Yo les había contado que en el debut el mejor jugador de Zaire había sido su arquero, Kasadi Muamba, justamente. Bueno, en el segundo encuentro, al guardameta no le estaba yendo bien, pero no le estaba yendo bien como a ninguno de Zaire. A los 20 minutos, Zaire ya perdía 2-0, y a los 21, para colmo, cayó el tercero. Ninguno de ellos, ustedes pueden buscar los goles, es estricta responsabilidad de Muamba. Y sin embargo, tras ese tercer tanto, increíblemente, y pese a que iban 21 minutos del primer tiempo, de repente se levantó el cartel indicando un cambio. Todos los jugadores primero se miraron entre ellos a ver si alguno tenía algún tipo de dolencia, de molestia, de lesión. Pero no. El número del que salía de la cancha era el de Muamba. Y quien estaba acercándose a la línea de cal para ingresar era el arquero suplente. Toda una sorpresa. Aquí hay dos versiones también. Una indica que tras el segundo gol el dictador Mobutu Sese Seko hizo llegar desde su país la orden de que había que reemplazar al arquero, porque se había comido los dos goles y lo hicieron recién después del tercero. La otra versión indica que el arquero suplente era amigo de los oficiales militares enviados por CCSECO a Alemania para comandar la delegación en el Mundial, y que estos fueron los que dieron la orden de que ingresara Tubilando Ndimbi, el arquero suplente. Lo que sí se sabe, y esto es información concreta, es que el entrenador del equipo, el yugoslavo Begoš Vidinić, recibió en pleno partido, en pleno campo de juego, a los 20 minutos del primer tiempo, la orden de sacar al arquero titular y poner al suplente. No fue una decisión del entrenador, bajó a alguien y le dijo: tenés que hacer esto porque si no tu vida peligra. Ah, pero hay un detalle que no les conté más que en alguno de los subtítulos que les di. Tubilando Ndimbi era un arquero petizo, lisa y llanamente petizo, era bajito, de corta estatura. Con lo cual, todo lo que le tiraron en los 69 minutos que quedaban de partido fue a parar adentro. Porque no llegaba. Era corto. Le tiraban a los rincones, no llegaba. Le tiraban arriba, no llegaba. Y esto no es una percepción. No es que era petizo en comparación con otro. Era petizo. Medía 1,65 m. A ver, la altura promedio del hombre en Argentina es de 1,73 m. Con lo cual, para nuestros estándares sería bajito. Ahora bien, la altura promedio de los arqueros de la primera división del fútbol argentino actual es de 1,87 m. Es decir, Tubilando estaba 22 centímetros abajo. Se entiende que en 1974 no se utilizaban arqueros de enorme estatura. No había, no era tan común el arquero de 2 metros. Ahora, menos de 1,80 era muy raro. Bueno, este muchacho estaba en el 1,65 m, con lo cual la orden de poner un arquero petizo evidentemente no salió bien, y no sorprende que cuando ingresó el partido estuviese 3-0 y con él en cancha haya terminado 9-0. Tras el partido, el dictador Cese Seco volvió a explotar de furia. Hizo echar a todos los periodistas del hotel donde concentraba su selección y mandó a sus oficiales armados a dar un mensaje brutal a los jugadores. Si perdían por más de 3 goles en el último partido, ninguno regresaría a Zaire. Los jugadores conocían a Cese Seco y sabían que hablaba en serio, que era una amenaza real, que era una amenaza de muerte. Con lo cual se reunieron desesperados a tratar de ponerse de acuerdo y ver cómo podían sacar adelante la situación. Había un detalle para nada menor. El rival del último partido era Brasil. Brasil, el vigente campeón del mundo. Y para colmo de males, Brasil no llegaba holgado a la última fecha. Llegaba con la obligación de ganar y de hacer todos los goles que pudiese, porque como los demás habían goleado, si no se quedaba fuera. Los zaireños salieron a jugar por su vida. Literalmente. Arranca el partido y ya a los 12 minutos, nada menos que Jairzinho, leyenda del fútbol brasileño, puso el 1-0. Quedaba mucho tiempo y no le podían hacer más que 2 goles más, porque los iban a matar. Aguantaron así el resto del primer tiempo. Brasil seguía atacando porque el resultado no les servía, se quedaban afuera. Iban con todo y recién a los 24 de la segunda parte, de la mano de Rivelino, el otro crack del equipo, el conjunto verde amarelo, consiguió el 2-0. Quedaban 11 minutos. Y Baldomiro sacó un tiro raro, medio centro, desde la derecha. Y Muamba, el arquero titular, el que había atajado el primer partido, no el petizo, el otro, se comió un gol insólito. No sería petizo, pero también se comió un gol ridículo. Y se puso 3-0 a Brasil. Quedaban poco más de 10 minutos y habían llegado al límite. Si les hacían un gol más, corrían peligro de muerte. Con ese resultado, Brasil sí se clasificaba, pero todo dependía de un hilo. Si se modificaba el resultado del partido que se estaba jugando al mismo tiempo entre Escocia y Yugoslavia, podía no alcanzarles. Si a Zaire se le ocurría de casualidad hacer un gol y descontar, no le alcanzaba, con lo cual Brasil seguía atacando. Fue entonces cuando se dio una de las jugadas más recordadas de la historia de los mundiales. Quedaban 5 minutos y Brasil tenía un tiro libre decisivo en la puerta del área. Se aprontaba a patearle un especialista, fenómeno, Rivelino. Los corazones de los jugadores de Zaire latían a 1000 por hora, subía. Su vida dependía de esa jugada. Rivelino acomodó la pelota, la barrera se formó para tratar de bloquear, pero cuando el árbitro dio el pitazo, habilitando a patear, el defensor zaireño, Ilunga Muepu, se desprendió de la barrera, corrió hacia la pelota que estaba todavía quieta donde el ejecutante la había ubicado, y la despejó de un puntinazo a cualquier parte. Claro, increíble, la acción causó al principio estupor, después risa, nadie entendía nada. Obvio, después vinieron las burlas, los de Zaire fueron al Mundial sin saber las reglas, decían. Mirá lo que hace este que quiere despejar antes de que la pelota esté en juego. La jugada se volvió muy conocida, y cuando llega a cada Mundial, suele sacarse a relucir como una de las burradas más grandes de la historia. De hecho, vamos a escuchar a un pequeño audio de Latina Noticias, una cadena de Perú en la previa de Rusia 2018, narrando anecdóticamente aquella jugada.
1: Muy bien, y ahora recordemos el momento mundial que puede ser considerado realmente un blooper. Zaire, en su primer y único mundial, en Alemania 74, tiro libre para Brasil. Zaire había recibido 9 goles de Yugoslavia, había recibido otra goleada. Y observen, el defensor sale a rechazar antes de que el brasileño toque el balón. Le sacan a María, parecía no conocer el reglamento. El juez pitó para que ejecute el brasileño Jairzinho el tiro libre, pero el defensa Muepu salió a rechazar antes de que el brasileño tome contacto con el balón. Con razón, Zaire. Bueno, recibió 3 de Brasil, pero 9 de Yugoslavia y 2 más de la selección de Escocia en esa primera ronda del Mundial Alemania 74.
0: Bueno, siempre se tomó así, como motivo de burla. Y no es por caerle al colega peruano, pero por mucho tiempo no se supo qué es lo que había detrás de esa jugada. Muchos años después, Muepu, el defensor que rechazó así, antes de que la pelota estuviese en juego, contó la verdad. Lo había hecho a propósito. Él conocía la regla, pero quería, a priori, hacer tiempo. Después desconcertar al pateador. Además dijo un tiempo después que su intención también era ser expulsado, para irse rápido de la cancha y explotar frente a los medios, con toda la situación que venía arrastrando, contarles la presión bajo la que se encontraban. No lo expulsaron, solo lo amonestaron. Pero su otra idea sí tuvo éxito. Muepu logró comerse unos minutos con toda esta situación y evidentemente desconcentró a Rivelino porque el tiro libre no terminó en gol. Zaire pudo aguantar heroicamente el 0-3. El partido terminó y pese a la derrota y al pésimo mundial, los jugadores lograron salvar su vida. Es curioso cómo una casi goleada en contra en estas circunstancias tan extremas puede ser festejada. Y quiero hacerlos escuchar un audio. Porque muchas veces en el fútbol se habla de la presión a la que están sometidos los jugadores, que están bajo demasiada responsabilidad, que se les carga con demasiadas cosas. Bueno, acá había un equipo que jugaba por su vida. Por eso los quiero hacer escuchar la otra campana, la versión brasileña de lo que pasó en aquel partido.
2: A seleção brasileira, dominada pelo nervosismo de seus jogadores, se complicava a cada minuto. Nem o primeiro gol marcado por Jairzinho devolveu a tranquilidade ao time. Mesmo assim, o Zaire não oferecia muita resistência. Ainda no primeiro tempo, surgiu o segundo gol do Brasil, um gol de Rivelino. No segundo tempo, a obrigação de fazer mais um gol quase complicava a seleção brasileira. Ao final, um chute de Valdomiro da direita e um frango do goleiro dava a classificação ao Brasil, que venceu pelo mínimo necessário, 3-0.
0: Bueno, aí não tenían. Aún em português, algo se entendia. Como les conté, los brasileños estaban al borde de quedar afuera en primera ronda. Por eso se hablaba de nerviosismo, de jugadores que se complicaban a cada minuto, de obligación. Lo escuchaban al relator, mientras los rivales estaban jugando literalmente para no ser asesinados. Solo algo que quería compartirles para darles otra perspectiva del asunto. Los jugadores de Zaire no la pasaron bien tras el Mundial, pero salvaron su vida. Tras la derrota con Brasil por 3-0 y la eliminación, el dictador César Seco lanzó otra amenaza ahora en sentido contrario. Les había dicho que si perdían por más de 3 goles, no volvieran a su país. Bueno, ahora con terror a que alguno desertara, les mandó a decir que si alguno no volvía, su familia sería exterminada. Todo el plantel volvió a Zaire y los jugadores fueron retenidos durante 4 días en el Palacio Presidencial como modo de amenaza al resto de la población. Algo así como, esto es lo que les pasa a los que hacen quedar mal al país. Finalmente fueron liberados, sanos y salvos. La única consecuencia real tras ese episodio fue que César Seco, en venganza, tomó la decisión de desfinanciar y obstruir al deporte nacional en todo lo que estuviera a su alcance, porque lo habían hecho quedar mal. Tanto fue así que Zaire, ahora República Democrática del Congo, recién volverá a disputar una Copa del Mundo 52 años después. Hasta aquí hemos llegado con otra de nuestras historias mundiales. Soy Juan Minotti. Nos reencontramos cada fin de semana con media horita de historias mundiales. Chau.

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Aquí estamos, claro que sí. Llegó día 2 en esta madrugada de jueves. El programa que vos estabas esperando. El que te invita a conciliar el sueño de una manera diferente. El que intenta robarte una sonrisa. El que te pasa buena música. El que intenta que te olvide de lo tedioso del día. Para aquellos que quieren relajarse antes de irse a dormir, para los que están estudiando, para los que sufren de insomnio, para los noctámbulos, para los que están conduciendo nuestras rutas argentinas, para todos ustedes ha llegado de a dos. Programa que nació por y para ustedes. Y con esto que desde hace un tiempo desde aquí intentamos pregonar, el hecho de irse a dormir con la radio, qué mejor que hacerlo junto a nosotros, con la radio encendida, escuchando la madrugada de Nacional, de la Puna a la Cordillera, de la Puna a la Antártida y de la Cordillera a las Torinas. 50 radios distribuidas en todo el territorio, ahí en tu ciudad, en tu localidad, en tu provincia, solo nos tenés que sintonizar. 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Y según la compañía de cable que tengas, en el final de la grilla vas a encontrar los canales de radio. Y desde la cama, calentito, con el control remoto, ahí estamos nosotros, como siempre, para poder interactuar juntos. Estas madrugadas de mutua compañía, ¿no? Porque es tan importante el hecho de saber que hay tanta gente que nos está esperando, porque de nada serviría hacer lo que hacemos si del otro lado la gente no está aguardando con ansias y con alegría el hecho de que podamos llegar nosotros. Porque acá tenemos en la producción a la querida Jacqueline Carlos Macarevicius, productora general, ejecutiva y comercial, como ustedes ya saben. Jorgito Falcone, que nos musicaliza y nos pone al aire. Perdón, pero todavía, ven cómo estoy cascoteado todavía, ¿no? Y lo que me va a costar. Pero acá estamos, más allá de la garraspera y la disfonía, con la alegría de hacer este programa. Y sabiendo, como les digo, que ustedes son el combustible, la energía necesaria para llevar adelante todo lo que de acá proponemos. Que nada de eso podría ser posible sin ella. Indispensable, insustituible, irreemplazable, inimitable, única. A ella la presentamos así.

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1: Pero como dicen que les va muy, pero muy, pero muy, pero muy, pero muy, pero muy, pero muy, pero muy buena madrunoche para todo el mundo. Bienvenidas, bienvenidos. Feliz jueves. ¿Cómo estamos?
0: ¿Cómo estás, mi amor? ¿Todo bien?
1: Bien, muy bien.
0: Muy linda. Te veo muy linda.
1: Muchísimas gracias.
0: ¿Qué contás de bueno?
1: Bien, hoy a mi mamá le sacaron el último punto en su boquita. Ya había tenido una intervención hace algunos días, así que la acompañamos con mi hermano.
0: Muy bien.
1: Y ya está contenta.
0: Mi vieja preocupada para saber si habían bajado los precios de las camperas al 50% porque se quería ir a comprar una. Dije, mamá, sí, hace ya 15, 20 días.
1: Hot sale, tenía que aprovechar.
0: Claro, y viste ahí en... yo lo digo al revés, para que ustedes se den cuenta, porque no podemos nombrar marca, pero... Más Chango.
1: Sí.
0: En Más Chango, ya hace 10 o 15 días que bajaron todas las camperas al 50% y las pusieron en cuotas. Y mi vieja siempre aprovecha y la última vez se la regalé yo. Y ahora le digo, mamá, el sábado te llevo. No, mañana me voy caminando solita, me dijo. Así que estaba preocupada por comprarse una campera negra, mi vieja.
1: Bien.
0: Así que bueno, bien, porque se entretiene, porque sale, va caminando. Son unas 10, 12 cuadras de casa. Y eso la entretiene, siempre y cuando no haga frío. Porque la verdad que si no, de última, al Pepe, ¿no? Porque te termina... arruinando, pero ahí están nuestras queridas madres con preocupaciones distintas.
1: Absolutamente. Bueno, feliz día a todas las maestras jardineras.
0: ¿Y usted?
1: Ay, bueno, muchas gracias.
0: Claro, muy bien.
1: También.
0: Usted también.
1: Hoy 28 de mayo es el Día Nacional de los Jardines de Infantes y el Día de la Maestra Jardinera en honor a Rosario Vera Peñalosa.
0: Sí.
1: ¿No? Que fundó el primer jardín de infantes allá por 1900.
0: Sí, sí. Y bueno...
1: Rosarito Vera Maestra.
0: Ya saben que nuestra hermosa locutora también... tiene el título de maestra jardinera, ¿no? Sí. ¿Quién podría volver a sala de cinco con esta morocha hermosa?
1: Anque ampliatorio a jardines maternales también.
0: ¿También?
1: ¿Eh? Sí, la residencia también en maternales.
0: Podría ser motivo causa de divorcio. Para muchos padres. Dejá que lo voy a buscar yo. Así que una madrugada más, ya acercándonos al fin de semana, una semana que se fue rápidamente, como todo el año, ¿no? Cuando nos queremos acordar y empezamos en febrero y ya estamos en junio, y decir, ¿qué pasó? ¿Qué es lo que pasa? Van corriendo los años, se nos escapan a nosotros, ¿cómo es esta situación inentendible? Pero bueno, nada que no nos pase, y cuanto más grande nos venimos, más rápido se va el tiempo, al reloj hay que pegar un tiro... por la duda, no sirve de nada, y bueno, pero nosotros creemos que sí, así que peguen el martillazo como hacía la Pantera Rosa cuando le sonaba la mañana, que le daba al cosi, seguía, y seguía, ¿viste?
1: Ay, a mí me mata el capítulo ese que busca ahogar al pajarito que le salía del cucú, y después le agarra la culpa y lo va a buscar, y vuelve así, toda que no lo había encontrado, pensando que se había ahogado, y el pajarito estaba adentro de su casa y termina durmiendo con
0: eso. Eso, recuerdo eso, digo, lo pone en la cama y lo tapa, ¿no?
1: Claro, lo tapa, le acaricia la cabeza y cuando suena el despertador es el mismo pajarito el que saca una llave y le pega al despertador y siguen durmiendo, entonces ahí ella lo
0: acaricia. Me acordaba eso, el hecho de verlo arropadito ahí, al canarito.
1: El cucú.
0: El cucú, sí. Claro. Para mí era un canario.
1: Cucú.
0: Que lo volvía loco primero.
1: Claro. Y pues se tenía que levantar a laburar la pantera.
0: Exactamente. Así que, nada, cosas que nos gusta recordar a nosotros, y sobre todo cuando viene...
1: ¿Qué tenía que ver?
0: Pero porque yo nombré a Pantera Rosa con el reloj, ese reloj que camina solo y que parece que va a 200 kilómetros por hora. El reloj de la vida, el reloj biológico.
1: Eso vuela, ¿eh?
0: Por eso digo, entre tantas otras cosas. Estoy viendo, ustedes saben que nos enganchamos de todo, vemos una publicidad de Colapinto, y tiene que ver todo con todo, porque hace algunos días Sonia nos traía a nuestra mesa... lo que fue la presentación del Festival de Cannes. En esa oportunidad vos hablaste, no recuerdo la artista, pero que estaba vestida por Gucci. ¿Te acordás de ese detalle? sobre todo de Gucci, que yo te dije alguna vez tuve un reloj Gucci, trucho, pero era Gucci. ¿Por qué tiene que ver todo? Porque a partir del año que viene, Alpine deja de llamarse Alpine. Se llama Gucci. Gucci, y los invito a googlear y a buscar la publicidad, te morís. El auto tapado con una cosa de Gucci, que no se sabe cómo va a ser el color, pero a partir del año que viene, Gucci Fórmula 1 Alpine Team. Así se va a llamar, ojalá lo siga corriendo, pero qué nivel, ¿no?
1: Qué maravilla.
0: Estamos hablando de... Qué paquetería, diría
1: qué
0: mi
1: nivel,
0: tío.
1: Tal cual, qué paquetería.
0: Así que, mirá vos, y lo recordaba porque justamente hablábamos hace algunos días de la de las artistas, no sé si no era la chica de Striptease, la ex esposa de
1: Demi Moore.
0: Sí, me parece que estábamos hablando de Demi Moore cuando dijiste...
1: Sí, de las transparencias.
0: Y ella apareció con un vestido Gucci que le importó tres carajos que no quisieran que vaya con transparencia.
1: ¿Gucci era Versace? Ay, no me acuerdo. Ahora
0: pero vos nombraste a Gucci.
1: Bueno, sí, me parece que nombramos a Gucci, bueno,
0: sí, por ahí, si no era ella, era alguien que venía atrás de ella con un vestido Gucci, y hoy justo recordé, digo, mira vos, ¿qué tiene que ver? Bueno, tiene que ver con que nosotros mencionamos Gucci, y a partir del año que viene, Alpine se llamará Gucci, y será el auto que correrá Franco Colapinto.
1: Hoy le traje a un pequeño gigante.
0: Un pequeño gigante.
1: Sí. Un enorme actor. Pequeño.
0: Mr. Magoo.
1: No.
0: ¿Polvorita?
1: Tampoco.
0: ¿Qué me mira? Polvorita era un actor. Bueno, ya me vas a estar contando y nos vas a sacar de esta duda, ¿eh?
1: Me tiro el nombre, pequeño... Peter Dinklage.
0: La rompió toda. En Game of Thrones.
1: Además.
0: Entre otros, ¿no?
1: Sí. Qué buena. Hace poquito historia. Vi una película en la que también participa.
0: Sí.
1: Es un pequeño mafioso.
0: Ajá.
1: Descuida, yo te cuido.
0: Sí.
1: Es una película también para recomendar.
0: Mira vos.
1: Es un thriller con algunos elementos de comedia negra de 2020.
0: Yo lo vi hace poquito también, viendo una vez más... Pixeles con Adam Sandler,
1: claro.
0: Y él es uno de la banda de Adam Sandler que combate a los pixeles que vienen del...
1: Bueno, esta que yo te digo, bueno, hay una tutora legal que se mete en problemas cuando intenta estafar a una mujer,
0: sí.
1: Pues ella estafaba a gente grande, ¿no? Generalmente gente que estaba en hogares y asilos o gente mayor que no tenía familiares, y bueno, intenta estafar a una señora que era muy viva, y que además tenía vínculos con un poderoso gángster, porque era la mamá de este gángster, personificado por Peter...
0: Justamente,
1: sí.
0: Y también ahora, porque vos me introducís a este mundo y empiezo a recordar, hay una muy buena comedia que vos crees que la viste, porque la hemos comentado, donde hay un velorio, muere un negro y son todos negros, no sé si la trabajan todos los grandes negros, entre comillas, del cine de Hollywood de los últimos años.
1: Ajá.
0: Es una comedia que cagás de risa.
1: Literal.
0: Sí, así, hay dos o tres blancos nada más, y uno es el enano. Es muy buena, también ya les voy a recordar, y Sonia la va a buscar también porque ella es culo inquieto y va a encontrar el título de esta película, que es realmente... Porque este muchacho, la verdad que no deja de hacer buenos... De actuar muy bien y de hacer papeles que lo dejan bien ubicado.
1: Sí, pero bueno, justamente yo te voy a contar la historia de por qué él llega a esos papeles.
0: Ajá, mirá.
1: Porque no se conformó con tener un papelito y ser un elemento decorativo en las películas de los demás, digamos, ¿no? Por ser enano.
0: Claro, eso te iba a decir, que no sacaran usufructo de su enanismo.
1: Y claro, porque muchas veces a él la industria de Hollywood lo encasilló como duende,
0: sí.
1: O como una criatura fantástica.
0: Y es lo más fácil, ¿no? Lo más sencillo.
1: Y bueno, él no quería ser un chiste, claro, él quería ser actor.
0: Está muy bueno. No me adelante nada porque ya me cautivó y ya me compró con ese tema. Y a nuestros oyentes seguramente también. Nuestros oyentes que se van a estar comunicando, ¿a qué número?
1: A nuestro WhatsApp. Los leemos y los escuchamos en el 113-870-7485. Y ya les vamos aclarando, sí. Ya les vamos adelantando, que mañana se nos va a complicar un poquito el tema de los audios. Exacto. Sí, porque vamos a estar sin productora, que como corresponde pertinentemente nos ha avisado con la antelación sí. necesaria que este viernes no se va a presentar en su lugar de trabajo. Así que se nos va a complicar porque es ella la que sube los audios, ¿no? Que llegan sí. a nuestro WhatsApp. Así que mañana quizás, bueno... Vamos a tratar de omitir los mensajes de voz, ¿sí? Pero bueno, hoy sí están habilitadísimos.
0: Yo lo que pido es que quien esté a cargo de tomar nota como corresponde del día que se va a tomar nuestra compañera, no sea la misma persona que se encarga de tener que marcar las horas extras que parece tener alguna... algún nubarrón memorioso para ciertas cuestiones. Entonces, digo porque merece tener su día, sobre todo, para poder efectuar todos sus trámites, querida amiga. Así que en un rato vamos a seguir, porque tenemos programado para hoy, lo pensamos, le tiré la pared, ya te la devuelve redondita, ¿cierto?

0: hace toda esa presentación para que le den el lugar en la academia de baile.
1: Exacto.
0: Bueno, ese es el tema principal de la película. Bueno, en el comienzo de nuestro DEA 2 vamos a escuchar una de las canciones que además fue utilizada también en la película Flashdance y la ha interpretado Michael Cimbello. Año 1983, esto es Maníaco.

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0: Año 1980, allí teníamos a Irene Cara. Fame. La fama cuesta.
1: ¿Qué fama? La fama cuesta. Uh-huh. Esta película que después hizo serie, ¿te acordás?
0: Sí, señor.
1: La emitía...
0: Dirigida por Alan Parker.
1: Mirá.
0: Sí.
1: Y emitida por Canal 13, me acuerdo como si fuese hoy, los domingos a la noche, ¿no? Un horario en aquellos tiempos donde se solían dar las series más importantes, ¿no? Uno recuerda Dallas, Dinastía, Fama. En esa época, los domingos a las 10 de la noche... se daban series importantes, y algo que seguramente quizás, digo, no recuerdes, porque sos un poco más joven que yo, se daba Raíces, una miniserie que contaba la vida de Kunta Kinte, que había sido un pequeño negro esclavo, y todo su recorrido desde que lo secuestraban en África hasta ponerlo en esas miserables épocas de la esclavitud en los Estados Unidos, ¿no? Que al día de hoy todavía en algunos lugares se sigue padeciendo, gracias a Dios, en mucho menor medida, pero que, digo, simplemente recordar esas series importantes, los domingos a las 10 de la noche, era el día y el horario esencial. Y una serie rara, ¿no? Tiene que ver con su actriz o protagonista.
0: Claro, bueno, era la protagonista, justamente, Irene Cara de Fama, esta película con adolescentes talentosas y talentosos en un colegio de arte que, bueno, buscaban fama, precisamente.
1: Y la mina, ¿cómo bailaba, Irene Cara?
0: No, mezclamos todo. No, Irene Cara también canta la canción de Flashdance,
1: sí.
0: Película de la que hablábamos hace un ratito. Cuando escuchábamos Maniac,
1: sí,
0: ¿no? El tema de Michael Cimbello,
1: sí,
0: que en una de las escenas, Alex, ¿no? La protagonista, Alex Owen.
1: Por ahí me llevaba usted, claro.
0: Claro. Bueno, baila ahí como en una especie de antro, con,
1: sí,
0: unas luces estrambóticas, se ve como un filtro verde, y después le cae todo un agua así, ¿no? Estaba bailando un tema de Michael Cimbello.
1: Repiquetido de punta de pie.
0: Exacto, sí, señor, mira cómo te quedó la imagen. Pero, ¿vos sabías una intimidad de la película Flashdance?
1: No.
0: Bueno, Jennifer Beals protagonizó la película. Ella era una soldaba de día,
1: claro,
0: era soldadora.
1: Me acuerdo de ese detalle.
0: De noche bailaba en un bar,
1: sí,
0: ¿no? Y bueno, salía con su jefe,
1: uh-huh,
0: ¿no? Y soñaba con ir a una escuela de ballet.
1: Sí.
0: ¿Vos sabés que no bailó en toda la película Jennifer Beals?
1: No me digas.
0: Protagonizó la película y no realizó ninguna de las coreografías. Se usaron 3 dobles de cuerpo, según el estilo de baile.
1: Sí.
0: O sea que ella triunfó sin bailar.
1: Ajá.
0: Pasó la poma.
1: Triunfó sin bailar.
0: Sí, básicamente, porque mira, para la que realizó la mayoría de las rutinas y los bailes en el cabaret,
1: sí,
0: fue una bailarina francesa, que fue la doble principal de Jennifer Beals. Marine Chauhan.
1: Ajá.
0: Después, una gimnasta estadounidense fue la que realizó las acrobacias y los saltos más difíciles.
1: Sí.
0: Sharon Shapiro. Y un famoso bailarín de breakdance.
1: Me está jodiendo.
0: Puertorriqueño. Fue el que realizó la icónica escena del suelo, la
1: sí,
0: escena final.
1: La escena,
0: ¿no?,
1: final, que un hombre fue.
0: Sí, porque bueno, en esa época había muy pocas mujeres b-boys. Entonces Richard,
1: sí,
0: tuvo que disfrazarse de mujer para la toma. Richard Crazy Legs Colón.
1: Lo bien que lo hizo, ¿eh?
0: Sí, bueno, pero fueron 3 dobles de cuerpo, claro, que hicieron las diferentes coreos y Jennifer Beals ni una.
1: Vivimos engañados 40 años, mi amor. 40 años engañados.
0: Sí, sí, fácilmente, ¿no? Una película que marcó la memoria de tantos y de tantas. Y bueno, hoy nos venimos a enterar esto.
1: Yo escuchaba
0: pequeño detalle.
1: Ese repiqueteo y ese tema y ese maniac de Michael Cimbello era uno de los temas con que abría habitualmente todos los sábados el boliche donde yo iba a bailar mi matiné, que era Airport Discotheque. Entonces es un tema que lo tengo muy arraigado, me encanta. Y hoy, antes de venir para acá, cuando fui al gimnasio a entrenar, el profe, previo a la clase, puso este tema y ahí me revolvió todos los recuerdos. Dije, llegué a la radio y digo, voy a plantear con Sonia armar esta
0: me encantó
1: selección que hemos armado para hoy. que vamos a seguir escuchando en un rato. ¿No?
0: Aparte varios temas que se llevaron Oscars. Ajá. Como mejores canciones originales, bueno, como el de Flashdance, sí. O recién la banda sonora de Fame, de sí. Fama también.
1: Sí, sí.
0: Se llevó un Oscar en este rubro ya por la década del 80.
1: 45 minutos han pasado de la medianoche. Bienvenido Gaby Zeni, gracias Jorgito Falcón, el momento del cambio. En un rato se viene una historia y es adrede esta historia, es adrede para que justamente me repudie el señor Gaby Zeni. Es una historia sumamente sensual y lujuriosa. Bien, pero bien, como para que vuelva a repudiarme como lo hizo ayer Gabriel Zeni, porque dice que después tiene que irse a dormir y que se sueña y le provoca pensamientos que inoportunos, dice él.
0: Es un tipo muy sensible.
1: Sí, es un tipo muy sensible. Se puso todo colorado, mira. Bueno, vamos a saludar a nuestros oyentes, o por lo menos darle la bienvenida.
0: Pero por supuesto. Buenas noches, Sonia, Fabián, tengan ustedes un lindo programa como siempre. Me ausenté porque estaba trabajando mucho y me dormía temprano. Mis cordiales saludos, José de San Miguel de Tucumán, justificándose, José, porque estaba ausente en nuestro WhatsApp.
1: No quiero saber nada.
0: Epa.
1: No, está castigado.
0: Todo mal, José. Hola chicos, calculo, será uno de los primeros mensajes, pero como caí en cama con gripe, me duermo y me despierto a cada rato. Gripe marca Acme.
1: Qué pestilencia que hay, estamos todos igual, ¿eh?
0: Con dolor de garganta, fiebre y mucha tos, así que mañana me dolerá hasta el apellido, pero ganó Racing,
1: sí,
0: Fabi y también River. Que tengan un hermoso jueves y cuídense. Nelly de San Benito.
1: Nelly, un beso grande. ¿Sabés qué? Más allá de la victoria de Racing, que no jugaba por nada, solo por $120,000 de premio por partido ganado que le da la Conmebol, que no deja de ser una cifra interesante, River ganó con contundencia, pasó a los octavos final de la Sudamericana. Quiero proponer un enorme aplauso para el Club Atlético Platense.
0: Sí.
1: Club que me recibió de muy chico en las inferiores en una prueba en aquel momento y que tengo muchos amigos de Platense, entre ellos Pedro Vilariño, que ha sido presidente de la institución, que por primera vez participó en la Libertadores, Sonia, y ganó claramente en Brasil, le ganó al Corinthians y se mete en su primera intervención en Copa Libertadores en los octavos de final. Impresionante lo del calamar, seguramente en algún rincón del cielo, que seguramente fumando y sonriendo debe estar, es el polaco Goyeneche, disfrutando de su Platense en Copa Libertadores.
0: Absolutamente, bueno, yo quiero mandarle un beso grande, grande a nuestro queridísimo Fito Frati, que está por allí, contento, feliz, chocho de la vida, ¿no? Un vitalicio de Platense.
1: Sí, claro.
0: Además, así que celebrando, como decías, este histórico triunfo del calamar.
1: Sí, sí, sí, recuerdo aquel Platense que yo conocí de chico con Premateu, con Gullón, con Petty, con Juárez, con Biasuto en el arco, qué sé yo, viste, uno le viene los recuerdos y mira Platense ahora disfrutando de este enorme presente.
0: 048 en la República Argentina. Sigo agradeciendo mensajitos. Sí, Fabi, por aquí. Buena madrunocha a nuestros queridos amigos, los mejores de A2, Fabián Codevila y la simpática Sonia Ferrari. Se les escribimos. Cintia, Diana, Zuli, Nubia, Marisela y Sergio desde Tacuarembó, deseándonos siempre lo mejor. Muchísimas gracias por esos saludos. Nunca se olvidan de nuestras señoras mamás.
1: No, siempre están, la tienen presente y está muy bien.
0: ¿Cómo está Fabián de la garganta?
1: Como el Torli, dirían en mi barrio.
0: Me parece que en uruguayo se dice igual, chicos.
1: ¿Ah, sí?
0: Besos, muchas gracias por acompañarnos. Hola, Sonia, Fabián, soy Carlos de San Rafael. Malargüe es un bello departamento, tiene la Payuni, es un departamento extenso. Uh-huh. En el verano tiene la fiesta nacional del Chivo.
1: ¡Qué lindo!
0: Mirá los aportes de Carlitos, de
1: sí,
0: Rama Caída.
1: Espectacular.
0: Gracias, gracias. Besos para vos. Policarpo, nuestro amigo de Caseros, sí. Entre Ríos. Poli, querido, En mis épocas de camionero, por los pagos de Necochea, ya muchos años atrás, nos dice. Sigan en este gran programa. Claro, nos envía una imagen, ¿no? De sus épocas de camionero, Poli. Nos encanta. Mira, ¿qué es un camión? ¿De qué estamos hablando acá? ¿De qué década? ¿80?
1: Oh, un Mercedes. Mercedes, ¿no? Un Mercedes 1114.
0: Qué belleza.
1: El viejo, típico, hermoso, redondito Mercedes-Benz 1114.
0: Ay, qué lindo. Los colectivos eran así en la...
1: Claro, exactamente. El primero tenía una trompita larga y después se transformó, se fue transformando y se acortó y después vino el frontal. ¿Viste? Ah, esa fue la evolución del colectivo para atrás, digamos. Nació un arigón y se fue achicando.
0: Fue mutando. Gracias, Poli. Beso para vos. Muchas bendiciones para ustedes. Se nos envía la furia desde Alcorta. Bendiciones que vuelven, multiplicadas para vos. Hola, señorita Sonia, señor Fabián, buenísima madrunoche. Siempre están presentes en mi receptor Tonomac. Es gratísimo recibir vuestra entrega cotidiana. Salud. El profe Chicho Arregues, desde Los Nogales, Guaycama. Muchísimas gracias. Profe, abrazo fuerte y ahí me anoto tu sugerencia. Saludos, Sonia, Fabián. Justo cuando empezó el programa, vi la coffee señal. Es un gusto compartir con ustedes una noche más desde San Luis, Mario, que ya está compartiendo un cafecito con nosotros. Besos, Marito. Gracias. Bueno, Fabián, un té. Él es como, sí, como Patrick James, del Mentalista. Toma mucho té. Hablando de eso, sí, en estos días vamos a hacer un anticipo, ¿no? Un adelanto, sí, tenemos por ahí para brindar.
1: Exactamente. Ayer estuve hablando con la persona indicada y... Le dije que lo teníamos que consensuar con vos.
0: Ok.
1: Y que íbamos a preparar para la semana que viene una muy buena nota, no sé si quieres adelantar algo o no, porque en realidad en este tema la especialista sos vos.
0: No, tampoco está.
1: No, bueno, pero conocedora, mínimamente conocedora, de un tema que nos va a apasionar a todos, que de verdad nos va a apasionar a todos, A mí me sorprendió, Sonia tenía el conocimiento mucho más pormenorizado, y en un rato le vamos a dar más pistas, pero de verdad les digo... tema apasionante de algo único que no se da siempre y que podríamos decir que es el don de una persona, podríamos decirlo,
0: sí,
1: así.
0: Sí, claro.
1: No adelantamos más.
0: El gato de Corina está un poco enojado. Pregunta si ahora se acordaron de ganar estos.
1: Y era fácil el partido, gato. Era, no había nadie, se jugaba. ¿Sabés lo malo que eran los...? Yo, perdón, con todo el respeto del mundo. Yo creo que tendría que haber tirado la moneda, ni jugado. Ni si tendría que haber jugado ese partido. Pobre chico, lo volvieron, que vinieron a jugar. Pero bueno, había que jugarlo. Es feo, es cierto. Ganó Racing, $120,000. A Pirito le sirven,
0: Buenas noches, amiguitos, ¿cómo están? Perdón por no haber mandado mensajes, los escucho. Soy Fausto de Bobril, Entre Ríos. Bendiciones y besos. Gracias, Fausto, querido. Besos enormes también para vos. Muy buenísimas madrunoches, queridos madrunocheros. Feliz jueves, que hoy y siempre se multipliquen las bendiciones en vuestras vidas. Se los quiere con el alma. Griselda, de San Rafael.
1: Gracias, Grise.
0: Gracias, mi reina, siempre con tus bonitos deseos. Por aquí, Sergio, desde el yacimiento El Tordillo. Sí. Hola, hola, Sonia, Fabián y a toda la familia de la Radio Nacional acá trabajando con el mismo plantel, con la tota, tripa gorda, mamila, con la pulsera de Racing en la foto. No sé, ah, mirá vos.
1: Yeah.
0: Y la troncha toro de Vigía.
1: Sí, mirá.
0: Qué grande.
1: Impresionante.
0: Bueno, chicos, a toda la banda, un abrazo bien fuerte allí en el Tordillo, Comodoro Rivadavia, como siempre haciendo patria, nuestros cumpas, ya compartiendo los primeros matecitos de la madrugada. Mirá, mamila, hincha de Racing.
1: No lo teníamos, nos sorprendió,
0: Muy bien, ahí. Víctor, de Salta, muy buena madrunoche, Sonia, Fabián, listo para disfrutar de su compañía, nos escribe, desde La Linda. Saludos. Pregunto.
1: Sí.
0: ¿Cómo se llama el tema con el que abren todas las noches?
1: Beso Negro, de la Esfinge, grupo rock and rollero del señor Cristian Castro.
0: Buen día, llegó el jueves. Sonia, Fabián, excelente programa de A2 y la Discoteca Nacional. Soy Héctor Osvaldo Vargas, nuestro amigo del barrio Tres Cerritos, allí en la provincia de Salta, siempre presente. Hola, muy buena madrunoche, Sonia, Fabián, en sintonía. Que tengan un excelente programa. Nos escribe Luisito Salas, desde el paraje Esperanza, provincia de Santa Cruz. Seguimos, paseando por el país, Fabi. Hola, Sonia, hola, Fabián, buenas noches. Buena madrugada, soy Ariel Herrero, del distrito de Gouge, San Rafael. Mendoza. Me gusta mucho el programa. Mis últimos tres números del documento son 463. Saludo académico. Bueno, ante todo, Ariel, te damos la bienvenida. Herrero, ¿será el apellido o la el oficio? No, vale, es el apellido. Ariel Herrero.
1: Ariel, o sea, no, yo me quedé pensando porque pensé que...
0: Ah, bueno, un chistonto.
1: ¿De dónde es Ariel?
0: Un chistonto. De Gouge. Gouge, San Rafael, provincia de Mendoza. 463. Arielito, bienvenido y ya estás anotado. Atención, algún desprevenido oyente, les contamos que el próximo viernes 5 de junio vamos a realizar el sorteo, ¿sí? Así que hay tiempo de anotarse con los últimos tres números del DNI.
1: A mí me pareció los ayudantes de Papá Noel, me anotaron acá y no sé, no sabe, este no sé si 918 o 91/8.
0: Atahir Suárez, 91-8.
1: Ah, debe ser el documento así de
0: probablemente.
1: Él.
0: Ese lo anoté yo.
1: Muy bien. Le digo a Ariel de Gouge, número de referencia 105.
0: Muy bien, anotado. ¡Feliz día de la maestra jardinera, Sonia! ¡Que pases un bonito...! ¡Gracias! Quiero saludar a mis dos hijas, que también son maestras jardineras.
1: No se
0: escribe Alejandra, de San José de Hachal. Buena madrunoche, Sonia, Fabián. Es una alegría escucharlos en su programa, que es una caricia al alma. Nos alegran las noches con lindas historias y excelente música. ¡Son unos genios! Abrazo a la distancia, nos envía Ale. Así que muchísimas gracias, mi reina, desde Hachal, allí presente. Y también hay mensajes de voz en nuestro WhatsApp. Sí, ¿los escuchamos?
2: Muy buenos días, Fabián y Sonia. Muy buenas madrugadoches. Acá viajando para Madrid a dejar un poco de pez, ya que estamos con el tema de las películas retro. Esto no es una película, es una animación. Puede ser la música de los Halcones Galácticos. Saludos, el Comodoro, Helio, como siempre. Bendiciones para todos. Buena ruta.
0: Beso enorme, Helio. Buena ruta, querido.
1: Para algún desprevenido o poco conocedor de los anime, Los Halcones Galácticos fue una evolución, digamos, o una serie paralela a los Thundercats, los mismos creadores. Los Halcones Galácticos eran también unos superhéroes espaciales que cada uno tenía justamente un ave rapaz como compañero, ¿no? Allí estaba el Águila Dorada, estaba el buitre de plata, digo, por decirlo alguno, ¿no? Cada uno de ellos tenía un pájaro, un ave rapaz que iba a su lado y obviamente tenía que ver con el espacio exterior. Digo, para alguno que no conoce de qué se tratan los Halcones Galácticos.
3: ¿Cómo andan, chicos? Buenas noches. Habla Eduardo de Escobar. Le quería pedir, por favor, a ver si me... Si no pueden hacer un programa tan lindo, por favor. Así me puedo ir a dormir. Muy buenísimo el programa. Excelente. Soy Eduardo Caminero, estoy tratando de dormir acá en Río Grande, en Río Gallego, perdón. Volviendo para Buenos Aires. Gracias, excelente programa.
0: Gracias, Eduardo. Bueno, vamos a esmerarnos en hacer un programa un poquito menos interesante.
1: Lo hacemos adrede, justamente, para que no te duermas.
4: Buenas, malas noches, Sonia, Fabián, los queremos mucho. Gracias por estar con nosotros. Estamos acá haciendo viajes por el lado de la frontera de Salvador Massa con Bolivia. Y saludo a todas las madres bolivianas en su día. Que hayan pasado lindo y que solucionen sus problemas. Que no se peleen entre hermanos porque no es la solución de pelearse entre ellos. Abrazo, besos, los queremos mucho. Gracias, Radio Nacional, por estar. Mirá, en qué punto estamos del país. Acá estamos. Gracias, Fabián, Sonia, éxito. Se me cuidan, no se me enfermen. Los queremos mucho.
0: Gracias, Michi, querido. En el extremo norte de la patria, en Salvador Mats, allí en la frontera con Bolivia. Es cierto, ayer fue el Día de la Madre en Bolivia. Muchos besos por allí. Llegamos a la una. ¿Qué te parece si nos informamos? ¿Quién está por ahí?
1: ¿Quién?
0: ¿Darío Brustin?
5: 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En la República Argentina, la una de la mañana. El gobierno insiste en que el campo recibió beneficios. El secretario de Agricultura, Sergio Iraeta, en el marco del Congreso Maizar 2026, enfatizó.
6: Las retenciones están bajando, los aranceles se van eliminando, no hay cupos, no hay prohibiciones, no hay pedidos de permiso para exportar, no hay volúmenes de equilibrio, hay otro ambiente para trabajar, hay otro ambiente para sembrar. Cambiemos el ánimo, nosotros, los sembradores, los empresarios, cambiemos el ánimo, porque si no, no vamos a cambiar.
5: En otro orden, se realizó la licitación pública para proveer sistemas de almacenamiento de energía eléctrica. Se presentaron 235 proyectos de 37 consorcios, tanto nacionales como extranjeros. Más sobre la desaparición de Agustina en Córdoba. Familiares, amigos y vecinos de la chica de 14 años se movilizaron en la avenida Leandro Eñalem, en barrio General Mosconi, donde reclamaron que se acelere la investigación. Por Radio Nacional, el abogado de la familia, Gustavo Vaca, describió las actuaciones de este miércoles por la tarde.
7: Están llevando adelante varios allanamientos, uno en el domicilio del principal sospechoso, este señor Gabriel Barrieler, ahí donde están llevando adelante un allanamiento con la división de canes, con distintas divisiones, como para ver si hay rastro de la pertenencia. Todavía no tenemos rastro de lo que ha pasado en cuanto a la presencia de Agostina, pero sí sabemos que es la única persona que el día de la desaparición fue él con el que contactó en la intersección de Campillo y Mariano Saavedra.
5: Crisis en Bolivia. Hay más de 70 cortes y bloqueos de rutas. Tras la autorización del presidente y del Congreso a intervenir a las Fuerzas Armadas en las calles, la Iglesia Católica buscará reunir a las partes en una mesa de diálogo. Fueron convocados representantes del gobierno y de los sectores movilizados hace más de 3 semanas, como la Federación Campesina Tupac Katari, la Central Obrera Boliviana y los maestros. En Rosario, donde nos escuchás por AM 1300, la temperatura es de 12 grados, el cielo está ligeramente nublado. En Buenos Aires se esperan 16 grados de máxima. A esta hora tenemos 13 grados y medio y el cielo está cubierto.
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obligado por lo salvaje y primitivo de su necesidad, la misma que le domina hasta el subconsciente, se lanzó sobre ella sin haber despertado. La tomó dormida, cual león a su presa. Sin quitar prenda y ansioso, como lo que era su primera experiencia, invadiendo su tibia y sedosa piel. No había rechazo, más bien era algo esperado, justo, apropiado. Ya se estaba desmoronando, y aunque ella somnolienta estaba, no fue impedimento para reaccionar rápido y procedió a buscar todo su cuerpo. Justo interrumpe ese sueño húmedo para algo que no podía dar más. Esperar. Vaya juego de la vida, ¿no? Él estaba desnudo, ¿eh? Él así dormía. Ella, afanada por estarlo. Sin pensar, se quitó como pudo lo que la cubría y vaya que no le costó. Los dos sumamente fogosos. Ella, por su sueño erótico, él por su naturaleza. Tal vez buscaron la conexión física perfecta que pone a los cuerpos en revoltoso gemido. La humedad en la zona era la adecuada. Ella era quien lo facilitaba y él, en su incorporación a lo consciente, también aportaba. Para la satisfacción de ambos, para la excitación de ambos. La mezcla de sonidos era única. Esa era una armonía entre gemidos femeninos y el sonido que emana del choque particular de los cuerpos. Sí, ese choque, cual si se aplaudiera sin ganas. Él la tomaba con fuerza y ella no se quedaba atrás. Entraba la luz de la luna, siendo testigo, aunque más que testigo fue cómplice.

cómplice iluminando levemente sus cuerpos desnudos. De gemido a grito se escuchaba cuando ella le pedía: no pares. Cuánto deseo poder tomarte así cada noche de mi vida, cada instante, día tras día. Pero ¿por qué no puedo hacer de este sentimiento algo más que un

deseo que sea real. Interrumpiendo la voz de su pensamiento, una voz femenina le salta delicadamente al oído derecho diciéndole: escúchame, si tan solo pudiera describirte lo que soñé con vos anoche. Estabas medio dormido, pero imparable. ¡Sorpresa! Él no se dio cuenta cuando ella, la misma que pedía que no parara, se le hizo al lado y lo invadió. Su reacción lo delató, sus ojos fijos y su boca entreabierta, sin movimiento alguno. Ella fue astuta. Lo atrapó con esa simple expresión. Sintió el poder y le encantó. Puedes pensar lo que quieras, pero es clara tu necesidad y la verdad, la mía también. Y eso me tiene intrigada, porque por alguna extraña razón, a mí me pasa lo mismo que a vos. Sugiero que dejemos hasta acá y hablemos. Él escasamente movió su cabeza, asintiendo en completo silencio. Terminando de leer aquella historia corta, él soltó una sonrisa. Sonrisa que aprobó lo que leía, lo que su amada había escrito. Una sonrisa con nostalgia y jocosidad. Te dije que lo iba a hacer y cumplí con mi palabra, dijo ella. Él la miró por encima del hombro, con una ceja arriba y una sonrisa medio desdibujada, como haciendo el reclamo de algo. Lo siento, mi amor. Decidí escribirlo desde que me contaste en lo que estabas pensando desde hace 15 años. Cuando me puse lanzada y atrevida. Al fin y al cabo, es nuestra primera experiencia como pareja, como uno, como lo que somos. Vos, mi sonámbulo, y yo, tu soñadora. Fijamente él la miró con amor, aceptando todo, agradecido y tranquilo, mientras ella terminaba de dar su justificación. Tenía que documentar la particular historia de cómo conoció al mejor amante de su vida.

0: música de película, banda de sonido de Top Gun, año 1986, para Kenny Loggins, Danger Zone.
1: Kenny Loggins, otro fiel exponente de los 80, ¿no?
0: Sí, señor.
1: Ayer, cuando me iba de la madrugada de hacer nuestro programa, antes de subir el auto, yo trato de irme escuchándote, pero la radio antes de irme queda siempre en Aspen, ¿no? Y cuando estoy por cambiar para irme escuchando la discoteca, escucho sorprendido, claro, uno no se da cuenta, porque como decíamos, el reloj va a una velocidad inusitada, que le habían preguntado a Brian Ferry si no pensaba en el retiro, la jubilación. Y yo dije, ¿cómo? ¡Qué descarado! Claro, cuando dicen la edad que tiene Brian Ferry, uno cree que todavía tiene 30 años, 40. Tiene 80 años Brian Ferry. Y dijo, de ninguna manera, porque otro fiel exponente del pop, ¿no? Quiero decir, por si algún distraído, Brian Ferry dice, no, porque escribir y obviamente la música me da vida, me hace sentir vivo. Y uno ahí empieza a replantearse de todo lo que le tocó vivir en una época soñada e inolvidable como la de los 80.
0: Bueno, de hecho, hace muy poquito, ¿no? Habíamos puesto en el aire un temita de Brian Ferry. Bueno, generalmente es invitado a nuestro TA2. 1:18 en la República Argentina. Yo quiero seguir saludando a amigas, amigos, son muchísimos. Después me quedan pendientes por aquí. Son mensajes que fueron llegando desde que arrancamos el programa, Fabi. Así que rápidamente, mira, a Juan y Mabel de Montecomán, en San Rafael, provincia de Mendoza. Muchas, pero muchas gracias, ¿eh? Buena madrugada, Sonia Fabián, presentes y firmes como tapón de arena. Gracias por ser nuestra fiel compañía siempre. Feliz jueves y bendecido programa. Gracias a ustedes. Sonia Fabián, somos Nicolás Obadilla y mi mamá Isa, aquí como siempre en Tucumán, escuchándolos. Saludos a Amanda y a Marta.
1: Gracias.
0: Nuestras sendas madres. Gracias. Besos para Isa. Buena madrunoche, mis amores. Feliz día. Mi seño Sonia, mi nuera, mamá de Cami también, es seño jardinera. Un beso grande para ambos y a disfrutar del programa. Los quiero. Delia de Merlo, muchísimas gracias. Delia, besos para vos. Hola, Fabi.
1: Hola.
0: Qué lindo así, cómo recibís a Sonia. Cómo me gustaría que cuando tenga pareja mi novio sea así de detallista. Lindo. Violeta de Salta.
1: Gracias, Violeta.
0: Besos, Violeta. Por aquí también tenemos un mensajito de Raúl de Trenquelauquen. Humedad, llovizna y frío todo el día por estos lados. Un abrazo fuerte para Raúl, para Cecilia, que nos escuchan todas las madrugadas.
1: Arrancó como Cacho Castaña.
0: Sí, sí, bueno, por eso esa era la idea. Buenas noches, Sonia, Fabián, feliz jueves, feliz día de la maestra jardinera. Nos dice Betty, del puesto Las Taguas, allí en Malargüe.
1: En Malargüe.
0: Provincia de Mendoza. Betty, querida, muchísimas, pero muchísimas gracias por tus bonitos deseos. Hola, Sonia, Fabián, muy buena madrunoche. Hermosa la canción de la apertura del programa. Saludo a todas las maestras jardineras del país. Besos grandes, nos envía Rosita de Paraná, que nos pide que anotemos a su nieto, Jorge Mauricio, para el sorteo del álbum y las figuras.
1: Ya mismo.
0: Fíjate si no está anotado. Creo que no lo volví a anotar. Jorge Mauricio de Paraná, terminación de documento 690, 690. Rosita, un beso grande, grande para vos. Jorge nos está escuchando allí en Neuquén, nuestro querido Joe, como siempre, junto a toda su tribu. Gracias por los buenos deseos, Jorgito. Gracias por acompañarnos, Hola, chicos de Madrunoches, acá estoy con la radio debajo de la almohada escuchándolos. Les mando un gran saludo. Soy Ignacio, el pirata cordobés que vive en Paraná. Todavía está celebrando, Nacho.
1: Claro.
0: Abrazo bien fuerte para vos.
1: Pasame los datos del nieto.
0: Jorge Mauricio, de Paraná, el nieto de Rosita. 690. Anotado.
1: Anotado.
0: Muy buenas noches. Me alegra mucho volver a escucharlos. Sonia, Fabián, que tengan un hermoso día. Emma, de Francisco Álvarez, partido de Moreno. Ajá. Besos, Emma. Gracias. Buen y lindo programa. Gracias por la compañía de siempre. Pablo, de San Rafael, provincia de Mendoza. Salieron con su hermano a ver los autos del rally. Hermoso momento, bueno. ¿Sí? Gracias, gracias, Pablito. Nos sugiere un tema por Phil Collins. En mi corazón vivirás. ¡Ay, qué lindo! Lo vamos a tener en cuenta,
1: sí,
0: Pablín.
1: Sí, claro.
0: Hola, buenas noches. Muy buena la música. Los escucho desde Fray Bentos, Uruguay.
1: Muy bien.
0: Osmar.
1: Mirá, Osmar.
0: Bienvenido, Osmarcito. Otro amigo yorugua que se suma también a nuestro día 2.
1: Cuánta gente de cruzando el charco que nos escucha y nos sigue.
0: Besos. Buenas noches, Sonia, Fabián, qué temazos. Gracias por tan hermoso programa en esta noche tan húmeda y fría. Me alegran la madrugada. Felicitaciones, amigos, y saludos a todos. Operador y oyentes también.
1: Ah, muy bien.
0: Adolfo de Rosario.
1: Gracias, Adolfo.
0: Bienvenido, Adolfo, también. Qué lindo. ¿Cuántos amigos se van sumando?
1: La madrugada es nuestra.
0: Feliz día, maestra jardinera. Fuerte abrazo patagónico. Gracias, mi querida amiga Olga, desde Villa Radatili. Siempre cerquita, Olga. Gracias. Buen jueves, Sonia, Fabián. Que tengan una buena noche de laburo. Los saludamos. Ángel, Daniel y Gustavo. Buenas noches de laburo también para... Sí, señor. Para ustedes también, allí en la panadería, ¿eh? En San Rafael.
1: Acerrín, acerran, panaderos de San Juan piden pan. ¿No te acordás de eso o no?
0: ¿Te acordás? ¿No eran los maderos?
1: Sí, pero en Titanes de Ring estaba, había el panadero Gran Pan, era el luchador.
0: Ah,
1: y le cantaban así.
0: No lo tenía.
1: ¿Vos te acordás de Gran Pan?
0: Yo soy de la otra época.
1: Sí, vos sos más. No, posterior.
0: Ah, ¿sí?
1: Claro, el Gran Pan era. Yo era chiquito, imagínate.
0: Ah, no, bueno.
1: Por eso, no te vas a acordar, mi amor.
0: Sonia, Fabián.
1: Hija de. Todo en la garganta.
0: Gracias a Tomás y de José León Suárez también por sumarse.
1: Mira,
0: me mata.
1: Sí, ni se ríe.
0: Hola, Sony. Hola, Fabi. Un besote para los dos. Se les quiere un montón. Alfredo de Villa Krause, allí en San Juan. Pero muchas gracias. Alfred, besos para vos. Mira, nos tiene un datito Rubén de La Rioja.
1: Ajá.
0: Rihanna tampoco baila en su video con el paraguas.
1: Mira.
0: O Jennifer López en el tema Seguir al Líder junto a Yandel y Wisin. Wisin y Yandel. Los altos no hacen ni uno. Rubencito de La Rioja. Bueno, esto viene a colación de lo que contábamos hace un ratito, ¿no? De la protagonista de Flashdance. Gracias, Rubén. Buen día, Sonia, Fabián, encantadores de oyentes radiales. Gracias. Comete un pomelo, Fabi, y soluciona tu molestia en la garganta.
1: No me puedo morder yo.
0: José Luis de Galvez, allí en la provincia de Santa Fe. Muchísimas gracias, Josecito. Cecil Hughes, nuestro amigo de Esquel, también por aquí nos está acompañando. Feliz programa, chicos, acá sentándome un ratito a escucharlos. Muy bello bien. Día por Esquel, con algo de viento, pero soportable.
1: Bueno.
0: Abrazos y feliz jueves. Abrazo fuerte para vos también, Cecil. Qué lindas imágenes nos envía siempre, con sus peques, los paisajes de Esquel. Es una belleza, me encanta. Gracias por hacernos parte. Otra incorporación. Hola, buena madrunoche, Sonia, Fabián. Los estamos escuchando en la panadería, horneando pan.
1: Qué rico.
0: Pablo con mi compañero Ramiro. Estamos hasta las 6 de la mañana en Tartagal.
1: En Tartagal, Salta.
0: Pero bienvenidos, chicos. Será un placer. Después se quedan con la discoteca, supongo, ¿no? Besos para ustedes. Va a ser un gustazo hacerles compañía. Por acá también déjame saludar muy especialmente a Emanuel.
1: Ajá.
0: Él nos está escuchando en Aeroparque, Jorge Newbery.
1: ¿Su compañero de viaje?
0: Sí, señor. Mi compañero de viaje de La Plata a la ciudad de Buenos Aires. Con los auriculares puestos. Un abrazo. Él vive en Berisso.
1: Sí.
0: Desde Berisso a Aeroparque.
1: Un accidente,
0: sin escalas.
1: Un accidente muy feo hubo en Aeroparque la tarde de ayer. Estuve escuchando justamente ahora que me lo mencionaste, me acordé, porque perdió la vida creo que era un pasajero, una extraña situación. Pero nada, simplemente porque a veces no nos podemos abstraer de la noticia como solemos decir aquí, ¿no?
0: Gracias, Manu, un beso grande. Qué raro, ¿no? Ver algunos sectores de Aeroparque sin gente,
1: claro,
0: ¿no? En estas horas.
1: Brillante, ¿está ahora?
0: Eso, sea buena jornada de laburo, Manu. Beatriz, de San Rafael. Hola, chicos, ¿qué tal?
1: Hola.
0: Les deseo un hermoso programa, bueno. Como siempre. Les mandamos muchos abrazos y cariños con mi mamá, María del Carmen.
1: Gracias, María del Carmen.
0: No cambian nunca.
1: Vamos por ponerlo entonces.
0: Bea, beso para vos y otro beso para mamá, María del Carmen.
1: Un beso grande.
0: Por aquí también se está sumando la flaca Esther de Salta.
1: ¿Y la flaca?
0: Hola, madrugadores, desde La Linda, escuchándolos como todas las noches. Flaquita, un beso. Está ansiosa la flaca, quiere saber quién va a ser hoy el especial de la Discoteca Nacional. ¿Quién a las cuatro? Yo, no, te lo cuento después.
1: Flaca, tres cuartos de cogote, una pensión en escote, bajo la nuez, me iba vestida de pebeta, la vi, así me...
0: No invadamos espacio, flaquita querida, por favor.
1: Parecía un gallo desplumado al verla compadrear su cuerpo. Mi abuela me cantaba esa canción, che.
0: Mantengamos las distancias, por favor, a partir de las dos te cuento.
1: Qué barbaridad.
0: Recién llegamos del cumple de mi hija, lista para acompañarlos. Este es mi nieto mayor, Mabel, de Santa Fe, que nos envía una imagen abrazando a su nieto. Muy orgullosa.
1: Bien, beso grande.
0: Qué lindo nieto.
1: Feliz cumpleaños para su hija o nieta era.
0: ¿Quién?
1: Me dijo recién llegando el cumpleaños...
0: De la hija.
1: De la hija. Un beso.
0: Acá está con el nieto. Bueno, beso también para Fernando de Marcos Paz, para Jorge Miguel de Albardón, allí en San Juan, sí. Para Pablo de Tanti, que se está escuchando en Córdoba. Mm. Sonia, Fabián y toda la gente que está ahí trabajando. Gracias por su compañía y a seguir disfrutando de compartir. A
1: ¿cómo
0: Sonia.
1: Es el nombre? ¿Eh? ¿Cómo es el nombre?
0: ¿De quién?
1: Del que nos está de... No, que nos escucha de Tanti en Tanti.
0: Dice, a Sonia no le pregunto, pero Fabián, ¿te acordás de Ultraman, Ultraman?
1: Ultraman, Ultra 7, Ultraman Taró, todos personajes de japoneses eran. Eran chiquitos, se convertían en gigantes y luchaban contra monstruos como Godzilla, por ejemplo. Cada uno tenía su propia forma de luchar. Ultraman tiraba desde su casco tenía como un filo.

0: chiquita, ¿no? Sí, era porque era miniatura, muy feo.
1: Sí, puede
0: bueno,
1: ser.
0: Gracias, Pablito. Un beso. Mira, Miguel, desde la península El Páramo, allí en Tierra del Fuego. Buenas madrugadas. Salmoncito en la pesca de hoy. Salmoncito, dice.
1: Bien, bien.
0: ¿Qué pedo su salmón, sí, sapo?
1: Salmón, hermoso.
0: Tremendo, Miguel. Beso. Bueno, muchas gracias. Por aquí también Gloria de Jujuy nos saluda. Buenas noches, Sonia, Fabián. Empezando a escucharlos. Son mi compañía antes de dormir. Saludos cálidos. Y nos envía una foto del dique La Ciénaga, ajá, en el Carmen.
1: Sí.
0: ¡Qué belleza! Ay, cuando nos envían estas imágenes... Hermosa. A mí me encanta. Sí, me encanta porque, obviamente, uno desearía... A mí, particularmente, me encantaría conocer todas las provincias, todos los paisajes, todas las ciudades del país. Sé que no me va a alcanzar la vida, ¿no? Para hacerlo, ni una mosca.
1: En
0: pero...
1: la provincia de San Luis, en un lugar que se llama Villa Luján, está el dique Luján.
0: Sí.
1: Porque... no son lugares muy de asidua concurrencia.
0: Sí.
1: Nosotros fuimos ahí con el séptimo grado de viaje egresados, porque estaba el hotel Les Mata.
0: Sí.
1: Y también tiene esa magia del agua justamente estancada, por decirlo de alguna manera,
0: claro,
1: el dique, y ese brillo de la luna que da sobre la noche. Es realmente maravilloso. Los lugares donde están este tipo de diques son realmente...
0: Sí, bueno, la vista por lo menos que se envía, que se ve, ¿no? Que uh-huh. se alcanza por acá a contemplar en el dique La Ciénaga es realmente maravillosa, ¿no? Es un atardecer, evidentemente, así que muchísimas gracias, Gloria, por hacernos parte también. Abrazo a Martín del Yacimiento Caique, en Pico Truncado, Sonia Fabián, Martincito Cuevas, feliz que ganó mi River querido, dice... aquí cuando perdimos con Belgrano, unos compañeros, Pablito y otros, hicieron un grupo.
1: Ajá.
0: Soy cordobés, así que mañana aguantate la U de Chilele.
1: Ah,
0: la
1: Boca.
0: Música de Thundercats.
1: Pero está hablando de Chile ahí. No lo pudimos entender, pero puede pasar.
0: Yo no leí tal cual estaba escrito,
1: exactamente,
0: chicos.
1: Exactamente, está bien, tranquilo.
0: A veces algunos los interpreto, pero sí, bueno, el de Martincito se me complicó.
1: Se te chispoteó.
0: Sonia, Fabián, buenas madrunoches, muchísimas gracias por la compañía. Gerardo Gómez de La Marque, Río Negro. También Alicia de Santa Fe Capital, nos envía saludos, así que muchas gracias, son recibidos. Saludos, yendo a los antiguos, Santa Cruz en el camión, nos escribe Alejandro.
1: Ajá.
0: Beso grande, Alejandro,
1: abrazo
0: buena ruta.
1: Para Ale.
0: Desde los antiguos a Perito Moreno, a donde necesites. Me encanta el lema de nuestro querido Alejandro.
1: Nos quiere llevar, nos hace un lugarcito.
0: Es comisionista. Fenómeno,
1: que
0: sí, obvio, nosotros vamos. Mira, otro amigo camionero, gracias por la compañía de siempre. Nos escribe Alberto, él está rumbo a Santa Rosa, provincia de La Pampa, y nos va escuchando. Así que gracias, Alberto, buena ruta. Uno más, buenas, desde el sur de Chubut. Abrazo, Andresito de Sarmiento, desde Cerro Dragón. Qué lindo, cuánta presencia en la Patagonia, en todo el país, en realidad. Mira, recién escuchábamos desde Salvador Matza, nos vamos a la Patagonia, de la cordillera a las Toninas, es una maravilla.
1: Nosotros tenemos el objetivo de poder viajar, de hecho tenemos la palabra de nuestro estimadísimo director, que últimamente tiene menos palabra que un telegrama, pero algún día va a cumplir con nosotros esas promesas, querido director, de que vamos a ir a hacer nuestro programa... en algunos lugares, no es un amigo, yo lo cargo, lo quiero mucho, pero tenemos la promesa hecha de que vamos a estar seguramente en breve en algunas provincias.
0: Pensé que fuimos de los pioneros, ¿no? Que trajimos
1: las
0: propuestas y la idea hace ya unos cuantos años, ¿no?
1: Sí, la idea de poder
0: nuestras emisoras.
1: Exactamente, y hacer este programa junto a nuestros oyentes en los distintos lugares de nuestro hermoso país con esta extraordinaria radio que es nuestra casa desde hace tantísimos años.
0: 1:32. Antes de la tanda, ¿qué les parece otra canción de película?
1: Sí.
0: Otro tema que formó parte de la banda sonora, en este caso de Dirty Dancing, ¿no? Y no estamos hablando de justamente la canción que todos conocemos, que todos esperamos.
1: Exacto.
0: Que Patrick Swayze levanta ella, que baila con David Beverly. No.
1: Nada.
0: Esta es por Eric Carmen.
1: Sí.
0: Hungry Eyes.

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0: Hola Sonia, hola Fabi, acá les habla Pedro de Tucumán. Por fin te puedo enganchar, Fabián, para saludarte. Qué linda canción con la que decidiste volver.
1: Hola Sonia, Fabi, buenas noches. Acá habla el Uber de las vacas, Piruco. Qué alegría escucharlo, qué alegría que viajen conmigo, qué alegría que me acompañan en el viaje, los dos. Le cuento que este mes viajé muchísimo, viaje largo, y ustedes siempre estaban acá, siempre iban en la cabina del camión, siempre están acá, ¿viste? Porque Nacional está donde estoy yo, así que siempre lo tenía acá. Qué bueno eso, y muchísimas gracias por acompañarme a mí y a muchos colegas en la ruta, en distintas rutas de la Argentina, porque estas 49 emisoras están en todos lados. Así que le mando un abrazo grandote a los dos, y que sigan siempre así, con esa onda positiva, con esa sonrisa que tienen, con esa alegría, y la verdad que me contagia. Éxito para los dos. Piruco, el Uber de las vacas. Ah, me olvidé, estoy viajando desde Resistencia a Santiago del Estero. Me falta 80 para llegar. Gracias por acompañarme.
2: Hola, buenas noches, Sonia y Fabián. Soy Marco, el camionero. Estoy viajando de Buenos Aires para Ushuaia. En este momento estoy pasando por Guaminí. Y me hacen muy, pero muy buena compañía. Muy bueno el programa. Los felicito.
3: ¡Qué lindo, Marquito! Seguramente por la 3, ¿no?
4: Sí. Y recién está por Guaminí.
3: Bueno, recién arrancó, o sea, así que tiene ahí un tramito. Yo te voy a acompañar. Mira, lo bueno, lo maravilloso de escuchar Radio Nacional es que vas a ir cruzando provincias y siempre en alguna de nuestras emisoras nos vas a encontrar.
4: Exactamente.
3: Así que la compañía, hasta donde vos gustes, te la vamos a hacer en esta madrugada.
4: Sin duda.
3: Buen viaje.
4: Buen viaje, buena ruta.
3: Piruco, también, el Uber de las vacas.
4: El Uber de las vacas, que ya estuvo rondando en la transmisión futbolera también, ¿eh?
3: ¿Ah, sí?
4: Mandando mensaje el querido Piruco.
3: Bueno, de Resistencia a Santiago, Piruco también, sí. Buena ruta, le quedaba poquito ya. Y a Pedro, de Tucumán,
4: sí.
3: Muchas, pero muchas, muchas, muchas gracias por acompañarnos y por estos mensajitos de voz.
4: Qué lío estamos haciendo, ¿eh? ¿Se acuerda cuando Papa Francisco dijo, haga el lío? ¿Cuánto lío estamos haciendo con este programa?
3: Me encanta, bienvenido sea.
4: Hermoso, la verdad.
3: Bueno, hablamos de este pequeño gigante.
4: El petiso.
3: Bueno, cuando le propusieron por primera vez el papel de Tyrion Lannister,
4: sí.
3: Dudó. No aceptó de inmediato. De hecho, miró de frente a los productores y les dejó clara una condición innegociable.
4: Uh-huh.
3: No quería una barba larguísima ni zapatos puntiagudos.
4: Y era lógico.
3: Mira vos cómo se plantó.
4: Y sí.
3: Estamos hablando de Peter Dinklage. Estaba profundamente cansado de que el mundo lo mirara y viera una simple caricatura en lugar de un hombre. Durante años, la industria de Hollywood había intentado encasillarlo una y otra vez en papeles de duende o criatura fantástica.
4: Claro.
3: Querían que fuera el adorno de una historia ajena, pero Peter tenía un plan completamente distinto para su vida. Él no quería ser un chiste. Él quería ser actor. La prueba del frío y el hambre. Peter no creció como los demás y aprendió muy pronto que su estatura no definía en absoluto la dimensión de sus pasos. Muchos de esos pasos iniciales los dio sobre aceras frías, duras y difíciles.
4: Uh-huh.
3: Tras tomar la decisión de mudarse a Nueva York, vivió la realidad del artista sin dinero en el sentido más literal de la palabra. Pasó años encerrado en un apartamento pequeño, incómodo y sumamente precario en Brooklyn. Para poder pagar las cuentas básicas y sobrevivir, trabajó durante 6 largos años en un empleo de procesamiento de datos que detestaba con el alma. Aún en las peores condiciones financieras, sin un centavo en el bolsillo, se mantuvo firme como una roca. Rechazó un papel tras otro cuando se dio cuenta de que los guiones solo buscaban burlarse de su altura. Peter sabía perfectamente que si aceptaba esos personajes por necesidad, le estaría diciendo al mundo que esas eran las únicas historias que alguien como él tenía permiso para contar. Dijo muchas veces que no, y él mismo sabía que negarse es muchísimo más difícil cuando el hambre aprieta en el estómago.
4: Claro.
3: Pero eligió el hambre antes que la humillación. Un día que el mundo lo vio de verdad. Esa paciencia y ese respeto por sí mismo lo llevaron finalmente a participar en Vías Cruzadas. En esta película interpretó a un hombre complejo, profundo y silencioso que buscaba una conexión humana real. Fue la primera vez que el público masivo lo vio ocupar el lugar de un protagonista. Vías Cruzadas. Peter demostró ante las cámaras que era capaz de sostener el peso de una película entera con una sola mirada o una pausa precisa. En ese instante rompió las etiquetas. Ya no era un actor con enanismo. Era simplemente un gran actor. Luego llegó la oportunidad de Juego de Tronos. Peter transformó a Tyrion Lannister en uno de los personajes más queridos, respetados y memorables de la historia reciente de la televisión mundial. Tyrion no se volvió inolvidable por blandir una espada pesada en el campo de batalla, sino por ser, de forma indiscutible, la persona más inteligente de toda la habitación. Por este trabajo, Peter ganó 4 premios Emmy y un Globo de Oro.
4: ¡Oh!
3: Y no los consiguió por cambiar su estatura, sino por obligar al mundo a cambiar la forma en que lo miraba. Obligó a la industria del entretenimiento a alzar la vista hacia él. Bueno, una lección inquebrantable, ¿no? La vida de Peter Dinklage es por encima de todo una lección magistral de respeto propio, ¿no? Demostró con hechos que no hace falta encajar en el molde de la sociedad para romperlo en 1000 pedazos. No se sentó a esperar a que el mundo le diera un permiso superficial para ser grande. Simplemente se negó rotundamente a ser menos que eso.
4: Sí.
3: Su camino deja una enseñanza que nadie debería olvidar, ¿no? Nunca deberíamos cambiar nuestra dignidad personal por un sueldo o por un poco de comodidad temporal.
4: Sin ninguna duda.
3: La gente muchas veces te trata exactamente hasta donde vos mismo lo permitís, ¿no? Y si te negás desde el principio a interpretar un papel pequeño en tu propia vida, al final terminás dándote a vos mismo el espacio necesario para convertirte en un verdadero gigante, que fue puntualmente lo que hizo Peter.
4: Yo quiero aportar lo que puede llegar a ser un dato anecdótico, un dato menor quizás, y hasta frívolo, pero además del talento que él tiene como actor, como ser humano es un hombre bello,
3: tiene ¿qué?
4: De lindas facciones, de lindos ojos, independientemente de su baja estatura, ¿no? Insisto, para muchos será frívolo, para otros irrelevante, pero quiero destacarlo como persona, además de su talento para las artes, y que además tiene esa versatilidad de haber interpretado el personaje que tantos premios le dio, como insertarse en comedias, como hacer un papel dramático como el que vos también observaste en otra de sus producciones. Y eso habla del actor, ¿no? Espectacular.
3: Sí, sí, sí, por eso hablaba de un pequeño gigante.
4: Sin ninguna duda, 8 minutos nos separan de este cierre de madrugada de jueves, de día 2, ustedes saben que se viene la Discoteca Nacional, hasta las 6 de la mañana, y obviamente la conducción de esta brocha hermosa. Aprovechen este jueves, esta madrugada de jueves, porque este doble programa, de A2 y Discoteca Nacional, tiene la producción de Jacqueline Caro Macri. El programa de mañana, el doble programa de mañana, no va a ser lo mismo, porque no está ella.
3: No, por supuesto. No sé
4: ¿Qué
3: de
4: te
3: qué,
4: reís?
3: ¿De qué nos vamos a disfrazar?
4: Ella se ríe de todo, mirá. No va a ser distinto el programa.
3: Sí, claro que
4: va a ser mejor. La Ceni se ríe también. Sí, no digo más nada, no voy a decir más nada. Me toman para la chacota.
3: Hola, Sonia, Fabián, buena madrugada, ya en plena sintonía. Guillermo, nuestro amigo de Escobar, cerquita de Asunción, allí en Paraguay. Besos, Guille. Buena madrugada, chicos. Saludos desde el yacimiento de Los Perales, sí, en Las Heras, provincia de Santa Cruz. Iván Escobedo, hoy está solo porque su compañero viajó a ver a Boca. Espero que pierdan, dice.
4: Claro, se viene la Copa Libertadores, Boca debe ganar para meterse en los octavos de final.
3: No seas malo, Iván, eso porque lo dejó solo.
4: Sí, claro.
3: Inaugurando. Ivancito, nosotros te vamos a estar acompañando. Hola, acá tomando unos mates con una amiga desde Toay, La Pampa, sí. Y escuchando Radio Nacional. Por aquí llovizna y hay mucho viento. Un abrazo, Nahuel.
4: Gracias, Nahuel.
3: Tomando mate con una amiga.
4: ¿Qué tal?
3: Muy bien. Mate. Besos para ustedes. Gracias.
4: ¿Habrá yerba? Sí.
3: Sí, como que no, por lo menos el mate ahí se ve con ya. Hola, Sonia. Se retiré mi premio, el álbum del Mundial. Muchas gracias. Pablo de Tartagal.
4: Vamos, Pablito.
3: ¿Cuándo salió? ¿Ayer o anteayer? ¡Qué bárbaro!
4: Esa es la producción.
3: ¿Qué? No, una maravilla.
4: ¿Viste? Ahí está. Todo eso para los que me tomaban para chacota.
3: ¿Salió el martes?
4: Sí.
3: Mira, yo llego, bueno, bien. Sí. Así que estén atentos los otros ganadores, ¿eh? Ahí tenemos una referencia.
4: Eso para que vean que el álbum existe y que las figuritas llegan.
3: Sí, a todos los rincones de la patria. Pablo Jesús Elward de Tartagal, provincia de Salta, un abrazo bien fuerte para vos y espero que lo puedas llenar. Yo nunca pude llenar un álbum.
4: ¿No?
3: No, nunca. Una, dos o tres, siempre alguna me faltaban. Es más, tengo el de Iron Man.
4: Sí,
3: amo Iron. Sí. No, tampoco, nunca lo pude llenar. El otro día lo encontré y me dio una nostalgia.
4: Ajá.
3: Sí.
4: Te sorprendo en estos días con algo de Iron Man que tengo guardado tanto que te gusta, así que no te voy a adelantar más nada. Tenemos todo para... ¿Ya nos invitas a despedirnos con música, Gaby Zeni? ¿Eh? El querido Capabianca, el querido Gaby Zeni. Mi amor.
3: Un placer, como siempre.
4: Hasta mañana, ya saben, hasta las 6 apuntalando Discoteca Nacional. No se van a mover de ahí. Gracias por tanto. Madrugada de viernes, el día más esperado de la semana, y así lo vamos a pasar y a disfrutar. Gracias, Gaby. Gracias, Jackie. Que soluciones todos tus problemas, que te puedas casar bien. Te vas a casar mañana, ¿no? Ah, ¿no es por eso que te tomás el día? Bueno, un beso grande al susodicho. Gracias a todos. Se quedan. ¿Con qué nos vamos, mi amor?
3: Nos vamos con música, con Robert Palmer, ¿te parece?
4: ¡Upa!
3: Addicted to Love.
4: Sí, sí, me lo decís.

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1: Las 2 de la madrugada en la República Argentina. El presidente Javier Milei actualizó el listado de jurisdicciones no cooperantes en ganancias. El gobierno removió de la nómina a Filipinas, Madagascar y Trinidad y Tobago al considerar que esas naciones cumplieron con los estándares internacionales de intercambio de información tributaria. El nuevo listado, que ahora contiene 72 jurisdicciones, regirá para los periodos fiscales que se inician a partir del 28 de mayo. La medida busca adecuar la normativa a los compromisos asumidos por la Argentina ante la OCDE y evitar tratamientos fiscales más gravosos. Miriam Quiroga, exsecretaria de Néstor Kirchner, fue citada para hoy en la causa Cuadernos. Sin embargo, su hijo informó que su presencia está en duda debido a que no se encuentra en condiciones de asistir por temas de salud, cardiológicos y de estrés. También comparecerán Ignacio Laplacet y Ramón Orlando Jancic, testigos especializados en el sector de soluciones de financiamiento. Internacionales, Donald Trump amenazó con volar por los aires a Omán. El presidente de Estados Unidos afirmó que para no hacerlo, se tendría que comportar como todos los demás ante un acuerdo entre Irán y Omán por el Estrecho de Hormuz. La advertencia de Trump se produjo en el marco de la expectativa por el curso de las negociaciones de paz entre Irán y Estados Unidos. El tiempo en la Ciudad Autónoma de Buenos Aires y alrededores, temperatura 13 grados 7 décimos, cielo cubierto, humedad 89%, hay advertencia por niebla para el área metropolitana de Buenos Aires y rige una alerta amarillo por lluvia para el oeste de la provincia de Río Negro.
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encanta, me encanta, me encanta esta hora del día. ¿Cuál? La que me da la posibilidad de abrirte de par en par las puertas de la Discoteca Nacional.

Ciro y los Persas para darnos la bienvenida musicalmente hablando. Nuestra discoteca nacional, Vas a Bailar. No solo vas a bailar, vas a cantar, vas a evocar, vas a volver a vivir seguramente algún momento al escuchar una de las canciones que tenemos preparadas en nuestra discoteca de hoy. 12 minutos se fueron de las 2, es el jueves, es ya 28 de mayo de 2026 y aquí estamos una vez más recibiéndonos, siendo cómplices, siendo testigos, como me decía alguien ayer, ¿no? Como cada noche, como cada comienzo de un nuevo día en esta madruteca nacional. Nos pone en el aire el señor Gabriel Zeni en esta primera parte. Por aquí nos produce y nos coordina la inefable, la bella Jacqueline Macarevicius. Hoy nos supervisa desde el control central de Radio Nacional Buenos Aires, Ricardo Artola. Y en la planta transmisora de LRA1, ubicada en General Pacheco, provincia de Buenos Aires, que mandan saludos los chicos, ¿eh? Daniel Rodríguez y Claudio Aparicio hacen posible que este mensajito de madrunoche esté en el aire de nuestras 49 emisoras en el país. Así que saludos, chicos, a ustedes y gracias por el enorme trabajo que realizan todos los días, 24/7, ¿sí? Las 24 horas, obviamente, de cada día. Por aquí hoy vamos a saludar muy especialmente también a los compas y colegas de nuestra LRA4, Radio Nacional Salta. Macacha Güemes, allí nos sintonizás en nuestra AM690 o bien en la FM102.7. Hechas las presentaciones de rigor, vamos a darle la bienvenida a los que se van sumando de a poquito a nuestro aire y lógicamente a quienes nos vienen acompañando con Fabi en nuestro día 2, el agradecimiento. Hay muchos, muchas que por allí se quedan. ¿Cuántos amigos viajando en las rutas argentinas? Ahí lo tenemos a Piruco de Resistencia Santiago, nos contaba hoy a Marcos de Buenos Aires, a Ushuaia. Bueno, Marquitos, me parece que lo vamos a acompañar un largo tramo. También a los amigos que están trabajando en los yacimientos, a Iván, allí en Los Perales, en Las Heras, provincia de Santa Cruz. También nos quedamos con Martín en el yacimiento Caique, en Pico Truncado, con Luisito, camionero de Malargüe también, con muchos y muchas de ustedes que por allí nos ratifican, ¿sí? Que se van a quedar por aquí siendo parte de la discoteca nacional. Así que nos ponemos en marcha en este previernes a pura música, en esta ocasión junto a Soda Stereo. Y un lindo recuerdo de los nuestros. Nos vamos a los comienzos de la década del 90. Esto es Canción Animal.

Ahí teníamos a Baiano en vivo, Pupilas Lejanas, antes Los Cafres, Aire, 2 y 25, y por aquí Aire es lo que sobra, imagínate. Nos conectamos, si gustás con un mensaje, ser parte de esta madrunoche de Radio Nacional, estás invitado, estás invitada, 11-3-870-74-85. Ese es el número de nuestro WhatsApp. Ahí te leo, ahí te escuchamos, ¿sí? Con un mensaje de audio. 11-3-870-74-85. Renovando el feliz día a todas las maestras jardineras. Bueno, las que madrugan no creo que estén escuchando en este momento. Pero bueno, obviamente, seguramente este saludito le va a llegar después, ¿no? Cuando arranquen su jornada. Además, hoy es el Día Internacional de Acción por la Salud de la Mujer, ¿sí? Esto tiene un porqué, así que se los voy a contar en un rato nada más. Y se celebra en nuestro país el Día Nacional del Ceremonial. Una fecha que tiene, bueno, en relación con la sanción de las primeras normas protocolares destinadas a la organización de actos públicos en la época de la Revolución de Mayo, ¿sí? Algunos datitos vinculados a este 28 de mayo de 2026 que estamos empezando a transitar juntos, juntas, en sintonía. Más música en un rato. Puede que les adelante quién es el protagonista de nuestro especial de hoy. Y además, tenemos por aquí ya preparada una bonita historia, como esas que nos encanta compartirles cuando la noche invita, minutos después de las 3. Ahora, a pintarnos la cara color esperanza, porque se viene Coti junto a Dani Martín.

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0: Y es eso, una noche más, llena de magia blanca, claro que sí. Otra oportunidad que nos da la vida, ¿no? De reencontrarnos en el aire de Radio Nacional. Ahí teníamos la música de Turf, 2:38 en la República Argentina. Y voy a saludar muy especialmente a mi querida Elena Belloso. Sí, ella está en sintonía desde tempranito allí en Viedma, provincia de Río Negro, como siempre sintonizándonos a través de nuestra LRA2. Muchos besos para vos. A Oscar, nuestro amigo uruguayo de Del Viso también. Gracias, gracias, gracias. A Jorge, que se va sumando desde Recreo, provincia de Santa Fe. Bienvenido. Buena madrugada para usted, amiga Sonia. Un gusto ya disfrutar de su excelente y grata compañía. Muy buena la música. Luisito Cabrera, que asoma desde Catamarca también. Abrazo enorme, enorme para vos. Sigue por allí prendido al aire de Radio Nacional nuestro amigo Yorugua. Osmar, desde Fray Ventos. Fuerte abrazo para vos también. A Camilo Zárate, de Cañada de Gómez. Siempre tan generoso. ¿Cómo estás, dama de mi amanecer? Qué lindo eso. Muy bien, Cami. Gracias, gracias. Bonito jueves para vos también. Lulú en Valle Viejo, provincia de Catamarca, también se va sumando. Muchas gracias a Gladys Pelayo, mi amiga de Salta. Bendecida noche también para vos, mi corazón. Ricardo, nuestro amigo cocinero neuquino desde Villa Langostura también. Sigue por allí estudiando gastronomía por internet, escuchando siempre Radio Nacional. Así que saludos y dale siempre para adelante. Atair Soares también. A la espera de la Discoteca Nacional. Muchísimas gracias, Atair. Siempre es un gustazo saberte del otro lado. También a los amigos de la panadería que nos siguen acompañando. Gustavo, Ángel, Daniel, allí en San Rafael. Bueno, Pablo y Ramiro. Hasta las 6 nos habían contado que se quedaban escuchándonos en Tartagal, trabajando en la panadería, igual que los amigos en la pana de Margarita Belén, provincia de Chaco. Qué bueno esto. Me encanta. Bueno, voy a pasear por el país, voy a visitar amigas, amigos. A propósito, lo tenemos a Luisito, nuestro amigo camionero, ¿sí? Oriundo de Malargüe, ya recorriendo las rutas argentinas, prendido a nuestro aire, haciendo el aguante hasta las 6, nos dice Luis. Abrazo enorme. Buena ruta, buen destino, Luis. Por Malargüe, en este momento el cielo está algo nublado. La temperatura es de 5 grados, la sensación térmica 3 grados 9 décimas, la humedad 83%. Y para hoy se pronostica una máxima de 14 grados, con cielo mayormente nublado. Mañana, cierre de semana hábil por Malargüe, se pronostica cielo parcialmente nublado con una mínima de 1 grado y una máxima de 13. 5 la actual, me voy a Salta, donde el cielo está cubierto y la temperatura es de 9 grados. 94% la humedad y el pronóstico que indica hoy cielo parcialmente nublado, 19 grados la máxima, y mañana viernes también parcialmente nublado con una mínima de 13 y una máxima de 20 grados por Salta. Pico truncado, cielo cubierto con llovizna en este momento, 9 grados la temperatura, 6 grados y medio la sensación térmica, y para hoy se pronostica una jornada con cielo nublado. Mañana viernes, mayormente nublado, mínima 6, máxima 8 grados por Pico Truncado, Santa Cruz. Un poquito más al sur, me voy a Río Grande. Beso grande para Marcelo, sí, nuestro amigo panadero también, que nos escucha desde nuestra LRA24. Luchito también, allí trabajando en el campo. 1 grado 9 décimas la temperatura en este momento en Río Grande. La térmica 3 décimas de grado. El cielo está cubierto con llovizna. Y para hoy la máxima está pronosticada en 5 grados. Se esperan algunas lluvias aisladas durante todo el día, ¿sí? Mañana viernes, lluvias aisladas durante la madrugada y la mañana. Mínima 5, máxima 7 grados para Río Grande, Tierra del Fuego. Y culmino mi recorrida por La Rioja. 10 grados 4 décimas la temperatura en este momento, cielo parcialmente nublado, y se habla de una máxima de 19 grados con cielo algo nublado por La Rioja. Mañana viernes, más lindo todavía, mira, cielo algo nublado con una mínima de 13 y una máxima de 20 grados. 10.4 la actual, 81% la humedad, y por la Discoteca Nacional seguimos de paseo. ahora por Salta y a través de la música. Una de las canciones más sugeridas en nuestra discoteca, Madrunoche tras Madrunoche. Daniel Toro, de Toro y Julio Fontana, Zamba para olvidarte.
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Ahí estaban los del Suquía con Canción para una mentira, de Aldo Monjes. Antes, los Manceros Santiagueños y un vals de Cuti Carabajal y Pablo Raúl Truyenque, Ciudad de la Banda. 7 minutos nos separan de las 3. Cerramos la hora a pura música ciudadana.

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1: Aquí estaba nuestro segmento de música ciudadana. Para cerrar la hora en la Discoteca Nacional, escuchamos a Jorge Vidal con Los Cosos de al lado, de José Canet y Marcos La Rosa, Tita de Buenos Aires y Mañana de Anselmo Aguete y Francisco García Jiménez, recién Roberto Goyeneche, de Aníbal Troilo y Cátulo Castillo, Desencuentro. Estamos a segundos de las 3 de la madrugada, momento del quiebre, ¿no? En estas madrugadas nacionales de 0 a 6. Allí la noche invitará y convidará con una bonita historia. Pero antes hay que informarse. Para eso lo escuchamos a Fernando Pedernera en el boletín de las 3.
2: 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Las 3 de la madrugada en la República Argentina. El presidente Javier Milei cerrará la 12ª edición del LATAM Economic Forum en Parque Norte. Además del jefe de Estado expondrán el ministro de Economía, Luis Caputo, y el CEO de YPF, Horacio Marín. Con el lema ¿Dónde estamos? ¿Hacia dónde vamos? El encuentro de economía y finanzas de referencia en la región reunirá a líderes en esa materia. Detectan 2 embarcaciones provenientes de zona de riesgo de brote de ébola. La Secretaría de Inteligencia del Estado informó la detección de embarcaciones con destino a la Argentina en el marco del brote de ébola en África. El organismo señaló que trabajó de manera coordinada con la Comunidad de Inteligencia Nacional y el Ministerio de Salud para activar medidas preventivas. La información recabada permitió implementar alertas y protocolos de forma anticipada para resguardar la salud pública. Encuentran una réplica de una bomba aérea en tribunales. El paquete fue dejado frente al edificio donde funciona la Cámara Nacional de Apelaciones en lo criminal y correccional, frente al Teatro Colón. El artefacto no tenía carga explosiva ni sustancias peligrosas y llevaba un cartel de madera con inscripciones en árabe y un reloj digital que simulaba ser un detonador. El tiempo en la Ciudad Autónoma de Buenos Aires y alrededores, temperatura 14 grados, cielo cubierto, humedad 86%, con advertencia por niebla para el área metropolitana. En tanto, rige una alerta amarilla por lluvia para el sur de la provincia de Neuquén.
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En una recepción oficial de la Casa Blanca, un pequeño bolso azul terminó dando una lección muy poderosa. Casi más que cualquier marca de lujo. Era el año 2016. El primer ministro de Singapur, Lee Hsien Loong, visitaba Estados Unidos junto a su esposa, Ho Ching. En un escenario donde cada detalle suele ser observado, comparado y juzgado, muchos esperaban ver joyas costosas, diseñadores exclusivos y accesorios propios de una visita diplomática de alto nivel. Pero Ho Ching apareció con algo diferente. Llevaba un bolso azul sencillo, cubierto con pequeños dinosaurios blancos. No era una pieza de una casa de moda internacional. No tenía el nombre visible de una marca famosa. Y había costado alrededor de $11 estadounidenses. A simple vista, muchos pudieron verlo como un accesorio demasiado simple para una ceremonia de Estado. Pero detrás de ese bolso había una historia que lo cambiaba todo. La pieza había sido diseñada por Seaton Seng-ji, un joven de 19 años con autismo, estudiante de Pathlight School en Singapur. La escuela apoya a estudiantes con necesidades especiales y a través de su programa artístico convierte algunos de sus dibujos en productos reales vendidos por The Art Faculty. Los alumnos reciben reconocimiento y regalías por sus creaciones. El bolso no era barato porque no tuviera valor. Era valioso porque llevaba dentro una oportunidad. Cuando se supo su origen, la reacción cambió. Lo que al principio parecía un detalle curioso, se convirtió en un gesto de apoyo visible. Ho Ching no había llevado aquel bolso por accidente. Había usado uno de los escenarios diplomáticos más observados del mundo para poner en primer plano el talento de un joven que normalmente no habría tenido esa exposición. Las ventas se dispararon. El bolso se agotó. Personas de distintos países empezaron a buscarlo, no solo por su diseño, sino por lo que representaba. De pronto, una pieza sencilla creada por un estudiante con autismo estaba viajando mucho más lejos de lo que él quizá imaginó al dibujar esos dinosaurios. La historia emocionó porque rompía una idea muy instalada: que el valor de un objeto depende de su precio, su marca o el estatus que proyecta. Ho Ching demostró lo contrario. Un accesorio puede valer más por la historia que sostiene que por el dinero que cuesta. Puede hablar de inclusión, de talento ignorado, de educación, de respeto y de una forma distinta de mirar la elegancia. En una sala llena de protocolos, aquel bolso pequeño no desentonó. Al contrario, dijo algo que muchas piezas de lujo jamás hubieran podido decir. Recordó que la verdadera distinción no siempre está en llevar lo más caro, sino en elegir algo que eleve a otros. Un bolso de $11 llegó a la Casa Blanca. Y por un momento
el mundo miró hacia un joven artista que solo necesitaba una oportunidad para ser visto.

música de aquí, de allá y de todas partes en la discoteca nacional. Ahí estaba Kevin Johansen, Guacamole. Antes, Diego Torres, Manuel Carrasco, Vas a quedarte, Ana Belén, Derroche. Y paseamos por el mundo ahora junto a Gloria Estefan.

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0: Ahí teníamos a Rubén Rada, cha cha muchacha. Antes, Gloria Estefan, No me dejes de querer. Paseíto por el mundo a través de la música de la Discoteca Nacional. 3:32. Hacemos una pausa y a la vuelta recordamos a alguien en el día de su nacimiento y además les cuento quién es hoy el protagonista de nuestro especial.
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Creo haberlo contado, ¿no? En alguna oportunidad, esta es, sin lugar a dudas, la canción que más me gusta en la voz de Leonardo Fabio. El amor, pero el amor como motor, ¿no? En la vida, para todo. Amar o morir, 88 años hubiera cumplido. Nació un día como hoy, en Las Catitas, provincia de Mendoza, como Fuad Jorge Yuri. Pasó su infancia en Luján de Cuyo, comenzó como actor y se lo vio en varias películas a fines de los 50, comienzos de los 60. El jefe, el secuestrador y la mano de la trampa son algunas. Dio el salto como director con Crónica de un niño solo en 1965, a la que siguieron El romance del Aniceto y la Francisca y El dependiente, al tiempo que iniciaba una carrera como cantante. En 1973 estrenaba Juan Moreira y dos años más tarde Nazareno Cruz y El Lobo. En 1976 llegaba Soñar y la dictadura recién instalada lo obligó a exiliarse. Recién volvió a dirigir con Gatica, El Mono, en 1993. Luego presentó su documental, Perón, Sinfonía del Sentimiento. En 2008 se estrenó la que sería su última obra, Aniceto, una versión en clave musical de su película de 1967. Fallecía en 2012, a los 74 años. Había nacido un día como hoy, 28 de mayo de 1938, Leonardo Fabio.

0: Sonia, te hablo de vuelta, Marco. Hoy cuando te decía que estaba por Guaminí era porque estaba por ruta 65, no por la 3. Por ruta 65 hasta Bahía Blanca. Ya me faltan 70 para llegar a Bahía.
1: Hola Sonia, mi querida Sonia, hoy estoy más temprano. Qué linda que es escucharte temprano. Es hermosísimo. Bueno, Sonia, querida, yo estoy esperando a mi nieta de Neuquén y estoy haciendo tortas a esta hora, ¿viste? El domingo es el cumpleaños de ella, cumple 21, es la más chica. Después tengo dos más que son más grandes. Una tiene 27 y el otro tiene 23, o sí, 23, o 24. 24 me parece que tiene. Ay, que no me acuerdo. Bueno, Sonia, mi corazón, siempre tu programa es hermoso y yo lo agarro tarde, pero lo agarro. Siempre un pedacito estoy con vos. Sí, porque vos sos mi vida, vos sos mi sol, vos sos mi cable a tierra. Entonces, siempre tengo que escucharte un poquito, ¿viste? Tenés una suavidad para decir las cosas, una cosa tan linda, ¿viste? Y la música es hermosa. Porque es mucha música de nosotros, de nuestro pueblo, de nuestra ciudad, de nuestro país. Es hermoso, hermoso, hermoso. Bueno, creo que me extendí demasiado, pero no importa, ahora escribo. Besitos muchos a todos los oyentes y a toda la gente que está en la radio. Y a las maestras jardineras, porque yo soy docente también. Las maestras jardineras, un besote grande con un abrazo fuerte, porque la pasan mal. Mal con respecto al dinero, pero listo, ya está, vamos a hablar de otra cosa. Feliz día para esas hermosas y sacrificadas mujeres y varones. Besotes a todos.
2: Hola, muy buenas madrugadas, Sonia, equipo de Radio Nacional. Bellísimo, bellísimo relato. ¿Cuántas veces aparentamos cosas que no debemos y podemos, con un simple gesto, en un lugar destacado, ensalzar a aquel que se esfuerza y que es invisible? Por eso el Principito decía, lo esencial es invisible a los ojos. Hermoso. Gracias, gracias chicos.
3: Absolutamente, no se ve bien sino con el corazón. Gracias, Mirta de mi corazón. Claro, está en relación a la historia de hoy, realmente conmovedora, ¿no? Y nos ha dejado una enseñanza. Es cierto, lo esencial es invisible a los ojos. No hay mucho más para agregar. Gracias a Lenita Belloso, mi querida amiga de Viedma. Está haciendo tortas, esperando a la nieta, que cumple años el domingo. Me encanta. Cada uno cocina a la hora que quiere, escucha la radio cuando tiene ganas y nos llenó de cosas lindas. Gracias, gracias, gracias por tantos bonitos deseos. Que sean como semillas, como nos escribía Pablo desde Tanti hace un rato. Me encantó. Helen, que tengas un hermoso día. Y a Marcos, nuestro compañero transportista. Bueno, ahora sí, ya debe haber agarrado la ruta 3, ¿no? Rumbo a Ushuaia. Nosotros seguimos acompañándote, Marquitos querido. Va a ser un gustazo, ¿eh? Seguir en sintonía recorriendo las rutas argentinas. Faltan 15 minutos para llegar a las 4 de la madrunoche. Momento, señoras, señores, de nuestro especial. No les conté todavía quién será el protagonista, ¿sí? Alguien que hace muy poquitas horas declaró que fantasea con contagiar a alguien con su amor. Me encanta. ¡Oh, qué romántico! Bueno, premio de honor por la Academia de Música recibió también hace dos o tres días. Realmente, bueno, se lo vio muy, pero muy emocionado recibiendo este galardón, ¿eh? El resultado de la supervivencia, dijo, fue homenajeado por su impecable trayectoria en un momento espectacular para él, ¿sí? Fue en la tercera edición de los premios de la Academia de la Música en España. Ya sabes por dónde viene, ¿no? La onda de nuestro especial de hoy. Sí, el Nano Serrat. Hoy estará regalándonos partes de sus éxitos. Sí, vamos a hacer una linda recorrida por El Titiritero, por Sinceramente Tuyo, por Aquellas Pequeñas Cosas, Donde Quiera Que Estés, Más Que a Nadie, Me Gusta Todo de Ti, Secreta Mujer y tantos. Así que Joan Manuel Serrat, hoy en nuestro especial de las cuatro. Ahora quiero agradecerle a Miriam de Quilmes. Sí, su mensaje está por allí. Te agradezco por el hermoso recital ayer de la grandiosa Tamara Castro. Qué hermosa voz tenías. Cantaba muy bonito. En una muerte muy injusta la sorprendió. Y es así, Miriam. No me cabe ninguna duda. Gracias. Gracias a vos por tu valoración. A Daniel de Perito Moreno, allí en la provincia de Santa Cruz. Muy buena madrunoche, Sonia querida. ¿Cómo estás? Yo acá viajando y como siempre escuchando la mejor radio. Saludos. Dani, buen viaje. Gracias, gracias por elegirnos. Rubén está por allí en La Rioja. Sonia, querida, hoy cuando hablabas de las efemérides, también es el día más importante, el Día Internacional de la Hamburguesa. ¡Es así! ¡Me lo comí, Rubén! Hoy tenía que hacerlo el chiste, chicos. Gracias, Rubén. Gracias por el dato. Es cierto, hoy también es el Día Internacional de la Hamburguesa. Andrés está por allí en Sarmiento, ¿sí? En el yacimiento Cerro Dragón, provincia de Chubut, escuchándonos y acompañándonos. Gracias, Andrés querido. Sonia, continuamos con el hincha de Racing, al pie del cañón, con Mamila. Sergio, también los chicos allí en el yacimiento El Tordillo. Vamos todavía, nos seguimos acompañando. Buen día, chicos, acá viajando. Hermosa noche para viajar y escucharlos. Angelito, buenísimo eso, Ángel. Buen viaje. Nos encanta ir por allí siendo cómplices en esta recorrida. Siempre en sintonía, haciendo la noche con vos, Sonia, que sos la energizante. No, la energéticamente capitana de la noche. Lea con propiedad. En esta hermosa comunidad que se sostiene y agranda cada día más. Somos muchos los que andamos a contramano del sol. Mario, nuestro lobito querido, otro amigo del yacimiento Cerro Dragón. ¿Cuántos y cuántas? Es verdad, ¿eh? Somos unos cuantos a contramano del sol, lobo. Abrazo fuerte para vos también. Por aquí, Hugo se va sumando. Él está trabajando en una fábrica, ¿sí? De Santa Lucía, en la provincia de San Juan. Huguito querido, gracias. Sonia, espero que estés muy bien, siempre escuchándote. Bendiciones a montones. Bendiciones que se multiplican para vos, Hugo. Y a José Luis de Corrientes. Gracias enormes, enormes por ese amanecer. Feliz jueves, Sonia querida. Qué lindo recordar a Leonardo Fabio. Gracias. Abrazo al alma también para vos, José. Ahí vamos a buscar la canción que nos pedís. Ahora, a 11 minutos de las 4, les propongo un puñadito de canciones con Eduardo Falú, Jaime Torres y el trío correntino Pancho Cueto.

0: Qué lindo bloquecito, una zamba, un carnavalito, un chamamé, una recorrida por nuestra tierra a través de la música verdaderamente imperdible. Habíamos escuchado a Eduardo Falú en el comienzo con la zamba de Manuel Castilla y Falú, La Atardecida. Luego, Jaime Torres y el carnavalito quebradeño de los hermanos Ábalos, recién un chamamé instrumental, ¿no?, del acordeonista y compositor correntino Avelino Flores, por el trío correntino Pancho Cue, Notas Floridas. Faltan segundos para llegar a las 4 de la madrugada. Señoras, señores, por aquí, como quien no quiere la cosa, vamos cumpliendo otra hora compartida. Allí está feliz Chocho, claro, en Corrientes. José Luis, disfrutando de este hermoso chamamé. Ya grité un lindo zapucay, nos dice José, y nosotros nos lo perdimos. Beso grande, querido amigo. Gracias, y me cuido del frío. ¿Sí? A Laurito Ferreira, nuestro riojano amigo de González Catán, la bienvenida. Mira, hoy se sumó más temprano. Buen jueves, acá con frío, nos dice Laurito. Bueno, le ponemos calor con la música, ¿sí? Nos informamos con Fernando Pedernera y se viene nuestro especial con Serrat.
1: 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Las 4 de la madrugada en la República Argentina. El presidente Javier Milei aceptó la renuncia de dos juezas, un fiscal y una defensora pública federal. Se trata de María Alejandra Biotti, del Juzgado Contencioso Administrativo Federal número 5, y de Fabiana Silvia Rodríguez, jueza del Juzgado Nacional del Trabajo número 50. También de Daniel Constante Moneda, fiscal número 2 ante Juzgados Civiles y Comerciales, y de Rosana Andrea Gamba Corta, defensora con asiento en Rosario. Todas las renuncias fueron aceptadas mediante decretos publicados esta madrugada en el Boletín Oficial. Las exportaciones pymes alcanzaron el mayor nivel desde 2013. En el primer cuatrimestre de 2026 sumaron más de 3.500 millones de dólares, un crecimiento de 32,6% en relación con los primeros cuatro meses de 2025. Los rubros con mayor expansión fueron combustibles y energía, manufacturas de origen agropecuario, productos primarios y manufacturas de origen industrial. Un trabajador de mantenimiento murió y otro resultó herido en el aeroparque Jorge Newbery. Se trata de dos empleados de una empresa tercerizada que realizaba arreglos en una sala de máquinas del primer piso. En el lugar, se les cayó un tablero encima, rompió un tubo de gas y provocó que ambos empleados se intoxiquen, uno de los cuales perdió la vida. El tiempo en la ciudad de Buenos Aires y alrededores, temperatura 13 grados 2 décimos, cielo cubierto, humedad 82%, con advertencia por niebla en el área metropolitana. Rige una alerta amarilla por lluvia para el noroeste de la provincia de Chubut.
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4 y 3 del jueves 28 de mayo de 2026. Aquí estamos recibiendo a quienes de a poquito, ¿no? En esta parte de la madrunoche se suman a la Discoteca Nacional. Lógicamente vamos agradeciendo a quienes nos vienen acompañando desde los primeros minutos de este día, siendo cómplices, siendo testigos, como decíamos hoy temprano, ¿no? Como cada noche, como cada comienzo de día. Gracias, gracias por ser parte de esta comunidad madrunochera de lunes a viernes entre las 0 y las 6. Mónica Gabriela Lisi, a propósito, se suma en este momento a nuestra discoteca, nos pondrá en el aire y como siempre será la encargada de llevarnos hasta el final. Además de darle play a nuestro especial de hoy. Hablábamos, ¿no?, de este poeta, cantante, compositor, actor, escritor, guitarrista, polifacético, premiado con la Gran Cruz de la Orden Civil de Alfonso X el Sabio por su brillante carrera y su contribución a la cultura y el arte españoles, además del Premio Princesa de Asturias de las Artes, allá por 2024. Bueno, tantísimos premios, contábamos hace un ratito nada más, ¿no?, que recibió en las últimas horas el premio de honor de la Academia de la Música de España, el Nano Serrat, ¿sí? Nada más y nada menos, que fantasea con contagiar a alguien con su amor. Me encantó esa declaración. Pero ¿qué les parece si hacemos una recorrida por parte de la obra del Nano? Vamos a comenzar nuestro especial con el titiritero.

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0: Y el cierre no podía ser de otra manera, ¿no? El poema de Antonio Machado, musicalizado por el Nano Cantares, en nuestro especial de hoy. Escuchamos el titiritero, sinceramente tuyo, Nanas de la Cebolla, poema de amor, aquellas pequeñas cosas para la libertad. No hago otra cosa que pensar en ti. Soy lo prohibido, de Roberto Cantoral y Dino Ramos. Donde quiera que estés, más que a nadie, me gusta todo de ti. Secreta Mujer, un poema de Galeano, también musicalizado por Serrat. De Cartón Piedra, La Mujer que Yo Quiero. Y Cantares, entonces, en nuestro especial de hoy. Otro acierto, me parece, ¿eh? Qué lindos los mensajes que van llegando a nuestro WhatsApp agradeciendo este momento. ¿Qué voy a hacer con vos? Me pregunta Raúl desde Trenquelauken. Hoy Serrat, ayer Tamara Castro, ¿y mañana qué? Todas las mañanas me haces lo mismo, no puede ser, no me dejas dormir. ¿Qué pretende usted de mí? Cuando no son unos tangazos, es otra genialidad. Voy a tener que grabar el programa. Me encanta. Bueno, es la idea, Raúl. Qué lindo esto. Muchos besos, ¿eh? Para vos. Nos arrancaste una sonrisa. Parafraseando un programa televisivo de los 90, me voy a la cama con la Discoteca Nacional. Saludos desde Gualeguaychú, mi querido Gastón. Dulces sueños, ¿eh? Volviendo de su jornada de trabajo. Justito llegué para Joan Manuel Serrat. ¡Qué lindo el especial de hoy! Gracias, querida Sonia. Un beso enorme nos envía Alicia Alarcón, nuestra amiga del barrio de Núñez. Por aquí, Oscar de Punta Callastá también, ¿eh? En la provincia de Santa Fe. Conocí a Serrat a través de mis hermanos mayores y con los años te das cuenta que son artistas que no pueden faltar en nuestras vidas. Comparto, Oscar. Son esenciales. Sin dudas, indispensables. Besos. Llegamos a las 5. Nos informamos y hay más discoteca, dale.
1: 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Las 5 de la madrugada en la República Argentina. El presidente Javier Milei recibirá este viernes en Casa de Gobierno a un empresario inglés y a representantes de KM. En una de las reuniones, el jefe de Estado recibirá al referente del diálogo interreligioso, hombre de negocios y filántropo británico, Maurice Ostro. En el otro encuentro, será con representantes de la Cámara de Especialidades Medicinales. El crédito al sector privado alcanza su nivel más alto en 8 años. En apenas 2, la intermediación financiera prácticamente se duplicó. El sistema bancario argentino atraviesa una recuperación de su función de intermediación que no tiene precedentes recientes. Según datos del Banco Central, procesados por Libertad y Progreso, la razón de crédito al sector privado sobre depósitos totales alcanzó el 60% hacia finales de mayo de 2026. Por segundo día consecutivo subieron las acciones y bajó el riesgo país. El indicador de la banca JP Morgan bajó 10 unidades, un equivalente al 2%, hasta ubicarse en los 498 puntos. En tanto, las acciones argentinas en Wall Street avanzaron hasta 8%. El tiempo en la ciudad autónoma de Buenos Aires y alrededores, temperatura 13 grados un décimo, cielo mayormente nublado, humedad 88% con advertencia por niebla. Rige una alerta amarilla por lluvia para el sur de Neuquén, oeste de Río Negro y noroeste de Chubut.
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2: El primer goleador en la historia de la Copa del Mundo fue un argentino. Estamos hablando de Guillermo Stabile, que disputó para la Argentina el Mundial de 1930 y logró marcar 8 goles en 4 partidos disputados. Recordando que dicho Mundial fue el que abrió la historia de las Copas del Mundo y se jugó en la República Oriental del Uruguay.
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4: ¿Cómo estás de salud? Mal, me hice un análisis de sangre, me dio principio de autopsia.

canciones de aquí para allá. Vamos agradeciendo estar vivos un día más en la faz de la tierra. Claro que sí, señoras, señores. Vamos agradeciendo tener la salud de nuestro lado. Ese corazón que bombea aire en los pulmones. Vamos agradeciendo ese granito de arroz que nos alimenta. Abrir la canilla en la ducha y tener agua caliente. Bendecidos y agradecidos todos los días. Es el jueves 28 de mayo de 2026. Qué bueno que el aquí y ahora nos vuelve a encontrar. Buen día. Bienvenidas, bienvenidos los y las del Club de las 5. Arriba todo el mundo. Señoras, señores, que estamos allí palpitando ya el fin de semana. Se hizo corta esta semanita, ¿eh? En ocasión del feriado del pasado lunes. Bueno, pegando la vuelta ya la semana, pegando la vuelta el mes de mayo. Y como quien no quiere la cosa, la semana que viene estaremos contando otra historia ya, la del mes de junio. Por lo pronto, vamos por partes. Hoy se celebra el Día Internacional de la Hamburguesa, una fecha instituida mundialmente para rendir homenaje a uno de los platos más populares, sin dudas, del planeta. Según historiadores, la celebración conmemora el día en el que, allá por el año 1900, el cocinero estadounidense Louis Leisen sirvió la primera hamburguesa en su restaurante de Connecticut, tras el pedido de un cliente que necesitaba comer algo rápido. Si bien se popularizó en Estados Unidos, el término proviene de la ciudad de Hamburgo, ¿no?, de Alemania, donde se preparaban los primeros bifes de carne picada que luego darían origen, bueno, a este formato icónico. Una jornada que gastronómicamente es ampliamente celebrada también en nuestro país. Sí, así que seguramente hoy algunas hamburgueserías, algunos locales de comida rápida lancen promociones especiales, ¿no? Y más en estos tiempos. Así que Día Mundial de la Hamburguesa, como cada 28 de mayo. Bueno, hablábamos hoy tempranito del nacimiento de Leonardo Fabio también, un día como hoy, allá por 1938. Y vamos a desear un bello día, agradeciéndoles su labor a todas las maestras jardineras. Hoy es el Día Nacional de los Jardines de Infantes y Día de la Maestra Jardinera en nuestro país. Esto tiene que ver con un homenaje a Rosario Vera Peñalosa, que nació el 25 de diciembre de 1873 y falleció un 28 de mayo allá por 1950. Ella dedicó su vida a la enseñanza y fundó el primer jardín de infantes en nuestro país, en el año 1900. El Consejo Nacional de Educación le encargó la formación del primer museo argentino para la escuela primaria, hoy complejo museológico del Instituto Félix Bernasconi. Luego de una admirable trayectoria, bueno, llegó a inspectora de enseñanza secundaria normal y especial. Y como les decía, falleció un día como hoy, y es la fecha que se toma precisamente para conmemorar en su honor el Día de la Maestra Jardinera y Día de los Jardines de Infantes. Un poquito de historia acerca del porqué de esta celebración. También es el Día Internacional de la Salud para las Mujeres. El objetivo, denunciar y hacer frente a diversas enfermedades y padecimientos que sufren las mujeres en todo el mundo, y que muchas de ellas terminan con un triste final, como es el caso de la mortalidad materna, ¿no?, entre otras. El Día Internacional de Acción para la Salud de las Mujeres tuvo su origen en el año 1987. El hecho ocurrió en una asamblea de mujeres llevada a cabo el 28 de mayo, conocida con el nombre de Red Mundial de Mujeres por los Derechos Sexuales y Reproductivos. En este importante encuentro se trataron temas puntuales, como las distintas enfermedades que hoy afectan a la población femenina mundial, y una de las más preocupantes y recurrentes, las relacionadas, como decíamos, con la mortalidad materna, y que desafortunadamente se cobra la vida de muchas mujeres cada año. Algunas conmemoraciones vinculadas entonces a este día, en el que también se celebra el Día del Ceremonial y Protocolo. El Decreto Nacional 1574, del 23 de julio de 1993, declara el 28 de mayo como Día Nacional del Ceremonial en todo el ámbito de la República Argentina. Y como me gusta hurguetear, ¿no?, en el porqué, pues sabés que esta fecha
tiene relación con la sanción de las primeras normas protocolares destinadas a la organización de actos públicos en la época de la Revolución de Mayo, justamente. Esa norma se denominó Institución para el Despacho y Ceremonial y fue redactada por el doctor Mariano Moreno para la primera Junta de Gobierno el 28 de mayo de 1810. Así que, bueno, saludos y feliz día a todos los que desempeñan, ¿no?, esta tarea tan, tan importante de cuidar el detalle en las relaciones humanas mediante la cortesía y el respeto por las jerarquías. 5 y 13 en todo el país. ¿Cómo arranca esta jornada por Itatí, provincia de Corrientes? Allí nos está escuchando Ico Acevedo. Le mandamos un beso grandote y madrugó. Encendió la radio y por allí lo tenemos, siendo cómplice de esta discoteca nacional. Cielo cubierto por Itatí, en este momento la temperatura es de 14 grados 8 décimas, 96% la humedad, y para hoy el pronóstico está indicando una máxima de 23 grados, con cielo mayormente nublado. Mañana, cierre de semana hábil, con tormentas aisladas durante todo el día. Atenti, piu, ¿sí? Se habla de una mínima de 16 grados y una máxima de 21 mañana viernes por Itatí, provincia de Corrientes. Y vos sabés que en algunos sectores de la provincia de Buenos Aires y en otras provincias todavía continúa la advertencia de color violeta por parte del Servicio Meteorológico Nacional por la presencia de nieblas, ¿sí? Justamente la alerta violeta se extiende hacia el norte de la provincia de Buenos Aires, la costa atlántica y hacia el oeste de la provincia, alcanzando localidades como Pehuajó, General La Madrid, La Prida, Tres Arroyos y Henderson, entre otras. Así que estas localidades, incluidas algunas del sur de Santa Fe y del sur de Entre Ríos, podrían tener reducción de visibilidad, ¿sí? Justamente debido a la presencia de nieblas. Más que nada, el dato para quienes transitan las rutas, los accesos, y bueno, obviamente también este dato es importante para los aeropuertos. 5:15 en la República Argentina. En un ratito, a propósito, machecito en mano, emprendemos la recorrida por nuestra geografía contándoles cómo arranca el jueves y cómo pinta el fin de semana en sus lugares. Un beso grande tengo para el paisa. Sí, ahí está, Fabián, arrancando su jornada. Hola, buen día, nos escribe a nuestro WhatsApp, tomando unos mates en Güemes, provincia de Salta, rumbo a Tilcara. Fresco pero agradable. Abrazo fuerte, Fabián, gracias, gracias por elegirnos. Sonia, buen madrudía, recién levantado y ya en sintonía junto a Nacional. Qué lindo especial, soy Jimmy, el uruguayo, presente. En el club de las 4:15. Mira vos, bueno, me parece bárbaro. Buena jornada, gracias Jimmy. Buena jornada también para vos, ¿eh? Otro amigo yoruba que se suma por ahí. Sergio, mira, hablando de yoruguas, desde Tacuarembó. Mi estimada y querida Sonia, te deseamos un muy feliz jueves. Todo lo mejor, que Dios te bendiga y te cuide. Te queremos mucho. Bueno, Sergio nos viene acompañando durante toda la madrugada, ¿eh?, desde los primeros minutos de este día, junto a las chicas allí trabajando en el barrio La Cruz de Tacuarembó, así que besos para ustedes. Sonia, desperté y sigo en tu compañía, hermosa la música, gracias, gracias por los bonitos recuerdos y aquellos lugares que me han traído esos bloques de folclore. El chamamé me encanta y ahora un lujo oír a Serrat. Buen jueves, Raquelita de Humboldt, allí en la provincia de Santa Fe. Muchos besos para vos, me encanta que te haya gustado. También la tenemos a Ana María, en Santa Fe. ¡Qué bueno el especial de hoy! Me encantó, muchísimas gracias. Besos para vos, mi reina. Me adhiero al oyente que dijo que no nos dejás dormir, querida Sonia. No te mueras nunca, gracias y buen retorno a tu hogar. Un abrazo, Rubén de Bahía Blanca. Bueno, esa es la idea, imagínate, si ustedes se me duermen, ¿qué hago yo acá? Gente bella, hola, buen día para vos, qué placer, acá lloviendo me parece, qué lindo escucharte. Abrazo fuerte, Andrés de Bariloche. Sí, hamburguesas para todos, vamos todavía, me encantó festejar, hoy es una buena ocasión, ¿eh?, para entrar en una hamburguesa. Por aquí lo tenemos a Guille, buen día, buen retorno a tu casa, que descanses, besos y abrazos. Gracias Guille, besos para vos, a Oscar Alberto Escobedo también, ¿sí?, de Córdoba Capital.
Buen día, estimada compañera Sonia. Beso grande. Saludos cordiales, siempre en tu compañía. Gracias, Oscarcito. Es un placer saberte siempre por allí, del otro lado. Rápidamente les cuento, hablando de todo un poco, cómo sigue el calendario de pagos de ANSES. Va llegando al final, creo que cierra mañana. Hoy, por lo pronto, jueves 28 de mayo, se pagan jubilaciones y pensiones que superan los haberes mínimos a quienes tengan documentos terminados en 6 y 7. También se abona la prestación por desempleo a quienes tengan documentos culminados en 6 y 7. Dicho esto, vamos a seguir adelante. Recta final de la Discoteca Nacional. A propósito, mira, no los dejo dormir, no. Y más si en la Discoteca Nacional escuchas a Patricio Rey, sus redonditos de ricota. Y Mariposa Pontiac. Rock. Bye.

en la Discoteca Nacional, Bicho de Ciudad, 5 y 28 ya, y voy a pasear por algunas ciudades de nuestro país. Me voy a Salta, donde el cielo está cubierto en este momento. Hay algunos bancos de niebla que reducen la visibilidad en algunos sectores de la capital de Salta. La temperatura es de 9 grados 6 décimas, la humedad del 90% y se espera una máxima de 19 grados hoy con cielo parcialmente nublado. Mañana viernes, cielo parcialmente nublado, mínima 13, máxima 20 grados para Salta Capital. Me voy ahora a San Carlos de Bariloche. Nos reportaba Andrés hace un ratito que le parecía que estaba lloviendo. Bueno, en efecto, sí, hay alerta amarillo por lluvias fuertes hacia la tarde de hoy por Bariloche y se esperan durante todo el día, además, lluvias y nevadas. Viene combinado el asunto, querido Andrés. Ya está preparando el mate y un termito con café para los compañeros. ¡Qué bueno eso! ¡Me encanta! 5 grados 4 décimas la temperatura en este momento en Bariloche. La sensación térmica 3 grados 3 décimas y la máxima hoy no superaría los 6 grados. Mañana viernes, cielo parcialmente nublado, mínima 3 grados, máxima 11. Pero para hoy, insisto, alerta amarillo por lluvias fuertes hacia la tarde y lluvias y nevadas durante todo el día por San Carlos de Bariloche. 5:30, sigo viaje. Me vengo a Bahía Blanca, en la provincia de Buenos Aires, donde el cielo está cubierto, también con niebla, que reduce la visibilidad. Atención, conductores, conductoras, a 300 metros en algunos sectores. 2 grados 2 décimas la temperatura ahora por Bahía, 0 grado la térmica, ni frío ni calor, diría un amigo. Y la máxima pronosticada hoy, 17 grados. Se espera cielo mayormente nublado. Mañana viernes, cielo mayormente nublado también, con una mínima de 9 grados y una máxima de 16. 2 grados 2 décimas la actual, 0 la térmica.

mañana viernes, mayormente nublado, con una mínima de 14 y una máxima de 19 grados. En Santa Fe, entonces, 9 grados y medio la temperatura. Por la ciudad de Buenos Aires, quienes van arrancando su jornada por estos lares, les cuento que el cielo está cubierto. 12 grados 6 décimas, la temperatura 89, el porcentaje de la humedad, y la máxima hoy no superaría los 16 grados, con cielo mayormente nublado. Mañana viernes igual, mayormente nublado, indica el pronóstico el cielo, con una mínima de 12 y una máxima de 16 grados. Beso para Oriana, qué lindo leerte. Sonia y equipazo, buenas madrunoches, te escucho desde las 4. El programa está tan bueno como comer pollo con las manos. ¡Eso es un montón! ¡Es un montón! Creo que es uno de los mayores placeres de la vida. ¡Ay, comer pollo con las manos! Gracias, Oriana. Nuestra amiga de Río Tercero, allá en la provincia de Córdoba. Abrazazos también para vos. Me encantó, me encantó. ¡Buen jueves para todos! ¡Qué lindo el especial de hoy! Cuando salga de trabajar, paso por la casa de pastas y ya compro los ñoquis para mañana. Mirá, qué precavida, previsora la Sole de Castelar, que me un saludo a todas las maestras jardineras. Así que bueno, gracias, Solcito, beso grande para vos. Buen día, Sonia. Primera vez que te escribo, pero te escucho hace tiempo. Te mando un beso. Richard, de Artigas, Uruguay. Otro yoruba que se suma. ¡Qué lindo esto! Me encanta, bienvenido, Richard. Es un placer inmenso acompañarte y me encanta que te hayas animado hoy con un mensajito. Gracias, ¿eh? Abrazón que cruza el Río de la Plata. 5:33, vamos a seguir adelante, ¿sí? Recta final de nuestra discoteca a pura música. Llega Memphis, la flor más bella.

0: lo estoy escuchando, son mi compañía en este momento. Soy Sereno de una bodega. Saludos de San Juan.
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muchachas, esta noche que podemos, por supuesto, ¿cómo que no? Ya vamos calentando motores, de cara al fin de semana. Ahí estaba Coti Sorokin, ya en el cierre de nuestra discoteca de hoy. Estamos a 17 minutos apenas de las 6 de la madrugada. Gracias, gracias, gracias. Enormes a todos y cada uno de ustedes por el cariño, por los mimos, pero por sobre todas las cosas, por darle sentido a la radio. Siempre digo eso, una radio sin oyentes no tiene sentido, obviamente, no tiene sentido. Así que gracias, porque somos muchos más que dos en estas madrunoches de Radio Nacional, en todo el país. Ese es el orgullo que sentimos, ¿no? Quienes formamos parte de Nacional. Así que es un mimo siempre saberlos por allí en sintonía. Hasta aquí llegamos. Será hasta mañana, si Dios quiere, solo si Él. Y yo sé que va a querer. Minutos después del acero, nos reencontramos en este punto del dial. Estés donde estés. Bueno, si estás en alguna de nuestras provincias, allí donde nos localices, ¿sí? En la emisora correspondiente a tu lugar. Con Fabi Codevila en el arranque, haciendo de a dos. Y luego, cuando escuches a Jairo y a Frank Pose, sí, él me encanta esta hora del día, abriéndonos de par en par las puertas de nuestra discoteca. A tener un hermoso jueves. Mañana, en modo viernes, nos reencontramos. ¡Qué lindo va a ser, por Dios! Se viene el panorama federal de noticias, pero antes, nuestro cierre musical. Hoy, con los Caballeros de la Quema. Chau, hasta mañana.

Estamos en todo el país. Río Negro. A fines del siglo XIX, luego de la campaña del desierto, Río Negro se reveló como la puerta de entrada a la Patagonia argentina. Geográficamente podemos dividirla en cuatro paisajes distintos. Hacia el este, la costa atlántica. Allí podemos encontrarnos, por ejemplo, el extraordinario paisaje de las grutas. Hacia el oeste, la región cordillerana, la famosa ciudad de San Carlos de Bariloche. Y al norte, el alto valle del Río Negro, la zona frutícola por excelencia. Se cultiva alfalfa, cereales, vides y frutas. Y al sur, las mesetas patagónicas con pequeños cerros y bajas depresiones, algunas bajo el nivel del mar, como lo es el Gran Bajo de Valdés, a menos 45 metros. 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
1: Buen día, soy Oscar de Tandil, tornero matricero, por empezar la jornada en el taller.
2: Muy buenos días, Oscar, desde Tandil. Buenos días a todos los que nos sintonizan a partir de este momento en este panorama federal de noticias. Gracias, Oscar, por el buen ánimo y bienvenidos para tener todo lo necesario para encarar este nuevo día, esta jornada, este jueves 28 de mayo, ya finalizando en la parte final de la semana 22 de este año 2026. Lo vamos a acompañar hasta las 7 de la mañana con lo más relevante de la actualidad nacional e internacional.
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2: Comenzamos como hacemos cada mañana con la calle. No hay registro al momento de incidentes ocurridos durante la madrugada y con intervención del SAME. En cuanto al estado de accesos y autopistas, el tránsito es normal y con buena marcha en Puente Pueyrredón, Puente La Noria, Puente Alsina, Autopista Buenos Aires-La Plata, Richieri, Autopista 25 de Mayo, Lugones de Lepiane, Cantilo, Cámpora, Ilia, 9 de Julio, Perito Moreno, Camino del Buen Aire, Autopista del Oeste, Panamericana y General Paz. Servicios, los trenes ramales Mitre, Tigre y José León Suárez de la línea Mitre circulan a horario. En la línea Roca, los ramales La Plata, Leu, Bosques y Ezeiza corren dentro de los cronogramas previstos. También están operando a horario las líneas Belgrano Sur, Urquiza, San Martín y Sarmiento. Y en cuanto a Belgrano Norte, están operando a horario, pero recordemos que por haber entrado algunas formaciones a mantenimiento, al haber menos trenes, están circulando con una frecuencia de entre 13 y 14 minutos. Subte y Premetro comenzaron a operar hace poco más de media hora de acuerdo con los cronogramas previstos. Y en el Aeropuerto Internacional de Ezeiza, en el Aeroparque Metropolitano Jorge Newbery, la operatividad es hasta el momento normal.
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2: Vamos a repasar el pronóstico por regiones para este jueves 28 de mayo de 2026. Comenzamos con el NOA, Jujuy, Salta, Catamarca, La Rioja, Tucumán, Santiago del Estero. Cielo mayormente nublado a parcial, con algunas lloviznas aisladas en el norte. Fresco, con mínimas entre 8 y 12 grados y máximas de 17 a 21 grados. En el NEA, Misiones, Corrientes, Chaco, Formosa y Entre Ríos, nubosidad variable con probabilidad de lluvias aisladas en Misiones. Temperaturas agradables, mínimas de 12 a 15 grados, máximas de 20 a 24 grados. En Cuyo, Mendoza, San Juan y San Luis, tiempo seco y estable con cielo parcialmente nublado, fresco, mínimas de 6 a 10 grados y máximas de 16 a 20 grados. En el centro, Córdoba, Santa Fe, Buenos Aires, La Pampa y la Ciudad Autónoma de Buenos Aires, mayormente nublado con posibles lloviznas aisladas en la costa bonaerense. Fresco, mínimas entre 8 y 11 grados, máximas de 15 a 18 grados. Patagonia, Río Negro, Neuquén, Chubut, Santa Cruz y Tierra del Fuego, nublado con lluvias y nevadas en zonas cordilleranas y sur. Frío con mínimas de 2 a 6 grados y máximas de 8 a 12 grados. Más ventoso en la costa. Por último, sector antártico argentino y nuestras islas del Atlántico Sur, muy frío y ventoso con cielo nublado y probabilidad de nevadas. Temperaturas de entre 5 bajo cero y 15 bajo cero con fuerte sensación térmica. Y ahora vamos a compartir el cronograma de cobro de jubilaciones y pensiones y este es el informe de Diana Costanzo.
3: La ANSES informó que hoy 28 de mayo cobran las jubilaciones y pensiones que superan el haber mínimo las personas con documentos terminados en 6 y 7. En tanto, también se abona la prestación alimentar a quienes su DNI finaliza en 8. Recordemos que este beneficio corresponde a las personas que cobran la asignación universal por hijo, también a mujeres embarazadas, jubiladas a partir de los 3 meses que cobren la asignación por embarazo para protección social o con hijos con discapacidad y a titulares de una pensión no contributiva para madres con 7 hijos. La ANSES además informó que no pide información de datos bancarios o personales por mail, servicio de mensajería o WhatsApp, tampoco para ofrecer bonos, créditos o beneficios.
2: También cobran hoy las y los beneficiarios de la prestación por desempleo Plan 1. Hoy les corresponde a aquellos que tienen documentaciones terminadas en 7 y 8.
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2: Seis y seis en la República Argentina, en la ciudad de Buenos Aires, la temperatura es de 13 grados un décimo, el cielo está mayormente nublado, la humedad es del 88%, atención que en el área metropolitana existe una advertencia por niebla. Tengamos en cuenta que el sol va a salir a las 7:50 y para hoy se anticipa una temperatura máxima de 16 grados, una mínima de 11, y bueno, con neblina en la madrugada y la mañana. Por la tarde también neblinas y por la noche se va a despejar un poco y el cielo va a estar mayormente nublado. Y antes de comenzar a desarrollar toda la información nacional e internacional, vamos con la primera parte de las efemérides del día, en la voz de Magdalena Arnú.
4: Hoy, jueves 28 de mayo, se recuerda el día de 1880 en que se repatrian desde Francia los restos del general José de San Martín. Se cumplía de este modo con el deseo del propio San Martín, a la vez que se daba un nuevo impulso al sentimiento patriótico ligado al Estado Nacional. Los preparativos de este homenaje póstumo habían arrancado años antes y cuando llegó el día todo estaba listo para el acontecimiento. La historiadora Beatriz Bragón, investigadora del CONICET y autora del libro San Martín, una biografía política del Libertador, nos relató quiénes estuvieron allí y cómo fue el trayecto del féretro hasta la Catedral de Buenos Aires.
5: Allí se dieron cita la flor y nata de la dirigencia nacional y un público variado que incluía el regimiento de granaderos, guardias nacionales, colectividades de inmigrantes, periodistas, estudiantes, miembros de la sociedad rural y del club industrial, sociedades barriales de La Boca y de afroargentinos y escolares vestidos con uniforme militar. En el Muelle Catalinas fue Sarmiento el encargado de pronunciar el discurso de recepción. Y en sus palabras siempre efectivas, San Martín era equiparado no solo con Bolívar, sino con Washington. Finalizado el acto, la comitiva que acompañaba el traslado del ataúd se detuvo frente al monumento ecuestre en la Plaza San Martín. Y allí, el orador principal fue el presidente Avellaneda. Luego la carroza que conducía el féretro recorrió la calle Florida en medio de la muchedumbre que acompañaba en silencio el desfile, mientras las campanas de las iglesias repicaban sin cesar. Al llegar a la catedral, el féretro fue depositado en una capilla anexa especialmente construida y al día siguiente se rezó una oración.
6: Fuiste mío un verano.
4: También recordamos el día en que nació Leonardo Fabio, director de cine y cantante. Fabio fue también guionista y actor y realizó algunas obras maestras del cine argentino en las cuales combinó lo popular con una gran sofisticación estética. Lucas Martinelli es especialista en cine argentino, profesor en la carrera de artes de la Universidad Nacional de 3 de Febrero y nos ofreció la siguiente caracterización del director.
7: En la obra de Fabio hay una búsqueda persistente de una poética del pueblo, atravesada por la amistad, la solidaridad y la dignidad de los sectores históricamente marginados. Crónica de un niño solo, el romance del Aniceto y la Francisca, el Dependiente y Juan Moreira son parte de lo mejor de nuestra historia. Sus películas hablan de personas comunes desde una mezcla de cultura popular, melodrama, mito y una confianza en la dignidad de quienes suelen quedar al margen. Si alguien quisiera empezar hoy a descubrir su obra, recomendaría Nazareno Cruz y el Lobo. Estrenada en 1975, toma la leyenda del lobizón y la transforma en una historia de amor y libertad. Una de las grandes narraciones del folclore argentino que con la película de Fabio se volvió un fenómeno popular sin precedentes.
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2: 6 y 10 en la República Argentina, 13 grados un décimo la temperatura en Buenos Aires, humedad 88%, cielo mayormente nublado, visibilidad hasta ahora 10.000 metros, pero hay una advertencia sobre por niebla vigente sobre el territorio del área metropolitana. Córdoba en vilo por la desaparición de una adolescente de 14 años. Desde hace 72 horas, Agostina Vega es intensamente buscada. La niña salió de la casa de su madre en el barrio General Mosconi el sábado alrededor de las 22:30. El padre de la menor, Gabriel Vega, aseguró que intentaron comunicarse con ella, pero su celular estaría inactivo. La policía de Córdoba realizó 19 allanamientos en las últimas horas y detuvo un hombre del entorno familiar. Andrea Valdivieso nos acerca más información.
8: La pregunta que hay que hacer a esta hora es, ¿dónde está Agostina Vega? La menor de 14 años fue vista por última vez el sábado por la noche saliendo de su casa rumbo al barrio Cofico de Córdoba. Según pudo reconstruirse, fue al encuentro de Claudio Barrelier, conocido de su madre y hoy detenido. El fiscal Raúl Garzón habló de privación ilegítima de la libertad que se centra en Barrelier.
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0: De ébola detectan dos embarcaciones provenientes de zonas de riesgo. La Secretaría de Inteligencia del Estado informó la detección de embarcaciones provenientes de zonas de riesgo con destino a la Argentina en el marco del brote de ébola en África. El organismo señaló que trabajó de manera coordinada con la Comunidad de Inteligencia Nacional y el Ministerio de Salud para activar medidas preventivas. La información recabada permitió implementar alertas y protocolos de forma anticipada para resguardar la salud pública. Más información con Liliana Arias, nuestra acreditada en Casa Rosada.
1: La Secretaría de Inteligencia de Estado detectó que tres buques cargueros provenientes de Congo, zona de riesgo del ébola, tenían como destino la Argentina. Esto permitió activar las alertas y protocolos y evitar así potenciales riesgos para la salud pública. Se trata de un trabajo coordinado entre la CIDE y el Ministerio de Salud, se informó oficialmente, y es por eso que realizaron acciones conjuntas con Sanidad de Frontera y Prefectura Naval, como por ejemplo controles sanitarios a bordo de los buques detectados, exigencia de declaraciones juradas y la implementación de medidas sanitarias específicas para evitar el desembarco de las tripulaciones.
0: Encuentran una réplica de una bomba aérea en tribunales. El paquete fue dejado frente al edificio donde funciona la Cámara Nacional de Apelaciones en lo Criminal y Correccional, frente al Teatro Colón. El artefacto no tenía carga explosiva ni sustancias peligrosas. Llevaba un cartel de madera con inscripciones en árabe y un reloj digital que simulaba ser un detonador. El dispositivo estaba dentro de un bolso negro que fue dejado por un hombre a las 6:18, según el registro de las cámaras de seguridad. Más detalles en el informe de Cristian Varela.
2: Momentos de tensión vivieron los vecinos y trabajadores de los alrededores del Teatro Colón, ya que en Viamonte, al 1145, al lado del ingreso a la Cámara de Apelaciones en lo Criminal y Correccional, se encontró un bolso negro con un cartel donde había inscripciones en árabe y un artefacto que simulaba ser una bomba aérea con un reloj digital. La policía porteña evacuó los edificios de la zona y el escuadrón antibombas hizo una detonación controlada que determinó que se trató de una falsa alarma. Ahora la policía porteña busca a la persona que dejó el bolso y que, según las cámaras de seguridad, se trata de un hombre de apariencia joven que vestía pantalón negro achupinado, un saco gris, zapatillas deportivas y que ahora es investigado por la justicia bajo el delito de intimidación pública.
0: Las exportaciones pymes alcanzaron el mayor nivel desde 2013. En el primer cuatrimestre de 2026, las ventas al exterior de las pequeñas y medianas empresas argentinas sumaron más de 3.500 millones de dólares, un crecimiento de un 32,6% con relación a los primeros cuatro meses de 2025. Los rubros que mayor expansión percibieron fueron combustibles y energía, manufacturas de origen agropecuario, productos primarios y manufacturas de origen industrial. Por tamaño, las exportaciones que más crecieron fueron las de microempresas, seguidas por las pequeñas empresas y las de medianas compañías. Entre los principales destinos de los productos argentinos estuvieron Estados Unidos, España, China, Uruguay y Brasil. Preocupa el aumento de enfermedades respiratorias en Salta. Vanessa Espinosa nos informa desde la emisora de Radio Nacional en la capital salteña.
3: Las enfermedades respiratorias ya impactan fuerte en Salta y las guardias hospitalarias lo reflejan. Solo durante el último fin de semana largo, el Hospital Materno Infantil atendió a más de 1.000 pacientes, mientras que en el Señor del Milagro casi 4 de cada 10 consultas fueron por cuadros respiratorios. Desde Salud advirtieron que la provincia ya se encuentra en zona de brote de enfermedades tipo influenza y anticipan que los casos podrían seguir aumentando en las próximas semanas. Los más afectados son niños y adolescentes entre 2 y 14 años. Especialistas remarcaron la importancia de vacunarse, consultar a tiempo ante síntomas gripales y evitar saturar hospitales para cuadros leves. Además, recomiendan quedarse en casa si hay síntomas, ventilar ambientes y reforzar la higiene de manos.
0: Hubo tensión en Recoleta por el hallazgo de una granada en un edificio. Operarios que realizaban refacciones encontraron una granada de mano activa en un departamento de Recoleta y dieron aviso a la policía. El hecho ocurrió en un edificio ubicado sobre Río Bamba al 1200, donde varias familias debieron ser evacuadas por prevención. En el lugar trabajó el escuadrón antibombas junto a efectivos de la policía de la ciudad bajo un fuerte operativo de seguridad. Según trascendió, el departamento había sido vendido meses atrás tras la muerte de su propietario y el artefacto

0: fue hallado durante las obras de remodelación. Un muerto y un herido en el aeroparque Jorge Newbery. Se trata de dos empleados de una empresa tercerizada que realizaban arreglos en una sala de máquinas del primer piso, donde se les cayó el tablero encima, rompió un tubo de gas y provocó que se intoxiquen. La sala se encuentra en inmediaciones de la puerta de emergencia próxima al sector de preembarque nacional y si bien es una zona pública, solo personal autorizado puede acceder al lugar. Como consecuencia, uno de los trabajadores murió. Y otro resultó herido y permanece fuera de peligro, según se informó. Convocan a una movilización tras las denuncias por la aparición de ratas en escuelas de la ciudad de La Plata. En medio del brote de antivirus, alumnos y docentes, además de familias, marcharán para denunciar problemas sanitarios, falta de mantenimiento y deficiencias edilicias en distintos establecimientos educativos de la capital bonaerense. La convocatoria bajo la consigna "Con ratas no se puede estudiar" prevé una concentración desde las 10 de la mañana en la Plaza Moreno para luego marchar hacia la Jefatura Regional de Educación. Nos amplía este tema nuestra corresponsal en La Plata, Fernanda Germanier.
1: Advierten por la presencia de roedores en colegios de La Plata. Se registraron nuevos casos en la escuela número 21 y en la secundaria 16 de Los Hornos. Además, en el sur platense aparecieron roedores en la escuela número 59 de Villa Alba y en la primaria 125 de Villa Elvira. La situación es similar en el normal 3 y en la primaria número 1 en pleno centro platense. Radio Nacional habló con familias que asisten a estos establecimientos.
2: Hay en todo el colegio en general ratas. La verdad es que nosotros queremos que fumigue, porque nos da miedo que los chicos se puedan contagiar alguna enfermedad. El establecimiento nos dijo que iban a fumigar la semana pasada. Estamos esperando.
0: Tras años de insistir en la justicia, devuelven a su dueña una casa tomada desde la pandemia. Un operativo del gobierno de la ciudad en Floresta permitió desalojar a los usurpadores de la vivienda ubicada en Bahía Blanca y Bacacay. En la casa había 12 personas, 4 de ellas menores de edad. Eran 4 familias de origen boliviano. Todos fueron censados por la red de atención y solo una mujer fue trasladada a un hotel. El resto decidió mudarse a casas de familiares. La red de atención es un programa de asistencia a personas y familias en condición de emergencia social que depende del Ministerio de Desarrollo Humano y Hábitat porteño.
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0: Seis y 22 en la República Argentina, en Buenos Aires, 13 grados un décimo la temperatura actual, cielo mayormente nublado, humedad 88% y rige una advertencia por niebla para el área metropolitana. Compartimos el pronóstico extendido para los próximos 7 días. Para mañana viernes, mínima 12, máxima 19, nublado por la mañana, por la tarde mayormente nublado, lo mismo que por la noche. Para el sábado, madrugada mañana, mayormente nublado, lo mismo que por la tarde-noche, mínima 10, máxima 18 grados. Para el domingo, madrugada de mañana, parcialmente nublado, por la tarde-noche, mayormente nublado, mínima 11, máxima 18 grados. Para el lunes, mayormente nublado durante toda la jornada, mínima 12, máxima 15 grados. Para el martes, mínima 8, máxima 15 grados también. Cielo nublado a mayormente nublado durante toda la jornada. Y el miércoles, por la madrugada y mañana, va a estar nublado, lo mismo que por la tarde y noche, con una mínima de 8 grados y una máxima de 16 grados centígrados.
3: Internacionales.
0: Donald Trump amenazó con volar por los aires a Omán. El presidente de Estados Unidos afirmó que Omán se comportará como todos los demás países o tendremos que volarlo por los aires, al ser consultado sobre si aceptaría un acuerdo que permitiera a Irán y a Omán compartir el control del estrecho de Hormuz. La advertencia de Trump se produjo en el marco de la expectativa por el curso de las negociaciones de paz entre Irán y Estados Unidos. Ambos países intercambiaron versiones cruzadas sobre un supuesto borrador de un acuerdo preliminar difundido por los medios iraníes que incluiría la apertura del estrecho de Hormuz y el levantamiento del bloqueo naval de Washington. mientras que Teherán se jactó de que retomaría el control del paso marítimo en cooperación con Omán. La Casa Blanca desestimó por completo esa versión, a la que tildó de invención y sumó una amenaza para un nuevo país en Medio Oriente.
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0: Independiente Rivadavia de Mendoza le ganó al Bolívar y cerró la fase de grupos de la Libertadores, líder e invicto. También avanzaron a octavos de la Copa Platense y Rosario Central. Fabián Pomelo Codevila nos amplía la información del torneo continental.
4: Gracias, nos metemos rápidamente en la información para hablar de una nueva jornada de Copa Libertadores y Copa Sudamericana para equipos argentinos. Y comenzamos hablando del increíble Independiente Rivadavia de Mendoza, que ganó sobre el final, terminó invicto y puntero del Grupo C en su primera participación en la Copa Libertadores. La lepra mendocina venció 3-1 a Bolívar en Bolivia en el cierre de la fase de grupos, y con el primer puesto ya asegurado, Lionel Buca, Sebastián Villa y Diego Mayans le dieron la victoria al equipo del loco Alfredo Berti, mientras que Martín Cauterucho anotó para los locales. La lepra mendocina, y es para subrayarlo, terminó puntero e invicto de su grupo y se convirtió en el segundo mejor primero de la Copa. Impresionante lo de este equipo, que no deja de deslumbrar. Otro que hizo historia, Platense, el Calamar, ganó en Brasil y se clasificó a octavos de final. También el conjunto de Saavedra, en su primera participación de un torneo continental en la última fecha de la fase de grupos, se impuso en el Arena Tu Corinthians ante el equipo brasileño en San Pablo 2-0. Franco Sapiola marcó los dos goles del triunfo. Así ambos equipos pasaron de ronda. El Timao quedó líder y el conjunto del que fue hincha en vida, el querido polaco Goyeneche, se clasificó segundo. Plantó bandera y pasó de ronda en un realmente grupo muy difícil, con Corinthians, con Independiente Santa Fe de Colombia, terminó tercero. Y bueno, el equipo colombiano seguirá en la Copa Sudamericana. Mientras que Peñarol quedó eliminado en la zona de Platense. Miren si no es para sacarse el sombrero. A propósito de esta clasificación, vamos a escuchar a uno de los jugadores más experimentados, Víctor Cuesta. Tras el partido, decía lo siguiente.
5: Supimos aprovechar las oportunidades en el momento justo. Después, bueno, sabemos la calidad del equipo de Corinthians, nos tuvimos que defender. Habíamos trabajado muy bien en la semana, vinimos a hacer nuestro trabajo sin depender de nadie y conseguimos una gran victoria para pasar a los octavos finales.
4: Hasta ahí la palabra de este referente del club de Saavedra, Platense, Calamar viejo y querido, que se metió en los octavos de final. Y para cerrar con la Copa Libertadores, hablamos de Rosario Central, porque el Canalla cayó en Ecuador, pero quedó segundo en el grupo. Independiente del Valle lo derrotó 1-0, y de esta manera Rosario Central quedó sin invicto, y obviamente, más allá de esta derrota, lo bueno es que se metió en la próxima instancia. Somoza de penal marcó el único gol del encuentro correspondiente a la última fecha, insisto, de la fase de grupo. Ambos equipos avanzaron a los octavos de final.
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0: Seis de la mañana, 28 minutos en la República Argentina. Actualizamos información de tránsito. Un peatón fue atropellado por un auto en General Paz y Bruselas y un policía resultó con lesiones leves en su puesto policial. El SAME se encuentra en camino en estos momentos. Y atención que mañana se habilita el nuevo puente La Bruna en la zona de River. El nuevo acceso e ingreso desde la avenida Lugones será la misma salida para tomar en dirección hacia Libertador y por la calle Campos Salles, bordeando el Parque de la Innovación, destinado a los vehículos que vienen desde Libertador y quieren cruzar a Ciudad Universitaria o tomar Cantilo hacia el norte. Reiteramos, este nuevo puente tendrá ingreso desde la avenida Lugones, que será la misma salida para tomar en dirección a Avenida Libertador y por la calle Campos Salles, bordeando el Parque de la Innovación, destinada a los vehículos que vienen desde Libertador y quieren cruzar a la Ciudad Universitaria o tomar Cantilo hacia el norte del área metropolitana de Buenos Aires. Faltan segundos para las 6:30, momento en que compartiremos los títulos de este Panorama Federal, primera parte. Córdoba se encuentra en vilo por la desaparición de una adolescente de 14 años. Causa Cuadernos, hoy fue citada la exsecretaria de Néstor Kirchner. El presidente Javier Milei expondrá en el Latam Economic Forum. Brote de ébola detectan dos embarcaciones provenientes de zonas de riesgo. Donald Trump amenazó con volar por los aires a Omán. Independiente Rivadavia de Mendoza le ganó al Bolívar y cerró la fase de grupos de la Libertadores, líder e invicto.
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3: Hola, buenos días, desde Luján de Cuyo, esperando a las 6 para escuchar el Panorama Informativo.
4: Buenos días, bienvenidos a quienes se suman en esta segunda media hora al Panorama Federal de Noticias. Son las 6:33 en Buenos Aires, la temperatura es de 13 grados, se mantiene la advertencia por niebla, el cielo está mayormente nublado, la humedad es del 90%. Repasamos el sistema de alerta temprana del Servicio Meteorológico Nacional. Está anticipando alerta amarilla por lluvias para lo que es el sur de la provincia de Neuquén, el oeste de la provincia de Río Negro y el noroeste de la provincia de Chubut. Por segundo día consecutivo subieron las acciones y bajó el riesgo país. El indicador JP Morgan bajó 10 unidades, un equivalente al 2%, y las acciones argentinas en Wall Street avanzaron hasta 8%. Actualmente, el indicador que elabora JP Morgan está en los 498 puntos. Durante el día, reiteramos, perdió 10 unidades, o el equivalente al 2%. Esto no sucedía desde comienzos del mes, cuando se ubicó en 496 puntos, luego de haber recibido la mejora crediticia por parte de la agencia Fitch. Esta caída se explica por el buen resultado que anotan los bonos soberanos. El presidente Javier Milei recibe a un empresario inglés y a representantes de la KM. Los dos encuentros están previstos para mañana en Casa de Gobierno. En una de las reuniones, el presidente recibirá al referente del diálogo interreligioso, empresario y filántropo inglés, Mauricio Ostro. El otro encuentro será con representantes de la Cámara de Especialidades Medicinales. Volvemos a escuchar a Liliana Arias.
5: Con el propósito de generar nuevas inversiones, el presidente Javier Milei mantendrá este viernes dos reuniones en Casa Rosada. Por un lado, se encontrará con el referente de diálogo interreligioso, empresario y también filántropo inglés, Maurice Samuel Ostro, quien además es el dueño del topacio azul más grande del mundo y estaría interesado en invertir en centros de procesamiento de datos en la Argentina. Milei ya se encontró con Maurice Ostro en Suiza, fue el pasado 20 de enero, cuando viajó para participar de la cumbre de Davos. Por otra parte, el presidente también tendrá una reunión en su despacho con representantes de la Cámara de Especialidades Medicinales.
4: El crédito al sector privado alcanza su nivel más alto en 8 años. En apenas 2, la intermediación financiera prácticamente se duplicó. El sistema bancario argentino atraviesa una recuperación de su función de intermediación que no tiene precedentes recientes. Según datos del Banco Central, procesados por Libertad y Progreso, la ratio de crédito al sector privado sobre depósitos totales alcanzó el 60% hacia finales de mayo de 2026, su nivel más alto en 8 años. Mar del Plata suspenden las clases en una escuela por un caso de tuberculosis. Se trata del segundo episodio detectado en el ámbito educativo de la ciudad marplatense en lo que va del año. Esta vez ocurrió en la escuela secundaria Alfonsín Storni, donde un alumno de 14 años dio positivo en un test de tuberculosis y se activaron los protocolos de desinfección y el rastreo de contactos estrechos. Las autoridades suspendieron el dictado de clases presenciales hasta el viernes para llevar a cabo una desinfección profunda y contener posibles focos de contagio.

0: El primer caso se había registrado el mes pasado en un estudiante de sexto año del Instituto Galileo Galilei. Encontraron muerta a la mujer que había desaparecido en Bariloche. La policía de Río Negro halló el cuerpo de Analía Corte, la mujer de 52 años que había desaparecido el 8 de mayo. Apareció en un barranco cercano al cementerio municipal y sus familiares fueron convocados al lugar para identificar esos restos. El informe es de Diego Llorente, desde Radio Nacional San Carlos de Bariloche.
1: San Carlos de Bariloche vive horas de consternación vecinal por el hallazgo del cuerpo de Analía Corte. Si bien aún se esperan los resultados de los análisis forenses, la familia de la mujer fue la primera en confirmar la identidad con un sentido mensaje en redes sociales y agradeciendo también a toda la comunidad que estaba colaborando en su búsqueda. Búsqueda que arrancó el 8 de mayo y según la investigación ese día había salido de su casa, se había subido a un colectivo del transporte urbano de pasajeros, desorientada y con un cuadro importante de depresión. Luego se perdió su rastro. Pasaron los días, se intensificaron los rastrillajes, pero no lograban ubicarla hasta este martes cuando apareció el cuerpo en uno de los barrios más populosos de la ciudad.
0: Cayó una banda narco que trasladaba cocaína desde Buenos Aires a Río Negro. Una investigación de 7 años permitió desarticular una organización dedicada al narcotráfico y como resultado hubo 15 detenidos y más de 100 kilos de cocaína secuestrados. El operativo fue realizado por la Policía de Seguridad Aeroportuaria y la causa se inició en 2019 a partir de un intento de exportación de estupefacientes. Con el avance de la investigación, se realizaron allanamientos en Buenos Aires, Río Negro, Neuquén y Salta, donde se identificaron integrantes y puntos de operación. Además, la banda trasladaba la droga oculta en vehículos y en 2 procedimientos también se incautaron armas de fuego y dinero en efectivo.
2: Policiales.
0: Buscan a una funcionaria de Morón tras hallar cocaína en su casa. La justicia busca a Luna Ortigosa, una funcionaria del municipio de Morón, acusada de narcotráfico luego de que le encontraran 0.5 kilo de cocaína en un allanamiento en su vivienda. Nos amplía Andrea Valdivieso.
3: La justicia ordenó la captura de Luna Ortigosa, ex directora del Centro de Políticas de Género y Diversidad de Morón, quien permanece prófuga. También rige una solicitud de captura para Ángel Daniel Paz, de 34 años, pareja de la mujer. Ambos están imputados por tenencia de cocaína y marihuana con fines de comercialización y tenencia ilegal de armas de fuego en sus domicilios de Castelar. El único detenido en esta causa es Norberto Aliano. De acuerdo con la investigación, Aliano y Paz, dentro de la organización narcocriminal, aparecen por encima de jerarquía. Todos hacían delivery de drogas en una moto.
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0: Seis y 40 en la República Argentina. En Buenos

0: y el total de pacientes neonatos hasta 28 días de vida es de 8 casos.
1: El gobierno declaró la emergencia agropecuaria en Chubut, Santa Cruz y zonas de Mendoza. El Ministerio de Economía oficializó medidas de asistencia para productores afectados por sequías, heladas y granizo. Los damnificados deberán presentar certificados provinciales para acceder a beneficios fiscales y financieros. Más información con Raúl Carelo desde Radio Nacional Esquel.
2: La medida, vigente por un año, busca asistir a las explotaciones ganaderas afectadas desde enero. El presidente de la Federación de Sociedades Rurales de Chubut, Osvaldo Luján, destacó la decisión de aliviar la situación de los productores chubutenses.
3: La declaración de emergencia surge a partir del decreto provincial 52 del 14 de enero, donde la provincia debe solicitar a la Nación, a la Comisión de Emergencias Agropecuarias, la situación de gravedad que estaba viviendo el sector, básicamente por sequía en toda la provincia. Se necesita para poder los productores solicitar algunos beneficios que promueve la ley.
1: Quedó firme la condena al conductor que atropelló y mató a Luciano Licola. Leonardo Pérez nos amplía este tema desde Radio Nacional Santa Fe.
4: Fue confirmada la condena al automovilista que embistió y mató a Luciano Licola a la salida de una fiesta clandestina en la zona de la costa santafesina en la Navidad de 2020. El juez Alejandro Tizón ratificó el fallo que dictó su par Lisandro Aguirre en diciembre de 2025 de 3 años de prisión condicional para el conductor Francisco Mario Sánchez y lo declaró autor penalmente responsable del delito de homicidio culposo agravado por la conducción imprudente y por haber huido del lugar de los hechos. Además, Sánchez fue inhabilitado para manejar cualquier tipo de vehículos por el plazo de 6 años y deberá abstenerse de consumir estupefacientes y abusar de la ingesta de bebidas alcohólicas.
1: Especialistas en inteligencia artificial expondrán en Salta ante estudiantes y profesionales. Desde la emisora de Radio Nacional en la capital salteña, nos amplía este tema Josefina Drover.
5: Se trata de uno de los encuentros tecnológicos más importantes de la región, con actividades gratuitas, innovación y experiencias para toda la comunidad. Se llevará a cabo del 28 al 30 de mayo en la Casa del Bicentenario de Salta Capital y reunirá a más de 20 especialistas y referentes de todo el país en 3 espacios simultáneos. La propuesta está pensada para estudiantes, emprendedores y profesionales que quieran descubrir cómo la inteligencia artificial ya está transformando el presente y el futuro.
1: Ya se registraron 11 incendios forestales en Jujuy y la provincia refuerza los operativos de prevención. Daniel Reynoso con más información desde la emisora de Radio Nacional en la capital jujeña.
6: En la provincia de Jujuy ya se registran 11 incendios forestales, se refuerzan operativos de prevención. Así lo confirmó el director de Incendios de Vegetación y Emergencias Ambientales, Marcelo Torrico.
7: Las distintas brigadas, o sea, los jefes de las brigadas de incendios forestales, están teniendo ya reuniones con los municipios para tratar de gestionar lo que es la prevención dentro de su jurisdicción. Eso se está trabajando. Los incendios ya han empezado por el norte, ya llevamos 11 incendios.
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1: Seis y 48 en la República Argentina, actualizamos información de tránsito, choque en Avenida de Mayo y 24 de Noviembre, un vehículo perdió el control y chocó a 2 autos estacionados. Accidente en Villa Crespo, Vera al 600, fuerte choque entre una camioneta y un auto con 2 heridos que fueron trasladados por el SAME al Hospital Durán. Reiteramos, Avenida de Mayo, 24 de Noviembre, en Villa Crespo, Vera al 600, 2 accidentes.
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1: Retomamos el contacto con Fabián Pomelo Codevila.
10: Vamos a hacer referencia a la Copa Sudamericana, fue transmisión de Nacional. River cerró la fase de grupos en el Monumental con una goleada. Un partido difícil, no por el rival, sino por el presente futbolístico del Millonario, que venía de caer ante Belgrano de Córdoba el último fin de semana en la final del torneo Apertura, disputado en el Mario Alberto Kempes de la Docta. Por eso River debería

0: despejar dudas, desde lo futbolístico no lo pudo hacer, ante el Blooming de Bolivia, la Academia de Santa Cruz de la Sierra, pero lo ganó con contundencia. Había amarrado un penal Maxi Salas, el ex Racing, luego convirtió en cancha. Fausto Vera, también desde el tiro desde los 12 pasos para River, y Silva anotaron los goles del conjunto que se mete en la próxima instancia. Insisto, este River que tendrá una para la próxima temporada, esperando el que comience luego del Mundial, una gran depuración en su plantel, con jugadores importantes que ya no van a estar, y hasta se puso en duda después de lo que sucedió la continuidad de Coudet. Veremos si esto trae un poco de tranquilidad y la situación se encausa. Vamos a escuchar lo que fue la conferencia de prensa justamente después del partido del Chacho Coudet, hablando de este momento difícil, de la derrota ante Belgrano, bueno, de lo que ha sufrido River en los últimos días.
1: Obviamente después del partido de tristeza, no hubiese sido espectacular para cerrar el torneo, poder coronar. Creo que hicimos un gran esfuerzo, que no es excusa, creo que llegamos con bastantes dificultades, pero llegamos a una final y estuvimos muy cerca. Y bueno, hoy teníamos un compromiso de tratar de cerrar de la mejor manera, ganando, y bueno, quedando primero en la clasificación.
0: Hasta ahí la palabra de el Chacho Eduardo Coudet, el técnico millonario. Y también vamos a escuchar a Maxi Salas, el ex Racing, que marró un penal en el arranque, que pudo convertir, que se pudo sacar esa carga de no hacer goles, que es uno de los jugadores más repudiados en el último tiempo, y que también dio sus explicaciones desde lo personal y desde lo colectivo, digo, de este momento millonario.
2: Lo más importante es siempre seguir entrenando, mejorando, y bueno, cuando se tenga que dar, se va a dar. Yo soy convencido de que cuando uno trabaja siempre con la humildad, puede conseguir todo, ¿no? Perdimos una final, para nosotros era un montón de poder ganarla, pero bueno, no se pudo. Bueno, hay que seguir intentando, ahora a entrenar a lo que venga, reforzar la cabeza y seguir para adelante.
0: Hasta ahí la palabra de Maxi Salas. También en el marco de la Sudamericana, Barraca Central, que ya estaba eliminado, perdió por goleada en Brasil. El equipo de Chiqui Tapia quedó último y no ganó ningún partido de su grupo. El Guapo cayó 3-0 en su visita a Vasco da Gama en el estadio San Januario de Río de Janeiro. Un partido válido por la sexta fecha del certamen internacional en el marco del grupo G. Y otro que jugaba un partido difícil tras una semana conflictiva, Racing, que jugaba puertas cerradas por una sanción de la Conmebol. Era el cierre de la fase de grupo, no tenía nada que hacer, no había posibilidad de clasificación, ya estaba eliminado. En los últimos días la dirigencia de Racing echó a Gustavo Costas, que era el técnico mimado, querido, el ídolo. Bueno, lo cierto es que ya sin chance de avanzar a la siguiente instancia y con un equipo con jugadores de inferiores, algunos surgidos del predio Tita, la Academia se impuso 2-0 ante Independiente Petrolero y cerró dignamente su participación en la Sudamericana. Los goles de Duván Vergara, el colombiano, y Malcolm Mihevic. Con este resultado, quienes fueron dirigidos interinamente por Chirola Romero y Luli Agüed, le dijeron chau al torneo que lo consagró campeón allá en el 2024. A propósito de esta situación, de la salida de Costas, de este momento turbulento desde lo deportivo, desde lo institucional, el capitán y referente Cambeses, el arquero de Racing, Facundo Cambeses, tenía lo suyo para decir.
3: Era un partido muy difícil desde lo psicológico, pasamos una semana muy mala. Era importante jugar, hacer las cosas bien, creo que se hicieron cosas muy buenas, tuvieron oportunidad los chicos, eso es importante. Ojalá que esto sea el comienzo de algo bueno y que podamos dar vuelta a la página rápido. Nosotros tenemos que hacer lo posible por defender al técnico que venga o al técnico que estaba adentro de la cancha. Estamos en un equipo grande, este escudo te exige ese tipo de cosas. Vamos a ser candidatos, de solo llamarnos Racing. Tenemos que enfocarnos en lo deportivo, entrenar, hacer una buena pretemporada y encarar lo que viene con todo el esfuerzo posible, porque esta gente se lo merece.
0: Hasta ahí la palabra de Cambeses. ¿Cómo sigue esta historia? Copa Libertadores en la noche de hoy, transmisión de Nacional 21:30, Boca, con la necesidad de ganar para no dejar dudas, enfrente a Universidad Católica de Chile, buscando la clasificación. marco de la Libertadores. En el marco de la Sudamericana, Tigre 21-30 debe ganarle a Alianza Atlética y no debe ganar América de Cali en su partido ante el Macará. De lo contrario, Tigre, más allá de lo positivo que pueda ser su resultado, si América de Cali gana, también lo deja eliminado en la Sudamericana.
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5: Seis de la mañana, 55 minutos, 13 grados la temperatura en Buenos Aires, cielo mayormente nublado, humedad 90%, rige esta advertencia por niebla para el área metropolitana. El sol va a salir a las 7:50 y se va a esconder a las 17:52. Y en el tramo final de este panorama federal presentamos la segunda parte de las efemérides del día con Magdalena Arnú.
6: Y hoy, jueves 28 de mayo, se festeja en la Argentina el Día de los Jardines de Infantes y de la Maestra Jardinera. Es en recuerdo de la educadora riojana Rosario Vera Peñalosa, fallecida un día como hoy y fundadora de uno de los primeros jardines de infantes del país. Desde el Profesorado de Educación Inicial Sara Eccleston y del Jardín Mitre, uno de los más prestigiosos de la Ciudad de Buenos Aires, nos ofrecieron la siguiente semblanza de la pedagoga y de aquellas que la formaron y que continuaron su tarea.
7: Rosario se forma en la Escuela José María Torres, que es la Escuela Normal de Paraná. Ella egresa junto a otras docentes, siendo una de las primeras maestras jardineras formadas por Sara Eccleston. En 1884 se funda el primer jardín de infantes de Latinoamérica en la Escuela Normal de Paraná. Ahí, junto a otras educadoras entrerrianas como María Erauskin, Justa Gómez y Macedonia Amabet, se dedican a pensar propuestas innovadoras para la educación inicial y también ocuparse de la formación de docentes en todo nuestro país.
6: Los jardines maternales y de infantes están amparados en nuestro país a través de la Ley de Educación Nacional 26.206 y constituyen espacios centrales de la formación de los niños. Así nos lo recordaba Mariana Romero, profesora en el Normal 10 de la Ciudad de Buenos Aires, en el cual también se forman docentes de nivel inicial.
8: Los jardines maternales y de infantes son espacios pedagógicos donde comienza a garantizarse derechos y experiencias fundamentales. El derecho a jugar y aprender, la socialización, la capacidad de expresión, comunicación, creatividad, además de la exploración, la construcción de vínculos, entre otros, sentando las bases de las futuras trayectorias escolares. La dimensión pedagógica en el nivel inicial es primordial. Cada propuesta, cada actividad y cada experiencia es planificada y tiene una intención educativa pensada para favorecer el desarrollo integral de las infancias en sus dimensiones cognitiva, afectiva, social y psicomotora, respetando los tiempos y las necesidades de cada niño y niña.
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5: Seis y 58 en la República Argentina. Repasamos el pronóstico por regiones para este jueves 28 de mayo. En el NOA se anticipa cielo mayormente nublado a parcial con algunas lloviznas aisladas en el norte, fresco. En el NEA, nubosidad variable con probabilidad de lluvias en Misiones, temperaturas agradables. En Cuyo, tiempo seco y estable con cielo parcialmente nublado, fresco. En el centro, mayormente nublado con posibles lloviznas aisladas en la costa bonaerense. Fresco también. En Patagonia, nublado con lluvias y nevadas en zonas cordilleranas y sur. Frío, más ventoso en la costa. En el sector antártico, muy frío y ventoso con cielo nublado y probabilidad de nevadas. Muy baja sensación térmica. Resumimos jornada fresca y mayormente nublada en gran parte del país. Y este es el resumen de los títulos del segundo bloque de este panorama federal con el que nos estamos despidiendo. Por segundo día consecutivo subieron las acciones y bajó el riesgo país. Diputado se prepara para tratar el superrigi y la ley de lobby. El crédito al sector privado alcanza su nivel más alto en 8 años. encontraron muerta a la mujer que había desaparecido en Bariloche. Buscan a una funcionaria de Morón tras hallar cocaína en su casa. Nuevo proyecto de la NASA para establecer una base humana en la Luna. River goleó al Blooming y se clasificó a los octavos de final de la Sudamericana, primero en su grupo e invicto. Y hasta aquí el panorama federal de noticias. Gracias por su compañía. Quédense con la programación de Radio Nacional en todo el país.
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0: Muy buen día, muy buen día. ¿Cuánto? 3:03 nos están separando ahora de las 7 de la mañana en la República Argentina de este jueves 28 de mayo de 2026 en todo el mundo. Mi nombre es Nico Yacoy. Esto es primer round en el lindo aire de Radio Nacional M870 hasta las
1: 10 de la mañana.
0: María Fernanda Heras, muy buen día, bienvenida, ¿cómo le va?
1: Buen día, Nico, buen día a todos los oyentes, todo muy en orden.
0: Bueno, falló el efecto, porque teníamos un despertador puesto para esto, ahora yo lo pedí. ¿No te pidieron el despertador? ¿Y no lo pusiste? Volvé, digo a María Fernanda Heras y vos ponés un despertador. Ahí.

0: despertador y de haber despertado. Tenemos todos los sonidos menos despertadores. Bueno, mierda, hacemos.
1: Ahí está. Uy, qué feo.
0: María Fernanda Heras, muy buen día, bienvenida, ¿cómo le va?
1: Ay, acá estoy, a ver. ¿Dónde?
0: ¿Qué le pasa?
1: Por favor. No,
0: un despertador muy interesante tuvo usted.
1: Sí, un despertador no humano, un despertador animal.
2: Vivo.
1: Sí,
2: un despertador vivo.
0: Un despertador animal.
1: Sí. ¿Qué me pasó? Me olvidé ayer. Tengo que cambiar la modalidad, porque yo el despertador lo pongo todos los días, en vez de dejarlo programado.
0: ¿Por qué hace eso?
1: Lo pongo todos los días.
2: No, yo también, lo pongo todos los días antes de acostarme.
1: Claro.
2: Pongo el despertador.
1: Error, es analógico,
0: pero ella no es analógica.
2: Sí. Me falta el...
0: Sí, usted es de acuerdo. No, pero ella no.
1: Claro, no, yo todos los días al del celular
2: pasa que tuvo de festejo su hogar ayer.
1: Sí,
2: tuvo a,
1: claro.
2: De algarabía, ¿no?
1: Fue una noche rara.
0: Yo estuve de festejo y se quedó dormida ella.
2: Bueno, pero tuvo otro tipo de festejo.
0: Claro, no sé.
1: Hubo cánticos de cancha hasta altas horas de la madrugada.
0: ¿Todo su barrio es de qué Platense?
1: No, uno solo en todo el barrio.
0: ¿Cantaba en su casa?
1: Sí.
0: ¿Y no podía ir a cantar a otra parte?
1: Al balcón lo mandé un par de veces, pero bueno. El tema es que la noche fue bastante agitada. Y en el medio de esa agitación que tuve, Nico, venía la gata y me despertaba.
0: Claro. Mira qué loco, ¿no? O sea, le voy a poner el despertador.
2: Pero toda la noche fue la gata a despertarte.
1: No. Y yo no sabía bien qué horario era. Entonces, al principio le tiraba alguna ojota, como para que me deje dormir.
2: Pedagogía.
1: Algo liviano, como para... Sí. Se iba corriendo y volvía. Me levanté, miré que tenía agua, comida, me volví a acostar. Nunca miré el reloj.
0: Claro.
1: Y la última vez que vino, ya totalmente cansada y desafiándome, porque me desafiaba, fue a lo más sensible. Dijo.
0: La billetera. Bueno, la billetera abierta.
1: Es que la billetera está dentro del celular actualmente.
0: Sí.
1: Entonces, viene, me tira el celular de la mesita de luz.
0: Loco, ¿eh?
1: Y sale
0: qué
1: corriendo. Sí. Pero sale a una velocidad como diciendo, acá sí. Me tira el celular, cuando levanto el celular del piso, miro, 5:30 de la mañana. Dije,
2: estoy en el orden.
1: Redormida. No, es otro nivel. Los gatos son otro.
0: Qué bárbaro, la despertó. Al fin y al cabo lo que estaba era despertándola.
1: Emma.
0: Qué bárbaro.
1: Emma. Pero además, yendo a tirarme al celular al piso porque
0: sabía
1: que... Sí,
0: como diciendo, probablemente ella lo que quería era que te vayas para dormirte en tu lugar, ¿no es cierto?
1: Exactamente.
0: Pero no importa, cumplió su rol de avisar. Mirá qué bárbaro.
2: Capaz que también las otras veces que te fue a buscar te puede decir, che, mirá que este está haciendo locuras acá en el
1: también.
2: Living.
0: Seguramente.
1: O quizás yo pensaba que las otras veces eran tipo 4:30, que es la hora que yo me...
0: Bueno, por supuesto.
1: Le pedí disculpas.
0: Ahí está. ¿Cómo estamos amaneciendo?
1: 13 grados la temperatura en la ciudad de Buenos Aires, con una máxima para hoy de 16 grados. Seguimos con presencia de algunas nieblas, que esto complica la visibilidad, y presencia de humedad. Este dato es común en todo el país, Nico. Para tener en cuenta, tenemos inestabilidad y precipitaciones y... Por ejemplo, en la región de la cordillera y de la Patagonia rige una alerta amarillo por lluvias y nevadas localmente intensas.
0: Bueno, alerta entonces de lo que tenemos como total país para el pronóstico. Lo que hay que tener particularmente en cuenta entonces es esta alerta para la zona cordillerana.
1: Exacto.
0: Muy bien. Que nuestros oyentes llamen y nos cuenten sus historias animalinas, ¿no? Es decir, la
1: como animaladas.
0: No, felinas. Las animaladas,
1: ¿no es cierto?
0: Las historias con sus animales, pues estuvo muy bien.
1: Está bueno. A través de nuestro WhatsApp, que es el 1138707485.
0: Muy bien, 8 minutos. Nos separan ahora de las 7 de la mañana. ¿Qué es lo que hay que saber? Continúa la búsqueda de Agustina Vega, la adolescente de 14 años desaparecida en Córdoba. Hubo 19 allanamientos simultáneos y la justicia ordenó la detención de Claudio Gabriel Barrelier, el hombre acusado de ser la última persona que vio a la menor. Raúl Garzón, el fiscal que investiga el caso, advirtió que la causa podría tener más implicados y confirmó la vigencia de la alerta Sofía a nivel nacional e internacional, lo que amplía el alcance del operativo. Ayer por la tarde, familiares y vecinos marcharon por la aparición de la adolescente. El presidente Javier Milei expondrá en el LATAM Economic Forum. El jefe de Estado tendrá a su cargo el cierre de la edición que se realizará hoy en Parque Norte, en la ciudad de Buenos Aires. Expondrán también el ministro de Economía, Luis Caputo, y el CEO de YPF, Horacio Marín. Brote de ébola advierten por embarcaciones provenientes de zonas de riesgo de África hacia Argentina. En un comunicado, la Secretaría de Inteligencia aseguró que se adoptaron medidas preventivas con el objetivo de resguardar a la población. Fuentes del Ministerio de Salud descartaron posibles casos de la enfermedad. Sueños compartidos. Jock Lender declaró que Aníbal Fernández financiaba un centro destinado a denunciar al PRO. El ex apoderado de la Fundación Madres de Plaza de Mayo amplió su declaración indagatoria ante el Tribunal Oral Federal 5 en la causa que se investiga el millonario desvío de fondos públicos destinados a la construcción de viviendas sociales. Reveló un presunto esquema de financiamiento organizado por el ex ministro de Justicia Aníbal Fernández, orientado a perjudicar a la principal fuerza opositora de la época, el PRO. También defendió las obras realizadas. Mar del Plata, suspenden las clases en una escuela por un caso de tuberculosis. Ocurrió en la escuela secundaria Alfonsina Storni, donde un alumno de 14 años dio positivo en un test de tuberculosis y se activaron los protocolos de desinfección y el rastreo de contactos estrechos. Las autoridades suspendieron el dictado de clases presenciales hasta el viernes. Nueva audiencia en el juicio por el caso Maradona. Declara por primera vez la médica que coordinó la internación domiciliaria. Se escuchará además al cirujano que participó de la operación a la que se sometió el ex deportista. Guerra en Medio Oriente. El ejército israelí confirmó nuevos ataques contra objetivos de la organización terrorista Hezbollah, que opera en suelo libanés. En tanto, Irán lanzó misiles contra una base militar de los Estados Unidos. Dazón Fiorda, muy buen día, bienvenido, ¿cómo le va?
2: ¿Cómo andás, Nico? Buen día para vos y para todos. Bueno, hay que decir que el Congreso empieza en una etapa de premundial, parece...
0: O sea, va a ser menos de lo que hace...
2: Exactamente.
0: Está bien, a veces es mejor, ¿no? Bueno, entonces, pero este es un Congreso que deshace muchas leyes, por lo cual está bien que trabaje.
2: Están armando...
0: Deslegisla sí. Mucho, entonces... Está bueno.
2: No, hoy creo que faltan hoy exactamente 14 días, dos semanas para el inicio del Mundial.
0: Ya.
2: Entonces están viendo la agenda hasta el inicio del Mundial, a ver qué pueden tratar, qué pueden discutir, porque saben que después la cosa se relaja un poco en el Congreso.
3: No debería.
2: No debería.
0: ¿Por qué?
2: No debería, pero pasa como la semana.
0: No deberíamos nosotros naturalizarlo,
2: sí.
0: ¿Cierto?
2: Bueno, otra cosa creo que le comentaba ayer a la China, no me acuerdo.
0: No existe, no hay posibilidad.
2: El receso
0: de... La final, te lo concedo, no menos de la final.
2: De hecho, el receso de invierno no debería existir
0: tampoco
2: para el Poder Legislativo. Existe para la Feria Judicial, pero en el Congreso...
0: No existe por Constitución.
2: No existe por Constitución. O sea, no debería haber... No es como el Extraordinaria
0: por eso,
2: en el verano.
0: Si uno escurre la Constitución para encontrar algo parecido a una vacación del Poder Legislativo, reformada en el 94, es muy chiquito.
2: Sí, sí.
0: Es entre el primero de marzo...
2: Vacaciones no habría.
0: Por eso, no se llama como eso.
2: Claro, no. Y no hay receso invernal. No debería haber receso invernal en el Congreso, pero de que lo cubro,
0: siempre hay.
2: Las dos semanas de vacaciones de invierno para los chicos también son para los legisladores.
0: No, la verdad.
2: Es un montón. Sí. Pero bueno, básicamente están armando y el cronograma lo arman siempre en torno a sesiones y a temas. ¿Sí? Y la agenda, hoy por hoy, la sigue manejando el oficialismo. Ya está prácticamente oficializada la sesión del Senado el jueves que viene para tratar los tres temas que nosotros ayer detallamos: inviolabilidad de la propiedad privada y acuerdo de tenedores del 2001, y por supuesto pliegos judiciales, que esto es un tema exclusivamente de la Cámara Alta. Pero lo que el oficialismo quiere, que estos dos temas... El tema de la propiedad privada y los tenedores, que los tenedores, recordemos, tiene fecha de que lo vienen postergando, logrando prórrogas de 30 días, pero si no hay una nueva prórroga, el Congreso lo debería aprobar antes del 30 de junio.
0: Ajá.
2: Lo que quiere el oficialismo, ayer charlando con un diputado por los otros temas que ingresaron a la Cámara Baja, dijo, ojo, no descartan una sesión el día 10. Miércoles 10, o sea, un día antes del inicio del Mundial, creen que podrían conseguir quórum para tratar inviolabilidad y el tema de los tenedores. Le darían
0: ¿De los tenedores?
2: De los tenedores de los acreedores del 2001, ¿no? Tenedores del bono.
0: De los cuchillos y
2: no. Digo, pero ¿cómo sería el tratamiento? Porque si sale recién el 4 de la Cámara Alta, me dice tratamiento express. Como ya se discutió todo, el tema de los acuerdos con los tenedores de bonos es a libro cerrado, es por sí o por no, y el debate de inviolabilidad, esta discusión en espejo, lo que se aprueba en el Senado no se modifica en diputados, a priori la Libertad Avanza quisiera el día 10 darle sanción definitiva a estas dos iniciativas.
0: Guarda que con el Mundial encima, la política puede hacer dos cosas, nada o mucho, en el entendido de que estamos desconcentrados, ¿no es cierto?, con el foco en otro juego, ¿no? Sí. En otro partido, que es el de la selección. No me parece mal, por cómo está orientado, ¿qué tendríamos que pensar? Que es la política opositora la que aprovecharía para dar algunos síes que tiene que dar sin pagar costos políticos, sí. Porque total estamos mirando a Messi. Bueno, prefiero eso antes que no haga, porque...
2: Igual las concesiones, por ponerlo de algún modo, ya se hicieron al dictamen original, es retirar el tema de el registro de los barrios populares, el tema de la extranjerización de las tierras rurales, potestad de los gobernadores, el tema, la extensión del plazo para los desalojos. Digo, sí. Las concesiones ya se hicieron, uh-huh. Entienden que con esas modificaciones tendrían el acompañamiento de los bloques aliados. Lo que también ayer se le dio el primer paso formal es algunas iniciativas, o sea, hay dos ritmos también, esto hay que marcarlo, un ritmo de trabajo en el Senado y otro en la Cámara de Diputados, pese a que en diputados la atomización es mayor que en el Senado, hay como mayor impulso a algunas iniciativas, por ejemplo, la ley del Super Rigi y la de Lobby ya tienen giros a comisiones, no. Mira, es un dato menor. Ajá. Super Rigi lo va a discutir Presupuesto y Hacienda, la Comisión de Industria y Ciencia y Tecnología, y la ley de Lobby, Asuntos Constitucionales y Legislación General, todas iniciativas, salvo Ciencia y Tecnología, que preside Martín Yesa, diputado del PRO, el resto son presididas por legisladores de la Libertad Avanza.
0: Bueno, después le voy a pedir que nos ayude a entender un poco el proyecto de Lobby, porque sí. El de Super Rigi ya hablamos, pero el de Lobby va a
2: estar... Avanzamos, ampliamos con el Lobby.
0: Le cuento, artículo 63 de la Constitución Nacional, mira qué legalistas nos ponemos a esta hora, ambas cámaras se reunirán por sí mismas en sesiones ordinarias todos los años, desde el 1 de marzo hasta el 30 de noviembre. Digo, no habla de vacaciones, pero... Si habla del periodo de trabajo, que es entre, por lo menos, porque después existen prorrogadas extraordinarias, por lo menos entre el 1 de marzo y el 30 de noviembre, no dice si hay mundial, pueden no trabajar.
2: No. Las vacaciones de los chicos tampoco son de los legisladores.
0: No, así que bueno, vamos a ponernos más puristas de esa cosa. Sí. Y hablando de puristas, Andrea China Valdivieso, muy buen día, bienvenida, ¿cómo le va?
3: Buen día, Nico, al equipo, a todos los oyentes, con mucha información. Ha sido una madrugada prácticamente de no dormir, atentos a las novedades respecto de la pregunta que hoy invade a todo un país, y que es ¿dónde está Agostina? Justamente a 5 días de haber sido vista por última vez, claro, subiendo un remis, yendo al barrio Gofico en Córdoba, podríamos decir el conurbano cordobés, ¿sí? Un desplazamiento que le llevó por lo menos media hora.
0: Ajá. Esto entre remis. General Mosconi y Cofico.
3: Exactamente, es un viaje, una extensión bastante larga la que existe probado que llegó a este lugar, que se encontró con el imputado, por eso hoy está detenido. Digo, hay pruebas que avalan el encuentro y la permanencia, por lo menos en las siguientes 3 horas, de Agostina con Claudio Barrelier.
0: La
3: así
0: prueba
3: se llama
0: es
3: barra brava.
0: La declaración del taxista.
3: La declaración del taxista y cámaras de seguridad que se sumaron en las últimas horas y que dan cuenta del encuentro, del pago que hace de ese viaje y la presunción de que la capta, la seduce de alguna manera para que vaya a buscar una sorpresa para su madre. ¿Por qué? Porque Barrelier es amigo de la mamá, conocido, fueron pareja en algún momento,
0: bueno,
3: se conocían del club.
0: Tremendo, porque con 14 años ya sabemos cómo es la historia, no hay tal cosa como consentimiento posible, pero no estamos en el contexto de una seducción, sino directamente de un engaño.
3: Claro. De un, digo,
0: con
3: la
0: lo cual
3: seducción
0: es un señuelo, la quería, un la quería señuelo, traer para otra cosa.
3: Exactamente, el fin es el que no está claro. ¿Con qué fines hizo que se acercara a ese barrio La Menor esa noche? Vamos a tener en cuenta varios factores. El primero es el hecho de que el domingo estaba toda la seguridad puesta en el encuentro entre Belgrano de Córdoba y River.
0: Bueno, hablamos y acá, sí.
3: El recital de la Mona Jiménez. Es decir, ¿por qué no le toma la denuncia a la mamá? Es una grave denuncia acerca de la denuncia.
0: Hablamos con el ministro de Seguridad, ¿no es cierto?, de la provincia, contando, ¿no?, maravillas sobre el operativo, que además, ¿qué remarcaba? Los cuidamos desde que entran a la provincia hasta que se van. Estamos en cada curva de camino. Bueno,
3: 4 de la mañana del domingo la mamá va a hacer la denuncia, se la toman recién a las 10 de la mañana y no se avanza en la investigación hasta que se presenta el remisero.
0: No estaría mal que hablemos con el ministro de Córdoba hoy, si atiende.
3: Ojalá nos atienda para preguntarle. Igual tenemos la palabra de Raúl Garzón, el fiscal del caso, respecto de cómo fueron las actuaciones, allanamientos. En la madrugada, la certeza de que Agustina no salió de Córdoba y una hipótesis principal de que la mantienen retenida en algún lugar. Se toca este caso con dos históricos en la historia criminal, son el de Candela Sol Rodríguez, que era un ajuste de cuentas, sí, ¿sí?, detrás del secuestro de Candela, posterior violación y asesinato, y el triple crimen de General Rodríguez, porque el narcotráfico está rondando, sobrevolando este caso,
0: contame,
3: con la
0: China,
3: comercialización que se hacía en esa casa,
0: ayer
3: que se supone del horror, ¿no?
0: Le confirmábamos nosotros, hablamos durante el programa con el abogado y también con la tía de la familia de Agustina, y le confirmábamos nosotros a la tía la realización de allanamientos y la detención de este tal Claudio Gabriel Barrelier. ¿Qué sabemos de él a esta altura del partido?
3: A esta altura del partido sabemos que es un empleado municipal que ingresó a trabajar en la ciudad de Córdoba en el 2021 como parte del programa de vialidad, y a partir de ahí al año se le inicia una causa por otorgar licencias truchas. Estamos hablando de un delincuente que trabajaba para el municipio de Córdoba, que tiene además una causa que data de mayo del año pasado por secuestro y violación en casi las mismas condiciones en las que se supone pudo haber captado a la pequeña Agustina, una mujer que sale en altas horas de la noche, semidesnuda, gritando que la tenían secuestrada y que hace la denuncia. Estuvo preso un par de días y lo soltaron. Él después establece la versión de que fue una cama que le hicieron por una interna de instituto, porque él es barra brava de instituto, está ligado también al poder político en torno al peronismo de Córdoba.
0: Bueno, no, el Ministerio de Seguridad de la provincia de Córdoba no va a hablar, ¿no es cierto? De la confirmación que tenemos hasta ahora y lo están planteando, no va a hablar. Mirá, es un día para, digo, nadie
3: sería
0: va a hacer,
3: un día para que hable, por lo menos para que diera una
0: nadie va a hacerle preguntas que obstaculicen la investigación, para uno nada. Puede entender eso, pero sí, como ciudadanos podemos exigir alguna respuesta.
3: Sí, la esperanza a esta hora de que Agustina siga con vida y que esté justamente privada de su libertad en el entorno de Claudio Barrera, y él no se aparta la investigación más allá de la coartada que le establece y en la que dice que él le pagó el remis, que después ella le pidió que la llevara a la casa de un amiguito, dice que él le dice que no tiene movilidad y que se sube a un auto rojo. Claro. Ese auto rojo no figura en las cámaras de seguridad, claro. Ahí se cae la coartada.
0: Ahora nos dice el Ministerio de la Provincia de Córdoba, no habrá otra información hasta que el desarrollo de la causa lo permita, lo que se hará saber a todos los medios de comunicación oportunamente. Porque ya están abocados a eso, van de una cosa, ¿no es cierto? Cuando se abocan a la seguridad del encuentro, y es que es cierto,
3: pero
0: Belgrano les pasa esto, y ahora, ¿qué otras cosas van a pasar mientras se abocan a esto?
1: El abuelo en declaraciones ayer decía, bueno, mientras que el ministro, ¿te acordás que dijo que era de Belgrano? Mientras que el ministro estaba en la caravana,
3: bueno, se daba el escenario adecuado para realizar cualquier movimiento de tránsito ilegal o clandestino, como se quiera, porque toda la seguridad estaba abocada a dos eventos ese día en la ciudad de Córdoba, y de haber pasado lo peor, digo, intento de abuso sexual, que la chica se resistiera, y al punto de aplicar una medida contra forense, el escenario era ideal.
0: Chinita, seguimos con este tema todo el día, toda la mañana.
3: Sí, espero, tenemos muchas puntas para ir desandando.
0: Buenas noticias para dar, pero no lo sabemos.
3: Ojalá el fiscal tenga razón.
0: Efectivamente, efectivamente. Nicolás Álvarez, muy buen día, bienvenido, ¿cómo le va?
4: Muchas gracias, Nicolás, ¿qué tal? Buen día.
0: No, gracias a usted, que viene el madrugón que le hacemos pegar.
4: ¿Qué te parece? Bueno, hubo partidos importantes anoche por Copa Libertadores, la enorme mayoría de Platense, daban cuenta en el comienzo del programa con María Fernanda, 2-0 ganó el Calamar en Brasil frente al Corinthians, está en octavos de final. Lamentablemente perdió Rosario Central en Ecuador, pero no tuvo ningún problema el equipo argentino porque ya está clasificado a octavos de final. Y gran victoria Independiente Rivadavia, ganó 3-1 en Bolivia frente al Bolívar. Está entre los mejores primeros el equipo mendocino. Y hoy, Boca, por la Copa Libertadores de América, tiene la obligación de ganar el equipo de Úbeda frente a la Universidad Católica, 21:30, transmisión de Fútbol Show Nacional, para seguir en la Copa Libertadores de América. Anoche, buena victoria, goleada de River en el Monumental, ante una buena concurrencia de gente, 3-0 frente al Blooming de Bolivia. Salas, que fue bastante silbado por la gente de River, Vera de penal y Silva, vean el gol de Silva por televisión, por favor, porque fue de una factura notable. Y estamos esperando, Nicolás, de un momento a otro, yo creo que esto va a ocurrir en la jornada del viernes, o en su defecto, en la mañana del sábado, la lista de 26 futbolistas argentinos que van al Mundial.
0: Por favor, no, una factura notable, yo estoy pensando, qué sé yo, en una borla de fraile, por ejemplo.
4: No,
0: pero claro, una factura notable está de la mañana.
4: Claro, no. Tiene que ver con una metáfora.
0: Ah, con una metáfora.
4: Por el gol de media distancia, justamente que hizo el futbolista River. Pero a esta hora me quedo más con la factura que con lo otro.
0: Totalmente. Che, Nico, te volvemos a joder en cualquier rato, dale.
4: Dale, dale, a la orden, no hay ningún problema.
0: Abrazo grande. Te María Fernanda Aira.
1: Bajó la natalidad en el mundo entero, en realidad, ¿no? Pero más puntualmente vamos a hablar de la Argentina, un 47%. Es un montón.
0: ¿Cuánto?
1: 47% en los últimos 10 años, Nico, pero las
0: 47, cifras... es decir que bajó la mitad de la natalidad.
1: Sí.
0: Bueno, a ver, había noticias, en algunos casos las dimos y en otros no. Consistentes en el cierre de las maternidades, por ejemplo, en el fino quieto. Uh-huh. Claro, es que obedece a esto, ¿no es cierto?
2: Bueno, había...
0: menos natalidad.
2: Había un tema en la ciudad de Buenos Aires que no había vacantes en salita de tres, que es a partir del cual es obligatoria la escolaridad.
0: Ajá.
2: Eso es un drama que ya no existe más en la ciudad de Buenos Aires.
0: Claro.
2: Es una problemática que desapareció producto de la caída en la natalidad.
1: Claro. Bueno, esto va cambiando día a día con esto de que cierran las maternidades, de que hay más lugar. ¿Pero por qué?
0: ¿Por qué?
1: Porque
0: la gente se quiere.
3: Así empieza el cuento de la criada.
1: Bueno, entre otras cosas...
0: Qué buena serie el cuento de la criada. Larga, pero es buena.
2: Larga.
0: Sí,
2: abusando de algunos recursos como el primer plano de ella es...
0: Sí. ¿Viste la ceremonia esa por la que van naciendo los hijos, no es cierto?
2: Sí, claro. No, es terrible. Sí.
0: Bueno,
1: entre otros casos tiene que ver con esto que puntualizaste, ¿no? La falta de contacto.
0: Mucho sexting.
1: Sí, y duran poco las parejas. Ah. Las relaciones duran poco.
0: Entonces, ¿y con un ratito alcanza o no?
1: Sí, no, pero... Y para... Y eso también, ese ratito...
0: Claro, ese es el tema.
1: Ese ratito, lo que uno decide utilizar para cuidarse en ese ratito es mucho más efectivo.
0: También por eso.
2: Mira vos. Agrego otro dato. Hubo un relevamiento de la Cámara.
0: ¿Eres un especialista?
2: No, porque justo leí esto hace muy poquito, por eso lo...
0: A ver.
2: Cayeron el número de jugueterías creció muchísimo el número de pet shops. De comercio vinculado a mascotas.
1: Sí, las mascotas, perros y gatos también están muy involucradas.
2: Las mascotas creció un montón y cayó la industria vinculada a los bebés y juguetería. Y
0: eso pasa. Bueno, vamos a charlar, finalizar el programa con alguien de las jugueterías o de, ¿no?
1: Sí.
0: Porque es ponerle un poco de cash. O a Mariel podemos decirle que
1: recorra
0: visite alguna juguetería para no comprar juguetes o comprar no juguetes. No sé cómo se dirá.
1: Claro. Bueno, y también también involucran en esta baja de nacimientos los celulares, que te aíslan mucho más, claro, que hacen que las relaciones sean más cortas y demás. Está muy interesante el análisis, ¿eh? Así que quédense.
0: Queremos escuchar de nuestros oyentes, vamos a ponerlo así, su...
2: ¿Es una argumentación
0: sobre el tema? Por eso, que nos cuente qué está pasando en sus lugares, pero además por qué creen que sucede. Y luego, María Fernanda Era nos tirará con el informe de Massachusetts por la cabeza. Sí. ¿No? Eso está muy bien. Romina Wiener, muy buen día, bienvenida, ¿cómo le va?
5: ¿Cómo andamos por ahí?
0: Muy bien, ¿usted?
5: Bien, también. Mucha info están tirando.
0: Mucha info, ¿vio? Acá preocupados por la baja de natalidad.
5: ¿Vos sabés que con no sé respecto a eso? No, es una problemática a nivel nacional, importante y mundial. Vos sabés que con respecto a eso también está bajando la cantidad de niños inscriptos en los colegios.
0: Es claro.
5: Entonces hay muchas salitas que han cerrado también, claro, porque tenés que tener un cierto número. O sea que el impacto es muy grande de esta problemática. Así que es, bueno, un tema bien interesante,
0: ¿sí?,
5: para abordar.
0: La verdad que sí. Romy, ¿cómo estamos amaneciendo en materia de tránsito? ¿Es tránsito o es tráfico? Es tránsito, ¿no?
5: Tránsito. Tráfico le dicen en España, pero bueno.
0: Ahí está, entonces.
5: No pasa nada.
0: Sí. Bien.
5: En Argentina le decimos tránsito.
0: Usted se ocupa del tránsito y la China Valdivieso más bien del tráfico, ¿no es cierto?
5: Claro. Sería exactamente.
0: Sí. Mejor no
5: ella
0: mezclar,
5: va para ese lado.
0: Tal cual.
5: Un tráfico bien intenso el de ella.
0: Totalmente.
5: Con muchos condimentos.
0: Totalmente.
5: Bueno. Vos sabés que, hablando de Córdoba, hoy el camino de las Altas Cumbres entre Cañada Larga y Copina está cortado en forma total, esto es por tareas de mantenimiento. Ahí se han habilitado desvíos, así que respetar las indicaciones de señalización. En principio va a ser durante toda la mañana y por ahí se extiende hasta después del mediodía en función de que vayan terminando los trabajos. Después, en la Ruta Nacional 33, en Santa Fe, entre Firmat y Villada, ahí hay un corte total por el vuelco de un camión, volcó el acoplado, transportaba cereal y está todo el cereal derramado en la ruta. Bueno, entonces están trabajando en todo el operativo para hacer el despeje de este cereal que está esparcido, levantar el camión, así que corte total de la Ruta Nacional 33 entre Firmat y Villada, una ruta muy transitada en la provincia de Santa Fe, así que a respetar todas las indicaciones del operativo que se está desarrollando ahí en la zona. Después, todo lo que tiene que ver con las rutas de la costa atlántica, la Ruta 11,

0: y también los que cruzan a veces por turismo para poder emprender los regresos. Desde las 9 de la mañana el paso Pehuenche en la ruta 145 va a estar habilitado, los mismos los pasos Cardenal Zamoré y Pino Achado, estos dos ya están en Neuquén, más al sur de la República Argentina. Todo lo que es el Camino de los Siete Lagos, la ruta nacional 231 desde la aduana hasta el límite con Chile, la ruta nacional 242, todo en cercanías a los pasos internacionales, ya hay hielo sobre la ruta, entonces están habilitadas. Con precaución, recuerden que es obligatorio la aportación de cadenas. Lo mismo sucede con las rutas nacionales 3 y 40 en toda la zona de Santa Cruz y Chubut. Después vos sabés que me están diciendo que en la zona de la ruta nacional 231 está lloviendo en este momento, lluvias intensas, así que bueno, más precaución todavía, ¿no? Son momentos para transitar siempre, digo, a baja velocidad de manera responsable, y si no son viajes que hay que hacerlo sí o sí, postergarlo siempre hasta que mejoren las condiciones climáticas. Después todos los accesos a Capital Federal saturados como siempre, una Panamericana súper densa desde la bifurcación de los ramales de Pilar y Campana hasta el Camino del Buen Aire. También está intensa desde el Camino del Buen Aire hasta Olivos. Hoy es un día de mucho tránsito en la Panamericana, se está viendo, con muchísimas demoras. Después acceso oeste lento en la zona de Castelar, Morón, Moreno, todo hacia la autopista Perito Moreno. La autopista Buenos Aires-La Plata está intensa pero sin retrasos y hay demoras en la Richeri para conectar con Delepiane. Los servicios a esta hora, el tren San Martín está operando con demoras, el resto de los trenes y los subtes al momento a horario. Así que bueno, bastante, mucha información hoy.
1: Efectivamente, bastante cargada la autopista de la información este día. Romy, que tengas un hermoso
0: día.
1: Sí,
0: así es. Vos sabés que hace mucho, les voy a contar, me mandé un lío al aire, en vivo, en el informativo.
1: ¿Qué dijo?
0: Entonces yo estaba en el momento que estaba en vivo, ahí en el servicio informativo.
1: Cuando lo dejaban hacer las cosas en vivo, ¿viste? Mejor de hacerlos así en muerto, como hacemos ahora.
0: Sí. Y empieza por información general, política, economía, después viene deporte y tránsito. Y cuando voy a decir el tránsito, quise decir marcha lenta en la Panamericana, y dije, está lenta la marcha. Lo invertí, está lenta la marcha, está lenta la marcha. Y encima, quien estaba coordinando el aire me miraba del otro lado del vidrio, y yo dos veces le dije, está lenta, lo quise arreglar y lo dije
1: Pero ¿cuál es el problema de estar lenta? ¿No estoy cayendo en algo? ¿Está bien o no?
2: Era la marcha Plaza de Mayo.
0: No, pues yo decía marcha la lenta, al revés lo decía, marcha la lenta.
1: Marcha la lenta, decía.
0: Cabe decir lenta la marcha, yo decía marcha la lenta. Lo explico al revés,
1: decía marcha la lenta.
0: Y del otro lado me miraban con ojos que me querían insinuar, claro. Y yo volvía a decir marcha la lenta.
1: No, ahí va. Y para cómo tenés otro problema ahora, que desde la publicidad de yogur no puedes decir más tránsito lento.
0: Claro, pues se te ríen todos.
1: Porque es otra cosa, te dejan sin recursos, ¿te das cuenta?
0: Sí.
1: Robale vos a los yogur. Ahora robale decía algo tipo, no sé, marcha con probiótico, algo así. Robale algo vos a los yogures.
0: Sí, para agilizar.
1: Y no, para hacer justicia. Te dejaron sin un recurso fundamental, Romina Wiener.
0: Bueno, me voy con la marcha a la lenta.
1: La dejamos ir tranquila, beso grande. Es Wiener la Romina. Y nos vamos a asomar al amanecer primero de la ciudad de Buenos Aires. Mariel Ríos, muy buen día, bienvenida, ¿cómo le va?
3: Muy buen día, ¿cómo les va? Qué feo lo que dijo de que es mejor hacia lo muerto, horrible.
1: Pero no es cierto, quiero decir, en vez de en vivo, en
3: grabado,
1: muerto,
3: sí. diga grabado, en muerto quedó horrible.
1: Ahí va, grabado,
3: por favor,
1: grabado.
3: Se lo pide. ¿Cómo levanto este muerto ahora después de eso? ¿Cómo les va? Buen día. Hoy es un día fresquito en la ciudad de Buenos Aires. Está nublado. Sí, pero hay una intención ahí de una luz que va asomando y parece que el Febo hoy, aunque sea, va a tirar unos rayos, ¿eh? Porque tiene todas las ganas. Estoy viendo que las nubes de a poquito con el viento se van corriendo, así que es un día que puede llegar a prometer. Además, una máxima, creo que de 17.

0: 7 grados, ahí me van a confirmar en el piso, pero está mejor que ayer la máxima estipulada. Así que lindo, lindo día, fresquito, pero lindo. En el día de las maestras jardineras y de los jardines.
1: Pero mirá que viene eso, justo que estábamos hablando de que hay jardines cerrando porque hay menos gente pariendo.
0: Digamos, hay menos niños. Claro. Hay menos niños, pero todavía existen, por suerte, gracias a Dios. Sí. Y las saludamos en su día a las maestras jardineras, a los jardines, los que se acuerdan de cómo era su maestra, cómo se llamaba y demás. Vale la pena el recuerdo.
1: Alicia Pistaña, le mandamos un beso grande.
0: Ay, sí, manden besos si todavía tienen contacto con ella.
1: Sí, tengo.
0: Vayan a, dense una vueltita por los jardines, vayan a visitar, es lindo recordarlas y abrazarlas. Y obviamente llevarles algún presente, ¿no? Claro, está.
1: Bueno,
0: algún
1: también.
0: Detalle, una
1: eso
0: flor,
1: también.
0: Una manzana, un yal, algo. Pero
1: tanto amor y algo. Tanta paciencia, ¿no? La maestra es jardinera. Y un fisiente un rol muy particular. Yo tengo una amiga que estudiaba vacía conmigo y es además psicopedagoga y maestra Florcita. Le mando un beso. Y le decía, larga la tijera de pico y la goma Eva si vas a hablar conmigo. Porque claro, te hacían todo, viste, todo en diminutivo, chiquitito. Es como parte. También, ¿no?
0: Son particulares. Yo le mando un beso a mi madre, que es maestra jardinera.
1: Ay, yo te decía, Marielita, dejá las cositas
0: sí,
1: en
0: claro,
1: el vasito.
0: Todo en diminutivo,
1: claro.
0: Todo en diminutivo era. Todo pequeñito, todo amoroso,
1: claro.
0: Todo así. Pero bueno, ellas son así.
1: Por eso.
0: Le mandamos un
1: claro.
0: Beso grande por ese amor, esa cosita que nos dan.
1: Sí.
0: Todos los días.
1: Pero es que tal cual. Después si encontrás alguna entrevistada y nos vamos a dar cuenta. Vas a ver que va a hablar así.
0: Bueno, que las provincias nos cuenten cómo eran sus jardines, qué hacían en los jardines, qué desayunaban. Yo todavía me acuerdo, hice el jardín en Tandil donde hacía mucho frío. Y nos daban mate cocido.
1: A mí también.
0: Rico y dulce.
1: Dulce, yo nunca en mi vida volví a tomar un mate cocido como el
2: leche
1: que
2: con
1: hacía
2: nata.
1: Sí,
0: ¿verdad?
1: Irma en el Colegio Nacional, en el Jardín de Colegio Nacional de San Andrés de Giles, sí. No, riquísimo.
0: Y ese chocolate caliente los días patrios también, ese sabor de la chocolatada, del chocolate del jardín, nunca más lo volví a sentir. Así que esos son los recuerdos que a veces uno va teniendo. Juego con las provincias hoy, que nos cuenten los olores, los sabores del jardín, cómo eran las maestras. ¿Qué hicieron? ¿Qué recuerdan? ¿Qué dibujito? ¿Qué cartelito? ¿Qué cosa lo todavía tienen en casa?
1: Ay, mirá,
0: porque muchas madres guardan
1: los rincones, me estás llevando ahí, está bueno.
2: Está bueno.
0: Los patios con las rayuelas dibujadas.
2: Y lo duro que es cuando uno pasa a primer grado y te decís, ¿y dónde está el desayuno?
1: Claro, acá está tan distinto, ¿no?
2: Claro, te tratan
0: bueno,
2: distinto.
0: Claro. En Tandil teníamos la merienda, porque era la tarde, porque hacía frío. Claro. La primaria, los primeros grados eran a la tarde en ese momento, y nos daban igual una merienda porque hacía mucho frío en primero y segundo grado. Pero es verdad, te sentís huérfano en la primaria. Decís, ¿qué pasó con la contención?
1: Es un golpe, viste, difícil.
0: Es duro.
1: Mariel, y después viene la secundaria, así que seguramente en un ratito vamos a estar charlando con vos desde algún colegio por ejemplo el Pellegrini.
0: Y ahí extrañás volver al jardín.
1: Y ahí extrañás volver al jardín. Totalmente.
0: Yo estaba también ahí en ese jardín, ¿eh?
1: Sí.
0: Así que bueno, les desactivé un recuerdo, a mover esa emotividad hoy, apelo al niño interior que tienen ahí adentro, y no sean jardín de infantes, ordénense y portense bien.
1: A guardar cada cosa en su lugar, era la cancioncita, pero ahora hay otra,
0: sí.
1: ¿No es cierto?
0: ¿Cómo
1: que dice
0: ahí? A guardar.
1: De otra manera, sí.
2: ¿Para guardar, para ordenar?
1: Sí, bueno, hay que nos las recuerden. Sí.
0: Despacito.
1: Toca la suerte es loca, es una gran enseñanza también de los colegios, de los jardines,
0: claro.
1: Porque
0: nada
1: implica un montón.
0: Colores.
1: Toca
0: nada
1: la suerte
0: colores.
1: En loco.
0: Claro, porque él quiere el celeste y también el otro también,
1: sí,
0: y la otra quiere el rosa y la otra también. No, señores.
1: Así
0: el que toca, porque la suerte es loca.
1: Menos como acá en la radio, Mariel, usted vio cómo es eso.
0: Debi, sí, yo ya sé, don Jacoy, ¿eh? Usted me dijo maestro jardinero también, ¿eh?
1: No, sí, viste, sí. Ahora voy a hacer alguna manualidad, después charlamos, dale.
0: Un beso grande. Póngase el delantal.
1: El pintorcito, es Mariel Río.
0: El pintorcito.
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2: El Mundial 2026 que se disputa en México, Estados Unidos y Canadá tendrá la posibilidad de que Lionel Scaloni vuelva a ser el técnico de la selección argentina en su segundo Mundial como entrenador del albiceleste, y de esta manera se suma a un selecto grupo en el que solo están Juan Carlos "El Toto" Lorenzo, que fue técnico de la Argentina en el Mundial del 62 en Chile y de Inglaterra 66, César Ruiz Menotti, que dirigió a la Argentina en Argentina 78 y España 1982, y Carlos Salvador Bilardo, que dirigió los mundiales de México 1986 e Italia 90.
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0: Bueno, muy bien, 45 minutos ahora de las 7 de la mañana.
1: Nos mandan mensajitos, bueno, se van incorporando los oyentes, un poco de todo, ¿eh? Mirta Corbalán nos manda, dice, gatito... y Felipe, rescatados, nos manda fotos. Ay, dice, y acá están los cuatro juntos, son mi compañía. El labrador, su, con su dueño, bueno, nos saluda Aurora también, Diego de Tigre, feliz día a todas las maestras jardineras. Hugo de Mercedes, buenos días, dice, ¿no se irán a quedar los humanoides con nuestro mundo? Con esto de baja de natalidad.
0: Si está preocupado sobre eso, nos vamos a meter en el tema porque es interesante.
2: Es interesante, ¿no? El tema es interesante.
0: Dos cosas.
1: Se están comunicando a través del 11-3870-7485.
0: Hay una movida muy grande, incluso internacional, destinada a frenar la natalidad, no tanto porque no alcanzan los recursos y qué sé yo, que es todo mentira, eso era Malthus, ¿no? Sino por una cuestión de quiénes seríamos más y quiénes serían menos. Entonces, bueno, hay un tema ahí.
1: El control a futuro del
0: mundo. Y adentro de esa bolsa metes desde la promoción que ha habido del aborto, en fin, ¿no es cierto? Pero bueno, podemos meternos más seriamente en ese asunto.
1: Sí.
0: Igual vos nos vas a ir develando las causas.
1: Sí.
0: Este descenso abrupto, entonces, de la natalidad en la ciudad de Buenos Aires en 10 años, casi el 50%.
1: Interesantísimas las causas.
0: Bien. Nos vamos a nuestra ronda de amaneceres provinciales. Empezamos por Córdoba con Gustavo Seriani. Gustavo Seriani, muy buen día, bienvenido. ¿Cómo le va?
3: Buen día, Nico. ¿Cómo estás? ¿Cómo están ustedes en la mesa?
0: Bien, muy bien, muy bien.
3: Bueno, hoy en Córdoba una mañana nublada, tenemos lluvia débil con cielo cubierto, con temperaturas alrededor de los 12 grados, y por la tarde se mantendría el cielo cubierto alrededor de 17 grados, descendiendo nuevamente hacia la noche. El tema, por supuesto, que hoy nos sigue llevando toda la atención, es la desaparición de esta adolescente que el sábado por la noche fue vista por última vez y que aún no tenemos ninguna noticia del paradero, a pesar de que la justicia continúa actuando. La fiscalía realizó anoche 20 allanamientos en simultáneo para poder dar con el lugar donde se encuentra esta nena, ¿no?
0: Qué bárbaro, ¿no es cierto? Ahí, Gustavo, hay la sensación de que la policía actuó tarde, digo, por lo menos en la descripción que nosotros tenemos de primera mano de la familia y lo que por sentido común podemos deducir. ¿En Córdoba se interpreta más o menos lo mismo?
3: Entre los vecinos y cercanos a Agostina Vega, sí, esa es la sensación. Sin embargo, en la palabra de los abogados, tanto del padre como de la madre, sostienen que la fiscalía está haciendo un buen trabajo y todo lo posible por dar con el paradero, ¿no?
4: Gustavo, ¿cómo estás? La China Valdivieso te saluda.
3: Hola, China, buen día.
4: ¿Cuál es la sospecha? O yo siempre pregunto el ambiente, ¿no?, social en Córdoba. Parece otro caso más en el que desaparece una menor y parece que no hay pistas, o dan cuenta de algo más como si fuera un ajuste de cuentas, una venganza dentro del círculo íntimo de la menor, que ya dijo el fiscal Garzón estaba vulnerable en ese complejo contexto.
3: Sí, no se está hablando, por lo menos entre las personas involucradas, todavía sobre ninguna de esas hipótesis, pero bueno, todas son válidas hasta que no tengamos mayor novedad, ¿no? Es cierto también que ante la opinión pública aún rige el secreto de sumario, sí. Entonces la información sigue siendo muy acotada. De hecho, ayer del allanamiento, sobre todo el principal, que fue en la casa de la persona que está detenida, donde además fueron 5 personas que fueron trasladadas en vehículo también, se sospecha que para tomarles declaración, 5 personas que se encontraban ahí en el domicilio, pero tampoco tenemos nada de información sobre lo que sucedió en ese allanamiento.
4: Claro.
0: Ahí está hablando el abuelo en este momento, sí. Miguel Heredia, de Agostina Vega, Y ratificando, bueno, la no novedad, ¿no? No tenemos noticias.
4: No, lo único que trascendió ayer de este allanamiento que menciona en la casa del imputado nuestro colega Gustavo, es que utilizaron dos clases de perros, ¿no? Especialistas en rastros, el que busca rastros de energía viva, digámoslo así, y quienes están abocados a encontrar RH, ¿sí? Restos humanos. El de restos humanos dio negativo. Bueno, ese es un dato importante. Ahora, del otro no trascendió la positividad de que la nena haya estado ahí. Sí estuvo en ese barrio y sí se encontró con el imputado. A partir de ahí es el secuestro, ¿no?
0: Ahí podemos, podemos meternos a escuchar al abuelo en este momento.
5: Bien. ¿Han hablado con el ministro de Seguridad? ¿Ha venido alguien de la provincia, de la policía, para... inclusive hasta sostenerlos como familia?
6: No, esa es la preocupación. No, eso no ha pasado. No ha venido ningún funcionario público a presentarse acá o a dar la cara con nosotros. O como vos decís, simplemente a dar un apoyo moral, un apoyo presencial de ellos. No ha venido nadie por ahora.
7: Sí, Miguel, usted hablaba de cierta disconformidad, por lo menos hasta ayer, con la investigación. ¿A qué se refiere? ¿Qué sintió que faltó? Nosotros nos da también una sensación de que no hubo tanto movimiento el fin de semana.
6: Es lo que les comenté, creo que te lo comenté a vos también ayer, de que toda la data de nosotros, de esta persona que está detenida ahora, se la dimos el domingo a la noche. Y recién a él no le tomaron, no lo llamaron a declarar, fue un policía a tomar testimonio nomás de él. Entonces creo que ahí se demoró un poco el tema. Cuando nosotros el día domingo le dimos toda la data, el día domingo le dimos la data del remisero, el domingo tipo 6 de la tarde, el remisero recién fue a declarar el lunes al mediodía, porque recién a esa hora le llamaron la gente de acá del juzgado de acá, de la fiscalía de acá de Residencia de la América, de la sesión al 3.
0: Bueno, Miguel Heredia, que es el abuelo entonces de Agostina Vega, y confirma.
4: O sea, Barrelier, ¿no? Mencionado desde el domingo a la noche ante las autoridades judiciales, el lunes a partir del testimonio del remisero, y recién en el día de ayer hacen el allanamiento en la casa. Eso es una demora importante que hay que preguntarle al fiscal si es que podemos hablar.
0: Porque ¿cómo lo recupera?
4: Un tiempo precioso, lo que siempre dicen las estadísticas de búsqueda de personas en el mundo.
0: Gustavo, muchísimas gracias y seguimos en línea. Cualquier novedad, porfa, nos avisas. Tenés prioridad, dale.
3: Por supuesto, seguimos atentos.
0: Un abrazo grande. Gustavo Seriani, de LRA7, Radio Nacional Córdoba. Y nos vamos ahora a Bariloche, provincia de Río Negro, con Urbano Flaibani. Urbano Flaibani, muy buen día, bienvenido. ¿Cómo le va?
8: Buen día, Nicolás, y al equipo. La temperatura en San Carlos de Bariloche, 5 grados, 5 décimas, con una sensación térmica de 3 grados. Llovió un poco en San Carlos de Bariloche, trajo alivio, por supuesto, y bueno, la ruta 40 norte, la ruta 40 sur, en estos momentos pasa por una situación de complejidad por la gran cantidad de afluencia, por la afluencia de automóviles, especialmente en lo que es ruta 40 norte entre Dinahuapi y Bariloche.
0: Bien. Bueno, ¿qué novedades hay respecto a esto que, ha sido la aparición del cuerpo sin vida de Analía Corte?
8: Así es, el cuerpo que apareció el pasado martes, aproximadamente a las 18 horas, cuando una vecina reportó que había encontrado una mano, y bueno, finalmente, de inmediato se dio intervención a criminalística, bueno, a gabinete de criminalística, a la regional tercera, bueno, personal de las comisarías, y se encontró el cuerpo. Hubo muchas conjeturas acerca de esto. Finalmente se comprobó que la mano había sido cercenada por animales que rondaban el lugar. Ayer se realizó la autopsia, o una parte, y lo que dio la pericia papiloscópica es que se trata de Analía Corte, de 52 años, que la búsqueda se encontraba activa desde hacía 18 días.
4: Claro. Urbano, ayer decíamos de los rastros de criminalidad, eso lo descarta el preliminar de autopsia finalmente. Totalmente. Y habla de este cercenamiento que decís por parte de animales, pero esa zona ya había sido rastrillada, digo, ahí hay algo que no cierra, y también el estado de conservación del cuerpo pasados 19 días.
8: Sí, sobre eso se está trabajando el equipo forense. Lo cierto es que además estamos hablando de 800 metros más o menos de donde había descendido, donde se la vio con a partir de una cámara, había descendido de la línea 51 de mi bus.
4: Sí.
8: Y bueno, lo que se está sobre lo que se está trabajando es sobre eso. Se descartan cuestiones de criminalidad. El informe preliminar dice que la causa del deceso fue un paro cardíaco no traumático. Habrá que ver la cantidad de días y el estado, en función del estado. Pero sí, habían rastrillado
0: esa zona.
8: ¿Cómo?
0: ¿Cómo no se la encontró, no es cierto? Se ha ido moviendo, y sí.
8: Porque es una zona, no es inaccesible. Estamos hablando de la Barda, es una, bueno, es una zona donde hay, por momentos, pasa un arroyo y demás. Más alejado de ahí, pero bueno, lo cierto es, ahora es motivo de investigación.
0: El tema es que tampoco vieron rastro, ¿cierto?
8: Claro.
0: Porque uno puede pensar en la mala suerte consistente en que, entiendo que la técnica en estos casos es dividir el terreno en cuadrantes, ¿no?
8: Sí.
0: Entonces, bueno, que ella se vaya, se fuera moviendo los cuadrantes que ya habían sido, muy raro, pero ponele, ¿no? En los cuadrantes que ya habían sido rastreados. Pero si el rastreador es perito, ¿sí? Se supone que sí, también hubiese reconocido algún rastro.
8: Sí, o que no hubiera estado en ese momento cuando se rastrilló allí y haya vuelto o haya pasado o la situación, bueno, que finalmente terminó con su vida, se hubiera dado uno, dos, tres días después. Sobre esto no se sabe absolutamente nada, el motivo de investigación es muy raro todo. Se descarta la criminalidad, que me parece que este es un... Ayer algo hablábamos sobre esto, que, más allá de que, como siempre, escuchábamos en algunos medios ya, por poco que había sido descuartizada, además, nosotros hablamos justamente de lo que se había encontrado, pero bueno, es motivo de investigación. Es muy raro...
0: ¿Sabés qué me pasa, Urbano? A ver si coinciden, ¿no? En principio te escucho y digo, bueno, es una tranquilidad. Pues es una tranquilidad aparente.
4: Total.
0: Porque... si hubiese sido un delito, bueno, alguien la escondió, la retuvo, y por eso las fuerzas de búsqueda no la encontraron. Acá uno piensa con este sumo dolor, por no encontrarla terminó muerta.
8: Bueno, esa es una visión que coincido en lo que decís. Quizás
0: no hubo una maldad insuperable de alguien que la mató, hubo impericia de los que la buscaron, o mala suerte, o lo que sea, ya le pondremos nombre, pero...
8: Él podría haber sido, que es importante en estos casos, ¿no? Por
0: sí,
8: ahí, sumida en la depresión, como estaba, lo que no se sabe a ciencia cierta, desde cuándo,
4: la data de muerte. Eso va a estar con la autopsia ya terminada, porque el hecho es así. En realidad no se sabe si fue víctima de un delito o no. O sea, el desmembramiento fue obra de animales de la zona, pero no el,
0: pero aparentemente,
4: el cuerpo ahí. Digo, las heridas son post-mortem, pre-mortem, eso no es otra
8: cosa.
0: No, pero es más traumático, dicen, ¿no es cierto?
8: Claro, claro. Descartan criminalidad. Claro. Entonces, los peritos descartaron en principio... Y se conoce, bueno, su identidad por justamente esta pericia papiloscópica. Pero bueno, ahora es motivo de investigación. Si estaba justo cuando rastrillaron, si no estaba. El cuerpo, los días de fallecido, el cuerpo de muerto, van a develar gran parte de la incógnita.
0: Preocupa más la impericia de la búsqueda que la eventualidad de un asesino suelto. Digo, en este caso puntual. Esa es la historia, ¿no?
8: Cual.
0: Lo cual configura una desprotección, porque uno piensa, ¿no es cierto? ¿Qué hacen conmigo si me pierdo, por ejemplo, no?
8: Claro.
0: Hay un tema ahí. No es tranquilizador, a eso voy.
8: No, no, de ninguna manera. Además, una muerte nunca es tranquilizadora, por más que sea atenuante,
0: totalmente,
8: ¿no?
0: Totalmente. Urbano, muchísimas gracias, que tenga lindo día y seguimos
8: igualmente
0: en línea por cualquier novedad. Soy Urbano Fly y Bani de LRA 30, Radio Nacional Bariloche, provincia de Río Negro.
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10: 8:00 a.m. en la República Argentina. Continúa la búsqueda de Agostina Vega en Córdoba, Andrea Valdivieso.
11: El fiscal Raúl Garzón avanza con distintos operativos y pericias para dar con el paradero de la menor de 14 años desaparecida en Córdoba desde el sábado. Durante la madrugada hubo varios allanamientos en varios puntos de la capital tras el realizado en la casa del detenido Claudio Barrelier, desde donde se llevaron demorados a al menos 5 adultos a quienes se les secuestraron los celulares. Hoy todos los dispositivos electrónicos secuestrados en la causa, incluso del círculo íntimo de Agostina, serán abiertos para allá a otros implicados en su secuestro.
10: En tanto, Fernanda Alanís, abogada del papá de Agostina, dijo que hay imágenes de la niña entrando a la casa del detenido Claudio Barrelier. La letrada afirmó que hay cámaras de seguridad de los vecinos que aportaron ese dato que contradice la versión del sospechoso. El presidente Javier Milei hablará ante empresarios, financistas y políticos. En las próximas horas se expondrá en el LATAM Economic Forum en Parque Norte, donde también disertará el ministro de Economía, Luis Caputo. El estado del tránsito con Romina Wiener.
12: Atentos en la provincia de Santa Fe, en la ruta nacional 33, entre Firmat y Villada, hay un corte total por el vuelco del acoplado de un camión. En el lugar hay cereales esparcidos sobre la ruta, trabajan en el operativo de seguridad. Además, corte en el camino de las Altas Cumbres, en la provincia de Córdoba, por tareas de mantenimiento, respetar las indicaciones de señalización. En Mendoza, el paso internacional Cristo Redentor, ubicado en ruta nacional 7, que conecta Argentina con Chile, operativo.
10: En Córdoba, donde nos escuchás a través de la AM750, la temperatura es de 12 grados 4 décimas, se registran amplios bancos de niebla que se disiparán hacia el mediodía. En Buenos Aires, la marca actual 13 grados 3, la humedad 87%, cielo parcialmente nublado.
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0: 5 minutos nos separan ahora de las 8 de la mañana en la República Argentina, este jueves 28 de mayo entonces de 2026 en todo el mundo.
1: Con una temperatura en la ciudad de Buenos Aires de 13 grados 3 décimas, con una humedad del 87%, el cielo está parcialmente nublado, la máxima para hoy de 16 grados, seguimos con algunos sectores donde hay niebla. Para mañana una mínima de 12, una máxima de 16, va a estar así todo el fin de semana, parecidito.
0: Bien, por región.
1: Por región. Me habías dicho después de los títulos.
0: Pero no, contemos.
1: Vamos ahora. Área metropolitana, AMBA y región pampeana, una mañana con amanecer frío y húmedo, con presencia de neblinas aisladas que reducen la visibilidad, así que a tener mucha precaución. Para la tarde va a continuar el ambiente gris con cielo completamente cubierto por las densas nubes, sin expectativas de grandes mejoras, Para la región del litoral y noreste argentino en el NEA, una mañana con abundante nubosidad, con condiciones de inestabilidad remanente. Por la tarde, mejoras temporarias en el cielo, pasado mayormente nublado a parcialmente nublado. Las temperaturas que serán cerca de 18 las máximas. En el norte argentino, en el NOA, la mañana que comienza con una jornada muy fría en las zonas serranas y en los valles. Por la tarde, el cielo tenderá a despejarse gradualmente, dando pasos a momentos soleados, con temperaturas máximas de 17 grados. En la región Cuyo, durante la mañana, tiempo completamente estable, con algún amanecer muy frío. Por la tarde, excelentes condiciones en la región de Cuyo. En la Patagonia, en la mañana, una jornada muy nublada. Nos vamos a la tarde un poco más fría. Datos curiosos y relevantes, el sol se va a esconder en el AMBA, a diferencia de la semana pasada. Hoy, en el área metropolitana, va a sufrir un apagón solar.
0: ¿A qué hora?
1: Casi por completo.
0: ¿Qué es eso?
1: Las nubes bajas y densas van a tapar al cielo durante todo el día, haciendo que la sensación de frío sea más persistente debido a la falta de la radiación. Ideal para prender el horno. Bueno, eso es un apagón solar, cuando las nubes están muy bajas.
0: Yo pensé que nos íbamos a quedar oscuras.
2: El apocalipsis.
1: Pero está bueno el nombre, apagón solar.
0: Apagón solar. Apagón solar. Bueno, así es.
1: Miren cómo
0: ¿qué hay que saber?
1: La atención
0: de todo el mundo. ¿Qué hay que saber? Entonces, hoy jueves 28 de mayo, a esta hora. Continúa la búsqueda de Agostina Vega, la adolescente de 14 años desaparecida en Córdoba. Hubo 19 allanamientos simultáneos y la justicia ordenó la detención de Claudio Gabriel Barrelier, el hombre acusado de ser la última persona que vio a la menor. Raúl Garzón, el fiscal que investiga el caso, advirtió que la causa podría tener más implicados y confirmó la vigencia de la alerta Sofía a nivel nacional e internacional, lo que amplía el alcance del operativo. Ayer por la tarde, familiares y vecinos marcharon por la aparición de la adolescente. Esto decía Melisa, la mamá de Agostina, en los medios.
3: Espero que tenga piedad, aunque sea por mi hija. Y yo no, mi hija no tenía su número. Aparte, él miente, que nadie le puede creer la versión que él da, ni siquiera la versión que está dando el abogado. A mi hija la manipuló de una forma para que mi hija se vaya sin permiso. Se fue desabrigada mi hija. Ella pensaba que iba y volvía. La policía hace siempre lo mismo, con todos los casos de los chicos desaparecidos, siempre lo mismo. Piensan que los chicos se van de la casa, como pensaron de mi hija, capaz que se fue a Asunción, que se fue con un tipo. No se fue porque quiso, a ella la manipularon, tiene 14 años mi hija. Es una nena que no sabe manejarse sola.
0: El presidente Javier Milei expondrá en el LATAM Economic Forum. El jefe de Estado tendrá a su cargo el cierre de la edición que se realizará hoy en Parque Norte de la ciudad de Buenos Aires. Expondrán también el ministro de Economía, Luis Caputo, y el CEO de YPF, Horacio María. Brote de ébola advierten por embarcaciones provenientes de zonas de riesgo de África hacia Argentina. En un comunicado, la Secretaría de Inteligencia aseguró que se adoptaron medidas preventivas con el objetivo de resguardar a la población. Fuentes del Ministerio de Salud descartaron, de todos modos, posibles casos de la enfermedad. Sueños compartidos. Jock Lender declaró que Aníbal Fernández financiaba un centro destinado a denunciar al PRO. el ex apoderado de la Fundación Madres de Plaza de Mayo, amplió su declaración indagatoria ante el Tribunal Oral Federal 5 en la causa que se investiga el millonario desvío de fondos públicos destinados a la construcción de viviendas sociales. Reveló un presunto esquema de financiamiento organizado por el ex ministro de Justicia, Aníbal Fernández, orientado a perjudicar a la principal fuerza opositora del momento, el PRO. También defendió las obras realizadas. Nueva audiencia en el juicio por el caso Maradona. Declara por primera vez la médica que coordinó la internación domiciliaria. Se escuchará además al cirujano que participó de la operación a la que se sometió el Díaz. Mar del Plata suspende las clases en una escuela por un caso de tuberculosis. Ocurrió en la escuela secundaria Alfonsina Storni, donde un alumno de 14 años dio positivo en un test de tuberculosis y se activaron los protocolos de desinfección y el rastreo de contactos estrechos. Las autoridades suspendieron el dictado de clases presenciales hasta el viernes. Guerra en Medio Oriente. El ejército israelí confirmó nuevos ataques contra objetivos de la organización terrorista Hezbollah, que opera en suelo libanés. En tanto, Irán lanzó misiles contra una base militar de los Estados Unidos. Hernán Mundo, muy buen día, bienvenido. ¿Cómo le va?
2: ¿Qué tal, Nicolás? Buen día. Bueno, nosotros recorriendo la agenda del jueves y más allá de lo que va a suceder en un rato más, como vos mencionabas en los títulos, la presencia de Javier Milei en el Latam Economic Forum, precedido del discurso de Luis Caputo y también la aparición del titular de YPF Horacio Marín, cosas que suceden en el ámbito de Casa de Gobierno, y como le dicen ya, la santileta en movimiento, porque ha retomado el ministro del Interior sus reuniones con gobernadores, y el objetivo sigue siendo el de otros momentos, ¿no? El de aceitar los apoyos, garantizar los respaldos en esta avanzada, con una gran cantidad de proyectos que han sido enviados al Congreso y otros que están en elaboración, haciendo hincapié, nos decían, en el superrigi que ingresó esta semana a diputados. Y por eso, no es casualidad las dos primeras provincias, o las dos provincias en realidad, que fueron eje de reunión ayer, con el ministro del Interior, la primera de ellas con un viaje del ministro Santilli a Catamarca, al Congreso Maizar, en donde estuvo junto al gobernador Raúl Jalil. Bueno, es una de las provincias mineras por excelencia y en donde se habló, de hecho, más allá de este evento referido al agro, a la cuestión minera y productiva, bueno, buscando apuntalar y también lograr apoyos cuando el superrigi llegue al ámbito ya propiamente del recinto de la Cámara de Diputados y también obviamente en el Senado de la Nación. Y por la tarde, la reunión con el gobernador de Salta, Gustavo Sáenz, foto en Casa de Gobierno, en la que también formó parte, o de la que formó parte, el subsecretario de Gestión Institucional, Eduardo Lulemenem, formalmente se dice para fortalecer el trabajo articulado entre la Nación y las provincias y, bueno, consolidar políticas que impulsen el crecimiento federal, pero son dos figuras que habitualmente han tenido un buen diálogo desde que incluso Diego Santilli está en la gestión y también en una etapa anterior, así que también no es menor mencionarlo. Nos dicen que esta hoja de ruta va a continuar, no han detallado cómo, pero seguramente nos estaremos enterando durante la jornada de algún nuevo encuentro del ministro Diego Santilli. Atención con lo que decíamos respecto de la agenda de audiencias de esta semana del presidente, con particularmente la que va a tener lugar el viernes al mediodía, este encuentro con referentes de cámaras de especialidades medicinales. Allí estará el ministro de Salud, Mario Lugones. De allí hay que ver exactamente el momento, pero no hay que descartar que sea el mismo viernes, esto desde el sector privado, que se anuncie un proyecto de inversión nada más y nada menos que por 8.500 millones de dólares, justamente vinculado al sector salud e investigación. Esto ha sido ratificado por alguna fuente que consultábamos cuando nos enteramos en un primer momento de la información y conectamos justamente con esa audiencia que tendrá lugar el día viernes al mediodía, así que saldrá un anuncio que tiene que ver con inversiones del sector privado en salud e investigación cuando se reúna Javier Milei con los empresarios de la salud.
0: Hernán, muchísimas gracias, que tengas lindo día.
2: Gracias, un abrazo.
0: Es Hernán Mundo, corresponsal de Radio Nacional en Casa de Gobierno.
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0: Bueno, muy bien, 15 minutos. Ahora de las 8 de la mañana tenemos en línea a Mariano Quesada. Mariano Quesada es director de Crisis y Asistencia Agropecuaria. Hola, Mariano. Nico Yacoy en Nacional. Buen día. Gracias por atendernos.
5: Buen día, Nicolás, y al resto de la mesa. Un gusto.
0: Un gusto, Mariano, también. No, con ganas de charlar con vos sobre esto de la emergencia agropecuaria, ¿no es cierto? Nos cuentes qué cosa es y, en todo caso, sí, nos ayudes a brindar información de servicios. Es decir, bueno, qué zonas están afectadas y, por lo tanto, a qué productores eventualmente beneficia.
5: Así es, perfecto. Gracias, Nicolás. Te comento, la herramienta de la emergencia agropecuaria es una herramienta que con la que cuenta el Estado Nacional para tenderle una mano, digamos, a aquellos productores que han sufrido algún daño perjudicial en su producción, en su capacidad productiva, por eventos extremos naturales. Claro. ¿No? La ley que rige el trabajo es la 26.509 del año 2009, y entiende aquellos eventos extremos como eventos naturales, de origen natural. Digamos, entonces, aquellos productores que se vieron afectados por ejemplo, inundaciones, sequías, granizos, heladas, nevadas, y demás, de origen siempre natural, ¿no? Factores naturales.
0: Ese sería como el marco grande, ¿no es cierto? Y después hay como una suerte de concreción de esa emergencia en determinadas zonas cuando pasan estas cosas.
5: Exacto. El principal proceso que contempla la ley es bastante amplia, la verdad, y genera o desarrolla, digamos, un sistema nacional para la prevención y mitigación de las emergencias y los desastres agropecuarios. Uh-huh. Pero bueno, la principal herramienta con la que cuenta es esta de las declaraciones, ¿no? Las declaraciones se hacen en articulación con las provincias, porque siempre tiene que haber una declaración inicial generada por un decreto firmado por gobernador, claro, de las provincias.
0: Claro.
5: Y eso después se eleva a Nación para poder acceder a los beneficios a escala nacional.
0: Claro.
5: Los beneficios que se otorgan principalmente son de prórrogas impositivas. La principal es la prórroga, la postergación del pago de impuestos a las ganancias en las empresas agropecuarias y también en aquellos componentes de monotributo en productores de esas categorías. Después también algo muy importante es que se suspenden los juicios de ejecución fiscal, digamos, ¿no? En aquellos de bienes, digamos, ¿no? De bienes productivos, en aquellos productores que tengan deudas, digamos, por impuestos adeudados.
0: Uh-huh.
5: Y después, bueno, hay postergación también en el, por ejemplo, el pago de créditos en Banco Nación.
0: Ah, claro, bancos oficiales, digamos, está bien.
5: Exactamente, okay. Créditos en bancos oficiales.
0: En bancos oficiales.
5: Ahí vale. Bueno, sí.
0: ¿Qué es lo que hay que hacer, digamos, y hoy por hoy en qué zonas uh-huh. está operativo esto? ¿Quiénes podrían acceder a los beneficios y qué tienen que hacer para acceder eventualmente?
5: Uh-huh. Bueno, cronológicamente, por ahí déjame que haga un repaso de cómo se declaran las emergencias, vale, y qué tienen que hacer los productores para poder acceder a eso. Bueno, normalmente ocurre un evento, digamos, en alguna región particular, puede ser parcial de una provincia o en una provincia completa o en una región, digamos, del país, depende el tipo de evento y la magnitud y la intensidad, ¿no? Que cada vez estamos viendo que esas intensidades son cada vez más fuertes, sí, de los eventos sufridos. Entonces, el productor normalmente se dirige en primera instancia a lo más cerca que tiene, que es por ahí la intendencia o la comuna, ¿no?
0: Sí.
5: Y es ese intendente o presidente comunal quien lo representa frente a la provincia.
0: Ajá.
5: En algunas provincias se da directamente el contacto con los referentes o los responsables provinciales. Bueno, a partir de esa demanda que genera el sector afectado, uh-huh. Se convoca y se trabaja de igual manera a nivel provincial que a nivel nacional a lo que son mesas de trabajo que en este caso se llaman comisiones.
0: Comisiones.
5: ¿No? Son comisiones provinciales. En las cuales participan los distintos actores, instituciones y organismos uh-huh. que tienen algún grado de intervención en esto. Por ejemplo, en la mesa se sientan el representante de recaudación provincial, el banco provincial que brindan los beneficios, así como, obviamente, los representantes del sector productivo, entidades agropecuarias, asociaciones de productores, y por la parte técnica, el sustento técnico, normalmente, tanto a escala provincial como nacional, se brinda, por ejemplo, el Instituto Nacional de Tecnología Agropecuaria, y con aporte, nosotros analizamos mucho las situaciones para aprobar estas emergencias, con información generada por el Servicio Meteorológico, ¿no? Que
0: claro,
5: nos ayuda
0: claro.
5: a validar que claro. esos eventos ocurrieron en esos territorios. Ajá. Y bueno, entonces se debate tanto a escala provincial como después a escala nacional, entre la mesa, y se recomienda al gobernador, en el caso de la provincia, y al ministro de Economía, en el caso de la Nación, la declaración de estas áreas. Son áreas, producciones determinadas y por un plazo.
0: Claro.
5: En el cual se otorgan estos beneficios. Lo que generan, como decíamos, estas prórrogas o exenciones. En algunos casos, los beneficios provinciales también contemplan exenciones de pagos de impuestos. Por ejemplo, en las zonas de canon de riesgo, se le exime a los productores del pago.
0: Y cronológicamente, ¿cuál sería la última, digo, para ayudar mejor a los productores? Claro.
5: Bueno, el último paso es para acceder a los beneficios a escala nacional, digamos, a escala provincial. Con el decreto, el productor tramita sus beneficios a escala provincial. Perfecto. Que mayormente tiene que ver con la prórroga de impuestos inmobiliarios.
0: Sí.
5: Y en la Nación, una vez que está la resolución dictada, claro, y publicada en boletín oficial...
0: Como la de ayer.
5: Como las que salieron ayer. Ayer tuvimos tres resoluciones publicadas. De Mendoza, de Chubut y de Santa Cruz.
0: Ahí está, eso necesito que me ayudes a precisar. ¿Cuáles fueron las de ayer?
5: Bien, perfecto. Las resoluciones de ayer contemplan situaciones de sequía en Chubut y Santa Cruz.
0: Ajá.
5: Que es a escala provincial completa, digamos.
0: Ah, mira, todas las provincias.
5: Contempla
0: de Chubut y
5: Santa Cruz. Toda la provincia, claro, para productores ganaderos. Y bueno, tiene plazo de un año de declaración de cuando comenzó a ocurrir el evento de sequía, o eso determinó la mesa, que es desde el principio de año, ¿no? Así que el productor tiene un plazo largo para presentarse.
0: Perfecto, Mariano, esta info, cuando se están escuchando en todo el país, entonces está bueno como bajárselo a concreto, ¿no es cierto?, lo que habíamos anunciado ayer. Así que Chubut y Santa Cruz, para productores ganaderos, toda la provincia.
5: Sí, lo que tiene que hacer el productor es una presentación de declaración jurada. Eso, los certificados de emergencia se emiten a escala provincial.
0: Ajá.
5: Así que el productor debe, según cada provincia, presentar una declaración jurada de pérdida frente al organismo. Normalmente es el organismo del Ministerio de Producción, ajá, digamos, de Desarrollo Económico, digamos, el que lleva adelante esta ley a escala provincial. Se presenta esa declaración jurada de pérdida, la provincia lo avala, lo valida, lo certifica de alguna forma. En algunos casos lo visitan y lo auditan a campo, en otros casos hacen recorridas o pueden analizar mediante imágenes satelitales.
0: Hoy tienes que probarlo, claro.
5: Ayuda, claro, hay que probarlo los responsables provinciales deben certificar eso. Y una vez que el productor cuenta con ese certificado de emergencia, ahí les recomiendo que ingresen al micrositio de Emergencia Agropecuaria de Arca.
0: Ajá.
5: La verdad que el micrositio, eso, si googlean de esa forma, el micrositio Emergencia Agropecuaria Arca, ahí explica perfectamente cuáles son los beneficios y de qué forma deben tramitarlo. Y también brinda un formulario para hacer ese trámite.
0: El trámite, Mariano, entonces es siempre el mismo. Y ayúdame para cerrar, es Chubut y Santa Cruz entonces.
5: Sí, por sequía y Mendoza.
0: Mendoza
5: por eventos de heladas y tormentas de granizo.
0: Efectivamente. Mariano, te agradezco un montonazo por la charla.
5: Por favor, un abrazo.
0: Un abrazo grande.
5: Muy bien,
0: es Mariano Quesada, que es director de Crisis y Asistencia Agropecuaria de la Secretaría de Agricultura, Ganadería y Pesca del Ministerio de Economía de la Nación.

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0: ¿cómo le va?
1: Hola Nico, ¿cómo estás? Buen día para vos y para todo el equipo. Bueno, ayer se picanteó la jornada en el Congreso Maizar, y esto nada tiene que ver con alguna salsa o algo en particular, no. Tiene que ver con el discurso del secretario de Agricultura, Ganadería y Pesca del Ministerio de la Nación. Un Sergio Iraheta que hasta hace algunos meses atrás, con muy perfil bajo, venía en cada uno de los congresos invitando, con saludos en sus presentaciones y no mucho más. Bueno, en A Todo Trigo, con algo más explícito, contando algunos adelantos que después se terminaron ratificando por parte de el mismísimo presidente con la baja de retenciones. Pero ayer estuvo hablando, yo creo que ayer salió el Sergio Iraheta, productor agropecuario, con un mensaje y una reflexión muy fuerte. A ver, agarro alguna de esas frases que ha dejado ayer el secretario de Agricultura. Habló de que no es fácil llegar al todo, pero para llegar al todo hay que empezar por algo. Se refería especialmente a bajas de retenciones y algunos puntos más. Y también concluyó esta reflexión diciendo que muchos algos hemos hecho hasta el momento y estamos haciendo en estos 2 años de gobierno. Hizo un silencio y después dijo, no dije la frase para que la aplaudan, pero me llama la atención que no la aplaudan. Ahí ya la empezó a picantear un poquito y después mencionó que si no le ponemos un poco de flow, así lo mencionó, y un poco de onda a la República Argentina, a lo que estamos haciendo, no vamos a salir nunca del pantano. Es una cuestión pura y exclusivamente actitudinal. Eso es lo que dijo el secretario de Agricultura. Y aquí viene quizás lo más importante, porque mencionó que es muy desgastante, a medida que se va avanzando con algunas medidas, vamos haciendo las cosas, y después lees un tuit, así lo dijo, y con productores, que no sé el tuit que habrá leído porque no lo mencionó, y te dan ganas de agarrar el sulky a patadas. Así lo dijo, con un tono bastante enojado. Bajaste las retenciones y después tenés que leer este tipo de cuestiones, a los cuales obviamente algunos productores, y lo hemos hablado con algunos productores, no están conformes con esa baja de retenciones, que les parece muy poco, lo hemos hablado aquí, pero por el otro lado, el secretario de Agricultura cree que el gobierno está haciendo las cosas de esta manera. Y cerró mencionando, el secretario de Agricultura dijo que cambiemos de actitud, porque va a cambiar el gobierno y van a cambiar las políticas para el campo. Entonces, esta es la reflexión que ha dejado ayer en el Congreso Maizar, más allá de la jornada que se ha llevado adelante, pero con un mensaje muy fuerte de parte del secretario de Agricultura, que en esta gestión no se lo había escuchado de esta manera. Nico, un abrazo grande, buena jornada para ustedes, nos reencontramos mañana.
0: Buena jornada, es César Tapia.
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4: 8:30 a.m. en la República Argentina. El FMI elogió la modernización laboral en su auditoría sobre la economía argentina. El organismo afirmó que el nuevo marco regulatorio favorecerá una recuperación del empleo. Además, recomendó que sea parte de un paquete más amplio de medidas. Impulsan beneficios impositivos y crediticios para zonas afectadas por fenómenos climáticos. Por Radio Nacional, el director de Crisis Agropecuario, Mariano Quesada, se refirió a los aportes que recibirán las regiones declaradas en emergencia como Chubut, Santa Cruz y Mendoza.
5: Los beneficios que se otorgan principalmente son de prórrogas impositivas. Principales, la postergación del pago de impuesto a las ganancias, las empresas agropecuarias y también aquellos componentes de monotributo en productores de esas categorías. Después también algo muy importante es que se suspenden los juicios de ejecución fiscal en aquellos productores que tengan deudas por impuestos adeudados.
4: Incendio y tragedia en Kenia, Cecilia Diwan.
6: En Kenia, un incendio masivo en el dormitorio de un colegio secundario de mujeres.

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4: Bueno, 33 minutos ahora de las 8 de la mañana. Volvemos a meternos en el caso de Agustina Vega. Estamos viendo, bueno, algunos videos que empezaron a rodar respecto de la chica entrando en la
5: ingresando en la casa. Sí. Que
4: eso
5: fue
4: está clarísimo, recontra claro, y desdice lo que había argumentado el propio sospechoso, ¿no es cierto? La puso en otro auto.
5: Bueno, el auto rojo ya el fiscal había adelantado ayer que no existía, por lo menos en registros de cámaras de seguridad. Estamos compartiendo el video en nuestro canal de YouTube, que es la novedad, ¿no?, a esta hora dentro del caso.
4: Tenemos en línea, te cuento, China, a Fernanda Alanís, que es abogada del papá de Agustina Vega. Hola, Fernanda, Nico Yacoy, Equipo Nacional, buen día, gracias por atendernos.
6: ¿Cómo estás, Nico? Muy buen día, gracias por la comunicación.
4: Bien, muy bien. Bueno, contanos un poco, Fernanda, dónde estamos parados en la investigación a esta altura, y en cualquier caso, ¿quién es y qué antecedentes tiene? Porque empiezan a aparecer cada vez, ¿no es cierto?, más cosas, este tal Barrelier.
6: Bien, bueno, a ver, hoy te puedo decir que ayer se realizaron varios allanamientos, de los cuales no surge que haya aparecido a una Agustina. Sí tenemos 5 personas que fueron llevadas a la fiscalía del doctor Garzón, que es la fiscalía 37, a prestar testimonio. Entre estas personas estaba la pareja de Barrelier, de hija, que es menor de edad, por lo tanto pueden llegar a testificar o no. Estamos expectantes de esto, confiamos en que puede llegar a surgir algo, alguna información relevante de estas testimoniales. No hemos tenido acceso a las mismas, obviamente, porque la causa está bajo secreto de sumario y hasta que no declare Barrelier no se levanta, es una cuestión procesal. Asimismo, estamos con todas las expectativas puestas en el día de la fecha en relación a los antecedentes de Barrelier. Lo que tenemos es que estuvo imputado por amenazas, por hurto, y el año pasado, en abril de 2025, fue imputado por privación ilegítima de la libertad. Esta causa la habría tenido a cargo el fiscal Iván Rodríguez, que hoy tiene a cargo la Procuración Penitenciaria.
4: Bien, ahí te escuchamos más o menos, ¿no es cierto?
5: Sí. ¿Cómo te va, Fernanda? La China Valdivieso, buen día. Denunciaste en las últimas horas de ayer también la existencia de otras 3 víctimas del accionar violento de Barrelier. ¿Podés contarnos acerca de cómo se te acercaron estas víctimas?
6: Sí, mira, nos han contactado diferentes personas por las redes sociales, rogándonos básicamente que esta persona no salga en libertad, y nos han confirmado, nos han manifestado situaciones que han vivido con Barrelier que son de similares características en haber sido privadas ilegítimamente de su libertad, pero también nos relatan hechos estremecedores, ¿no? Como es un abuso sexual con acceso carnal, con participación de más personas. Por lo tanto, nosotros estamos brindándole apoyo a las víctimas y estamos intentando que hagan la denuncia que
4: claro.
5: Es importantísimo, ¿no? A esta hora, básicamente para establecer un modus operandi y lo que le puede haber pasado a Agustina.
6: Sí, exactamente. La verdad que la gente nos llamó mucho la atención. Ayer estábamos en el sector con el doctor Torreani, nos llamaba mucho la atención como la gente de manera espontánea y voluntaria se trataba a brindarnos información, los mismos vecinos queriendo ir a declarar y decir las cosas que pasaban en este domicilio. Después tuvimos otro vecino que se acercó y dijo que él había ayudado a una chica a escaparse del lugar. Esto lo relató en vivo, de hecho, para un móvil, y nosotros nos salimos del asombro como un perfil criminal de estas características estaba en libertad y se le ha escapado

0: al fiscal que en su momento lo tuvo bajo su custodia, ¿no?
1: Bueno, ahí nos queda, ¿no es cierto?, esta idea del hacer de menos, ¿no es cierto?, en general de las autoridades, pongámoslo así, judiciales y sobre todo policiales, ¿no?
2: Y los contactos con el poder que tiene esta persona también. Digo, ya sea el poder de los Barra Bravas y el poder político.
0: Sí, sí, sí. Ha surgido esa información también en las últimas horas, que tiene una vinculación con un sector de la Barra de Instituto.
1: Qué bárbaro. Fernanda, muchísimas gracias por este rato y seguimos en línea. No queremos quitarte más tiempo, porque sé que estás con mucho trabajo por este tema. En cualquier momento volvemos a contactarte.
0: Por favor, gracias a ustedes por la discusión, que tengan muy buen día.
1: Igual vos. Fernanda Lanís, que es abogada de él, papá de Agostina Vega.
2: Sí, me quedo pensando en el tiempo que tuvo para establecer medidas contraforenses este sujeto que ya venía denunciado por hechos similares.
1: Cuando decís medidas contraforenses, te referís
2: a deshacerse, ya sea
1: ocultar la prueba.
2: Ocultar a la menor, digo, en cualquier circunstancia. Ocultar a la menor, tuvo 4 días hasta
1: ahora,
2: que ayer allanan su domicilio.
1: A ver, en la filmación, reconstruyamos esto, la filmación que estamos viendo es clarísima en punto a que ella entra a la casa.
2: Ella entra a la casa, él no lo admite. Bien. Eso en su acto de defensa. Él establece una coartada diciendo que le pagó el remis, sí, pero que ella le pidió que lo lleve a otro lado, él le dijo que no, y que ahí la pasó a buscar un auto rojo. Eso no es lo que vemos en las cámaras, lo dijimos temprano.
1: Bueno, las cámaras están siendo revisadas y nunca hay tal cosa como un auto rojo.
2: No hay tal cosa como auto rojo. Se la ve a Agostina ingresar a la vivienda, en donde, denuncian los vecinos, se hacían fiestas con uso de narcóticos, fiestas sexuales. Por eso lo ligo bastante al triple crimen de Florencio Varela y el narco sobrevolando esto, porque
3: claro, hay cámara de salida. Ahora, ¿pero dónde?
2: Había más personas adentro de esa casa en el momento en que Agostina ingresa. Digo, y eso también.
1: Pero hay registro de todo lo que salió de la casa, claro, en la cámara.
2: Hay registro.
1: Digo, de los autos que salieron, porque cómo la sacaron de ahí, ese es el punto. La casa está allanada y es de pensar que no hay rincón donde ella pueda estar.
2: Los 19 allanamientos están vinculados a las personas que estaban esa noche en esa fiesta, en esa casa. Pasa que el hermetismo dentro de la investigación,
1: la metió en una fiesta,
2: y el secreto de sumario, o sea, la lleva engañada. Hasta ahora lo que es eso, la convoca engañada a buscar una sorpresa de su madre y la ingresa a un domicilio en donde había más personas, donde frecuentemente se hacían estas fiestas y donde ya había una denuncia de hace un año de una mujer que logra escapar de ataduras que le habían hecho y de un abuso sexual con acceso carnal. Entonces,
1: o sea, la entrega en una fiesta, la provee a una fiesta.
2: La provee a una fiesta. Hasta ahora ese es el eje de la investigación, por eso el entorno de Barrelier como hipótesis principal de captura. Ajá. ¿No? Digo, alguien se la llevó esa noche de esa casa, esa madrugada, cuando su madre a las 4 de la mañana estaba yendo a denunciar que su hija no había vuelto del kiosco, que le toman a las 10 de la mañana, y un domingo en que todo el mundo estaba pendiente de una final del torneo de apertura y del recital que la Mona Jiménez iba a dar a la noche. Tuvieron todos esos personajes el tiempo para trasladar clandestinamente a Agostina, quién sabe a qué lugar, dice el fiscal, dentro de Córdoba por el momento. Lo cierto es que lunes feriado, tampoco se hicieron las actuaciones que debieron hacerse. Martes recién se pide la búsqueda de paradero. Miércoles ayer recién se declara la alerta Sofía, y hoy en la madrugada hubo otros allanamientos, veremos las novedades en las próximas horas. Pero lo cierto es que las pistas apuntan a que todavía Agostina está en Ciudad de Córdoba.
1: 42 minutos ahora de las 8 de la mañana.
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0: María del Río nuevamente, ¿por dónde anda? De Jardín de Infantes al colegio secundario.
1: Sí, me vine al Carlos Pellegrini, Marcelo T. de Alvear al 1800, porque los chicos están con la toma del colegio por segundo día consecutivo. Ellos han votado la medida de fuerza por tiempo indeterminado y se va votando de asamblea a asamblea. El Colegio Nacional Buenos Aires ya levantó la toma, decidieron ayer levantarlo, y el Carlos Pellegrini todavía continúa con la medida de fuerza, reclamando a la Corte Suprema que se expida sobre el tratamiento del expediente de la Ley de Financiamiento Universitario.
0: Claro, el Nacional Buenos Aires entiendo que retoma las tomas mañana, ¿no es cierto?
1: Eso se vota de asamblea en asamblea. Lo que va a pasar mañana no es la toma. Mañana se va a enmarcar en un paro general que realizan las universidades.
0: Otra vez.
1: Como es un colegio que depende de las universidades, obviamente va a estar de paro. Pero la modalidad toma se vota de asamblea en asamblea. Así que mañana lo que se enmarca es un paro de las universidades.
0: Che, ¿y qué podés ver ahí? Contanos un poco.
1: Bueno, verse nada porque está absolutamente todo cerrado, uno no puede ingresar al hall del colegio, están los chicos, algunos salen con caras de dormidos que estuvieron pasando toda la noche.
0: Eso es gravísimo, que dejen un colegio secundario, son chicos de qué edad, que son grandes para una cosa.
1: Son chicos que van desde los 13 años o 12, los que todavía no cumplieron los 13, hasta los 18 años aproximadamente.
0: Ajá, ¿y quién los cuida en la toma, digamos?
1: Ayer estuve hablando con las chicas del centro de estudiantes y me decían que no hay ningún tipo de adulto dentro del colegio.
0: Ah, bueno, no puede pasar. O sea, ya hay
1: no hay adultos, no hay profesores, no hay padres, adultos no hay dentro del colegio. Lo que me dio a entender, pero no me lo dijo, que por fuera debe haber alguien monitoreándolos, pero no me lo afirmó.
0: Está bien, parece pésimo. Parece pésimo. Primero, no sé, en fin, no debería pasar nadie la noche en un colegio, ¿no? Pero después aparece esto, que es una cuestión de seguridad. De las mismas personas implicadas. Es la noche, es un contexto de euforia, porque están, bueno, entienden que están realizando la hazaña de sus vidas, ¿viste? No sé, me parece complejo. Debería haber alguien que los controla y cuida, sí, por ahí me cuidaba yo de usar la palabra como diciendo, es gente grande, no, corresponde en un ámbito de eso, ¿no? Así como hay preceptores que también lo cuidan cuando están en clase, alguien que esté cuidando ahí. Ahora, el punto es
1: una
0: que...
1: toma,
0: claro,
1: y entonces...
0: Sí. Ah, se lo agarran para ellos, eso es tomar.
1: Es una toma, no hay como reglas jurídicas establecidas a nivel colegio. Están tomando el colegio. No es que están viniendo a clases y tiene que haber preceptores a cargo.
0: Sí,
1: o sea, como es una medida de fuerza, por
0: ellos
1: eso no
0: están, claro, primero no deberíamos naturalizar tal cosa como una toma como medida de fuerza. Derecho a expresar tu desacuerdo, entre otras cosas, con el financiamiento universitario y, por lo tanto, de los colegios que corresponden a la universidad, por supuesto que tenés, pero hay que encontrarle la vuelta, ¿no es cierto? Tomar es como mucho, y más cuando la contracara de tomar es esto que bien describís, Mariel, es la tierra de nadie, es la cosa sin reglas, ¿no es cierto? Ahí tenemos un mambo, hay que encontrar la vuelta, porque tampoco puede pasar que... tomo y me lo agarro para mí, de manera que no dejo que otros que por ahí sí quieren cursar puedan hacerlo.
1: Bueno, en ese caso hubo clases públicas en la jornada anterior. Los alumnos que no querían acuñarse a la medida de fuerza podían asistir a clases y hubo clases públicas.
0: ¿Qué es una clase pública?
1: Se hace en la vereda, se hace en la calle, se hace en lugar abierto.
0: O sea, te exponen, entonces, vos no querés tomar y te... Eso... Además,
1: con
0: frío en la calle, no tiene nada, que no tiene gollete de donde lo mires. Perdóname la expresión. Pero qué bárbaro, ¿eh? Pero bueno,
1: ellos consideran que es la última carta, digamos, que el último recurso que les han dejado a raíz de que la Corte no se expide. Como la Corte no tiene un tiempo
0: la corte
1: predeterminado.
0: No tiene tiempo. Van ellos a ponérselo, Dios, una cosa, a ponerle
1: entonces,
0: el tiempo.
1: Ellos buscan una celeridad en la medida y consideran que esta ya es la última carta como para poder pedir una urgencia en el tratamiento.
0: Está bien. O sea que muy poco movimiento ahora, precisamente porque la toma tiene como efecto cerrar el colegio del lado de adentro. Cierran el colegio y se quedan del lado de adentro.
1: Del lado de afuera no hay nadie, están las cámaras, los medios que estamos acá esperando que alguien del centro de estudiantes se acerque. Y están sí saliendo los chicos que estuvieron pernoctando en el colegio.
0: Y no dicen nada, solo sus digamos, demandas.
1: Claro, exactamente.
0: Ajá. Qué tema para los padres, además, que tienen los chicos pernoctando ahí, los que tienen alumnos estudiando. Es bien complicado. Pero bueno, eso es lo que se ve entonces, Mariel, nada.
1: Sí, hasta el momento es eso, no hay ninguna novedad. Sí que el Nacional Buenos Aires levantó la toma y que mañana se van a englobar en el marco de este paro que hay general universitario.
0: Claro, claro. Mariel, bueno, cualquier cosa, avísanos, ¿dale?
1: Sí, por supuesto.
0: Es Mariel Ríos, que está en la puerta del Colegio Carlos Pellegrini, que como saben es un colegio universitario. ¿Qué significa eso? Es de los pocos colegios que dependen de la Universidad de Buenos Aires acá en la ciudad, junto con, por ejemplo, el Nacional Buenos Aires y el ILSE, efectivamente. El punto es este, estamos naturalizando la toma como metodología, me parece que eso no corresponde, no puede tomarse nada, porque de todos sos parte, pero no sos el todo, ¿no es cierto? Estás exponiéndote a un cierto peligro porque te estás quedando solo. Yo no entiendo cómo el colegio, porque la contracara de la toma, que es un avance de los alumnos, es, y esto ha de tener responsabilidad penal, la detracción, ¿sí? O retracción, el recule de las autoridades que dejan liberada la institución para el avance correspondiente de los alumnos. ¿Entendés? No hay tal cosa como entras, no puedes entrar. A la noche no se queda nadie, salvo hasta los cursos. ¿Hasta qué hora el curso en el Pellegrini? ¿9 de la noche?
2: 10.
0: ¿12 de la noche?
2: No, 12 de la noche, no.
0: ¿Qué?
2: El turno...
0: Hasta las 22.40. Sí. Bueno, después de las 22.40 no hay nadie. 21.40. Después de las 21.40 no hay nadie.
3: Me hace acordar a los piquetes, digamos. Yo no te dejo pasar, decido no, por es, vos, no entras al colegio.
0: Es
3: no,
0: tremendo.
3: Que queda viejo también.
0: Y después la altanería, porque sí tiene que ver, ahí puede haber una cosa de juventud, ¿no es cierto? Yo voy a ponerle el cascabel a la corte. Entonces lo pone nadie, no tiene tiempos, ¿no? Y la demanda, porque lo que más en un punto me duele a mí es que son chicos que están llevados de las narices por una dirigencia política que votó una ley imposible, por lo demás demagógica y sin hacer las cuentas que tenía que hacer. Entonces, ¿no hay también una demanda de esa dirigencia política que votó la ley de imposible cumplimiento? No, elijo creérmela y que se cumpla, que se cumpla. Pero si uno lee, por ejemplo, los argumentos esgrimidos por el propio gobierno, presentados en el juicio que lleva ahora a instancia de corte, dice, lo que votaron es imposible porque me implicaría desarmar la fuerza de seguridad, dejar de pagarle a los judíos, digo, por el monto, es frenar el Estado. Entonces, son conscientes de eso y por lo demás, Carlos Pellegrini tiene enfrente, INE, tiene enfrente al rectorado, ¿no es cierto?
3: No, está en zona.
0: ¿Qué es lo que está enfrente del Carlos Pellegrini?
3: Está en zona
0: el... Está en zona el rectorado, sí, está en zona el rectorado de la, universidad. Digo, también qué hace la universidad con los recursos que en su autonomía, o autarquía en realidad, tiene la facultad de administrar. Porque ahí también tendría que haber una demanda. Está bien, me puede parecer poco, pero ¿lo administra bien? No, es contra lo imposible. Nada. Y me impactó muchísimo ver en la toma del Nacional Buenos Aires al nieto de Pitrola y a los dos hijos de Kicillof. Digo, cursando ahí. Entonces, empieza, ¿tiene derecho a la educación pública? Sí la tienen. Por otro lado, hay como una fantasía. Uno dice, ¿los funcionarios públicos tienen que mandar a sus hijos al colegio? Sí, yo le tengo que pagar el colegio a los hijos de Kicillof. También me lo pregunto, digo, lo dejo volando. Por donde lo mire, no tiene plata para pagarle un colegio, o van porque ese es el mejor, y por lo demás parece, la verdad, enredadísimo. 54 minutos de las 8 de la mañana.
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0: ¿Cómo que no? Cecilia Díaz, muy buen día, bienvenida. ¿Cómo estás? Está bien, hace muy bien en permanecer este...
1: Sí, voy a hablar de internacionales, que es mi tema.
0: Hace muy bien aquí en permanecer hablando de internacionales.
1: Exactamente.
0: ¿No es cierto?
1: Claro. Sí. Vamos a hablar de el Estrecho
0: porque
1: de Hormuz.
0: Porque fue el Pellegrini, pero ahí fue.
2: Lo dijo nomás.
0: Claro. No, eso sí se puede decir, ¿cómo que no?
1: Sí, por supuesto, y orgullosa.
0: Claro.
1: El Estrecho de Hormuz vuelve la atención.
0: Ajá.
1: Ahí, por segunda vez en tres días, saltó por los aires.
0: Iba a pasar,
1: Estados Unidos dice que está actuando en legítima defensa, que destruyó buques minadores, ¿no?, del Estrecho de Hormuz, y que interceptó también drones iraníes. Irán respondió.
0: Minador que la mina es como un dron también, ¿o no? Es un dron acuático.
1: ¿Te acordás que estuvimos hablando que Irán tiene distintos armamentos en esa región? Hay como si fueran unas lanchas que van tirando estas minas que permanecen algunas sobre el agua y otras se van...
0: Se hunden,
1: son submarinas. La tensión está al máximo cuando se esperaba un avance. ¿Cuál es la lectura que se hace de esta situación y de esta nueva tensión? Es que Estados Unidos le está metiendo mucha presión a Irán. ¿Por qué? Porque Irán se está quedando sin recursos al no poder exportar petróleo. La situación económica dentro del régimen iraní está complicada. Irán hace un esfuerzo por mostrarse que no va a ceder en cuanto al uranio enriquecido, que es para ellos una cuestión de soberanía. Estados Unidos es el punto principal del acuerdo. Entonces, lo que plantean los medios estadounidenses es que esta tensión renovada estos últimos días es una manera del gobierno de Estados Unidos para presionar a Irán. ¿Y qué es lo que dice Trump? Ya no me importa la elección de noviembre. No tengo que llegar a un acuerdo con Irán antes de la elección legislativa de noviembre en los Estados Unidos. Porque muchos decían, Trump tiene que cerrar esto ya porque se va a llevar puesto la elección de medio término para el Partido Republicano. Ahora Trump ya va por todo y dice, no me importa la elección, esta guerra se termina con la desaceleración nuclear iraní.
0: Bueno, clarísimo y contundente, porque hay como esa interpretación generalizada, ¿no es cierto?, que él tiene. ¿Y quién le pone en realidad ese...? Porque es más propio de un estadista, no sé si lo es Trump, ¿eh? Pero digo, es más propio de un estadista no mirar el cortísimo plazo de una elección. Salvo que depende de ella para permanecer en el largo plazo.
1: Bueno, para llevar adelante... Recordemos que Donald Trump necesitaría llevar adelante algunas reformas para el futuro del gobierno y necesita tener el control de la Cámara, como todo gobierno, ¿no?
0: Y según los números lo puede efectivamente perder.
1: Y sí.
0: Sí, lo puede perder. Bueno, pero no le importa.
3: Los índices de popularidad no le están dando bien.
1: Claro.
0: Es esta hora que vos te estás yendo casi.
3: Sí, claro. Quería irme con un aviso parroquial.
1: Ajá.
0: Sí, por favor. A ver.
3: Ahora a las 11 de la mañana en el Salón Delia Parodi va a haber un encuentro, ¿sí?, que está organizando la secretaria parlamentaria de la Libertad Avanza, Silvana Giudici. El tema del seminario es Minería para un futuro digital, tierras raras, el oro estratégico del siglo XXI. Van a estar ahí hablando de varios proyectos presentados vinculados a esta propuesta, ¿no?, y al potencial que tienen las tierras raras, y si existe la posibilidad de que alguna de estas propuestas se discute en paralelo al proyecto del Super Rigi.
0: Ajá.
3: De este encuentro que arranca ahora a las 11 de la mañana va a haber algunos funcionarios del gobierno nacional vinculados al área, como Federico Caeiro, que es el subsecretario de Política Minera, Martín González, director del Instituto de Geología y Recursos Minerales, y también los diputados nacionales Facundo Correa Llano, titular de la Comisión de Energía y Combustible, y Fernanda Ávila, presidente de la Comisión de Minería. Esto va a ocurrir ahora.
0: Muy buen trabajo, Gastón Fiorda. Aún así...
3: ¿Qué
0: estás despedido?
3: No. You're fired. Get out of here.
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5: 9 de la mañana en la República Argentina. Continúa la búsqueda de Agostina Vega en Córdoba por Radio Nacional. Fernanda Alanís, abogada del papá de la menor, confirmó que el detenido Claudio Barrelier tiene antecedentes penales.
2: Ya, nos han contactado diferentes personas rogándonos básicamente que esta persona no salga en libertad, y nos han confirmado, nos han manifestado situaciones que han vivido con Barrelia que son de similares características en haber sido privadas ilegítimamente de su libertad. Pero también nos relatan hechos estremecedores, ¿no? Como es un abuso sexual con acceso carnal, con participación de más personas. Por lo tanto, nosotros estamos brindándole apoyo a las víctimas y estamos intentando que hagan la denuncia que
0: corresponde.
5: Se reanudaron las agresiones militares en Medio Oriente. Estados Unidos derribó 4 drones de Irán y bombardeó una instalación terrestre en el sur del país. Por su parte, el gobierno de Teherán atacó una base estadounidense. La información del deporte con Nicolás Álvarez.
6: Hoy, en la continuidad de la Copa Libertadores de América, juega Boca en la Bombonera frente a la Universidad Católica, con la obligación para el equipo Úbeda de ganar para llegar a los octavos de final. Bray, Braida, Di Grolo, Pellegrino y Blanco, Herrera, Leandro Paredes, Delgado, Aranda, El Changuito, Ceballos y Milton Jiménez. Comienza 21:30, dirige Wilmar Roldán de Colombia y transmite Nacional para todo el país.
5: El estado del tránsito con Romina Wiener.
7: Atentos, transitar con precaución la ruta nacional 9, zona de Colonia Carolla, en la provincia de Córdoba. La visibilidad de conducción está reducida por la presencia de bancos de niebla. Llevar luces bajas encendidas y faros antiniebla. En Neuquén, en las rutas nacionales 231 y 242, hay que transitar con precaución en diferentes sectores, calzada húmeda y resbaladiza. Además, ya están operativos los pasos internacionales Cardenal Zamoré y Pino Achado.
5: En Formosa, donde nos escuchás en AM820, la temperatura es de 16 grados una décima, el cielo está nublado y se esperan tormentas para la noche. En Buenos Aires, la marca actual 12 grados 6, la humedad 91%, cielo parcialmente nublado.
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0: Después prendemos el micrófono y se callan todos. Pero está muy interesante la polémica que se está dando acá en la tanda. Claro, sí. Vamos a tener que, casi rompo el noticiero y pido entrar. ¿No es cierto?
1: Pero bueno, el contenido está disponible para los suscriptores.
0: Es interesante la discusión que había sobre si... Me gustó un argumento que flotaba por ahí respecto de que... háganlo, chicos, todo lo que quieran para expresar su posición fuera del horario y de la institución escolar. Pensé que ahí hay como un límite o el consenso de que tiene que haber padres. Digo, puesto todo por...
2: Qué importante sería que la autoridad también los representara ante los reclamos y no tuvieran que tomar colegios.
0: No, la autoridad no se está usando para eso.
2: Los deja por eso.
0: Claro, los está usando.
2: Los usa y pero, no hace por lo que se le pagan, ¿no?
0: Está claro. Clarísimo.
2: Básicamente.
0: Bueno, tengo que decir que 4 minutos nos separan ahora de las 9 de la mañana en la República Argentina, este jueves 28 de mayo de 2026 en todo el mundo.
2: Y en la ciudad de Buenos Aires tenemos una temperatura de 13 grados 4 décimas, humedad relativa ambiente 88%, cielo cubierto, mucha nubecita presente en todo el país. Mayormente nublado, así va a estar toda la jornada, con una temperatura máxima de 16 grados. Y hablando del país, ¿qué pasa en las distintas regiones, Nico? En el AMBA vamos a tener AMBA y región pampeana, el ambiente muy gris, con cielo completamente cubierto, con densas nubes en toda la región. Nos vamos para el litoral y para el NEA, para el noreste argentino, mejoras temporarias en el cielo, pasando de mayormente nublado a parcialmente nublado por la noche, con unas temperaturas que van a rondar entre los 16 a 18 grados. En el NOA, en el noroeste argentino, vamos a tener el cielo más despejado, gradualmente dando paso a momentos soleados, con vientos leves del sector sur. En la región de Cuyo, excelentes condiciones, con cielo totalmente despejado en San Juan, San Luis y Mendoza. Y terminamos con la Patagonia argentina, jornada muy nublada y fría. Se prevén lluvias frías y nevadas persistentes en sectores cordilleranos.
0: Un montón de mensajes respecto de esta cuestión de la baja de la natalidad. A ver, un ratito, vamos a ello. ¿Nos están escribiendo a dónde?
2: Al 113-870-7485.
0: Pero, ¿qué hay que saber a esta hora? Continúa la búsqueda de Agostina Vega, la adolescente de 14 años desaparecida en Córdoba. Hubo 19 allanamientos simultáneos y la justicia ordenó la detención de Claudio Gabriel Barrelier, el hombre acusado de ser la última persona que vio a la menor. Raúl Garzón, el fiscal que investiga el caso, advirtió que la causa podría tener más implicados y confirmó la vigencia de la alerta Sofía a nivel nacional y también internacional, lo que amplía el alcance del operativo. Ayer por la tarde, familiares y vecinos marcharon por la aparición de la adolescente. El gobierno reforzó los subsidios a las tarifas de luz y de gas para suavizar el impacto del consumo invernal. La Secretaría de Energía extendió a junio una medida que implica un descuento de 75% para el gas natural y en garrafa para los usuarios de menores ingresos. También estableció una bonificación adicional para las boletas de electricidad. Nueva audiencia en el juicio por el caso Maradona. Declara por primera vez la médica que coordinó la internación domiciliaria. Se escuchará además al cirujano que participó de la operación a la que se sometió el ex deportista. Medio Oriente, Irán atacó una base de Estados Unidos en Kuwait. Las Fuerzas Armadas iraníes bombardearon la instalación militar estadounidense desde donde partió el ataque sobre el aeropuerto de Bandar Abbas. El presidente Javier Milei expondrá en el LATAM Economic Forum. El jefe de Estado tendrá a su cargo el cierre de la edición que se realiza hoy en Parque Norte, en esta ciudad de Buenos Aires. Miriam Mariotto.
3: Muchas gracias. Aquí estamos en el Salón Golden Center. Digo esa palabra porque me encanta, ¿no?
0: Golden Center. Es lindo, además, ese salón. Sí, es lindo.
3: El salón es lindo, pero la palabra también.
0: Queda lejos, lo único, pero bueno, entra mucha gente.
3: Y bastante complicado ingresar, ¿no? Porque si le pifias una entrada, pues
0: además
3: hay que dar...
0: eso, sí, tal cual.
3: Sí, sí, varias vueltas. Bueno, en el LATAM Economic Forum, como vos decías, 2026, esta es la edición número 12 de este foro, y bueno, lo que... acá sucede es que se unen en una charla, en un debate, los principales referentes de el ambiente público y privado y hablan fundamentalmente de lo que tiene que ver con el escenario económico y social del país. Es importante destacar que tiene un componente social importante porque lo recaudado en este encuentro va justamente a acciones solidarias, va para la Fundación de Acción Social de Jabad y también a la cooperadora del Hospital de Niños Ricardo Gutiérrez. Tiene esa impronta este encuentro y lo primero que va a suceder, la apertura, está a cargo del ministro de Economía, Luis Caputo, así que de alguna manera va a marcar la agenda de lo que viene durante toda esta mañana aquí en el Parque Norte, y el cierre a cargo del presidente de la Nación, Javier Milei, que ya lo ha hecho los años anteriores. Este foro es uno de los foros de los que más ha participado el presidente desde que está en su cargo, tiene mucha trascendencia política y económica con respecto, obviamente, de la energía, de la minería, de la agroindustria. O sea, aquí están todos los empresarios del sector y, obviamente, va a haber distintos oradores que tienen que ver con los sectores más importantes de la economía, pero bueno, la noticia es que en algunos minutos va a estar hablando el ministro de Economía, Luis Caputo, y además de otros empresarios, referentes de los sectores, por ejemplo, va a estar Horacio Marín, de YPF, Marcelo Mindlin, de Pampa Energía, y al final la palabra a cargo del presidente de la Nación, Javier Milei, y luego el cierre, eso va a ser poco después del mediodía. Viene un poco atrasado el inicio del foro, estaba previsto para las 9, todavía no ha comenzado, pero bueno, aguardamos que en algunos minutos seguramente ya estará el ministro de Economía aquí.
0: Genial, Miriam, nos vas avisando, dale.
3: Perfecto.
0: Miriam Mariotto, entonces, desde Parque Norte, donde tiene lugar esta edición número 12, nos decía LATAM Economic Forum, que tendrá como expositor, primero de todo, en la apertura, a Luis Caputo, ministro de Economía de la Nación, y después al propio presidente de la Nación, Javier Milei, en el cierre del evento. Entre otros está el CEO de YPF. Me acordé que tengo pelotas de YPF para... Tengo pelotas de YPF para sortear.
2: ¡Ay, qué bueno!
0: No, tenemos que organizarnos, pero me llegó una caja de pelotas de YPF.
2: ¡Qué lindo! Así que lo vamos a estar haciendo. Son muy buenas,
0: ¿parece bien?
2: Sí. Sí. Son buenas, buena calidad.
0: Están buenas, la verdad, sí. Que están buenas. Che, volvemos a Córdoba, en este caso por la búsqueda de Agostina Vega. Tenemos en línea a Jorge Sánchez del Barco, que es abogado de Claudio Barrelier, el único detenido hasta ahora por la desaparición de Agostina. Jorge, Nico Yacoy, Equipo Nacional, buen día, gracias por atendernos.
4: ¿Qué tal, Nicolás? Buen día. Bien. Sánchez del Bianco, lo único.
0: Del Bianco, perfecto, Bianco. Perfecto. Bueno, contanos, Sánchez, del Bianco, entonces, qué argumentación, ¿no es cierto?, están esgrimiendo en defensa de Claudio Barrelier.
4: Bueno, yo ayer cuando asumí la defensa tuve una conversación con él en el penal de Bower y me manifestó de esta versión que está circulando, que él recibió un llamado de la menor pidiéndole si le podía ir a pagar un taxi, estaba cerca de la casa de él. Ahí es cuando él se acerca, abona el remis este y se baja la menor, incluso queda debiendo, me plantea porque no tenía para pagar, y van caminando y la chica le pide si le podía llevarlo de un amigo. Ante esta circunstancia le dice que no, que es imposible porque no tenía ni movilidad ni plata, y ahí es cuando la menor empieza a hablar por teléfono, se comunica con la persona que aparentemente sigue en contra y aparece el famoso rojo. Y ahí es donde la pierde vista.
0: Uh-huh. Esto es lo que muestra el video. Y China, vos has estado mirando.
5: No, se ha difundido, doctor. ¿Qué tal? Buen día, la China Valdivieso lo saluda. Se ha difundido en los principales medios, lo tenemos para compartir también, un video que muestra a Agostina entrando en la noche del sábado al domicilio de su defendido.
4: Buen día. Mire, yo honestamente el video lo acabo de ver hace 3 minutos en otra entrevista. No puedo afirmar ni descartar que se trate de Agostina o no. Sí, le ratifico lo que me dijo mi cliente. De todos modos, voy a tener una charla en el día de hoy por esta circunstancia. Es un video que yo como abogado voy a decir que no tiene fecha, no tiene hora, con lo cual no puedo dar mayores precisiones. Él me ha planteado que Agostina nunca ingresó a la casa.
0: Claro, no, pero ese va a ingresar claramente.
4: ¿Quién me ha dado esta versión? Si este es así, no es así. desconozco también si puede ser la hija de él, que tiene más o menos la misma edad. Honestamente lo desconozco, pero bueno, le voy a pedir explicación al respecto porque obviamente es importante para la causa.
5: Uh-huh. A partir del seguimiento que se hace, es que se determina que se trata de Agostina quien ingresa en ese domicilio, y además, si quiere lo podemos compartir con usted, ha sido tajante el fiscal Garzón en torno a la imputación de su defendido Barrelier. Si quiere lo podemos compartir con usted.
6: Es el camino de la desaparición de esta menor. El traslado voluntario hasta este lugar, el encuentro con esta persona, dispuse la detención el día de ayer, porque la prueba indicaba su presencia junto a él y obviamente su posterior, en fin, desaparición o pérdida de contactos. La investigación está direccionada en torno al detenido y su entorno. Y el contexto de la menor, su vida, su digamos, todo lo que rodea a esta joven está siendo investigado y esperemos encontrar.
5: Estas son declaraciones de ayer por la noche del fiscal Raúl Garzón, quien está al frente de la investigación de una menor que permanece desaparecida y cuyo último contacto fue con su cliente, doctor Sánchez.
4: Sí, efectivamente, y le digo más, va a sonar hasta contradictorio por mi rol de defensor, pero sí, esta claro. Parte no ha cuestionado la detención de Barrelier. Al contrario, me parece que es una medida acertada por el momento por parte del señor fiscal de instrucción, que merece el mayor de mi respeto, porque efectivamente es la última persona que habré tenido contacto con ella, entonces, tanto para resguardar la investigación y por seguridad del propio Barrelier, la medida está bien tomada, ahora estará desentrañar qué verdaderamente ocurrió y si tiene responsabilidad o no mi representado en relación a eso.
0: Claro, ahí parece haber algo que no cierra porque en serio en el video sí está el ingreso a la casa y lo que trasciende también es que no hay tal cosa como un auto rojo, etcétera. Ahora, ¿cuáles son los antecedentes? También están rodando antecedentes de Barrelier.
4: A ver, técnicamente el antecedente es computable, no posee. Nunca estuvo sentado en juicio, nunca fue condenado. Sí tiene una denuncia del año de mayo del 2025, donde se le atribuye una privación ilegítima de la libertad, estuvo detenido, recuperó la libertad, y entiendo que se está discutiendo ahí el sobreseguimiento, digo, entiendo porque yo no formo parte de esa defensa, ajá. Y bueno, de hecho, la causa lleva un año de trámite y ni siquiera ha sido procesado y llegado a juicio, digamos.
0: También se menciona una relación de Barrelier con la mamá de Agostina.
4: Sí, eso efectivamente es así, una relación de hace un tiempo atrás, y ese era el vínculo que tenía con la madre, y sé que después de los fines de semana compartían junto con la madre de Agostina y un grupo de gente de vecinos del lugar unos torneos de fútbol que se realizaban, un evento deportivo ahí en la zona.
0: Uh-huh. ¿Tenés, Jorge, noticias de esta suerte de encuentros o fiestas que ha trascendido también que ocurrían y que, bueno, se presume con algún aviso de realidad estaba pasando en el mismo momento que ingresaba Agostina a la casa?
4: Encuentro, perdón, se me cortó.
0: Fiestas.
4: ¿Encuentro qué tipo?
0: Fiestas.
4: ¿Cómo?
0: Fiestas, encuentros.
5: Sí, que se realizaban en ese domicilio con asiduidad.
4: No, el domicilio, por lo que me ha transmitido mi cliente, entiendo que no, y menos que haya participado ella. Pero no, y en el momento de la desaparición, claramente no. Claro. Eso es lo que me ha transmitido.
0: Uh-huh. Jorge, ¿está ahí la intención de colaborar con la investigación? ¿Sabés si piensa declarar Barrelier?
4: A ver, de hecho, informalmente, porque él todavía no se ha fijado en la indagatoria, ¿no? Hemos aportado a través de la defensa los datos que él nos ha brindado, porque lo importante para su situación procesal es que esto se esclarezca con la aparición de Agostina, ¿no es cierto? Entonces, es su voluntad cuando el fiscal lo disponga. Entiendo yo que no va a ser a la brevedad, porque tiene que resguardar la prueba, justamente. Claro. Declarar y contestar cada una de las preguntas que el fiscal tenga.
5: Doctor, la última por mi parte tiene que ver con la entrega del celular a la justicia por parte de Barrelier. ¿Entregó celular y clave?
4: Sí, entiendo que sí, está secuestrado, se está haciendo la previsualización del teléfono y está obra todo y también contamos con capturas de pantalla de la conversación que tuvo con la madre de Agostina esa madrugada alrededor de la 1 de la mañana porque se ha hablado de que hay distintas versiones y demás, y no, la postura de Barrelier siempre ha sido esa. Después deberá probarse si es cierto o no, ¿no es cierto? Pero la postura siempre ha sido la misma.
5: La madre dice que esa noche a la 1 de la mañana le negó haber visto a Agostina y sí la había visto.
4: No, concretamente lo que yo he visto en las capturas de pantalla, no vuelvo a repetir, yo no tengo acceso a la prueba más que la que recibo por mi cliente. Uh-huh. Y como esto hace a su teléfono celular, las capturas de pantalla con las que contamos, quien se contacte a la madre y le dice si la Agostina lo había hablado porque ella le había dado el teléfono, Barrelier le contesta que sí. ¿Para qué? Porque quería que la lleve a la casa de un chico, y ahí le dice que de quién, que no sabía. Y bueno, ahí la madre le plantea que no sabía si dice a la policía porque no tenía contacto. Después hay un llamado telefónico que yo no puedo afirmar ni desmentir nada de qué se habló, porque ese llamado obviamente no está. Y en ese, pero sí los mensajes posteriores que permiten analizar el contexto hacen referencia a que la madre le dice: movete, conseguí la patente de ese auto, pedí las cámaras. O sea que es la postura que Barrelier a la versión que ha dado desde un primer momento.
0: Jorge, muchísimas gracias por la charla.
4: Un gusto, a sus órdenes.
0: Un abrazo. Jorge Sánchez del Bianco, es abogado de Barrelier, Claudio Barrelier, que es el único detenido, ¿no es cierto?, y principal sospechoso a esta altura del partido en el caso de Agostina Vega.
5: Así es, y un segundo sospechoso es el que establece la coartada justamente de Barrelier, este jovencito, bastante mayor que Agostina también, de nombre Franco, que le habría pasado a buscar en ese auto rojo que no aparece en las cámaras de seguridad en la zona.
0: El que dice haber pasado, pero que hasta ahora no hay pruebas de que haya sucedido.
5: Hasta ahora no, pero es una línea de investigación.
0: 20 minutos de las 9 de la mañana.
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8: Bueno, bien, 22 minutos de las 9 de la mañana y participan nuestros oyentes.
9: Y cuánta polémica, sí, en torno todo, a todos los temas. Todos, sí.
8: Vamos, bueno, enfrentemos las polémicas de ahora.
9: Oscar, desde Tartagal, dice, si es culpable hay que meterlo preso hasta el abogado por encubrimiento y quitarle la placa, dice.
8: Ya. No, no hay tal cosa como encubrimiento no. del abogado, porque ¿qué se entiende? Que para que haya justicia, todas las partes tienen que estar técnicamente bien defendidas. Incluso el rol del abogado defensor del culpable, sabiendo que lo fuera, es importante que sea bien cumplido durante el proceso judicial. Después está la moral de cada uno, ¿no es cierto? A quién elige defender, hasta qué punto va, si yo la verdad que no. No sé cuánto va a durar Jorge Sánchez del Bianco defendiendo a Claudio Barrelier, porque un poco acaba de desayunarse con nosotros de video.
9: Exacto, prácticamente
8: hizo
9: con nosotros.
8: Hizo la peor vuelta que pudo, pero...
9: Y que lo va a hablar con su cliente también. Y lo que rescatamos siempre, recuerden que en el ejercicio de la legítima defensa el imputado puede mentir, inclusive, que es lo que no puede hacer un testigo.
8: Un testigo, totalmente. Eso es porque es una derivación de la Constitución, el artículo 18, donde dice que nadie está obligado a declarar contra sí mismo. Exacto. Si nadie está obligado a declarar contra sí mismo, luego no está obligado a decir verdad. En el contexto de una acusación, por eso todo esto está habilitado y es técnicamente correcto. Ahora que nosotros le creamos esta otra historia, claro, y que le crea la justicia, también es otra historia.
9: Y todos tienen derecho a una legítima defensa.
8: Sí, claro, claro.
9: Incluso la carga de la prueba, ¿no? Demostrar...
8: Sí. Que es la defensa en juicio, que eso es también una garantía constitucional de las que definen una república democrática.
9: Demostrar
8: Entonces, está bien que eso pase, no está bien que los jueces le crean y lo suelten, por ejemplo, claro, ¿no? Vamos a ver qué es lo que pasa. La vuelta que da Jorge Sánchez del Bianco es interesante, porque dice, va a sonar contradictorio, está bien que esté detenido, pero enseguida volantea y aclara, por su propia protección.
9: Por su propia protección, porque imagínate si estuviera en libertad, o le conceden, por ejemplo, una que pueda andar ambulatorio.
8: Ahí, hablando de mensajes...
9: Con la bronca que hay de la gente en torno a la desaparición de Agostina, podría ser blanco de cualquier ataque.
8: Eso seguro. Y también estaría muy mal. Claudio, por favor, te pido por mi hija, no te hicimos nada, ¿quién la tiene? ¿A quién se la diste? Deciles que me la devuelvan. Que no le hagan daño, cuídame, era el mensaje, ¿no es cierto?, de la madre de
9: La tenía
8: Agostina,
9: muy clara, la madre.
8: Claro.
10: Vamos con otros mensajes, con otra de las temáticas que estuvimos, que estamos tratando durante el programa, que tiene que ver con la baja de natalidad.
8: Ah, sí.
10: Buen día. Realmente es un tema muy serio, nos dice uno de los oyentes, Miguel de Chascomús. Dice, los jóvenes creo que se niegan a tomar responsabilidades. Dice, como padre de familia, en mi caso particular, tengo dos hijas mujeres y su pensamiento es no tener hijos. Otro de los mensajes...
8: No tiene entonces que ver directamente con la libido, no es eso, no es tan simple como eso. Ahora no lo va a contar Fernanda, pero...
10: No va por ahí. Hola, soy Soledad de Castelar, buen jueves para todos, la baja de nacimientos y países que envejecen, es algo que está pasando desde hace años, tal vez ahora se ve mucho más. Familias con un solo hijo, de esto también vamos a estar hablando, y esto lo trabajo en clase, soy profesora de geografía.
8: Ay, bueno, claro, por demografía.
10: Claro, hay países que son muy viejos.
8: Europa.
10: Claro, que piden por favor que vayan a repoblarlos nosotros a ellos.
8: Claro. Bueno, entonces que nos den la ciudadanía más fácil.
10: Sí, es verdad.
9: Eso sería un buen haciendo.
8: Si no quiere, no le vamos a dar.
10: 4 a 5 años con la ciudadanía.
8: Claro.
10: Bien, vamos con otro. No es difícil develar las causas de la falta de natalidad. Bueno.
8: ¿Qué dice? A ver, no te animas a contar.
10: Dice, se está anunciando que hay menos nacimientos y más mortalidad. Estoy muy feliz.
8: No, más mortalidad no, eso nada está.
10: Pero hablan también de las guerras. Hay muchos oyentes que también plantean que, bueno, hay guerras en el mundo, entonces los jóvenes que van a querer traer.
8: Bueno, no puede ser que también te propone un panorama desalentador y decís a este mundo injusto y peleador, no traigo otro.
9: Claro, jóvenes y no tan jóvenes.
10: Mira, Leo de Capilla del Señor dice: tengo dos hijas, una de 24 y otra de 15 años. La mayor no quiere tener hijos y cada vez está más convencida de eso. A la más chica le falta aún, pero va en la misma línea. Ahora sí tengo nietos perrunos. También es lo que hablábamos.
8: Claro.
10: Sí. Bueno, voy con algunas de las causas. Postergación de la maternidad.
8: Sí.
10: Muchos eligen ser padres después de los 40 y tantos.
8: Por supuesto.
10: Entonces eso congelan óvulos, claro. Y después deciden finalmente no tener hijos. Vínculos menos duraderos desde la aparición de los teléfonos celulares inteligentes. También entra
8: esto. Es que ahí aparece la tecnología, ahí va a aparecer.
10: Vamos con otro de los puntos.
8: ¿Y por qué menos duradero por el teléfono? Ahí no sé si entendí mucho. Y
9: se acelera, ¿no?
10: Claro, son...
8: Con
10: son
8: eso.
9: Las velocidades.
8: Ah, puede ser, puede
10: y
8: ser.
10: Uno está más sumergido, menos comunicativo.
8: Ah, y eso también. Y entonces se pelea. Y dura menos la relación. Sí. Puede ser.
10: Mayor acceso y eficacia, esto lo decíamos más temprano, en métodos anticonceptivos. Las parejas deciden tener menos hijos. A ver, las familias...
8: Una decisión programada, o sea, una cuestión de programación familiar.
10: Cuando nosotros éramos chicos era normal encontrar familias con 5 hijos, 5 o 6 hijos. Era normal, mi familia, somos 5 hermanas, era familias multitudinarias. Y la familia tipo era de 4 hijos, padre, madre y 2 hijos.
8: Claro, de 2 hijos, sí.
10: Claro, de 2
8: hijos.
10: 4
8: personas.
10: 4 personas, sí. Gracias. Actualmente... La familia tipo, y yo estaba mirando también un poco el equipo de primer round, la familia tipo, madre-padre, y ya empiezan a tener un solo hijo.
8: Claro.
10: A ver, en la provincia de Buenos Aires hubo un 55% menos de nacimiento. Y me voy con
8: 55,
10: este dato.
8: O sea, peor todavía,
10: en la provincia.
8: Pero peor todavía que la ciudad.
10: Que en la Argentina, en general. La Argentina...
8: No, pero mirá vos, provincia a la que le vamos a entregar con prejuicio, en realidad, si uno se imaginaba, ¿no es cierto? Viven sectores que tienen más hijos. Bueno, no.
10: No, 55. Okay. En un ratito te voy a dar un dato que está relacionado con la población estable. Y ahí estamos al horno.
8: 9:30 de la mañana en la República Argentina.
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12: 9:30 en la República Argentina. Continúa la búsqueda de Agostina Vega en Córdoba.
13: Fernanda Alaniz, abogada del papá de la menor, dijo que la niña ingresó a la casa del detenido Claudio Barrelier
12: Y esto está demostrado a través de videos aportados por cámaras de seguridad.
14: Por Radio Nacional, Jorge Sánchez del Bianco, representante legal del sospechoso, dijo que pedirá explicación a su defendido sobre esas imágenes.
15: Es un video que yo como abogado voy a decir que no tiene fecha, no tiene hora, con lo cual no puedo dar mayores precisiones. Él me ha planteado que Agostino nunca ingresó a la casa. Si este es así, no es así. Desconozco también si puede ser la hija de él, que tiene más o menos la misma edad. Honestamente lo desconozco, pero bueno, le voy a tener explicación al respecto porque obviamente es importante para la causa.
12: Cumbre de empresarios y políticos en Parque Norte.
16: Miriam Mariotto.
17: El ministro de Economía, Luis Caputo, realiza la apertura del LATAM Economic Forum, la edición número 12 de este foro que une a los principales representantes de lo público y lo privado para intercambiar visiones del escenario económico y social del país. Se espera la palabra de referentes del sector de la minería, de la agroindustria, de la energía, y el cierre como plato fuerte estará a cargo del presidente de la Nación, Javier Milei.
12: Sigue la protesta de los estudiantes de los colegios preuniversitarios porteños.
16: Mariel Ríos.
18: Continúa la toma del colegio Carlos Pellegrini para pedirle a la Corte Suprema de Justicia que se expida sobre la ley de financiamiento educativo. En este marco, las autoridades del colegio emitieron un comunicado afirmando que están preocupados por la situación que viven los alumnos dentro del edificio, ya que no hay adultos monitoreando la situación. La representación estudiantil rechazó por asamblea la propuesta que hizo el colegio de permanecer con ellos dentro del establecimiento. Por lo tanto, las autoridades le piden a los familiares el retiro de sus hijos, advirtiendo que no pueden garantizar la integridad física de los alumnos durante la medida.
12: En la ciudad de Buenos Aires, temperatura 13 grados 4 décimas, humedad 88%, cielo cubierto.
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0: Suelta,
1: claro, no. Nosotros no vamos a hacer cosas sueltas, así que te cuento, Nico, en un par de palabras cómo está el pronóstico para el país en general. Alerta meteorológica, inestabilidad y precipitaciones en la región de la Patagonia cordillerana y centro, rige una alerta amarillo por lluvias y nevadas localmente intensas. Precaución, probabilidades de acumulación de agua y nieve en zonas de montaña que pueden complicar la circulación de rutas.
0: Muy bien, están llegando mensajes al
1: 11-3870-7485.
0: Muy bien, ¿y qué nos están diciendo?
1: De todo, no,
0: están participando, claro, tomando posición sobre las noticias.
1: Totalmente. ¿No?
0: Polémicas siempre que... surca en el día.
1: Acá vamos con unos polémicos. Hola, gente, berrinchito burgués, los reclamos de los estudiantes, diría un viejo Bolche. Así que los hijos de Pitrola y de Kicillof van ahí. Ocurre lo mismo aquí en Córdoba, con los colegios Montserrat y Manuel Belgrano, donde el progresismo lleva a sus hijos. Eso sí, no es un ingreso para cualquiera. Fortuna se paga para preparar a los hijos para que entren. Claro, la preparación es de un año.
0: Bueno, es un tema complicadísimo. Ahí sobrevuela, ¿no es cierto?, esta idea de que los funcionarios públicos deben mandar a sus chicos al colegio. Alguien me decía recién con buen tino, si lo hubieran mandado en privado los estarían criticando. No lo sé, porque yo soy más de la idea de... Bueno, si tenés, podés pagarte otra cosa y dejar ese cupo para alguien que lo necesita. La particularidad con los colegios estos es que aparentemente son buenos, muy buenos. Qué sé yo, también es algo que anida más en el prestigio que la...
1: No sé. Es verdad que los cursos de ingreso son carísimos y empiezan 6 meses antes, un año antes.
0: Pero son gratis.
1: No, pero para preparar...
0: La preparación,
1: que no van todos a esa preparación, pero la gran mayoría sí va y son muy caros.
0: Claro. Che, bueno, y había algunos más sobre el caso Agostina.
1: Sí, me gustaría que esté la chinita porque tiene para contarnos algún que otro detalle. Vamos con otro de los mensajes. Julia de San Martín de los Andes dice: desesperanzador panorama para traer a un niño al mundo. Encima capaz que lo asesinan como en Gaza. Claro, hablan también del tema...
0: Bueno, ahí está esa idea de la desesperanza, sí, claro. A la que hacíamos referencia recién.
1: Totalmente. Bueno, en un ratito voy con los que están relacionados a la niña desaparecida.
0: Mariana Gil Laborde, muy buen día, bienvenida. ¿Cómo le va? Usted también estuvo de fiesta de cumpleaños tarde.
2: ¿Trasnochó con pechuga incluida?
0: Sí, con pechuga incluida.
2: No,
0: es verdad. Ahora me van a sacar de contexto. No es verdad, tengo una declaración para hacer y me van a sacar de contexto.
2: No.
0: Bueno. Pero es real.
2: Bueno, está bien.
0: Festejé despechugado.
2: Ah, bueno.
0: Y claro, sin
2: no
0: pechuga,
2: sé.
0: Es que ese día.
2: Despechuga.
0: Pero ustedes están pensando en
3: natural,
0: otra cosa.
3: Sí, claro. Achamos el natural.
0: No, comí empanadas, comí tortas, comí de todo.
2: Te acostaste tarde, entonces.
0: Sí, me acosté tarde, sí, para mí es tarde.
2: Ay, sí.
0: Sí. Ay, no tan tarde como usted.
2: No, yo me acosté un poco más tarde, pero no fue por gusto. Tuve gente movilizada.
0: ¿Invitó a Cecilia Díguez?
2: No, porque no hice una fiesta.
1: No fue por gusto,
0: se acostó tarde,
1: fue por
0: todos menos a usted, Cecilia.
2: Fue mi vecina. La vecina de arriba, la del noveno C, por las dudas, capaz que escucha, qué sé yo.
0: Claro.
2: Señora, noveno C, oiga, a las 2 de la mañana, ¿vamos a mover muebles?
0: Yo trabajaba en Concepto en ese momento, ¿no? Y la de arriba, si lo digo, empezó a escuchar música. Y digo, ¿qué hace escuchando música tan fuerte? Qué sé yo, era la radio en la que estaba trabajando, la escuchaba toda la noche...
2: Sí.
0: Fuerte, de modo que no me dejaba...
2: También es sorda.
0: Era, claro.
2: Casi como
0: eso,
2: terminamos todos
0: no
2: nosotros
0: escuche.
2: Con tanto auricular.
0: Sí, es cierto.
2: Así que no critique
0: que
2: demasiado.
0: Era como una especie de, no sé, maleficio.
2: Claro. Claro.
0: La propia radio, la que yo iba durante el día, me atormentaba durante la noche.
2: ¡Ay, no!
4: Concepto también hemos compartido, Nico Jacoy.
0: Hemos compartido concepto.
4: Identidad
0: también.
4: Claro.
2: Otra radio.
4: Hemos pasado no nos hemos cruzado, pero...
0: Claro, mira qué raro.
2: Transitaron. Bueno, les traigo Gran Hermano. Hace rato que no hablamos de Gran Hermano.
0: Hace rato, ya es momento.
2: Es momento. Cada tanto les doy un pequeño respiro. Gracias a Rodo por poner la musiquita.
0: Toque de Gran Hermano, porque si no...
2: Bueno, y les voy a traer algo que me pareció divertido. Vieron que volvió a andar al Boca.
0: Ya, eso nos contaste. Sí, sí, sí.
2: El 20 de mayo.
0: Que ni sabían quién era. Pero...
2: Exactamente. Bueno, y entró gente nueva. Les había dicho que también entró un montón de gente.

0: En total, muchos jóvenes influencer, instagramer, streamer, bueno.
1: Ellos están acostumbrados a lidiar con las cámaras también, ¿o no?
0: Claro. Sí, claro, claro que sí. Y en un momento, Andrea del Boca, le empiezan a hablar de su cutis, le dicen, ay, pero qué lindo cutis que tenés, y le jugó una broma a una chica que uno piensa, es... Se hace. A ver, escuchen y me dicen ustedes,
1: ¿sabes? Yo no me siento capacitado. ¿Qué opinas? A ver.
2: Tienes muy linda piel. Es hermosa.
3: Gracias.
4: Para los 87 años que tengo.
2: ¿Qué? ¿Tienes 87 años? Mentira.
5: Ay, no.
2: Mentira, madre.
6: Tengo 86.
4: Sí, con razón cumplo 87.
2: Mamá, no tenés 87 años.
0: No, no es.
2: Mamá, no puedo creer.
0: Mamá. Mamá. En guaraní quiere decir amiga, cariño.
4: Genética.
6: Hay que pasar la receta.
4: No, porque es de los indígenas.
6: Claro.
4: O sea, ¿vos sos indígena?
6: No.
4: Entonces,
6: no puedo.
4: Mi tatarabuelo fumaba con los indios.
1: Por eso. Malísima, ¿verdad?
2: Ay, no, pero me parece una abuelita.
6: No,
0: no parece una abuela.
6: No.
0: Bueno,
1: no
0: nada.
1: Parece una abuela, no sé, lo podemos discutir a eso.
0: No.
1: Dale. ¿Qué?
0: Ella antes había hablado que su abuela tenía 79 años y que no se parecía como a su abuela. Yo te hice un pequeño resumen donde le hace un chiste y le dice, ahí para los 86 años que tengo buena piel, de verdad que sí, no sé si se entendió muy bien, pero lo cierto es que la otra estaba, por eso pregunto, ¿ese hace, vos podés pensar que tiene 86 años?
1: No, por eso,
0: es raro. Bueno, la chica esta se llama Stephanie, le pusieron un nombre Campanita dentro de la casa.
1: Porque es vibrante.
0: Porque esto es, muy bien, es vibrante. No solamente porque es así, toda muy efusiva, muy enérgica, muy arriba, se viste extraño o muy llamativo, sino que además, ahí está, muy bien. Les toca con una...
1: Palita.
0: No, con... Hace un cacerolazo para despertarlos.
3: Ah, qué divina.
0: Con una cacerola los despierta porque...
1: Sí. Le da las campanadas.
0: No lo quise decir, lo dijo Diwan, se ve que la está siguiendo Diwan.
1: Además ahí te levanta Gran Hermano, no te levanta.
0: No te levanta Gran Hermano, te dejan hasta cualquier
1: Antes hora. Te ponían música y te...
0: Claro, sí, pero cuando ya necesitaban contenido, pero esta te levanta antes todavía. Bueno, esto fue uno de los temas. Si tenemos tiempo,
1: tenemos tiempo.
0: Al segundo entonces. Sí. Hay un joven, se llama Nigro, llama Leandro Nigro, es de Zárate. Parece que tiene 18, pero tiene 25 años también, un influencer, streamer, que le gusta mucho el fútbol, es fanático de San Lorenzo, habla, y parece que en la casa no hace nada, y Gran Hermano dice esto, sí, lo retó.
7: Te ofrezco la opción de irte por la puerta giratoria, pero esto es tu decisión, irte. ¿O quedar?
3: Pero porque no, nunca me refería a eso.
0: Aburrido.
7: Dame un segundo porque voy a seguir.
3: Vale.
7: Si decidís irte, será en este momento.
1: No tiene voz de Gran Hermano. Este chico no es.
7: Si
1: es
7: una elección.
1: No, no es Gran Hermano.
7: Sí, es él. Permanecer en mi casa.
1: Le falta voz.
7: Vas a tener que modificar rotundamente tu actitud y demostrar
1: que vas a
7: estás a la altura de una competencia de la que quieren formar parte millones.
0: Bueno,
3: con estas reglas no hubiese ganado a Marcos la temporada pasada.
0: Bueno, exacto.
3: Era una planta.
0: Porque era una,
1: si
0: una
1: no
0: planta.
1: Te volvés divertido, bueno, y me generás contenido con el que yo pueda cobrar, tú podés
0: bueno,
1: ir
0: el
1: por
0: pibe
1: esa puerta.
0: Salió de ahí y enseguida se fue a nominar, hizo una fulminante, medio como dijo, bueno, tengo que hacer algo, evidentemente. Tiene cara de nene, tiene una cara de recién salidito, 18 años. Bueno, lo cierto es que...
3: No sé quiénes son.
0: No, tampoco nosotros, claro. Moria, tenés toda la razón. Si querés, para la próxima, te traigo una recopilación de Moria, de frases.
1: Estaría muy bien.
0: Que yo creo que te la vas a pasar muy bien.
1: Sí,
0: yo creo que te va a gustar.
1: Algunas me sé,
3: pero... ¡Te lo recontra merezco!
0: Lo que pasa es que hay algunas que no sé si son muy radiales, que digamos.
1: Y no, casi que no.
0: Pero
1: no, no
0: en el... Si vos me das el ok...
1: Ok.
0: Si vos me das el ok, te hago un mix
1: sí.
0: Y por lo menos nos reímos un ratito.
1: Pero sí,
0: hacemos
1: pero
0: de la one,
1: colazo,
0: hacemos un collage de esas frases.
1: Con
3: un pip.
1: Lo vamos a hacer. 43 minutos ahora.
0: Todo.
1: De las 9 de la mañana estamos hasta aquí ahora, María Fernanda Heras.
3: Hasta las 10.
1: Bien, ¿y entonces cuánto resta Cecilia Diwan?
3: 17 minutos.
1: Ahí está, muy bien, 17 minutos.
3: Qué ganas.
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0: 9:44 en la República Argentina, y se involucran en todos los temas los oyentes a través de los 113-870-7485. En este caso, este de Ballester dice: bendecido día, respecto al caso de la niña desaparecida, desde mi punto de vista, falta de diálogo y contención familiar.
1: Bueno, bueno, ahí hay un está tema. bastante atinado en el comentario, porque Raúl Garzón justamente ha destacado la vulnerabilidad en la que estaba la menor de edad en cuanto a su entorno cercano, ¿sí? El círculo íntimo, relaciones complejas, habla el fiscal de relaciones complejas intrafamiliares, y por eso no descarta otros sospechosos dentro del círculo íntimo y no del entorno de la hora detenido. Ajá. Así que atención con lo que vaya a pasar y las detenciones, bueno, que puedan ocurrir en las próximas horas.
2: Es todavía peor que
1: es todavía
2: una
1: mucho
2: falta,
1: peor,
2: ¿no es cierto?, de contención, sino una voluntad delictiva. Uh-huh. El límite está, me parece a mí, en que no es para nada el mensaje de nuestro oyente, pero digo, el límite está en lo que ha hecho la policía de la provincia de Córdoba, ¿no es cierto? Que es esta respuesta de, bueno, es una cosa, ¿no es cierto?, de la familia, que primero se encargue la familia. Claro, por supuesto que todas las cosas, al fin y al cabo, empiezan por la familia, pero eso no puede ser contestado con otra desaparición, en ese caso, del sistema, ¿no es cierto?, que debía protegerla institucionalmente.
1: Y que ese domingo no estuvo a la altura de las circunstancias, bueno, que estaba marcando esa madre.
2: Eso también hay que marcarlo. Miriam Mariotto, en Parque Norte.
3: Muchas gracias. Bueno, ahora está haciendo uso de la palabra el ministro de Economía, Luis Caputo. Centró la primera parte de su discurso en la divergencia que él ve entre los datos de la economía y el relato que se da a conocer a través de los medios de comunicación. Si te parece, vamos a escuchar. Dale. Lo que está diciendo en este momento Luis Caputo.
4: Enormes generadoras de empleo directo y sobre todo indirecto. Y todo eso, por supuesto, que va a derramar en la economía. Así que, digo, lo que les decía antes, las expectativas de inflación, fíjense lo ancladas que están las expectativas para los próximos 12 meses. Es decir, no hay ninguna razón para no pensar esto. ¿Por qué? Por lo que digo siempre, en economía no hay casualidad, es todo causalidad. Entonces Argentina le fue mal durante los últimos 100 años de su historia, porque siempre hizo las cosas mal. No hubo ningún complot contra Argentina, ni mucho menos fue casualidad. Y hoy las cosas están saliendo bien.
2: 47 de las 9 de la mañana. Está el ministro de Economía, Caputo, tratando de darnos un concepto. Está bien. Es un ámbito que no es el nuestro, ¿no?
1: Para nada.
2: Digo, está hablándole a un auditorio que no es el de oyentes de radio. Pues complejo igual lo que...
1: Sí, muy técnico. De seguir.
3: Lo que dijo Caputo, si lo traemos un poco a la tierra, es que en mayo va a bajar la inflación con respecto a lo que fue la inflación conocida del mes de abril. O sea, que va a empezar a bajar la inflación en esos meses que quedan del año.
2: Ahora, el problema que él describe es real, ¿eh? Hoy tenemos la mayoría de los indicadores económicos, ¿no? Y en eso me parece que hay un déficit de comunicación en el ministerio, si no es en el gobierno en general. Indicadores económicos volando, ¿sí? Y los medios de comunicación no pudiendo trasladar eso. Está bien, alguien podrá decirme no queriendo trasladarlo, y ahí ya pasa a ser otra historia distinta, porque no entra la pericia, sino que entra, bueno, como ahora das la intención de otro en no comunicar tu mensaje, qué sé yo. Pero bueno, esto es en el marco, entonces, nos decías, ¿en qué lugar estás, Miriam?
3: Estoy en Parque Norte, no. Aquí se realiza el LATAM Economic Forum, que es el número, la edición número 12, y bueno, obviamente aquí arranca con el ministro de Economía, Luis Caputo, sí. Luego referentes de todos los sectores económicos más importantes del país, y el cierre va a estar a cargo del presidente de la Nación, Javier Milei, aproximadamente 12:15 del mediodía, que es cuando está previsto entonces que finalice este foro con el discurso del presidente. Bien.
2: Golden Center tenías que decir.
3: Golden Center, eso, me encanta, me hace sentir como glamorosa.
2: Che, Miriam, bueno, seguimos ahí, después nos pasas un resumen de lo que está diciendo en este momento el ministro entonces de Economía, Luis Toto Caputo, y engancharemos directo cuando hable el presidente de la Nación. ¿Dale?
3: Hasta luego.
2: Miriam Mariotto, entonces, desde el Golden Center, como le gusta decir, ahí en el Parque Norte de esta ciudad de Buenos Aires, en el LATAM Economic Forum.
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6: La selección escocesa que vuelve a la cita mundialista ostenta un récord que hasta ahora nadie ha podido igualar, de llevar la menor cantidad de jugadores a una Copa del Mundo al presentar una plantilla de apenas 13 futbolistas de los 22 posibles para lo que fue el Mundial de Suecia 1954. Esto se debió a diversos conflictos internos con clubes del fútbol escocés que no cedieron a sus futbolistas.
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3: Adrián Corol, muy buen día.
4: Buen día, país. Buen día, país. ¿Cómo estamos?
3: ¿Todo en orden?
4: Veo que hay mucho secretismo acá. Que no se entere.
3: Disculpa de Fernando.
4: ¿Tienen un tema? ¿Un tema guardado?
5: Tenemos. Estuvimos debatiendo toda la mañana sobre el tema de natalidad que cayó un montón. Sí. En el
4: hoy
5: mundo.
4: Hoy fue a Boca. Pensé que era ese el tema.
5: En el
4: mundo ha caído muchísimo, sobre todo desde el año 2014 en adelante, sea ese fenómeno.
3: ¿Y por qué el 2014?
4: A partir de ahí se empiezan a registrar, tiene que ver con varios factores, es muy interesante, pero ¿qué es lo que investigaron ustedes?
5: Y sí, pero involucra, por ejemplo, hasta el tema de los celulares inteligentes.
4: Por ejemplo.
5: La baja de natalidad.
3: Acá el 48% de la ciudad de Buenos Aires.
5: 47% a nivel país y 55% a nivel provincia.
4: Hay una incidencia muy interesante de los métodos anticonceptivos.
5: Bueno, charlamos.
4: Es muy interesante, sobre todo, sí, por su eficacia y también en determinados grupos etarios, sobre todo en adolescentes jóvenes.
3: ¿Que usan?
4: Que antes no usan y ahora están usando. Mujeres que antes...
3: Mira, la contracara es, lo charlábamos el otro día y me parece que habría que traerlo, franjas etarias de la otra punta no están usando y hay proliferación de enfermedades de transmisión sexual en segmento rayado con los 70 y pico de años.
4: Sí, exactamente.
3: Y gravísimo.
4: Exactamente, y el tema de la natalidad es mundial. Lo vas a ver en todos los registros. Vos pensás que hace muchos años en China vos podías tener un hijo por familia. Ajá. Acordate que era estricto eso y era gravísimo quien no cumplía. Sí. Era muy grave. Y después trataron de invertir esa ecuación y no lograron invertirla del todo. Hay algunas excepciones, pero tampoco es que China tiene los crecimientos demográficos que tuvo antes de aquella medida.
5: Claro.
4: O sea, es mundial.
5: La información indica que
3: el hijo único, ¿no es cierto?
4: Claro. Sí, y si tenías uno más,
3: qué bárbaro.
5: Te seguía el Estado.
4: No lo veías. No entremos en detalle.
5: Indican que en la población mundial, para que una población sea estable, se necesita 2.1 hijos por mujer.
3: En
5: la Argentina estamos en 1.2.
3: Claro. 2.1, ¿por qué?
5: Que sea estable.
4: En la estadística.
3: Claro, pero ¿por qué?
4: Debe haber hecho la tasa de natalidad.
3: No, porque necesitas dos personas para tenerlo.
4: Además, por las cantidades.
3: El punto uno es lo que va sumando el margen de ganancia, lo que sobra.
4: Y cada 10 de estos casos haces uno.
3: Cada dos tenés que tener más de dos.
4: Un poquitito más de dos. De hecho, yo soy el punto uno. Rompiendo la estadística. No es un tema menor, parezca y valga la redundancia.
3: Y después, ¿sabes? Lo decíamos, mucha ideología, mucha cosa que también ha, de alguna manera, incluso inconscientemente, empujado el descenso de la tasa de natalidad.
4: Pero lo vas viendo en todos lados.
3: Claro. Bueno, empezó con Malthus, decíamos, el problema.
4: Malthus decía en 1848 el método anticonceptivo más eficaz es la abstención tenaz.
3: Porque él era un religioso, etcétera, pero su problema era ese. ¿Cómo era la progresión geométrica de la población, pero aritmética de los recursos?
4: Sí, es muy interesante. Sí. Es todo un mundo y además...
3: cosa totalmente, con la base de la tecnología, desechada.
4: Tremendo. Hablando de tecnología, las novedades. ¿Qué te pasa? Vamos a empezar a pagar Instagram, vamos a empezar a
3: ¿quién
4: pagar
3: va a pagar? Primero lo pagas
4: acuérdense, dentro de poquito. Empezamos con cuota chiquitita,
5: ¿Con qué nos vamos a entretener?
4: Con eso, pero muy barato.
3: Va a salir otra cosa.
4: Va a haber que pagar.
3: ¿Y para poder hacer qué?
4: Para darle un uso un poco más amplio. Va a haber tres tres franjas hablando.
3: No puedo pagar más nada, chicos, no puedo pagar nada.
4: Bueno, pero
3: usted paga el tilde azul de yo, X.
4: En una de mis cuentas sí. Meta, sí, también, está tremendo Meta con ese tema, ¿eh?
3: Meta cobrar.
5: Meta, sí, Meta cobrar, Meta facturar.
4: No, no,
5: sí, sí.
4: Empieza ahora en algunos países de América Latina la prueba y en poco tiempo va a ser mundial.
3: En algún momento, creo que fue un globo de ensayo, lo intentaron con, son los mismos dueños, WhatsApp.
4: Sí, claro.
3: Sí, sí, y me parece que van a ir por lo de Instagram.
4: Y va por todo, por Facebook
3: también. Sí, y vos puedes comprar todo.
4: Va a ser un paquete, en realidad tiene que ver con la utilización de IA, pero también la posibilidad de borrar de la IKEA. Vas a tener un montón de funciones.
3: En definitiva, te van a mostrar más si pagás que si no pagás.
4: Eso desde ya. Eso desde ya.
3: ¿Usted tiene los me gusta ocultos o los me gusta?
4: Vuelvo a lo mismo, tengo distintas cuentas, pero ahora hace poco los oculté. Pero no, no son épocas nomás, no le doy.
3: A veces,
4: en Instagram
3: muchos
4: justamente los oculté en uno de muchos.
3: Claro,
4: sí, uno de muchos.
5: ¿Y son de fijarse quién visualizó sus estados?
4: Pues yo puntualmente no tanto, no, porque uso cuentas más de laborales, digamos, y tengo como una estadística en el panel. No voy uno por uno.
3: Claro.
4: Por suerte a veces chusmeo, pero no veo todos. No veo todos, algo que sea algo chiquito, algo muy familiar.
3: No, yo sé.
4: Sí, y digo, ay, mira que nada. Pero si no, no, porque no tengo idea. No tengo idea. Pero está bueno, qué sé yo. A veces publicamos algo y tenés 122.000 visualizaciones y no sé cuántos me gusta. Acá mismo nos pasa en la radio y no los ves todos. Pero más algunos por ahí pispeás. Algunos pispeás y está bueno. Está bueno, y prepárense porque va a haber más novedades, ¿eh?
3: De, no, ¿quién todo de cobrar?
4: No.
3: No hay tal cosa como una red social gratis.
4: No, ahora estamos todos en Antrópica ahora.
3: Estamos todos en Antrópica,
4: ahora que estuvo con el Papa.
3: Claro, totalmente.
4: Nuestro Henry's Olaj.
3: ¿Qué productos tiene para la audiencia?
4: Claude, que no es nube, sino que es de Claudio.
3: Claudio.
4: Es un es el chat GPT cool.
3: Yo te digo que es bueno, ¿no?
5: Qué bueno. Mucho,
4: y se usa más, sí.
3: ¿Le diste acceso a todo tu computadora?
4: No,
3: que te la acomode,
4: nunca, jamás, ¿no? Jamás.
3: ¿Como extensión del navegador?
4: Jamás. Yo como extensión del navegador una sola cosa tengo así, que es un manager de prompts. Pero nada más. Pero ojo con, lo dijimos ayer, Gemini auspicia a la selección argentina en su camiseta visitante en el Mundial.
3: Bueno, ya le debe haber dicho que ¿no es cierto?
4: No sé.
3: ¿Dónde, para dónde tiene que patear, según quién es?
4: Y vuelvo a lo de Anthropic y a lo de Claude. Muy interesante, ¿eh? La filosofía, la ética. Sí, me gustó. Es por ahí. El otro día cuando veía lo de León y demás, a mí me gustó cuando se da el debate.
3: El debate.
4: Más allá de lo tecnológico, lo ético, desde la legislación, y lo filosófico. Y es muy interesante porque Anthropic todavía, o por ahora, la mantiene esa. Tiene, de hecho, un gran equipo de filósofos y pensadores laburando adentro.
3: Ah, podríamos ir a trabajar ahí.
4: Es muy lindo.
3: Pensador.
4: Y había unos memes bárbaros el otro día que se reunió, que estuvo la encíclica cuando el Papa presenta la encíclica, que decían que el Papa dejaba el Vaticano y se pasaba a Anthropic, porque viste que allá todas las noticias
3: de Madrid, preguntame la preocupación del Papa en términos de que locura no usen inteligencia artificial para hacer el sermón. Podría ser tranquilamente,
4: bueno,
3: tira la Biblia adentro.
4: Un tema muy interesante, y que el Vaticano y en realidad las academias de todos lados también se preocupan y ocupan de debatirlo,
3: claro,
4: y después te voy a contar lo que viene en España de eso y en Argentina.
3: Señor Adrián Color, lo escuchamos
4: después del PIP.
3: María Fernanda era muy muchísimas gracias. Nos volvemos a encontrar mañana, Dios mediante, a las
5: 7 de la mañana.
3: Chau, chau.
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6: 10 de la mañana en la República Argentina. Cumbre de empresarios, políticos y financistas en Parque Norte. El ministro de Economía, Luis Caputo, abrió el LATAM Economic Forum y destacó los últimos indicadores de la inflación.
7: La inflación vuelve a estar a la baja, ¿no? 2,6 en abril, en mayo se espera una inflación un poco más baja aún. Retomamos este sendero. Más importante, las expectativas de inflación, tanto del REM como del mercado mismo, están totalmente ancladas. Para los próximos 12 meses se espera una inflación en el entorno al 20%, es decir, no se espera ningún cimbronazo de ningún tipo.
6: En las próximas horas, el presidente Javier Milei cerrará el encuentro convocado bajo el lema ¿Dónde estamos? ¿Hacia dónde vamos? ¿Reforzaron los subsidios a las tarifas de luz y gas? La Secretaría de Energía extendió a junio una medida que implicará un descuento del 75% para los usuarios de menores ingresos. La información del deporte con Santiago Lucía.
8: Continúa esta noche la actividad de la Liga Nacional de Básquetbol. Ferro recibirá a Gimnasia de Comodoro Rivadavia. La serie favorable para el equipo patagónico. Arriba 2-0. Mañana se jugará la otra semifinal. Quinza enfrentará a Boca 2-0 el equipo santiagueño en la serie.
6: Actualizamos ahora el estado del tránsito con Romina Wiener.
9: Buena circulación en el complejo Zárate Brazo Largo, Ruta Nacional 12 del Mercosur, incluida la Ruta Nacional 14 en la provincia de Entre Ríos. Sigue el movimiento constante en el puente Chaco Corrientes, ubicado sobre la Ruta Nacional 16. En la provincia de Catamarca, el Paso Internacional San Francisco, ubicado en la Ruta Nacional 60, está operativo para todo tipo de vehículos hasta las 18 horas. Planificar los viajes con antelación.
6: En Ushuaia, donde nos escuchás por AM780, la temperatura es de 4 grados 8 décimas y se registran amplios bancos de niebla que continuarán durante toda la jornada.
10: En Buenos Aires, la temperatura 13 grados 4 décimas, la humedad 88%, cielo cubierto.
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1: Jueves 28 de mayo, estamos iniciando un nuevo programa, programa regional que une tres radios del litoral, dos provincias unidas por el aire de Radio Nacional, Tu Radio. Estamos junto a Paso de los Libres y también a Puerto Iguazú y vamos a estar compartiendo información y entrevistas muy interesantes hasta las 12:45. Gracias por sintonizarnos, gracias por ingresar al portal para escuchar Radio Nacional esta mañana, desde ahora y hasta las 12:45, la mañana de Nacional. Bienvenidos a este espacio federal. El equipo aquí en Santo Tomé está conformado por Jorge Ferreira en los controles técnicos, haciendo magia en esta mañana, en la producción Sergio Sanabria, Nerina Álvarez en la coordinación y, por supuesto, un saludo enorme a los colegas de LT12 General Madariaga Paso de los Libres y de LRA 19 Puerto Iguazú. Bueno, también estamos nosotros aquí en los estudios. Me acompaña Pedro Pablo Gómez, quien les habla, Jessica Rondán. Buenos días, Pedro, ¿cómo estás?
2: Buenos días, Jessica. Buenos días a la audiencia de Nacional Santo Tomé y a las demás audiencias también, la de Paso de los Libres, AM840, Nacional Paso de los Libres, y LRA 19 Nacional Puerto Iguazú. Estamos aquí en una mañana un tanto gris, con cielo casi cubierto, y tenemos también para comentar acerca de la temperatura en nuestra ciudad. Es de 17 grados, la humedad 92%, es altísimo el porcentaje de humedad. La presión atmosférica 1011.7 hectopascales. Tenemos vientos leves del sector sudeste. La visibilidad es de 15 kilómetros. En cuanto a la información que nos brinda siempre en horas de la mañana la prefectura de Santo Tomé, la altura del río Uruguay en el puerto local, 2,30 metros estacionario. 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
1: Bueno, como siempre, brindamos las efemérides. Hoy es el Día Nacional de los Jardines de Infantes y también de la maestra jardinera aquí en Argentina. Conmemora el fallecimiento de la educadora y pedagoga riojana Rosario Vera Peñalosa en 1950. Y justamente esta mañana hay una caminata aeróbica por el Día justamente de los Jardines de Infantes, sí, en Plaza San Martín, que ha comenzado a las 9:30. Así que deben estar en plena caminata los niños y sus maestras ahí en Plaza San Martín. También es el Día Nacional del Ceremonial, ¿sí? Esto fue instituido en recuerdo al reglamento protocolar redactado por Mariano Moreno el 28 de mayo de 1810. Tenemos otras efemérides, ¿no, Pedro?
2: También es el Día Internacional de Acción por la Salud de la Mujer. Se celebra el de este Día Internacional de Acción por la Salud de la Mujer, instituido en 1998 por la Red Mundial de Mujeres por los Derechos Reproductivos. Eso es lo que podemos comentar también acerca de una de las efemérides importantes.
1: Sí, es cierto. Y la Organización Mundial de la Salud detalla también en su sitio oficial que la principal causa de muerte de mujeres está vinculada a enfermedades cardiovasculares y también al cáncer de mama y de cuello uterino, seguida por el cáncer de colon y carcinoma pulmonar. Así que se calcula que cerca de 830 mujeres fallecen cada día por causas prevenibles relacionadas con el embarazo y también al parto. Y bueno, hoy es el Día de la Hamburguesa, otra efeméride más, celebración popular internacional que homenajea a uno de los sándwiches más consumidos del mundo. Así que bueno, son las efemérides que tenemos para este día 28 de mayo. Otro dato, Pedro, tenemos calendarios de pagos vigentes, ¿no?
2: Sí, tenemos esa información que la podemos compartir en cuanto a lo de ANSES, jubilaciones y pensiones, que superen el haber mínimo, documentos terminados en 6 y 7, asignaciones de pago único, matrimonio, nacimiento y adopción, segunda quincena, todas las terminaciones de documentos. Desempleo, plan 1, documentos terminados en 6 y 7. Banco de Corrientes, Sociedad Anónima, hoy jueves 28, se está pagando el tema de los sueldos a los trabajadores provinciales activos y pasivos por terminación de DNI. Corresponde a quienes tengan documentos terminados en los números 6 y 7.
1: Bueno, y de esta manera estamos comenzando una nueva mañana de información con las noticias más importantes. Ya les había adelantado, tenemos entrevistas durante la mañana, pero ahora es el momento de dirigirnos a Paso de los Libres para saludar ahí a José, a Juan José y también a Marcelo. Buenos días, chicos, ¿cómo están?
3: Buen día, Jessica. Buen día, Pedro. Aquí también decimos buen día a nuestros oyentes que a través de AM840 escuchan cada mañana hasta las 12:45 junto a Guillermo, Teresita, Viviana, Marcelo, Juan José, quien les habla, José. Le decimos buen jueves, ¿cómo andan?
4: Buen día, José, buen día a toda la audiencia, buen día a los colegas de Santo Tomé y también de Puerto Iguazú. Un gran saludo para todos. Una mañana que se presenta algo nublada en Paso de los Libres. Quiere aparecer de a ratos el sol, pero todavía tenemos cielo parcialmente nublado. 14 grados la temperatura, la humedad es alta, 90%, viento del sector este, 17 kilómetros en la hora, probabilidad de lluvia para mañana viernes, vamos a esperar a ver qué es lo que ocurre y qué es lo que pasa, ¿no? Feliz día de los jardines de infantes y maestras jardineras, sí. Como decía recién la colega de Santo Tomé.
3: Especialmente para su esposa.
4: Gracias, muy amable. Ya recibió el regalo temprano, un hermoso regalo.
3: Nómbrela.
4: Margarita. Margarita. La mamá de Guillermo.
3: La mamá de Guillermo,
4: sí. Hilda. Claro, una de las... No digo una de las viejas, una de las
3: pioneras. Está jubilada, ¿no?
4: Sí, está jubilada, sí. Una de las pioneras de maestras jardineras,
3: Hilda.
4: La mamá de Guillermo Romero también, sí, es maestra jardinera. De aquella...
3: La familia 93. González. La familia González de Aeropuerto tiene, sí, a su hija que trabaja aquí a la vuelta.
4: Exacto.
3: Que es por calle Madariaga. Es un jardín maternal.
4: Privado.
3: También saludamos.
4: Sí. Siempre a todas, nos escucha. A las 14, hoy, a las 14 horas, el desfile de los jardines de infantes.
3: Aproximadamente hasta la hora 17.
4: Exactamente. Desde Yatay y Colón. Desde Yatay y Colón hasta, creo que va a ser Rivadavia y Colón. Termina siempre generalmente en la plazoleta. En la plazoleta donde está ubicado el Banco de Corriente, ¿no? Ahí generalmente todos los años, cuando se hacía en Colón, porque ahora antes se hacía en Madariaga también.
3: Se espera una linda tarde.
4: Sí, muy linda tarde, muy linda tarde. Sí, así que los chicos van a disfrutar seguramente, los nenes y los abuelos y los padres y los tíos y los sobrinos, sí, todos los
3: hermanos. Padres,
4: los hermanos, todos los que acompañan al desfile a las 2 de la tarde, hoy en calle Colón de los Jardines de Infantes.
3: Marcelo, buen día.
5: ¿Qué tal? Buen día. Buen día para todos los oyentes, por supuesto, como en cada mañana. Buen día a todos los compañeros de aquí de la radio y de las dos emisoras que acompañan esta transmisión día a día. Comenzando con los datos, como dijo Juan José recién, te cuento que la altura del río, para completar más o menos en Paso de los Libres, está bajando, hasta ayer estaba estacionado, como en otro de los puertos cercanos, pero ya empezó a bajar nuevamente, 6 centímetros en las últimas 12 horas, 1,61 m. Y bueno, ustedes saludaban, por supuesto, en un día como hoy, el Día de los Jardines, el Día de la Maestra Jardinera, el Día de la Hamburguesa.
3: Sí, nosotros tenemos vecinos. Para ellos es el gis.
5: Claro.
3: El gis. Sí, ¿a usted le gusta con todos los condimentos? ¿Le gusta?
4: No, más con sabor a mayonesa, pero muy poquito. El choripán me gusta con sabor. No me gusta con mayonesa.
3: Bueno, pero eso vamos a hablar.
4: Claro, el día del choripán.
3: Ahora tenemos que hablar de la hamburguesa. ¿Le gusta con lechuga, sin lechuga, con tomate?
4: Carne, jamón, queso y tomate, nada más. Carne, jamón, queso y tomate, nada más. Livianito. Nada de arveja, nada de choclo, nada de eso, nada.
3: Digo, ahora que están con el tema del mundial también están.
4: Claro, las propagandas.
3: Sí, las propagandas. Sí, sí, sí, sí, pusieron la hamburguesa, o sea, nombre a las hamburguesas de los jugadores.
5: Claro, exactamente.
4: Sí. Claro, y los mismos jugadores hacen propaganda.
3: Sí, pues, la plata, que han de cobrar, por
4: no, las hamburguesas que se han de comer también de arriba, ¿no?
3: Bueno, después están las hizo los gigantes, ¿vio?
4: O sea que es el día mundial hoy.
3: Claro, hoy es el día internacional de la hamburguesa. Y justamente día mundial del hambre también.
5: Exactamente. Pero también es una fecha muy importante, histórica, para nosotros también, muy ligado a nuestra región, porque en 1880 José de San Martín, a bordo del transporte vialino de la Armada Argentina, y llegan sus restos, ¿no? En 1880 sacaban cuentas, dije José de San Martín, pero llegan los restos de José de San Martín a Buenos Aires, procedentes de la localidad francesa de Boulogne-sur-Mer, donde había fallecido en 1850. Las cenizas del primero de los argentinos, según un juicio universal, no deben permanecer por más tiempo fuera de la patria, lo dijo en ese momento el presidente de los argentinos, Nicolás Avellaneda, quien ordenó la repatriación. Así que bueno, un día muy importante para todos nosotros, porque volvieron aquí a la tierra los restos del general San Martín.
3: Nacido aquí a escasos 74 kilómetros.
5: Exactamente. Así que importante fecha también para tener presente en las efemérides del día de hoy.
3: Bueno, una de las cosas importantes que debemos contarle a nuestros oyentes, el último día viernes se recibió una joven de Paso de los Libres en Entre Ríos. Estamos hablando de Sofía Peralta, que se convirtiera en la primer mujer egresada de la carrera de Ingeniería Mecatrónica de la Facultad de Ciencias de la Alimentación de la UNER. Hoy vamos a charlar con ella.
4: La hija de nuestro amigo,
3: sí, del escribano José Luis Peralta, y de la doctora, claro, y de la doctora Patricia Fernández.
4: Exactamente, ¿no?
3: Patricia Lilian Fernández.
4: La Sofi, como le decíamos en el
3: claro,
4: barrio. Porque
3: sí,
4: en el barrio le decíamos la Sofi.
3: Claro.
4: Ahí se crió prácticamente Sofía, sí, ¿no? Peralta, la hija de Pilo. Debe tener una tremenda alegría a los padres, porque sabemos que siempre hablábamos con él. Y bueno, en Entre Ríos sí se recibió. Y marca un poco también algo distinto, ¿no?
3: Sí.
4: Una mujer,
3: sí,
4: digo, ¿no?
3: Sí.
4: La primera en esta
3: especialidad, sí, en esta carrera. Primera mujer.
4: Exactamente.
3: Ingeniería Mecatrónica de Ciencias de la Alimentación de la UNER.
4: Exacto.
3: De la Ciudad Nacional de Entre Ríos.
4: Qué lindo, ¿no? Una libreña, ¿no?
3: Libreña.
4: Que es la primera mujer como en este caso, ¿no?
3: Bueno, fue compañera de su hija.
4: Sí, fue compañera de Tamara.
3: ¿En la primaria?
4: Sí, en la primaria, exactamente. Sí. Después, bueno, cada uno fueron a sus respectivos colegios de secundaria, pero sí, estuvieron ligada prácticamente toda la primaria.
3: ¿En escuela normal?
4: En escuela normal, exactamente.
3: Bien, 20 minutos de la hora 10 en la República Argentina. Volvemos con ustedes, Jessica, Pedro, ahí en Santo Tomé.
1: Gracias, José. 10 de la mañana, 20 minutos exactamente. Y vamos a compartir la forma de comunicarse esta mañana con Radio Nacional. Y lo pueden hacer a través del 3756-4036-18. Recuerden que también nos pueden escuchar a través de radionacional.com.ar. Y vamos a saludar también a nuestra colega que está en Puerto Iguazú. Noelia, buenos días. ¿Cómo estás?
6: Hola, ¿qué tal? Buenos días, buen jueves para todos, la audiencia correntina, la audiencia misionera aquí de Radio Nacional Iguazú, con un hermoso solcito por el norte de la Tierra Colorada. En realidad un solcito tenue, bastante tímido, pero es bienvenido igual para calmar un poco el fresquete que sentimos por aquí, por la zona de la Triple Frontera. Daniel Miño está en la operación técnica en la jornada de hoy, Juan Carlos Bogarín también con la edición. Bueno, hoy solita acá, al aire, estamos viviendo 19 grados 6 décimas la temperatura aquí en el norte de Misionero. Vamos a tener máximas de 26. Hoy temprano decía también que no hay que confiarse de este sol y de la temperatura durante la tarde, durante la siesta, porque después a las 6, a las 18 horas nuevamente se empieza a sentir cuando baja el sol el frío, así que a no salir desprevenidos si hay que volver un poquito tarde, abrigarse de igual manera. Volverían las lluvias para mañana y para el fin de semana, así que así estamos por acá. Estaban hablando del Día Internacional de la Hamburguesa, una completa para mí, por favor, acompañadas de papas fritas con todo. Mi hijo, por ejemplo, come igual que Juan José, lo escuchaba ahí, solamente la hamburguesa, el jamón y el queso. parece medio triste, así también elige la hamburguesa de mi hijo, pero para mí una completísima, por favor, una comida tan... nació en Estados Unidos, ¿no? Pero es muy, muy popular internacionalmente. Así que uno de los sándwiches, junto al choripán, más populares también. Bueno, varias cosas para estar comentando de aquí, de la provincia de Misiones, algunos proyectos que se van a estar tratando en la Cámara de Representantes en la sesión de la jornada de hoy, que tienen que ver con la, en realidad el pedido y un proyecto de beneplácito para que el Congreso de la Nación trate la reducción del IVA a la fécula de mandioca y equipararla a la de la harina de trigo, que es de un 10%, ¿no? Así que eso se va a estar tratando hoy en la Cámara de Representantes, entre otros temas que lo vamos a estar comentando. Vamos a tener una entrevista de pasado el mediodía con el arqueólogo y guía de turismo David Pau, quien el día de mañana, 29 de mayo, en el Salón del Iguazú Turismo Ente Municipal, va a estar brindando una charla sobre la historia del Parque Nacional Iguazú. Pero la historia, no lo que conocemos ya, lo que tenemos, los conocimientos que tenemos incorporado, sino con datos por ahí que no se conocen tantos, algunas historias, datos curiosos, así que va a estar muy, pero muy interesante. Le vamos a sacar algunos que nos cuente ya, que nos anticipe. Así lo compartimos con la audiencia de las emisoras en Santo Tomé y también y en Paso de los Libres. Así que esa va a ser la entrevista para la jornada de hoy, conocer un poco más acerca de toda la selva que envuelve y protege a las cataratas del Iguazú. Contarles que acá en la ciudad de Puerto Iguazú, sin energía eléctrica, el área del cruce Cataratas, que es la salida 1, se está trabajando todavía para restablecer el servicio por parte de la empresa que de energía de Misiones, que tiene el servicio de energía eléctrica aquí en nuestra provincia, desde la repetidora de Canal 12, que sería en la entrada del Abasto, aquí en Puerto Iguazú, hasta el cruce Cataratas. De igual manera, todos con grupo electrógeno allí en el área, en el aeropuerto, así que no habría mayores dificultades. Pero bueno, desde hace algunos minutos ya que se está trabajando para poder restablecer el servicio, indican desde Energía de Misiones. Así que bueno, eso y otras cosas vamos a estar compartiendo aquí también por Iguazú. Otro de los temas que va a estar tratando la Cámara de Representantes y que es la institución del 15 de octubre como el Día de la Mujer Rural Misionera. Pero vamos a estar desarrollando todos esos temas en minutos nada más, hasta las 12:45. Estamos compartiendo por aquí con todos ustedes, Jessica.
1: 10 de la mañana, 25 minutos. Gracias, Noelia. Y bueno, acá en Santo Tomé, uno de los temas principales, un testimonio de una madre que fue hasta el Hospital San Juan Bautista, muy viral, por cierto, llega a las 5:20 de la mañana porque a las 6 comienzan a dar los turnos para las diferentes atenciones médicas. Y bueno, había una sola madre con dos documentos y esta mujer se acerca a pedir el turno para la pediatra, pensando que aún sobraban 3 turnos. Y bueno, no tenían más turnos, le responde en recepción del hospital, que ya estaba completa la mañana, ¿no? Y bueno, ¿saben cuántos turnos dan para pediatría en el hospital? 5 turnos por mañana. Sí, 5 turnos para una ciudad de más de 32.000 personas, que es lo que lanzó el último censo en Argentina. Y bueno, ustedes podrán sacar sus propias conclusiones al respecto, ¿no? Entonces, esta mujer que necesitaba que su niño sea atendido pregunta cómo puede ser. La respuesta fueron, variaban entre me dejaron anotado, la médica pidió que los anoten, entre otras respuestas cuestionables, ¿no? Que en definitiva no era lo correcto porque los turnos se entregan por orden de llegada para toda la comunidad. Bueno. Debajo de esa publicación viral, cientos de comentarios con situaciones similares, con malos tratos, que no otorgan los turnos, no fue el médico, está en cirugía, todo ese tipo de cosas le dicen a la gente que va al hospital, así que bueno, realmente desesperante y grave también el tema que publicó, que hizo muy visible esta madre que fue para atender a su niño en el Hospital San Juan Bautista de Santo Tomé. Seguramente a muchos les habrá pasado porque en la misma publicación debajo los comentarios eran muchísimos, más de 160 comentarios con situaciones similares que ocurrieron anda a saber cuándo, ¿no? Pero siempre en el hospital. Así que, bueno, estaría bueno también que la comunidad santotomeña haga visible estas situaciones y pueden escribirnos también a través del 3756-4036-18 para hacer visible también su reclamo ante estas situaciones que realmente son muy terribles. Pedro, teníamos también, nos quedaba pendiente el pronóstico extendido, ¿no?, para Santo Tomé.
2: Sí, tenemos esa información que vamos a compartir con la audiencia. Bueno, mayormente nublado es lo que se anuncia para toda esta jornada. También se esperaba algo de neblina para la mañana, que no se ha dado.
1: No.
2: Una máxima de 20 grados se anuncia para hoy, para mañana viernes. Tormentas aisladas durante toda la jornada, 40% de probabilidad de lluvias para nuestra ciudad, mínima 14, máxima 18 grados, y para el sábado mayormente nublado, para la madrugada y la mañana, para la tarde y noche cielo parcialmente nublado, mínima 13, máxima 22 grados. Y el domingo mayormente nublado, para la madrugada y la mañana, y para la tarde y noche cielo parcialmente nublado, mínima 14, máxima 22 grados. Es el pronóstico extendido para Santo Tomé según el Servicio Meteorológico Nacional.
1: Bien, 10 de la mañana, 28 minutos, compartimos algo de música y luego vamos a las noticias.

0: 10 de la mañana, 30 minutos.
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3: La muerte de Agustina, la búsqueda, perdón, de Agustina Vega en Córdoba continúa. La búsqueda de la adolescente de 14 años desaparecida en la ciudad de Córdoba continúa generando una fuerte conmoción, mientras la investigación sumó en las últimas horas un detenido y nuevas medidas judiciales para intentar esclarecer el caso. Fernanda Alanis, abogada del padre de Agustina, señaló que la querella sigue de cerca cada avance en las causas mientras continúan los operativos y allanamientos ordenados por la Fiscalía. 5 personas fueron llevadas a la Fiscalía para dar testimonio. Estamos expectantes y confiamos en que puede llegar a surgir alguna información relevante de las últimas testimoniales. También remarcó la preocupación de la familia por el tiempo transcurrido desde la desaparición del adolescente. La investigación está encabezada por el fiscal Raúl Garzón. Tuvo un giro importante tras ser detenido Claudio Gabriel Barreyer, el hombre de 33 años perteneciente a un entorno cercano de la familia, que fue imputado por privación ilegítima de la libertad y, según trascendió, el sospechoso tenía antecedentes judiciales por causas vinculadas también a privación ilegítima de la libertad y otras denuncias previas.
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3: Impulso al sector audiovisual en el norte provincial. Yamila Galeano asumió como nueva consejera de la zona norte del Instituto de Artes Audiovisuales de Misiones tras la reciente renovación del Consejo Directivo. Galeano detalló el alcance de su gestión y los objetivos prioritarios para la región.
4: La verdad que un consejero o consejera dentro de lo que es el instituto viene a representar el sector audiovisual a su territorio dentro del Consejo Directivo, ¿no? Entonces, lo que hace un consejero o consejera es llevar las problemáticas, las necesidades, las propuestas del distrito al consejo directivo. Y es un rol muy importante, con mucha responsabilidad, con mucho compromiso. También es un rol político, ¿no? Porque al llevar todas las problemáticas, situaciones, propuestas del territorio, de tu distrito, al consejo directivo, hay toma de decisiones también dentro del consejo. Y se habla de diferentes temas, por ejemplo, presupuesto, planificación de políticas públicas, los programas, también las articulaciones con las distintas áreas del instituto, también las áreas operativas. Es un rol bastante amplio, interesante y con mucho compromiso por el distrito.
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3: La temperatura está ahora en Puerto Iguazú, Misiones, 19.6, la humedad 88%, presión 988 decimal 2 hectopascales, el cielo está despejado, la máxima 26 grados y el tiempo nos indica para lo que resta de esta jornada, parcialmente nublado el cielo por la mañana y hacia la tarde-noche mayormente nublado.
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0: 10 de la mañana, 34 minutos en nuestro país y continuamos en la mañana de Nacional compartiendo información. Acá en Santo Tomé en los próximos días habrá una jornada sobre bullying, ¿sí? Vendrá a Santo Tomé el psicólogo social Lucas Malaisi. Y bueno, va a ser una jornada de mucha importancia. Invitaron a la sociedad a concurrir. Será el próximo 3 de junio en el Polideportivo de la Escuela Normal. Y el lema es, no es un juego, el bullying deja huellas. Hablemos, actuemos, transformemos. Lucas Malaisi, entonces, el 3 de junio a las 19 horas en el Salón de Usos Múltiples de la Escuela Normal. Otro dato para tener en cuenta a la comunidad santotomeña, el municipio recuerda que hoy jueves deben sacar sus residuos porque pasa el circuito 4 desde Bartolomé Mitre hasta Barrio Itacuá, desde Avenida Frondizi hasta Zona de Prefectura, hasta las 11 horas se dará la recolección y desde las 14 hasta las 17 horas. Los residuos, vidrios, plásticos y cartones deben estar limpios y colocarse en una bolsa del canasto. Y por ahí estuve viendo ya que se hizo como una especie de caja con los residuos que se tiran, por ejemplo, el plástico, las tapitas de gaseosa, se empezó a compactar y se empiezan a realizar este tipo de objetos, ¿no? De plástico reciclado, realmente muy interesante, lo han presentado a través del municipio, y bueno, es bueno reciclar, no tirar que todo eso vaya directamente a nuestra tierra, que vaya al agua, que vaya al río, que tape las napas de agua, así que bueno, muy interesante el trabajo que se está haciendo con respecto al reciclado aquí en Santo Tomé. Otro tema que preocupa a los productores ganaderos de la zona es el abigeato constante. La semana pasada habíamos tenido información, ¿no?, acerca de la denuncia de la productora ganadera Mirta Nis, y que relató el calvario que atravesó tras el faltante de hacienda valuada en más de 230 millones de pesos. Denunció una presunta convivencia entre la policía rural y la fiscalía tras la inacción ante estos hechos. Ella confirmó la desaparición de 150 vacas, un hecho que se hizo evidente tras la finalización de la campaña de vacunación contra la aftosa, momento en que se realiza el conteo riguroso de la hacienda. Ahí se dio cuenta que le faltaban tantos animales, ¿no? Y como decíamos, valuado en 230 millones de pesos. Y también ayer habíamos hablado acerca de que más de 120 vacunos eran transportados de forma irregular en el sur provincial, aquí en Corrientes, en el marco de los controles preventivos que se realizan sobre Ruta Nacional 12, efectivos de la Unidad Especial de Seguridad Vial de Goya detectaron presuntas irregularidades en la documentación de dos camiones que transportaban hacienda vacuna. Eso lo habíamos contado también ayer, o este es otro más, Pedro.
1: Habíamos contado un caso de Desiderio Sosa, aquí muy cerca, de un cargamento de animales que de repente no tenían la marca.
0: Las marcas.
1: Sí, pero en este caso eran caballos.
0: Bien, bueno. Entonces sí, el procedimiento otro. Este se llevó a cabo el martes, ¿sí? En el puesto de control de Guayquiraró, que está ubicado a la altura del kilómetro 648, y durante este operativo, los policías demoraron preventivamente dos camiones, uno vehículo de marca Volvo, que trasladaba 62 animales bovinos, y un Scania, que transportaba otros 61 vacunos. Y bueno, al momento de verificar la documentación y las guías de traslado correspondientes, el personal interviniente advirtió aparentes inconsistencias, por lo que solicitó la colaboración de efectivos de la Unidad Especial de Seguridad Rural y Ecológica de Esquina. Y continuando con esto también, habíamos encontrado esta información, que han atrapado a cuatreros. Esto fue ya en Monte Casero, siempre sobre la orilla del río Uruguay. La policía llegó hasta la costa del río Uruguay en Monte Casero y ahí sorprendió a varias personas que escaparon hacia zona de pastizales. Hallaron una canoa y dos rifles, y obviamente hubo detenidos, hubo enfrentamiento también, aparentemente también, estaban esperando el momento para robar, y bueno, tiene que ver justamente con el abigeato, así que está ocurriendo, es una zona caliente, como lo dicen, y todavía no han encontrado la manera de poder subsanar esta situación.

0: Tenemos otro dato, Pedro.
1: Bueno, sí, un apostador correntino ganó más de 32 millones de pesos en el Quiniseis. Se trata de una persona oriunda de Cruzucuatía que hizo la jugada ganadora en la agencia oficial número 190. Esto lo informó la Lotería Correntina. En el sorteo del domingo 24 de mayo, un nuevo apostador se convirtió en millonario a través del Quiniseis. Se trata de un jugador oriundo de Cruzucuatía que se llevó un premio de más de 32 millones tras acertar los cinco números sorteados en la modalidad Siempre Sale 00, 07, 13, 21, 29 y 35. La jugada ganadora se realizó en la agencia, como dijimos, número 190, allí en Cruzucuatía, comprobando que el Guinea 6 es una de las opciones preferidas por los apostadores correntinos en busca de grandes premios. Bueno, otro tema, falleció el veterano de Malvinas más antiguo en Monte Caseros, tenía 90 años y era considerado un símbolo de compromiso, lealtad y amor por la patria. El Centro de Veteranos de Guerra de Malvinas de Monte Caseros despidió con profundo pesar a don Rómulo Fioravante, reconocido como el veterano de guerra más antiguo de la ciudad, el hombre que en 1982 combatió en el conflicto del Atlántico Sur prestando servicio en el Regimiento 14 de Infantería Monte 4, ubicado en Monte Caseros, había sido distinguido en marzo de 2024 como socio honorario y decano de la institución. Aquella distinción aprobada por unanimidad por la Comisión Directiva y los socios del centro destacó a Fioravante como un ejemplo de vida, de dedicación y lealtad para sus camaradas y ejemplo para las generaciones presentes y futuras.
0: 10 de la mañana, 41 minutos, viajamos nuevamente a Paso de los Libres, ya están preparados para la entrevista.
2: Gracias Jessica, gracias Pedro. Antes de la misma vamos a contarles que mañana habrá un operativo de vacunación en el comedor Escogidos por Dios del barrio Aeropuerto, desde Salud Municipal, desde las 9 a 11 y 30 horas. Operativo de vacunación. La Secretaría de Salud estará llevando adelante mañana viernes 29 este operativo de vacunación en dicho comedor ubicado en el barrio Aeropuerto de nuestra ciudad, de 9 a 11 y 30 horas. Enseguida completamos esta información porque ya le contamos a nuestros oyentes que el pasado viernes 22 de mayo se ha recibido como ingeniera mecatrónica Sofía Peralta, hija de Paso de los Libres, hija, como decía Juan José Fabrat, del escribano José Luis Peralta y de la doctora Patricia Lilian Fernández. Marcelo Urruchúa, Juan José Fabrat, José Gómez, te saludamos para este programa regional desde LT12, desde tu ciudad Paso de los Libres. Sofía Peralta, buen día, ¿cómo estás? Bueno, es un gusto poder charlar con vos, poder felicitarte, ya lo hemos hecho en el día de ayer con tu papá, que es muy amigo de la casa, mezclado con su profesión y también con el deporte, en este caso el fútbol desde hace muchos años. La importancia que tiene esta charla es escudriñar un poquito sobre por qué elegiste esta carrera que está dentro de las carreras de STEM, que también nos comentes un poquito de qué se trata estas carreras.
3: Bueno, en este caso, la verdad que cuando elegí era chiquita y sabía que, bueno, no iba a seguir el camino de mi papá de escribanía o de mi mamá de abogacía, porque me gustaban mucho las matemáticas. Y cuando empecé, y también me gustaba la tecnología, así que bueno, empecé a investigar carreras, empecé a ver qué existía y me topé que me gustaban las ingenierías en general. Y bueno, mecatrónica, cuando escuché el nombre y vi el plan de estudio, fue en ese momento el que más me llamó la atención. Y ahí fue que descubro la Universidad de Entre Ríos, que había sede acá en Concordia, que me queda cerca de Paso de los Libres. Y bueno, también es una carrera nueva en el país, que tiene, ahora tiene un poco más, se dictan un poco más de carreras de ingeniería mecatrónica en el país, pero en ese momento eran tres, que si no me equivoco era San Luis, la Universidad Cuyo en Mendoza y la UNER acá en Concordia. Y nada, son carreras tecnológicas muy... Siempre me dicen la carrera del futuro. Yo digo que es más del presente que del futuro porque es con lo que ya nos estamos chocando hoy en día. Y en este caso la mecatrónica es una disciplina... Es una ingeniería que integra muchas disciplinas como la electrónica, mecánica, electricidad, la programación, los sistemas de control. Y aprendemos una base de todo con el fin de desarrollar dispositivos mecatrónicos también como... para dedicarnos a más que nada al área industrial y de la automatización industrial.
4: Sofía, ¿qué tal? Marcelo te saluda, ¿cómo estás? Bueno, hola, felicitaciones, Marcelo, por esto, por elegir. Claro, yo creo que tiene que ver mucho también, me imagino, ¿no es cierto?, con la tecnología de estos tiempos, por eso le dirán estas carreras del futuro, ¿no? Pero que ya se pueden implementar y en base a lo que nosotros leímos, ya está como funcionando, ¿no? En tu tesis o en tu primer trabajo, ya pusieron a funcionar en un aserradero, ¿no? A implementar esto.
3: Sí, sí, muchísimas gracias primero. Y sí, la verdad que nosotros en la carrera tienen como una filosofía de también enseñarnos mucho la práctica. Nuestros profesores, muchos trabajan en la industria o tienen experiencia en la industria, así que también recibimos mucho de la experiencia de ellos, y en este caso nos insisten un poco para que los trabajos finales no queden en la teoría, así que nosotros buscamos implementarlo, y desde el primer contacto hicimos un contacto con el aserradero Talpra, en este caso, que fue el INTI quien nos realiza esta conexión. Uh-huh. Y a partir de ahí comenzamos a trabajar en un sistema en el que se fue desarrollando un prototipo funcional, y que va a ser muy similar este prototipo a la versión final que se va a estar instalando en el aserradero próximamente.
4: Qué bueno, qué interesante. Durante tu preparación también pudimos saber de que hiciste un intercambio en México durante tu etapa de estudio. ¿Qué trajiste de ahí? ¿Qué diferencias hay? ¿Están en otros lugares más avanzados en cuanto a capacitación, o tienen otra forma de aprender o de estudiar? ¿Qué trajiste de ahí?
3: Bueno, sí, en 2024 hice mi intercambio en México. Hice 5 meses de Ingeniería Mecatrónica en el Tecnológico Nacional de México de Celaya, y fue una experiencia hermosa en todo sentido, primero. Y bueno, ahí tuve la oportunidad de utilizar otras marcas de tecnología. Por ejemplo, nosotros acá programamos con un brazo robótico, que era el robot Kuka, la marca Kuka, y allá programé en el FANUC, y lo mismo con distintos tipos de... PLC, que son programadores lógicos programables, que son para programar en la industria. Y a su vez, realmente yo en México pude como que realizar esta comparación y verme que yo estaba muy a la altura con mis compañeros de los mismos años. Uh-huh. E incluso creo que recibimos como más esa exigencia de parte de nuestros profesores y de parte de la experiencia de ellos de la industria, que un poco se notaba la diferencia, y fue una experiencia muy linda, y la verdad que me desempeñé muy bien allá, hice muchos amigos y hoy en día mantengo el contacto, ellos se acuerdan de mí, y volví con muchísima más confianza de ese viaje también. Volví creyendo en mis capacidades y que me puedo desempeñar muy bien acá en Argentina como en cualquier parte del mundo.
2: Sofía, este proyecto final de dicha carrera la has presentado junto a un compañero, y recién te escuchaba que decías que no quede solo, como solemos decir, en el intento, es decir, en lo teórico, sino que lo transportaron ya también a lo práctico. Ahora, esta carrera, para aquellos que están escuchando y por ahí les interesa ingresar a este mundo, ¿qué puertas te abre para trabajar en organismos u empresas?
3: Bueno, la, la ingeniería mecatrónica tiene un campo de trabajo muy amplio, ya que uno conoce un poquito de todo y después puede especializarse incluso en lo que más le apasiona o le interese. Claramente la mayor salida laboral es la industria, y creo hoy que es la más, como que la opción más conveniente, debido a que también el emprender a veces es un poco más difícil, ¿no? En la actualidad, pero te abre muchísimas puertas. Nosotros nos podemos dedicar a la automatización industrial, al mantenimiento, ya sea la parte eléctrica, la parte mecánica, la parte electrónica. En este caso, el dispositivo que nosotros desarrollamos es un dispositivo muy pensado para el uso industrial, es un sistema pensado para el uso industrial y pensado para escalarlo a otras empresas y no quedarnos solo en el aserradero, sino que poder ofrecerlo también a otras pymes de la zona, ya que es una alternativa un poco más económica y sencilla de adaptarse a lo que existe, a lo que ya está funcionando en las empresas. Después también, bueno, tenemos la posibilidad de armar nuestras propias firmas de ingeniería y desarrollar también en la parte de investigación, que creo yo que a mí, si bien me encantó haber desarrollado este proyecto, me gusta mucho más la parte de la automatización.
4: Ah, bien, es lo que más te gusta a vos. Es esa parte. Y contame, Sofía, ¿son muchos los que eligieron esta carrera o los que van eligiendo esta carrera o va despertando el interés? ¿Cómo viste vos desde que empezaste hasta ahora que terminaste?
3: Y se van sumando, sí, más chicos. Uh-huh. Las ingenierías a veces tienen un número menos o tienen mayor deserción en los primeros años, pero es algo completamente normal en todas las ingenierías. Uh-huh. Y que también se debe a veces a que cuando tenés 18 años cuesta elegir qué te vas a dedicar en tu futuro. Cuando nosotros ingresamos 100 aproximadamente, y que más o menos nos mantenemos en la camada, debemos ser 15 o 10, pero también nosotros ingresamos en la pandemia. Uh-huh. Después de esos años, sí, empezaron a haber más chicos, más chicas sobre todo, porque, para aclarar, yo soy la primer mujer egresada, pero sí ya hay un par de egresados, ya tampoco hay muchísimos egresados en mi carrera, y mujeres sí, había muy pocas, yo en este caso cursaba sola, pero ahora sí veo más mujeres, y lo interesante es que vienen chicos de todas partes del país. Uh-huh. Hay chicos que vienen del sur, hay chicos que vienen, como mi compañero con el que me recibí, es de Santa Fe, chicos de la zona, de la región, y lo que menos veo son chicos de acá de Concordia.
2: Bueno, o sea que fuiste quien, como mujer, ha iniciado esta carrera. Ahora ya se han sumado más.
3: Bueno, en realidad hay otras chicas que ingresaron en mi año, y también había una chica quien había ingresado antes, que estábamos medio al mismo ritmo, después como que fui alcanzándola, pero sí, ahora están ingresando mucho más chicas, y como la facu también es chica, está bueno porque nos conocemos entre todos o entre la mayoría, y siempre estamos acompañándonos, ¿no?
2: ¿Cuántos años te ha llevado lograr el título?
3: Y 6 años aproximadamente, un poquito más, pero 6 años y algo.
4: Sofía, en esto que estás encarando, bueno, seguramente estás en búsqueda del lugar, ¿no es cierto?, para desarrollarte. ¿Lo estás haciendo sola o estás con alguien acompañándote? ¿Cómo vas desarrollando esto?
3: No, y ahora estamos un poco quietos. Uh-huh. Nosotros anduvimos, sí, mandando currículum, estuvimos yendo a ferias de carreras con unas empresas importantes. Uh-huh. Pero también con mi compañero queremos quedarnos un poco quietos para terminar por el momento en la instalación, y porque lo que desarrollamos realmente tiene potencial a ser un producto en las industrias de la zona. Uh-huh. Entonces, realmente es una oportunidad grande. Muy grande, tenemos contactos muy importantes también como los del INTI, que conocen muchísimas empresas acá en la zona, y queremos ver por ese lado si se llega a dar la oportunidad de poder seguir desarrollando ese sistema.
4: Uh-huh. Ah, bien.
3: Y después sí me gustaría entrar en la industria.
4: Bien.
2: Bien, Sofía, obviamente momentos especiales, más que nada familiar, ¿no?
3: Sí, vino toda mi familia, mis amigos, todo, la verdad que contenta porque tengo mucha gente que me quiere, tanto allá en Libres, sí. Todo Corriente, de mi familia todo Corriente, y también acá en Concordia hice un numeroso grupo de amigos.
2: Bueno, qué lindo. ¿Cuándo andarás por Libres?
3: Realmente todavía no sé, porque sigo trabajando, como les dije.
2: Sí.
3: Pero quizás sí, en un par de findes ya pueda estar un poco más tranquila también y ir para allá.
2: Nos alegramos, éxitos en lo que puedas emprender de aquí en más y donde sea. Y bueno, cuánto orgullo para la familia Peralta Fernández, ¿no?
3: Muchísimas gracias a ustedes.
2: Te agradecemos mucho este momento que nos has entregado y contado de la experiencia en estos 6 años que llevan a que, o que han llevado a que el último viernes puedan presentar el trabajo final junto a Re. Re es el apellido de
3: a Sebastián Re.
2: Sí.
3: Sí, es un apellido muy corto, es sí. Precioso.
2: Re corto es. Sí.
3: Ay, sí.
2: Te agradecemos.
3: Pero bueno, la verdad que sí. Es el mejor compañero.
4: Seguro.
2: Sí,
4: seguro.
2: Sí, lo has expresado en varias oportunidades ya de la importancia que tiene el tener, como quien dice, quizás el mismo concepto lo tiene él, de vos, ¿no? Un ladero.
3: Sí, sí, ¿no? Con él podemos trabajar a la par y es un trabajo en conjunto, no es que uno hace más que el otro y se nota esa complicidad que tenemos y la dinámica. Y a la vez, en la carrera hice un montón de compañeros y creo yo que también para las personas, los chicos que quieran estudiar algo, lo vean importante el grupo de estudio y la vida social más allá de el estudio en sí, es muy importante en el ámbito universitario.
2: Sofía, te mandamos un gran abrazo, un gran saludo de parte de todos nosotros aquí que hacemos LT12 cada mañana y muchas felicitaciones.
3: Muchas gracias, nos vemos.
2: Sofía Peralta, la primer mujer ingeniera mecatrónica recibida en la Universidad Nacional de Entre Ríos el último viernes. 3 minutos nos separan de las 11 de la mañana de la educación pública. Claro, claro.
5: La ciudad de Concordia, ¿no?
2: La ciudad de Concordia.
5: Qué linda Concordia, qué lindo que está Concordia realmente.
2: Usted, ¿no?, conoce mucho, ¿no?
5: Muy lindo está Concordia. Es una costanera bárbara, tiene muy lindo, ¿no? Realmente creció muchísimo, ¿no?
2: Lindo paisaje.
5: Muy lindo, muy lindo Concordia.
2: Volvemos a Santo Tomé con ustedes, Jessica y Pedro.
0: Realmente desde acá de Santo Tomé también le enviamos felicitaciones y nuevamente compartimos la forma de comunicarse, que es a través del 3756 4036 18.

Bien, y les adelantamos también que en el próximo bloque, sí, después de las noticias nacionales de las 11, vamos a estar en comunicación con un señor veterinario que nos va a estar contando acerca de la zoonosis, enfermedades zoonóticas, sí, que vuelven a ocupar un lugar importante en la agenda sanitaria en nuestra provincia, también acá en Santo Tomé, y que crece la preocupación por distintas patologías que transmiten los animales. Le vamos a estar consultando todo esto y mucho más en el próximo bloque acá en La Mañana de Nacional.

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1: 11 del mediodía en la República Argentina.
2: Cumbre del LATAM Economic Forum en Parque Norte.
1: Miriam Mariotto.
3: El ministro de Economía, Luis Caputo, cuestionó a los medios de comunicación y la oposición con respecto a lo que llamó un relato instalado y dijo que esta vez es diferente porque la economía está fuerte.
4: Porque la economía estaba desordenada, estábamos flojos de defensas. Entonces, cuando vos estás flojo de defensas, cualquier virus, ya sea externo o interno, te pega. Entonces, yo siento toda la frustración de muchos políticos, periodistas y demás, que no pueden creer lo que está pasando.
2: El tren 25 de mayo prestará servicios de salud y cultura en Chaco.
1: Desde Radio Nacional Resistencia nos informa Noelia Moreira.
5: La formación del Ministerio de Capital Humano inicia la gira en varias localidades chaqueñas. Son 12 vagones en los que se brindará controles preventivos de salud, vacunación, trámites, prestaciones sociales y propuestas recreativas y culturales totalmente gratuitas. Estará del 1 al 5 de junio en Hermoso Campo, del 8 al 12 en General Pinedo, del 15 al 19 en la estación de Saint Peña, del 22 al 26 en la estación Cacuí de Fontana y finalizará el itinerario el 29 de junio al 3 de julio en Resistencia.
2: La información del deporte ahora con Damián Zárate.
6: Tenis, Roland Garros, gran victoria de Juan Manuel Cerúndolo sobre el número uno del mundo, sobre Jannik Sinner en 5 sets. El italiano estaba sensiblemente lesionado, pero el argentino tuvo que batallar de todas maneras, 3-6, 2-6, 7-5, 6-1, 6-1, para meterse en la tercera ronda. En este momento está jugando Francisco Cerúndolo contra el local Hugo Gastón, están en el cuarto set, perdió Facundo Díaz Acosta, y en un ratito juegan Román Burruchaga y Francisco Comesaña contra el italiano nacionalizado, porque nació en Villa Gesell, Luciano Darderi.
1: En Santa Fe, donde nos escuchás por AM540, la temperatura es de 11 grados una décima y alerta violeta por neblina. Esa situación meteorológica se extenderá durante toda la jornada con leves mejorías.
2: En la ciudad de Buenos Aires, temperatura 13 grados 9 décimas, humedad 88%, cielo cubierto.
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13: Ahora 11:04 minutos. Estamos con los datos del tiempo aquí en la ciudad de Santo Tomé. La temperatura 19 grados, humedad 90%, la presión atmosférica 1012.4 hectopascales, vientos leves del sudeste, cielo muy nuboso, visibilidad 15 kilómetros, altura del río Uruguay en el puerto de Santo Tomé 2 metros 30 centímetros estacionario, de turno, Farmacia Francisco II, ubicada en Perkins Hidalgo 180, teléfono 424-144.
14: Bueno, habíamos anunciado ya esta entrevista anteriormente, vamos a hablar de zoonosis, y para hablar sobre prevención, cuidado, situación actual, aquí en nuestra localidad y también en la provincia, vamos a hablar, conversar sobre el trabajo sanitario, la tenencia responsable y también los desafíos que enfrenta hoy la salud pública animal y humana. Lo recibimos al señor Luis Carabajal, veterinario de Santo Tomé. Buenos días, Luis, ¿cómo estás? Bienvenido a Radio Nacional.
15: ¿Qué tal? Buenos días, un gusto y a las órdenes.
14: Bueno, doctor, le preguntamos cuál es el panorama de la zoonosis en Corrientes, especialmente aquí en Santo Tomé, y sobre todo, ¿qué es la zoonosis para que las audiencias estén al tanto de esto?
15: Sí, para no utilizar términos que tan técnicos, digamos, para que todo el mundo lo entienda, existen enfermedades que se transmiten del hombre a los animales y los animales al hombre. Existen enfermedades comunes al hombre y a los animales, pero lo interesante acá es recordar que el papel que tenemos los profesionales de la salud en mejorar ese estado de cosas que se solucionan, muchas se solucionan con una simple educación, en el buen sentido de la palabra, o asesoramiento, o información a la población en general, y no estamos hablando de gastos extremos, y se mejoraría mucho. Lo importante es que existen, para dar un ejemplo, parásitos, bacterias, virus, es decir, gérmenes, que albergan los animalitos y que no requieren gasto extra, simplemente preguntarle al profesional qué tengo que tener en cuenta para que esos parásitos no se transmitan al humano. En algunos casos, sí, esos parásitos pueden producir algunas enfermedades que son serias y evitable con un antiparasitario que, si se trata de esos parásitos especiales que son muy... los parásitos más difundidos en el mundo se tratan con un antiparasitario especial, una droga especial, a una dosis especial. Entonces, porque lo que yo observo en la atención es que la gente viene y pide un antiparasitario y generalmente no se indaga, no se pregunta cómo es el ambiente, etcétera, etcétera. Sí. Y uno con 3-4 preguntas al propietario, al papá, a la mamá, como le solemos decir, soluciona el problema vendiéndole el producto adecuado, explicándole cómo le tiene que dar, y nos evitamos un dolor de cabeza y un dolor de conciencia, ¿no? Porque es muy habitual, creo que nos pasa a todos los seres humanos, que los niños viven abrazando y besando y duermen con el gatito, con el perrito, porque son como sus hermanitos, y si después se enferman de algo, uno queda con la conciencia: ¿por qué no le advertí? ¿Por qué no le dije esto? ¿Por qué no le dije aquello? Sí. Y en eso tenemos que colaborar todos, digamos, formar una especie de equipo interdisciplinario para que nos pongamos de acuerdo qué decir, qué no decir, qué campañas hacer. No estamos hablando de grandes gastos ni de nada especial, simplemente tener en cuenta ese tipo de cosas. Un caso, sí, que acá se da mucho, o sea, en los perros, es la leishmaniosis. Bueno, ahí sí hablamos de, existen productos curativos, pero son de altísimo costo, entonces se los mantiene con un medicamento que no los cura, pero mantiene a raya durante cierto tiempo a la leishmania. Que la leishmania sí puede contagiarse al humano y producir graves cuadros, incluso hasta la muerte. Pero todo eso, yo voy a que no es crear alarma en la población, ni abandonar los perritos ni los gatitos, no. Forman parte del reino animal, al cual pertenecemos nosotros también. Entonces, simplemente se trata de tener cuidado, bueno, consultar y ver cómo puede hacer para que no tenga crías, si hay quieren abandonadas en la calle, donde ahí pasa de todo. Y cuando hay un síntoma, si bien la situación económica del país está, o por lo menos acá, muy ajustada, hay gente que no tiene para ir a una consulta, bueno, siempre va a encontrar un profesional que lo asesore gratuitamente, porque hay cosas tontas que el propietario observa, y está desganada, está flaca, o come y no engorda. Bueno, entonces uno ya empieza a pensar y dice, bueno, puede ser tal cosa, puede ser tal otra, y en base a eso lo va orientando y lo va asesorando, y qué puede comprar, qué puede darle, y si es necesario se le hace un estudio, que gracias a Dios hay muchos estudios que se pueden hacer, pero todo depende de que nos pongamos de acuerdo, porque el concepto es el siguiente: evitar males mayores y educar sin crear alarmas o desesperación en la gente, que sepan que los animales se enferman y contagian enfermedades como nosotros, y a su vez, en el caso de los perros o de los gatos, son intermediarios nomás. Es decir, otro animalito le lleva la canastita al perrito y después el perrito nos regala la canastita a nosotros, actuando como un intermediario. A los fines prácticos es lo mismo. Tener, sí. Entonces, el lugar, el tema de las ratas, de dónde se siembra la verdura que uno suele sembrar en la casa, cómo regarla, qué cuidados tener al cocerlas, el lavado, etcétera, etcétera. Son cosas tontas. Y evitar, yo he visto casos, me tocó ver, lamentablemente, de gente que siembra verduras y después un producto muy conocido comercialmente, bueno, la carabina, se ponen alrededor de la plantita para que no le lleguen las hormigas, etcétera, las pestes, y no sabemos entonces qué estamos comiendo. Claro. Y todos esos son detalles que hay que ir hablándolos en la radio, en la televisión, o en folletos, o en la escuela. Para mí el mejor educador en salud es la escuela, brindando charlas una cada 10 días, cada 15 por semana, en la escuela, una charla de media horita, no se le roba mucho tiempo a los chicos, y se enseña algo útil. Ellos vuelven a la casa y educan a los padres. Esa es la regla.
14: Doctor, le hago una consulta. ¿Qué es la leptospirosis? Porque esto aparentemente es un problema en zonas con lluvias e inundaciones. Nosotros tenemos un pronóstico para los próximos meses de que va a ser muy lluvioso.
15: Sí, para no hablar en términos técnicos, la leptospirosis es un bichito que la rata la suele tener, y la rata orina, o el gatito en la casa, y después pasa al hombre, por lo cual hay que lavar bien las verduras, fijarse el tema de los roedores en la casa, o en los alrededores, en el peridomicilio, como se llama, y produce enfermedades graves en el hombre y en los animales. Es una enfermedad de denuncia obligatoria, también se hace el diagnóstico en la veterinaria, produce insuficiencia renal en los perros, en los gatos, en el hombre, etcétera. Pero lo importante es que con el tema de las lluvias, las ratas huyen del agua y se acercan al domicilio, y bueno, ahí tenemos el problema, claro, en el domicilio o en el peridomicilio.
14: Sí, doctor, ¿los seres humanos también tenemos que desparasitarnos?
15: Sí, pero eso ya lo maneja un parasitólogo, un médico humano, un parasitólogo. Generalmente eso está bien aceitado, medicina humana también, uh-huh, que ella sabe cómo manejarlo.
14: Claro.
15: Pero se tiene que desparasitar al ser humano, sí.
14: Bien, ¿y cuál sería?
15: Principalmente, sí, cuando son niños, ¿no?
14: Claro.
15: El adulto tiene, porque el niño cuando nace, el sistema inmunológico está inmaduro todavía. Entonces, nosotros los adultos ya tenemos más poder combativo para evitar ciertas enfermedades parasitarias. Entonces, los pediatras manejan muy bien ese tema de los antiparasitarios en los niños. Lo ideal siempre, vamos a hablar de lo ideal, es traer una muestra de la materia fecal y sobre eso se trabaja en el laboratorio, se ve qué parásitos tiene, qué cantidad, y entonces uno trabaja a ciencia cierta, digamos. El parásito con tal cosa, para tal parásito, o no lo es parásito, etc. Eso sería lo ideal.
14: Siempre que esté un profesional, ¿no?, ante esta situación, como para saber, y que, bueno, pueda medicarse de la mejor manera tanto al animal y, en el caso, bueno, al ser humano, ya con un especialista. Doctor, ¿cuál sería el mensaje más importante para la comunidad, sobre todo para la nuestra aquí en Santo Tomé?
15: Yo, el mensaje más importante para mí es una dirigida a los profesionales de la salud para formar un equipo interdisciplinario a los fines de coordinar campañas educativas. No esté involucrado el municipio, los hospitales, la facultad, el colegio veterinario, el colegio de médicos, bioquímicos, odontólogos, y la otra es dirigida a la educación, entre comillas. Me molesta mucho el término educación porque es como tratar a la gente de ignorante, simplemente enseñarles, mostrarles, informarles qué deben tener en cuenta, cómo cuidar una mascota, si hay niños, si no hay niños, cómo evitar que queden preñadas o embarazadas, para no tener una sobrepoblación de caninos en la calle, que da pena realmente,
14: sí,
15: da pena. Eso es lo más importante, la educación, la educación, la educación. Y eso creo que se debe hacer, comenzar en las escuelas primarias. Los chicos de hoy, gracias a Dios, son mucho más sensibles a ese tema, absorben como una esponja lo que uno les cuenta, y van a la casa y educan a los padres, al vecino, con una facilidad y con un lenguaje que todos lo entienden.
14: Totalmente. Muchas gracias, doctor, por esta comunicación. Vamos a seguir en contacto con usted para una próxima entrevista. Muchas gracias.
15: A las órdenes.
14: Que tenga buen día. Ahí lo escuchamos al señor Luis Carabajal, veterinario de nuestra localidad de Santo Tomé. Bien, 11 de la mañana, 19 minutos, muy interesante todo lo que nos ha contado. Educación, dijo, ¿no? Para todos aquellos que tenemos mascotas, cómo tenemos que cuidarlos. Y hablo también de algunas enfermedades que son transmisibles de los animalitos a nosotros también. Nos vamos para Puerto Iguazú, Noel, ¿estás por ahí?
16: Estamos, 20 minutos pasaron de las 11 de la mañana. Bueno, habías mencionado en varias oportunidades, Jessica, el fenómeno del niño, ¿no? Y Misiones está preparando para eso, porque para poder enfrentar posibles lluvias históricas y crecidas extremas en el río Uruguay y también en el río Iguazú. Y si hablamos del río Iguazú, tenemos que recordar que desde el verano estamos hablando del bajo caudal en el río Iguazú y en las cataratas, ¿no? Estamos hablando de 700 metros cúbicos por segundo, que se sostuvo durante varios meses, ¿no? Que es la mitad del caudal normal que tienen, que caen por los saltos de las cataratas del Iguazú sobre el río. Así que el gobierno de la provincia de Misiones pone en marcha un plan interinstitucional de coordinación, monitoreo y respuesta ante las proyecciones climáticas para este segundo semestre del 2026 y 2027 también incluso, que advierten sobre lluvias extremas, tormentas severas y crecidas en distintos puntos de la provincia como consecuencia del fenómeno del Niño. Así que ayer fue la reunión donde estuvo el gobernador incluso en esta reunión informativa y coordinación para la preparación y mitigación ante el fenómeno del Niño, Oscilación del Sur, así se denomina, convocada en cumplimiento de la ley provincial y bajo los lineamientos del Plan de Emergencia Provincial. Bueno, esta convocatoria reunió a organismos provinciales, a intendentes, incluso representantes de fuerzas de seguridad y áreas técnicas, con el objetivo de analizar el escenario climático que está previsto, ¿no? Comenzar a delinear acciones conjuntas para reducir riesgos y también fortalecer la capacidad de respuesta ante posibles contingencias. La idea es juntarnos por prevención. Pueden venir momentos muy duros y que nos encuentren organizados y con capacidad de respuesta rápida. Es lo más inteligente que podemos hacer pensando en el bienestar de los misioneros y las misioneras, dijo el gobernador Hugo Pasalacqua. También remarcó que en situaciones de catástrofe es clave coordinar acciones antes, porque hacerlo cuando el evento ya ocurrió es llegar tarde. Estuvo también el coordinador de gabinete, Carlos Sartori, Sartori sostuvo que la reunión marcó el inicio de una etapa de trabajo conjunto y monitoreo permanente para anticiparse a las posibles contingencias. Hoy es el primer día, dijo, de un proceso que busca desarrollar herramientas, coordinar esfuerzos y atender a tiempo a estas situaciones que pueden agravarse en los próximos meses. La reunión estuvo presente también Protección Civil, el Ministerio de Ecología, a través de la Dirección de Alerta Temprana, con base en informes técnicos del Servicio Meteorológico Nacional, la represa binacional Salto Grande y organismos internacionales. Las proyecciones, ¿cuáles son? Bueno, advierten una alta probabilidad de precipitaciones extraordinarias desde el segundo semestre del 2026, con acumulados que podrían superar los 300 milímetros mensuales y generar escenarios similares a las inundaciones registradas en el año 2014. Entre los principales impactos esperados para Misiones se prevén lluvias intensas en cortos periodos, crecidas repentinas de los ríos Uruguay e Iguazú. Sobre el río Uruguay están los saltos del Moconá, por ejemplo. Hay un parque provincial allí que protege esa zona. Y en el Iguazú acá tenemos la confluencia con el Paraná y también las cataratas, ¿no? Pueden producir también estas lluvias anegamientos en arroyos y zonas urbanas, situación que podría agravarse por la saturación progresiva de los suelos. Además, se anticipa una mayor frecuencia de tormentas eléctricas, acompañadas por ráfagas intensas y caída de granizo, con potencial afectación sobre viviendas, infraestructura, caminos rurales y sistemas productivos. Como antecedente reciente, se mencionó la granizada que se registró esta semana, más precisamente el día domingo por la tardecita, en la localidad del Soberbio, justo cuando cerraba el Parque Provincial Moconá, después de un hermoso día de domingo con varios visitantes. Por suerte, esto sucedió al cierre del parque, o sea, no quedaba nadie allí recorriendo el lugar al aire libre, ¿no? Así que afortunadamente no hubo lesionados. Después, en esa mesa de trabajo, el subsecretario de Ordenamiento Territorial, Lucas Russo, también explicó que la provincia atraviesa una transición desde la niña hacia el niño, el fenómeno que incrementa la temperatura de las masas de agua y altera los patrones de precipitaciones. Va a ser un niño extremo comparable al del 2015. Estamos frente a un escenario para nada alentador. Ese escenario es necesario el esfuerzo y la constancia de todos, dijo. Y por su parte, el secretario de Protección Civil de Misiones, Enrique Parra, destacó la importancia del trabajo articulado entre organismos provinciales, municipios y fuerzas de seguridad para anticiparse al impacto de este fenómeno climático. Dijo, el niño nos va a afectar principalmente durante el segundo semestre del año, entre septiembre, octubre y noviembre. La media histórica de precipitaciones ronda los 200 milímetros, pero las proyecciones indican que podría superar los 600 milímetros. Por eso es fundamental que nos encuentre preparados. Bueno, es preocupante, la verdad, estos números y estos registros están dando a conocer las autoridades, pero es muy bueno que se estén reuniendo y estén anticipando, ¿no? En principio, cómo prevenir situaciones extremas, por sobre todas las cosas, para la seguridad de los ciudadanos aquí en Misiones. Bueno, y el subsecretario de Protección Civil de Misiones, Parra, explicó además que el Gobierno Nacional conformó una mesa federal que está integrada justamente por representantes de Buenos Aires, Santa Fe, Entre Ríos, Corrientes, Chaco, Formosa y Misiones, con el objetivo de coordinar acciones ante el fenómeno climático. Bueno, me imagino entonces las cataratas del Iguazú, recuerdo algunas inundaciones, que el agua llegaba a las pasarelas, a los circuitos inferior, pero también en algunos balcones del superior, o incluso la misma Garganta del Diablo, que hace muy poco tiempo fue reparada, después estuvo casi varios meses, estuvo sin poder ser visitado el circuito, porque la última inundación había arrasado con las pasarelas, había llegado completamente, hubo que hacerlas casi desde cero, y eso duró un tiempo prolongado, creo que un año y algo, que estuvieron fuera de la visitación el balcón allí de Garganta del Diablo. Pero bueno, se está coordinando para dar una respuesta operativa, principalmente estar preparados para eso, ante este fenómeno que se pronostica que puede ser realmente extremo. Los organismos que estuvieron allí acordaron fortalecer la tarea de prevención, avanzar con la limpieza de arroyos, elaborar protocolos conjuntos de actuación ante posibles evacuaciones, daños en viviendas, afectación de escuelas y pérdidas productivas. Bueno, al ser bastante extremo, claro, también perjudica a las producciones, pero estaba leyendo un artículo también de que las lluvias constantes van a favorecer un poco y repuntar las producciones agrícolas. Pero el extremo tampoco es bueno, puede haber muchas pérdidas, principalmente la preocupación por la seguridad de la gente que vive en zonas costeras, ¿no? Pero bueno, así que van a continuar las reuniones, ¿no? Y van a seguir informando también de todo el avance que se pueda lograr. 2 minutos para llegar a las 11:30. Jessica, volvemos con ustedes.
14: Gracias, Noelia. Sí, te estaba escuchando muy atentamente porque hace 3 años atrás estuve en Cataratas. Estaba justamente clausurada la pasarela que llevaba a la Garganta del Diablo y era imponente el caudal de agua que se podía ver, ¿no?, en las otras pasarelas que estaban habilitadas realmente. Así que, bueno, acá está pasando lo mismo. Por ejemplo, acá ya han confirmado, en este caso, el titular de la cartera de la producción, que se llama Walter Chávez, confirmó que existe preocupación dentro de la administración provincial y aseguró que distintas áreas del Estado ya trabajan de manera articulada para reducir posibles consecuencias derivadas del exceso de excesos hídricos, inundaciones y alteraciones climáticas. Todo indica de que va a pasar. También hay mucho, bueno, la gente empieza a preocuparse, ¿no? En este caso, por ejemplo, algunos modelos climáticos incluso proyectan temperaturas del Océano Pacífico por encima de los registros históricos recientes, superando eventos considerados extremos como los de 1982, 1997 y también los del 2015. Así que bueno, sostienen que un episodio de estas características puede generar lluvias extraordinarias en distintos sectores de América del Sur. El litoral argentino es uno de los que puede llegar a ser más perjudicados, y además de alterar ciclos agrícolas, provocar inundaciones y afectar economías regionales vinculadas a la producción primaria. El Super Niño es el que estamos esperando para los próximos meses. 11 de la mañana, 29 minutos en la República Argentina.

0: 11 de la mañana, 30 minutos.
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3: Emergencia Agropecuaria, Nación oficializó ayudas para productores de Chubut, Santa Cruz y Mendoza. Mariano Quesada, director de Crisis y Asistencia Agropecuaria de la Secretaría de Agricultura, Ganadería y Pesca, habló sobre la emergencia agropecuaria publicada por el Gobierno Nacional y explicó que la herramienta busca asistir a productores afectados por fenómenos climáticos externos, como sequías, inundaciones, granizo o heladas. La emergencia agropecuaria es una herramienta con la que cuenta el Estado Nacional para tenderle una mano a productores que sufrieron daños por eventos naturales, señaló Quesada, quien también detalló que las últimas resoluciones incluyen a toda la provincia de Chubut y Santa Cruz por sequía, especialmente para productores ganaderos, y también a zonas de Mendoza afectadas por heladas y tormentas de granizo. Según indicó, los beneficios incluyen prórrogas impositivas, suspensión de ejecuciones fiscales y postergación de pagos de créditos en bancos oficiales.
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3: Kinisei's Correntino ganó más de 32 millones de pesos en el Siempre Sale. La suerte volvió a sonreír en Corrientes. Un apostador oriundo de Curuzú, Cuatiá, se convirtió en uno de los nuevos ganadores del Kinisei's tras llevarse más de 32 millones de pesos en el sorteo realizado el pasado 24 de mayo. Según se informó desde Lotería Correntina, el premio corresponde a la modalidad Siempre Sale y asciende a 32.625.198 pesos. El ticket ganador fue vendido por la agencia oficial número 190 de la localidad correntina, que celebró el importante premio obtenido por uno de sus clientes.

0: tiempo.
1: La temperatura en Santo Tomé, Corrientes, a esta hora 15 grados, 2 décimas, humedad 86%, cielo parcialmente nublado. La máxima estimada para hoy es de 20 grados, en tanto el cielo permanecerá mayormente nublado hacia la tarde-noche.
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7: Curiosidades que tienen que ver con los mundiales de fútbol. En este caso hablamos del entrenador Vittorio Pozzo, de nacionalidad italiana y que es el único en haber ganado dos mundiales y de manera consecutiva. Vittorio lo hizo posible en los mundiales de 1934, disputado en Italia, y en 1938, disputado en Francia. Ambos conduciendo los destinos de la selección italiana.
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0: la construcción de bicisendas sobre calle Perkins Hidalgo en el tramo comprendido entre Boulevard Roca y la Ruta Nacional número 121 y de ese cumplimiento a la resolución número 131/2022, ajustándose a disposiciones establecidas por ordenanza número 836/2024.
1: Y también el expediente 070/2026, iniciado por concejales Blanca Gales, Pablo Leguiza y Glenda Andrade, presentan proyecto de comunicación referente a solicitar al Departamento Ejecutivo Municipal informes referentes a la extracción de tierra en la Reserva Nacional Tallí Potí, expediente número 076-2026, iniciado por los concejales Blanca Gales, Pablo Leguiza y Glenda Andrade, presentan proyecto de resolución referente a solicitar al Departamento Ejecutivo Municipal que a través del área que corresponda proceda a la reparación urgente e integral de la calzada de la calle Carlos Pellegrini, garantizando condiciones adecuadas de seguridad y transitabilidad.
0: Bueno, y también está el expediente número 077/2026, iniciado por los concejales Blanca Gales, Pablo Leguiza, Glenda Andrade, presentan proyecto de resolución referente a solicitar al DEM que, a través del área que corresponda, proceda de manera urgente a la reparación y puesta en valor de los murales en homenaje a don Carlos Talavera, ubicado en calle Uruguay y en el cementerio local.
1: Bueno, y también el expediente número 078/2026, iniciado por los mismos concejales que hemos nombrado, presentan proyecto de resolución referente a solicitar al Departamento Ejecutivo Municipal que proceda a la reparación integral, conteo, limpieza y mantenimiento de la calle Uruguay en su extensión hacia el sector norte de la ciudad, incluyendo la zona de la sala Itacua, sería la sala Mima Correa.
0: Sí, y también el expediente número 079/2026, iniciado por los concejales Blanca Gales, Pablo Leguiza y Glenda Andrade, presentan proyecto de resolución referente a solicitar que proceda la reparación integral puesta en valor del espacio de homenaje al crucero Ara General Belgrano, ubicado junto al Centro de Veteranos de Excombatientes de Malvinas de nuestra ciudad. Los mismos concejales presentan un proyecto de resolución referente también a solicitar al DEM que proceda la reparación y mantenimiento y cuneteo de la calle Independencia. Este es el expediente número 083/2026.
1: Y el 086/2026, iniciado por los concejales Blanca Gales, Pablo Leguiza y Glenda Andrade, presentan proyecto de resolución referente a solicitar al Departamento Ejecutivo Municipal que realice limpieza, mantenimiento y cuneteo en calle 9 de Julio y calles aledañas del barrio Epan.
0: También el expediente número 090/2026, iniciado por los concejales Blanca Gales, Pablo Leguiza, Glenda Andrade, presentan este proyecto de resolución referente a solicitar al Departamento Ejecutivo Municipal que a través del área que corresponda proceda a la reparación integral, cuneteo, limpieza y mantenimiento de la calle Brasil desde su intersección con calle Bertodano hasta el norte.
1: Expediente 092, iniciado por los concejales Blanca Beatriz Gales, Pablo Leguiza y Glenda Valeria Andrade, presentan proyecto de resolución referente a solicitar al Departamento Ejecutivo Municipal que, a través del área que corresponda, proceda a la reparación integral, cuneteo, limpieza y mantenimiento de la calle Brasil desde su intersección con calle Bertodano hacia el norte. Bueno, este creo que está repetido, digamos, ¿no?
0: Sí.
1: Ya habíamos dicho algo como eso. Bueno, y también el expediente número 073/2026, en este caso el término unificado de las comisiones de asuntos constitucionales, asuntos parlamentarios, obras y servicios públicos, urbanismo, higiene, salud y educación. El expediente 073/2026, iniciado por el señor Ramón Ernesto Jiménez, presenta nota solicitando donación del terreno ubicado en Escalada 510, Manzana 174, lote 16.
0: Bueno, todos estos proyectos están siendo tratados, obviamente que han ingresado nuevos proyectos que le vamos a estar contando seguramente mañana y lo que se ha aprobado esta mañana en el Honorable Consejo Deliberante de Santo Tomé. 11:39, estuvimos hablando y los colegas de Paso de los Libres también el día de ayer estuvieron comentando acerca de esto que hablaba Noelia en Puerto Iguazú, que tiene que ver con el niño, ¿no? y cómo va a afectar a nuestra zona. El día de ayer estuvieron comentando sobre esto y bueno, la preocupación, ¿no?, climática crece no solamente en nuestra región, sino que crece a nivel mundial. Los antecedentes históricos de El Niño muestran que los eventos más severos provocaron desde grandes inundaciones hasta sequías devastadoras y crisis alimentarias, entre otras cosas, en otras regiones.

0: Pero bueno, quizás ellos tienen algo más para aportar acerca de este tema, ya es que nos toca, ¿no? A todos en esta región que estará siendo afectada según los pronósticos. Estamos con ustedes, José.
1: Muchas gracias, Jessica. Estamos con esta temperatura en paso de los libres datos de las 11.
2: Los datos de las 11 de la mañana, 15 grados 2 décimas, la temperatura 15 grados 2, la humedad 86%. Viento este, 17 kilómetros en la hora, cielo parcialmente nublado. Para esta tarde, una máxima que va a llegar a 20 grados. Y para mañana viernes, lluvia, lluvia, lluvia.
1: Bueno.
2: La canción esa que dice lluvia, lluvia, ¿vio?
1: Sí.
2: Bueno, ahí está. Para mañana, bueno, vamos a esperar.
1: Y bajo el porcentaje de probabilidad.
2: Sí, pero da todo el día, ¿no?
1: Sí, de tormentas aisladas para el día viernes, con una mínima de 14 y una máxima de 18. Bueno, hoy vamos a reiterar las intersecciones de Colón y Yatay hasta Rivadavia.
2: Hasta Colón y Rivadavia.
1: El desfile de los jardines de infantes.
2: En realidad se anuncia a las 14, pero parece que va a comenzar 14:30. Bueno. Pero está ahí. De cualquier manera, creemos que a partir de la 1 de la tarde aproximadamente ya van a comenzar el operativo de corte de calle, por eso hay que estar muy atento. Por ejemplo, va a haber corte Colón y Yatay, Colón y 108, Colón y Mitre, Colón, me estoy viniendo para acá, ¿no? Colón y Sillanín,
1: sí.
2: Colón y Rivadavia. Este sería el corte para los vehículos a partir de las 13:30 aproximadamente.
1: Ya está pasada las 17.
2: Sí, seguramente. Así que hay que estar muy atento la gente que viene al centro o que anda por el centro a esa hora, porque, repito, el corte de calle por el desfile que se hace en calle Colón de los Jardines de Infantes.
1: Bien, por otro lado, si vamos a lo policial, en las últimas jornadas se han robado muchas bicicletas.
2: Sí, señor.
1: Y se han recuperado 3. En varios días de las que fueron denunciadas.
2: Claro,
1: de las que fueron
2: también días atrás se denunciaba mucho también el robo de motos, muchas motos también, ¿no?
1: Sí.
2: Pero bueno, eso también tiene que ver en cada dueño, ¿no? También porque a veces vos fijate la zona de los bancos,
1: por ejemplo. El tema es que denuncien también.
2: Claro, fijate la zona de los bancos, a la mañana, a la tardecita, es impresionante la cantidad de motos estacionadas que hay. Y bueno, y esto probablemente, si no le pones la traba, como dicen habitualmente, es fácil que el de lo ajeno te tantea la moto y chao.
1: Por otro lado, ¿ves? Con estos climas tan cambiantes, un profesional de la salud me decía que el alumnado no ha asistido en esta corta semana hasta casi un 50% en algunos establecimientos,
2: sí,
1: escolares primarios, que tienen que ver con estados gripales, febriles y hasta con mucha tos, y han emitido un comunicado para la comunidad educativa.
2: Se está hablando, perdón, José, mucho de la gripe A.
1: Sí.
2: No sé si es la verdadera, pero sí, gripe A, sí. Que hay muchos establecimientos escolares en nuestra ciudad que están con ese tema, varios colegios. Ayer, antes de ayer, hubo un padre que hizo una queja, digamos, de un jardín de infantes, de un colegio acá de Libres, o que preguntaba a los docentes si es cierto que en tal jardín de infantes de una escuela de Libres ya estaba la gripe A. Fueron a la parte directiva y esto quedó totalmente descartado. Lo que sí se pudo saber, que en este colegio y en los otros colegios de Libres, en la parte primaria es donde más
1: mayor
2: la preocupación. La preocupación.
1: Sí. Y se solicita,
2: por la gripe, ¿no?,
1: de que este comunicado, que está siendo emitido desde los distintos establecimientos escolares, que los niños que hayan presentado estos estados, como dije, febriles, gripales, de síntomas respiratorios, regresen a las aulas únicamente cuando estén completamente recuperados.
2: Exacto.
1: Ese es el pedido de los directivos.
2: Claro, por ejemplo, hay un chico, que un niño que tiene una semana o que hace 3 días que está con la gripe, va al médico, ya le pasa la fiebre y dice, bueno, mañana voy a volver a la escuela. Bueno, eso es lo que se está pidiendo, que traten de por lo menos recuperarse bien, bien, bien de ese estado gripal o de esa fiebre para volver al colegio, para volver a la escuela, porque el miedo de contagio, ¿no? Para los, sobre todo para los nenes, ¿no? Las criaturas, ¿no?
1: Bien, Marcelo, ¿tenemos más información para compartir con nuestros oyentes?
3: Sí, tenemos acá, hay un tema muy preocupante también, porque en Corrientes Capital hay denuncias cruzadas sobre dos vecinos, ¿no? Uno denuncia al otro ante la justicia correntina por usar una parrilla y el humo, el olor al asado, le molestaba. Entonces lo denuncia.
2: Vecino con vecino.
3: Al otro, sí. El Superior Tribunal de Justicia desestimó la denuncia.
2: Mira. O sea que el hombre se queda con la parrilla y con el asado. Con las dos cosas quedó nomás, no pasó nada.
3: O sea, el portal titula esto envidioso. Y yo creo también, ¿no? Yo creo también. Porque qué envidia te da cuando el de al lado hace asado. A mí me pasa. Me pasa que el vecino todos los domingos hace asado y vos calculás que nosotros cada vez más alejados, ¿no? De esa realidad culinaria.
1: Yo pensé que iba seguido,
2: con un choripán.
3: No, lo que yo tengo ganas de hacer en contra de es hacer una puertita, ¿viste? Para meter la mano, porque justamente está también en la medianera, meter la mano y sacar algo, ¿viste?
2: Pero vos no te molesta el humo.
3: No, es más, nosotros almorzamos con el humo, porque nosotros nos llenamos, nos llenamos y hacemos como que comemos asado, ¿no? Mm. Es lindo, el olorcito al asado, más cuando la grasita empieza a quemarse. Bueno, la cuestión es que se desestimó. Esto ocurrió, entre las cosas inverosímiles es esto, dice que estaba molesto porque lo había hecho justo en la medianera la parrilla y que el humo, según una emisión prohibida por el artículo 1973 o 1973 del Código Civil y Comercial. Mientras tanto, la Corte Provincial confirmó el rechazo de la demanda. Tal lo hicieron en la primera y segunda instancia. Los ministros tuvieron en cuenta que el rechazo ya contaba con la pericia técnica, indicó que el uso de la parrilla era escaso, cada vez más escaso, que la ventilación del inmueble afectado era adecuada y que el eventual humo dependía de factores climáticos y podía presentarse de manera ocasional, ¿no? Imagínate vos, lo terrible de todo esto, ¿no? Y las cantidades de fojas y hojas que se han gastado con respecto al humito de la parrilla, que no le hace mal a nadie.
2: ¿Esto es Corriente Capital o en el interior?
3: No, parece que
2: Corriente Capital.
3: Sí. Sí, Corriente.
2: O sea que el hombre está tranquilo porque sigue haciendo asado.
3: Puede seguir haciendo asado. Y el otro va a tener que seguir oliendo el asado.
2: Esa.
1: Bueno, no nos olvidemos de que hoy era el día donde se iba a llevar a cabo. Se está llevando a cabo.
2: Sí.
1: Porque hemos visto fotografías en Madariaga 737, en el municipio. Uh-huh. En la audiencia pública por el aumento del boleto.
2: Del boleto urbano de pasajeros.
1: Sí, sí, señor, hoy. Por ende también aumentaría el escolar.
2: Claro, creemos que se está llevando a cabo porque comenzaba pasada las 10 de la mañana, estamos en 12 menos 10, o sea que eso demora, indudablemente debe estar bastante bastante demorada la cosa, porque bueno, es un tema que trae seguramente aparejado mucho. Muchas idas y vueltas, ¿no?
1: Con claro, esto. Después lo analiza el Ejecutivo.
2: O sea, lo que se está pidiendo, o en este caso lo que se está hablando es de el boleto que se
1: iría
2: a 1.800 pesos, boleto urbano de pasajeros. Vamos a ver, se está llevando a cabo la audiencia pública para determinar si se va a 1.800 o queda como está. O hay otro precio.
1: Claro, otro importe.
2: Otro importe.
1: Bueno, eso tendremos que esperar también después.
2: ¿Actualmente cuánto está el colectivo urbano?
1: 1.500.
2: 1.500 pesos, sí. Para el común.
1: Para
2: ¿Y el
1: 750?
2: El escolar?
1: El escolar sí que no sé, pero creería que es el 50%.
2: La mitad.
1: Sí.
2: Bien, 750 el escolar y 1.500
1: actualmente.
2: Actualmente, ¿no? Actualmente. Lo que se pide es llevar a 1.800.
1: Sí, veremos pero, a ver
2: qué pasa
1: en las próximas jornadas posterior a esta audiencia pública por el aumento del mismo.
2: Muy bien.
1: Bien, vamos a reiterar. Atención, barrio Aeropuerto, mañana en el comedor escogidos por Dios de 9 a 11 y 30 horas y destinado a completar el calendario de vacunación, este operativo de salud, por supuesto desde el área sanitaria, solicitan a los vecinos acercarse con el carnet de vacunación para facilitar el control, como así también la aplicación de las dosis correspondientes. Mañana, viernes 29, es el Día del Ejército Argentino, mañana.
2: Mañana, exactamente, Día del Ejército Argentino.
1: De 9 a 11 y 30 horas, reitero, comedor escogidos por Dios de barrio aeropuerto de nuestra ciudad.
2: Bueno, el tema de la vacunación, me decía ayer un señor también, se puede ir... Se puede ir a vacunar donde era el ex mercado, el ex hospital viejo.
1: El CAPS número 11.
2: El CAPS número 11. El que está también, que se hizo en el gobierno anterior, la parte odontológica. Claro. De la doctora Revés. Sí. Estaba encabezada por la doctora Revés, donde estaba, que se llamaba.
1: El centro odontológico.
2: El centro, ahí está. Ahí se puede ir a vacunar. Aparentemente lo que me decía este señor, sin turno. Vos vas y ahí automáticamente, o sea, una vacuna que se está produciendo mucho ahora por la gripe.
1: Esa es la Secretaría de Salud también.
2: Ahí está.
1: Bueno, así ahí que, está la oficina de la Secretaría.
2: Que por ahí mucha gente no sabe, ¿no? Porque mucha gente se preguntaba, ¿qué pasó con ese lugar? ¿Qué pasa con ese lugar? Bueno,
1: Esteban Alicio Casillo, está ahí.
2: Claro, exactamente. Y pegado está la dirección de tránsito.
1: Bueno, sí.
2: Ahí está, sí, casi, sí,
1: sí,
2: ¿no?
1: Sí, sí, en la, casi en la
2: frente otra a Plaza España.
1: Casi en la otra esquina.
2: Frente a la Gran Plaza España, ¿no? Donde está el monumento tan lindo ese que tiene Plaza España, ¿no?
1: Bien, bueno, en lo deportivo tenemos que decir que en esquina es la sede donde se está llevando a cabo el Provincial de Selecciones C20 de fútbol de salón. Oh. Donde en Feico Fusa, que es de interior de Corrientes,
2: sí,
1: la selección tiene a 4 libreños.
2: La selección de Corrientes.
1: Claro. Uh-huh. De interior.
2: Del interior.
1: Después
2: del interior.
1: Está Corrientes Capital.
2: Claro.
1: A ver, en uno de los grupos están Feico Fusa.
2: Sí.
1: Que es Corrientes Interior.
2: Sí.
1: Mar del Plata. Rosario y Mendoza.
2: Perfecto.
1: Comenzó el 25, es decir, el último lunes.
2: Lunes, 25 de mayo.
1: La fase de grupos.
2: Sí.
1: Ha debutado con un triunfo el equipo correntino del interior, ganándole a Rosario, con 2 goles de el arquero Sebastián Ramírez, que es de Paso de los Libres,
2: grande, ¿no?
1: Y un gol de Kevin Fernández, que también
2: es de Paso de los Libres. Kevin Fernández.
1: Bien. ¿Qué más puedo decir? A ver, Sebastián Ramírez es arquero de Acacia.
2: ¿En el fútbol de Salón de Libres?
1: De Libres.
2: Sí.
1: Kevin Fernández es jugador de Balbastro. Thiago Velázquez,
2: sí,
1: es jugador de el equipo de La Bomba.
2: Thiago es el hijo de Ariel,
1: claro,
2: de Oscar.
1: De
2: Oscar Velázquez.
1: Y el otro jugador es de el equipo de Caguazú. Estoy hablando de Escobar, Agustín Escobar. El segundo partido ganó el equipo, también goleando, si no me equivoco, 4-2. El primero fue 4-0, el segundo 4-2, al representante de Mar del Plata.
2: Sí.
1: Al seleccionado C20 de Mar del Plata. Y ayer era el fuerte del grupo, porque Mendoza, junto con seleccionados del sur.
2: Sí. Caleta Olivia o Comodoro Rivadavia,
1: claro,
2: tenés dos ahí.
1: Son, claro, Comodoro Rivadavia más que sí, Caleta Olivia.
2: Sí.
1: Son los más poderosos en fútbol de salón. Son selecciones u equipos o equipos casi profesionales.
2: Perfecto. Tengo ya los cuartos de final.
1: Espere un poquito que no le diga el resultado.
2: Ah, perfecto.
1: Le ganó a Mendoza 4-1. Perdía 1-0. Le ganó.
2: Wow.
1: Ahora sí.
2: El equipo correntino.
1: Sí.
2: Les doy los partidos para hoy.
1: Bueno.
2: Atención que hoy se juegan los cuartos de final en la cancha de esquina Fútbol Club.
1: Bien.
2: Fútbol Club. Hoy, a las 15, Caleta Olivia enfrenta a Rosario.
1: Sí.
2: A las 16:30, Comodoro Rivadavia enfrenta a Paraná. A las 18, qué partido este, Mendoza-Tucumán.
1: Sí.
2: Y a las 20, la selección de Corrientes, o Correntina, enfrenta a Posadas, representante...
1: Corrientes del interior.
2: Claro.
1: Por eso es Feiko Fuso.
2: Por eso. O sea que a las 20 juegan los chicos de libre, podemos decir, en esta selección. Hoy a las 20, cuartos de final en esquina. Caleta Olivia con Rosario, Comodoro Rivadavia Paraná, Mendoza Tucumán y Corrientes contra Posadas.
1: Muy bien, vamos nuevamente a LRA12. Santo Tomé, se acerca del mediodía. Ustedes, compañeros.
4: Bien, seguimos ya en los últimos momentos, cerca de las 12 del mediodía, para, bueno, compartir algo de Yana, prácticamente en el momento en que ya se retira nuestra compañera Jessica y después nosotros seguimos después de las 12.
0: Así es, 11 de la mañana, 56 minutos, compartimos música con todos ustedes y luego volvemos con más La Mañana de Nacional.

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1: 12 del mediodía en la República Argentina.
2: El empresario Marcelo Mindlin dijo que Vaca Muerta continuará creciendo.
1: En la cumbre del LATAM Economics Forum de Parque Norte, el presidente de Pampa Energía destacó el potencial de la cuenca neuquina.
3: Una comparación de lo que es Vaca Muerta con el otro shale más importante del mundo, que es Estados Unidos. Ya pueden ver algunos datos, por ejemplo, que Vaca Muerta tiene un total de recursos de 68 versus 443 de Estados Unidos, el 15%. O sea, Argentina tiene el 15% de las reservas que tenía el shale de Estados Unidos. Sin embargo, solamente hemos perforado el 4% de los pozos. Esto quiere decir que Vaca Muerta está en un estado mucho más temprano de desarrollo y que tiene todavía un potencial enorme para seguir perforando y seguir creciendo.
2: Se complica la situación del primer detenido por la desaparición de Agostina Vera.
1: Andrea Valdivieso.
4: Se cae la coartada del único detenido en la causa. Tal y como lo adelantamos esta mañana, imágenes recabadas de varias cámaras de seguridad refuerzan el testimonio del remisero y dan cuenta del ingreso de Agostina Vega a la casa de Claudio Barrelier la noche del sábado. Tampoco puede verse ningún auto rojo llevándose a Agostina luego de que el detenido pagara el viaje en remis, como aseguró, y las sospechas se centran en el Barra Brava de Instituto. La justicia pone ahora el foco en las comunicaciones digitales entre los miembros del entorno de la menor de 14 años, mientras continúan con su búsqueda.
2: La información deportiva ahora con Damián Zárate.
5: Tenis, segunda ronda de Roland Garros, el segundo Grand Slam del año, enorme, gran victoria de Juan Manuel Cerúndolo, que en 5 sets le ganó al número 1 del mundo, al italiano Jannik Sinner. También gran victoria de su hermano, de Francisco Cerúndolo, sobre Hugo Gastón, el local, en 4 sets. Eliminado Facundo Díaz Acosta en 5 sets contra el estadounidense Leon Hertin. Está jugando en este momento Román Andrés Burruchaga en el primer set contra el canadiense Auger Alassim. Y más tarde Francisco Comesaña contra el argentino nacionalizado italiano Luciano Darderi.
2: En Puerto Iguazú, Misiones, donde nos escuchás por AM710, la temperatura es de 21 grados 7 décimas, el cielo permanece parcialmente nublado y no hay pronóstico de tormentas.
1: En Buenos Aires, la temperatura actual 14 grados 2 décimas, la humedad 85%, cielo cubierto.
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1: Curiosidades que tienen que ver con los mundiales de fútbol. En este caso hablamos del entrenador Vittorio Pozzo, de nacionalidad italiana y que es el único en haber ganado dos mundiales de manera consecutiva. Vittorio lo hizo posible en los mundiales de 1934, disputado en Italia, y en 1938, disputado en Francia. Ambos conduciendo los destinos de la selección italiana.
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2: Es ahora 12:05 minutos, estamos con los datos del tiempo aquí en la ciudad de Santo Tomé. La temperatura 20 grados, humedad 86%, presión atmosférica 1012 decimal 6 hectopascales, vientos leves del sector sudeste, cielo muy nuboso, visibilidad 15 kilómetros, altura del río Uruguay en el puerto local 2 metros 30 centímetros estacionario, de turno farmacia Francisco II ubicada en Parque Incidal 280, teléfono 424-144. Ahora establecemos nuevamente la comunicación desde Puerto Iguazú con Noelia Villa.
3: Gracias, Pedro. Sí, aquí estamos. Y vamos a hablar un poco de la historia del Parque Nacional Iguazú. Como les comentaba en el inicio del programa, mañana en el Salón del Iguazú Turismo Ente Municipal, en Avenida Victoria Aguirre 337, se va a realizar una charla amena sobre la historia del parque, los saltos y otras curiosidades que tienen las cataratas del Iguazú. Va a estar a cargo de David Paul, él es arqueólogo y guía de turismo. David, ¿Qué tal? Muy buenos días. Acá Noelia te saluda. ¿Cómo estás?
4: Noelia, ¿cómo te va? Buen día. Placer hablar con vos.
3: Igualmente, David. Bueno, contanos un poco. Te conocemos, ya te hemos entrevistado en alguna otra oportunidad, ¿no? Pero comentanos acerca de esta charla que se va a realizar mañana a las 19 horas en el Iturem. ¿A quiénes está destinado, no? Para que el público en general, me imagino, pueda conocer un poco más de datos históricos acerca del Parque Nacional Iguazú.
4: Sí, así es. Esta es la reedición de una charla que en realidad se brindó el año pasado junto con el licenciado Hugo López. En este, digamos, en esta propuesta que ambos, digamos, desarrollamos para transmitir dar a conocer la historia local, ¿no? La historia de Iguazú y que está muy vinculada al parque. Y en esta ocasión, lo que, digamos, la propuesta es hablar sobre la historia del Parque Nacional, pero hacer un recorrido histórico. Desde qué era lo que sucedió antes de que el parque surgiera, y nos remontamos hasta más de 500 años aproximadamente, y hacemos un recorrido rapidito que nos va a llevar después a todo el aspecto político, geopolítico que constituyó al parque, y cómo el parque de alguna manera le va a dar vida al pueblo. Entonces, vamos a hacer el recorrido, es amplio, pero es muy llevadero, digamos, es muy fácil, digamos, de conocer, de interpretar, y bueno, la propuesta es para todo público, y para aquellos que estén interesados en conocer un poquito más sobre la historia de Iguazú, la historia del parque, qué es lo que pasaba antes de la historia del parque, cómo se conformó y todos los personajes que tuvieron que ver con la constitución del mismo.
3: Bueno, suena buenísimo, muy interesante, ¿no? Porque como guía de turismo también hay que transmitir mucho al visitante, al turista, claro. Atraparlo, ponerlo en contexto, ¿no? No solamente sí. Que queden maravillados ahí con la selva, sino con la rica historia que tiene, más allá de la leyenda histórica de Tarobana y Pino, los guaraníes, pero sino datos reales y conocer un poco más de la identidad de estas tierras.
4: Sí, sobre todo porque cuando uno recorre el parque, digamos, uno va, cuando va por el circuito superior e inferior, ve que cada uno de los saltos tiene un nombre, ¿no? Cuando hablamos del salto Ramírez, Bernabé Méndez, San Martín, entonces, o el salto Lanusse o Arrechea, entonces la gente se pregunta, bueno, pero ¿quiénes eran estos personajes? O sea, ¿qué tienen que ver con el parque? Entonces, bueno, eso es parte, digamos, de lo que se va a hablar en la charla, es explicar, bueno, de dónde, cuál es el origen de estos saltos, quiénes eran estos personajes, qué vinculación tuvieron con la historia del parque, como Bossetti, por ejemplo, y después hacer un recorrido histórico en base a cómo se constituye ese parque, cómo se formó, digamos, cómo surgió esa idea de crear un parque, a quién se le ocurrió, cómo se diseñó, quién estuvo a cargo de ese diseño y cómo se fue transformando a lo largo del tiempo, porque el parque no fue siempre como lo vemos ahora. O sea, pasó por distintas etapas, tenía distintos recorridos, excursiones, incluso tenía una vinculación muy estrecha con el pueblo, ¿no? era básicamente como una especie de balneario municipal que luego se constituyó como el parque que hoy conocemos, ¿no? De uso estricto, más vinculado a la conservación, al cuidado de la biodiversidad y a la difusión de la maravilla natural que es las cataratas. Entonces todo ese recorrido lo vamos a hacer despacito, explicando paso a paso y a lo largo de la historia cómo fue cambiando.
3: Bien, todavía hay gente que cuenta que se bañaba ahí que se tiraba, claro, en el pozón del Salto Dos Hermanas, re peligroso.
4: Exactamente, y los famosos clavados de sí. Alou, ahí que hacía una serie de exhibición, ¿no?, artística, en el balneario donde estaba ubicado, digamos, los vestuarios, el uso público, y cómo después fue cambiando ese uso público, se fue restringiendo, porque tengamos en cuenta que también la cancha, por ejemplo, de Cataratas Rápido estaba dentro del parque, el aeropuerto estaba dentro del parque, y muchos aspectos, digamos, de la escuela y demás, cómo fue modificando todo ese paisaje y ese uso que se le fue dando al parque. Entonces es interesante hacer ese recorrido, ¿no?, de qué había antes del parque, cómo ese espacio, digamos, cómo era utilizado, esa compra-venta que se hizo de estos terrenos hasta que lo adquiere el Estado Nacional, después ese parque nacional incipiente que se crea y cómo ese parque se vincula con el pueblo, actual ciudad de Puerto Iguazú, cómo le va dando vida y ese compromiso que siempre tuvo el parque, esa vinculación con la ciudad, ¿no?, que hasta el día de hoy sigue permanente.
3: Claro. David, te aviso que a lo mejor tenemos que interrumpir la charla por el discurso del presidente Javier Milei en la edición de la TAM Economic Forum. Pero seguimos, mientras tanto todavía hay tiempo, solamente avisar a la audiencia también. Esa conexión de la que hablás y demás, ¿de qué manera se materializa hoy en día? Porque, y ahí te pido quizás una opinión, ¿no? Porque estabas relatando algunas historias y demás, y como en la, como, bueno, Puerto Iguazú creció a raíz del Parque Nacional Iguazú, se desarrolló a través del turismo también, pero sí. Los de Iguazú, por ahí creemos que sabemos bastante de la historia, uh-huh, pero hay muchos datos, curiosidades, como menciona el flyer de invitación a sí. esta charla de mañana, que que desconocemos, no la tenemos en cuenta. Por ahí, si querés mencionar alguna.
4: Sí, claro. Bueno, por ejemplo, uno de los aspectos que es importante y la vinculación que sea entre el parque y este pueblo, que después se va a constituir como una ciudad, que es la que hoy conocemos, de Puerto Iguazú, tiene que ver con, dentro de los objetivos de la Ley Nacional 12.103 de Reserva Natural Cultural del Parque Nacional, que en realidad se llamaba el Parque Nacional, en principio, digamos, en 1934, se llamó Reserva Natural y Cultural al Parque Nacional y Turismo Iguazú, ¿no? Entonces tenía como objetivo, bueno, proteger la naturaleza, defender las fronteras, con, digamos, un aspecto, digamos, más geopolítico, y después promover el turismo de alto nivel y las localidades vinculadas al parque. Entonces, el parque tenía dentro de sus objetivos un compromiso en la creación de localidades que estaban vinculadas a ese parque y de alguna manera cierto aspecto administrativo, digamos, en relación a este pueblo que después se constituye como ciudad. Incluso el rol, digamos, de que parque estuvo en los primeros años de la constitución del pueblo fue muy importante en cuanto al diseño, a la diagramación y a los servicios que brindaban. Digamos en cuenta que dentro del Parque Nacional en algún momento hubo una serie de chacras productivas y que esos productos se vendían en un galpón que estaba ubicado en la actual intendencia de parques. Era una especie de almacén de ramos generales o de productos que se vendían a la gente del pueblo. Pueblo que la mayoría de sus habitantes también trabajaba vinculado al parque. Entonces, esta interacción que se dio a lo largo de la historia se va a mantener durante muchas décadas. Hasta que finalmente después el parque, digamos, luego, digamos, con la concesión y demás, cambia, digamos, el sentido y sobre todo el espíritu de parques nacionales, transformándose en un espacio de cuidado y protección de la biodiversidad, de manera con zonas, digamos, que son de uso público, otros aspectos que son intangibles o estrictos de conservación, y después ahí es donde se da esa finalización de ese proceso de vinculación con el pueblo. Y si bien existe, digamos, de manera, digamos, esta relación cordial entre el pueblo y el parque, porque, digamos, tengamos en cuenta que Iguazú vive, digamos, económicamente del sí. Parque Nacional en cuanto a los servicios que se brindan, Entonces, pero ya no de la manera en que estaba dando, en donde la injerencia al parque era muy importante, en términos administrativos, jurisdiccionales.
3: David, mucha gente vivió allí dentro del Parque Nacional Iguazú, porque estaba la escuela,
4: claro,
3: también.
4: Había, digamos, el Parque Iguazú tenía un barrio, o las viviendas que estaban ubicadas, que estaban entre lo que hoy es el área de uso público en el ingreso, y después todo lo que es la calle o la ruta que va hasta el Hotel Meliá, que estaban vinculados cerca de lo que era el hangar del aeropuerto, alrededor del aeropuerto, que hoy día la estación. Todo eso era el barrio, el antiguo barrio de las Cataratas, donde estaba la escuela 158, Campo Salle, estaba la plaza, había un ingreso, y había cierta parte, digamos, de lo que hoy, después se va a mudar a Puerto Iguazú, a la ciudad, vivía en el parque. O sea, había gente que vivía en el parque, que tenía sus viviendas, y después estaba la gente que estaba ubicada en el pueblo, en estos barrios que se van a ir creando a lo largo del tiempo, como Tacuara, Villanueva, Villa 14 y demás. Estos barrios que van a surgir alrededor de estas viviendas que van a construir para los guardaparques.
3: Claro.
4: Tengamos en cuenta que, por ejemplo, la casa de Marta Schwartz fue una casa que era de guardaparques, que fue donada por el intendente a la doctora para que pueda vivir ahí y residir frente al hospital y ejercer sus funciones. O sea que, a lo largo del tiempo, el parque tuvo una incidencia muy fuerte y muy importante con respecto al pueblo en ese momento, ¿no? Que después, a lo largo del tiempo, ya van a empezar a tener cada uno su propia independencia, ¿no? Cuando se empiezan a formar las sociedades de fomento y se empieza a dar forma, digamos, al marco jurídico, legal, ejecutivo, ahí el parque empieza a despegarse, empieza a tener sus funciones específicas, que las conocemos hoy, y el municipio se va a ir transformando en lo que hoy conocemos, ¿no? Con su poder ejecutivo, legislativo y demás. Pero en ese momento, que era esa zona difusa en el que estaba ese pueblo transformándose, digamos, transformándose como localidad, luego como pueblo y después como ciudad, la vinculación con el parque era muy estrecha.
3: Claro.
4: Incluso el intendente cumplía funciones en términos jurídicas, legales, o de tomas de decisiones, de diagramación de ese pueblo, del establecimiento de los barrios.
3: El intendente, ¿no?, del Parque Nacional Iguazú era como el intendente, el ejecutivo.
4: Algo, sí, tendría una función de ese tipo de carácter, y las veces que no se podía, de juez de paz también, ¿no?, porque tenía que cumplir varias funciones. Tengamos en cuenta que en los tiempos de 1934, cuando se crea el Parque Nacional, digamos, ahí se empieza a, por supuesto que viene gente que va a trabajar ese parque, esa gente había que reubicarla, parte de esa gente quedó en el parque, otra parte, digamos, se van a crear los barrios, se van a crear esta localidad que va a estar vinculada al parque, y ahí va a empezar a darse esta relación muy estrecha con el parque. Por eso, Iguazú y el parque, o el parque de Iguazú, es como el huevo y la gallina, ¿no? Siempre
3: claro.
4: Está la pregunta, ¿qué surgió primero? ¿Si el parque o el pueblo y el parque? En realidad es el parque el que se constituye y del parque deriva el pueblo.
3: Sí.
4: Siempre dentro de esta relación que se va dando. Después se van a separar y van a tener cada uno su independencia y su función. Pero en esos tiempos podemos hablar que Iguazú se va a constituir, a diferencia de otros pueblos o colonias de la provincia, de una relación muy estrecha y muy vinculada al parque.
3: Eso dentro de la historia más reciente, ¿no?
4: Claro.
3: Porque
4: claro.
3: Ustedes con Hugo tienen información y datos históricos desde mucho antes con los pueblos originarios, ¿no?
4: Claro, sí. Por eso la historia del parque comienza, digamos, con qué pasaba en el lugar donde hoy está ubicado el parque y la ciudad de Iguazú, pero qué pasaba hace 500 años,
3: claro.
4: O sea, entre pueblos originarios, conquistadores españoles, el paso de Álvaro Núñez Cabeza de Vaca por la triple frontera, por la zona del parque, después tenemos la presencia jesuítica, y de ahí vamos avanzando en la historia, una historia, digamos, más yerbatera, extractiva, hasta llegar a esta compra-venta que pasa por la territorialización de la provincia, luego por la declaración de provincia, cómo va cambiando también el pueblo en relación al parque, y vamos a hacer ese doble juego para entender la historia completa de lo que hace Iguazú, ¿no?
3: Buenísimo, y hasta ahí así dejamos a la gente pendiente con ganas de ir mañana a las 19 horas en el Salón del Iguazú Turismo Ente Municipal para esta charla entonces sobre la historia del Parque Nacional Iguazú. Te agradecemos muchísimo, un gusto escucharte, David.
4: No, un placer, y recordá que la entrada es libre y gratuita y para todo público.
3: Perfecto, muchísimas gracias, será hasta mañana.
4: Gracias, estamos.
3: Chau. Bueno, mañana entonces, 29 de mayo, no se la pierdan, ¿eh? Es un placer escuchar a David, y aparte con la pasión que lo cuenta, con Hugo López también, así que estuvimos entrevistando acerca de la investigación que había hecho Hugo, incluso sobre la historia de Santa María del Iguazú, el asentamiento de las misiones jesuíticas, ¿no? Entonces, y el registro que hay al respecto de esta reducción que estuvo aquí en la zona del Parque Nacional Iguazú. Bien, mañana entonces, Victoria Aguirre 337, ¿eh? Allí en el Salón del Iguazú Turismo Ente Municipal, entrada libre y gratuita, como lo comentaba David hace segundos nada más. Estamos, en cualquier momento, tenemos que conectar con el discurso del presidente Javier Milei, allí en la 12ª edición de Latam Economic Forum. Así que en cualquier momento le vamos a dar paso. Mientras tanto, comentamos que está hecha una convocatoria a una sesión extraordinaria para mañana en el Consejo Deliberante de Iguazú para tratar la memoria y balance del Poder Ejecutivo Municipal. Mientras, es en segunditos nada más, ya vamos a estar conectando con la transmisión. La convocatoria esta extraordinaria será mañana 29 de marzo a las 11 de la mañana. Sí, como siempre lo hacen, van a dar tratamiento, van a discutir, o tal vez la oposición exponga algunos números y planteos al Ejecutivo Municipal, a la gestión del Intendente Claudio Raúl Filipa, y después pasan a la votación, como lo suelen hacer durante los últimos años, de dar tratamiento y enviarlo al Tribunal de Cuentas de la provincia de Misiones, sin aprobar ni desaprobar el balance del año anterior, ¿no? Pero bueno, mañana entonces a las 11 de la mañana esta sesión extraordinaria. Ya estamos dando la conexión, todavía no, Dani, ¿no? Bien, porque, bueno, poner en contexto el tema del tratamiento de la memoria y balance, ¿no? Antes aprobaba o desaprobaba como facultad del Consejo Deliberante los concejales de funcionar como un órgano de contralor al Ejecutivo Municipal. Sin embargo, desde hace muchos años lo que se aprueba es que se dio tratamiento, o sea que revisaron, vieron los números, el balance financiero del año 2025 del Ejecutivo Municipal, y se eleva al Tribunal de Cuentas de la provincia de Misiones, que hace un tiempo nada más había hecho una multa al Ejecutivo Municipal porque había algunas cuestiones administrativas irregulares. Entonces, ¿qué hacía antes el Consejo Deliberante? Lo desaprobaba y remarcaba que exponía algún tipo de situaciones. Es la primera, en esta gestión, es la primera memoria de balance que va a estar tratando el presidente Carlos Ríos, ¿no? Que asumió el 10 de diciembre pasado, al frente del deliberativo local. Así que vamos a ver qué sucede mañana entonces y de qué manera se desarrolla esa sesión extraordinaria. Bien, vamos a Santo Tomé mientras esperamos, entonces en instantes nos dice la transmisión, para esperar el discurso. Pedro.
2: Bueno, seguimos por acá, es la hora 12:23 minutos y comentamos algo acerca de declaraciones del gobernador Juan Pablo Valdés, que evitó hablar de desdoblamiento en el escenario electoral 2027, priorizó lo urgente, según dijo ante la consulta periodística. Juan Pablo Valdés eludió definir si la provincia va a desdoblar las elecciones de 2027 respecto a las presidenciales. Dijo que hoy la prioridad está puesta en la producción, la situación económica y la generación de trabajo. La discusión sobre el calendario electoral de 2027 comenzó a instalarse entre los gobernadores y Corrientes no quedó afuera de ese debate. Sin embargo, Juan Pablo Valdés evitó en estos días anticipar definiciones sobre un eventual desdoblamiento de las elecciones provinciales respecto de las presidenciales y aseguró que la prioridad de su gestión está puesta hoy en la situación económica y en el desarrollo productivo. El mandatario fue consultado por periodistas sobre el tema luego del acto de apertura de una nueva edición de las nacionales de Brahman, Bradford, Brangus y Caballos Criollos, realizado el martes último en el predio de la Sociedad Rural de Corrientes. El evento organizado junto a Expo Agro reúne hasta este 29 de mayo a más de 1.000 animales, productores y cabañas de distintos puntos del país, consolidándose como una de las principales muestras ganaderas de la región. Y en este contexto, En ese contexto, para decirlo mejor, y ante la consulta sobre si Corrientes se integra al grupo de provincias que analiza separar sus elecciones locales de las nacionales, Juan Pablo Valdés respondió con cautela y dejó en claro que el tema todavía no forma parte de la agenda prioritaria del gobierno provincial. Dijo: nosotros, es algo que todavía no lo hemos conversado, no lo hemos analizado en profundidad, al ser consultado sobre la posibilidad de desdoblar los comicios del año próximo. Es la hora 12:25 minutos, compartimos algo de música mientras aguardamos. Tal vez ya las palabras del presidente o a la hora 12:30 las noticias.

Y ahora 12:28 minutos y ya estamos conectando con las palabras del presidente Javier Milei en un discurso del Latin Economic Forum ante empresarios.

0: Bueno, estamos finalizando la comunicación para volver mañana, minutos después de la hora 10, y estamos abordando ya de un momento a otro el discurso del presidente Milei en la 12ª edición del Latin Economic Forum.
1: El señor fundador y líder de Reserve for Trader, Dario Epstein, y el rabino Zvi Grumblat harán entrega de un reconocimiento al señor presidente de la nación. Este reconocimiento, el cual se está entregando en estos momentos, es en reconocimiento y gratitud a tantos años de apoyo al LATAM Economic Forum, y que se entrega una piedra especial traída desde Jerusalén. Es una piedra extraída de la misma cantera de la cual se obtuvieron las piedras que hoy forman parte del Muro de los Lamentos, y forma parte de una colección exclusiva de la Fundación de Acción Social, que entrega exclusivamente a sus benefactores. En ella hay una placa la cual reza una frase inspirada en las enseñanzas del Rebe de Lubavitch, que dice: la manera de llevar una vida inspirada es inspirando a otros. Y se la dedican al señor presidente de la nación, doctor Javier Milei, por su liderazgo, compromiso y permanente apoyo a las acciones solidarias impulsadas a través del LATAM Economic Forum. Con gratitud y reconocimiento.
2: En este momento de inspiración que tenemos aquí, quiero hacer uso de la oportunidad y darle una bendición pública al señor presidente de la nación, mi amigo Javier Milei. El señor presidente habla muchas veces de la parshá de la semana, el párrafo semanal bíblico. Esta semana leemos la bendición más potente que existe, que es la bendición sacerdotal. Y quiero acá transferirla, transmitirla, dársela al señor presidente y a través de él a todo el equipo que maneja el país, a todos los que trabajan por el país y a todos los argentinos. Lo digo directamente en castellano. Que Dios te bendiga y te cuide. Que Dios siempre te muestre una cara brillante y sonriente. Que Dios te conceda simpatía y aprecio. Y que Dios siempre ponga en tus manos la paz. La paz es el recipiente para todas las bendiciones. Para usted, señor presidente, y toda la Argentina.
1: Pedimos a continuación que el señor rabino Zvi Grumblat y el señor Dario Epstein tomen sus ubicaciones junto a las autoridades.
3: Buenas. Poco puedo decir del presidente, así que voy a ser muy breve. Yo quiero hacer hincapié en algo. Ustedes ya escucharon que lo que hacemos acá es ayudar a chicos que necesitan, a jóvenes que a veces no tienen un hogar, a chicos que tienen problemas de salud y ayudamos a los hospitales. Vieron lo que estamos haciendo con los chicos que tienen problemas neurodivergentes. Quiero recalcar algo. El presidente Milei hoy es presidente, pero para muchos de ustedes que no lo saben, siempre, y hace 12 años que estamos, fue un amigo de la Fundación. Fue un amigo que nos ayudó, que nos acompañó en todo momento, cuando él todavía no sabía ni que iba a ser ni diputado ni presidente. O sea que lo que hace hoy como presidente, para mí es tremendo, porque el apoyo que nos da es enorme, pero lo que está haciendo hoy lo hizo siempre. Quiero remarcarlo, no cambió. El espíritu, la esencia de Javier es la misma. Y también quiero decir algo, porque leo muchos diarios: no hay Javier si no hay Karina. Y Karina está acá. Desde el principio, cuando Javier hablábamos, me decía: tenés que hablar con Karina. O sea, y lo hablábamos con Karina, y ella ponía toda su mejor voluntad, hacía un lugar en su agenda, nos llevaba a nuestra, y lo hacía. Y así trabajaron muchos años, y lo que están viendo hoy no es una casualidad, son un equipo. Entonces, cuando leen los diarios que esto, que lo otro, no entendieron nada, son lo mismo. Lo dejo con el presidente.
1: Agradecemos las palabras del señor Darío Einstein y del rabino Zvi Grumblat. Y a continuación, escucharemos las palabras del señor presidente de la Nación, doctor Javier Milei.
4: Buenos días a todos. Quiero agradecerle a Darío Einstein y todo su equipo por la invitación y por organizar nuevamente este foro tan importante. Obviamente que quiero darle las gracias a Spitz por estas palabras, por el premio. Premio más que sobredimensionado, digamos, respecto, digamos,

gobiernos centralistas que solo generaban miseria y estancamiento. Mientras el resto de los países de la región estabilizaban sus monedas y crecían, nosotros descubrimos hasta dónde podía llegar nuestra decadencia, viendo pasar por la vidriera los mejores años para América Latina en más de un siglo. Esos años no fueron gratuitos. Significaron parálisis, negocios que no funcionaron o nunca existieron y una pérdida de fe en el futuro, algo venenoso para la supervivencia de cualquier nación. Por eso insistimos tanto en explicar qué estamos haciendo y hacia qué país vamos, porque eso es la forma que encontramos para que quienes quieran oír, oigan y resuelvan sus vidas en base a este porvenir que estamos creando. 2023, Argentina decidió cambiar para bien de una vez por todas, gracias a un pueblo harto de recetas fracasadas. Buscando un verdadero cambio, eligió el primer gobierno liberal libertario de la historia de la Argentina y de la humanidad. Igual siempre aclaro, tengamos presente que eso no ocurre en condiciones normales de presión y temperatura. Es decir, estamos, digamos, yo siempre me río de mí mismo hablando del error tipo 2. Digamos, el error tipo 1 es cuando ustedes hacen todo bien y les sale mal. El error tipo 2 es cuando hacen todo mal y les sale bien. En realidad hice todo mal para estar en la política, en términos de la política. Por eso soy el primer presidente libertario de la historia. Y eso también es una buena señal. Quiere decir que los argentinos decidieron cambiar. Nosotros podemos hacer nuestros mejores esfuerzos, pero lo que va a determinar que salgamos del pozo son los propios argentinos. Voy a contar una anécdota antes de seguir con el discurso. Días atrás fui a un programa en Neura que se llama Aftermarket con una persona que aprecio mucho, gran profesional, gran persona. Conozco a su rabino, digamos que es Pinjas, que es verdaderamente sensacional. Y él tenía guardado una frase mía que decía: si yo soy presidente, Argentina va a ser investment grade. Y entonces puso el gráfico de cómo viene mejorando la calificación de Argentina. Y Julián, con mucha generosidad, decía: bueno, estamos en el camino, digamos, si seguimos así lo vamos a lograr. Y eso, la realidad es que lo dije antes de la silla eléctrica. Y la realidad, lo que me di cuenta, es que la frase era, a pesar, digamos, de que el logro se ve con claridad, digo que pasamos de nivel de riesgo país de 3.000 a menos de 500, o sea, ayer quebramos los 500 puntos de nuevo. Y que Argentina ya tiene indicadores fiscales para ser digno de tener una calificación muchísimo mejor. Digamos, yo creo que lo sorprendí a Julián porque le dije que me había parecido que esa frase de aquel momento de mi parte fue una frase fatalmente arrogante. Porque lo que va a hacer que Argentina sea investment grade no es que nosotros hayamos decidido el rumbo correcto, es volver a abrazar la silla de la libertad. No es solo el gobierno. Es decir, Argentina va a ser investment grade el día que los argentinos decían ser investment grade, el día que los argentinos decían abrazar la idea de la libertad. Y lo único que va a ser necesario, digamos,

0: es el conductor, el que lidere eso. Pero solamente Argentina va a ser investment grade el día que los argentinos definitivamente decidan abrazar las ideas de la libertad y terminen de sepultar al populismo. Volviendo al discurso. Sí, esa parte inestable, cuando me saco los anteojos ya saben que es el momento de peligro. Después vuelvo a los anteojos y queda. Con la confianza del pueblo argentino y mediante un plan de reformas estructurales sin precedentes, estamos sacando al país de un siglo de sostenido declive. Esto también es importante decirlo. Nunca en la historia argentina hubo un spread tan grande entre lo que está ocurriendo en la economía y lo que dicen los medios de comunicación. Y eso nunca se vio en la vida. Nunca se vio un ataque tan desproporcionado e injusto hacia un gobierno. Para tener orden de magnitudes, nosotros, desde que llegamos, tomando el indicador del EMAE, digamos que es el estimador mensual de la actividad económica, básicamente en términos desestacionalizados, hoy ese indicador está 11% arriba de cuando nosotros recibimos el poder. El último indicador dio 3.8 el desestacionalizado. Ustedes saben que la punta del desestacionalizado es enorme, y hacer teoría sobre un dato puntual, aun cuando sea muy bueno, no sería correcto técnicamente abrazarse a ese número, porque es muy volátil en la punta del desestacionalizado. Y en la comparación año sobre año, digamos, está mostrando que la economía creció 5.5%. Si miro el indicador que a nosotros sí nos parece más relevante, que es la tendencia ciclo, hace 3 meses, el indicador mostró 3 meses seguidos de una expansión del 0.4%, es decir, la Argentina se viene expandiendo a un ritmo del 5% anual. Puede haber gente que le parezca poco, que le parezca mucho, pero miren, previo a nuestra llegada, en los 100 años previos, la tasa de crecimiento promedio de la Argentina fue del 1% anual. Es decir, estamos quintuplicando la tasa a la que estamos creciendo. Entonces, la realidad es que con la inflación, ¿es la que queremos? No, claramente no es la que queremos. Pero venía de una aceleración brutal. Veníamos viajando al 1.5 diario. Digamos, si nosotros no cortábamos de cuajo con el desequilibrio fiscal, el desequilibrio del Banco Central, y no poníamos en orden todas las finanzas del Estado, sin lugar a dudas hubiéramos terminado con una hiperinflación, digamos, en torno al 15.000%. Sin embargo, con el esfuerzo de todos los argentinos y con la pericia del ministro Luis Toto Caputo, su secretario de financiamiento, Pablo Quirno, el canciller, y el presidente del Banco Central y su equipo, Santiago Bausili, digamos, evitaron una hiperinflación. Y esa combinación de eliminar la hiperinflación, que la economía se expanda, restaurar el orden en las calles, porque previo a que nosotros llegáramos al poder había 9.000 piquetes por año, hoy son cero y tenemos los índices de criminalidad más bajos de la historia gracias al trabajo de la doctora Bullrich. Pero no solo eso, sino que además terminamos con lo que nadie creyó que se podía terminar, y es que terminamos con los gerentes de la pobreza. En un comportamiento muy valiente de la ministra Sandra Petovelo, la cual les recuerdo que al inicio del gobierno, cuando le cortamos a estos delincuentes ese canal por el cual robaban a los más vulnerables, la tuvieron sometida a una presión mediática desmesurada para que la echara. Sin embargo, la sostuvo en el cargo y hoy podemos mostrar que Argentina sacó a 14 millones de personas de la pobreza. En este marco, el equilibrio fiscal, la desregulación y la apertura económica han tenido un papel protagónico en el resurgimiento argentino. Tras un siglo de chocar una y otra vez por culpa de economía centralmente planificada, hablo de un resurgimiento basado en la corrección sistemática de años y años de desvío, donde la nación fue llevada de las narices por el intervencionismo delirante de los políticos de turno. Que además la contracara del intervencionismo son kioscos. Digo, no, no es un chiste, o sea, es gente robándole a los argentinos de bien. Gracias a nuestras medidas hemos alcanzado el orden macroeconómico, piedra angular de cualquier proyecto sostenible. Hemos erradicado el déficit fiscal en nuestro primer mes de gobierno, algo que todos creían imposibles, y saneamos los pasivos del Banco Central en los 6 meses siguientes, partiendo de una situación inicial que era trágica. Digo, el mejor ejemplo, la SIRA, ¿no? Y luego de sanear los pasivos del Banco Central y pagar deuda al contado durante todo un año gracias al esfuerzo fiscal, logramos sanear los activos del Central y ponerle fin a la tragedia monetaria que heredamos. Es decir, la salida del cepo, que todos decían, no va a ser eso en un año electoral. Y yo dije, si tenemos la plata, vamos a salir. Y decían, no va a ser algo así en un año electoral. Y yo dije, por encima de lo electoral está la libertad no se mancha, y consecuentemente cuando tuvimos los dólares para subir, salimos y devolvimos la libertad a los argentinos. Y con esto la inflación, digamos, también estaba en un sendero decreciente, digamos, había tocado su mínimo en mayo del 25, en 1.5, y después de que ganamos la elección de la ciudad, ahí comenzaron los ataques de la política. Hay que decirlo abiertamente, intentaron un golpe de Estado. Lo intentaron en la Cámara de Diputados, en el Congreso, con 7 intentos de juicio político. Atacaron el programa económico con 40 leyes, tratando de vulnerar el equilibrio fiscal, aún violando la propia ley, digamos, que establece que las leyes cuando sancionan gasto tienen que tener una contrapartida de financiamiento. O, digamos, falta de relación, no orden de magnitud, digamos, no me olvido de la imbecilidad de una persona que dijo, no, se le puede pagar a los jubilados eliminando los viajes del presidente. Por favor, digamos, esas desproporciones, ¿no? Que, y en esos ataques, lo que ocurrió fue una salida masiva de los activos argentinos. Esa salida de los activos argentinos hizo que el precio de los mismos caigan. Eso implica que subió el riesgo país, conforme subía el riesgo país, también subían las tasas en pesos, porque como caía la demanda de dinero y se aceleraba la tasa de inflación, la tasa nominal saltó fuertemente. Y esa corrida llegó a representar 50% de M2, algo nunca visto en la historia argentina, o sea, 41 mil millones de dólares. Y si no hubiéramos tomado las medidas precautorias, que los gurús del mercado nos dijeron de todo por hacer eso, o sea, los que siempre pifiaron nos criticaron eso, que fue cuando hicimos el desarmado de las LEFI y la suba de encajes, esos hubieran sido 29 mil millones de dólares más. Es decir, que el tamaño del ataque fue por el equivalente a 70 mil millones de dólares. Y dicen, no, pero se salvó porque Estados Unidos puso 2.500. Hay un problema de orden de proporción. Es decir, no podemos poner en el mismo pie 70 mil contra 2.500. O sea, es un problema de orden de magnitud, es decir, una cuestión de honestidad intelectual. Y obviamente que esa caída en la demanda de dinero tuvo dos efectos. Digamos, la suba de la tasa de interés generó una destrucción de capital de trabajo en la economía y la economía se frenó en seco. La economía que venía de crecer el primer trimestre al 6, acelerando al 8, de repente se detuvo, y eso evidentemente generó un frenazo en la actividad, y esa situación, digamos, conjugada con el hecho de que la inflación se estaba acelerando por la caída de la demanda de dinero, digamos, generó básicamente caída de actividad o desaceleración de la actividad y caída de los salarios reales, o que crecieron menos de lo que venían creciendo. Y obviamente esa situación generó, digamos, una situación de descontento donde básicamente ese peor malestar se, digamos, se evidenció durante el primer trimestre de este año. Sin embargo, y a pesar de toda la presión mediática, a pesar de las acusaciones falsas, a pesar de todo eso, nosotros en un mes y medio cumplimos con todas nuestras promesas de campaña para las elecciones de medio término, porque entre el tramo que operó el Congreso en extraordinarias durante diciembre y el mes de febrero, les recuerdo que, entre otras cosas, salió déficit cero, salió la baja de imputabilidad, que era algo que se venía discutiendo hace 40 años, salió la modernización laboral, que hacía, digamos, todo el mundo sabía que hacía más de 50 años que había que cambiar esto. No solo eso, se firmó el acuerdo con la Unión Europea, además, se sancionó una ley de una importancia enorme, que es la ley de inocencia fiscal, digamos, donde históricamente los argentinos frente al fisco éramos culpables hasta de que demostráramos lo contrario. Y sin embargo ahora, hoy somos inocentes hasta que se pruebe lo contrario. Es decir, somos el primer gobierno que no solo le devuelve libertad a los argentinos bajando 2,7 puntos del PBI de impuestos, le devolvemos libertad a los argentinos restaurando el derecho de propiedad, bajando y eliminando regulaciones, sino que además le hemos devuelto la libertad con la presunción de inocencia. Vaya que somos bien liberales. Y no sé si lo dije, pero también sacamos la ley de glaciares. Eso ya no fue en extraordinarias. Y el otro día, por ejemplo, el supuesto gobierno que no tiene iniciativa y que no se mueve y que está paralizado, además de sacar leyes que nunca había podido sacar nadie, el otro día en la Cámara de Diputados les ganamos 13-0 en las votaciones que hubo. Vaya que sí que estamos haciendo. Y, entre otras cosas, este hecho de haber bajado tan fuerte la inflación le ha devuelto a los argentinos la posibilidad de planificar sus vidas. Y esto es fundamental porque la previsibilidad es necesario tanto para una planificación familiar como laboral, así como fundamental para el, digamos, al advenimiento de nuevas inversiones. Hay una frase de Friedrich von Hayek que es maravillosa, dice: cuanto más planifica el Estado, menos planifica el individuo y además le desordena toda la vida. O sea, le vuelve en el extremo que tiene en el comunismo. O sea, bueno, fue un fracaso en lo económico, lo social, lo cultural, digo, y mataron 150 millones de seres humanos. Bueno, digo, eso es lo que pasa cuando, digamos, el que planifica es el Estado. Ahora, cuando el Estado se corre, el sector privado planifica su vida y prospera. Y en ese sentido, la inflación, digamos, por ejemplo, una de las cosas que hace es entorpecer el cálculo económico y mete ruido en el sistema de precios y destruye el crecimiento de largo plazo. Lo que hay que entender que también es que eliminar la inflación es una condición necesaria para crecer, no es una condición suficiente. Es decir, la necesitan básicamente para quitar el ruido sobre el sistema de precios y para que la asignación de recursos sea la correcta. Pero, básicamente, eso no es lo que genera el crecimiento. Eliminar la inflación per se no es lo que genera el crecimiento. O sea, la estabilidad monetaria y el orden macroeconómico en general, si bien son imprescindibles, no son el motor de crecimiento. Porque además heredamos un Estado que no estaba desorbitado solo en sus cuentas, sino también en su legislación. De hecho, haber ajustado 15 puntos del PBI fue aumentar el ahorro, devolver eso al sector privado y que eso permita financiar el crecimiento económico. Que dicho sea de paso, el crédito nuevamente está creciendo fuertemente. Por lo tanto, cada semana que pase, podemos tener un poquito de zigzag en los indicadores, pero la tendencia es clara. Argentina va a un escenario de menor inflación y de mayor crecimiento. Por eso, el siguiente salto cualitativo, una vez ordenados los números, es la liberación de los rendimientos crecientes mediante la desregulación. Cuando el Estado deja de ser un freno, las empresas escalan, la productividad sube y el crecimiento se acelera. Eso es lo que implementamos con el RIGI, lo que vamos a profundizar con el Super RIGI y que acabamos de enviar al Congreso. El tema de los rendimientos crecientes suena como una cuestión técnica. Entiendo que es una cuestión técnica. Tiene que ver con algo que en economía, en crecimiento económico, se llama el palo de hockey. Y tiene que ver con la evolución del PBI per cápita desde el año cero en la era cristiana hasta el presente. Y ustedes lo que tienen es que a lo largo de esos primeros 1800 años en la era cristiana, el PBI per cápita solamente subió 40% después del descubrimiento de América. Es decir, que la economía crecía a un ritmo del 0,02% per cápita. Es decir, necesitábamos 3.500 años para duplicar el PBI per cápita. Pero eso cambió radicalmente luego de la Revolución Industrial. Y después de la Revolución Industrial se multiplicó por 10 la población del mundo y el PBI per cápita por 15. Es decir, tuvimos una revolución de productividad y bienestar como nunca se vio en la historia de la humanidad. Eso de que el producto haya subido más que proporcionalmente a la población, digamos esas 15 veces, eso se llaman rendimientos crecientes. Y era lo que Adam Smith llamaba la fábrica de alfileres, y explicaba que la división del trabajo hacía que se pudiera producir más. Bueno, la división del trabajo, por ejemplo, depende del tamaño del mercado. Entonces, ¿cómo podemos hacer para ampliar el tamaño del mercado? Abrir la economía, acuerdo con la Unión Europea, acuerdo con Estados Unidos, acuerdo con EFTA. Vamos a seguir abriendo la economía argentina. Y por otra parte, la regulación es casi tan violenta como los propios impuestos. Porque es cierto, digamos, el impuesto es la agresión directa, es el robo directo. pero la regulación también, porque supongamos que yo tengo un como negocio alquilar oficinas en un edificio. Y después viene un primate, con perdón a los primates, y pone una ley de alquileres. Ok, le destrozaron el negocio, su negocio después de eso vale mucho menos. Fíjense que, digamos, nosotros sacamos la ley de alquileres, se duplicaron las propiedades en alquiler y el precio en términos reales cayó 30%. Al final, ¿quiénes eran los que estaban del lado de los vulnerables? Los liberales. En cuanto al superRIGI, tiene como objetivo profundizar las conquistas del RIGI incentivando la inversión específicamente en áreas que hoy no existen en el país. La lógica es muy simple. Es mucho más beneficioso cobrar menos de algo que cobrar mucho de nada, por lo que imponerle una alta carga fiscal a algo que no existe no trae un beneficio para nadie, mientras que bajarle la carga fiscal puede generar que ese algo exista en primer lugar y nos beneficie a todos en el proceso. Es interesante ver un fragmento que está circulando por las redes del gobernador de Neuquén, Rolo Figueroa, que dice: entrar al RIGI me costó en recursos 3,5 millones de dólares y está llevando a la provincia inversiones por 1.000 millones de dólares. Vaya que, digamos, por eso Neuquén hoy es la provincia que más crece en Argentina al 12% anual. Por eso, este nuevo régimen tiene como umbral de entrada inversiones de al menos 1.000 millones de dólares, con el compromiso de invertir al menos el 20% de ese monto dentro de los dos primeros años desde la fecha de adhesión. Luego, también trae beneficios de segundo orden, dado que existiendo las condiciones fiscales del RIGI y del superRIGI, veremos que el resto de la economía irá convergiendo a sus valores hasta que tengamos una única condición nacional. Esto también es importante. Nuestra idea del fisco no es que las cosas que están en el RIGI se parezcan al fisco que tenemos hoy. La idea es que el fisco converja hacia el formato del RIGI y del superRIGI, es decir, ir a un sistema con mucha menor presión fiscal. Y aunque distintos bandos de la oposición se hayan pasado los últimos años diciendo que nosotros teníamos mucha teoría pero poca práctica, ya podemos ver primero los resultados de nuestras acciones. Milton Friedman le diría: muchachos, primero los datos. Hace días también vi pasar un recorte de un periodista verdaderamente siniestro, porque además tiene título de economista, y decía: Milei le mintió a los argentinos cuando dijo que, digamos, íbamos a salir como Pedro de Buzo, como, digamos, en B. Digo, salimos más fuerte que en B. Si comparamos contra lo que fue la caída, digamos, terminamos de procesar la caída que nos dejaron los K. Dicho sea de paso, el arrastre estadístico era como una caída de 3.5. Y a partir del mes de abril del 2024, la economía crece muy fuertemente. Es decir, pero bueno, ¿qué podemos esperar de ese mentiroso serial si es el mismo periodista, si se le puede decir así, que dijo, anticipó 40 veces que echara a mi ministro de Economía, con quien tengo una relación simbiótica? Es más, ese mentiroso llegó a decir, digo, yo les cuento, digo, porque son cuestiones de protocolo, digamos, parte de la comitiva es una ambulancia. Vio la ambulancia y dijo que nos habíamos agarrado a trompadas y que uno salió en la ambulancia. Digo, más ciencia ficción imposible. Es decir, entiendo, digamos, que escriban ciencia ficción los que hacen ficción y de paso periodismo. Lo puedo entender. Pero digo, que un economista diga esa cantidad de estupideces es verdaderamente... Pero bueno, La falta de pauta no es gratis. Lo otro que hay que mencionar es que también, digamos, esto trae beneficios de segundo orden, digamos, que es lo que acabo de señalar. Entonces, voy a volver al discurso. Como consecuencia de estas medidas, Argentina es uno de los países que más ha crecido en Latinoamérica en el 2025. Según estimaciones de diferentes organismos, somos el país que más va a crecer en los próximos años, teniendo en cuenta que venimos de evitar la peor crisis de nuestra historia y considerando que Argentina no creció entre 2011 y 2023, está claro que la idea de la libertad funciona. Y además, cuando ponemos en comparativo con otras administraciones que tuvieron que bancarse el ajuste inicial, digo, post-ajuste, la mejor salida comparada es la del gobierno liberal libertario. Y si de ideas se trata y de teoría se trata, hoy quiero traer el ejercicio mental para que ustedes puedan entender qué pensamos para el futuro, porque obviamente planeamos seguir haciendo reformas. Nosotros vemos que el Estado se comporta como un prestador de seguros de última instancia, a la vejez en el caso de la jubilación, a la enfermedad en el caso de la salud pública, a la estabilidad financiera en el caso del Banco Central. Pero ¿cuál es el problema? Que al ser un prestador ineficiente y excesivamente grande, cuando lo necesitas falla. Esto quedó demostrado con una claridad brutal en la pandemia, en la que si nos hubiéramos comportado como un país mediocre, hubiéramos tenido 30.000 muertes, y sin embargo tuvimos 130.000. Es decir, la ineficiencia del Estado le costó la vida a 100.000 argentinos. Y esto tiene que ver con lo que nosotros estamos pensando de cómo avanzar en la agenda de la libertad. La aspiración de ver al Estado como un prestador de seguros está inspirado básicamente en el debate entre John Rawls y Robert Nozick, digamos, y cómo este tema fue encarado por Hayek. La realidad es que la gente tiene aversión al riesgo. O sea, ustedes, si ponen a una persona frente a tener que elegir dos situaciones, una en la cual puede ser extremadamente rico y en la otra ser extremadamente pobre, y es probable que una solución intermedia le resulte más satisfactoria que ir hacia los costados. Es decir, la gente tiene aversión al riesgo, eso es un dato. De hecho, es con lo que sistemáticamente juega la izquierda y juegan los populistas. Si ustedes se fijan, durante la campaña del 23, me hicieron lo que llamaba la campaña del miedo. Por ejemplo, dijeron que se iba a permitir la venta de órganos. Digo, ¿alguno pudo tradear algún órgano acá? Dijeron que iba a cerrar la universidad pública. Lo que sepa, están ahí. Dijeron que iba a cerrar los hospitales. Los hospitales siguen estando. Es decir, es una estrategia de la izquierda asustar a la gente. Es decir, recurren al miedo. Esto no es menor, porque cuando ustedes estudian las grandes epidemias en la historia de la humanidad, una de las cosas que más muertes causaba era el miedo. Un 20% de la gente se moría de miedo. Y si ustedes quieren un experimento monstruoso al respecto, fue la pandemia. Digo, que tuvo la complicidad de políticos y medios de comunicación, ¿no? Digo, fue el momento del paroxismo del periodismo mintiendo y engañando a la gente, asustando, aterrando. Después se quejan, a partir de eso se dio el surgimiento de las redes sociales fuertemente y hoy les están pasando la factura y no se están bancando el vuelto. Pero lo interesante es esto del concepto de pensar el Estado y la política como una cuestión de seguros. Yo mencioné algunos casos emblemático. Pero lo podemos pensar también en casos de política internacional. Por ejemplo, digamos, el comercio internacional. Ustedes han visto cómo lo han criticado a Trump con las distintas medidas, o las críticas a los países europeos por proteger el sector agrícola, ¿no? Digo, es un clásico. Ahora, digo, para entender las cuestiones de comercio, ustedes tienen que entender, hay un modelo estándar, que es el modelo, digamos, con el que trabajaron los economistas, se llama el modelo Herscher-Oehling. El modelo Herscher-Oehling, que es un modelo equilibrio general de dos agentes, que serían dos países, dos bienes, ¿sí? Bueno, ese modelo, digamos, está todo microfundamentado, parte de cuatro modelos, que es la ventaja comparativa de Ricardo, el Stolper-Samuelson, el Factor Price Equalization y el Rip-Sitkin. Con esos derivan ese modelo. Para saber de ese, para entender ese modelo, ustedes tienen que saber mucho de microeconomía. Y no hay nadie que tenga los mejores microeconomistas que los franceses. La pregunta es, ¿qué pasa? ¿Por qué, digamos, los franceses hacen esto si son los que más saben? Es que falta, digamos, la política es más compleja. Porque si ustedes dejan librado al Herscher-Oehling, digamos, los franceses no producirían alimentos. Pero ¿qué pasa, digamos, si hubiera un evento, digamos, de riesgo que los pudiera dejar sin alimentos? Bueno, tendrían que ir a un mercado de seguros. Bueno, si ese riesgo es una guerra, no pueden estar cubiertos, de repente, guerras que duran muchísimos años. ¿Cuál es el seguro natural? El comercio, justamente, cuando viene la guerra, el seguro no se cumple. Cuando aparece el siniestro, no se cumple. Entonces, ¿cómo se aseguran los franceses de que si hay una guerra, no van a padecer hambre? Tienen un sector agrícola. Claramente que es ineficiente, obvio que es ineficiente, pero ese es esa es la prima que pagan por si se llegara a dar un evento de una guerra para que no se les mueran las personas de hambre. Es así de brutal. ¿Y saben qué? Las dos guerras mundiales que hubo empezaron con los alemanes atacando a Francia. Así que si tienen aversión al riesgo, digo, algún motivo de peso tienen. Entonces, lo mismo pasa si ustedes quieren mirar la lógica de Trump. ¿Cuál es el punto, digamos, de Trump? Bueno, miren, usted puede dejar todo librado al Herscher-Oehling y que de repente toda la producción de uranio y toda la producción nuclear quede en manos de una potencia militar opuesta. ¿Cómo cree que va a terminar? Digo, va a terminar volando por los aires. Y después, ¿qué va a decir? No, pero el Herscher-Oehling decía. Digo, ¿hay tiempo para corregir el error de tres nerds mirando un modelito o de analistas precarios que no saben entender los riesgos geopolíticos? Entonces hay que entender que el mundo cambió, que los riesgos políticos importan, y eso además genera una gran ventaja para aquellos que puedan producir energía, alimentos, minerales y economía del conocimiento. Todo lo que tenemos nosotros, si no nos subimos al tren, se nos va la última oportunidad. Esta visión de mirar al Estado, por ejemplo, como un seguro y demás, si desarrollamos un mercado privado de seguros que sea competitivo, profundo y completo, la justificación para que el Estado intervenga en esas áreas desaparece por sí sola. Es decir, si ustedes quieren, dado que los individuos tienen aversión al riesgo y el Estado le brinda ese seguro, si ustedes quieren achicar el Estado, necesitan generar los seguros que permitan sustituir la acción del Estado por el mercado de seguros. Digo, ¿cómo se llama cuando tiene una prepaga? Seguro de salud. Digamos, no están contentos con, no sé, el cuidado que tienen. Bueno, tienen seguridad privada. Digamos, no les gusta la educación pública, van a un colegio privado. Bueno, es porque justamente no están satisfechos con la reparación frente a la necesidad. Por eso aparecen. Entonces, en la medida que ustedes vayan y desarrollen ese mercado de seguros, la necesidad de contar con un Estado se reduce y, consecuentemente, eso nos permite seguir bajando impuestos. Y esto es fundamental, lo que nosotros llamamos la revolución de los seguros, que vamos a presentar con el doctor Sturzenegger. Lo que sí quiero hacer una aclaración, y es que esto obviamente lo que contempla también es una transición ordenada hacia el nuevo sistema. Es decir, no es que vamos a hacer, estos cambios son, como los mercados no son completos, ¿sí?, y no son profundos, esas transiciones no se pueden hacer de manera instantánea, se hacen de manera, se las va ordenando y se las va configurando hasta que se pueda llegar a ese ideal. Es decir, lo que quiero es que sepan, digo, que va a demandar tiempo, no es algo que empieza ahora, se empieza a trabajar, pero que demanda tiempo, no es instantáneo. Aclaro, porque a veces la gente pretende, digo, que las cosas se hagan instantáneamente y así puede ser que el remedio sea peor que la enfermedad. ¿Y por qué destaco todo esto? Porque tenemos que tener claro dónde estamos parados para poder elegir hacia dónde queremos ir. El mundo está cambiando a un ritmo acelerado, quizás como nunca antes, impulsado por nuevas tecnologías cuyo potencial apenas hemos comenzado a descubrir. Fenómenos como la inteligencia artificial esconden secretos que podrían implicar un salto cualitativo en el desarrollo humano, como la revolución industrial en su momento. Desde mi punto de vista, es como básicamente el equivalente a la fábrica de alfileres, digamos, la inteligencia artificial y la fábrica de alfileres del siglo XXI. Pero la historia continúa. Hoy se está configurando un nuevo orden mundial y la forma en la que nos insertemos en él determinará el destino de nuestro país. Podemos estar a favor de la libertad o hacer causa común con dictaduras y tiranías como en épocas oscuras de nuestra nación y nuestro continente. Argentina tiene bien claras sus prioridades y ha reorientado su política exterior en pos de un retorno a sus raíces occidentales y judeocristianas. Creemos que la era de la cooperación global sin brújula moral ha terminado. Hemos ingresado en una nueva era de grandes naciones que compiten por asegurarse cadenas de valor verticales, y a medida que pase el tiempo, la división del mundo entre naciones libres y naciones sometidas no hará más que profundizarse. Ante este panorama, la neutralidad deja de ser una opción. Bueno, Dios, estaba claro que esto requería alguien que no fuera tibio, y nosotros creo que hemos tomado una posición internacional clara. Bueno, todas las posiciones nuestras son bien claras, pero la internacional probablemente sea la de las que más se ven abiertamente. Y precisamente estos tiempos de cambio requieren un diagnóstico correcto, una brújula moral calibrada y el coraje para actuar. La falta de lineamientos morales claros culmina en alianzas con tiranías, y la falta de pericia deriva necesariamente en el desaprovechamiento de las oportunidades históricas. Los argentinos ya lo hemos sufrido, abrazando el socialismo en lugar de aprovechar el contexto internacional favorable para lograr un crecimiento sostenido en libertad. Esto no nos puede volver a pasar, y esta nueva gran alianza en ciernes, puestos estamos tan solo en el nacimiento de una nueva era, implicará una recomposición de las cadenas de valor en base a esos principios. El comercio acompañará no solo a las ventas momentáneas, que son necesarias y hay que construirlas con políticas como el RIGI y el SuperRIGI, sino también a los valores de pueblos afines, porque esa es la única certeza de coincidencia a largo plazo. Pero contra el temor de muchos, esto no implicará que Argentina participe de este nuevo concierto de naciones como un actor subordinado, irrelevante o reducido exclusivamente a la exportación de materias primas. Si bien no dudamos de la importancia del sector primario, los cambios profundos que estamos experimentando incentivan también la creación de una enorme variedad de industrias en el país, incentivos que estamos convencidos de que los argentinos podrán aprovechar. El principal driver de esta nueva industrialización argentina será la energía barata, producto del desarrollo de nuestro sector energético. Con energía, una baja del costo del Estado, el desarrollo del capital humano, la desregulación y la apertura comercial, Argentina se está convirtiendo en un polo de atracción de inversiones industriales de tasa global. El talento argentino va a tener la oportunidad, por primera vez en décadas, de brillar a la altura que se merece sin necesidad de emigrar como en el pasado. No va a ser fácil emigrar para brillar. Vamos a poder brillar en nuestra propia tierra. Por todo esto, hoy tenemos lo que Occidente necesita. Tenemos energía, desde petróleo, gas y hasta energía nuclear. También minerales, tierras fértiles para el cultivo. Estamos estratégicamente ubicados para que todos estos productos, al igual que los industriales, no presenten mayores riesgos de interrupción ante amenazas. El kirchnerismo convirtió a nuestro país, y en especial al sector privado, en un gran desierto, en el que solo crecía lo que estaba bajo la sombra del poder político. Ahora vemos florecer a ese desierto con miles de nuevas industrias. Veremos un milagro propio de los periodos y las geografías en las que se deja actuar a la libertad bajo reglas justas y claras. Veremos florecer la refinación de uranio, el procesamiento de celulosa, la producción de fertilizantes, la industria forestal, la producción agropecuaria y ganadera, y desde ya la industria del petróleo y del gas. Pero la belleza de esta lista es que no es una lista cerrada. No estamos eligiendo ganadores y perdedores, sino que estamos generando las condiciones para quienes saben crear, desarrollar y crecer puedan hacerlo. Estamos devolviéndole a los argentinos la libertad de crear su propio futuro. Nuestro gobierno no necesita dictar los términos de mañana, porque tenemos fe en que los argentinos serán quienes los construyan. Estamos permitiendo que los argentinos sean los propios arquitectos de su propio futuro sin que los estorbe el Estado. Y como si todo esto fuera poco, hoy el continente americano es el refugio de la libertad. El mundo está envuelto en conflictos, tensiones geopolíticas, inestabilidad y gobiernos incapaces de reconocer los desafíos severos al statu quo que origina todo esto. Argentina y toda la región deben preservar la paz de la que durante tiempo han gozado, al punto de darla por sentado. Los Estados Unidos entienden la importancia de un continente pacífico, abocado al crecimiento y al florecimiento humano, y no a aventuras políticas socialistas y comunistas que conducen a la servidumbre y la miseria. Eso es hoy el núcleo de la nueva doctrina Monroe o Donroe por el presidente Trump, que reza América para los americanos. Esto significa nada más y nada menos que América debe ser un continente en el que todos sus habitantes puedan ejercer libremente sus facultades, crecer económicamente y prosperar sin que potencias extranjeras interfieran con ese crecimiento para favorecer sus propios intereses. Aquí aplica el mismo principio de los seguros que expliqué anteriormente. Lo que Estados Unidos está buscando con el nearshoring es exactamente eso, tener un seguro geopolítico. Quiere sus cadenas de valor cerca, con socios confiables para no quedar expuestos si el mundo se fragmenta aún más. América Latina puede ser ese refugio, pero para ser elegibles tenemos que estar a la altura. Por eso, hoy están siendo liberados países que habían caído en los peores de las tiranías, como por ejemplo Venezuela, y próximamente veremos a Cuba libre. El mundo no puede tolerar semejantes injusticias que se expandían por toda la región, pero le daban a los intentos de dictadores locales un modelo a imitar. Y Argentina tiene todo lo necesario para liderar este proceso de transformación en la nueva América Latina. Debemos recordar nuestro liderazgo regional como el verdadero faro del sur que supimos ser a lo largo de nuestra historia. Debemos ser el ejemplo a seguir para toda nación con la voluntad de torcer su destino y de dirigirse nuevamente hacia el sendero de la libertad. Quien da el primer paso hacia el futuro quizás se encuentre solo al principio, pero también abre un nuevo sendero y rápidamente surgen quienes buscan imitar su ejemplo. Digo, no hace falta que les cuente la historia de Najom y el Mar Rojo, que fue el primero que empezó a pasar. Y que cuando le llegó el agua hasta acá y decidió seguir avanzando, se abrieron las aguas, se cruzó el Mar Rojo y el pueblo hebreo dejó atrás la esclavitud de Egipto. Entonces, y cumplir esta función es fundamental, porque hoy Latinoamérica crece muy por debajo de su potencial. La asfixia fiscal y regulatoria que décadas de gobierno de izquierda y centroizquierda han generado en la región hacen que la misma prospere a la velocidad que no debería ser, o sea, a una mucho menor. Todo esto limita la inversión, la incorporación en cadenas de valores globales y deja sobre la mesa una oportunidad que otros van a capturar antes que nosotros si nos descuidamos. Esto es algo que nuestro gobierno tiene más que claro. Vean si no fue eficiente el accionar del canciller Pablo Quirno, digamos, con el comercio con la Unión Europea. Digo, al final de la alegría no fue brasilera, fue argentina. Esperemos que de vuelta la Argentina, la alegría sea argentina acá a unos meses. ¡Vamos, Messi, carajo! No nos alcanza con crecer más que los últimos 20 o 25 años. Nuestra propia vara no está tan baja, sino que sabemos que debemos crecer a un ritmo más vertiginoso, aún para no quedarnos atrás, porque comenzamos desde el subsuelo. Por todo esto creemos que estamos ante una oportunidad única para América Latina, pero especialmente para Argentina. La reconfiguración del comercio global, la búsqueda de aliados confiables, la necesidad de nuevas cadenas de valor y la escasez energética, todo esto converge ahora. Si somos serios, si bajamos la carga regulatoria y fiscal, si nos posicionamos como el gran bloque estable del mundo, podremos capturar industrias e inversiones como nunca antes en nuestra historia y acelerar dramáticamente un proceso de crecimiento que ya está en marcha. Porque este es un nuevo mundo para el mundo nuevo. Y si no nos movemos con la corriente, si nuevamente por impericia o maldad nos quedamos afuera del tren del crecimiento, seremos humillados como lo hemos sido en este largo siglo XX que pasó. Para que quede claro, una nación que no crece está transitando el sendero a su humillación y a su desaparición. Por eso es un deber nacional combatir con todas nuestras fuerzas el fantasma del atraso que representan las políticas socialistas y estatistas. Por todo lo expuesto, creemos firmemente que Argentina ya tomó su decisión. Dejar de ver pasar la historia delante de sus ojos, viendo cómo los demás aprovechan las oportunidades, mientras sus dirigentes siguen intentando encontrar la cuadratura del círculo, insistiendo con fórmulas responsables de sucesivos fracasos. El tren pasa solo una vez y Argentina ya compró su ticket. La pregunta es si la región está dispuesta o no a seguirlo. Que Dios bendiga a los argentinos, que la fuerza del cielo nos acompañe y viva la libertad, carajo. Muchas gracias a todos.
1: De esta manera despedimos.
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12: 1:30 de la tarde en la República Argentina. El presidente afirmó que hubo un intento de golpe de Estado. Al disertar en el LATAM Economic Forum, Javier Milei afirmó que se intentó a través del Congreso y de las leyes que se impulsaron.
13: Y después de que ganamos la elección de la ciudad, ahí comenzaron los ataques de la política. Hay que decirlo abiertamente, intentaron un golpe de Estado. Lo intentaron en la Cámara de Diputados, en el Congreso, con 7 intentos de juicio político. Atacaron el programa económico con 40 leyes, tratando de vulnerar el equilibrio fiscal, aún violando la propia ley, digamos, que establece que las leyes, cuando sancionan gasto, tienen que tener una contrapartida de financiamiento.
12: Las aerolíneas latinoamericanas incrementaron el tráfico de pasajeros. La Asociación Internacional de Transporte Aéreo informó que en abril aumentó 8,9% la demanda. Además, destacó que subió 7,2 puntos la capacidad de asientos ofrecidas y remarcó que la ocupación fue del 84,6%. Nuevas agresiones militares en Medio Oriente. Estados Unidos derribó 4 drones en Irán y bombardeó una instalación terrestre en el sur del país. Por su parte, el gobierno de Teherán atacó una base estadounidense. El cielo se encuentra cubierto en la ciudad de Buenos Aires, temperatura 14 grados 5 décimas, humedad 82%.
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buenas tardes, ¿cómo les va? Los estamos saludando desde Paseo Nacional, aquí en Maipú 555, para todo el país, en un día histórico para el deporte argentino, porque en el abierto de tenis de Roland Garros en París, el querido tenista argentino Juan Manuel Cerúndolo le ganó al mejor del mundo, a Jannik Sinner, por 3-6, 2-6, 7-5, 6-1 y 6-1. Y más allá de la debacle física del tenista italiano, no podemos dejar de realzar el triunfo del tenista argentino. Y en un mundo donde nos invade y donde se consume el fútbol, que empecemos un programa deportivo hablando de tenis me parece más que saludable. También ganó su hermano Francisco Cerúndolo por 2-6, 6-4, 6-2 y 6-1 frente a Hugo Gastón. Pero tenemos que poner en un marco, como sabe nuestro amigo Víctor Cabrera, tenemos que poner en un marco importante de los hechos realmente salientes del año esta victoria enorme en el segundo Gran Slam de la temporada de Juan Manuel Cerúndolo, del tenista argentino. Vamos rumbo a la Bombonera de Buenos Aires para Boca, Universidad Católica. Boca con la obligación de ganar para llegar a los octavos de final del certamen continental. Será transmisión

0: y por supuesto estamos a 14 días, estamos a 2 semanas de la Copa del Mundo y empiezan a ver en las plataformas, fundamentalmente Netflix, en el cine, se está proyectando con mucho éxito desde hace 7 días el film, el partido, que no habla de un partido de fútbol, habla de la historia de Argentina y de Inglaterra, que incluye partido de fútbol. Así que acá estamos con todos los temas y sorprendidos gratamente, Santiago, porque el deporte argentino nos vuelve a dar una gran felicidad en este Abierto de Tenis de París.
1: Sí, absolutamente, Nico, y que tiene obviamente un condicionante. Lo primero que hay que resaltar es que en uno de los 4 torneos más importantes que tiene el año, porque obviamente es un torneo de Gran Slam, no casualmente creo sucede sobre una superficie en la que se crece jugando al tenis a la Argentina. Cada vez que hablamos del Abierto de París, de Roland Garros y del polvo de ladrillo, volvemos a esa situación que parece recurrente, pero funciona de esa manera. No sigue siendo casual que los grandes triunfos argentinos sean sobre polvo de ladrillo. Y también con un condicionante muy claro en el partido que hoy le ganó Juan Manuel Cerúndolo al número 1 del mundo, Jannik Sinner, que es el calor, que juega para los dos, pero que en determinada situación a uno lo puede afectar más que a otro. Y bueno, y hoy evidentemente durante el partido, fundamentalmente en el cierre, uno veía a Jannik Sinner que la estaba pasando muy mal, pero muy mal, hasta el punto de poder sostenerse en pie. Y obviamente Juan Manuel pudo construir la victoria más importante de su carrera.
0: Muy bien, lo saludo a Damián Zárate, porque hoy juega Boca en la Bombonera, algo más que un partido de fútbol.
2: Hoy sí, con la frase polémica que podemos desgranar muchas veces, hoy sí, como marcabas vos, con la obligación de ganar, si quiere jugar octavo de final de Copa Libertadores de América. No le sirve otro resultado. Si empata, desciende a jugar la Copa Sudamericana. Porque ese es el escenario siempre, ¿eh? La Copa Libertadores arriba y los equipos de menor relieve juegan la Copa Sudamericana.
0: Lo saludo a Sergio Zarratea en la apertura de Pasión Nacional.
3: ¿Cómo le va, Álvarez? Bueno, muchas novedades de San Lorenzo en lo político y en lo futbolístico, así que varias cosas para contar de aquí hasta las 3 de la tarde.
0: Muy bien, la saludo a Erika Sotomayor, nuestra locutora. Para nosotros es un gusto, Erika, tenerte aquí en el programa. Bienvenida.
4: Bueno, muchas gracias, para mí también. Un placer estar aquí con ustedes. 14 grados 5 décimas la actual temperatura. El cielo se encuentra totalmente cubierto, según el Servicio Meteorológico Nacional, la humedad es del 82%. Invitamos a nuestros oyentes para que se comuniquen con nosotros a través de nuestro WhatsApp, el 1138707485. También se pueden comunicar a través del canal de YouTube. Nos encuentran como Radio Nacional AM870.
0: Muy bien, un título de River y voy a una nota muy importante. Los saludo a Agustín Domper. ¿Qué tal, Agus?
5: Hola, Nico. Bueno, el River, después de la victoria de anoche, espera a Otamendi, ¿eh? En cualquier momento está por llegar el campeón del mundo a River para firmar, antes de viajar seguramente lo haga. Y va por más River, ¿eh? Se enfrió lo de Canovio, el uruguayo, porque pidió mucha plata el Flu. Y después vamos a hablar de la salida del millonario.
0: Muy bien, para nosotros es un enorme gusto saludar en Radio Nacional a Alejandro Cerúndolo, el padre de Juan Manuel y de Francisco. ¿Qué tal, Alejandro? Mi nombre es Nicolás Álvarez. Gracias por estar en Radio Nacional. Hola, Alejandro. Te estamos saludando, Alejandro, desde Pasión Nacional. ¿Cómo estás? Bueno, ya vamos a tratar de justamente de restablecer la comunicación. Recordamos la enorme victoria de Juan Manuel Cerúndolo frente a Jannik Sinner por 3-6-2-6-7-5, 6-1 y 6-1, que lo deposita al tenista argentino en la próxima ronda. Y esperando la lista de la selección argentina.
1: Sí, que aparentemente saldrá mañana, ¿no? Están aquellos que están
2: mañana cerca, o el sábado, ¿verdad? Porque es el límite, ya no queda margen tampoco.
1: Absolutamente, así que habrá que esperar hasta mañana en principio para conocer a los 26, más el resto de los futbolistas que ya habían sido anunciados, que van a participar de los amistosos.
0: Muy bien, desde Pasión Nacional saludamos a Alejandro Cerúndolo, el padre de Juan Manuel y de Francisco. Alejandro, mi nombre es Nicolás Álvarez, gracias por estar en Nacional.
6: ¿Qué tal, Nicolás? ¿Cómo andás? Bueno, muchísimas gracias por el llamado y, bueno, por supuesto, muy emocionado y muy contento.
0: La verdad que sí, es una jornada, yo digo, histórica para el deporte argentino. A mí me emociona siempre hablar de los tenistas porque es un deporte muy individual, que más allá del equipo de trabajo que tengan, viajan solos por el mundo y tienen que andar solos permanentemente defendiendo su vida y su deporte.
6: Así es, yo también, bueno, como entrenador que soy, exjugador y

0: también he dado muchísimos años cursos para profesores, hay cuatro variables que siempre explico que lo hacen único. Es un deporte, como decís vos, individual. En CAI su totalidad, pues lo más grupal que jugás es un doble, que son dos contra dos. No hay tiempo, lo cual vos entras a una cancha y no sabes cuándo salís. No hay empate, que eso lo hace todavía más dramático. Y tenés que cumplir un score preestablecido, dos sets sobre tres o tres sobre cinco. Hoy quedó bien marcado en el caso de Juan Manuel, que estuvo casi perdido. Pero como el partido no termina, no es por tiempo, bueno, el otro se empezó a, no sé, a cansar, a supuestamente a calambrar, bueno, no sé qué exactamente lo que tenía. Juanma se mantuvo firme y bueno, si bien a veces estas cosas no suelen darse tan abiertamente, pero el clima también era muy duro para los dos, hizo uso de esta variable que tiene este deporte, ¿viste? Tenía que terminarlo, el otro no lo pudo terminar, Juanma se sostuvo y bueno, ahí empezó todo un drama que fue terrible, porque los últimos tres sets fueron realmente dramáticos. Y bueno, gracias a Dios cayó la moneda de nuestro lado, y para él, bueno, una alegría enorme, para todos nosotros, como decís vos, una emoción no solamente para mí como padre, no, como entrenador, como argentino.
1: Para todo el país.
0: Por eso sí, la verdad que una alegría muy muy grande, aparte él se lo merece, un chico muy humilde y siempre fue un excelente jugador, así que muy contento.
1: A ver, hay una dualidad en cuanto al análisis, porque por un lado sos el padre, pero por el otro no te podés despejar de tu rol de entrenador y también de analista del tenis.
0: Sí, bueno, las dos cosas. Papá, por supuesto, una emoción enorme. Como exjugador, también, no sé, se me cayeron lágrimas, porque yo imagínate que fui a Europa por primera vez como jugador en el año 78. Por supuesto, estuve en Roland Garros. Todavía estaba colgada el cuadro del, me acuerdo, del torneo que había ganado Borges la final a Vilas. Era el año siguiente que Vilas había sido un monstruo, había ganado absolutamente todo. Nosotros somos, en algún punto, pre-Vilas, cuando yo tenía 8 años, Guillermo tenía 15, me lleva 7, pero bueno, la realidad es que para mí, como te digo, por todas las cosas que hice en mi vida como tenista y como entrenador y como papá, bueno, se mezclan todos los roles, pero en todos ellos realmente la emoción es lo que me, digamos, me embargan en todo sentido, ¿viste? O sea, es como que, ¿viste? Sinceramente, fue muy fuerte lo que vivió, y aparte Frank estaba jugando en la cancha al lado. Los franceses no nos dieron la posibilidad de poder jugar uno detrás del otro, lo cual también es otra cosa que es inentendible, ¿viste? Porque yo creo que en los 120 años que tiene Roland Garros, no creo que haya habido dos germanos jugando a la misma hora, pero bueno, son muy especiales ellos, ¿viste? Y no atendieron lo que uno les pidió, que no era tan grave. Entonces los dos jugando al mismo tiempo, era una locura, la verdad, una locura. Pero bueno, gracias a Dios salió todo muy bien y, por supuesto, muy, muy contento todos.
2: Alejandro, te pregunto por los dos. ¿Crees que están en su techo o qué distancia todavía y qué espacio tienen para crecer, tanto Francisco como Juan Manuel?
0: No, su techo para nada. Fran tiene 27 años y empezó a jugar a este nivel a los 23, 24. Él no fue un junior tan brillante, si bien jugaba muy bien. No era alguien que a los 18 ya estaba jugando Master 1000. Entonces, en caso de Juanma, sí, Juanma es distinto. Juanma a los 19 ya había ganado un ATP. Ganó Loran ya a los 12. Venía con otra precocidad, pero hoy Juanma tiene 24 recién cumplidos. Él cumplió 24 el 15 de noviembre. Lo cual los dos todavía están en una posibilidad enorme de seguir creciendo, mejorando, madurando. Cada uno, Fran, porque como te digo, es un 27 fresco y ya tiene casi 4 años entre los 20, lo cual es un logro realmente para muy pocos. Y Juanma, bueno, si bien se metió 79 a los 19 años, hoy con 24 está 50 y pico. En todo este lapso siempre estuvo entre esos rankings, 79 y 120, 130, o sea, que es también una particularidad muy grande, porque para cualquier jugador del mundo y para un argentino doblemente, todos estos chicos que están ahí, lo que están haciendo es notable. Y sí, tienen todavía mucho para corregir, para mejorar. Hoy se han extendido mucho las edades. Fíjate que hay doblistas de 45 años, hay singlistas de 41 años como Wawrinka. O sea, no es lo normal, pero hoy hasta los 35 años puedes jugar cómodamente, ¿viste?
3: Nos mejora la tarde la charla con Alejandro Cerúndolo el día que los dos tenistas en Roland Garros ganaron. Juan Manuel le ganó al número uno del mundo, a Jannik Sinner. En deportes colectivos, Alejandro, hablamos mucho de la competencia interna. Pero, Nicolás, te decía en el comienzo, es un deporte, vos lo viviste en carne propia, es un deporte particular porque uno compite solo. Pero en el caso de tus hijos, tiene la competencia interna de ser hermanos. ¿Cómo fue y cómo sigue siendo hasta hoy para mejorarlos cuando compiten entre ellos también?
0: No, en ese sentido se llevan muy bien. La verdad que nunca hubo competencia, se llevan bárbaro. Nunca yo viví como papá alguna especie de rispidez o de envidias o de mala onda ponerle entre uno y otro, al contrario. Siempre se apoyan un montón, están muy felices cuando el otro gana, se ponen tristes cuando el otro pierde. La verdad que yo no usaría la palabra competencia. Siempre, si es que se usaron de algún modo, fue para ir progresando y creciendo e interactuando entre ellos. Y la verdad que en ese sentido, tanto mi mujer como yo, la Constanza es también una excelente jugadora de hockey, que también fue campeona olímpica con la Leona, con la Leoncita. O sea, son todos deportistas, que no es que nosotros lo hemos generado así de chiquitito, se fue dando. Pero se llevan todos muy bien. Realmente el ámbito que tenemos en casa es muy divertido. Se habla bien del deporte y siempre con buena fe y con buena predisposición para el otro. No de manera competitiva mal, sino al contrario. Siempre tratando de que lo que uno hace o lo que uno le sirve para lo que está haciendo, el otro también lo pueda como aprovechar o interactuar uno con el otro, ¿no?
1: Alejandro, sí, pensaba que en la previa de este partido la obligación era para el italiano, para Sinner, porque es el número uno del mundo. ¿Crees que el próximo partido que viene para Juan Manuel, para tu hijo, es el más difícil? Porque ahora, con esta victoria resonante que hace ruido, no solamente en París, sino que repercute a nivel mundial, ¿la obligación es para Juan Manuel?
0: Mira, depende, no sé quién ganó del otro lado, contra quién juega, porque la verdad que no quisimos ver más allá. No sé con quién juega. Creo que leí Copriva, pero no sé quién es el otro. No sé, si me decís contra quién juega, te digo también las posibilidades que hay reales, porque no sé, todos son...
2: Juega con Martín Landaluce, un español.
0: Y no es fácil el partido. Es uno de los juniors que hoy está jugando muy bien. Por supuesto que es un partido para Juanma, te diría, ganable, pero también es perdible, porque el Landaluce hoy es uno de los chicos, junto con Jodar, que más realmente están haciendo ruido en el mundo. Es un chico joven, 20 para 21 también, que le pega muy fuerte a la pelota, así que, a ver, es un partido, es verdad, no sé si con la obligación de ganar, sí va a ser tentador, porque haber superado a Sinner y vos estar jugando para pasar a una cuarta rueda en Roland Garros, el Andaluce, si bien es un excelente jugador, es un muy buen partido, y también para el Andaluce, saber que no ganó Sinner, seguramente también claro, lo va a motivar a él. O sea que es un partido a discutir. O sea, no puedo decir, no, mira, está ganado. No, hay que jugarlo, porque como decís vos, va a sentir responsabilidad, pero una responsabilidad linda. O sea, Juanma viene a ganar ahora un Challenger en Burdeos, un Super Challenger de 175, y el nivel era ese, porque es como el Andaluce, como todos estos jugadores. No Sinner, pero son todos tipos que están entre el 30, 40 del mundo y el 80, 90, ¿viste?
2: ¿Ya hablaste con los dos? ¿Hicieron una videollamada todos juntos, con la familia, con la madre?
0: No pude hacer nada, ¿no? Porque de que terminé, no paran de llamarme ustedes.
2: O sea, no hablaste con ninguno de los dos.
0: Y que no pude hablar, porque me llama uno, me llama el otro, me llaman de 200 medios, más yo qué sé, ¿viste? Hablar con los... Yo tengo una academia, me llaman los alumnos, los padres.
1: Bueno, te llama el país y el mundo, te está llamando para felicitarte por los hijos. ¿Cuál es el techo tanto de Juan Manuel como de Francisco? Pero más allá del padre, la opinión del entrenador de tenis.
0: No, mira, yo siendo objetivo con Fran, creo que hace años, sin desmerecer a nadie, creo que él debería haber estado entre los 10 del mundo. Pero bien, lo digo objetivamente.
1: Sí, claro.
0: Con idea de entrenador, porque también ha mostrado habilidad en distintas canchas, pasto, indoor, cemento afuera, polvo, invierno, verano, más rápido, más lento. Juanma, si bien, como te digo, tiene un pasado realmente espectacular y también tiene un presente que es muy bueno, se tuvo que adaptar más a este tenis de tanta velocidad, porque él es un chico que tiene un tremendo concepto del juego, juega muy bien al tenis como juego, pero no basado... una potencia, digamos así, desmesurada, si bien le puede pegar muy fuerte a la bola, no es lo que más siente él, ¿viste? Él te va como, digamos, descerebrando, en el buen sentido de la palabra, porque te lleva a una complejidad táctica muy importante, que existía más en otras décadas, no ahora. Ahora es más difícil encontrar un jugador que tenga como tanto criterio para que cada bola tenga un sentido con respecto de la otra. No es que Fran no lo tiene, pero Fran, además de tener ese criterio, te lleva a un vértigo, como puede ser Sinner, que realmente juega con ese ritmo frenético, que es muy difícil de dominar. Entonces los dos están... A ver, lo de Fran, como te digo, puede tranquilamente tener ese ranking, porque lo ha demostrado ya muchísimas veces ganándole a distintos rivales, pero bueno, esto dura 12 meses calendario, tenés que refrendar esto todos los años, hay infinidad de variables, no es sencillo a nivel matemático, por ser top 10 tenés que tener casi 3.500 puntos ATP y Frank nunca pasó de 2.200, te están faltando 1.300 puntos más que si lo medís en ATP 250, tenés que ganar 6 ATP 250 más por año, o tenés que ganar un Master 1000, o tenés que ganar 2 ATP 500, o hacer una final de no sé, Grand Slam, o sea, en la práctica real, cuando vos tenés que obtener esos puntos, es muy complicado. En caso de Juanma, por supuesto que también el techo de él puede ser enorme, tranquilamente, puede ser 20 o 30 del mundo, pero bueno, como te digo, todo lo que uno puede decir está muy lindo, pero yo fui jugador y hay que plasmarlo en la cancha, y si no queda todo en habladuría, ¿viste? Hay que jugar, hay que trabajar, y tenés que también lidiar con los vaivenes y con la rueda, como yo le digo, la centrífuga que es el circuito, esto es como una calecita que gira todo el tiempo, y hay dos rankings, uno que es el de los últimos 12 meses, donde vos estás todo el día restando y sumando, porque siempre estás defendiendo algo del año pasado, y hay otro que es la race, que es la carrera hacia Turín, que es el máster que se juega a fin de año, lo cual, vos tenés dos rankings, el de enero a hoy, y el de mayo a mayo. Entonces, entre los dos, vos vas navegando y no es sencillo, porque ningún deporte es como que vos estás jugando con lo que pasó el año pasado.
1: No, por supuesto. Claro. Tenemos preguntas finales porque en un rato tenemos el informativo, Santiago.
2: Sí, quería aprovechar también a Alejandro para preguntarle, no tan específicamente por cuestiones técnicas que tienen que ver con el juego de sus hijos, sino por lo vincular. Porque se da algo distinto en una familia que nosotros sabemos que Alejandro, lo que fue la carrera suya como jugador, lo que le pasó a Alejandro también como entrenador, y ahora sus dos hijos son un suceso en el tenis, y obviamente intrafamiliarmente las relaciones de confianza son distintas que con la que puede tener con cualquier entrenador o con cualquier ex-entrenador. ¿Cómo son esas charlas, Alejandro, con tus hijos, desde ese lugar, sabiendo que todos recontra conocen la actividad, tienen una vida vinculada al tenis, y en el caso de ustedes además son familia?
0: Y bueno, como dije antes, con otro medio, algunas veces es muy linda, otras veces es un poco más rígida, porque como vos decís, a mí me sale el exjugador de adentro, el entrenador, y a veces, por supuesto, hablamos con mucha profesionalidad, a veces no gusta lo que uno dice, porque si bien ser cierto, al otro le molesta, como es un hijo, y yo soy el padre, a veces las respuestas son un poquito más, no fuertes, pero son muy honestas. Claro. Mi mujer también, lo que pasa es que mi mujer ha sido jugadora, pero también es psicóloga, entonces a veces es como que atempera un poco más la charla. Pero no, hoy tratamos de que sean charlas realmente más de padres, de familia, y disfrutar de lo que pasa. Cuando perdemos, bueno, por supuesto que como familia uno lo siente. Por eso el día de hoy lo celebramos con una gran alegría, pero tampoco con una excesiva alegría, porque esto puede durar, como decís vos, dos días y el sábado perdiste y está todo esto quedó en el olvido. Si bien va a quedar como un hecho histórico, pero hay que tomarlo con tranquilidad, con humildad, y de a poquito, cada día y cada minuto, tratando de corregir, pero disfrutando el recorrido.
1: Y es una muy buena mirada que, por supuesto, compartimos. Ahora sí, la del final, por supuesto que voy a seguir con el espíritu democrático, yo tengo una figura, Federer, Nadal, Djokovic o alguno de otra época que quieras elegir como el mejor de todos los tiempos.
0: Y bueno, que esa pregunta, a ver, son todos unos monstruos. Yo viví la época de otros grandes monstruos. Yo, fíjate, por mi edad, yo viví la época de Lendl, McEnroe, Wilander, Vilas, Conor, Borg, que fueron, claro, seis jugadores tremendos.
1: Todos excepcionales.
0: Todos excepcionales. Cuando hablan del Big Three, sí, también. El Big Three fue terrible, pero Vilas, Conor, Borg también fueron enormes. Lo que pasa es que estos ganaron demasiadas, claro, cosas grandes. Son fuera de serie. Si vamos al número frío, y el mejor es Djokovic.
1: Claro. No hay ninguna duda. Y si vamos al número caliente.
0: Y la verdad que todo es una grosería, porque haber ganado 14 Roland Garros yo te diría que es hasta obsceno. ¿Cómo ganar 14 Roland Garros?
1: Bueno, ganamos 8 Wimbledon también, a esa respuesta quería llegar.
0: Sí, o los 10 de Australia de Djokovic, o los 40 Master 1000 de Djokovic. Pues, hay una cantidad de récords que son realmente inimaginables, porque yo cuando vi la época de Borg, que ganó 6 Roland Garros seguidos y 5 Wimbledon seguidos, nos parecía eso impensado.
1: Inalcanzable, claro.
0: Los 14 en el AM de Sampras también eran una cueva. Decían, ¿quién va a superar esto? Y lo pasaron por arriba. Entonces, claro, es muy difícil decir que estos tipos fueron realmente fenomenales, por ejemplo, Andy Murray también jugó bárbaro, Wawrinka, Delpo también jugó. O sea, hubo grandes jugadores, Leiber fue un monstruo también. O sea, yo vi muchos jugadores. A ver, Federer juega excepcionalmente bien, pero también, yo qué sé, los tres Wimbledon de Becker hasta los 21 años es una locura. O sea, que a los 21 tenía tres Wimbledon ganados.
1: Absolutamente.
0: Pues hay números que son, insisto, groseros, ¿viste? Vos decís, ¿cómo es esto? Es claro, increíble. Entonces, no es fácil decir uno, pero son todos jugadores realmente enormes, enormes.
1: Bien, ahora sí, en el final, Alejandro, yo te quiero agradecer tu participación en Pasión Nacional y hacerle saber a tus hijos, a Juan Manuel y a Frank, fundamentalmente a Juan Manuel, por la victoria histórica de hoy frente a Sinner, que todo el país está muy contento y que desde aquí, desde Radio Nacional, estamos muy felices por un deporte que tanto amamos con como el tenis y que es tan individual. Te mandamos un gran abrazo, Ale, gracias.
0: Nicolás, muchas gracias a ustedes y bueno, felicitaciones por el programa y gracias por el llamado.
1: Muy bien, ahí está Alejandro Cerúndolo charlando con nosotros, el padre de Juan Manuel y de Francisco. Felicitaciones para nuestro productor, para Sebastián Vera. Era una de las notas del día, por supuesto que los tenistas están ahí en París, pero nos parecía que era muy importante el testimonio del padre.
3: Un llamado de los colegas, por lo menos vamos a dar una ventana de una hora que el padre pueda hablar con los pibes, viejo.
4: Claro.
3: No habló con los tenistas. Una ventana de tiempo.
2: Claro. Un poco de pudor, pero yo jugué con este señor que acaba de pasar por el aire de Nacional y con los dos hijos.
3: ¿Vos jugaste?
2: En los torneos que organizaba Daniel Corujo, tantos años.
1: No, tenés razón, le mandamos un saludo,
2: tenis.
1: Daniel.
2: Él tiene una muy buena relación con el Toto Cerúndolo, que acaba de pasar, y el Toto iba con los dos hijos, con Fran y con Juan Manuel, cuando tenían 8 y 10 años, y jugaban con nosotros en el dobles. Así que buena parte del equipo, jugamos con los dos.
1: Le doy a Erika Sotomayor que tenemos mensajes y tenemos las vías de comunicación de Pasión Nacional.
4: Sí, 1138707485, ese es nuestro WhatsApp. Por aquí un mensajito dice: buenas tardes muchachos, soy Fabián de la Cera Santa Cruz. Consulta, ¿por qué no Agustín Rossi a la selección?
1: Está bien, es muy atendido.
3: Por lo menos no está en la prevista de 55.
4: Bueno. Por aquí otro mensaje, Fernando, de Resistencia. ¿Qué tal, amigo? Sigo pensando que Coudet es el técnico que necesita River. Anoche ganó bien con los pibes y el que no me gustó fue que Salas patee el penal.
1: Bueno, que pegó en el palo, malogró un penal Salas en el primer tiempo, que fue todo un inconveniente.
4: También en el 1138707485, Orlando desde Núñez. Hola, amigos, qué grande el calamar.
1: No, notable, la victoria de Platense épica en
3: la clasificación.
1: En Brasil, claro.
2: Lo más trascendente de la jornada de ayer, sin duda, que fue el triunfo de Platense en San Pablo frente al Corinthians, pero sin duda es un triunfo enorme, de lo más importante de la historia del Calamar.
1: No está Boca en octavo de final, pero ya está Platense y sí, también claro, está Independiente Rivadavia de Mendoza. Un mensaje más breve y voy al informativo.
4: Muy bueno el programa, dice Julio. Quisiera mandar saludos a todos los hinchas de Boca y vamos Boca esta noche a ganar sí o sí.
1: Muy bien, la transmisión comienza a las 21 con el relato de Jorge Godoy, el comentario de Juan Minotti, viene el servicio informativo. Llegan las noticias a Nacional, 2 de la tarde en el país.
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6: Las 2 de la tarde en la República Argentina. Continúa la búsqueda de Agostina Vega. La justicia, en tanto, mantiene detenido a Claudio Gabriel Barrielier, amigo de la madre de la adolescente. Amplía la información Gustavo Seriani desde Radio Nacional Córdoba.
7: El remisero que llevó a Agustina hasta el domicilio donde se la vio por última vez contó detalles del viaje.
8: Ella todo el tiempo hablando claramente como si no pasara nada. Yo me estaciono desde la mano izquierda y desde el frente se cruza un hombre y venía con una capucha, todo bastante cerrado porque hacía frío y se le veía nada más que el frente de la cara. La persona esta se pone de costado mío, no de frente, sino de costado, bien de costado. A mí me dio la sensación de que me ocultaba la cara.
7: Tanto los familiares de la menor como sus asesores letrados se encuentran a la espera del levantamiento del secreto de sumario para conocer los detalles de las declaratorias.
6: Un intendente de Santa Fe pidió licencia para ir al Mundial. Rolly Santa Croce, jefe comunal de Funes por Provincias Unidas, contó que es una tradición y que ya fue a las 6 ediciones anteriores. El funcionario del partido que lidera el gobernador Maximiliano Puyaro explicó que se trata de una costumbre que comparte con un grupo de amigos que le permite olvidarse de todo durante 20 días. Alerta meteorológico rige para la zona cordillerana y precordillerana de Río Negro, del extremo noreste de Chubut y del extremo sudeste de Neuquén. Se esperan lluvias persistentes que en algunas zonas de mayor altitud podrían ser en forma de nieve o aguanieve. En la ciudad de Río Negrina de El Bolsón, donde podés escucharnos a través de AM1160 y FM92.3, la temperatura es de 9 grados y el cielo permanece mayormente nublado con lluvia débil. En la ciudad de Buenos Aires, temperatura 14 grados 5 décimas, humedad 82%, cielo cubierto.
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10: Muy bien, la segunda hora de Pasión Nacional. Recuerden, estamos desde la cancha de Boca, desde la Bombonera de Buenos Aires, a las 9 de la noche para la final anticipada del certamen continental. Boca con la U Católica, relata Jorge Godoy, comenta Juan y Minotti, el equipo de Fútbol Show Nacional. Dije Boca, dije Bombonera, ahí nos vamos al barrio de la Boca, a cuadras del Riachuelo, abrimos el estadio, ahí está Juan Ignacio Gijón. Hola, Juani.
11: Hola Nico, el saludo enorme para vos y para toda la mesa de Pasión Nacional, al igual que a nuestra audiencia. Estamos en la Bombonera, estadio que visitará hoy Jorge Godoy y Juan Minotti para la transmisión de este partido de Copa Libertadores, que la sensación que se vive aquí en la Bombonera es que es muchísimo más que un partido solamente. Es una final lo que va a jugar hoy Boca en este estadio, jugándose la clasificación a la siguiente ronda de la Copa Conmebol Libertadores. Y la gente está desde muy temprano aquí, la gente está desde las primeras horas de este día y este jueves ventoso, frío, oscuro, gris, que poco atrae al hincha para que venga temprano, no está para nada agradable y el abrigo va a tener que jugar un rol importante esta noche en la Bombonera. Vamos a hablar, vamos a sumar voces de hinchas ceneices acá tomando, ¿qué están tomando? ¿La chocolatada? Gatorade, ¿no?
12: Gatorade para hidratarse.
11: Pero escúchame, el partido es 9:30, si empezamos así de temprano.
12: Sí. ¿Qué pasa?
11: ¿Cómo llegamos la noche?
10: Hay que hidratarse, claro.
11: Bien.
12: Tranquilo, muy tranquilo.
13: Hidratado.
11: Porque... ¿Tiene burbujas eso?
14: 21:30 el partido.
11: Exactamente, el jugo. ¿Tiene algo de Malta?
12: Malta. Pero no, nada, pasándola bien.
11: Estamos en vivo para Radio Nacional, chicos. ¿De dónde viene?
12: En vivo.
11: Ah, mirá vos.
12: Bahía Blanca.
11: Bahía Blanca, ¿cuándo salieron?
12: Ayer a las 12 de la noche.
11: ¿En amigos, peña, familia?
12: Sí, agrupación valiente.
11: ¿Cuántos son?
12: Bahía Blanca, Sur
11: y
12: Oro.
11: Y somos bastante, la verdad.
12: 40, ponele.
11: 40.
12: Más también, capaz.
11: ¿Horas de viaje?
12: 6, 7, 7, 7, ponele.
11: ¿Y la ilusión cómo está para hoy, para vos?
12: Nada, siempre. Yo para mí no importa lo que pase, ¿me entendés? Con Boca, siempre hay que estar, siempre hay que apoyar, porque uno es hincha de Boca y no cambia nada.
11: ¿Tienen miedo del arbitraje? Hay unos pasacalles que dicen Boca contra todos.
12: Sí.
11: El último partido hubo mucho cuestionamiento por eso con el arbitraje. ¿Cómo lo ven ustedes?
12: Yo creo que el arbitraje es al mejor postor. Es al mejor postor. Por eso Boca contra todos. Boca tiene que ir y tiene que ganar. El tiene medio a cero, 1-0, 0,3-0, pero Boca tiene que ganar.
11: ¿Y lo ven factible?
12: Sí. Sí, tenemos equipo para hacerlo.
11: Te quiero preguntar por el técnico. Falta poco para que se venza su contrato con Boca. Ustedes, como hincha de Boca, ¿lo renovarían, no? ¿O traerían otro?
12: ¿Qué pregunta? ¿Qué pregunta?
10: No hay demasiado que pensar, por favor.
11: El conductor no está muy de acuerdo con Ubeda.
12: Sí, la verdad es que...
11: Claro, es lo que opina el conductor. Mi opinión es que qué pregunta, ¿no? ¿Viste? Pero por ahora...
12: No estás tan conforme como para que sea un cierre tú.
11: No, pero bueno, hubo mejores y también hubo peores.
12: ¿Este partido es decisivo para eso? No sé si es decisivo, pero puede ser una carta fuerte sobre la mesa cuando tenga que discutir a ver si sí o si no, ¿me entendés?
11: Perfecto, chicos, muchísimas gracias, suerte. Ahí, Nico, entonces, algunos de los hinchas en ese que ya coparon toda la calle Branson.
10: No, impresionante, además muy bien, lo que evidentemente algo tomaron porque no tenían una respuesta contundente con Úbeda.
0: En relación a lo que decía el hincha, no somos sommeliers de hinchas, ninguno de los que hoy cerca de 60.000 hinchas de Boca... que vaya a la cancha esta noche, si el resultado no es el esperado, como pasó con Alianza Lima, ninguno va a salir de la Bombonera cambiándose de equipo o de club.
10: No, por
0: pero sí es importante. O sea, si no, el nivel de exigencia de tu equipo baja. Cuando el hincha dice, no importa lo que pase esta noche, o en los cánticos, no me importa aunque ganes, aunque pierda, la exigencia tiene que ser otra. Hoy el hincha de Boca juega contra un Católica, no juega contra el Real Madrid, contra el Bayern Múnich. La exigencia que tiene que ganarle.
10: Sí.
0: Desde temprano, bueno, la exigencia tiene que ganarle.
11: Es un equipo al que le cuesta bastante, equipos incluso que deberían ser inferiores, como el caso de Huracán, que no pudo imponerse en este estadio. A ver, yo creo que a esta instancia, y con las cartas que tenemos sobre la mesa, ningún equipo le es fácil a este Boca. Si te parece, seguimos escuchando voces de hincha, Nico.
10: Dale, a un toque, pues tenemos que hablar de River.
11: A ver qué opinan ellos de la continuidad de Úbeda o no. A ver, amigo, hincha de Boca, ¿te gusta Úbeda?
13: No vale.
11: ¿Te gusta Úbeda? La sifoneta. A ver, amigo, ¿tu nombre?
14: Bruno Acuña.
11: Bruno, ¿te gusta Úbeda?
14: Me encanta.
11: ¿Lo dejan en el cargo?
14: Más vale.
0: La familia.
11: ¿Úbeda sí?
14: Hay que aguantarlo, Úbeda.
11: A pesar del resultado de esta noche.
14: A pesar del resultado. Pero ganamos bien esta noche, 2-0.
11: 2-0, confiado. Gracias. Ahí, Nico, bueno.
10: Se terminó el móvil.
0: Se terminó el móvil.
15: La voz del pueblo, será ese.
0: Se terminó el móvil.
15: Abrumadora con Claudio.
0: Ahora, Ubra. Si esto fuese un focus group, buenos datos para Claudio, ¿eh?
11: Pero no está armado, no está armado.
10: No, ya lo sabemos, por hay que buscar mejor.
0: Más o menos, si vaya, la verdad.
10: Hay que producir el móvil, ¿viste?
11: A ver acá, muchachos, en vivo para Radio Nacional. ¿Úbeda así?
12: ¿Por ahora?
11: Por ahora. Pasamos, si no...
12: Habría que ver.
11: Levantá la ceja. Uy, ¿así o no?
12: Sí. Por ahora, como dice
11: ¿te gusta?
12: Compañero.
11: ¿Te gusta?
12: ¿Vos? Sí, a ver, Carlos.
11: También.
12: Los proyectos van a largo plazo, así que en poco tiempo no podemos ser muchos.
14: Además, hoy ganamos tranquilo, así que...
11: Hoy ganan tranquilo. Bueno.
12: Sí.
11: Muchas gracias. Bueno, Nico, nada. No, igual. Realmente no está armado esto.
10: Deciles a esos hinchas que si Boca pierde hoy, Úbeda a las 12 de la noche está eyectado del cargo.
0: Sorprende igual, de verdad, y esto no es por seguirlo a Nicolás, sorprende sí. Que no haya una negativa... contundente.
10: A mí me sorprende.
0: Pero podemos coincidir que es sorprendente.
16: Para mí vos estás contaminado, Nicolás.
15: En serio
16: lo digo, ¿eh?
15: Boca está con posibilidades. ¿Qué es? El juicio todavía...
16: El año pasado no se quedó fuera en la prefase. Ahora está un partido de clasificación.
0: Quedó fuera con Huracán en la Bombonera, ¿eh?
10: Sí.
16: Bueno, pero eso fue un partido.
10: Juani, tenés la próxima media hora para redimirte. Tenés una chance más.
0: No, para reflexionar. Para
16: está claro que si hoy Boca gana, pasa y Buda.
10: Vivís en La Plata, vas por la izquierda, tenés una chance más,
11: Yo no voy a condicionar la respuesta.
10: Qué bueno, qué periodista. Qué bueno que soy que te doy una chance más. Busca bien,
0: Te voy a decir más. Ni en La Plata vive Juan. No. Porque vive alejado de La Plata. Vive claro. En otro lado. Pero es otro lugar. Ese.
10: Él te la vende
0: no
10: de La Plata. Bueno, ya volvemos, Juaní.
11: Aquí nos quedamos, Nico.
10: Bien, Juan Ignacio Gijón. El equipo está.
0: Bray, Braida, Dilolo, Pellegrino por Ayrton Costa, Blanco, Ander Herrera, Paredes, Delgado, Aranda, El Changuito jugando su último partido y Milton Jiménez.
10: Bueno, algo que contamos ayer y que los medios hacen eco recién en el día de hoy, estuvimos el martes a la noche en la inauguración de un teatro. ¿Qué tiene que ver esto con lo deportivo? Tiene que ver. Porque allí estuvo Horacio Paulini, que fue vicepresidente de Boca durante la gestión del bueno de Daniel Angelici. Bueno, va a ser candidato a presidente de Boca, y en esa gala, porque hubo un espectáculo muy agradable, por cierto, con Mora Godoy, que es la bailarina más importante que tiene la República Argentina, y la Orquesta Estable de Aeropuertos Argentina, estuvieron presentes Carlos Tevez y Mario Pergolini. Tevez, que fue un ídolo de Boca, y Pergolini, que fue vicepresidente durante la gestión de Jorge Amor Ameal hasta que se peleó con Riquelme.
0: Sí. ¿Lanzado oficialmente? Dicho.
10: No, todavía no.
0: Ah, ok.
10: Pero va a ser candidato a presidente de Boca. El otro candidato por la oposición va a ser José Veraldi. Falta una eternidad.
0: Falta mucho todavía para la elección. Y además se lanzan antes, esto es más viejo que la injusticia, que se lanzan antes para después terminar agrupándose, ¿no? Llegando a pocos meses varias listas de la oposición.
10: Sí, por supuesto.
0: Ayer, para tomar más volumen, más relieve, es que tres o cuatro candidatos se juntan para competir.
16: Van a tener que juntar todos para ganar a Riquelme, ¿eh? Porque ¿sí? Ninguno de estos convence a nadie, me parece.
0: Y no.
10: Bueno, solos. Hay que ver cómo solo, le va a Riquelme solo. Desde lo deportivo.
16: No, pero más allá de Riquelme, digo, no hay ningún candidato fuerte. No va Macri como candidato.
10: El...
16: Hay que decirlo.
10: No, por supuesto, pero yo lo vengo diciendo. El candidato más importante que para mí podría llegar a tener la oposición es Macri.
16: Como dijimos en su momento que Donofrio no iba en River y pasó lo que pasó, ahora lo mismo en Boca.
0: El único que lo puede ganar, según lo que vos decís, que conocés...
10: Pero yo lo digo hace años,
0: es
10: esto,
0: Mauricio Macri. Claro.
10: Sí, sí.
16: Yo igual coincido con Nicola. Puede perder Riquelme, si le va mal en lo deportivo ahora, más que ganársela cualquiera de estos. Pero por nombre propio, ninguno de estos le va
10: mal. Yo creo, conociendo...
0: Eso sí podemos decir, le viene siendo mal.
10: Conociendo al hincha de Boca, yo creo que el hincha de Boca no se bancaría una eliminación hoy de Copa Libertadores.
16: Eso totalmente.
10: Yo
16: eso
10: creo que sería mejor, gravísimo.
16: La mejor campaña sería eso, ¿no?
0: Por acumulación. Porque vos, un año... No jugás ni repechaje.
16: Claro.
0: Al otro año quedás eliminado con Alianza Lima en repechaje. Llegás a la Libertadores.
16: Y hoy te quedás afuera.
0: Te quedás afuera con claro. U Católica.
10: No, y lo tenés...
0: Pongámoslo en el... U Católica.
10: Lo tenés al doctor Paredes. Bueno, el hincha de River quiere saber qué va a pasar con Juanfer Quintero.
16: Bueno, a esta hora Juanfer Quintero ya en Colombia, Nico. Vamos a escuchar primero lo que dijo Coudet. Algunas voces de River me dicen que Juanfer se quiere ir más él que el Chacho... Que se vaya, pero porque Juanfer sabe que con el Chacho no va a jugar como viene pasando. Esto decía Coudet.
10: A ver.
13: Es un jugador que he tenido en cuenta. Para nada. Me dijo que se iba a ir, ni mucho menos, ni yo decirle que se tenía aquí. Así que no. Por eso te digo que la conjetura toda que se hicieron y no sé de dónde salió. Yo te digo, estaba claro desde el jueves. He hablado con el entrenador de la selección de Colombia también. Así que nada, son conjeturas, te vuelvo a decir que no sé de dónde salieron. Si no te las diría o se las diría, no tengo ningún problema. Así que tenemos que ahora tratar de descansar, de reprogramar, de empezar a trabajar para lo que viene. Pero bueno, ya está, hay cosas que no podemos intervenir. Yo no puedo intervenir en lo que se dice, en los rumores. Sí, te digo que no son reales.
16: Bueno, ahí está desmintiendo estos rumores que hablan de una salida. Lo cierto y lo concreto es que para muchos Juanfer no va a seguir en River, pero la información que tenemos es que viene también del lado del jugador esto, porque lógicamente cada jugador quiere ir y jugar en un club.
10: Sí, obviamente.
16: Y con el Chacho, históricamente, ya han coincidido en otros clubes.
10: No, y además, además con el perfil que tiene Juanfer Quintero, que es uno de los elementos indispensables de la historia de River por el gol que le metió a Boca en la final.
0: Sí, y además
16: totalmente.
0: También Augusto,
16: y va a jugar un Mundial, ¿no?
0: Por el paso del tiempo.
16: Claro.
0: Porque a medida que avanza el calendario, en otro momento Juanfer...
15: con Gallardo, no en el segundo ciclo, antes, cuando lo usaba media hora por partido y tenía un rol importante, por ahí se la podía, entre comillas, bancar de jugar un ratito porque tenía carrera para adelante. Pero a medida que pasan los 30 y que ya se va cortando el tiempo y que sabés las condiciones que tenés cuando sos Juanfer Quintero, lo que querés es estar adentro de la cancha, sí, ya no tenés tanto
16: tiempo.
15: Y más
16: teniendo en cuenta que él con Gallardo este año, este 2026, lo inició de titular, con Gimnasia marca 2 goles en el primer partido del año en el Monumental, y Juanfer en su horizonte veía jugar en River titular con Gallardo y jugar el Mundial. Bueno, obviamente todos sabemos lo que pasó con Gallardo. Fue tan malo el inicio de año que vino Cobé, pero Juanfer terminó jugando muy poco. Así todo va al Mundial. Pero como dice Santi, a la edad que tiene Nico no
10: sí,
16: puede jugar tan poco.
10: Por supuesto, y estoy de acuerdo con ese razonamiento. Pero también digo que el futbolista, que es bravísimo, el jugador argentino es bravísimo, y me hago cargo de lo que digo, son bravos, son jodidos, pero en todo el sentido de la palabra. Gallardo puede tener 1000 defectos, pero es Gallardo y ocupa una estrella, un lugar de privilegio en la historia de River. Entonces, si este plantel se lo devoró, le pido el término prestado al querido Marcelo Araujo, se lo devoró a Gallardo, pero el jugador de River, más allá de esta coyuntura, lo respetaba porque sabía que tenía que discutir con Gallardo, que es un intocable de la historia de River. Ahora, para el jugador de River, Caudet es uno más, ¿eh? Más allá de que a mí me gusta, de que sí, es un entrenador con buenas ideas, que tiene personalidad, que va al frente. Pero para el jugador común de River, para el futbolista de River, Caudet es un técnico común y corriente y normal. No es Gallardo.
16: No, pero
10: es Ramón Díaz tampoco.
16: No, pero eso vos lo relacionás con razón con la historia de River. Pero Caudet es bravo también en el día a día, ¿eh? Mirá que has corrido jugadores.
10: Sí,
16: en el caso de Juanfer,
10: pero
16: lo ha sentado en el banco.
10: Pero yo sabés cómo te lo cuestiono eso, y desde el afecto. Los jugadores determinaron que se termine el ciclo de Gallardo. Y si pudieron con Gallardo, van a poder con Caudet.
16: No, te digo que no, porque la información es que se van a ir jugadores de River. Caudet los primerea, en caso que quieran hacer esto que vos mencionás. Y pasa la escoba, y es una escoba muy grande. Lo incluye a Armani, a Salas, Drews y Colidio, que van a estar en venta todos.
10: La escoba no la pasan con Caudet, entonces, ¿no?
16: No, es con los jugadores. Y hay nombres, por ejemplo, el colombiano Nelson de Osa, un volante, como se cayó lo de Canovio.
10: Sí.
16: De Osa es un volante que le interesa al Chacho, colombiano. Roger Martínez, ayer lo decíamos, colombiano. Y querés hablar del gran refuerzo que tiene, a Otamendi, que es el gran refuerzo que tiene River. Esto decía Caudet.
17: Bueno, ojalá llegue. Ya casi está, sabés que está.
18: Yo me entero poco de un montón de cosas. Pero sí que obviamente que es un jugador importantísimo, que está muy, muy vigente, que es un líder natural. Y bueno, vos decís casi, ojalá lo podamos tener. Sería muy importante.
16: Bueno, ahí estaba, ¿no? ¿Quiénes van a tener que responderle a Caudet el próximo semestre, Nico, en relación a lo que vos mencionabas? Por ejemplo, Otamendi, que es un líder natural, que llega a un plantel que obviamente no tiene relación con ninguno y que en principio le va a responder al técnico, que es el primer paso que tiene que dar. Después veremos cómo se van dando las relaciones, pero yo creo que va a haber muchos jugadores de estos que, como vos dijiste muy bien, se devoraron a Gallardo, que el próximo semestre se van a ir.
10: Bien, ayúdame, a ver. Sí. Riquelme volvió al fútbol argentino con 30 años, Verón con 30, Balbo con 35, destruido.
16: Sí.
10: Batistuta lamentablemente no volvió.
16: Hacé una pausa, Nico, porque sí. Está bueno lo que decís. De todo lo que nombraste, ninguno fue campeón del mundo, ninguno.
10: Ninguno, es
16: Eso
10: cierto.
16: Es una diferencia importante con Otamendi.
10: Fue penoso el paso de Aymar, con todo lo que le queremos a Aymar. El paso de Aymar al final y de Saviola por la primera River fue penoso.
16: Si no jugó Aymar, casi que jugó un partido y medio contra un partido de Copa Argentina y contra Belgrano
10: Córdoba. Y más allá de esta coyuntura con la que estoy de acuerdo, que Otamendi es campeón del mundo. ¿Pero crees que a los 38 años Otamendi está para jugar en la primera
16: de
10: River?
16: Sí, porque viene de jugar un mundial. No es que viene de estar en la Liga de Estados Unidos. Va a ser titular en el debut de Argentina en este mundial, porque el Cuti llega muy justo.
10: Por supuesto que estar está, pero ¿va a rendir?
16: Y bueno, esa es otra pregunta. Va a depender también el rendimiento que River viene sufriendo con los centrales hace rato, y es porque no encuentra un retroceso defensivo que le pueda dar buenos resultados dentro de la cancha. Sí, es decir, si Otamendi va a jugar parado en mitad de cancha y lo van a correr con espacios, y la va a pasar mal. Ahora, si el Chacho encuentra un funcionamiento que por momentos lo ha encontrado, y lo potencia, bueno, Otamendi va a ser el líder que este plantel necesita. No tiene líderes River, no tiene, hoy no tiene.
10: Tampoco a nivel dirigencial, como en otra época el hombre de la bufanda roja, Rodolfo.
16: Ni hablar, ni hablar.
10: El último gran presidente de River.
16: Totalmente, el único líder que le quedaba, que fue lo que yo ayer te leía, el mensaje de Juanfer, es Juanfer Quintero, claro. Pero que con Cubetti está más afuera.
10: Y sabes que creo que me parece cada vez más el actual presidente de River, contra quien no tengo absolutamente nada, me parece que cada vez más necesita el respaldo de Rodolfo, de Donofrio.
16: Y sí, y es una voz permanente que él consulta, porque está claro que comenzó muy complicado Di Carlo su mandato y depende mucho de lo que pase este segundo semestre.
10: Muy bien, la pausa que pone en el aire la señorita Natalia Lugaroff. Nos quedamos hasta las 3 de la tarde aquí en Pasión Nacional.

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0: Muy bien, le damos la bienvenida a Gerardo Murúa en Radio Nacional Córdoba. Hoy había propuesto, Gerardo, que salieras 15:30, que es un muy buen horario, por cierto, ¿eh? ¿Cómo andamos?
1: Hola, Nico, no hay ningún problema.
0: Te hice reír, ¿eh? Te hice reír.
2: Sí, por supuesto que sí. Bueno, ya sabíamos que iba a cambiar el diagrama del programa.
0: Sí, lógico. Oíme una cosa, ¿qué es de la vida del Negro Romero? ¿Vive todavía? Sí. ¿Vive o falleció?
3: Mira, goza de buena salud.
2: Sí, estoy seguro de que está en Santa Eufemia. De ahí en adelante no te puedo dar otra noticia. Creo que cruzamos algún WhatsApp el domingo después del partido, pero brevemente, antes y después, poco contacto, está disfrutando de las vacaciones. Ahora, en su paradisíaca Santa Eufemia.
3: Felices que la patria chica que es Córdoba sea campeón del fútbol argentino entre los dos, Gerardo.
2: Sin lugar a dudas, y no se olvide que el Negrito Romero vive allí en Alverde, así que
0: claro, está todo dicho,
2: todos los
0: ¿no?
2: días con los hinchas de Belgrano.
0: Y que todos los días son celestes.
2: Sí, claramente, sí.
0: Usted no vive en Alverde, ¿no?
2: No, yo vivo más para el sur,
0: claro,
2: más para el sur.
0: Hay nubarrones por ahí, ¿no?
2: Sí, está bastante gris como el día hoy en Córdoba y neblina, sin lugar a dudas.
0: Pero estaba gris el domingo también a la tarde.
2: Sí, de hecho el domingo tipo 5:30 de la tarde se puso gris como nunca antes.
0: Claro, porque vos sabes que me contó Eladio que fue el domingo, fue el fin de semana a Córdoba, él reside en Noetinger,
3: sí.
0: Viste, cerca de París para que se ubique. En Noetinger caía un diluvio, el domingo tipo 5:30 de la tarde diluviaba en Noetinger.
3: No, los nubarrones que había.
0: Sí, terrible, había mucha tristeza en Noetinger con la derrota de River.
2: Sí, sin lugar a dudas. Bueno, le podemos encargar a Eladio que averigüe cómo anda Romero, porque Noetinger y Santa Eufemia están bastante cerca. No te digo que están al lado, pero hay están
0: para bueno, la misma buen dato, zona, buen dato decirle a la tarde, porque Arrigui, viste que Arrigui es un pillo de aquello. Arrigui, la próxima vez que vaya a Córdoba, él siempre se inventa, viste, me dice la madre, por supuesto, le mandamos un beso a la madre de Eladio, pero va a aprovechar para ir a la casa del Negro y que el Negro le va a tener que hacer un asado. Acordate lo que te digo, acordate.
2: Sin lugar a dudas. Le puede quedar más o menos de paso por ahí, por la ruta 9, se mete para la izquierda del lado y se va a pasar por Santa Eufemia.
0: Muy bien, vuelvo en un rato. ¿Te parece, Gerardo?
2: ¿Cómo no?
0: ¿Y eso
2: sí,
0: que,
2: cómo no.
0: Eso que hoy pautamos 3:30 contigo, pero se adelantó una horita el tiempo.
2: Tuve suerte.
0: Sí, tuviste suerte, muy buena. Pero me quedé pensando con lo de la nube, esa nube negra, ese nubarrón terrible.
3: Terrible.
2: Sigue gris para acá, para el sur, no sea problema.
0: Claro. Vamos a ver si hoy en la Bombonera sale el sol o hay un nubarrón allá por las 11:30 de la noche. Bueno, noticias, 2:30 de la tarde.
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5: Las 2:30 de la tarde en la República Argentina. El presidente afirmó que eliminar la inflación es una condición necesaria para el crecimiento. Al disertar en el Latin American Forum, Javier Milei afirmó que además se requiere la correcta asignación de recursos.
6: Lo que hay que entender que también es que eliminar la inflación es una condición necesaria para crecer, no es una condición suficiente. Es decir, la necesitan básicamente para quitar el ruido sobre el sistema de precios y para que la asignación de recursos sea la correcta. Pero, básicamente, eso no es lo que genera el crecimiento. Eliminar la inflación per se no es lo que genera el crecimiento. O sea, la estabilidad monetaria y el orden macroeconómico en general, si bien son imprescindibles, no son el motor de crecimiento. Porque además heredamos un Estado que no estaba desorbitado solo en sus cuentas, sino también en su legislación.
5: Los vecinos de Tolosa reclaman la intervención de las fuerzas federales. El informe de Fernanda Germanier desde La Plata.
7: Ante la escalada delictiva, los vecinos de Tolosa piden la intervención de las fuerzas federales en la zona. Radio Nacional habló con integrantes de la asamblea vecinal de esta localidad platense. Solicitan medidas urgentes.
8: Con la situación descontrolada que estamos padeciendo los vecinos de inseguridad, acá en Tolosa tenemos casi todas las modalidades delictuales. Recibimos desde la asamblea ante esta actitud de no contestarnos autoridades del Ministerio de Seguridad de Provincia de Buenos Aires. Solicitan el pedido de fuerzas nacionales para que colaboren en todo lo que atañe a la inseguridad que nos está ganando por goleada.
5: Nueva etapa de las obras en el puente La Bruna. Mañana quedará habilitada la ampliación de la estructura que duplicará la capacidad de circulación. La obra contará con un carril doble, uno para cada sentido de circulación. El cielo se encuentra cubierto en la ciudad de Buenos Aires, temperatura 14 grados 8 décimas, humedad 81%.
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0: Muy bien, en la continuidad de Pasión Nacional, 2:33 PM, estamos buscando la última parte del programa con nuestra locutora Erika Sotomayor y ya voy enseguida con Fabián Codevila.
12: 11-3-870-7485, ese es nuestro WhatsApp. Y Daniel, Diego, mejor dicho, de Chivilcoy, tiene una pregunta. ¿Por qué cada partido que juega Boca es a las 9:30 horas?
0: Porque lo necesita la televisión. A esa hora River y Boca van a jugar siempre 21:30 porque ahí está el encendido de la televisión.
12: Perfecto. Carlos de Rosario dice, hola Nicolás y equipo, muy linda la presentación del programa con el gorrión de París.
0: Muy bien, porque ganaron los tenistas argentinos. Los saludo a Fabián Codevila, ganó Racing, ya no lo tiene Gustavo Costas y esa es la noticia, más allá del técnico.
13: Y el único que jugó contra Cerundo de los Padres fui yo.
0: Ah, mira, claro. pues Santiago, viste, se arroga el derecho que él también jugó.
13: Yo jugué y fue duro.
3: ¿Te acordás lo que se reía?
13: No, Santiago, no. Esa mañana, pero yo lo enfrenté al número 100 del mundo alguna vez, papá Cerundo. Claro.
3: No, me acuerdo lo que se reía de nosotros, Cerundo de los Padres.
0: Sí, claro, y con
3: y
0: razón.
3: Estaba bien,
13: yo
3: estaba
13: le,
3: bien.
13: Yo le di la figura de la mía, de esas típicas. Y que cerré el horno, que te reí.
0: No,
13: y ahí casi se pudre todo.
0: Estamos en horario, por favor.
13: Y ahí casi se pudre todo, porque es bastante cara de la mierda, pero buen tiempo. Pero
0: bueno, che.
13: Bueno, yo tengo que ser sincero.
0: No, está bien, pero no te pedimos tanta sinceridad. Dale, te pido, por favor.
13: Yo canchero y yo sí. Te mandé una pomeleada de la
0: sí, mira. Justo con vos se quieren hacer los cancheros, no saben con quién se meten.
13: No, pero me pareció desacertado. Nosotros íbamos con el querido Corujo. Claro. Querido Corujo.
0: Corujito, querido, para los
13: querido
0: amigos.
13: Querido por pocos.
0: Cada vez por menos.
3: Había buenos regalos en esos torneos.
13: ¡Oh, impresionante! Molinas, bolsos, raquetas.
0: Extrañamos esos torneos,
13: Zapatillas, remeras, siempre. Comida, había comida.
3: También.
0: Bueno, sí, infórmele a Subirata, a Carbonelli, a tanta gente, a Mariano del Mazo, tanta gente en la radio que es hincha de Racing, ¿quién va a ser el próximo técnico? Me dijeron que Milito no lo tiene, pero usted sí lo tiene.
13: No, en realidad esta mañana estuve charlando con los dirigentes de Racing una vez más y se arrogan el hecho de tener un tapado con el cual están negociando. Me voltearon a casi todos, dejaron una luz en Crespo, dejaron, digamos, una ventana si él logra en algún momento desvincularse de Argentino Junior por Rico Díez, al resto los bajaron a todos de un saque, Estamos hablando de los que se habían mencionado, Subeldía, Guillermo, Gustavo, De Micheli. Bueno, una parva de técnicos, todos quedaron afuera, todos. Ansaldi, todos. Me dicen, hay un técnico con el cual están conversando Milito y Saja, que está guardado bajo 7.

0: nombres, ¿eh? Quiero aclarar, porque simplemente digo, vos me preguntás, para mí, ¿qué sería un tapado? El Tata Martino y el otro es Sampaoli. Para mí, ¿por qué Sampaoli? Recuerden, muchachos, que Milito tuvo una charla con Sampaoli antes de que llegara Becasese. ¿Ustedes recuerdan eso?
1: Pero Milito, si lo trae a Sampaoli, quiere que le prendan fuego al club. En serio, te digo.
0: Yo no digo que vaya a ser. Yo digo, usted me pregunta.
1: No, está muy bien.
0: ¿Quién es un tapado? Yo digo técnicos que alguna vez estuvieron en la consideración e inclusive hubo reuniones. Sampaoli públicamente agradeció a Racing y dijo que no era el momento. ¿O ustedes no lo recuerdan?
1: Yo creo que nunca es el momento para que Racing traiga a Sampaoli. Pero
0: yo creo que Sampaoli no podría pasar ni por la frontera de la Argentina, que ha sido una deshonra como técnico, ni hablar después de aquel entredicho con un policía que le dijo ganaste.
1: Es verdad, y qué bien que lo recuerdes. ¿Sabés qué me dice Zárate? Que para él un tapado, y estoy de acuerdo con él, sí, sería Ramón Díaz.
2: Pero no coincide con la mirada futbolística que tiene Milito.
0: No, para mí un tapado le cruzó Diego, el de Bisón, aquel blanco para brindar sí. En Navidad.
1: A ver, ahí viene Agustín, a ver.
3: Ya que estamos con los tapados, está fresco, ¿no? Pero acá con la producción tenemos un nombre que obviamente es una hipótesis, ¿no? Pero el tapado puede dirigir esta noche un partido importante, Pome.
1: No.
0: Si está trabajando, no. Descarte
3: a eso. No, bueno, pero acá Nico dice que hoy es el último partido de Sifón, por ejemplo.
1: Mañana
3: ¿no?
1: ya no tiene
0: trabajo. No. Con todo. A ver.
3: Digo por la relación de Úbeda con Racing, Pome, que por eso.
0: Me encantaría, ¿no? Mi amigo, lo quiero.
3: Bueno, ahí está.
0: Sé lo que vale como técnico, más allá de este momento en Boca, sé de la manera en que se preparó, ya tuvo la chance. Recuerden que hubo un trinomio que dirigió a Racing: Úbeda, Arano y Freita.
3: Pero Pome, pará, vos que conocés mejor que nadie la historia de Racing en esta mesa, ¿quién puede tener más espalda después de Costas que Sifón hoy?
0: No, Úbeda no tendría espalda, lamentablemente.
1: No.
0: Es un tipo querido, que nunca ha sido ídolo. Es un tipo respetado porque fue el capitán del equipo campeón del 2001 y estuvo muchos años en Racing, inclusive trabajando en inferiores, siendo el ayudante de campo de Coco Basile. Muchachos, la última vez que Coco dirigió a Racing, Úbeda era su ayudante de campo.
2: ¿Mostaza está retirado, que habló con nosotros hace 15 días?
0: No, Mostaza tampoco.
1: Te va a poner de mal humor Zárate, Pomelito.
0: No. Mostaza en un pedestal, la estatua que corresponde, pero ya fue, Mostaza tuvo tres pasos por Racing.
1: Ya está.
0: No es el momento ni es lo que pretende el cuerpo técnico, el dirigente de Racing. Y un día ganó Racing, muchachos, que también es noticia.
1: Sí, claro.
0: Que no ganaba Racing.
1: Y hace mil años.
0: La última vez contra Independiente Petrolero en la ida de los partidos de fase de grupos. Ganó 2-0, bueno, Santi estuvo en la cancha.
1: Sí.
0: Un partido que estaba de más.
1: Absolutamente.
0: Vendió para algunos chicos como para presentar los pibes 117 y 118 del predio Tita. Pero primero vamos a escuchar, si me permitís, Nico, porque Cabezas hace un resumen perfecto de este momento de Racing, de la salida de Costas. Lo quiere como un padre. Esto decía después del partido Facundo Cabezas.
4: La verdad que sí, era un partido muy difícil de lo psicológico. Pasamos una semana muy mala y era importante jugar, hacer las cosas bien. Creo que se hicieron cosas muy buenas. Tuvieron oportunidad los chicos. Eso es importante. Así que, bueno, ojalá que esto sea el comienzo de algo bueno y que podamos dar vuelta a la página rápido. Sí, son decisiones que son dirigenciales. Nosotros ahí no nos podemos meter. Nosotros tenemos que hacer lo posible por defender al técnico que venga o al técnico que estaba adentro de la cancha. Nos dolió mucho. Gustavo, la verdad que para nosotros es como un padre. Pero bueno, ahora a seguir. Hay que dar vuelta a la página rápido, como bien dijiste vos, y enfocarnos en lo deportivo, que de esa manera vamos a dar vuelta a la página. Y vamos a volver a la paz que teníamos, que creo que todos queremos eso.
0: Facundo Cambeses, arquero, capitán, referente. Y ahora, si me permitís, porque vale la pena, Nico. Alejandro Tello, categoría 2008, debutó en la primera de Racing, volante central. La nota, el testimonio es por lo emotivo, de la manera en que rompe el llanto, hablando de su situación familiar, de lo que le costó llegar a primera y por qué la camiseta, la de ayer, era para su mamá. Escuchen, porque realmente pone la piel de gallina.
5: Y bueno, nada, es una emoción muy grande para mí, para mi familia. Quería agradecerle a Sebastián, bueno, al club que me da la confianza, a mis compañeros.

0: y estoy muy muy contento y agradecido con mis compañeros que me apoyaron desde el primer entrenamiento cuando subí a entrenar y dentro de la cancha me decían que me suelte, que juegue como lo sé hacer y bueno, muy contento por eso.
1: Te veo con la camiseta en la mano, ¿para quién va?
0: Para mi mamá. Para ella que siempre estuvo. Disculpase un poco a Chile porque me costó mucho, llovía, se me inundaba la cancha y era la única que con mi papá, mis hermanos me llevaban a entrenar y yo creo que esto se lo debo todo a ellos.
2: Esto es fútbol puro, muchachos, esto conmueve, estos son los chicos que han dejado la vida, han dejado la piel para llegar a primera y obviamente el agradecimiento a sus padres por el esfuerzo que hicieron desde la indigencia, desde la pobreza, para que él pueda cumplir su sueño y de esta manera cumplir el sueño de toda la familia. Me parece que valía la pena escuchar el testimonio de Alejandro Tello.
3: La verdad que sí. Pomelito, vamos a seguir hablando contigo mañana para tener más novedades de Racing y el próximo técnico. Te mandamos...
2: Atención con el partido de Defensa y Justicia. Todavía no es oficial, pero en Racing manejan la suspensión definitiva y la postergación. Atención con el partido del próximo domingo, 19 horas en Jujuy ante Defensa y Justicia. Más allá de que no sea oficial, en Racing creen y prácticamente lo dan como un hecho, aunque no sea oficial, que el partido se posterga.
3: Muy bien, te mandamos un gran abrazo como siempre, muchas gracias. Fabián Godela, ¿una línea, Santiago, lo que fue la victoria de la Academia?
4: Lo más importante es que había 9 juveniles convocados por el cuerpo técnico de Chirola Romero y Luciano Agüed, que 4 de ellos fueron titulares, que alguno mostró un buen momento, y el pibe Sher, uno que entró en el segundo tiempo, que no había pisado todavía la primera de Racing, se paró como mediocampista interior al lado de Bruno Zuculini y mostró buen manejo con la zurda en el marco de un partido donde Racing enfrente tuvo un rival muy poco calificado como Independiente Petrolero de Bolivia.
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3: Muy bien, tenemos muy poco tiempo y tenemos mucha información para dar hasta el final del programa. 2:48 PM, Erika, con los mensajes.
14: Sí, en el 1138707485, mensaje de Héctor desde Zapala, Neuquén, dice: hola, muy buenas tardes, amigos futboleros. Aquí escuchándolos a través de los auriculares, cariños para todos. También Jorge dice, acá en Recreo Santa Fe, hay unos bosteros que dicen que a River le dieron 2 penales. Parece ser que todavía tienen las espinas de Madrid.
3: Razón. Bueno, para mí fueron penales, pero no importa. Vamos a Rosario. Vamos a Rosario, ahí está Omar Sapienza. ¿Qué tal, Omar?
15: Hola, Nico, ¿cómo te va? Buenas tardes para todos. Bueno, ayer terminó la fase del Grupo H, donde estaba Rosario Central. Perdió en Ecuador por 1-0, jugó mal el equipo, nunca apareció, nunca estuvo bien parado. La altura es una excusa a medias, porque no aparecieron los conductores, porque dejó muchas ventajas en el medio campo y le dio muchísimas posibilidades precisamente al equipo local, que terminó ganando bien, con justicia, por 1-0. Tanto es así que la figura del partido fue el arquero de Central, fue Jeremías Ledesma, que impidió que el marcador haya sido precisamente mayor en contra de Rosario Central, que haya sido más abultado. Al término del partido, Jeremías Ledesma se expresaba de esta manera.
16: Veníamos una cancha muy difícil, creo que ningún equipo argentino pudo llevarse los 3 puntos de acá. La altura condiciona mucho, un rival que juega muy bien a la pelota, que está acostumbrado a jugar en copa, así que bueno, se hizo lo que se pudo, no nos pudimos llevar la victoria ni el empate que nos hubiese posicionado primeros en el grupo, pero estamos en octavo, que es lo importante. Me quedo con el esfuerzo de los chicos, que tenemos que pasar página muy rápido, que el domingo tenemos un partido sumamente importante.
15: Y precisamente Central ya está enfocado en el partido del domingo. Cuando dice domingo, dice Córdoba, dice Estadio Mario Alberto Kempes, rival, Estudiantes de La Plata, dificilísimo rival. Central está preparado para eso, está esperando que vuelvan algunos jugadores que ayer no pudieron estar por distintas lesiones. Para finalizar, te digo, esto no es noticia, esto es intuición, porque yo camino la calle, camino los barrios. Vox Populi, Vox Dei. Si Central pierde, me parece que Racing tendrá otro técnico más en carpeta, tendrá posibilidades. Epa. Si es que es del gusto de los racinguistas.
3: Bueno,
15: peligra ahí, si pierde. Esto es contra mi voluntad.
3: Sí, claro.
15: Yo digo que tiene que seguir Almirón, porque yo le veo muchas cosas buenas, pero veo la calle, palpito la calle y escucho la calle. Y bueno, el hincha de Central no está contento con Jorge Almirón, Nico.
3: Bien, ahí quedó el dato. Omar, muchas gracias.
15: Abrazo para todos, chao.
3: De todas formas, dirigió Independiente, no creo que recale en Racing.
4: Dirigió, alguna vez dijo que era hincha Independiente, por eso me llamaría la atención.
3: Ya en el fútbol nada.
4: BKC se dirigió a los dos. Otro técnico en la cantidad de nombres que más que otro.
17: Y de lo de Racing, campeón con Independiente.
4: Pero acá el detalle es que es hincha de Independiente.
3: No,
4: claro, por supuesto.
18: Es como que me diga Bacari.
4: Claro, bueno, algo parecido.
3: Bacari está en defensa ahora.
17: Hay un usuario de Twitter que compactó. Viste que ahora hay minuto de fútbol con el minuto de rehidratación.
4: Una cosa insólita.
17: Y Almirón no le dijo nada a los jugadores. Y el técnico uruguayo de Independiente Rivadavia le dijo, dale, vamos a meter. Mostraba la diferencia entre uno y otro. Parece que está desgastado el buen
3: recorte. No, por supuesto. Me alegra mucho que el colega, el gran periodista que es Miguel Simón, que trabaja en la cadena de ESPN, va a comentar la final de la Champions. Miguel es Santiago, ayúdame, de lo mejor que hay como periodista en este país, sabe muchísimo de fútbol, uno de los grandes relatores.
18: Es un tipazo.
3: Muy buena gente, no tiene tal vez la vidriera o el cartel que se exige para estos casos, pero para mí es mucho más como profesional que varios.
4: Sí, es un placer escucharlo siempre en las transmisiones de fútbol internacional, en los partidos de Champions. Es una voz absolutamente identificada con esa competencia, más allá de otros que por ahí coincido, que tienen más cartel, más repercusión. Pero es un placer sentarse a ver un partido, si lo relata Miguel Simón, que además también fue compañero nuestro,
3: no,
4: acá en esta
3: supuesto,
4: casa estuvo un con Siga Siga.
3: Cuando digo un tipo, digo desde el afecto, ¿no? Que se sienta mano a mano en una mesa con Roger Federer o con Novak Djokovic y habla en un perfecto inglés y hace una nota. Pocos periodistas tienen la sabiduría y la capacidad de Miguel Simón. Y es una pena que no tenga el cartel que yo creo que se merece Miguel, que es mucho más que varios, ¿sí? Que tienen cartel y que de repente tienen flaquezas. Vamos al encuentro de Gerardo Murúa, allí en Córdoba, para el final del programa.
19: Como no, Nico, recordamos una línea de cada uno de los cordobeses. Rifa Bayana Artime, entre muchas entrevistas que ha dado estos días, habló de la continuidad del ruso Cielinski, tiene contrato hasta fin de año. Dicen que el ruso se quiere volver a Buenos Aires después de tanto festejo, tanta gloria con Belgrano. Artime le pidió un añito más en una de las tantas entrevistas. Está la Copa Libertadores, por supuesto. Habrá que ver en su momento
3: que lo dejen venir a Buenos Aires. Necesita Belgrano para la Copa un técnico ambicioso, que le guste el arco de enfrente, que le guste atacar, que lo dejen venir, soltá,
17: la perdiste esa.
3: No podés argumentar más nada, Nico. A ver, en el gusto, lo respeto, por supuesto, bárbaro que le vaya bien, eso no se discute, pero no es el técnico que yo quiero para mi equipo. A mí me gustan los técnicos que van para adelante, que siempre buscan el otro arco.
17: ¿Sabes quién puede tener un perfil? Volvemos siempre a Racing, ¿no? Que tambaleó en su experiencia brasileña, sí, que ahora clasificó, Eduardo Domínguez, ¿eh?
3: Bueno, también. ¿Por qué no? A ver, Gerard.
19: Sí, indudablemente, pero si el Inque es el mejor técnico de la historia de Belgrano y eso no va a cambiar de ninguna manera, tendría que pasar algo muy grande para que cambie esa situación. El Domínguez es un técnico que se adaptaría indudablemente al perfil de Belgrano, sin lugar a dudas. El que busca técnico es Talleres. Sigue sonando Juan Pablo Bosgoedo. ¿Y saben quién sonó? Damián Ayud. Acá los hinchas de Talleres pusieron el grito en el cielo respecto a esa cuestión. Damián Ayud.
3: Mira vos. Damián Ayud, mira.
17: Lo que pasa es que Talleres siempre...
19: La verdad que sí, hemos visto múltiples quejas de los hinchas de Talleres.
3: Yo no pondría
19: el
3: grito
19: en el cielo. Así es,
18: Ayud es el técnico de Chicago ahora.
3: Mira,
17: lo que pasa es que en Talleres se hacen los innovadores siempre, ¿no? Bueno, vení.
19: Es verdad.
17: Siempre.
3: Bueno,
17: Talleres
3: tiene con qué también.
19: Pero ha acertado mucho fácil. Bosgoda, Gandolfi, Medina.
3: ¿Sabés lo que pasa? Que Damián no lo quiere a fácil.
17: Todo lo que vos quieras, el campeón de Córdoba Belgrano.
3: Está bien.
18: No, es que el fin de semana, después de lo que pasó con Belgrano, hubo una reunión de socios sin fácil.
17: Y claro.
18: Diciendo, muchacho, no puede ser esto.
3: No, claro.
17: Igual Belgrano fue. Talleres fue campeón el año pasado, ¿eh?
3: Sí, pero claro,
18: no, de la copita por salir segundo no, ¿eh?
3: Es más importante el título de Belgrano que de Talleres. Mira, lo estoy defendiendo.
19: Pero para el fútbol del interior era importante porque no se había ganado nada. De todos modos, obviamente, mucho más importante el de Belgrano. Para Sergio, la reunión que el otro día fue entre agrupaciones opositoras, hoy es una convocatoria a las 19 en la boutique, para que todos los socios que tienen la antigüedad necesaria reúnan firmas para pedirle una asamblea extraordinaria a Fassi. Se le exige charlar sobre la realidad del club. No ha sido abierta la gestión de Fassi, ni mucho menos. Se están buscando firmas para tratar de llegar a una asamblea extraordinaria. Así que está caliente el clima político en Talleres.
3: Muy bien, Gerardo. Será hasta mañana, ya mañana con la lista, esperemos, de la selección a la hora del programa. Sí. Un gran abrazo.
19: Con muchísima expectativa, Nico, por supuesto. Nos reencontramos mañana. Gran abrazo.
3: Dale, ahí está Gerardo Mura. Busca Barrio de Tango y nos vamos con Goyeneche. Pues, lo de Platense ha sido extraordinario. Extraordinario, sí, ganarle
4: el gol. El gol de Sapiola, el segundo, es cierto que parte todo de un error del arquero, pero la pegada, cómo resuelve, desde el punto de vista de la resolución, es excelente. Y además jugó un muy buen partido Sapiola. Nacho Vázquez fue otro de los que tuvo una noche descomunal. Esa dupla central, Cuesta Vázquez, le está dando un rendimiento.
17: Central, Platense y Estudiantes, segundos en su zona, que genera esto, que no se puedan cruzar inmediatamente en octavos. Sí, con Independiente Rivadavia. Y habrá que ver qué pasa con Boca.
3: Claro, pero fíjate que equipos menores, esto dicho con mucho respeto, no lo digo por Central, pues Central es uno de los grandes del país, Pero ya están en octavos y Boca todavía no.
17: Y Estudiantes
3: de La Plata.
17: Cuatro veces ganó Libertadores.
3: Claro, claro. Pero lo de Platense ha sido extraordinario. Qué notable lo de Zunino, que eligió quedarse cuando Orsi y Gómez se fueron.
18: Claro. Sí, sí.
3: Qué notable lo de Zunino. ¿Qué será de la vida de Orsi y Gómez?
4: A Newell's. La experiencia fue tremenda.
18: Estaba el otro día uno de los dos, estaba Gómez en la tribuna de San Lorenzo.
17: Pero se tienen que estar arrepintiendo en este momento.
3: No quedarse usted para dirigir a Platense en la Copa Libertadores. Hay que tener un poquito de visión.
18: Un error con su representante también. Una
3: claro. Garrafal. No, pero no le echo la culpa al representante. No, porque la última palabra la tienen ellos.
18: Sí, bueno, pero una jugada a donde querían ir. No había oferta, no había nada.
3: No, por supuesto. Erika, nos vamos. Qué lindo suena Barrio de Tango, ¿no?
14: Por supuesto. Por el Polanco. Claro que sí. Muchas gracias.
3: Muchas gracias. Viene Nora Brioso. Viene el informativo y siguen con la programación habitual de Nacional en todo el país. Polaquito. Es para vos la victoria platense, para vos que seguís siendo lo más grande del mundo, o más grande del mundo, Polaco.
20: Un farol

0: también un agradecimiento muy especial a todos, a Víctor Cabrera Pitt en el canal de YouTube de la radio para llegar a todo el país y al mundo, a Natalia Lugaroff en la operación técnica, a María Suárez Araujo y Sebastián Vera en la producción. Hemos tenido la nota muy importante con Alejandro Cerúndolo, el padre de Juan Manuel, que hoy le ganó a Yannick Sinner. Hoy por la noche transmitimos con Jorge Godoy, Juan y Minotti la posibilidad de que Boca siga en la Copa Libertadores de América a partir de las 9 de la noche. 21:30 el partido con el arbitraje Wilmar Roldán. Nos vemos mañana, Polaquito, y te vuelvo a ver con el recuerdo. 3 de la tarde, noticias.
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2: Las 3 de la tarde en todo el país. Emergencia agropecuaria alcanza a Chubut, Santa Cruz y varios departamentos de Mendoza, donde los productores resultaron afectados por las sequías, heladas y granizos. Por Radio Nacional, el director de Crisis Agropecuaria, Mariano Quesada, se refirió a los beneficios impositivos y crediticios.
3: Los beneficios que se otorgan principalmente son de prórrogas impositivas. La principal es la postergación del pago de impuesto a las ganancias, las empresas agropecuarias y también aquellos componentes de monotributo en productores de esas categorías. Después también algo muy importante es que se suspenden los juicios de ejecución fiscal en aquellos productores que tengan deudas por impuestos adeudados.
2: Los bloqueos en Bolivia afectan a las ciudades limítrofes. El informe de Ricardo Tolaba desde Radio Nacional La Quiaca.
4: No el nombre, pero sí me dijo que era, yo lo que le interpreté, que era el novio de la madre. Ella me dijo el novio, no lo interpreté si era el novio de ella o el novio de la madre.
5: La preocupante crisis política, social y económica que atraviesa Bolivia comenzó a registrar su primera consecuencia en el límite internacional con la ciudad fronteriza de La Quiaca, Argentina. Debido a los intensos cortes de ruta y protestas, el responsable de la terminal de buses de la vecina ciudad de Villazón, Bolivia, destaca la suspensión de salida de colectivos hacia puntos neurálgicos.
6: Las salidas hacia las diferentes rutas no están autorizadas por tránsito al sur del país, lo que no ha permitido el arribo de algunos buses, pero se presenta un punto de bloqueo, entonces el usuario es el que se ve perjudicado.
2: Advertencia por neblinas. El servicio meteorológico mantiene el aviso para el este de Entre Ríos, centro y sur de Santa Fe, centro norte y centro sur de la provincia de Buenos Aires. Se prevén neblinas y bancos de niebla persistentes que continuarán provocando la reducción de la visibilidad. Actualizamos ahora el estado del tránsito con Ernesto Arriaga.
7: Tránsito intenso en toda la zona del puente Nicolás Avellaneda y el puente Pordón y el puente Victorino de la Plaza desde la ciudad de Buenos Aires a provincia. Por favor, en la bajada máxima 40 kilómetros por hora. Los subtes hasta ahora circulan con normalidad. Aeroparque de Ezeiza no tienen demoras. La ruta 12 entre Zárate y Ceibas máxima para camiones 80 kilómetros por hora.
2: En la ciudad jujeña de La Quiaca, donde podés escucharnos a través de AM560 y FM92.5, la temperatura es de 14 grados 2 décimas y el cielo permanece algo nublado. En la ciudad de Buenos Aires, temperatura 14 grados 8 décimas, humedad 81%, cielo cubierto.
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11 minutitos pasaron ya de las 3 de la tarde en la República Argentina. Hola, ¿qué tal? ¿Cómo les va? ¿Cómo están? Bienvenidos, bienvenidos, bienvenidos a la tarde de Radio Nacional por LT12 AM840, por la radio AM840, Paso de los Libres, Radio Nacional Corrientes Argentina, hasta las 4 de la tarde, hasta la hora 16. Ya estamos llegando para hacerte compañía con mensajes de texto, saluditos, dedicatorias, llamados telefónicos y por supuesto toda la buena onda. Les cuento, 17 grados, 4 décimas la temperatura, la humedad 81%, la visibilidad 10 kilómetros, el cielo nublado, nublado, a mar azul. Rodrigo Tapari abrieron musicalmente la tarde de Radio Nacional, saludando a toda la gente amiga de la zona, los parajes, las estancias, las localidades, las ciudades, que tarde a tarde nos están acompañando, ¿eh? Ya tenemos habilitado nuestro mensajero de textos 15-46-07-17, 15-51-23-02, para enviar tu mensaje y tu pedido.

0: Trabajando para vos en esta tarde del día jueves 28 de mayo. En consola de sonido, operación técnica, Héctor Vergara Jr. Locutores en la tarde, Juan José Fabrat, José Esteban Medina y Solán Cosia. Ahí vamos.
1: Porque
0: sol, dijo Aníbal Pascual. No dice Solán, sol no. Él le corta el nombrecito, ¿vio? Está bien. Ahora él le dice sol. Está bien, el sol. Es como el sol, ¿está bien? Me parece. Hoy no tenemos sol. Está nublada la tarde, ¿no? Está nublada, ¿no? Bueno, saludamos a todas las maestras jardineras y a los jardines de infantes que hoy están festejando el día de la maestra jardinera y el día del jardín de infantes. Qué lindo, ¿eh?
2: Ya comienza el desfile.
0: Ya comenzó, Pepe, está por terminar. Estamos ya casi en una hora que comenzó. ¿Usted no? ¿Nos acercó a ver la calle Colón?
2: Un tipo que está siempre encerrado acá.
0: Claro, trabajando. Usted está trabajando. Está preparando el boletín, está preparando exactamente. Está preparando, Pico. No le vayas ya nomás. Bueno, ahí estamos. Saludando a todas las maestras jardineras, saludando a todos los jardines de infantes que hoy están compartiendo su día. El desfile se está haciendo en calle Colón, la calle principal de Paso de los Libres, desde las 2 de la tarde para todos los jardines de infante. Saludando a toda la gente de la zona, de todos los parajes y localidades vecinas. 1546-0717. Mensajes en la tarde. A ver qué dice por acá. Mensaje que estamos recibiendo en la tarde de Radio Nacional. Hola, ¿cómo estás, amigo? Te estamos escuchando acá por la zona de Villa Olivari, Corriente. Zona de Ituzaingó, mirá vos. ¿Por dónde anda el amigo Gamarra? Saludos para el amigo Gamarra, para los alambradores de Santo Tomé. Saludos para todos los alambradores de parte de Gamarra de Santo Tomé. Y para la gente que está trabajando con él a esta hora de la tarde. Hola, Juanjo, ¿cómo estás? Quiero saludar a mi padrino José Alfonso, que hoy está cumpliendo años, de parte de su ahijado Enzo. Hola, Juanjo, quiero saludar a mi hermano José Alfonso, que hoy está cumpliendo años, de parte de su hermana Mónica, sus sobrinos de paraje Alencue. Saludos para mi hijo, Enzo Alfonso, que hoy está festejando el día del jardín de infantes. Mirá qué lindo. Enzo Alfonso, que también va al jardín, de parte de su mamá Mónica, gracias. Más mensajes en el 1546-0717. A ver, ¿qué tenemos por acá? A ver, ¿qué tenemos por acá en la tarde? A ver, ¿qué tenemos por acá en la tarde? Saludos.
3: Hola, buenas tardes, Juanjo. Quiero pedirte un temita musical de Lucas Hugo, Se cae de Maduro, para dedicar a todas las maestras jardineras de acá de la Cruz Corriente. A la señora Janina Escalante de Paraje Tres Cerro, también a las señoras Brenda Selene Rondán, también a la señora Roxana Itatí Maidana, y especialmente a mi hija Rocío Analí Alegre, de acá de La Cruz. Que la pasen lindo esta tarde ya. Y que Dios la bendiga, que sigan siendo esas mujeres laburadoras, que nunca deje de ser esa personita especial para sus alumnitos. Mira. Estoy muy agradecida de lo que se tornó mi hija, de parte de su mamá María Alegre, de acá de Barrio Hospital La Cruz Corriente. Muchísimas gracias, Juanjo.
0: Bueno, muchas gracias, María. Felicitaciones, felicidades para las chicas que nombró, que son todas maestras jardineras ahí en La Cruz Corriente. Qué lindo, especialmente para su hija, que es maestra jardinera en este día tan especial. Se cae de Maduro, ¿no?, de Lucas Hugo, el tema que nos pidió la amiga María de La Cruz Corriente. Hola, Juanco, quiero saludar a mi padrino José Raúl Alfonso. Para mi padrino José Raúl Alfonso, que hoy cumpleaños. Abrazo de su ahijada Abigail Gómez. Bueno, felicidades. Hola, Juanjo. Saludos para Ale, Julián, Leo, César y Fabián. Ale, Julián, Leo, César y Fabián, que son los alambradores del amigo Gamarra de Santo Tomé. Cuando los nombrás se ponen más guapos todavía. ¡Ah! Y meta alambre, dice. Bueno, amigo Gamarra, un abrazo grande para usted y para toda su gente amiga y trabajadora y la gente de Santo Tomé. Hola, dice este mensaje. Quiero saludar a mi hijo Santino, a mis hijos Santino y Alexia. Santino y Alexia, que hoy están festejando el día del jardín de infantes, de parte de su mamá Lorena y su papá Damián, de Paraje Yaguarí. Qué lindo. Nos vamos al 15-51-2302, a esta hora de la tarde. A ver, qué tenemos, ya nos vamos. A ver, qué tenemos por acá. Saludito, escuchamos.
3: Buenas tardes, soy Clara de Proceas. ¿Cómo está por ahí? ¿Está nublado? ¿Como para iluminar? ¿No sabe un tema?
0: Bueno.
3: De los charros.
0: Muy bien, gracias mi amiga, gracias la amiga de Perugorría. Muy buenas tardes, dice. Bueno. A ver qué más tenemos por acá. Hola Juanco, ¿cómo estás? Muy bueno el programa, quiero saludar a Cristian Brite de Arrocera Coprá con un tema de los vinos de parte de Marcelo Barrio. Gracias Juanco. Saludos en la tarde. Tenemos más por acá en la tarde de nuestro programa de Radio Nacional LT12 AM840. Hola Fabra, ¿cómo estás? ¿Me podés pasar un tema para saludar a mi nieto Santino y Alessi, que hoy festejan el día del jardinerito, de parte de Olga, de parte de Mario? Saludos para mi nuera Jessica López, que hoy cumpleaños en Puesto La Morocha, de parte de Olga y Mario, su esposo José Luis Segovia. Gracias, bueno, gracias a ustedes también. Otro saludito para acá, a ver qué nos dice.
1: Hola Juanco, buenas tardes. Espero que se encuentre bien junto a sus compañeros de trabajo. Eso. Bueno, yo les quiero saludar a todos los chicos del jardín. Nosotros no tenemos más ya sobrinos, esos que están en el jardín, pero lo tuvimos.
0: Bueno.
1: Que lo pasen muy bien en sus días todos los chicos, junto a su maestra, eso.
0: No.
1: Especialmente acá los de Perugorría y toda la zona solamente. Gracias, Juanjo.
0: Gracias amigo, saludos para toda la gente de Perugorría Corrientes que están en sintonía a esta hora de la tarde. Tenemos más mensajes, tenemos más saluditos por acá. A ver qué nos dicen por acá, a ver qué nos quieren contar.
4: Hola Juanjo, ¿cómo estás? Buenas tardes. Cancurso, todo bien, gracias a Dios, nosotros todo bien. Nublado el tiempo, sí, pero todo bien, gracias a Dios. Quiero saludarle a mi nieta, Jimena Luque, que hoy está cumpliendo años. Un beso grande para ella y que los cumpla muy feliz. Bueno, que sea feliz y puedes pasarle, Juanjo. Listo, está. Eso no era. Chau.
0: Bueno, gracias doña Lidia, gracias Lidia de Curuzucuatiá. Está medio gripada Lidia, está todo el tema con la gripe, hay que cuidarse, doña Lidia, hay que cuidarse, Bueno, ¿qué más tenemos por acá? Vamos con música, Pico, tenemos los charros, tenemos Lucas Hugo, 15 horas 21 minutos en la República Argentina, 17 grados 4 la temperatura en Paso de los Libres, cielo nublado. Saludamos a los colegas de FM Onda 21 de la Cruz y FM Municipal de Monplan Corriente.

Ahí estaba toda la música en la tarde de Radio Nacional. NT12 AM 840, paso de los libres corrientes. Los forasteros estaban girando por acá, los charros también. Y temas musicales que nos estaban solicitando, giraba Lucas Hugo también, ¿no? 3:30 de la tarde, momento de hacer la pausa. Boletín en la voz del señor José Medina.

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1: 15:30 en la República Argentina. El intendente Faraldo inauguró 750 metros de alumbrado sobre Avenida Gaucho Gil. Faraldo encabezó el pasado lunes la inauguración del nuevo sistema de alumbrado público sobre Avenida Gaucho Gil, en el tramo comprendido entre Avenida 12 de Septiembre y Escuela número 668, capitán de fragata Arturo Juan Freich, en barrio Unión de Hombucito. Este viernes se conocerán los anuncios salariales para estatales. El incremento sería de un 10%. El cronista confirmó que este viernes a las 9 de la mañana, durante una conferencia de prensa, se darán a conocer los detalles del segundo incremento salarial de la gestión de Juan Pablo Valdés. El encargado de informar punto por punto los aumentos que van a percibir los trabajadores de la administración pública será el ministro de Hacienda, Héctor Ricardo Grachot. El incremento rondaría el 10%. Polémica con Lionel Messi en la India. La decisión que indignó a miles de personas en el mundo. Una enorme estatua instalada en India terminó envuelta en una fuerte controversia después que las autoridades decidieran retirarla y a pocos días de haberse convertido en una atracción turística en la previa al Mundial 2026. La estructura homenajeaba al capitán de la selección argentina, levantando la Copa del Mundo conseguida en Qatar 2022. 16 grados la temperatura, cielo cubierto en Paso de los Libres, 32 minutos de la hora 15 en la República Argentina.
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15 horas 35 minutos en la República Argentina. Seguimos avanzando en esta tarde con cielo nublado sobre la ciudad de Paso de los Libres. 17 grados 4 décimas la temperatura, la humedad 81%. Vamos a más mensajes, más saludos, más dedicatorias hasta las 4 de la tarde. A ver qué tenemos por acá. Los mensajes que estamos recibiendo en la tarde de la radio. A ver qué tenemos por acá. Ya les digo, ya les cuento. A ver. ¿Qué dicen los mensajes? Estamos recibiendo. Dice, hola amigo. Soy Gloria, te estoy escuchando en casa. Todo bien, gracias a Dios. El motivo de mi mensaje, para saludar a mi sobrino de Santo Tomé. Mi sobrino de Santo Tomé, que hoy cumple años, Marcos Argüello, de parte de mi familia. También que pase bien junto a toda su familia en Santo Tomé, de parte de Gloria Viamonte, la cocinera. Gracias, ahí está el saludo. Barrio Atalaya, me acuerdo que me decía Gloria siempre. Barrio Atalaya, es el barrio de la familia Argüello, allá por Santo Tomé. Saludos para toda la gente de Santo Tomé, para toda la gente de la zona. Hola, muy buenas tardes, Juanco, ¿cómo estás? ¿Me podés pasar el tema Lluvia, de Lucas Hugo? Te estoy escuchando tomando mate con pastelitos de queso. ¡Ay! Con esta tarde así, pastelitos de queso. Te estoy escuchando, Juanjo. Ramona de la Cruz. Soy Ramona de la Cruz. Gracias. A ver qué dice. Otro mensaje. Hola, Tata, ¿me podés pasar un tema para saludar a Gabriel Ávalos? Para Gabriel Ávalos, que en estos días anda pialando por Bonplan. ¡Epa! ¿Te sabía algo, Pico? Gabriel Ávalos anda pialando por Bonplan, dice, ¿eh? La verdad que no lo sabía. Estos días anduvo Gabriel Ávalos por ahí, ¿no? Debe andar haciendo la invitación. Debe andar invitando para junio. Creo que sí. Bueno, a ver qué más tenemos por acá. Hola, dice, quiero saludar a mis hijos, Santino y Alexia, que hoy están festejando el día del jardín de infantes, de parte de su mamá Lorena, su papá Damián, de

0: quiero saludar para mi tía argentina también de ahí de Calafate, que siempre te escucha, Juanjo. Y para mi tío Ramón Rolón también de ahí de Mercedes. Para mi tío Mario Rolón de ahí de Formosa, que siempre te escucha, Juanjo. Y le digo a tío que está todo bien por acá, todo bien, gracias a Dios. Y también quiero saludar para mi familia de Mocorretá también. Y es hermano Juanjo, pasame un tema de Huguito Flores, puede ser. Y pasame mi número para hacer amiga y amigo, Juanjo. Y seguí adelante, Juanjo, te queremos mucho. Y decirle al operador que me pase el tema.
1: Bueno, correcto.
0: Soy Rubia acá de Irapitá.
1: Muy bien, muchas gracias, la Rubia de Paraje Irapitá, saludando a toda la gente amiga de la zona. Ahí está la Rubia, 3773-46-49-65, un tema de Huguito Flores. No, cualquiera no pidió nombre, cualquier tema de Huguito Flores, ¿eh? No. A ver.

Bueno, ahora 15:40 minutos en la República Argentina, 4:20 de la tarde. Seguimos avanzando hasta la hora 16 para todos ustedes. Bueno, nos pidieron uno de los dinos también, me estaba olvidando, Huguito Flores y los dinos. Tenemos más mensaje por acá. A ver. Algo de los del fuego. Mirá, justamente que está pasando algo de los del fuego. El operador dice por acá, pasame algo de los del fuego, y después se borró el mensaje, Se borró el mensaje. Entonces después tenemos algo de los del fuego, Picu, para la parte final, entonces, también de nuestro programa, Vamos a ir con dos entonces, con Huguito Flores y con los dinos en la tarde. Vamos, aquí está.

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Hora 15:50 en la República Argentina. Así estábamos compartiendo la música en la tarde de Radio Nacional. LT12 AM 840, Paso de los Libres, Corrientes, y los colegas de FM Municipal de la localidad de Bonplan y FM Onda 21 en la Cruz Corriente y toda la zona y todo el litoral. Los Caminos de la Vida, Roberto Dino y los Dinos. Antes, Huguito Flores, para nuestra amiga la rubia de Paraje Virapitá, que estaba sintonizando, está sintonizando la radio, y nos estaba pidiendo ese tema para toda la gente de Virapitá y para toda la gente de la zona. Vamos con más mensajes, vamos con más saluditos en la parte final de nuestro programa de este día jueves. Hola Juanjo, ¿cómo estás? Muy buenas tardes. Me podría pasar un tema de Los del Fuego para saludar a toda la gente de la Sociedad Rural de Curuzú, Cuatiá, que estamos escuchándote. Bueno, saludo a la muchachada, a la gente ahí de la Sociedad Rural de Curuzú, Cuatiá. Gracias. Un tema entonces que está pidiendo para los muchachos por Los del Fuego. Qué lindo, ¿eh? Ya se viene la parte final de nuestro programa de hoy para toda la gente de la Sociedad Rural, entonces, de la ciudad de Curuzú, Cuatiá, que en esta tarde están compartiendo nuestro programa a esta hora. Un saludo para Roberto, dice por acá, que también está en sintonía de la radio en Paraje... ¡Ay! Tres Cerros, Paraje Tres Cerros, zona de La Cruz. Gracias, Roberto, por estar en sintonía también de la radio. 17.4 la temperatura, la humedad 81%, el cielo está nublado en la tarde de la radio. Saludamos a todos los amigos de distintas estancias, parajes, localidades, ciudades que nos acompañan todas las tardes a través de LT 12 AM 840 Radio Nacional, de lunes a viernes. De lunes a viernes estamos de 15 a 16, de 15 a 16, con los mensajes, con los saludos, con las dedicatorias, bueno, con toda la movida de todos los días a esta hora de la tarde. Saludamos a los distintos barrios también de nuestra ciudad y la zona, las estancias, los parajes, las localidades, las ciudades. Nuestro saludo cordial. Nos vamos despidiendo de a poquito, con los últimos temitas musicales. Por supuesto, deseándote que tengas una muy, pero muy linda tarde este jueves. Nos estamos reencontrando, Dios mediante, mañana, viernes. Mañana comienza el último fin de semana de mayo. ¡Qué barbaridad! ¿Cómo se va el tiempo, no? Ya estamos a mitad de año prácticamente. A partir del lunes arrancamos la mitad de año, mes de junio. ¡Qué barbaridad! Impresionante la mitad de año ya. Y ya se viene el Mundial. Y pasa el Mundial y ya se viene... ahí nomás de todo, Semana Santa y los Reyes Magos y todos los juntos. Y después ya estamos en la fiesta del Cordero y el Lechón y el 24 y el 31, ya en cualquier momento. ¡Qué barbaridad! Bueno, nos vamos hasta mañana a partir de la hora 15. Para todos Corrientes, todo literal, gracias, feliz tarde. 17 grados 4 la temperatura en Paso de los Libres, cielo nublado. Los del Fuego, hasta mañana. Chau.

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1: Las 4 de la tarde en la República Argentina. El presidente de YPF destacó el valor de las acciones de la empresa, Horacio Marín. Remarcó que la semana pasada se alcanzó el valor más alto de la acción de YPF desde que cotiza en bolsa. Sostuvo que el foco está en hacer las cosas bien y manifestó que se trata de ejecutar con eficiencia, invertir a largo plazo y generar resultados concretos. Juicio por la muerte de Diego Maradona. La psiquiatra Agustina Kosachov pidió ampliar su indagatoria por primera vez en el debate oral. En una nueva audiencia realizada en los tribunales de San Isidro, dio detalles de lo que pidió para la casa donde se alojó Maradona en sus últimos días y aseguró que ella siempre pensó en el paciente. Sostuvo que lo empezó a tratar en junio de ese año y dijo que fue porque el neurocirujano Leopoldo Luque pidió una psiquiatra y la recomendaron a ella. Señaló también que después de la operación por el hematoma subdural en la clínica Olivos, para ella la mejor opción para su posterior rehabilitación era la que propuso Swiss Medical, que era continuar su recuperación en un centro de rehabilitación. La información deportiva con Sergio Zarratea.
2: La justicia desestimó el pedido de quiebra que pesaba sobre San Lorenzo de Almagro por parte del Fondo Suizo. El juzgado número 22 calificó el pedido como posible abuso del derecho. Además, sostuvo que el club no está en cesación de pagos y tiene patrimonio para afrontar sus obligaciones.
1: El tránsito con Ernesto Arriaga.
3: La ruta 3, bastantes camiones en todo el tramo de Viedma, Carmen de Patagones, toda la zona de Rawson y como Rivadavia en Chubut. En Santa Cruz, normal, precaución por animales sueltos. La ruta 40, en el oeste patagónico, Gómez Gregores, Alto Río Senger, Río Turbio, habilitada. Esquel, El Bolsón y El Hoyo, totalmente normal, máxima 60 y 40 por paso por localidades.
1: En la ciudad santafesina de Rosario, donde podés escucharnos a través de AM1300 y FM104.5, la temperatura es de 18 grados 3 décimas y el cielo permanece algo nublado. En Buenos Aires, cielo cubierto, temperatura 14 grados 5 décimas, humedad 82%.
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0: Hola, buenas tardes. ¿Cómo están? Acá están con un cambio de voz. Sí, hoy les habla Solange Cosia porque nuestra querida Cristina Bon no va a estar en el programa. Estamos con José Pepe Esteban Medina, Débora Macher en los controles técnicos, Pico Vergara también en la otra consola. Y estamos en la tarde de Ración de Nacional, Paso de los Libres. ¿Cómo estás, Pepe?
1: ¿Cómo te va, Sol? Buenas tardes. Bueno, buenas tardes es un decir, ¿no? Está medio nubladito. Temperatura que está empezando a bajar y se va a poner fresquito, se me hace, sobre las primeras horas de la noche. Va a estar complicado. Pero bueno, estamos en tiempo, o sea, no. Sin quejas.
0: Es decir, que sin quejas, estábamos sí. Hablando ayer de que las mínimas de ahora eran las máximas de la semana pasada, así que ahora sí estamos en un buen otoño, acorde a la época del año, y con una temperatura en estos momentos 17 grados 4. Bien, para las 4 de la tarde, un buen clima dentro de todo. Así que hoy un día particular, 28 de mayo, festejando el día de los jardineritos, de los jardines, de las maestras jardineras. Hace un rato en la ciudad de Paso de los Libres se realizó el clásico desfile de los jardines, bastante concurrido, con unas cuantas instituciones que participaron. Hablábamos antes de ayer con la directora municipal a cargo, la profesora Poliki Rodríguez, que nos anticipaba un poco esto del cambio de lugar y cómo iba a ser. La verdad que bastante rápido, bastante en horario previsto, que eran las 14 horas. Y también se coincide aquí en nuestra ciudad con una actividad que está realizando el Ejército Argentino en la Plaza Independencia, Puertas Abiertas, que en ese temita vamos a andar en un rato, ya que vamos a estar hablando con el jefe del grupo de artillería de Monte 3, el teniente coronel José María Carranza, en un ratito más. Pero ahora vamos a ir al clásico y popular Propiedades de. ¿Quieres que te cuente qué propiedades vamos a tener hoy, Pepe?
1: Por favor.
0: Hoy estamos con las propiedades del limón, ideal para esta temporada, que está a full los limones, las naranjas, los cítricos, las mandarinas. Bueno, hoy vamos con el limón. Las propiedades principales se pueden agrupar en refuerzo inmunológico y antioxidante, su alto contenido de vitamina C ayuda a estimular los glóbulos blancos y combatir el daño de los radicales libres, mejorando el aspecto de la piel y la formación de colágeno. Mejora digestiva, estimula la producción de bilis y jugos gástricos, lo que facilita la digestión de los alimentos. Aliado contra la anemia, facilita la absorción del hierro de origen vegetal presente en lentejas, espinacas u otras verduras en el tracto intestinal. Efecto alcalizante, aunque su sabor es ácido, al ser metabolizado por el organismo tiene un efecto alcalizante que ayuda a equilibrar el pH. Salud renal. Su ácido cítrico ayuda a prevenir la formación de cálculos renales. ¿Te gustó?
1: Está bueno.
0: Está ese, un tecito con limón, un jugo de limón, agua con limón, miles de recetas. Todas para distintos fines, pero aparte es muy rico. A mí me gusta mucho el limón. ¿Te gusta el limón?
1: Y sí, vos sabés que tiene varias propiedades, obviamente. Y esto, para determinadas alturas del año, sobre todo cuando hace frío, yeah, vienen muy bien. Naranja, limón, mandarina, pomelo.
0: ¡Oh, qué rico! Bueno. La otra día una de nuestras compañeras nos recibió con un mate de pomelo.
1: No.
0: Sí, en la fruta.
1: Sí.
0: Espectacular. Espectacular. Le hizo el agujerito en el medio, un poquitito de hierba, la bombilla, mate pomelo. Sí, la Tire antes de ayer les trajeron unos pomelos que le habían prometido y al que llegaba le recibía ahí con un mate de pomelo.
1: Anda últimamente muy cuidándose mucho en la salud, ¿no? Sí. Ayer la vi caminando por la costanera, anduvimos caminando con ella también un rato.
0: Está bien.
1: Sí, sí, sí.
0: Ahí
1: sí.
0: Podemos coordinar
1: un raid.
0: Allá tenemos otra que hace raid, mira, te sale sí. A cruzar con Débora que... Claro, tracking, right, todo, running. Bueno, el running ya es un poquito más, se impone.
1: Vos sabés que va mucha gente. Está muy linda la costanera, limpia. Está muy limpia. Algo que no se veía tiempo atrás. No se veía mucho. Tal cual, está despejado todo el sector de... Bueno, desde donde viene corriendo o bajando el agua del sector céntrico, recordemos que Libres tiene un cruce subterráneo que viene desde, y creo que dos cuadras, 200 metros más abajo de calle Belgrano, atraviesa toda la ciudad, pasa por debajo de un conocido supermercado, y de allí sale directamente hacia la zona de la costanera. Bueno, eso era una mugre total, lleno de cubiertas, basura. Era fácil venir con la bolsa de residuos y tirarla del lugar. Entonces todo eso obstaculizaba el paso del agua, traía una cantidad de problemas e infecciones. Se hizo un trabajo muy bueno, muy pero muy bueno. Se canalizó todo ese sector y ahora el agua corre perfectamente bien. La limpieza en el lugar es perfecta y es lo que te digo, uno vale la pena ir, y te digo, pues voy todos los días a hacer un par de vueltas hasta que me da el cuero y después vuelvo.
0: Referente a eso, de donde comienza, también se notó mucho la limpieza que viene a ser al lado de lo que hoy es el Hospital Nuevo, digamos, que también eso se abrió todo, se despejó todo y quedó más, que inicia ese recorrido, digamos.
1: Claro, yo creo que viene de ahí. Está bajando todo de ahí.
0: Recordemos nuestros números para que puedan comunicarse y solicitar una música, hacer un saludito en este día de los jardineros y demás, el 3772-512302 o el 421-700. Vamos rapidísimo y ya a una música.

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1: Claro que sí, jueves y de hora me ponen onda, jueves de pagode, por eso vienen estos clásicos. Y vamos con el pronóstico extendido que no nos puede faltar. Para este jueves, nubes dispersas, máxima 18, mínima de 10 grados, sin probabilidad de lluvias. El viernes, lluvia leve, 20 de máxima, 15 de mínima, 20% de probabilidad de lluvia. Sábado, nublado, 22 de máxima, 12 grados de mínima, 0 probabilidad, no hay más lluvias de probabilidad ni ninguno de estos días. El domingo, cielo limpio, 23 de máxima, 14 de mínima. Lunes nublado, 22 de máxima, 13 de mínima. Martes nublado, 20 de máxima, 10 de mínima. Y miércoles algunas nubes, 22 de máxima, 11 de mínima. Así que una leve probabilidad de lluvia para mañana, nada más. Lo que sí, seguimos con un 60-70% de humedad para todos estos días, que eso es lo que por ahí nos complica un poco.
2: Tal vez un chaparrón como para...
1: difícil.
2: A lo mejor.
1: Por ahí, para algunas plantitas.
2: Por ahí
1: para...
2: pasa de largo todo el, este amague que hay en estos momentos acá. En
1: si aliviara la humedad sería genial. Sí. Bienvenida sea la lluvia para que llegue, pero con esta humedad. Nos vamos a las noticias.
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2: Dieciséis horas 30 minutos en la República Argentina, 17 grados 4 décimas la temperatura, cielo nublado. Condenaron a 4 años de prisión al hombre extraditado desde Italia por una estafa millonaria. El juez unipersonal Julio Ángel Duarte declaró la responsabilidad penal de Bernardo Jesús Fernández por el delito de estafa en carácter de autor y le impuso la pena de 4 años de prisión efectiva. La sentencia fue dictada este jueves 28 de mayo, luego de los alegatos finales, el veredicto y la audiencia de cesura de pena. Los fundamentos se conocerán el próximo 4 de junio. Corrientes emiten alerta amarilla por tormentas para este viernes. De acuerdo a los datos difundidos por la página oficial del Servicio Meteorológico Nacional, este viernes por la mañana se esperaban lluvias y tormentas para Corrientes Capital y las siguientes localidades: Verón de Astrada, Empedrado, General Paz, Itatí, Murucuyá, Saladas, San Cosme, San Luis del Palmar, Ituzaingó y San Miguel. Denunció el robo de 150 vacas y terminó detenida por abigeato. La investigación fiscal y los rastrillajes con drones descartaron el presunto robo masivo, tras lo cual la policía interceptó 5 camiones cargados con haciendas sin papeles que salían de su estancia, detectando incluso animales de un vecino con marcas adulteradas. Una denuncia pública que apuntaba contra la Policía Rural y la Justicia de Santo Tomé por supuesta inacción y corrupción dio un vuelco en las últimas horas. Durante varios días, una productora rural de la zona, identificada como Mirta Itatí, recorrió diversos medios de comunicación y portales, asegurando que habían robado misteriosamente más de 150 animales de su estancia sin dejar rastro alguno. 17 grados 4 décimas la temperatura, cielo nublado, humedad 81%, la presión 1010.1 medida en hectopascales, viento oeste 13 kilómetros, visibilidad 10 kilómetros. kilómetros.
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0: volvimos y estábamos, como les anticipaba, en comunicación con el teniente coronel José María Carranza, jefe del Grupo de Artillería de Monte 3, quien nos va a comentar un poco de las actividades que están llevando adelante el Ejército Puertas Abiertas en la Plaza Independencia. Buenas tardes, teniente coronel Solange Cosia le habla.
1: Buenas tardes, Solange, ¿cómo estás? Un gusto saludarte.
0: Sí, coméntenos las actividades que están realizando el personal del Grupo de Artillería de Monte 3 acá en nuestra ciudad en el día de la fecha.
1: Bueno, sí, con motivo de que mañana, 29 de mayo, es un nuevo aniversario de la creación del Ejército Argentino, en 1810, decidimos hacer una serie de actividades para compartir con toda la gente, con toda la sociedad, y en vez de hacerla dentro del cuartel, que sabemos que está un poquito lejos y por ahí se complica llegar, lo hicimos acá en la plaza, lo hablamos con el señor intendente para que nos prestara el lugar, y lo que estamos haciendo básicamente, bueno, hemos traído nuestra banda militar para que nos adorne la tarde con marchas, con música, como está tocando justo en este momento, y después hemos instalado además diferentes puestos, stands, ¿no?, donde desplegamos material, equipo nuestro, desde material de artillería, de comunicaciones, visores, binoculares, diferentes equipos como para que la gente pueda ver lo que tenemos, comentarles un poco también lo que hacemos día a día, mostrar algunos videos institucionales, también para el que quiera incorporarse a la fuerza, y también hemos armado algunos juegos para los chicos, sabiendo que, bueno, es una linda oportunidad para que los chicos, aparte de conocernos, pasen una tarde linda, jueguen, se diviertan un rato, tomen un chocolate, en esta tarde linda que tenemos, gracias a Dios.
0: La verdad que desde ya, felicitaciones. Hace un rato pasé por allá y los están maravillosos, los chicos están encantados. Efectivamente, el de la banda, los chicos están tocando los instrumentos con el personal de la banda. Está en el stand de tipo comando, donde hacen todo un circuito, utilizan parte de las vestimentas. Después está el otro, también hay un stand de inteligencia, ¿no? Realmente muy, muy lindo. Tengo entendido que fueron cursadas las invitaciones a distintas instituciones de la ciudad, que la mayoría está respondiendo con la visita de los alumnos a los distintos stands, ¿no?
1: Sí, así es, Solán. Invitamos fundamentalmente a todas las escuelas, principalmente a las escuelas primarias, pero también a las secundarias, y bueno, han estado pasando chicos desde hoy a las 10 que

0: empezamos y ahora seguimos y todavía tenemos un montón de chicos, por suerte. Así que todos lo están pasando muy lindo.
1: Eso le iba a consultar. El horario, hoy, por ejemplo, y si es que mañana también van a estar, o hoy, ¿hasta qué hora van a estar?
0: Y es el día de hoy únicamente, teníamos previsto hasta ahora hasta las 17, pero viendo que hay mucha gente, vamos a extendernos un ratito más, nos vamos a quedar una horita más por lo menos.
1: Teniente Coronel, tengo entendido que en horas de la mañana también la banda estuvo presente en calle Colón y Yatay, ¿puede ser? ¿A qué se debía su presencia?
0: Para dar inicio, ¿no?, a esta jornada de puertas abiertas, hicimos un pequeño desfile de la banda tocando marchas desde ahí, como decís, desde Colón y Yatay, pasamos por Colón y luego subimos hasta la plaza, como para darle un inicio un poquito más formal a toda la actividad.
1: Sí, y en el día de mañana, ¿cuáles son las actividades previstas?
0: Y mañana tenemos, ya como es el día del ejército, a las 8 de la mañana tenemos la formación militar dentro del cuartel, donde bueno, están invitados las autoridades y principales de Paso del Libre, tanto de las otras fuerzas como de también el señor intendente y de las principales instituciones.
1: Y entonces lo de puertas abiertas es solamente por hoy.
0: Exactamente, solamente por el día de hoy, sí.
1: Aprovechando la comunicación y el contacto con usted, para consultarle el tema de las inscripciones para soldados voluntarios o suboficiales en el caso, ¿se encuentran abiertas o no?
0: Sí, las inscripciones están abiertas, pero por el momento, más allá de recibir las inscripciones del que quiera, no está habiendo un proceso de incorporación acá dentro en Paso del Libre, no lo tenemos previsto por el momento. No, el ejército no nos ha ordenado nada todavía.
1: Excelente. ¿Alguna información más que quieras compartir con nosotros, Teniente Coronel?
0: No, simplemente, bueno, agradecerle por esta comunicación, por permitirme llegar a toda su audiencia y bueno, si bien nos queda todavía una hora, para todo aquel que no haya venido, que aproveche y no se pierda la oportunidad de venir a pasar una tarde diferente acá con nosotros en la Plaza Independencia.
1: Muchísimas gracias y en nombre de todo el personal a su cargo le deseamos un muy feliz día para mañana, el Día del Ejército Argentino.
0: Bueno, muchas gracias.
1: Hasta luego.
0: Hasta luego.

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volvimos con el tan esperado horóscopo. Vamos con Aries, suerte numérica 45-67-18. La defensa de sus intereses podría dañar provisoriamente su independencia. Entendimiento muy positivo con su pareja. Buen momento en lo profesional. Jornada positiva en general. Tauro, suerte numérica 67-20-11. Tenga cuidado con los papeles que firma. Le pueden jugar una mala pasada. Buen momento para ir pensando en unas vacaciones. Le recomiendan un trabajo de importancia. Excelente oportunidad en el amor. Géminis, suerte numérica 92-40-12. Periodo excelente para viajes largos en compañía de amistades. Le proponen una gestión que le dará buenos frutos. Llega una carta que le deparará alegría. Familiares cercanos le preocupan. Buen día para el azar. Cáncer, suerte numérica 20-14-73. Debe pensar en asumir sus responsabilidades y no esperar que siempre los otros resuelvan sus dificultades. Momento para iniciar una nueva relación amorosa. Leo, suerte numérica 870265. Su diplomacia habitual le servirá para establecer buenos contactos con superiores. Sepa distinguir entre amigos si no quiere llevarse sorpresas. Buen día para iniciar proyectos demorados. No se deje estar. Virgo, suerte numérica 89-28-17. Buenas perspectivas en materia de dinero. Las empresas se presentan beneficiosas para usted. Le harán una propuesta interesante. Sepa diferenciar la solicitud que le hacen sus amigos. Buen día para el amor. Libra, suerte numérica 02-56-11. Cuide su salud si no quiere tener problemas futuros. Descanse más. Un viaje o un descanso prolongado le está haciendo falta. Buen momento para olvidar las rencillas. Profundice las relaciones amistosas. Escorpio, suerte numérica 580768. Deberá tener paciencia hasta poder superar una desagradable situación monetaria. No desespere y siga buscando. Hay una pequeña crisis en el orden sentimental por falta de confianza mutua. Sagitario, suerte numérica 811069. Buenas oportunidades para la búsqueda de empleo o la renovación en sus actividades habituales. Comienza un periodo constructivo en su vida de pareja, en la que reina absoluta armonía. Capricornio, suerte numérica 778992. Las favorables consecuencias de un impulso le permitirán divisar nuevos horizontes. Mantenga la confianza en sus fuerzas y no desmaye ante dificultades que podrá superar con buena voluntad. Acuario, suerte numérica 70-80-20. Mal momento para inversiones o juegos de azar. Mantenga la firmeza demostrada hasta la hora y esfuércese. Es necesario que acuda a toda su voluntad para superar un disgusto. Piscis, suerte numérica 445709. Día activo y feliz para acuerdos del tipo comercial o actividades recientemente iniciadas. Un nuevo periodo se abre ante usted en el plano sentimental. Hay varias alternativas. Nos vamos yendo y esperamos tener de regreso enseguida prontito a nuestra queridísima Cristina Bond. Te mandamos un beso enorme, Cristi, que te mejores. Te extrañamos un montón acá con Debbie, así que nos vamos hasta mañana viernes 29 de mayo, día del Ejército Argentino. Mañana te vamos a esperar por acá, Radio Nacional Paso de los Libres, por AM 840. Un beso enorme. Zona Escocia, en quien te habla, controles técnicos de Débora Matcher. Del otro lado también está Picu Héctor Vergara. Es todo por hoy, hasta mañana.

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3: Las 5 de la tarde en la República Argentina. Causa vialidad, la Cámara Federal de Casación Penal rechazó los recursos extraordinarios de la defensa de la expresidenta Cristina Fernández de Kirchner. De esa manera dejó firme el decomiso de los bienes. Son más de 100 propiedades y bienes de la exmandataria y sus hijos Máximo y Florencia y del empresario Lázaro Báez. De esta forma, la justicia evitó que el trámite escalara a la Corte Suprema. Sigue la búsqueda de Agustina Vega en Córdoba, informa Eduardo Valfredes de la emisora de Radio Nacional en la provincia.
4: Claudio Barrelier, el único detenido por la desaparición de Agustina Vega, prestó declaración indagatoria frente al fiscal Garzón. El hombre de 33 años fue trasladado este mediodía desde el penal de Bower hasta Tribunales 2 bajo un operativo de seguridad. El acusado en la causa que mantiene en vilo a la provincia y al país declaró durante varias horas en la sede judicial. Pasadas las 3 de la tarde, el fiscal Garzón habló con la prensa que mantuvo una guardia en los pasillos del edificio de Barrio Güemes. Dijo Garzón, la actividad continúa intensamente para dar con el paradero de Agustina. Se la está buscando con todos los recursos y reconstruyendo lo que ha sucedido. El epicentro sigue siendo la ciudad de Córdoba.
3: La información deportiva con Sergio Zarratea.
5: Esta noche, desde las 21:30 horas, el último equipo argentino se juega su pasaje a los octavos de final de la Copa Libertadores de América. Con transmisión de Radio Nacional, Boca enfrenta a la U Católica de Chile en la Bombonera. El Xeneize está obligado a ganar sí o sí para pasar a la próxima ronda del torneo.
3: En San Luis, en donde podés escucharnos a través de AM 1170 y FM 96.7, la temperatura es de 19 grados 5 décimas y el cielo permanece algo nublado. En la ciudad de Buenos Aires, cielo cubierto, temperatura 14 grados 2 décimas, humedad 83%.
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1: Buenas tardes a todo el equipo y la audiencia de Radio Nacional. Ante la crisis que atraviesa Granja Tres Arroyos en la provincia de Entre Ríos, que entre otros temas fue afectado por la gripe aviar y el cierre de las exportaciones, ahora la Unión Argentina de Trabajadores Rurales y Estibadores UATRE ha expresado su preocupación por la situación que atraviesan los trabajadores de esta avícola. Según el gremio, los empleados desde hace más de un año y medio están sosteniendo el funcionamiento de la empresa mientras padecen el atraso y el pago fragmentado de sus salarios. Lo que fue presentado como una medida transitoria se ha convertido en una situación insostenible, dice el gremio. Hoy los trabajadores perciben sus haberes en más de 8 o 9 cuotas, afectando seriamente la economía de cada hogar. Recordemos que el comunicado sindical surge luego de que se conociera que se decidió cerrar por tiempo indeterminado una de sus plantas en Entre Ríos, poniendo en riesgo el trabajo de 950 empleados. César Tapia, Radio Nacional.
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0: gracias. Muchas gracias. Qué comienzo de un segundo round distinto. Sí, señor.
1: Vamos, que lo cumpla, Francito. Que lo cumpla, feliz. Bravo, bravo, bravo, bravo.
0: No, yo por también. Favor, ¿cómo lo haces? Buen jueves. Y muchas gracias a todos, gracias a este gran equipo de segundo round aquí con este comienzo festivo, este 28 de mayo, muy 28 de mayo en la ciudad de Buenos Aires. Uno conoce de estas fechas y bueno, predomina siempre la humedad, el cielo gris, pero nunca falta esta alegría y sobre todo la de compartirla con compañeros de trabajo y con un gran equipo que hacemos todos los días aquí, segundo round. Gracias a todos, en serio, de corazón, en este 28 de mayo que también... tiene celebrando, por ejemplo, porque uno lo recuerda, es la fecha de uno, desde ya, ¿sí? Día de la Maestra Jardinera, sí. Así que el saludo para todos, sí, los jardines, ¿no?, de infantes de la República Argentina, en homenaje a Rosario Vera Peñalosa. También el saludo para la gente que hace ceremonial, el reconocimiento a los profesionales encargados, obviamente, de organización de actos oficiales y de protocolo, y el Día de la Hamburguesa.
2: Bueno.
0: El Día de la Hamburguesa. Sí, en este caso no estamos comiendo hamburguesa todavía. Bueno, a ver, hay quien dirá... cualquier hora es buena.
2: Sí. Sí.
0: Bueno, en este caso no, estamos ahí ya empezando, está el señor Domper ahí encargado del corte.
2: Domper desde las 5 de la mañana está esperando la torta. Tengo hambre.
0: Afiló el cuchillo.
2: Ah, no, y los dientes.
0: Afiló el aparato digestivo, los dientes y adelante, ahí está. Comenzando nosotros como cada tarde ya con esta gran alegría de este 28 de mayo y por supuesto ocupándonos de lo que nos compete, la información de aquí hasta las 18:45. Carlita, ¿cómo estamos? Ahora sí, formalmente.
2: Formalmente. Feliz cumple, Hernancito. Y bien, está cubierto el cielo.
0: Sí.
2: Sigue cubierto el cielo, no tenemos neblina.
0: Y se oscureció. A ver, estamos muy próximos al invierno, pero se oscureció. Venía caminando por, sí, Florida y me dio la sensación como que de pronto, y desde ya con el alumbrado artificial, con ya las luces encendidas, pero con señales de que estamos muy próximos a los días más fríos del año y también con menos luz diurna, ¿no? Claramente.
2: Así es. El cielo cubierto, 14 grados 2 décimas, mucha humedad, 83%. Bueno, por suerte la visibilidad es óptima, 10 kilómetros. Y ya mismo invitamos a nuestros oyentes a dejar su mensaje en el 113-870-7485.
0: Muy bien, ya empezaron a llegar algunos, sí, mensajitos y el agradecimiento para todos. Saludos al señor Zarratea, que hoy ha venido con su remera, una de sus remeras más características, la del Chapulín Colorado.
3: Claro, sí, señor. Sí. ¿Cómo le va? Bien,
0: ¿cómo andamos?
3: ¿Todo bien? ¿Qué cuenta?
0: ¿Todo bien?
3: ¿Todo tranquilo?
0: Todo muy bien, todo muy,
3: bueno,
0: bien.
3: Bueno, muchas cosas para hablar. Bueno, obviamente el partido de Boca se lleva la atención, claro, en el día de hoy. Obligado a ganar para entrar en la próxima ronda de Copa Libertadores de América. Tigre, que también se juega.
4: Sí.
0: Ahí está, gracias, el señor Domper haciendo las veces de mozo también por aquí. Muy bien.
3: Puede ser un futuro, ¿no? Por la duda. Guarda. Por la duda, tenerlo a mano. Tigre también con alguna chance de clasificar, también dependiendo de su resultado en el día de hoy. Y muchas novedades que tienen que ver con el futuro de la televisación en el fútbol argentino, que seguramente vamos a debatir con el especialista Hernán Mundo.
0: Totalmente. A ver, futuro de la televisación en todas las categorías, futuro de la televisación en el ascenso.
3: En general.
0: Sí, exactamente.
3: En general. Entra un competidor que creo que estratégicamente... O sea, la gente por ahí se queda con la noticia que DirecTV compró Teis Sport, sí, uh-huh, y demás... o que pueden ver DirecTV a través de Cablevisión, Flow y demás, pero creo que hay un proyecto a futuro atrás de todo eso bastante grande que no están viendo algunos.
0: Bien, perfecto.
3: Me parece que eso es algo que tenemos que empezar a charlar.
0: Muy bien. Y desde ya, como decías entonces, a todo nada Boca, hoy con la necesidad de ganar, la obligación.
3: O gana o se queda fuera, porque si no gana, si empata, aunque pierda Cruzeiro, cosa que parece difícil, pero si pasa, el partido entre ellos en Brasil es el que le da la clasificación a Cruzeiro.
0: Muy bien, con transmisión de Radio Nacional.
3: Obviamente desde las 21 horas.
0: Muy bien. Nosotros desde ya siguiendo de cerca lo que está sucediendo en la ciudad y en la provincia de Córdoba, con todavía, tristemente y con mucha preocupación, el saber que pasan las horas, pasan los días y no hay novedades concretas sobre Agostina, esta chica que según lo que indicaba la notificación oficial en la nota Sofía, estaba con su último rastro el último domingo. En realidad fue el sábado por la noche, cuando circulaban este remis desde el barrio Mosconi hasta el barrio Cofico en la ciudad de Córdoba, y toda una investigación en marcha con muchas cosas para analizar. En unos minutitos nada más, tanda de por medio, vamos a estar hablando con nuestra columnista y quien enfoca siempre con el conocimiento del caso todas las aristas, la policial, también la arista de dilaciones e incorrecciones que en un comienzo pueden generar también que se enturbie la búsqueda de una persona y que en todo caso también no colaboren. Ayer lo decía el doctor Vaca en esta nota que teníamos, con la que conversábamos o la que manteníamos en el final del programa, abogado de la familia de Agostina, cuando nos decía 6 horas para tomar una denuncia domingo en Córdoba.
2: Desesperante y la alerta tarde.
0: Exactamente. También. Y allí, y ahí lo sumo a Sergio, entra a jugar también lo que sucede cuando... A ver, ustedes me dirán, ¿no está directamente relacionado? Puede ser que sí. Una ciudad está abocada y concentrada en lo que es la seguridad a un partido de fútbol. En este caso, sucedía
3: en Córdoba,
0: el Belgrano River el domingo.
3: El fin de semana.
0: De hecho, lo que señalaba el doctor Vaca ayer era que la demora en la toma de la denuncia por la desaparición de Agostina era por falta de personal.
2: Por falta de personal.
3: Bueno, yo imagino que... Más allá, para tomar una denuncia, no estoy hablando para salir a investigar, pero para tomar una denuncia en una comisaría, alguien
2: con
3: tiene que estar,
2: con
3: bueno,
2: un oficial, claro, con una persona, y dadas las características de la denuncia, deberían habérsela tomado. Ahora, libre pensadora, digo...
0: Claro, no estamos hablando de un robo de un teléfono.
2: No,
0: más allá de que un robo
2: eso,
0: de un teléfono es
2: digo,
0: importante.
2: Ahora, pero... la persona que, o las que se llevan a Agostina, si es que esto es así... ¿Aprovecharon esto? ¿Sabían que la policía iba a estar abocada a...?
0: Bueno, es una buena pregunta.
2: Y después otra de las... por lo menos de lo que yo vengo siguiendo en el caso es... Hay un video, una cámara de seguridad que la ve a Agostina entrar a la casa del único detenido, pero no hay ninguna que salga.
0: Totalmente. No hay imágenes de la salida de ella, ¿no? O por lo menos que se conozcan o que estén...
2: No. Bueno, vamos a ver. O sea, y de ahí las hipótesis, ¿no? Puede haber salido en un baúl, puede no haber salido, hay otra puerta, una ventana disfrazada, vaya a saber.
0: Totalmente. Nosotros separamos entonces y ya abordamos como corresponde el tema y el caso Agostina, por supuesto con otras informaciones de aquí hasta las 18:45, el segundo round por Radio Nacional.
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0: 17 y 15 minutos, el segundo round aquí por Radio Nacional. Saludo a nuestra compañera y amiga, Andrea, la China Valdivieso. ¿Cómo estás, Andrea?
1: Hola, Hernán, a todo el equipo. ¿Cómo están? Buenas tardes.
0: ¿Cómo estás? ¿Bien? Bueno,
1: bien. Bien, mucho trabajo por estos días.
0: Bien nosotros desde ya y, por supuesto, siguiendo de cerca y vos con el análisis de la causa y de todas las aristas. Lo decíamos aquí con Carla antes de convocarte, antes de la tanda, con distintas cuestiones para ver, ¿no? De este caso, en definitiva, la certeza hasta ahora y la triste certeza que todavía no hay una definición sobre el paradero, sobre haber efectivamente hallado a Agostina, y qué podemos decir hasta ahora de la tarde.
1: Mira, Hernán, la verdad que el caso es muy complejo. Se parece demasiado al de Candela Sol Rodríguez de hace muchos años aquí en la historia criminal argentina. La pregunta sigue siendo desde hace 5 días para esa familia, ¿no? Para esa mamá, ese papá, ¿dónde está Agostina Vega, esta menor de 14 años? Se la ve por última vez el sábado por la noche saliendo de su casa en el barrio General Mosconi y lleva, o sea, la investigación lleva hacia el barrio Cofico, en donde vive el principal imputado, que ha sido sometido a declaración indagatoria en este mediodía, más de 2 horas, volvió a negar conocer el paradero de Agostina, por lo menos ante el fiscal, aunque debo destacar que, viendo los movimientos en la fiscalía, hubo unas unidades que antes de terminar la indagatoria salen desde la fiscalía y decide luego y comunica al fiscal Raúl Garzón que Claudio Barrelier va a continuar detenido, acusado ya formalmente de privación ilegítima de la libertad, como ya lo había destacado ayer. Lo vamos a escuchar.
2: Por favor. Es el camino de la desaparición de esta menor. Este traslado voluntario hasta este lugar, el encuentro con esta persona, dispuse la detención en el día de ayer, porque la prueba indicaba su presencia junto a él y obviamente su posterior, en fin, desaparición o pérdida de contactos. La investigación está direccionada en torno al detenido y su entorno, y el contexto de la menor, su vida, su digamos, todo lo que rodea a esta joven está siendo investigado y esperemos encontrar.
1: No implica ni más ni menos que hay otros sospechosos en la mira del fiscal que están dentro del círculo íntimo. Se habla de un contexto complejo de vulneración de esta menor de 14 años, hasta ahora, como te decía, reconstruido, que ya fue por propia voluntad, tal vez llevada por un señuelo, un engaño por parte de Barrelier, que es conocido de su madre, relacionado con la barra brava de instituto, con contactos en el poder político, ex empleado ya hoy en día del municipio de la ciudad de Córdoba, y un historial de violencia contra varias menores de edad. Esto lo destacó en la mañana, justamente en primer round, Fernanda Alaniz, que es abogada del padre de la menor, y habló también de otras víctimas de Barrelier que se han contactado con ella, que eran menores de edad al momento de los ataques que ocurrieron por lo menos en los últimos 10 años. Hay una denuncia formal de hace un año realizada en contra de Barrelier por una mujer a la que vieron salir, digo, hay testigos, salir en shock de esa casa que fue allanada ayer, semidesnuda, con amarras en sus brazos, de la casa en donde se la ve entrar justamente el sábado de la noche a Agostina. Esto queda ratificado por imágenes de cámaras de seguridad que se han dado a difundir esta mañana y que seguramente ya estamos compartiendo en el canal de YouTube de Radio Nacional, y también por el papá de Agostina, que dijo: esa es mi negra, ¿no? Entrando cuando lo llaman a reconocer si era su hija o no, entrando en un video que registra esa cámara de seguridad privada a las 22:55, es decir, coincide también con el horario en que estuvo llegando Agostina al barrio Cofico. Esta mañana en primer round también hablamos con Jorge Sánchez del Bianco, el representante legal de Barrelier, quien se enteraba en ese mismo instante de la existencia de este video registrando a Agostina entrando a la casa del imputado. Lo escuchamos y después te cuento qué dijo la indagatoria de Barrelier.
0: Adelante.
3: Es un video que yo, como abogado, debo decir que no tiene fecha, no tiene hora, con lo cual no puedo dar mayores precisiones. Él me ha planteado que Agostino nunca ingresó a la casa. Si esto es así, no es así. Desconozco también si puede ser la hija de él, que tiene más o menos la misma edad. Honestamente lo desconozco, pero bueno, le voy a pedir explicaciones al respecto porque obviamente es importante para la causa.
1: La quinta versión que intenta instalar el principal imputado, único detenido hasta el momento por la desaparición de Agostina Vega, habla de que en esa imagen en realidad es él entrando con su hija después de ir a comprar cigarrillos y gaseosas. Los empleados de ese kiosco al que dice haber ido en esa noche han negado que él sea cliente y negado haberlo atendido esa noche. Es decir, como imputado puede mentir, pero obviamente tal vez no le estén mostrando toda la prueba existente en su contra y que sostiene justamente el fiscal. En el marco del secreto de sumario se ha dejado trascender una buena noticia respecto de una pericia que se realizó ayer en esa casa del barrio Cofico. Usaron perros expertos en rastros. La buena está en torno a la inspección que hace el CAN, que detecta restos humanos, quien no halló indicio alguno de cadáver en el lugar. Es decir, Agostina entra, según lo que consta en el expediente, a esa casa y todavía no hay registro de cómo la sacan de ahí, pero la sacan, porque ayer hubo un procedimiento bastante importante en la tarde y encontraron rastros de la huella odorífica de Agostina dentro de esa casa, cosa que también niega Barrelier.
0: La gente que nos está acompañando en YouTube está viendo las imágenes que vos comentabas, Andrea, las de la cámara que permite observar o divisar o verificar el ingreso entonces de Barrelier junto a Agostina, a esta propiedad del barrio Cofico.
1: Es Agostina, ¿por qué? Porque la ropa que se describe en la alerta Sofía, que también estamos compartiendo, la ropa que llevaba al momento de irse de su casa bajo este señuelo, este engaño, es la misma. Una campera negra con inscripciones de letras verdes en su espalda, un pantalón Oxford color negro y zapatillas blancas. La descripción es absolutamente coincidente con la imagen que vemos en el video. Lo que te decía es que Melisa, la mamá de Agostina, pidió que se la devuelvan. Le habló directamente a Barrelier y aparentemente a los cómplices de Barrelier. Pareciera que supiera algo más, Melisa, la mamá. Digo, tenían una relación. Ha destacado que Agostina confiaba en Barrelier. Fueron pareja en algún momento y por eso había quedado esa relación cercana, más allá de que no sabe cómo es que toma contacto a través de WhatsApp, aparentemente Barrelier con la menor de edad. La coartada, efectivamente, la vio, que le pagó el taxi hasta Cofico, que le pidió que la lleve a lo de un amigo, él le dijo que no, y ahí la pasa a buscar un auto rojo, cae. Absolutamente no hay auto rojo en las imágenes de cámaras de seguridad analizadas por los peritos. Quien la guía hasta ese lugar es Barrelier. Hay un mensaje que le manda a las 22:45 Agostina a una amiga en donde dice que va a la casa del novio de la mamá a buscar una sorpresa para su madre y ahí estaría el señuelo. Y a esta hora hay una pista firme, esto lo adelantamos en este segundo round, que indica que Agostina sigue viva, que está privada de su libertad y que esto se da en el marco de un ajuste de cuentas. Otro dato, para ir cerrando este informe, que hay que tener en cuenta en torno a medidas contraforenses o a traslado clandestino de la menor en esa madrugada, es que el domingo, mientras Barrelier le decía a Melisa no saber nada de Agostina Vega cuando la madre le manda un mensaje, la seguridad toda estaba abocada al movimiento para la final futbolística entre River y Belgrano de Córdoba. Luego llegaron los festejos, luego estuvo el recital de la Mona y tras esto un lunes feriado. Es decir, son 48 horas de escenario ideal para realizar cualquier traslado clandestino, ya sea de una menor hacia otro punto de la provincia o fuera de la provincia, incluso fuera del país, porque estamos hablando de 48 horas de inacción en la búsqueda real de Agostina y también como para el ocultamiento de un cadáver. Vos fíjate que entre el sábado de la desaparición y el allanamiento de ayer en la casa de Barrelier pasaron 4 días. En esos 4 días pudo haber eliminado todo rastro de la presencia de Agostina, aun si se hubiese cometido un delito contra ella en esa propiedad. Es complejo el caso, esperemos que el fiscal tenga razón, que siga viva, que esté secuestrada en el marco de un ajuste de cuentas como pasó con Candela Sol y que no se demore más, porque el resultado final de Candela Sol fue hallar su cadáver en un bote de basura.
0: Totalmente. Bueno, Andrea, bueno, el dato que destaco y a esta hora de la tarde es la información tuya. Acreditada es que Agostina estaría privada ilegítimamente de la libertad dentro del territorio cordobés. Eso apoyado en lo que dice sí. El fiscal.
1: Se apoya el fiscal en pruebas que no puede dejar trascender. Uh-huh. En el marco del secreto de sumario, creo que es extremadamente cauto, no está mal que así lo sea, sí me hubiese gustado mayor celeridad, ¿no? Él toma conocimiento el mismo domingo sí. De la denuncia de desaparición y recién empieza a tomar medidas el día martes con la detención en horas de la noche de Barrelía.
0: Recordemos lo que nos decía ayer aquí por la tarde el doctor Vaca, abogado de la familia, cuando indicaba que tardaron 6 horas en la sede policial en tomar la denuncia a la familia.
1: De las 4 a las 6 de la mañana.
0: Bien.
1: De ese mismo domingo, es decir,
0: aducían falta de personal.
1: Pero con un solo efectivo que bueno, esté para tomarte la denuncia.
0: No, comparto totalmente.
1: Ya basta, ¿eh?
0: Sí, claro, pero además estamos hablando como charlábamos con Carla. No estamos hablando de la denuncia por, y no estoy menospreciando otro tipo de hechos, pero de un robo de un teléfono o otro tipo de robo. Estamos hablando de la desaparición de una persona.
4: O sea, ¿qué haces, André, Carla?
1: Hola, Carla.
4: ¿Qué haces? Entre las más de 6 horas en tomarle la denuncia y el tiempo que estuvo el fiscal para declarar alerta a Sofía, es tiempo valiosísimo. Ya se sabe que las primeras horas son las fundamentales en este tipo de casos.
1: Explicaba el fiscal que la alerta Sofía solo se emite o se solicita cuando hay riesgo inminente para el menor de edad, porque si se desatara la alerta Sofía cada vez que se reporta la desaparición de un menor no tendría sentido. Lo explicó en sentido técnico. Lo cierto es que habla de un contexto vulnerable y que en ese contexto lo que no sospecha el fiscal es de trata de personas. Y la alerta Sofía por ahí está más encaminada a cuando una o un menor puede ser desviado hacia una red de trata. En este caso no hay sospechas de esto por el momento, sí, del secuestro de Agostina, y ahí es donde apunta el fiscal. Pero aún así, digo, porque la averiguación de paradero también se firma el martes, podría haberse hecho el lunes, más allá del feriado.
4: Es que el feriado para este tipo de cosas no debe de existir.
1: El feriado para este tipo de cosas no debería existir.
0: Bueno, te agrego el dato del feriado, porque después de la final de fútbol hay otro hecho también que concita la atención de personal policial y también un operativo de seguridad muy grande, que como lo contábamos el lunes, fue toda la manifestación, o sea, el festejo el día lunes por toda la circunvalación de Córdoba, claro.
1: O sea, por eso hablo de un escenario ideal para la criminalidad y el traslado clandestino de alguien.
4: André, yo antes entré de pensar en voz alta y de hablar, hace un rato al aire, le decía a Hernán, teniendo en cuenta esto, la persona o las que están involucradas en este hecho, ¿habrán aprovechado, o sea, les salió de casualidad o habrán planificado y aprovechado la falta de personal policial y que todo el mundo estaba distraído con el festejo para cometer esto?
1: Cualquiera de las dos hipótesis son probables. Uh-huh. ¿Por qué? Porque si hay premeditación en este hecho, claramente se tuvo en cuenta todo esto. Estamos hablando de miembros de Barra Bravas, que
4: por
1: saben
4: eso,
1: los movimientos
4: que saben, claro.
0: Andrea, por último, entonces, ¿qué hay que esperar de allanamientos o de próximas medidas de la justicia?
1: Justamente yo creo que esas diligencias, esos dos autos que salieron de fiscalía tienen que ver con eso, con operativos que se están dando a esta hora, cuando en simultáneo están marchando desde la casa de Agostina hacia el barrio Cofico, ahora familiares y amigos para pedir su aparición con vida.
0: Andrea Valdivieso, con toda la información muy pormenorizada, desde ya siguiendo de cerca el caso de Agostina y desde ya haciendo votos y haciendo toda la fuerza para que las cosas salgan de la mejor manera posible y sobre todas las cosas que Agostina sea encontrada y que sea encontrada y que retome su vida normal junto a su familia. Un abrazo grande.
1: A pesar de los errores, abrazote para todos.
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6: 5:30 p.m. en la República Argentina. El ministro de Economía se reunió con el gobernador de Chubut. Luis Caputo dijo que Ignacio Torres y el presidente de Pan American Energy, Marcos Bulgheroni, le presentaron un nuevo RIGI para la localidad de Cerro Dragón. El proyecto tendrá una inversión de $680 millones e incluirá la construcción de 22 plantas para construir productos derivados del petróleo. Se realizaron allanamientos por estafas en criptomonedas, el informe de Noelia Moreira desde Radio Nacional Resistencia.
7: La División Cibercrimen del Chaco, junto a la Policía de Santa Fe, realizaron dos allanamientos en Rosario por una millonaria maniobra de defraudación informática y robo de criptomonedas. Los sospechosos habrían vulnerado sistemas de seguridad de una empresa financiera y concretado múltiples retiros de criptomonedas mediante cuentas digitales utilizadas para desviar los fondos y dificultar el rastreo del dinero. El hackeo se produjo entre el 11 y 12 de mayo. Dos hombres oriundos del Chaco fueron detenidos e incautaron una importante cantidad de dispositivos tecnológicos.
6: Aumenta el control militar israelí en Gaza. Durante una conferencia de prensa, Benjamín Netanyahu señaló que Israel ejercía el control del 50% del territorio palestino y que ahora pasará al 70% con la intención de llegar a controlar el 100% de la ciudad. En la ciudad de Buenos Aires, la temperatura es de 14 grados 2 décimas, humedad 83%, el cielo está cubierto.
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0: decís. 35 minutos nos separan de las 5 de la tarde. Nosotros seguimos haciendo segundo round aquí por Radio Nacional con mucha información y con los mensajes y las vías abiertas de comunicación para que la gente también deje, bueno, justamente su lo que quiera comentarnos hasta ahora de la tarde de distintos lugares de Argentina. Veíamos la imagen allí del streaming Potrero de los Funes, un atardecer muy bonito en la provincia de San Luis, también Villa Gesell, y aquí en la ciudad de Buenos Aires con el cielo gris. Gris, la tarde oscura, ¿no?
1: Cubierto, 14 grados la temperatura. Mañana esperamos un día con más nubosidad, ya no niebla por la mañana, 12 la mínima, 16 la máxima. Mensajes que van llegando al 11-3-870-7485. Nuestro amigo Atahir les desea un excelente programa, un buen regreso a casa desde San Pablo, nos escribe. Buenas tardes, segundo round. Un saludo para todo el equipo, pero hoy especialmente al conductor Hernán Mundo por su cumpleaños.
0: Muchas gracias.
1: Espero que haya cosas ricas para compartir, dice él.
0: Aquí estamos, sí.
1: Estamos en eso.
0: Sí, se ha avanzado rápidamente.
1: Ah, sí. Muy bien. Abrazo de otro verdolaga, Pablo de Flores.
0: Un abrazo grande para Pablo, también el mensaje para Oscar de Flores que nos escribe. Jorge también, Jorge de Pacheco, que hoy no escribe por esta vía, escribe por otra.
1: Bien.
0: Muy bien, y nos saluda, así que un cariño grande para él.
1: Buenas tardes, Hernán, muy feliz cumpleaños, que termines bien el día. Saludos a Carla y a Cerratea, siempre firme junto a Radio Nacional, dice Ricardo desde Los Polvorines. Voy con uno más.
0: Por favor.
1: Ah, mira, feliz cumpleaños, Erlán. Feliz cumpleaños, ¿quién? Erlán. ¿Quién? Pasalo muy lindo en tu día. Abrazos de segundo round.
2: Chino.
1: Sí, Rose de Caballito.
0: Está,
1: no,
0: bien,
1: es que yo leo Rose todo, y bien. Digo sopa y empiezo a soñar con una sopa y entonces se me confunden las letras.
0: Sopa que me parece que voy a esperar el fin de semana. Todavía hoy
1: no
0: me parece que no.
1: No.
0: Pero bueno, el saludo ya para todos los que están allí. Siempre pendientes de segundo round y hoy en un día especial. También un día especial para el deporte con distintas expectativas ahí sobrevolando. Señor Zarratea con información.
2: Claro que sí. Recordamos 21:30 horas por la Copa Libertadores. Boca ante la Universidad Católica. Al equipo de Úbeda, que dicen que sería su último partido como técnico del Xeneize en el día de hoy. Solo le sirve ganar. Y del otro lado, por la Copa Sudamericana, también, a la par de Boca, 21:30 horas, Tigre, en Victoria, recibe Alianza Atlético. Tigre también necesita ganar para poder avanzar en la Copa Sudamericana.
0: Muy bien. Retomamos lo que es el análisis y desde ya con, como decíamos, distintas aristas para abordar lo que está sucediendo en la ciudad, en la provincia de Córdoba, todavía sin certeza sobre el paradero de Agostina, esta chica de 14 años de la que no se sabe nada. Desde el sábado por la noche. Saludo a esta hora en Radio Nacional, en segundo round, a Ana Rosa Llobet. Ella es presidenta de Missing Children Argentina. Ana Rosa, Hernán Mundo, ¿cómo va?
3: ¿Cómo va, Hernán? Mucho gusto.
0: Ana Rosa, todos muy preocupados. Si ustedes son

0: Lamentablemente, la demora en la activación de los alertas, de la alerta Sofía en particular, juega en contra, por supuesto, porque últimamente veníamos muy bien con los alertas que se iban logrando eficiencia en la búsqueda de los chicos. Bueno, esta vez se demoró mucho el pedido de la justicia hacia el sistema federal de búsqueda. Sí. Y bueno, el resultado es que se activó casi 5 días después de que la nena se había perdido, ¿no?
1: Ana, Carla te saluda. ¿Cómo estás?
0: ¿Cómo estás, Carla?
1: Vos decías que es preocupante que una niña de 14 años se suba a un vehículo de un desconocido. Digo, es preocupante para nosotros, para la madre, para el padre, para los amigos de Agostina, evidentemente para la policía, que en ese momento debía tomar la denuncia y que esperó más de 6 horas, no era, tampoco parece ser preocupante para que el alerta se haya manifestado tiempo después, cuando sabemos que cuanto más tiempo perdido, más riesgos de un desenlace fatal. Mi pregunta va acá. Sí. Recién hablábamos con una colega que decía que aparentemente el fiscal habría dicho que el alerta Sofía se utiliza para casos de trata y que como él suponía que esto no es de trata, por eso no hizo el alerta temprano. Primero, ¿esto es así? Y después, digo, ¿a mí qué me importa si es para trata o no? Hay una menor desaparecida. Pongamos el alerta cuanto antes, sea por trata o por el motivo que fuere.
0: Por supuesto, es muy errónea esa concepción de que la alerta Sofía es por casos de trata, ¿no? Sí, acá la alerta Sofía se activa cuando hay un riesgo inminente de vida. Y ese riesgo inminente, en la mayoría de los casos suelen ser chicos más chicos, porque son los más vulnerables. Pero tratándose de una adolescente de 14 años que es llevada en un auto de desconocidos, evidentemente es un caso grave de mucho riesgo que amerita sin duda la activación de la alerta. Ustedes saben que la alerta, una de las cuestiones que tiene el protocolo Alerta Sofía, es que después de las 72 horas de ocurrido la desaparición del niño, no se activa. En este caso, en esta oportunidad, hubo una excepción porque se consideró la gravedad de la situación y por eso se activó. Pero el protocolo lo establece así. ¿Por qué? Porque tiene sentido, si hay una alerta en todo el país, en las fronteras, en las fuerzas federales, en todos aquellos actores que pueden ayudar a visualizar qué es lo que está pasando con esta criatura, en el contexto inmediato, en las horas inmediatas a que desapareció, no 72 horas después o más. Es decir, estamos realmente alarmados, entre comillas, porque realmente es muy grave que no haya aparecido, pero el protocolo establece que debe activarse antes de las 72 horas. Y creo que, tal vez no hubo claridad de conceptos en cuanto a pedir de inmediato esa activación, porque el Sistema Federal de Búsqueda, que depende del Ministerio de Seguridad de la Nación, lo activa una vez que el juez o el fiscal lo solicita. Mientras fiscales o jueces no lo soliciten, no se activa. Igual hay que hacer una evaluación, porque no podemos activar el alerta Sofía cada vez que se pierde un niño. Porque si se pierden 4 o 5 chicos por día, como mínimo, estaría funcionando la alerta a diario y no tendría ningún valor de alerta, digamos, ¿no? Entonces hay que evaluar la situación, hay que fijarse si realmente hay un riesgo, es una situación poco habitual como esta en que Agostina Vega está, ¿no? Es decir, el hecho de que sola de noche va a un lugar, desde ese lugar la trasladan a otro auto. Y yo no conozco, obviamente, los detalles de la investigación, nosotros no tenemos por qué saberlo, no intervenimos, pero evidentemente la gravedad de la situación de esta nena ameritaba que se hubiera actuado con más celeridad.
2: Recordemos, Ana Rosa, porque bueno, de repente no todo el mundo, o todo el mundo escucha esta metodología, en todo caso esta medida.

0: te consulto, lo charlábamos con Andrea Valdivieso, nuestra especialista en temas policiales. ¿Qué importancia también tiene que efectivamente haya una rapidez en la toma de la denuncia? Aquí se habla de que pasaron horas el día domingo en la ciudad de Córdoba para que la familia pudiera efectivamente denunciar que Agostina había desaparecido. Todas esas horas son muy valiosas.
1: Son muy valiosas y nosotros insistimos con la gente en que uno, la denuncia, la comisaría tiene la obligación de recibir la denuncia. Si yo voy a una comisaría y la denuncia, y la comisaría no me recibe la denuncia porque me dice que tengo que esperar unas horas, porque probablemente esté aquí o esté allá o esté con un amigo. Si yo lo que tengo que hacer, si no logro formular la denuncia, es ir de inmediato a la fiscalía de turno. Siempre hay una fiscalía de turno. La fiscalía va a tomar la denuncia sí o sí. Y es un delito que ese comisario no haya querido tomar la denuncia en el momento en que los padres de un menor le están pidiendo que la tome.
2: Porque aparte, ahora entiendo que había poco personal, se dice, por todos los eventos de ese día, deportivos y musicales.
1: No tiene nada que ver.
2: No tiene nada que ver. Con que haya una persona en la comisaría ya está. Y ahora, sin desmerecer, por supuesto, otros delitos, frente a gente que está esperando por ruidos molestos de un vecino, porque le robaron un celular o le sustrajeron un auto, digo, debería de tener prioridad. Sí.
1: Obviamente,
2: es un caso extremo,
1: claro, es un caso extremo. De ninguna manera hay que esperar horas. No bien el padre tiene noción de que el niño no está en el lugar donde se supone que está. Después si aparece enseguida, mejor todavía. Pero acá el criterio es, bueno, hay un niño que no se sabe dónde está, hay que buscarlo inmediatamente. La primera hora es la que se llama la hora de oro, ¿no? La que nosotros siempre decimos, la hora de oro es la hora en que tiene que estar por ahí, ahí cerca. Entonces hay que extremar las medidas para que también haya una conciencia de parte de tanto de las comisarías como de las fiscalías, como de los todos los actores que intervienen en estas circunstancias, para que tomen noción de que no hay tiempo para perder cuando se trata de un menor. No hay tiempo para perder.
0: Ana Rosa Llobet, presidenta de Missing Children Argentina, infinitas gracias por esta comunicación con Radio Nacional, mientras seguimos, por supuesto, todos atentos, expectantes y deseosos de que Agostina Vega aparezca con vida, que se reencuentre con su familia y que, por supuesto, paguen los responsables por este hecho tan, tan macabro. Un abrazo grande.
1: Sí, un abrazo y permítanme pasar el teléfono de contacto de Missing Children, que es el 11-41-57-3101. A ese número pueden mandar denuncias, pueden mandar información, todo lo que consideren que puede servir, estamos a disposición para enviarlo directamente a quienes están investigando. Y también porque alguien puede necesitar de nuestra ayuda y inmediatamente les responderemos.
0: Ana Rosa, gracias.
1: Al contrario, gracias a ustedes.
0: Un abrazo.
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0: 58 minutos pasaron de las 5 de la tarde, o sea, muy cerquita ya del informativo de las 18. ¿Con qué datos aquí en la ciudad de Buenos Aires, Carlita?
1: En esta ciudad ahora 14 grados la temperatura, el cielo está cubierto. Bien. Ni un rayito de sol.
0: Ni un rayito de sol, abrigado seguramente los hinchas de Boca esta noche. En la Bombonera saben los hinchas de Boca de ella, pero...
2: Que se abrigue Álvarez,
0: ¿sí?
2: Como fondita.
0: De cualquier manera, no hay perspectiva de lluvia.
1: Nada.
0: Nada, absolutamente nada.
2: ¿Usted me dijo que se puso todo negro?
0: Bueno, oscuro. Pero digo no, atardeció como más pronto.
2: Más power.
0: Sí, una tarde gris, y los hinchas de Boca preparados seguramente para calentar la garganta.
2: Te dice...
0: Yo digo...
2: Van con la ilusión, sí.
0: Obviamente. Con hinchas de la Universidad Católica aquí presente.
2: 2000 hinchas, lo que marca Conmebol.
0: Alguno me pareció verlo aquí, sí, por la calle Florida, sí, sí. Como suelen estar. Información del deporte y con expectativas que estamos hablando de horas para la llegada de la comunicación oficial de la lista de Scaloni.
2: Según dicen, es mañana.
0: Bien.
2: Scaloni tiene tiempo hasta el sábado. Puede pasar el sábado. Yo no descarto que estire un día más. Uh-huh. Va a haber una convocatoria grande porque va con muchos lesionados. Va con muchos jugadores lesionados, por lo cual hasta nos podemos llevar una sorpresa ya ahora con la lista de 26. Pero van a ir varios más esperando la evolución durante estos días previos.
0: Y dijo Scaloni que llegan, o en todo caso, son convocados aquellos que están en mejor condición física.
2: Sí, por eso te digo. Después lo charlamos, pero un caso puede ser Montiel, que se puede quedar afuera del Mundial.
0: Momento de noticias en Radio Nacional, son las 6 de la tarde.

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1: Las 6 de la tarde en la República Argentina. El riesgo país se mantiene estable. El indicador del banco JP Morgan señaló que se ubica en 499 puntos. Esto se debe a que los bonos soberanos en dólares mostraron una tendencia positiva. La información deportiva con Agustín Domper.
2: Alejandro Cerúndolo, el padre de los tenistas que hoy tuvieron un día inolvidable en Roland Garros, hablamos de Juan Manuel y de Francisco, decía lo siguiente en Radio Nacional.
3: Hoy quedó bien marcado en el caso de Juan Manuel, que estuvo casi perdido, pero como el partido no termina, no es por tiempo, bueno, el otro se empezó a cansar, a supuestamente acalambrar, bueno, no sé qué exactamente lo que tenía. Juanma se mantuvo firme y bueno, si bien a veces estas cosas no suelen darse tan abiertamente, pero el clima también era muy duro para los dos, hizo uso de esta variable que tiene este deporte, ¿viste? Tenía que terminarlo, el otro no lo pudo terminar, Juanma se sostuvo y bueno, ahí empezó todo un drama que fue terrible, porque los últimos 3 sets fueron realmente dramáticos. Y bueno, gracias a Dios cayó la moneda de nuestro lado, y para él, bueno, una alegría enorme, para todos nosotros, una alegría muy, muy grande. Aparte, él se lo merece, un chico muy humilde y siempre fue un excelente jugador, así que muy contento.
1: El tránsito con Ernesto Arriaga.
4: En la zona de Retiro, con mucho tránsito, en Libertador y Ramos Mejía. Colectivos, por favor, en la zona, 20 kilómetros por hora. Por otra parte, toda la zona de la autopista Riccieri, normal al aeropuerto de Ezeiza, máxima 80 para camiones sobre la autopista. Cinturón de seguridad colocado y luces bajas prendidas.
1: En Río Grande, en donde nos escuchás por AM640, la temperatura es de 7 grados, cielo nublado. En Buenos Aires, 14 grados, humedad 83%, cielo cubierto.
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0: 5 minutos pasaron de las 6 de la tarde, segundo round hasta las 18.45, momento en que llega el panorama federal. Luego, la tira deportiva. ¿Hoy con el señor Eladio Arregui? Sí.
1: Debería.
0: Por supuesto.
1: Debería ocurrir.
0: Muy bien.
1: Sí, sí.
0: Debería y después ocurrir. Llega el fútbol, la transmisión desde la Bombonera de Buenos Aires.
1: Claro que sí, con relato de Jorge Godoy, el partido de Boca U Católica.
0: Muy bien. Comentario del señor Álvarez.
1: No. Álvarez va de barra brava hoy. Comenta Juan y Minotti con el señor Ordóñez Ojeda en los vestuarios.
0: Muy bien, perfecto. Atentos entonces a la transmisión, una transmisión que se va a extender hasta casi la medianoche, ¿no?
1: Hasta la medianoche.
0: Hasta la medianoche, exactamente. El partido empieza 21:30 y se definen las chances entonces de Boca Juniors. Carlita Ruiz lo mira al señor Serratea, ríe.
1: Mala. Se me ríe del auricular y se me ríe.
0: Y nos actualiza los datos del tiempo hasta ahora.
2: 14 grados la temperatura, cielo cubierto en esta capital. Y atención, ¿no? ¿Cuál es la zona más fría? Pero no con tanto frío, ¿eh? Bueno, sí, ahora actualizó, sí, hace frío. De sensación térmica, con 3 grados 2 décimas. ¿Cuál será?
0: ¿Río Grande?
2: ¡Sí!
0: Bien.
2: Se ganó 0 kilómetros. Y la zona más cálida con 25 grados 9 décimas.
0: Santiago del Estero.
2: No, me tenés que devolver las puertas del auto. Formosa.
0: Formosa.
2: Formosa, sí.
0: ¿Casi 26 grados?
2: Sí.
0: Bien, bueno.
2: Sí, sí, sí.
0: Saludamos a la gente, por supuesto, de Tierra del Fuego y también a la gente de Formosa. ¿Sabe, señor Serratea? A esta hora, información clasificada que me está llegando.
1: Clasificada.
0: Sí, clasificada. El señor Enzo Fernández, en estos momentos, con su pareja,
1: sí,
0: con quien tuvo algunas idas y vueltas,
1: es verdad, sí, sí,
0: ha regresado,
1: sí,
0: está presentando en estos momentos, y lo documentan ya algunos colegas, su nueva línea de ropa. En este caso estamos hablando de una marca.
1: Ah, mire.
0: Sí, así que allí se lo ve. Enzo Fernández es uno de los jugadores que, a ver, si miramos avisos publicitarios, uno de los
1: que
0: convocados, más metió, ¿no?
1: Sí, Enzo Fernández, Julián, Julián debe ser el segundo.
0: Enzo está con una línea de desodorantes, o con una marca,
1: sí,
0: de desodorantes.
1: Que también está Julián, me parece,
0: exactamente,
1: en esa.
0: Exactamente.
1: Después están juntos con la hamburguesa, con Alexis.
0: Sí. Escaloni, ya sabemos que es parte de la
1: vida
0: de bancaria, de vidas.
1: Metió todos los niveles posibles de publicidad, los metió todos Escaloni.
0: Totalmente.
1: Messi, pero por es lógico lo de Messi, ¿no? Pero Messi metió con De Paul también. Y vi alguna ya de un nivel más bajo.
0: A ver si es lo que estoy pensando yo.
1: Que vi alguna con Montiel, sí, ya bajando, que eran tres jugadores de la selección, pero segunda línea. O sea, no había presupuesto para tanto. Sí.
0: Totalmente.
1: Sí,
0: bueno,
1: sí.
0: Eso, o por supuesto, en la previa del Mundial. Faltan solamente 14 días. Parece mentira, pero ya estamos en cuenta regresiva. 2 semanas.
1: Qué barro.
0: Totalmente.
1: El que no debe estar en 2 semanas. ¿Eh? No me llamen en 2 semanas. No los voy a atender.
0: ¿No?
1: No, me voy a ver el Mundial.
0: Bueno, mire que sigue el fútbol de ascenso. El fútbol de ascenso no para.
1: Tiene razón, ¿qué error grave?
0: Bueno, esto es para discutirlo también.
1: ¿Qué error grave?
0: Es para debatirlo. Después charlamos también del tema de la televisión. Saludamos a esta hora al señor Cristian Varela con el móvil, con la información en la calle, en la zona del Abasto. Un abrazo, Cristian, ¿cómo estamos?
3: ¿Qué tal, Hernán? Muy buenas tardes. Me sumo a los saludos por tu cumpleaños, felicidades.
0: Muchas gracias, Cristian.
3: Y que Ferro te regala algún que otro golpito.
0: Bueno, eso siempre es más complicado, ¿no? Eso es más complicado, así que ahora que estamos en racha, es como que
1: rezamos.
0: Ahí está el señor Serratea metiendo
1: tres deseos lo que tiene que pedir, no tres milagros.
0: Cristian.
3: Bueno, estamos en la zona del Abasto, Corrientes y Agüero. Aquí se desarrolló desde el mediodía un operativo de la Dirección Nacional de Migraciones, con el apoyo de la Policía Federal, en busca de irregularidades migratorias. Vos sabés que esta zona es reconocida porque hay muchos restaurantes de origen peruano, una comida exquisita, ¿no? Pero los efectivos de migraciones ingresaron a estos locales gastronómicos, algunos de ellos, al enterarse de que estaba desarrollándose este operativo, decidieron bajar directamente sus persianas y no abrir al público, pero lo cierto es que este operativo tuvo un saldo que tiene que ver con el hallazgo de 2 personas, ciudadanos peruanos, con antecedentes penales por el delito de abuso sexual cometidos aquí en la Argentina, y fueron remitidos a la justicia para que se tramite la deportación. Otras 10 personas, también de nacionalidad peruana, la mayoría de ellos, aunque algunos también fueron de origen ecuatoriano, fueron demoradas por algunas irregularidades migratorias que tendrán que resolver en el trámite administrativo. Pero lo cierto es que hay 2 personas que ya comenzó el trámite para su deportación, que tiene que ver con un delito realmente complejo, muy fuerte, que es el delito de abuso sexual y que cometieron aquí en la Argentina. Este operativo, como otros que se desarrollaron similares en la zona de Constitución, en la zona de Flores, en este caso incluyó drones sobre la avenida Corrientes. Vos sabés que le preguntaba a los efectivos de la policía por qué habían decidido utilizar esta tecnología y me decían que pese a que los operativos se realizan de manera sorpresiva, es decir, la prensa se entera cuando ya el operativo ya está en marcha, muchas veces las personas que tienen algún tipo de delito en su haber temen ser encontradas y algunos se llegan a escapar hasta por los techos del lugar a donde se encuentra, ya sea en su ámbito laboral o en sus domicilios. Por eso también se hace un rastrillaje a través de los drones para ver ese tipo de situaciones.
0: Cristian Varela, con toda la información, en este caso desde la zona del Abasto Porteño. Un abrazo grande.
3: Hasta luego.
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0: imágenes de Las Leñas en la provincia de Mendoza, de Puerto Iguazú en la provincia de Misiones. El señor Víctor Cabrera nos ilustra lo que está sucediendo a esta hora de la tarde en distintos puntos de nuestro país. Saludamos a la amplia audiencia de Radio Nacional. Y aquí en la ciudad de Buenos Aires, en este 28 de mayo, novedades del tránsito con Carlita Ruiz.
1: Así es, atención quienes transitan esta ciudad, porque desaparece el giro de Libertador y Udaondo. Sí, hoy es el último día para esa, para algunos muy odiosa, dársena, sí, sobre el carril izquierdo. Ahora el acceso al nuevo puente de la Bruna será por Camposalles, aún cerrada, ¿no? Todavía no se inaugura. Justamente allí está complicada la situación, porque este nuevo semáforo lo están instalando ahora junto a la cartelería vial, y esto genera algún tipo de inconvenientes, pero bueno, este será el nuevo acceso hacia Lugones desde Libertador, y también para cruzar, como decía recién, hacia el Puente La Bruna y hacia Ciudad Universitaria.
0: Exactamente, sector muy próximo a la cancha de River.
1: Así es.
0: Y desde ya atenta a la gente que circula por esa zona, que es mucha.
1: Sí.
0: A toda hora del día, también con muchas actividades que se desarrollan en toda la zona de clubes, pero además, bueno, con zona de vivienda sobre la Avenida del Libertador, muy próximo entonces allí a la Avenida Lugones y al Puente La Bruna. Señor Sarratía, con el deporte.
2: Bueno, a ver, vamos a aclarar un poquito lo que ha pasado en las últimas horas, porque hay un montón de rumores dando vueltas.
0: Sí.
2: Lo que ocurrió fue que el grupo que tiene el manejo de DirecTV Sports en la Argentina compra la mayoría del paquete accionario que era de Teis Sport, que era de otra empresa. Ya tenía un porcentaje, porque hacían cosas en conjunto. Recordemos cuando Teis Sport se fundó hace, ¿cuánto van? 30 años, ¿cuánto fue?
0: Sí.
2: Más o menos. Era todo de torneos y competencias, y la empresa se fue partiendo en mil pedacitos y demás, y fueron apareciendo otros actores. Y la empresa estaba repartida en los porcentajes en diferentes áreas. Torneos, como empresa, sigue existiendo y le brinda servicio a Teis Sport, a DirecTV, a Fox, a un montón de lados. O sea, Torneos no es que desaparece, porque lo que hace es producir contenidos. Dicho esto, más hay periodistas que están en DirecTV que son contratados de Torneos, ¿sí? Les paga el sueldo Torneos. Ahora bien, DirecTV hace una movida para mí genial, que es, compro Teis Sport, me quedo con el 100% del canal del deporte argentino, por decirlo de una manera, y en ese acuerdo con el Grupo Clarín lo que hago es firmar por 10 años de concesión que los canales deportivos de DirecTV van a la pantalla del Flow de Cablevisión. ¿Qué es lo que ocurre? Número uno, le doy visibilidad a mi plataforma por excelencia. DirecTV Sport tiene no solo el Mundial, tuvo el Mundial de Clubes, tiene un montón de torneos y de deportes internacionales.
0: Tiene partidos, por ejemplo, de Liga Nacional de Básquet.
2: Claro. Y en algún momento, la temporada pasada, tenía un partido de la Primera B y otro de la Primera Nacional.
0: Totalmente.
2: El resto era de Teis Sports. ¿Qué es lo que se empezó a hablar de hace un tiempo? Que después del Mundial iba a aparecer una pantalla para televisar la Primera Nacional, que hoy está yendo por la plataforma LPF.
0: Uh-huh.
2: El rumor era que iba a ser por DirecTV. Claro, los rumores venían porque ya se venía manejando esta compra de lo que tiene que ver con el canal Teis Sports y la unificación en la grilla de Cablevisión. Dicho esto, ¿qué es lo que pasa? Vos vas a poder, si tenés Cablevisión, vas a poder ver todos los partidos a través del canal de DirecTV Sport, que está incluido ya en la grilla. Por lo cual, el problema que tenía mucha gente de no voy a poder ver el Mundial, la mayoría lo ha solucionado. Lo que tiene Cablevisión, lo que tiene Telecentro, sigue teniendo el mismo problema.
0: Totalmente.
2: Ahora bien, pero es el de los cableoperadores el que más tiene. Entonces, la mayoría ya solucionó un problema. Número dos, a partir del segundo semestre empezaremos a ver un nuevo Teis Sport. Además, en este momento se está reevaluando qué hace Teis Sport con el Mundial. Que venía, que primero no lo hacía, después que sí lo hace. Esto es parte de esta compra de yo tengo los derechos, entonces sí lo meto en Teis.
0: A contrarreloj.
2: Sí, sí, contra. Además, había gente, la semana pasada que yo hablé con gente de Teis Sport, me dijo, no sé si viajo o no, me dijeron que sí, que por ahí no estaba decidido, por una cuestión de que estaba en medio de esta compra, que por ahí la mayoría de los empleados normales no lo conocía, y que ahora están decidiendo también qué hacen. Porque una de las cosas es, yo creo que no va a suceder, pero algunos dicen que Teis Sport pasa a ser DirecTV Sport 2, 3, 1, lo que sea. Para mí debería seguir siendo Teis Sport porque es una marca ya consolidada, uh-huh, a la cual habría que darle un refresco de la programación. Después veremos qué es lo que pasa el segundo semestre y demás. Ahora, lo que esto permite es que saca el grupo Clarín del medio, y la AFA sí puede negociar directamente con DirecTV, que no lo hacía porque, como era la plataforma de cable que menos suscriptores tenía, no tenía sentido porque los iban a putear en todos los colores, perdón el término, porque si vos tirabas el ascenso por DirecTV y poca gente lo tiene, te iban a decir, che, para eso no sirve seguirlo dando en LPF Play. Ahora, con la modificación de la pantalla e incorporando Teis Sport, que fue la pantalla siempre del fútbol de ascenso,
0: ¿qué pasa ahí?
2: Está todo servido para que empiecen a dar. El rumor es que en la segunda parte del año, post Copa del Mundo, cuando vuelvan, igual estamos hablando de aquí a 2-3 meses, ¿no? Sí. Es que va a pasar, o sea, uh-huh, porque el ascenso no para. Pero sí, para la etapa final de esta temporada, posiblemente en alguna de estas pantallas que quedan ahora habilitadas, empiecen a aparecer algunos partidos con producción de DirecTV. No con producción de LPF, con producción de DirecTV. Habrá que ver si eso se incorpora dentro de la plataforma LPF, porque si va por DirecTV no podés ver el partido por, claro, LPF, claro, o si es transmisión doble, LPF hace una y DirecTV hace otra del partido, pero la idea es...
0: O algunos partidos por LPF y algunos por...
2: Eso es lo que pasaba con Teis Sport.
0: Claro.
2: Pero ¿qué ocurría? ¿O qué ocurriría en este caso?
0: Teis Sport lo que hacía era partidos por en pantalla y partidos a través de lo que era Teis Sport Play.
2: Claro, pero el partido que iba por pantalla, la mayoría también lo podía ver por Teis Play, porque claro, Teis Sport... Si vos ingresabas por tu usuario de cable, te dejaba verlo, ese partido. Si vos entrabas como usuario, pero no tenías cablevisión, no podías ver, claro, la pantalla de Teis Sport en directo. Podías ver el resto de los partidos. Pero yo digo, acá habrá que hacer una ingeniería de cómo hacemos. El tema es que ahora vas a ver 3 o 4 pantallas a disposición de la misma empresa. Teis Sport, DirecTV 1, DirecTV 2, y creo que hasta tienen una más. Y si hasta hay algún acuerdo con Flow, algún canal de Flow libre. O sea, si quieren pueden armar una ingeniería para dar una cantidad de partidos más que interesantes. No es lo mismo que el EPF Play que te da 5 al mismo tiempo. Acá no se va a poder. Uh-huh. Pero bueno, me parece que se puede llegar a armar una ingeniería, si es que quieren, de la transmisión del fútbol de ascenso. Y yo no descarto, igual falta mucho tiempo, pero yo no descarto que esto transforme en este grupo en un potencial comprador de derechos del fútbol argentino. Lo que pasa es que falta tiempo para que se venzan esos derechos. Pero para mí, empiezan a... Ojo con la Copa Argentina, ojo con algún torneo más que esté dando vueltas, pero hay un actor nuevo muy fuerte en el mercado con la compra de todo este grupo.
0: 18:24, nosotros separamos, seguimos haciendo segundo round hasta las 18:45.
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2: El técnico brasileño Carlos Alberto Parreira es el entrenador con más mundiales dirigidos, con 6 participaciones. Fue el técnico de Kuwait en España 1982, el técnico de Emiratos Árabes Unidos en Italia 1990, también dirigió a su selección Brasil en 1994 en los Estados Unidos, Copa del Mundo que consagró a la canarinha, y también a Brasil en 2006 en el Mundial de Alemania. Además, fue el técnico de Arabia Saudita en Francia 1998 y en Sudáfrica 2010.
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0: 18 y 26 minutos en la República Argentina. Seguimos haciendo segundo round hasta las 7 menos cuarto de la tarde. Recordemos una de las noticias de justamente de este horario, del vespertino, con novedades de la justicia. La Cámara Federal de Casación Penal, así se dice, rechazó los recursos extraordinarios de la defensa de la expresidenta Cristina Fernández de Kirchner y dejó firme la medida que ha ordenado decomisar sus bienes en el marco de su condena por la causa Vialidad. De esta forma, la justicia evitó que el trámite escalara a la Corte Suprema y seguirá adelante con los trámites para que la exmandataria devuelva al Estado Nacional 111 bienes de su familia y del empresario Lázaro Báez. Actualidad del tránsito a esta hora, Carlita.
1: A esta hora recordamos lo del tren, lo del paso allí con el semáforo nuevo, y recordamos que si tomás la línea A, no se detiene en la estación Piedras, ya que la están refaccionando.
0: Siguen
1: ya
0: las obras.
1: Hace rato que la están
0: Recordemos que las obras en Congreso tardaron 180 días, el caso de Plaza Italia en la línea D pasó algo similar, Piedra lleva ya un largo tiempo, se supone que ya estaríamos más próximos a la reapertura, ¿no?
1: Bueno, atención en la zona de Avellaneda, reporta un oyente que todas las calles en Avellaneda que están alrededor de la estación están cerradas, aparentemente por una producción cinematográfica.
0: Avellaneda, provincia de Buenos Aires.
1: Así es. Y reducción de calzada por vehículo detenido en el kilómetro 4.5, sentido a La Plata. Esto es en autopista Buenos Aires-La Plata.
0: Muy bien. La información ahora que nos lleva a la provincia de La Quiaca. A la ciudad de La Quiaca, en la provincia de Jujuy, muy límite, muy cerquita allí de lo que es el paso a Villazón, en la República de Bolivia, y con los hechos de los últimos días que hacen que tengamos la mirada puesta en lo que acontece en zona de frontera, teniendo en cuenta los cortes que se prolongan, sobre todo en el oeste del país. Todo lo que hemos charlado en la semana con diputados y senadores de distintas extracciones políticas allí en Bolivia, a partir de, como decíamos, estos bloqueos protagonizados por mayormente gente que responde a Evo Morales, con planteos que van lisa y llanamente al pedido de destitución del presidente Rodrigo Paz Pereira. Decíamos, Radio Nacional La Cuac, La Quiaca, LARA 16, Iván Jurado, nuestro compañero y colega allí en la provincia de Jujuy. Iván, Hernán Mundo desde Buenos Aires, ¿cómo estás?
2: ¿Cómo estás, Hernán? Buenas tardes a ustedes y a todo el equipo. 15 grados, 4 décimas aproximadamente la temperatura aquí en La Quiaca y alrededor. Es una tarde soleada, fría, por cierto, casi como todo el país, Hernán. Y estamos con esta situación. Como algo principal, contarles que en este momento el puente internacional que une Bolivia con Argentina, Argentina con Bolivia, se encuentra libre, se encuentra expedito, está al paso peatonal y también al paso de vehículos. Lo que no ocurre es que el departamento boliviano, que es vecino del norte argentino, que es el departamento Potosí, ya tiene un montón, realmente, un montón de cortes. Son aproximadamente 27 puntos de bloqueo en el departamento vecino a la Argentina, y que justamente ha ocasionado que muchos camioneros de transporte pesado de diferentes países, por supuesto de Argentina y de Bolivia y también otros, están varados ahora en la provincia de Jujuy, ¿no? Esperando que de alguna manera haya alguna seguridad para llevar adelante la tarea, por un lado. Por otro, muchos turistas, trabajadores, comerciantes también que realizan esa tarea en la frontera, totalmente afectados. O sea, hay muchos varados en los puntos de bloqueo. Así que bueno, las historias se multiplican en una situación por la que atraviesa lamentablemente Bolivia, Hernán.
0: Bien, con lo cual la novedad de la última vez que hablamos es que en los últimos días sí ha empezado a suceder de esta situación de camiones que, claro, ante la incertidumbre de lo que sucede del otro lado de la frontera, prefieren quedar del lado argentino.
2: Totalmente. Es más, la última vez que hablamos en Potosí teníamos 4 bloqueos. En la jornada de hoy, la administradora boliviana de carreteras informó de 27 puntos de bloqueo activos en el departamento Potosí, que han aislado totalmente al departamento de toda Bolivia. Así que desde las autoridades recomendaron a los viajeros, comerciantes, estudiantes, transportistas, no viajar directamente por estos días, esperando que las negociaciones que comenzaron este miércoles, lleguen a algún a buen puerto, como se dice, ¿no?
0: Y actividades turísticas también, con puntos suspensivos, sobre todo de gente que hace recorridas por el noroeste argentino y que sigue su ruta hacia Bolivia, bueno, con todos estos cortes, como vos bien decías, bueno, son actividades que se ven o condicionadas o directamente imposibilitadas.
2: No, impedidas, ahora impedidas totalmente. Hay un punto fuerte acá en el sur de Bolivia, turístico, que, bueno, de todo el mundo viene gente realmente, que es el Salar de Uyuni, en el cual hay algunos ya turistas que quedaron varados, digamos, en esta localidad, porque también tiene un bloqueo en este sector, no pueden acceder a Villazón ni a Potosí, así que se recomienda no viajar, Renan, no viajar, esperar que las negociaciones que comenzaron ayer, que la Iglesia tiene una participación especial convocando a las diferentes fuerzas. Vamos a ver cómo sigue la cuestión. Mientras tanto, en La Quiaca, el puente internacional está habilitado al paso, pero bueno, la decisión es ahora particular, ¿no?, de cada uno de los viajeros.
0: Toda esta situación hace que personas que viven habitualmente en Villazón crucen a la Argentina, por ejemplo, en busca de combustible, de comestibles, o todavía está abastecida la población boliviana.
2: Por ahora el sur de Bolivia está abastecido, pero en los próximos días seguramente va a ocurrir lo que decís, Hernán, pero principalmente de comestibles, ¿no? Comestibles básicos, azúcar, harina, fideos, productos argentinos que consume el sur de Bolivia, seguramente van a llegar hasta La Quiaca. Por otro lado, el combustible no, ¿eh? El boliviano no viene a cargar combustible a la Argentina. Al revés, puede ser que sí, el argentino sí va a consumir a Villazón. Por otro lado, se ha complicado el tema del transporte del gas. Recordemos, casi todo el sur de Bolivia todavía mantiene el gas envasado, y está siendo imposible, debido a los bloqueos, suministrarlo a las familias. Esto ha empezado a ocurrir a partir de esta semana. Recordamos, esto lleva desde el primero de mayo que empezaron con los bloqueos, cumple 28 días hoy, y ya los problemas de ese abastecimiento de algo tan importante como el gas, Hernán.
0: Iván, nos decías 15 grados allí en La Quiaca, y seguramente con temperatura que va bajando.
2: Por las mañanas entre 4 y 5 bajo cero, para nosotros habitual, normal, ya se viene el frío en junio, julio, así que nos vamos preparando.
0: Muy bien. Iván Jurado, nuestro compañero y colega de Radio Nacional La Quiaca, en la provincia de Jujuy, un abrazo grande.
2: Abrazo para ustedes, Hernán, muchísimas gracias.
0: Hasta la próxima.
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0: 35 minutos pasaron de las 6 de la tarde, últimos 10 minutos del segundo round, llega el panorama federal, luego Pasión Nacional, y desde ya, con más gente que empieza a aproximarse a la Bombonera, el partido entre Boca y la Universidad Católica, definitorio para las chances del conjunto Xeneize en esta Copa Libertadores. Por ahora, Carlita, dato del tiempo.
1: Datos del tiempo en esta capital, ahora 14 grados la temperatura, el cielo permanece cubierto.
0: Y tenemos algunas novedades en cuanto a tránsito y mensajes.
1: Así es, tenemos mensajes por aquí, es Atahir que pide disculpas desde San Pablo y dice, ay, perdón, no lo saludé por el cumpleaños, Hernán Mundo. Feliz cumpleaños, dice.
0: Muy obrigado.
1: Y Miguel desde Montserrat, hola, segundo round, feliz cumple al conductor y espero que Ferro le regale un triunfo este fin de semana. Los sigo escuchando.
0: Este fin de semana y esta noche. Y seguramente estará escuchando la gente de Comodoro Rivadavia que estará diciendo que no se dé el deseo de Hernán Mundo. Recordemos, con instancias definitorias en Liga Nacional de Básquet, porque nos vamos para Caballito.
2: Ah, hoy.
0: Sí, señor. Ferro está perdiendo 2-0.
1: Ah, en serie. Vos ahora, en vez de irte a festejar tu cumpleaños, te vas...
0: Forma parte del festejo. Claro. He prometido que mi laringe quede en condiciones, no ser efervescente, y tratar de contenerme dentro de la medida de lo posible, cuidar la imagen.
1: Es el otro Hernán Mundo.
0: Y luego llegar a casa y compartir una cena como corresponde.
2: Pero quiero volver a su casa.
0: Y el partido empieza a las 20:05.
2: A las 22 y pico.
0: Sí, salvo que hubiera suplementario. Si hay suplementario, la cosa se complica.
1: Casi usted... que lo festeja mañana. Sí,
2: con suerte usted siga a las 11 de la noche.
1: No ponga fichas.
0: 10:20, 10:30.
1: No ponga fichas porque están escuchando. Sí. Entonces,
0: está todo dialogado, está todo hablado. Está muy bien.
1: Tranquila, ya está, no hay cambio, no hay retorno, no hay devolución, amiga. O sea, ya está, listo.
2: Ah, ¿es amiga tuya?
1: Bueno. Sí, obvio.
0: Bueno, Ferro, Gimnasia de Comodoro y Boca con Quimsa están definiendo sus chances para ver si termina la serie. Recordemos que Quimsa ha ganado los dos primeros partidos y en el caso de Gimnasia de Comodoro está al frente. Así que novedades respecto de la Liga Nacional. Y las novedades del fútbol apuntan a ver si efectivamente Boca pasa o no a la próxima fase.
2: Lo sabremos
0: más tarde.
2: Después de...
0: Lo contará el señor
2: Godoy. Mientras usted esté cenando, se va a enterar.
0: Lo contará el señor Godoy y lo va a comentar el señor...
2: Juan Ignacio Minotti. Exacto. Y hoy la gran noticia para el deporte argentino fue que los dos Cerúndolo ganaron en Roland Garros en cuarta ronda, pero uno de ellos, Juan Manuel, el menos conocido de los dos, o el de menor ranking de los dos, como quiera llamarle, le ganó al número uno del mundo, le ganó a Jannik Sinner. ¿Cuál? ¿Qué pasa?
1: Que quiero hacer el mismo chiste que antes.
0: ¿Qué
1: en
0: pasó?
1: El programa anterior.
0: ¿Sobre?
1: Cerúndolo, ¿quedó primero lo? Ya está.
0: Pero por favor.
2: Yo me voy.
1: Gracias, público.
0: Se va el señor Zarratea, se va. Hace gestos y se retira. A las 18:39 minutos, nos quedan 6 minutos de programa y nos ponemos un poquito más serios. Para mencionar algunas declaraciones, porque sigue habiendo una serie de expresiones de familiares de Agostina, mientras la pequeña no aparece.
1: Así es.
0: Llevamos 5 días sin noticias, como charlábamos con Ana Rosa Llobet, presidenta de Missile Children, y previamente con Andrea Valdivieso, con el detalle pormenorizado de la causa y todas sus aristas. ¿Qué ha pasado en los últimos minutos?
1: Así es. Claudio Barrelier, que se encuentra imputado por privación ilegítima de la libertad, dijo que la que ingresa al domicilio, la que se ve en el video, no es Agostina, sino que es su hija de 11 años. En tanto, se está realizando en este momento una marcha convocada en una plaza allí en la ciudad de Córdoba con amigos, con familiares, con vecinos de Agostina, en la cual está el abuelo, Miguel, que está destruido, se lo ve llorando amargamente, pero pudo hacer algunas declaraciones. Dice, este tipo miente desde el primer día, no caben dudas que la del video es Agostina, y dio a entender que habría dos personas más involucradas. Y por otro lado, llega la información de una teoría, que es que ya se había mencionado que Claudio Barrelier había tenido una breve relación afectiva con la mamá de Agostina.
0: Sí.
1: ¿Darían a entender que Claudio Barrelier utilizó a la madre para llegar a la niña?
0: Tremendo.
1: Hay otra teoría que habla que la niña estuvo allí que es Agostini, que habría estado 3 horas dentro de la casa de Barrelier, y que es más o menos en ese momento donde el celular de Agostina o se apaga o deja de emitir señal. Bueno. Lo cierto es que, bueno, están investigando. Miguel, el abuelo de la nena, dice que está trabajando, como se lo notó, como conforme con la labor del fiscal en cuanto a la investigación.
0: Muy bien, y apoyando lo que decía Andrea Valdivieso en el comienzo del programa, declaraciones del abogado de la familia, Carlos Nagy, que señala que Agostina estaría viva y en la provincia de Córdoba, que todas las señales, o en todo caso, información que entendemos surgirá desde la propia causa, apunta a que Agostina no estaría fuera del territorio cordobés. De cualquier manera, como decía más temprano también Ana Rosa Llobet, el alerta Sofía está vigente, teniendo en cuenta que han pasado los días, con todas las carencias, con todos los defectos, con todos los problemas, con todas las imprudencias del inicio de la causa, en la toma de la denuncia, el alerta Sofía tardía. Bueno, lo cierto es que pasan los días, 5 días, y no hay ninguna novedad. Desde ya que también la especulación de que pueda estar alejada del territorio cordobés, bueno, hay que siempre tenerla en cuenta. Pero de momento, lo que afirma abogado de la familia es que estaría viva y en territorio cordobés.
1: El fiscal acaba de informar que no desestima que puedan haber nuevas detenciones. Y Agostina lleva desaparecida casi 5 días, 4 días y 20 horas.
0: 18:42. Nos vamos con la agenda del gobierno, con la agenda del presidente Javier Milei para mañana, que tendrá audiencias en Casa Rosada. Recordemos, la primera con el empresario británico y filántropo Maurice Ostro, quien es hombre dueño del topacio más grande del mundo. Es un hombre que se ha reunido ya con el presidente Javier Milei. Luego llegará el momento del encuentro con una delegación de representantes, en este caso de integrantes de la Cámara de Representantes de los Estados Unidos, todos del Partido Republicano, partido que bueno, tiene como gobierno hoy a Donald Trump. Son 6, 7, 8, 9 los legisladores que estarán presentes mañana en esta audiencia con el presidente Javier Milei, y también habrá una reunión con integrantes de la Cámara de Empresas Medicinales, con la posibilidad de que allí, de esa reunión, surja el anuncio de una inversión en materia de salud, inversión que anunciaría el sector privado en la República Argentina. Eso va a suceder mañana en Casa de Gobierno. Recordemos de lo que fue la participación del presidente Milei hoy al mediodía en el Latam Economic Forum en Parque Norte, y también el discurso previo que estuvo a cargo del ministro Luis Caputo. Nosotros nos vamos, último minuto de programa, y saludo desde ya y agradezco a todo el equipo de Segundo Round, el señor Pato Jules temprano, siempre firme, con Pato Brañeiro, con el señor Charlie Zuboski, que siempre está. Sí, siempre está.
1: En el arte,
0: claro,
1: amigos,
0: que sí. El señor Pepe Undiano en los controles, brillante como siempre. El señor Zarratea, allí saluda, muy bien, al lado de Víctor Cabrera,
1: no pegadito
0: allá en el streaming, muy bien, se asoma, ahí está, saluda, hace visible su casaca del Chapulín Colorado, y Carlita, nosotros nos reencontraremos mañana.
1: Mañana, antes quiero agradecerle mucho a Walter de Lobos, que supo entender mi chiste y lo celebra.
0: Muy bien, Walter.
1: Y después desearle un muy feliz cumpleaños, llegue lo antes que pueda.
0: Muy bien.
1: Y a mi amiga le pido paciencia.
2: Estamos tocando fondo, Walter.
0: Vamos a apurar el paso, vamos a pedir a los jugadores que eviten, favor, que el partido se prolongue más,
1: listo,
0: de la cuenta.
1: Si
0: todo
1: no,
0: eso será,
1: amiga, que no haya más sopa por un tiempo.
0: Sopa, todo será deseo entonces en los próximos minutos y en las próximas horas. Un abrazo grande, gracias por el cariño. Nosotros nos reencontramos mañana a la hora 17. Pásenlo bien, descansen.
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4: 18:45 en la República Argentina.
5: En la ciudad de Buenos Aires la temperatura es de 14 grados, humedad 83%, cielo cubierto.
4: Estas son las voces del día.
6: Lo que hay que entender que también es que eliminar la inflación es una condición necesaria para crecer, no es una condición suficiente. Además, terminamos con lo que nadie creyó que se podía terminar, y es que terminamos con los gerentes de la pobreza.
7: en un comportamiento muy valiente de la ministra Sandra Petovelo.
8: Creo que va a ser exactamente lo opuesto a lo que creen todos. El año que viene va a ser un año electoral absolutamente atípico, porque la economía, por primera vez, se va a llevar puesta a la política.
9: Muchos días, ¿no? Muchos días. Que no aparece mi hija, no me la devuelven, no me piden rescate. Nada, nada, no sé, no entiendo.
10: Lo que él ha sostenido es esta versión de que la encontró, pagó el Remi, caminó en dos cuadras. Ahí cuando le dijo, no tengo movilidad para trasladarte, es cuando ella se comunica con una persona.
11: Javier Milei destacó el crecimiento de la economía.
12: El presidente aseguró que Argentina se está convirtiendo en un polo de atracción de inversiones industriales y que el país atraviesa una etapa de transformación económica y crecimiento sostenido.
11: Al hablar en el LATAM Economic Forum, Milei destacó la expansión de la economía argentina.
7: La economía creció 5,5%. Si miro el indicador que a nosotros sí nos parece más relevante, que es la tendencia ciclo, hace tres meses, el indicador mostró tres meses seguidos de una expansión del 0,4%. Es decir, la Argentina se viene expandiendo a un ritmo del 5% anual.
12: También defendió el equilibrio fiscal, la desregulación y la apertura económica como ejes centrales del modelo económico impulsado por el gobierno.
11: En otro orden, el presidente explicó que la baja inflación y el orden fiscal no generan el crecimiento.
7: Lo que hay que entender que también es que eliminar la inflación es una condición necesaria para crecer, no es una condición suficiente. Es decir, la necesitan básicamente para quitar el ruido sobre el sistema de precios y para que la asignación de recursos sea la correcta. Pero, básicamente, eso no es lo que genera el crecimiento. Eliminar la inflación per se no es lo que genera el crecimiento. O sea, la estabilidad monetaria y el orden macroeconómico en general, si bien son imprescindibles, no son el motor de crecimiento. Porque además heredamos un Estado que no estaba desorbitado solo en sus cuentas, sino también en su legislación.
12: Por su parte, el ministro de Economía, Luis Caputo, que habló antes que el presidente, se refirió a las estimaciones de crecimiento.
8: Los datos también muestran que a la proyección de crecimiento que espera el Fondo Monetario, que es más o menos 3,5% de crecimiento este año y algo similar el año que viene, punta a punta, diciembre 27 contra diciembre 23, el estimador mensual de actividad económica va a haber crecido casi 20%. Es decir, no crecemos esto hace muchísimo tiempo.
11: Y en ese sentido, Caputo aseguró que en el G20 ven a la Argentina como un ejemplo a seguir.
8: Las cosas que sucedieron en el país siempre sucedieron por una razón. Y hoy no es una casualidad que estemos frente a un shock externo, ¿sí? Y lo estemos navegando como el mejor país. Yo vengo de las reuniones del G20, que son las reuniones que se hacen entre ministros de Economía y banqueros centrales de los principales países, y ¿saben quién era el ejemplo del país que mejor preparado estaba para absorber la crisis? Argentina. Pero no dicho por mí, dicho por la Managing Director del Fondo Monetario Internacional.
12: Continúa la búsqueda de Agostina Vega.
11: Se trata de la adolescente de 14 años que permanece desaparecida en la ciudad de Córdoba.
12: La policía continúa sin éxito con la búsqueda mientras ya hay un detenido identificado como Claudio Barrelier, principal sospechoso de la desaparición de la menor.
11: Más información desde Radio Nacional Córdoba con Eduardo Alfredo.
13: Claudio Barrelier, el único detenido por la desaparición de Agostina Vega, prestó declaración indagatoria frente al fiscal Garzón. El hombre de 33 años fue trasladado este mediodía desde el penal de Bower hasta Tribunales 2 bajo un operativo de seguridad. El acusado en la causa que mantiene en vilo a la provincia y al país declaró durante varias horas en la sede judicial. Pasadas las 3 de la tarde, el fiscal Garzón habló con la prensa que mantuvo una guardia en los pasillos del edificio de Barrio Güemes. Dijo Garzón, la actividad continúa intensamente para dar con el paradero de

0: dice, no sé, Claudio, decime que me la devuelvan, que no me le hagan daño, Claudio, pídamela, por lo menos haz eso por mi hija. Yo sé que él sabe que no tiene mi hija, que me la devuelva, que me la devuelva, que le diga, la gente que está con él, devuélvenmela, mi hija no les hizo nada. Agárrensela con su familia, mi hija no tiene nada que ver, que me devuelvan a mi hija, es lo único que pido.
1: ¿Qué te ha dicho el fiscal?
0: Que se está moviendo, que toda la plana policial se está moviendo, está haciendo todo lo que está a su alcance, todo, todo. Yo comprendo su trabajo, sus tiempos, pero estoy desesperada, o sea, quiero respuestas ya, me pongo como loca, me exaspero, pero quiero a mi hija, o sea, son muchos días, muchas horas.
1: La última, ¿hay una persona detenida?
0: Sí, hay una persona, es Claudio Berrerier.
1: ¿Y qué opinas sobre esa persona?
0: No sé qué opinar, no me esperaba que me hiciera una cosa así, que me mintiera porque éramos amigos.
2: Jorge Sánchez del Bianco, abogado del detenido, aseguró que su defendido no forma parte de la barra brava de Instituto de Córdoba.
3: Y quiero aclarar por expreso pedido de mi representado que eso no es un búnker, que no forma parte de la barra brava del instituto, que no tiene ningún vínculo con la barra, porque obviamente que él también teme por su familia. Él es hincha de instituto y afiliado de instituto, pero no forma parte de ninguna facción.
2: Y en referencia a este tema, vecinos y familiares y amigos de la familia de la adolescente desaparecida hace 5 días marchan esta noche en el barrio de la ciudad de Córdoba, donde reside la menor, en reclamo de su pronta aparición.
4: La información deportiva con Eladio Arregui.
2: Tenemos novedades, Eladio.
5: Novedades de último momento. Acaba de dar la lista de los 26 futbolistas que van a defender la corona mundial el técnico Lionel Scaloni.
2: Espera un poquito que tenemos un problema técnico. A ver.
6: Ahora sí. Ahora
5: ahí estamos. Perfecto. Dale. Decía que Lionel Scaloni acaba de dar la lista de convocados para buscar nuevamente la Copa del Mundo. Atención. Porque los arqueros son el Dibu Martínez, Rulli y Musso. Los defensores, Valerdi, Tagliafico, Montiel, Lisandro Martínez, el Cuti Romero, Otamendi, Facundo Medina, Nahuel Molina. No está Marcos Acuña. Los mediocampistas, Paredes, De Paul, Barco, Valentín Barco, el exfutbolista de Boca, Gio Lo Celso, Palacios, Ezequiel Palacios, McAllister y Enzo Fernández. Y los delanteros, Julián Álvarez, Lionel Messi, Nicolás González, Thiago Almada, Gio Simeone, Nico Paz, el Flaco López y Martínez, Lisandro Martínez, Lautaro Martínez, okay. Digo, el futbolista del Inter de Italia, el ex Racing Club de Avellaneda. Aquí están los 26 futbolistas de la selección argentina para defender la corona del mundo.
2: Gracias, Eladio.
5: Ampliamos luego en el programa
2: deportivo.
5: Deportivo.
4: El FMI elogió la modernización laboral.
2: En su auditoría sobre la economía argentina, el organismo afirmó que el nuevo marco regulatorio favorecerá una recuperación del empleo.
4: Además, recomendó que sea parte de un paquete más amplio de medidas.
2: La entidad destacó los esfuerzos para liberalizar los mercados de productos, flexibilizar las restricciones crediticias y cambiarias y reducir la carga regulatoria.
4: Además, pidió que el gobierno realice una mayor supervisión sobre las fintech y billeteras virtuales en un contexto donde la morosidad se encuentra en aumento y tocó nivel que no se registraban desde hace 20 años.
2: Reforzaron los subsidios a las tarifas de luz y gas.
4: La Secretaría de Energía extendió a junio una medida que implica un descuento del 75% para el gas natural y en garrafa para los usuarios de menores ingresos.
2: También estableció una bonificación adicional para las boletas de electricidad.
4: Causa vialidad.
2: La Cámara Federal de Casación Penal rechazó los recursos extraordinarios de la defensa de la expresidenta Cristina Fernández de Kirchner.
4: De esa manera dejó firme el decomiso de los bienes.
2: Son más de 100 propiedades de la exmandataria y sus hijos, Máximo y Florencia, y del empresario Lázaro Báez.
4: De esta forma la justicia evitó que el trámite escalara a la Corte Suprema.
2: El gobierno apeló la cautelar que ordena pagar las deudas en discapacidad.
4: El fallo había sido dictado por el juez federal de Córdoba, Hugo Vaca Narvaja.
2: El magistrado había ordenado regularizar en un plazo de 72 horas las deudas pendientes con prestadores de servicios para personas con discapacidad de PAMI e incluir salud.
4: El juez concedió la apelación con efecto devolutivo, por lo que la cautelar continuará vigente hasta que la Cámara Federal se expida sobre la presentación oficial.
2: Declaró la psiquiatra que atendió a Diego Maradona.
4: La psiquiatra Agustina Kosachov declaró por primera vez en el debate oral y contó cómo organizó.

0: autorizó la internación domiciliaria del paciente.
1: Ante los tribunales de San Isidro, dio detalles de lo que pidió para la casa donde se alojó Maradona en sus últimos días y aseguró que ella siempre pensó en el paciente.
0: Sostuvo que al 10 lo empezó a tratar en junio de 2020 y que fue porque el neurocirujano, Leopoldo Luque, pidió que una psiquiatra se sume al equipo.
1: Kosachovan declaró que tras la operación por el hematoma subdural, la mejor opción era que Diego Maradona continúe en un centro de rehabilitación por su cuadro de depresión y abstinencia.
0: Pero, agregó la psiquiatra, Maradona estaba en pleno uso de sus facultades y se opuso a esa opción.
1: En ese punto se pensó en la alternativa intermedia, que era la internación domiciliaria.
0: También declararon el cirujano Rodolfo Benvenuti y la médica legista Mariana Frischmann, quien coordinó y firmó el traslado de Maradona a la Casa de Tigre, donde permaneció hasta su fallecimiento.
1: Conflicto en la Avícola Tres Arroyos.
0: El informe de Eri Dalmar Otman desde Radio Nacional Gualeguaychú.
2: La audiencia por el conflicto en el frigorífico Granja Tres Arroyos pasó un cuarto intermedio. Representantes sindicales y de la empresa avícola de Entre Ríos participaron de una audiencia de conciliación laboral convocada por la Secretaría de Trabajo de Entre Ríos. Las negociaciones continuarán la próxima semana en Paraná, anunció Mariano Camoreno, secretario de Trabajo de Entre Ríos.
3: Lamentablemente no hubo acuerdo entre las partes, pero bueno, al mismo tiempo se resolvió pasar a un cuarto intermedio, tratar de sostener los puentes que aún quedan de diálogo. Creo que por ahí lo positivo es que ambas partes se presentaron. Hubo un diálogo, una predisposición a generar un cuarto intermedio.
1: Los bloqueos en Bolivia afectan a las ciudades limítrofes.
0: El informe de Ricardo Tolaba desde Radio Nacional La Quiaca.
4: La preocupante crisis política, social y económica que atraviesa Bolivia comenzó a registrar su primera consecuencia en el límite internacional con la ciudad fronteriza de La Quiaca, Argentina. Debido a los intensos cortes de ruta y protestas, el responsable de la terminal de buses de la vecina ciudad de Villazón, Bolivia, destaca la suspensión de salida de colectivos hacia puntos neurálgicos.
5: Las salidas hacia las diferentes rutas no están autorizadas por tránsito al sur del país, lo que no ha permitido el arribo de algunos buses, pero se presenta un punto de bloqueo, entonces el usuario es el que se ve perjudicado.
1: Estados Unidos e Irán acordaron 60 días de alto el fuego.
0: Ambos países firmaron una tregua con objetivo de abrir negociaciones más amplias sobre el programa nuclear de Irán.
1: Se aguarda la aprobación del presidente Donald Trump.
0: El acuerdo establece la reapertura del estrecho de Hormuz, a pesar de que todavía continúa como incógnita si ese acuerdo coincide con la interpretación de Irán.
1: En tanto, Israel bombardeó objetivos del grupo terrorista Hezbollah en Beirut.
0: Por primera vez en 3 semanas, las fuerzas militares llevaron a cabo una acción dirigida en la capital libanesa.
1: Al mismo tiempo, lanzaron una ofensiva más grande en Tiro, donde pidieron a la población que abandone la región para ponerse a resguardo.
0: La Cámara de Diputados de Brasil aprobó la reducción de la jornada laboral.
1: Se trata de una enmienda constitucional que pone fin a la escala laboral de 6 días de trabajo por 1 de descanso.
0: La iniciativa fue enviada al Senado para su análisis y las modificaciones comenzarán a regir 60 días después de su promulgación.
1: La información del tránsito con Ernesto Arriaga.
6: La Panamericana con mucho tránsito desde General Paz hacia el norte. Cantilo, frente a la cancha arriba, a 30 kilómetros por hora, y General Paz a paso de hombre, teniendo en cuenta la hora pico. Recordemos también que la ruta 60 en Córdoba hacia La Rioja, totalmente habilitada para ir a Villa Mazán y luego a las termas Santa Teresita, la ruta 1 normal. Por favor, respetar las velocidades y tener las luces bajas prendidas.
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0: Hola, hola, hola, hola, hola, pero ¿cómo les va? Qué gusto saludarlos. Muy, pero muy buenas tardes. Hoy comenzamos con la cortina del Mundial, de la Copa del Mundo, porque estamos aquí comenzando ya Pasión Nacional, segunda edición, segundo tiempo, con toda la gente que la hacemos todos los días, de 7 a 8 de la noche, en todo el país, a través de la querida Radio Nacional, la más grande del país, como siempre, recorriendo todo nuestro universo celeste y blanco para entregarle una hora amena. Intentamos pasarla bien, divertirnos, interactuar con ustedes, los oyentes, en el 11 38 70 74 85, allí pueden dejar el WhatsApp nacional. Y decía que comenzamos hoy con el Chelo Marín en los controles, con Pato Zulce y Patricia Brañeiro en la producción. Se está yendo mi amigo Víctor Cabrera aquí del canal de YouTube de Radio Nacional. Está Sergio Serratea aquí a mi lado. ¿Cómo anda, Sergio, querido?
1: Bienvenido. ¿Cómo le va?
0: Bien, bien, bien.
1: Qué sorpresita, ¿eh?
0: Y lógicamente con la gente que está trabajando, Hernán Abella y toda la gente que trabaja allí, el Chelo Díaz, Charlie Simbile en Control Central, Claudio Canullán también. Así que bueno, vamos a comenzar con la lista. Atención, porque tenemos la lista.
1: ¿La lista de qué?
0: De los que van al Mundial.
1: No jodas.
0: Sí, sí, sí. Arregui no va, Serratea no va.
1: Cabrera tampoco va.
0: Cabrera
1: no. El Chelo Marín no va. Sí, vamos a comprar arroz, fideos.
0: No, ¿qué salió, pensaron ustedes?
1: ¿Salió la lista?
0: Salió la lista. Scaloni no nos convocó.
1: Pero perdón, hoy Álvarez me dijo sale mañana. Pero
0: era que podía salir en cualquier momento, sí, era inminente la salida. Algunos manifestaban que mañana, otros decían el sábado. Ayer decían que podía ser hoy, pero hoy nadie dijo que iba a ser hoy.
1: ¿Viste? No, es verdad.
0: Hoy nadie dijo que iba a ser hoy. Todos decían que iba a ser mañana.
1: Antes de dar la lista fue anunciada con un videíto. Que sí. Tuvo una mínima producción, o sea...
0: Sí, sí.
1: Ya se viene trabajando en eso hace varios días, claramente. No es como la otra vez que Scaloni se sentó en un escritorio y dijo, bueno, la lista es esa.
0: Sí, nada que ver con las presentaciones de otros países.
1: No, ¿eh? Para nada.
0: No, acá Argentina, en ese caso, quedaron sin ideas. Pero bueno, está bien, al fin y al cabo, es una lista. Lo importante es que Argentina vaya y juegue y tenga una buena participación. Bueno, lo cierto que está en la lista, ¿cuál es la sorpresa? No va el huevo Acuña. Marcos Acuña no fue convocado para defender la corona del mundo.
1: No está Acuña,
0: sí.
1: Que es la sorpresa de los que venían estando, y hay un par de nombres que todos los daban adentro como las sorpresas de la lista,
0: sí.
1: Y tampoco están.
0: ¿Ejemplos?
1: Buendía.
0: Claro.
1: En los últimos días hemos escuchado va Soblé y todos decíamos que
0: le dieron las buenas noches a Soblé.
1: Claro, si Soblé no lo convocó nunca, pero decían todos va Soblé, entra Soblé.
0: A mí me parecía raro que fuera Soblé.
1: Y todos, pero decíamos eso, no estuvo en la lista, ¿cómo va Soblé? Entra Soblé, Soblé y Soblé tampoco está.
0: Bueno, ¿tenés la lista ahí? ¿Vamos con la lista? Para toda la gente que no sabe.
1: Denme medio segundo.
0: Aquí está la lista, acá. Entonces.
1: La tengo aquí está. Dibu Martínez, Rulli y Musso, los tres arqueros. ¿Sí? Eso no hay ninguna sorpresa. Los defensores. Molina, Montiel.
0: Sí.
1: Se decía que Montiel se quedaba fuera.
0: Parecía, ese era el rumor de hoy.
1: O que por eso estaba Giai y estaban otros nombres, porque lo veían mal físicamente a Montiel y que tal vez puede ser que termine bajándolo después. Porque no nos olvidemos que hay varios laterales derechos en la lista, no en esta. Ahora habrá que ver cuántos son realmente los que van fuera de la lista. Que era lo que se hablaba en las últimas horas, que Scaloni contó. Que hay jugadores convocados fuera de la lista de 26, que van a ir a los amistosos de Estados Unidos. Primero porque son jugadores que ve con proyección. Y también pensando en una posible lesión. Y una posible baja, porque él sabe que tiene jugadores mal físicamente. Bueno... Molina, Montiel, el Cuti Romero, Otamendi, Lisandro Martínez, Valerdi, Tagliafico y Facundo Medina. O sea, técnicamente va con un solo lateral izquierdo, lateral izquierdo, lateral izquierdo.
0: Tagliafico.
1: Claro. Y Medina, que puede hacer la doble.
0: Y Nico González también.
1: Pero todavía no llega Nico González.
0: Ah, perfecto.
1: los mediocampistas: Paredes, Ezequiel Palacios, Rodrigo De Paul, Alexis Mac-Allister, Enzo Fernández, Valentín Barco y Gio Lo Celso. ¿Sí? Un Lo Celso que se perdió los últimos dos mundiales, uno porque no lo convocaron, que era sorpresa, y otro porque se lesionó, y el otro fue a pasear, que es el que lo tuvo a Sampaoli como técnico, que no lo puso nunca. Y los delanteros son Messi, Thiago Almada, Julián Álvarez, Lautaro Martínez, Nico González, lo que hablábamos con Eladio, que puede llegar a jugarle como lateral. Ahora digo, llegás a jugar con Nico González contra Francia de lateral, lateral, y la vas a pasar feo, Giuliano Simeone, Nico Paz y José López, el delantero de Palmeiras.
0: Está bien. ¿Qué falta? ¿Senesi va?
1: No, no está Senesi. Le digo los que...
0: ¿Los que quedaron afuera?
1: Los que quedaron afuera.
0: Para que la gente vaya pensando y nos dan su opinión. 11-38-70-74-85. 11-38-70-74-85. Teníamos otra cosa para comenzar. Con el triunfo de Cerúndolo en tenis ante Yannick Sinner. Tenemos ya la cancha de Boca. En un ratito va a estar ya Jorge Godoy. Con Juan y Minotti, Gonzalo Ordóñez Ojeda, para la transmisión que será desde las 9 de la noche, juega 9 y media Boca, así que, pero la lista de la selección argentina que la dio a las 47, 18:47, más o menos aproximadamente, sí, o 45, la tenemos aquí para que la gente
1: para vaya entrando. Para que esté en exclusiva en el Panorama Nacional de Noticias.
0: Exactamente, que la acabamos de dar ahí.
1: Bueno, de los nombres que se barajaba que podían tener chances, el Hugo Acuña, como decíamos, Agustín Giai, lo que hablábamos, se hablaba que iba a ocupar el lugar de Montiel. Marco Senesi. Perrone, que algunos decían se metía.
0: Claro, mediocampista central, ex Vélez. Claro.
1: Emiliano Buendía, que todos lo daban como adentro por el final de temporada que tuvo, haciendo goles en la final. Bueno, Franco Mastantuono. Soblé. Y hay un nombre acá que a mí me dan, que yo lo tenía fuera, que es Prestiani. Para mí Prestiani estaba fuera por la suspensión.
0: Sí, sí, pero además tampoco estuvo tan consolidado, era una posibilidad.
1: Estoy totalmente de acuerdo con vos. Sí. Pero muchos decían, Prestiani.
0: No,
1: y
0: Prestiani, pero
1: está suspendido.
0: Está suspendido.
1: Porque FIFA homologó la sanción.
0: Claro, es decir,
1: por lo cual, tenés un jugador suspendido al Mundial.
0: Dos partidos suspendidos ya, no, es decir, con el respeto que se merece Prestiani, que además es muy joven, ¿no? No es en este momento Julián Álvarez, que no, lo podés esperar.
1: Dos partidos de un titular.
0: Claro.
1: Indiscutido.
0: Exactamente. Dos partidos los podés esperar el Cuti Romero.
1: Por eso.
0: Hasta Montiel los podés esperar dos partidos.
1: Vemos. Pero Prestiani no. Prestiani no puede llevar.
0: No. En ese lugar no. No, porque hay muchos futbolistas que pueden estar igual o mejor futbolísticamente hablando que Prestiani, ¿no? Bueno, le agradezco a Fito Frati, que ya se comunicó al 11-38-70-74-85. Dice, estamos en la escucha del programa y muy contento con el Calamar. Felicitamos al Calamar, que anoche históricamente se clasificó a octavos de final de la Copa Libertadores de América, ganando en Brasil, ganando al Corinthians 2-0. Fernando de Resistencia, no te puedo creer, jodeme, es que no está el arquero del Flamengo, Nicolidio. Ah, bueno. Fernando de Resistencia, Chasco. Se refiere a Agustín Rossi. No, pero Agustín Rossi nunca fue convocado. Colidio sabemos que tampoco fue convocado, es una chanza, lógicamente, del oyente. Al 11-38-70-74-85. Yo creo que el que llama la atención es, en este caso, el futbolista Marcos Acuña, pero no venía siendo convocado últimamente, estaba alternando y no estaba muy bien físicamente.
1: El tema era físico, porque futbolísticamente era de lo mejorcito que tenía River.
0: Fue, para mí sí. Para mí el...
1: O sea, futbolístico no es. Del nivel actual.
0: No. Me parece a mí que, bueno, otro que también puede jugar de marcador de punta del sector izquierdo es Valentín Barco.
1: Sí, lo que pasa que, según cuentan los colegas que están más cercanos al fútbol europeo, Barco definitivamente dejó el lateral.
0: Bueno, pero
1: como volante interno.
0: Pero conoce el puesto.
1: No, sí, obvio.
0: Conoce el puesto, por una eventualidad lo puede hacer.
1: Pero yo me guío por el último Mundial, donde en todos los partidos rotaban los laterales.
0: Sí.
1: O sea, entiendo que el lateral izquierdo en principio no va a haber rotación.
0: Y no sabemos, porque por ahí lo tiene Medina.
1: salvo que el técnico esté evaluando otro sistema de juego.
0: Otro que también puede jugar por allí, Lisandro Martínez.
1: Sí, pero no es lateral.
0: No, ya sé, pero esa eventualidad...
1: Una cosa es una emergencia, bueno, y otra cosa sería jugar un partido importante.
0: De los laterales que lleva, el lateral, sin ninguna duda, está Tagliafico.
1: Los demás... Barco, que ha jugado mucho tiempo lateral.
0: Sí, Barco, que ha jugado ahí. Nico González, que puede jugar ahí. Lisandro Martínez, que puede llegar a jugar ahí. Facundo Medina, que puede llegar a jugar ahí. Pero ninguno se destaca de marcador.
1: No.
0: También eso hay que decirlo. En vez, con Acuña y con Tagliafico, los dos jugaban de lateral.
1: Claro. Y, pero no te olvides, la final cambió.
0: Exacto.
1: Digo la final por decir el partido que por ahí uno más acuerda, pero pasó en toda la Copa del Mundo, que arrancaba jugando Acuña y entraba Tagliafico. Y del otro lado pasaba lo mismo. Entraba Molina y terminaba jugando Montiel. No nos olvidemos que Montiel termina siendo el penal decisivo, pero Montiel es uno de los jugadores que estaba involucrado en las jugadas de Francia de gol.
0: Claro. Recordamos entonces, en los arqueros no hubo ninguna modificación, como se venía hablando. Los tres arqueros, el Dibu, Rulli y Musso, que Aston Villa, Olympique de Marsella, Atlético de Madrid. Los defensores, Valerdi, Tagliafico, Montiel, Lisandro Martínez, Romero, Otamendi, Medina y Molina. Los mediocampistas, Paredes, De Paul, Valentín Barco, Lo Celso, Palacios, McAllister y Enzo Fernández. Y los delanteros, Álvarez, Messi, Nico González, Thiago Almada, Giuliano Simeone, Nico Paz, Juan Manuel López y Lautaro Martínez. Acá hay algunas trampas en lo que tiene que ver con los delanteros, porque yo lo tengo como que Nico Paz...
1: Nico Paz no es delantero.
0: No, es más mediocampista.
1: No.
0: Es un mediocampista.
1: Entonces, de acuerdo.
0: Vos tenés 3, 6, 7 mediocampistas y tenés 3, 6, 8 delanteros. Yo creo que son...
1: No, a ver, Nico González te lo puedo tomar como un extremo, volante sí. Barra extremo. Giuliano es más volante que delantero.
0: Exacto.
1: Juega como, a ver, no es un 8. A ver, juega de extremo, hace toda la banda, pero no es delantero. No vas a seguir a jugar con Lautaro Giuliano.
0: Otra noticia y último momento.
1: A ver.
0: Atención a los hinchas de Racing y a los atención a los oyentes de Jujuy. No se juega el partido entre Racing y Defensa y Justicia por la Copa Argentina. Está postergado. Postergado el partido entre Racing y Defensa y Justicia, que se iba a jugar el próximo domingo.
1: Pregunto.
0: En el estadio 23 de agosto de Gimnasia de Jujuy.
1: Pregunto.
0: Otra increíble decisión,
1: Racing se plantó en ¿por qué si suspende Boca y suspende River?
0: Porque
1: tener que jugar sin entrenador. Pregunto, ¿San Lorenzo va a aceptar jugar? Juega el miércoles con Riestra en cancha de Morón. ¿Va a aceptar jugar?
0: No tiene técnico San Lorenzo.
1: Está bien, pero digo, después de la eliminación, vos decís, ¿lo pateo o juego?
0: Es una joda esto. ¿Sabés por qué? Lo de Racing es mucho más grave que lo de Boca y lo de River. Porque lo de Boca y River ya se venía comentándose hace un tiempo. Pero lo de Racing y Defensa y Justicia es grave para Defensa y Justicia.
1: Obvio.
0: Que tuvo que contratar un técnico, dejar el equipo entrenándose.
1: Pero Defensa y Justicia está entrenando, claro.
0: Claro, 20 días, pudiendo estar de vacaciones los futbolistas, y ahora, a menos de 4 días, te dicen, de 72 horas, te dice el partido no se juega. Estamos hablando entonces, insistimos, del partido entre Racing y Defensa y Justicia, queda postergado, no se juega el próximo domingo este compromiso que estaba previsto en San Salvador de Jujuy. Bueno, otra noticia muy importante fue el gran triunfo hoy de...
1: Cerúndolo.
0: De Cerúndolo.
1: Juan Manuel.
0: De Juan Manuel.
1: Los dos ganaron.
0: Sí, los dos ganaron, pero Juan Manuel Cerúndolo tiene mucho que ver porque derrotó al número uno del mundo, a Jannik Sinner. Vamos a escuchar a Juan Manuel Cerúndolo después del partido que ganó hoy, y también estuvo hablando el papá aquí en Radio Nacional al mediodía sobre sus hijos que no tienen techo. Ya vamos a... Primero, lo escuchamos a Juan Manuel Cerúndolo post-victoria ante Jannik Sinner en este comienzo con la lista de la selección y esperando Boca Católica aquí en Radio Nacional. Aquí está Juan Manuel Cerúndolo.
2: Así es, yo también, bueno, como entrenador que soy, ex-jugador y también he dado muchísimos años cursos para profesores, hay cuatro variables que siempre explico que lo hacen único. Es un deporte, como decís vos, individual. En cada su totalidad, pues lo más grupal que jugás es un doble, que son dos contra dos. No hay tiempo, lo cual vos entras a una cancha y no sabes cuándo salís. no hay empate, que eso lo hace todavía más dramático, y tenés que cumplir un score preestablecido, 2 sets sobre 3 o 3 sobre 5. Hoy quedó bien marcado en el caso de Juan Manuel, que estuvo casi perdido, pero como el partido no termina, no es por tiempo, bueno, el otro se empezó a, no sé, a cansar, a supuestamente a calambrar, bueno, no sé qué exactamente lo que tenía. Juanma se mantuvo firme y bueno, si bien a veces estas cosas no suelen darse tan abiertamente, pero el clima también era muy duro para los dos, hizo uso de esta variable que tiene este deporte, ¿viste? Tenía que terminarlo, el otro no lo pudo terminar, Juanma se sostuvo y bueno, ahí empezó todo un drama que fue terrible, porque los últimos 3 sets fueron realmente dramáticos. Y bueno, gracias a Dios cayó la moneda de nuestro lado, y para él, bueno, una alegría enorme, para todos nosotros, como decís vos, una emoción no solamente para mí como padre, no, como entrenador, como argentino,
3: para todo el país.
2: Por eso sí, la verdad que una alegría muy muy grande, aparte él se lo merece, un chico muy humilde y siempre fue un excelente jugador, así que muy contento.
0: Bueno, ahí está en este caso el papá Alejandro Cerúndolo, que habló hoy en Pasión Nacional, que sobre este momento. Y lógicamente después ya vamos a escuchar otra parte del papá, pero ahora sí vamos a escuchar a Juan Manuel post victoria, después del triunfo ante Jannik Sinner. Jannik Sinner estaba por vencer, ya estaba 5-1 en el tercer set, había ganado los dos primeros y tuvo un golpe de calor, un inconveniente físico notable que lo
1: ayer en el partido de Navone, no sé si viste la imagen de Navone, que ayer termina perdiendo casi 5 horas de partido. Y el que le gana a Navone en el punto final, gana el punto y termina casi desmayado en la cancha del calor que hacía.
0: Claro, sí, es tremendo la ola de calor en París. Y bueno, y a la hora que se juegan los partidos hace imposible soportar físicamente por el desgaste y por tanto tiempo. Vamos a escucharlo ahora sí a Juan Manuel después de ganarle a Sinner.
4: Sí, a ver qué voy a decir, igual. tuve suerte hoy. A ver, obviamente yo puse lo mejor y traté de jugar mejor tenis, pero tampoco me voy a agrandar y decir cualquier cosa, porque la verdad que no le estaba pudiendo hacer más de 3 game por set. Era 6-3, 6-2, 6-1 el partido y bueno, y creo que se acalambró. Nada, obviamente mi parte, como digo, la hice bien, pero bueno, tampoco hay que decir que no quiero decirle gané, porque, o sea, fue un tema también más de él que mi parte, obviamente cumplí. Nada, obviamente le dije que obviamente sentía pena por él, por la lesión de él, ojalá que se recupere, que sin duda había tenido suerte, y él la verdad que es muy correcto, siempre es un señor, es una gran persona, la verdad que siempre le deseo el bien, porque es un fenómeno, como digo, y me saludó, me felicitó, me dijo suerte, así que eso.
0: Bien, ahí está la palabra de Juan Manuel Cerúndolo, que hoy venció forma inolvidable, consiguiendo la victoria más resonante de su carrera al número uno del mundo y máximo favorito quedarse con el certamen, porque además no estaba Carlos Alcaraz. Jannik Sinner tampoco va a continuar en Roland Garros, lo eliminó el argentino Cerúndolo. Santiago Lucía le formó una pregunta hoy al mediodía al papá de los Cerúndolo y esto lo interrogaba de esta manera.
5: Alejandro, te pregunto por los dos. ¿Crees que están en su techo o qué distancia todavía y qué espacio tienen para crecer, tanto Francisco como Juan Manuel?
2: No, su techo para nada. Fran tiene 27 años y empezó a jugar a este nivel a los 23, 24. Él no fue un junior tan brillante, si bien jugaba muy bien. No era alguien que a los 18 ya estaba jugando Master 1000. Entonces, en caso de Juanma, sí. Juanma es distinto. Juanma a los 19 ya había ganado un ATP. Ganó el Orange a los 12. Venía con otra precocidad. Pero hoy Juanma tiene 24 recién cumplidos. Él cumplió 24 el 15 de noviembre. Lo cual los dos todavía están en una posibilidad enorme de seguir creciendo, mejorando, madurando. Cada uno, Fran, porque como te digo, es un 27 fresco y ya tiene casi 4 años entre los 20, lo cual es un logro realmente para muy pocos. Y Juanma, bueno, si bien se metió 79 a los 19 años, hoy con 24 está 50 y pico. En todo este lapso siempre estuvo entre esos rankings, 79 y 120, 130, o sea, que es también una particularidad muy grande, porque para cualquier jugador del mundo y para un argentino doblemente, todos estos chicos que están ahí, lo que están haciendo es notable. Y sí, tienen todavía mucho para corregir, para mejorar. Hoy se han extendido mucho las edades. Fíjate que hay doblistas de 45 años, hay singlistas de 41 años como Wawrinka. O sea, no es lo normal, pero hoy hasta los 35 años puedes jugar cómodamente, ¿viste?
0: Muy bien, la palabra en este caso del papá de los Cerúndolo, y ahora vamos a escuchar para cerrar este bloque de testimonios de esta gran victoria de Juan Manuel. También ganó Francisco Cerúndolo hoy, y así hablaba cuando se enteró de la victoria de su hermano.
3: Yo entré a cancha, creo que Z abajo, no sé si 3-1 o 4-1 abajo. Y bueno, nada, y en un momento habíamos dicho con mi familia que no sé si iban a dividir. Sí. Yo no sé, iba, creo que Z iguales, y miro ahí arriba y todavía no estaba mi familia, ¿viste? Y dije, che, ¿qué pasó? Entonces pregunto y me hacen como 2-1 abajo. Sí. Ah, dije, bueno, bien, estaba luchando. Claro. Y de repente me empezaron, estaba en el cuarto set, yo jugando, iba a la toalla y la gente me decía, tu hermano está ganando, y yo digo, pará, por favor, no me diga más nada, yo estoy sufriendo mi partido todavía. Y no sé, uno iba en el cuarto, iba, ¿viste? Y después, no sé, 3-1, 4-1 en el cuarto, iba a la toalla, tu hermano ganó, y yo decía, la concha de la lora, o sea, tengo que ganar yo, porque no puedo fallar ahora. Así que nada, fue todo muy loco.
0: Muy bien, ahí está la palabra de Francisco Cerúndolo en el momento que se enteró que su hermano estaba ganando. Gracias a todos los oyentes que se van comunicando. Cerramos el bloque de tenis, bloque de Daniel Corujo. ¿Cómo sigue el tenis para los argentinos? Porque hubo también otros vencedores hoy.
1: Sí, a ver, Juan Manuel va a enfrentar al español Martín Laudace en la próxima ronda, que es la tercera ronda. Y Francisco va a estar enfrentando al norteamericano Zachary Svajda, ¿sí? Eso es lo que tiene que ver con los dos ganadores importantes del día de hoy. Eso va a ser el sábado 30 de mayo, ¿sí? Ese es el cuadro que viene por ahora de los dos argentinos que ganaron hoy en el Roland Garros y que fueron noticia especialmente por el triunfo de Juan Manuel ante el número uno del mundo.
0: Perfecto. Bueno, agradecemos a todos los oyentes que se van comunicando al 11-38-70-74-85. Hola Nacional, soy Ezequiel. Según mi compañero Luciano, tiene que ir Gabriel Rojas, el futbolista de Racing que quedó afuera. Sí. Creo que la lesión lo perjudicó a Rojas, me parece a mí, porque también... Y tendrían que haberlo convocado antes. Creo que era un futbolista para llevar a la selección.
1: Estuvo en alguna convocatoria, pero...
0: Sí, bueno, estuvo en la última. Sí. En la última y se lesionó, para colmo de males.
1: Sí. Te completo lo del tenis. Mañana, viernes, ¿sí? Va a estar jugando Thiago Tirante ante Carreño Busta. Lo que tiene que ver ya iniciando la tercera ronda. Ese es el otro argentino que sigue vivo en Roland Garros.
0: Buenas tardes, gente de Radio Nacional, lindo programa, no me pierdo ninguna tarde. Soy Rigoberto Frías, de la zona Baño La Estrella, Ruta 28, Norte, Las Lomitas, Formosa. Gracias, Rigoberto. Miriam de Quilmes, hola Eladio, hay otro defensor de nuestro River que no fue convocado a la selección. Díganlo, por favor. Muy bueno ayer el partido de River. ¿Cómo lo ves, Eladio, a River en la próxima fase de la Copa? Buen fin de semana. Y habrá que ver qué futbolistas se van y qué futbolistas llegan. Miriam, buenas tardes. Consulta sobre la lista de la selección. Sabemos que Messi puede ser que no esté los 90 en todos los partidos. ¿Su reemplazo en esa función es Nico Paz o Lo Celso? Si es así, ambos sufren lesiones recurrentes. ¿No hubiese sido necesario convocar a Emiliano Buendía? Ojalá Paz y Lo Celso estén a la altura de las exigencias. Soy Gillo de Pilca, Río Negro. Le agrego también que puede jugar Thiago Almada por Messi, ¿no?
1: Claro, obvio.
0: También puede jugar...
1: Es el que debe tener más chance.
0: Claro, me parece a mí que Thiago viene bien. No se lesiona seguido, pero viste cómo son las lesiones. Hay que tocar, no hay que cruzar los dedos.
1: Claro, pero no tiene tanta continuidad porque es suplente en el Atlético, suplente, ¿no?
0: Sí, sí, sí. Es más, se lo menciona para que venga River. Difícil que Chancho sirve, pero bueno. Hola Radio Nacional, la radio más federal de la Argentina. Soy Andrés de Córdoba. Quiero decir que Scaloni se olvidó de citar al chino Celarrayán, capitán del campeón del fútbol argentino. No creo que se haya olvidado. Yo creo que ya me parece a mí que...
1: Por edad.
0: Por la edad, sí. Además nunca fue futbolista de la selección, pero está pasando un buen momento. 11-38-70-74-85. Los oyentes que se van comunicando aquí en Radio Nacional, ya vamos a estar con el contacto en la cancha de Boca. Voy a ir con Fabián Codevila. Le recuerdo que Racing no juega con Defensa y Justicia por la Copa Argentina. Fabián Codevila para las novedades de la Academia. Hola Fabián, bienvenido.
6: Hola Radio, un gusto saludarte a vos, a los compañeros y a los oyentes de Nacional en todo el país. Vamos a hablar de la Academia y un día ganó Racing. Sí, es cierto. ante el mismo rival que lo había hecho la última vez, partido de ida, Copa Sudamericana, ante Independiente Petrolero. Es cierto, no se jugaba nada. O mejor dicho, jugaba por ese premio de $120,000 por partido ganado, que para la comisión directiva y sobre todo para su presidente era importante. Por eso es que se valora mucho este triunfo de un Racing que había quedado eliminado tempranamente del torneo que lo vio campeón en el 2024 y que obviamente, una vez más a puertas cerradas, continúa la sanción para Racing por parte de la Conmebol, pudo hacerse de esta victoria, que lo ayuda en una semana difícil después de la salida de Gustavo Costas, que dejó de ser el técnico de Racing y en plena búsqueda de su sucesor. Hasta aquí el audio, salvo la posibilidad de Hernán Crespo, que se sigue evaluando, aunque ha bajado en cuanto al porcentaje de posibilidad, el resto, todos out. Sube el día out, De Michelis out, Nico Díez out, Guillermo y Gustavo Barros Esqueloto out. Digo, de aquellos que se habían mencionado como alternativa o posibilidad, dicen a esta hora que hay un tapado, ¿eh? Así me dicen, un nombre que manejan bajo estricta confidencialidad, Milito y Saja, veremos. Dicen que la semana que viene Racing tendrá nuevo técnico. A propósito del partido del próximo domingo, Copa Argentina, 16avo de final en la provincia de Jujuy, ante Defensa y Justicia, 19 horas, parece que podría postergarse. Por lo menos es lo que manejan, era un pedido de Racing. Y a esta
0: y es así, es así, Fabio. Sí, sí.
6: Pero se maneja esa alternativa, aunque se está llevando a cabo una reunión al respecto y podría determinarse en cuestión de minutos, pero en Racing manejan que el partido
0: bien, sea... Bien. Bien, sí, es así, Fabi, es así, como bien lo decías vos, el partido, la reunión se llevó a cabo y se confirmó en este caso que no se va a jugar Racing Defensa y Justicia el próximo día el domingo como estaba estipulado. Racing pidió la postergación al igual que River y Boca para después de la Copa del Mundo. Está Agustín Domper para saber las novedades de River, después vamos a escucharlo al Chacho Caudet hablando de Otamendi y también de Juanfer Quintero. 19:29 minutos, le recuerdo, lista de la selección argentina, no está Marcos Acuña. Vamos de corrido, lo tenés a mano ahí para antes de escucharlo, sí, a Domper. Vamos, yo digo los arqueros. Dibu Martínez, Rulli y Musso. Defensores.
1: Molina, Montiel, Cuti Romero, Otamendi, Lisandro Martínez, Valerdi, Tagliafico y Facundo Medina.
0: Mediocampistas.
1: Paredes, Ezequiel Palacios, De Paul, McAllister, Enzo Fernández, Barco y Lo Celso.
0: Delanteros.
1: Messi, Thiago Almada, Julián Álvarez, Lautaro Martínez, Nico González, Giuliano Simeone, Nico Paz y José López.
0: Agustín Domper, novedades de River.
7: Hola, hola, Eladio. Muy buenas noches. El gusto de estar en Pasión Nacional segundo tiempo. Luego de la goleada de River que cerró este semestre, preocupación por Montiel y la inclusión o no en la lista mundialista que saldrá en las próximas horas. Acuña estaría y Juanfer, que va a disputar junto con su selección Colombia el Mundial, ya está en su país. Una cantidad de jugadores que van a comenzar a despedirse del club. Por ejemplo, veremos qué sucede con el propio Pesela, Armani, Rivero en la última línea, después en el mediocampo Kevin Castaño, el propio Galopo, y en el ataque Salas y Colidio me parece que van a por lo menos a esperar ofertas. Lo más positivo de anoche fue que River terminó con muchos pibes en cancha y hay una proyección a futuro, mientras se preparan varios nombres como Roger Martínez, como Otamendi. Ediosa, un colombiano que juega en el Betis, hoy nos confirmaban desde España que River va tras él. Bueno, son varios los nombres que pidió Coudet y que evidentemente van a reforzar a River, que ya está licenciado hasta junio para la pretemporada en Alicante. Abrazo grande, la seguimos mañana.
0: Abrazo grande. Vamos a escuchar al Chacho Caudet hablando de Nicolás Otamendi, convocado a la selección argentina. Otamendi, después del Mundial, se retira del seleccionado argentino. Ojalá que sea otra vez levantando la copa, ¿no? Sí, lo escuchamos al Chacho.
8: Bueno, ojalá llegue.
9: Ya casi está, sabés que está.
8: Yo me entero poco de un montón de cosas. Pero sí que obviamente que es un jugador importantísimo, que está muy muy vigente, que es un líder natural y bueno, puedo decir casi, ojalá lo podamos lo podamos tener sería muy importante.
6: Bueno, ahí está hablando de Otamendi y no quiso soltar mucha prenda porque lógicamente falta la firma, parece que está todo arreglado de palabra, pero falta la confirmación oficial. Hasta que no se rubriquen los papeles, seguramente no se va a dar la noticia de que Otamendi va a jugar en River. Y también habló sobre Juanfer Quintero, porque las últimas versiones indicaban que Juanfer dejaría River, pero hubo un posteo del futbolista en las redes sociales y además el Chacho Coudet dijo lo siguiente.
8: Es un jugador que le he tenido en cuenta. Para nada, me dijo que se iba a ir, ni mucho menos, ni yo decirle que se tenía aquí, así que no. Por eso te digo que las conjeturas todas que se hicieron, y no sé de dónde salió. Yo te digo, estaba claro desde el jueves, he hablado con el entrenador de la selección de Colombia también, así que son conjeturas, te vuelvo a decir, que no sé de dónde salieron. Si no te las diría o se las diría, no tengo ningún problema. Así que tenemos que ahora tratar de descansar, de reprogramar, de empezar a trabajar para lo que viene, pero bueno, ya está, hay cosas que no podemos intervenir, yo no puedo intervenir en lo que se dice, en los rumores, o sea, sí te digo que no son reales.
6: Muy bien, ahí está la palabra del Chacho Coudet hablando en este caso sobre lo que dejó su charla con Juanfer Quintero. Ya vamos a estar escuchándolo a Facundo Cambeses de Racing y el pibe Tello que se presentó anoche y bueno, lloraba porque estaba muy emocionado por de la forma en que él llegó a la primera división. Bueno, 19:33 minutos, los oyentes que se van comunicando aquí en Pasión Nacional porque lógicamente ha salido la lista de la Copa del Mundo, ya le hemos dado a conocer. ¿Qué pasó?
1: Tengo aquí un colega, sí. El señor De Justi, que me dice, el chino Celarrayán no puede jugar porque juega en Armenia.
6: Ah, tenés razón, claro. Ahí está, mirá, el oyente.
1: Saludos, está de Villa María escuchando.
6: Claro, le mando un saludo a Diego, sí, exactamente. Se nos escapó la tortuga a nosotros,
1: Lo mismo que me digan, llamemos a Briasco tampoco.
6: Daniel dice, pobre Racing, una institución sin honor. Bueno, el oyente que llamó. Julio Osvaldo dice... soy Julio de Chosmalal, buenas tardes gente de Nacional, una lástima lo del Huevo Acuña, la lesión que tuvo ya que había recuperado su nivel, dice Julio. Luis, camionero de Malargüe, hola Eladio, yo creo que el gran ausente es Mastantuono, con la camiseta argentina rindió, la del Real no le cayó bien, me parece que le falta todavía Mastantuono, pero podría haber ido tranquilamente. Aro, sí, Arregui, que siga con los aros. Bueno, gracias, Carlos de Santo Tomé, gracias Carlitos, gracias por lo que decís sobre mi persona, me da pudor, por eso no lo leo. Pregunto, ¿por qué nunca va algún jugador de la B a la selección si hay buenos jugadores? Y porque
1: no son mejores que los...
6: Y porque, sí, porque si está en la B es por algo está en la B.
1: ¿Qué jugador de la B es mejor que los que están en la lista?
6: Claro, dame algún nombre de un jugador de la B nacional que tenga que estar en la selección mayor. Es muy difícil. A veces caemos que por qué no van los que juegan acá por encima de los que juegan allá en Europa. Uh-huh. ¿Y por qué dicen? Porque el ritmo europeo, porque no es lo mismo que vos marcar a Mbappé, por ejemplo, en la Champions, que marcar, no sé, a un futbolista acá de X equipo, para no herir susceptibilidades. No es lo mismo, o el delantero que juega allá, que lo marque un futbolista de selección de España, por ejemplo, en la Champions, que jugar acá, y bueno, y el nivel es más bajo. Por eso es fundamentalmente. Pero bueno, eso no quiere decir que los jugadores no rindan o no la descosan los que están acá, ¿eh? Así que ese es otro tema. Estamos en Pasión Nacional de San Lorenzo. ¿Qué tiene, Zarratea? Bueno,
1: fue un día de muchas novedades en San Lorenzo. Primero, Orlando Gil se fue a la selección de Paraguay. Así que para el partido de Copa Argentina el próximo miércoles no va a estar el arquero guaraní. Después, ayer hicieron cierre de campañas todos los candidatos. Me sorprendió la gran cantidad de gente que hubo presente en el cierre de campaña de Marcelo Culota.
6: Ah, mirá.
1: Pero muchísima gente había en el salón donde se hizo el cierre, así que ojo con Culota, que pueda dar la sorpresa. Es, para mí es Constantino Culota, lo vengo diciendo desde el primer día, pero ojo con la derrota en la Copa Sudamericana, la gente estaba muy enojada. Para mí, pecaron de creer que estaba todo solucionado futbolísticamente. Porque cuando el martes al mediodía hacen la conferencia de prensa anunciando que tenían los 8.000 metros restantes del predio de Avenida de la Plata y anunciaban eso como principio de una futura obra para la construcción del estadio, lo hicieron diciendo, a la noche ganamos, estamos en octavo de final y con esto ganamos las elecciones caminando con estas dos noticias. Le salió mal, perdió San Lorenzo, se quedó afuera, porque ni siquiera fue al repechaje, se quedó afuera, y la noticia de los 8.000 metros quedó tapada con la bronca del resultado.
10: Claro, claro, claro. Sí.
1: Si hubiesen esperado el partido y San Lorenzo quedaba eliminado, pero uno o dos días después hacían la conferencia de prensa anunciando los 8.000 metros, por ahí tapabas parte de la bronca de la derrota con una buena noticia institucional. Yendo ahora sí a la buena noticia institucional, la justicia hoy falló a favor de San Lorenzo. ¿En qué? En el pedido de quiebra del fondo suizo famoso, ¿se acuerda?
10: Sí. Bueno,
1: César Francis y otros candidatos plantearon, porque Constantino dijo en una reunión de comisión directiva, llegué a un acuerdo de palabra para un plan de pagos con el fondo suizo. Y lo que dijeron los candidatos fue, che, pará, vos estás arreglando un plan de cuotas a futuro. Si vos no sabés si vas a ser el presidente. Vos como presidente no me podés firmar un plan de cuotas superando tu mandato y por un montón de años. Por lo cual, se hizo una presentación en la justicia le dio derecho al reclamo y hoy decidió que el pedido de quiebra famoso del Fondo Suizo no tiene sustento porque no tiene los papeles originales del Fondo Suizo. Por lo cual, le quita validez al reclamo y además dice... San Lorenzo no tiene cesación de pagos, San Lorenzo está al día, y San Lorenzo tiene patrimonio como para, ante una situación extraordinaria, poder liquidar su patrimonio y pagar esa deuda del Fondo Suizo. Por lo cual, no hay motivo de darle curso a la quiebra. Por ende, la justicia hoy le puso el fin a esa situación del Fondo Suizo que tanto preocupaba al hincha de San Lorenzo.
10: Perfecto.
1: Así, obviamente habrá que negociar la deuda.
10: ¿Las elecciones cuándo?
1: El sábado.
10: El sábado. El sábado entonces allí toda la cobertura aquí en Radio Nacional.
1: Imagino que estará...
10: Juli Nataluti.
1: Juli informando durante todo el
10: y durante toda la jornada aquí, claro, en Radio Nacional, sí, con el acto eleccionario. Bueno, 11-38-70-74-85. Vamos a ir a Córdoba. Está Gerardo Murúa con las novedades de los equipos cordobeses. Después vamos a ir a la pausa y ya estaremos en contacto con la cancha de Boca, con Jorge Godoy, con Gonzalo Ordóñez Ojeda. Bray, Braida, Dilolo, Pellegrino, Blanco, Herrera, Paredes, Delgado, Aranda, Ceballos y Jiménez. La formación de Boca para ir por la clasificación. Ahora, Gerardo Murúa, te escuchamos.
11: Buenas tardes, Eladio, el gran abrazo para vos, los compañeros y la audiencia de Pasión Nacional. Segundo tiempo, arrancamos el repaso, por supuesto, por la actualidad del campeón que entrenó en la mañana de hoy. Belgrano ya prepara el partido del sábado por la tarde ante Gimnasia de Esgrima de Jujuy por los 16avos de final de Copa Argentina. Recordamos 15:30 en el Madre de Ciudades. Las entradas para los socios se pusieron a la venta en la jornada de hoy y se vendieron a muy buen ritmo. En la jornada de mañana será la venta para no socios, 55.000 los menores, 75.000 mayores, 95.000 las plateas. En lo deportivo, Alexis Maldonado y Lisandro López probablemente se pierdan el duelo teniendo en cuenta que tienen sendas molestias musculares. A destacar, Álvaro Ocampo jugaría en la saga central, Leo Morales lo haría como hizo como en la final de primer zaguero central y el pibe Agustín Falcón seguiría en el lateral derecho. El resto del equipo sería el mismo que arrancó ante River la final. El presidente de Belgrano, Luis Fabián Artime, agregó una preocupación pensando en el futuro cercano del Pirata porque comentó que Ricardo Zielinski termina el contrato a fin de año y tendría intención de volver a Buenos Aires. Artime le pidió, entre tantas notas que ha dado estos días, un año más de continuidad pero esto todavía de manera muy informal. Nos cruzamos de vereda y contamos que en un ratito habrá una convocatoria de las agrupaciones opositoras a Andrés Fassi en la boutique de Barrio Jardín, que se busca la cantidad de socios necesarios para firmar un acta y pedir una asamblea extraordinaria, lo que permite el estatuto de talleres para tratar la realidad deportiva y algunas cuestiones institucionales del club. La convocatoria también habla de tratar con cuidado los bienes del club, porque se hace en la boutique de Barrio Jardín y se espera una muy buena cantidad de público más allá del mal clima que tenemos en Córdoba en la jornada de hoy. En lo deportivo, Talleres sigue a la búsqueda de entrenador. Juan Pablo Bosgoda y Damián Ayude comenzó a sonar en las últimas horas entre muchos nombres que se vienen manejando. Descartado Ricardo Gareca como Fran Darío Kubelka, que tiene trabajo. Por ahora son los nombres principales que se manejan en el mundo Talleres, que se mueve con total hermetismo. Lo comentaba nuestro compañero Jorge Godoy, la pretensión de Independiente Matías Catalán. Talleres quiere a Lautaro Millán, ya es una negociación que en el mercado anterior pudo salir adelante, pero finalmente se frustró. Catalán tiene promesa de salida desde el mercado de pases anterior, así que se podría dar si la negociación llega a buen puerto. Habría una oferta del fútbol europeo por Matías Alejandro Galarza. La misma rondaría los 8 millones de dólares. Tiene una cláusula bastante más grande. El jugador que vino del Genk de Bélgica también tiene promesa de salir en este mercado de pases. En el caso de Instituto, se prepara para jugar el sábado a las 18 ante Lanús por los 16avos de final de Copa Argentina. Recuperó Gastón Lodico, que venía de una esguince de tobillo. Se va a esperar hasta el final para ver si es titular o no en el equipo del traductor Diego Flores. El resto del equipo trabaja con normalidad. Mañana se definirán los 11 para jugar ante el Granate. Ayer comenzó el ciclo en Estudiantes de Río Cuarto de Rubén Darío Forestelo. Dos objetivos: de mínima tratar de salvar al equipo, que parece bastante complicado, y el segundo, por supuesto, ya armar una base pensando en la posibilidad de bajar a la B Nacional para la temporada que viene.
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10: Seguimos en Pasión Nacional. Ya vamos a estar con la lista de la selección y todos los jugadores que están lesionados en este momento. Ahora voy a Rosario. Nacho Sansó, bienvenido. 8:45. Ya voy a la cancha de Boca para saber cómo está el clima en la Bombonera con Jorge Godoy y todo el equipo. Pero ahora Nacho en Rosario.
19: El saludo de siempre, compañeros, el abrazo grande para todo el equipo del segundo tiempo de Pasión Nacional, nuevamente con la información del fútbol de la ciudad de Rosario. Arrancamos con Rosario Central, que la pasó mal anoche en la altura. Central perdió por la mínima ante Independiente del Valle en Ecuador y terminó segundo en el grupo H de la Copa Libertadores. El equipo ecuatoriano sacó chapa de los antecedentes que tienen los torneos internacionales allí en el estadio Banco Guayaquil y se quedó con lo que había en juego, el liderazgo del grupo H. El equipo de Jorge Almirón no compitió bien, fue dominado de principio a fin, no consiguió lo que buscó en la capital ecuatoriana, que era terminar como líder de su grupo. Y fue gracias a Jeremías Ledesma que no perdió por una diferencia mayor. La historia del canalla en la Copa seguirá mañana viernes, es que al mediodía será el sorteo de la fase final y allí Central no solo conocerá al rival de octavos, sino que también se podrá vislumbrar el camino hacia la final, ya que se conocerá todo el cuadro. Desde el calendario todavía debe armarse el equipo de Almirón para enfrentar nada más ni nada menos que a Estudiantes de La Plata el próximo domingo en Córdoba en el marco de los 16avos de final de la Copa Argentina, en lo que será el último compromiso canalla antes del parate mundialista. Si cruzamos la vereda nos metemos en el panorama de Newell's, en el panorama rojinegro, que en la mañana de este jueves volvió los entrenamientos en el centro Grifa. El entrenador Frank Darío Kudelka estuvo al frente de un plantel que contó con 30 futbolistas. La acción rojinegra va a continuar con prácticas matutinas en Bellavista, tanto mañana como el sábado, que contarán con trabajos físicos, futbolísticos, además de los exámenes médicos de rigor de cara a lo que se viene, que será un segundo semestre donde Newell's está obligado a sumar o sumar. Compañeros, la seguimos, el abrazo grande desde la cuna de la bandera con la información del fútbol rosarino, Nacho Sansó.
10: Excelente, Nacho, estamos aquí en Pasión Nacional, segundo tiempo. Pregunto, ¿por qué? Ah, Bonancía, por ejemplo, jugador de Colón, dice, ¿por qué no va al Mundial? No, yo creo que hay muchos mejores jugadores, Mario, con el respeto que se merece Bonancía. Barinaga no es titular, jugador de Patronato. Sí. Tampoco.
1: Buen jugador, pero
10: no está para estos trotes, me parece a mí. Algo hay diferencia de divisional, ¿no? Hola, Eladio, soy Piruco, camionero de Fontana, Chaco. Estoy viajando desde Santiago del Estero a Resistencia. Los voy escuchando. Saludos a vos y a todos. Éxitos, amigos. Soy Piruco, el Uber de las vacas. Vamos, Piruco viejo, nomás no le afloje, mi amigo, con el camión. El audio equipo, los escucho todos los días, sigan así, abrazo grande, Amadeo Pistán de Tucumán, aguante Nacional, papá. ¡Qué grande! Tengo otra, pero no la puedo decir. ¡Hola, Eladio!
1: No, esa no.
10: Una radio bien grande. ¡Hola, Eladio! Acá escuchando Pasión Nacional, papá. Les pido, por favor, quiero que me lean los mensajes. Nosotros también los tomamos un tiempo para escribirles a ustedes. Y ustedes no lo leen. No, José Timoteo, no me digas eso.
1: Está leyendo.
10: No me digas eso que me vas a hacer calentar. Si hay alguien que lee los mensajes aquí en esta radio, soy yo. Así que, José, creo que me parece que estás echando líquido al otro tarrito. Bueno, acá Juan de Versalles, no puede ser que Freire no tenga una chance en la selección. Buen programa. Yo creo que algunos oyentes se están cargando, me parece.
1: ¿Quién?
10: Freire. El jugador de Independiente, Nicolás Freire.
1: ¿Quién?
10: No te lo tomes así. No te calenté.
1: ¿En serio?
10: Bueno, voy con... está Ernesto. Ernesto Fernández, Santa Fe. Te escuchamos, Ernesto.
20: ¿Cómo les va? ¿Cómo andan? El placer de saludarlos. Por estas horas, Unión atraviesa algunos problemas económicos. Sportivo Las Parejas le está solicitando a Unión que pague la deuda que mantiene con Diego Armando Díaz. En realidad, en su momento, se fijó una inversión de $150,000 por el 80% del pase de este jugador, pagaderos en 6 cuotas de $25,000 cada una. ¿Qué dicen desde Sportivo Las Parejas? Cobramos nada más y nada menos que 1.5 cuotas, no más. Entonces, le están pidiendo a la directiva rojiblanca, desde Las Parejas, que se ponga al día con el pago. Lo propio pasa con Juventud de Las Piedras, el equipo uruguayo que hasta el año pasado tenía en sus filas a Maison Rodríguez, hoy uno de los elementos titulares del equipo rojiblanco. Hay un atraso también en las cuotas. En su momento se fijó $825,000 por el 50% del pase, y en el equipo uruguayo dicen que Unión tiene que regularizar el pago, porque de lo contrario podría llegar a tener problemas a futuro. En estos días se está comentando una oferta del Botafogo por llevarse a este jugador. ¿Qué es lo que aduce Unión? Unión dice que como Racing todavía no ha pagado lo que tiene que pagar por los pases de Nardoni y de...

0: en condición de local. Se confirmó el árbitro, Adrián Franklin, va a dirigir a la Crema, que tiene una baja, la del futbolista Fernando Ponce, que vio la tarjeta roja y será baja en la defensa del equipo de Iván Juárez. Abrazo grande, hasta la próxima.
1: Abrazo grande, Ernesto. Estamos aquí en Pasión Nacional. Gracias a todos los oyentes que se están comunicando al 11-38-70-74-85. Ya voy para hablar de básquetbol con Gerardo Murúa. Ya voy para hablar de Independiente con Rubén Santos. Pero ahora me voy a la Bombonera. ¿Qué haces, Jorgito querido? Jorge Godoy, bienvenido. Qué gusto tenerte.
2: Eladio, ¿cómo estás? Un abrazo grande. Un saludo para todos aquí con gran parte del equipo de la transmisión, ya arribando a la zona de la Bombonera. Bastante complejo, bastante complicado hacerlo, el tránsito por todos lados, te imaginás, a esta hora, con los cortes de siempre, con las precauciones que hay que tener para ir llegando a una Bombonera que va a estar colmada, repleta, para las 21:30, cuando dé comienzo el partido que va a dirigir Wilmar Roldán, el colombiano, para Boca, frente a la U Católica, que va a estar comentando Juan Minotti, que tendrá a Gonzalo Ordóñez Ojeda, que por ahora está al comando de esta nave en la que vamos en la zona de vestuarios. Pero, como bien marcaba vos hace un ratito, Eladio, hay que decir que Boca ya está confirmado, el equipo que se venía manejando en las últimas horas, con Brady en el arco, la defensa con Braida, Di Lolo, Pellegrino y Lautaro Blanco, la mitad de la cancha con Herrera, Paredes, Delgado y Aranda, y en ofensiva, el Changuito Ceballos. ¿Será el último partido del Chango? Pregunta que queda abierta para después. Y Milton Jiménez, porque Merentiel está mirame y no me toques, y veremos si va a estar en el banco de los suplentes finalmente. No está confirmado aún, pero tenemos la chance de decir que estos 11 van a ser los del equipo de Garnero, que cambia también el esquema. Viene de perder el equipo trasandino su clásico el fin de semana contra Colo-Colo, y del 4-3-3 que habitualmente utiliza Garnero, va a pasar al 4-4-2 para este partido frente a Boca. Hay muchos hinchas siguiendo allá en la tribuna alta que da al Riachuelo, esperando por este partido que para ellos, no te digo que es el partido de sus vidas, pero casi. Bernedo en el arco, Arancibia, Ampuero, Juan y Díaz en el fondo junto a Mena, en la mitad de la cancha Zucchi con Valencia, Martínez y Cuevas, y en ofensiva Montes y San Pedri, el veterano de 38 años, San Pedri, van a ser los 11 jugadores de la Universidad Católica para jugar frente a Boca, que es a ganar o ganar, y lo sabe el equipo Zeneise.
1: Bien, Jorge, noche fría, ¿no?
2: Sí, sí, frío, hay que abrigarse bien, el público Zeneise, al igual que los chilenos, yo te digo que están ya en un gran número en la tribuna alta que da el Riachuelo, le van a poner el calor a la noche, esperemos que sea una noche de las típicas de Copa, emocionantes, con fútbol, con todo lo que tiene que tener, además de el frío en el clima, la noche de Copa para los argentinos, en esta despedida de este semestre para Boca, para la posibilidad de la clasificación, o para recibir acaso un duro golpe más de los que ya ha recibido en estos últimos tiempos el equipo de Úbeda.
1: Claro, porque se habla también, Jorge, para cerrar, de, bueno, dijiste vos, del último partido de Ceballos, se dice que también podría ser el último de Delgado, el último del técnico Úbeda, que se le vence el contrato a fines de junio, pero tiene mucho que ver cómo le va a Boca esta noche. Si Boca gana, se clasifica a octavos de final y no sabemos en qué posición, hasta puede ganar el grupo, pero si no gana, la situación quedaría afuera o queda afuera directamente, salvo que haya algún otro resultado que lo pueda favorecer, que pierda Cruzeiro de local contra Barcelona, y ahí se verá. Lo cierto que es una situación muy difícil, tendrá mucho que ver el resultado de esta noche para la continuidad o no del técnico Úbeda, aunque Nicolás Álvarez hace rato que está manifestando que es el último partido de Úbeda esta noche. Jorge, dentro de una hora y cinco minutos están ustedes abriendo la transmisión desde la cancha de Boca. Muy buena transmisión y los escuchamos.
2: Gracias, Eladio. Más que nunca, a todo nada. Boca, que sabe que va a terminar este semestre con la chance de mantenerse en la Copa Libertadores o de haberlo perdido todo ya en este año. Un abrazo grande.
1: Abrazo grande, Jorge Godoy, desde la cancha de Boca. A las 21, después del informativo, comienza la transmisión de Boca Católica aquí por la Copa Libertadores de América. Ahora voy con Rubén Santos, las novedades de Independiente. Hola, hola, Rubén.
3: Un abrazo grande, Eladio, ¿cómo va? Bueno, la información del Rojo, que está licenciado, volverá la segunda o tercera semana del mes de junio a los entrenamientos, pasa por los

0: nombres, por los refuerzos. Lautaro Millán es un jugador que está siendo observado por la gente de Talleres de Córdoba hace ya bastante tiempo, que al jugador con doble nacionalidad, chileno y argentino, lo están observando desde el equipo de la Docta. Pidió el técnico Gustavo Quinteros dos marcadores centrales, más allá de lo que suceda con Kevin Domónaco, esto es, si se va o no se va. Ya dejó claro que a México no quiere ir, espera una oferta de Europa, y de no llegar esa oferta, no veía con malos ojos quedarse en Independiente, pero saben en el rojo que esa oferta puede llegar en cualquier momento. También pidió un volante mixto, entiende que desde la salida de Loyola, que se fue al fútbol italiano, no ha encontrado un jugador en esa posición como para reemplazarlo. También un delantero, porque está pensando en lo que pueda pasar con Gabriel Ábalos, que va a jugar la Copa del Mundo. A lo mejor no salió la lista todavía de la selección paraguaya, a ver si tiene la posibilidad de jugar la Copa del Mundo, pero lo importante es que en junio, es decir, a partir del lunes, ya puede negociar con cualquier institución, dado que en diciembre se termina su contrato. Y hay que, por información que manejo, Eladio, descartar de lleno, por completo, la posibilidad de Barco, que está en el fútbol ruso. Alguien llamó, alguien preguntó, pero gana mucho dinero. El equipo ruso invirtió mucho para llevárselo a jugar para allá, así que es una utopía a esta altura pensar que Barco puede volver a ponerse la camiseta de Independiente. Por ahí pasan más o menos a esta altura las bien noticias del rojo, Eladio.
1: Excelente, Rubén. Voy con Gerardo Murúa para que me hable de básquetbol en la parte final.
2: En la Liga Nacional de Básquetbol continúa una de las series semifinales. Desde las 20:05, en un ratito nada más, Ferro recibirá Gimnasia Esgrima de Comodoro Rivadavia. Recordamos, el conjunto chubutense lidera la serie 2-0, y de ganar esta noche será el primer finalista de la temporada del básquetbol argentino. Cabe destacar que Ferro está obligado a ganar el duelo de hoy para forzar el cuarto partido, que se jugará nuevamente en Caballito el próximo sábado. Mañana desde las 22:10 continúa en la Bombonerita la serie entre Boca Juniors y Quimsa de Santiago del Estero. El equipo santiagueño, número uno de la fase regular, lidera la serie 2-0, y de ganar mañana también tendrá asegurado su pasaporte a la final. En la Liga Argentina de Básquetbol comenzó la final por el ascenso en la jornada de ayer. En un partidazo que se definió de manera agónica en el cierre, Lanús le ganó de visitante 63-62 a San Isidro de San Francisco y lidera 1-0 la serie al mejor de 5 partidos que otorgará el título y el ascenso a la máxima categoría. Mañana se jugará el segundo partido también en San Francisco desde la hora 20:30.
3: Muy bien. Una aclaración cortita.
1: Sí.
3: Boca no gana hoy, pasa Copa Sudamericana.
1: Claro.
3: Sí, no queda eliminado, sino que va a Sudamericana y ahí puede haber superclásico.
1: Sí, claro, claro, exactamente. Bueno, gracias a los oyentes que se van comunicando para participar en la camiseta. Hay que llamar en la transmisión de fútbol. Hola, amigos desde Barrancas, pregunto, ¿Dybala llega o no a Boca, o es todo humo? No lo definió todavía él qué va a hacer, no lo comunicó. Esta noche va a la cancha de Boca, pidió un palco. Bueno, Jorge de Recreo Santa Fe, muchas gracias. Gracias a todos los oyentes, a Andrés también. Nos estamos despidiendo. Gracias a todos. Y a las 9 de la noche, la transmisión. Gracias, Sergio.
3: Abrazo.
1: Abrazo. Gracias a todos. Chau.
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5: Las 8:00 p.m. en la República Argentina.
6: Quedó firme el decomiso de bienes a Cristina Fernández de Kirchner.
5: La Cámara de Casación Penal rechazó el pedido de la defensa de la expresidenta para que la Corte Suprema refina sobre el decomiso en la causa denominada causa vialidad.
6: De esta forma, si no prospera un recurso de queja ante el máximo tribunal, sería decomisada 100 propiedades de la exmandataria, sus hijos, como así también del empresario Lázaro Báez.
5: Córdoba sigue en alerta y reclama la aparición de Agostina.
6: Se realiza una marcha de amigos y familiares.
5: En Radio Nacional Córdoba está Eduardo Galfré. Buenas noches, te escuchamos.
7: Buenas noches, efectivamente crece la angustia, la desesperación y la preocupación por la desaparición ya prácticamente desde hace 6 días de Agostina Vega en la ciudad de Córdoba. Hace minutos concluía la marcha con un nuevo pedido por la aparición de la joven de 14 años desaparecida el pasado sábado a las 10:30 de la noche en barrio Cofico. su abuelo en plena marcha acaba de pedir y acaba de decir que Barrelier, el único detenido por la desaparición de Agostina, ha mentido y sigue mintiendo. Mientras tanto, siguen los operativos, allanamientos en distintos puntos de la ciudad de Córdoba. Recordemos que el fiscal Garzón, en horas de la tarde, le dijo a todos los medios de comunicación en conferencia de prensa que el epicentro sigue siendo la ciudad de Córdoba. Adelante ustedes.
6: Gracias, Eduardo.
7: Buenas noches.
5: Más sobre la emergencia agropecuaria por la sequía en Mendoza.
6: Adelante, Daniel Badano, desde Radio Nacional.
8: La Nación finalmente homologó la emergencia agropecuaria en Mendoza y los productores afectados podrán acceder a beneficios fiscales y también financieros. La medida alcanza a explotaciones afectadas por sequías, heladas y granizo en varios departamentos de la provincia. Va a permitir a productores acceder a herramientas de alivio contempladas en la Ley Nacional de Emergencia Agropecuaria, lo que alcanza a numerosos distritos productivos de la provincia de Mendoza.
5: Actualiza el estado de rutas y tránsito, Ernesto Arriaga.
9: Mucho tránsito en toda la zona de General Paz hacia Liniers. Recordemos también que el paso internacional Jama cierra hoy a las 23 horas de Jujuy a San Pedro de Atacama. Por otra parte, en Clorinda, Formosa, a Asunción del Paraguay, el tránsito está totalmente habilitado y hay demoras. Por favor, acatar las órdenes de Gendarmería Nacional.
6: En San Juan, donde nos escuchás por AM910, la temperatura es de 16 grados, el cielo está despejado.
5: Aquí en la ciudad de Buenos Aires se anticipa nublado todo el viernes, con máxima de 16, esta hora 14 grados, cielo cubierto.
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0: Corrientes, este es el programa A la Noche Corrientes, en la noche de Radio Nacional por LT12, Radio General Madariaga, AM840, jueves 28 de mayo de 2026. El saludo muy grande y el reconocimiento a las señoras o señoritas profesoras de nivel inicial, más comúnmente conocidas como maestras jardineras, en el Día de los Jardines de Infante. Un abrazo muy cordial, dicen los que más saben, la segunda mamá, la prolongación del amor materno en lo institucional, que son los jardines de infante, primer lugar de sociabilización de nuestros niños. Así que en este día, en homenaje a Rosario Peñalosa, el saludo cordial a todas las herederas maestras jardineras. Y nosotros aquí con un mini programa, nuevamente en esta edición de hoy, mañana sí, probablemente con las dos horas, saludamos a Salvador Azar. Buenas noches.
1: Mario, buenas noches a la gente que nos está acompañando en, como decías bien, este mini programa, en una noche que se puso bastante complicadita.
0: Hasta llovió.
1: Sí, sí. Una, no se veía hace varios días ya la llovizna.
0: Bastante días.
1: Pero bueno, tuvimos un poco de agua de la madre naturaleza.
0: Así es, y no, no hay pronóstico, pero se esperaba con los días anteriores. Decía que hoy iba 10 a 40% y algo sucedió. Bueno, y como venimos haciéndolo, nuevamente vuelve el original de nuestra programación, luego de la jornada de ayer, que se transmitió fútbol en doble turno por nuestra radio cabecera. Hoy tenemos nuevamente a nuestras escuelas chamameceras en estos pilares fundamentales de nuestra música, que es nada menos que patrimonio cultural de la humanidad.
1: Sí, ni más ni menos que ello. Y en esta creciente de artistas que nos regalan el chamamé hoy en día, fíjate vos que vivimos la era digital, indudablemente. Ya hace bastante tiempo, no sé si decir la última década, prácticamente todo pasa por las redes sociales. Lo que sucede en las redes sociales es prácticamente lo que mueve la rueda del mundo, ¿no? Y qué lindo es ver que en nuestras redes sociales, cuando estamos haciendo el popularmente denominado scrolling, ¿no?, de andar pasando historias, publicaciones y demás, se ve tanto chamamé, se ve tanto artista tocando chamamé en distintas latitudes, de distintas intenciones, contra lo que de ninguna manera uno está, ¿no? Uno puede tener un gusto definido en cuanto a la música que elige escuchar, pero eso no lo hace ser detractor de las otras maneras de expresión que tiene la música. Sí, por ahí hacemos un pequeño paréntesis y una pequeña salvedad y recostamos nuestro trabajo en los pilares fundamentales, porque consideramos que proyectado en el tiempo, lo que hicieron por nuestro chamamé ha sido heroico, han sido proezas. Salir de una cuna absolutamente provinciana como nuestra provincia de Corrientes o como el litoral, que también hablamos de provincias que tienen similares formas de vida y hasta similares situaciones socioculturales, y buscar en horizontes lejanos la manera de sembrar una semilla fuerte de la música en la que ellos creían. Para el tiempo de hoy probablemente sea fácil. Si yo quiero mostrarle algo al mundo, lo muestro en las redes sociales.
0: Exacto.
1: Y con el fenómeno de viralización, y hasta inclusive abonándolo con cierto dinero, puede hacer que le aparezca a una franja etaria que se maneja por algoritmos, ¿no? Por,
0: claro,
1: por números fríos detrás de un sistema. Pero entonces no, había que ir y poner el cuerpo. Y después de poner el cuerpo, había que poner el talento.
0: El talento y la creatividad.
1: Claro, y había que poner la música. Entonces, no es que uno elija esto por encima de, ni que muestre esto en detrimento de, sino que dicen por ahí que uno no puede construir una casa si no le hace buenos cimientos.
0: Exactamente.
1: Y si de alguna forma estamos tratando de hacer una pequeña escuela chamamecera con este espacio, sí o sí tiene que ser cimentado en aquellos que hicieron a nuestro género grande y que son, en cierto modo, los grandes responsables de que el chamamé hoy en día exista, ¿no?
0: Así es. Por ello, la invitación, que es hasta las 21, después seguirá seguramente escuchando el buen fútbol de nuestra radio cabecera, pero ahora disfrute nuestra programación, que en el inicio presenta los pilares fundamentales del chamamé.

0: la música que engalanaba nuestros oídos y nos eleva el alma con estos ilustres del chamamé, Tarragorros rezongando, pero el acordeón, ¿no? Y Mario del Tránsito Coco Marola, aquel sancosmeño ilustre del chamamé, Mis días sin ti.
1: Con una interpretación maravillosa, ¿no? Y el ese derrame vocal en una obra de Gregorio Molina y don Mario del Tránsito Coco Marola, y el trío que integró, que fue de alguna forma, hemos dicho, el primer trío vocal que se escuchó
0: en un conjunto
1: en un grupo chamamecero, ¿no? Que obviamente tuvo la necesidad de un tipo como Gregorio Molina, ¿no? Un fundamental del canto de aquellos tiempos, que como Cacho Saucedo y otros tenían la enorme capacidad de lograr estos arreglos vocales del trío, que se escucharon con Blasito Martínez Riera, con Mario del Tránsito Coco Marola, y que tan innovador fue en la época, ¿no?
0: Y en este estilo, porque en el dúo de voces Coco Marola también tenía este mismo estilo, ¿no? Y él fue el puntal de las tres voces, que estamos hablando de 60 años
1: sí,
0: atrás.
1: Sí, claro.
0: Había que ser revolucionario mismo para meterlo.
1: Totalmente. Y, que después se ve mucho trabajo vocal en otros grupos, ¿no?
0: Claro.
1: Pero ya mucho más contemporáneo.
0: Pasa un tiempo, exacto.
1: Y tal vez ya con unas incidencias que venían un poco más de Huancahuá, un poco más del Cuarteto Supay.
0: Las voces que, blancas.
1: Claro. Que mostraban arreglos vocales, bueno, justamente lo dice el nombre, ¿no? Cuarteto Supay, bueno, Huancahuá, que tenía mucho canto también de imitación de instrumentos y demás. Pero eso, digamos que ya forma parte de una, no sé si de la etapa de la nueva canción, pero ya un poco más cerca de eso.
0: Claro.
1: Entonces teníamos el dúo, el cantor solista, y el dúo típico, como dice Mario Bofill, el dúo bien alto, cara con cara.
0: Claro.
1: Porque había un solo micrófono para
0: cantar. Recordemos que también esto, no existía la tecnología de hoy, que hace mucho más fácil, digamos, ¿no?
1: Claro, el cantor, los que cantaban a dúo era cara con cara, pero no por lo que por ahí la gente interpreta el tema Mario Bofill, ¿no? Porque viste que dice, el dúo bien alto, cara con cara, pero ¿qué es lo que quiere decir, no? Pues cara con cara seguía pensando, se estaba bailando un chamamé con una guaina y le acercaba bien,
0: claro,
1: la cara. Bueno, eso es una situación romántica, pero en los cantores no era una situación romántica. Era una situación de que tenían un solo micrófono para los dos, ¿viste?
0: Y podía ser un unidireccional también.
1: Claro.
0: Era la capacidad técnica de hoy el micrófono.
1: No, totalmente.
0: Entonces había que estar muy juntito.
1: Sí, y también viste que de ese tiempo se estila como el guitarrero antiguo utiliza la guitarra acá en el cogote prácticamente,
0: sí,
1: viste, bien alto, y claro, porque en el mismo micrófono que cantaba tenía que tomar la guitarra. Entonces era muy rudimentario, y entre eso de rudimentario que tenía, en cuanto a lo técnico estamos hablando, estaban estos monstruos que encontraban la manera de agregarle más y más canto a la cuestión, ¿no?
0: Claro. Por eso digo, es muy valorable la apuesta que hace Tránsito Coco Marola en tres.
1: Claro, claro. No cabe, en el chamamé medio que no cabe el cuarteto, ¿viste? Uh-huh. Porque no hay espacio para la voz grave, digamos, para el bajo.
0: Uh-huh.
1: No queda bien. Hubo ciertas experiencias por ahí. Uh-huh. Hubo algunos atisbos de chamamé cantado en cuarteto vocal, estoy hablando, y es como que no cuaja el bajo, ¿no?
0: Claro.
1: Sin embargo, las otras tres voces, el dúo clásico más una tercera voz haciendo armonizaciones, fue un verdadero descubrimiento y una maravilla dentro del chamamé.
0: Tal cual. Bueno, continuamos nuestra ruta porque tenemos solamente una hora, y estos dos temas que vienen me encantan.
1: Sí.
0: Los vamos a dedicar a los que están cumpliendo años. La señora Sabrina Toledo, que además fue mamá hace poco tiempo, muchas felicidades, Sabri. Doña Rosa Montiel, en el barrio 132, que me dijo que ya está escuchando con la radio bien fuerte. más de 70, menos de 100, ya no les puedo decir la edad, ni a Rosita. Un saludo muy cordial. Y allá por Alvear La Cruz, nuestro colega y amigo Ariel Da Silva.
1: Ajá.
0: Cariño muy grande para él. Y bueno, feliz cumpleaños. El Negro Sánchez. Pero mirá, Roberto Sánchez está, pero no Sandro.
1: No, otro Roberto Sánchez.
0: Otro Roberto Sánchez, el señor presidente de la Comisión Binacional de Medio Ambiente.
1: Sí, de, ¿no? Sí, sí.
0: El tío, lo vamos a decir.
1: Y sí. Así que saludo para el querido Negro Sánchez que está escuchando también.
0: Seguro que sí. Ahí le dedicamos entonces el segundo tema sobre todo.

0: Escuchábamos Basilio Magos, el cuarteto Santa Ana, ya nos va a decir Salvador la voz de quién, y don Mario Millán Medina, un clásico y además gran tema, El Conseguidor.
1: Picante, en su faceta picante.
0: Sí.
1: Mario Millán Medina. Bueno, y lo que te decía, ¿no? La versatilidad de Gregorio Molina, lo nombrábamos por lo de antes. Uh-huh. Y vos sabés que tenía la duda, de hecho te dije quién pensaba que era el que estaba cantando.
0: Claro.
1: Más que nada por la forma, ¿no? Por la dicción bien campiriña de... Sí. De cantar esta canción en particular, y bueno, después confirmé que era el enorme Gregorio Molina el que cantaba con el cuarteto Santana.
0: Sí, señor, con don Ernesto Montiel.
1: Sí, señor.
0: Jorge Ibáñez, feliz cumpleaños también, peluquero y futbolero, aunque ya medio retirado del fútbol, pero bueno, director técnico, así que un saludo muy grande. Y este de Mario Millán Medina era la cortina de un programa llamado Cero, el querido Omar Sánchez. Nos hacía recordar porque siempre lo tirábamos en chanza al gordito picarón.
1: Bien, bueno, y yo voy a aprovechar para un saludo de cumpleaños más, claro. Pero que fue hace un par de días en una fecha patria. Nuestro querido Juan Ángel Montiel estuvo de cumpleaños, así que saludos a Juan Ángel, que probablemente pueda estar escuchando, aunque sabemos que está radicado en la capital federal ya hace un tiempo.
0: El boletín y ya volvemos.
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0: Estado del tiempo en nuestra ciudad, datos de la hora 20, página del Servicio Meteorológico Nacional. 16 grados un décimo la temperatura, cielo nublado, con lluvia en la hora anterior, viento del este a 25 kilómetros en la hora. Para esta noche mayor nublado, para mañana sí, todo el día, posibilidad de tormentas y lluvias aisladas, pero 10% a 40%. Las informaciones de carácter local. Paso de los Libres quiso entrar a un boliche con marihuana y terminó demorado. Se trata de un joven de 25 años que fue demorado por la policía de la provincia de Corrientes durante un operativo de control realizado en el acceso a un local bailable de Paso de los Libres sobre la avenida Arturo Frondizi. Super Niño en Corrientes. Expertos advierten que el fenómeno meteorológico Super Niño podría alcanzar su mayor intensidad durante el próximo verano, trayendo fuertes lluvias e inundaciones que podrían afectar la producción, la infraestructura y el ecosistema de Corrientes. Según se publica en el portal Colega de Radio Sudamericana, la llegada de este fenómeno de Super Niño lo analizó un magíster en ecología acuática y docente de la UNE, Juan José Neif, quien en ese medio explicó que significa que irá creciendo este niño que está pronosticado para este año y que podría tener características similares a aquellas inundaciones en nuestros ríos Paraná y Uruguay de los años 82, 83, 97, 98. La información deportiva. Scaloni dio a conocer la lista de los 26 mundialistas que representarán al equipo que defenderá la camiseta celeste y blanca campeona del mundo en Qatar 2022 después de 3 años y medio. Los que buscarán defender el título y que ya se consagraron son Emiliano Martínez, Jerónimo Rulli, Nahuel Molina, Gonzalo Montiel, Cristian Cuti Romero, Nicolás Otamendi, Lisandro Martínez, Nicolás Tagliafico, Rodrigo De Paul, Leandro Paredes, Alexis McAllister, Enzo Fernández, Ezequiel Palacio, Lionel Messi, Lautaro, Toro Martínez, Julián Álvarez y Nicolás González. De una lista de 55, los 26 elegidos son Emiliano Martínez, Jerónimo Rulli, Juan Musso en el arco, Leonardo Valerde, Nicolás Tagliafico, Gonzalo Montiel, Lisandro Martínez, Cristian Cuti Romero, Nicolás Otamendi y Facundo Medina como defensores, Nahuel Molina, Leandro Paredes, Rodrigo De Paul, Valentín Barco, Giovanni Lo Celso, Ezequiel Palacio, Alexis McAllister, Enzo Fernández en el medio y como delantero Julián Álvarez, Lionel Messi, Nicolás González, Thiago Almada, Giuliano Simeone, Nico Paz, José López y Lautaro Martínez. Reitero la temperatura en nuestra ciudad, datos de la hora 20, 16 grados, un décimo.
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0: 20:35 minutos en la República Argentina. Continuamos en la segunda y última media hora por hoy de A la Noche Corrientes. Mañana con nuestro programa íntegro, y tenemos mañana también una columna, Dios mediante, si sale una comunicación, una columna cultural. Nos van a hablar mañana de un pedazo de la historia de una parte de nuestra provincia de Corrientes. Pero hablando de historia, el chamamé ha hecho historia, y vaya que sí, por lo que ya Salvador se va a referir a este homenaje a un gran cantante del chamamé, una de las voces más recordadas en nuestro chamamé.
1: Sí, no sé si lo podemos poner en el en ese podio, porque si uno va a las obras clásicas de nuestro chamamé, probablemente fuéramos primero al cantor de Mario del Tránsito, Coco Marola, en Kilómetro 11, que es una obra insignia.
0: Claro.
1: Después nos encontraríamos con Gregorio de la Vega, como el eterno cantor de Tarragó, la voz de, no sé, hasta inclusive podríamos decir Don Edgar Estigarribia en los recitados. Y aparece, y por eso digo que es importante el homenaje muchas veces, una voz como la de Atilio Puchot, que la pongo generalmente cuando conversamos, porque conversamos mucho fuera de aire, ahí en el mismo pedestal que suelo poner a Gregorio Molina, porque sobre todo y fundamentalmente lo que tienen es que han sido cantores muy versátiles.
0: Eso.
1: ¿No? Cantores que se han adaptado mucho a las obras, que han cantado obras, sí, para mí la versión de Angélica, por ejemplo, del Cuarteto Santa Ana, es la de Atilio Puchot, y la voz de Angélica es la de Atilio Puchot. Pero claro, otros cantores la cantaron y la cantaron maravillosamente bien. Pero digamos que Atilio Puchot no cobró tal vez el protagonismo de Cacho Saucedo, de Roberto Galarza, de otras voces que después fueron voces solistas potentes en el chamamé. Y bueno, treparon hasta posicionarse en lugares inesperados, hasta claro, podríamos decir. Atilio Puchot grabó solamente dos discos como solista, pero grabó muchísimos.
0: Claro, era llamado por todos.
1: En grupos.
0: Claro, sí, ¿no? Sí.
1: Grabó muchísimo. Y grabó desde el Cuarteto Santa Ana de Don Ernesto Montiel, y con el maestro Ernesto Montiel, hasta, y no por trazar una línea que los separe, sino que para separarlos hasta en cuestiones de tiempo, con Antonio Tarragó Ross, ¿no?
0: Exacto.
1: O sea, con el hijo del rey del chamamé, del cual Montiel fue contemporáneo. Entonces, eso, ese tipo de cuestiones, encontrarlo a Atilio Puchot en grabaciones de discos muy ruidosos y después escucharlo en las grabaciones y en las producciones de Antonio, que ya están más venidas en el tiempo y donde se fue bastante más cuidadoso con el audio, hace y te da la posibilidad de trazar cómo la voz de este cantor diferente, fundamentalmente diferente, siempre tuvo una coherencia con la obra que le tocaba interpretar. Por eso vamos a invitarle a la gente a escuchar con atención. Va a empezar, fíjate vos, hasta dónde lo versátil, que vamos a empezar con una poesía.
0: Así es. Don Atilio Puchot, en A la Noche Corrientes.

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Pregón de sostén y alarde, gozo domando la bestia, provocación insolente invitando a la pendencia cuando la caña se inflama en odios y en borrachera. Arabesco gutural al chamamé y su cadencia, y aplauso ingenuo y rendido al mozo que zapatea. Pura adhesión al caudillo que va explotando miserias, voz de atavismo y de clima que desahoga latencias, rudo y bárbaro incentivo que enardece, que libera, la sangre así sacudida,

0: Escuchábamos Paraje Bandera Bajada de Don Isaco Abitbol, que nos quedó de residual del bloque anterior. Y luego, en la voz de Don Atilio Puchot, como bien decíamos, Fundamentos del Sapucay en un recitado.
1: Sí, una poesía del enorme Franklin Rúbeda. Y acá empezamos a ver a Atilio Puchot como un artista versátil, diciendo la poesía desde lo más profundo de las entrañas, ¿no? Pero, ¿qué te parece si nos vamos rápido al siguiente tema para no perder el hilo?
0: Exacto.
1: Porque fíjate cómo de un recitado, una poesía a lo macho, podríamos decir, pasa a una canción en un plano romántico al 100%.
0: Don Atilio Puchot.
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0: Hemos hecho muchas oportunidades, hacemos docencia y bien que hoy se nota esto, ¿no? El poder mostrar las distintas facetas de un gran artista, quizás, como bien decía también Salvador, ¿no? Del marketing que se lo hubiera merecido, pero lo escuchábamos ahí a Tilio Puchot, iniciando con Fundamento del Zapucay en un recitado, pasando Evocación a la Ternura en un chamamé muy romántico y que tiene que ver con una vaina curuzucateña de la sucursal del cielo, y Obrero Forestal haciendo homenaje a nuestros trabajadores de la tierra.
1: Claro, en un chamamé un poco más clásico, ¿no? Exacto. O sea, de corte un poco más clásico. Y me dice el Ale Báez, ¿no? que siempre está atento, que si acaso en lo que escuchábamos estaban los acordeones en un tema de Raúl Barbosa y en el otro de Faustino Rodríguez, y le digo que sí, porque bueno, estamos conversando acá por WhatsApp, porque ambos están en las grabaciones, también está Mateo Villalba, está también Antonio Tarragó Ross, y vos sabés que está Roberto Galarza, que en ese tiempo era uno de los favoritos para grabar el contrabajo. Uh-huh.

0: la magia del litoral, el otro voz y expresión del chamamé. Ambos discos comparten prácticamente la misma ficha técnica, cambian algunas pequeñas cositas, pero eligió reverendos músicos para...
1: La pucha, sí. Con esos nombres. Y tocando nuevamente el tema eso del contrabajo, certifica lo que vos decís, por ejemplo, Fede Majuli. Vos le ves en el Festival Nacional del Chamamé, el lunes, el martes, el miércoles, porque no es cualquiera que puede tocar haya sido, ¿no?
0: No, es un instrumento bastante complejo, porque...
1: Aparte de pesado, me imagino, ¿no?
0: Bueno, vos sabés que eso se resolvió, en cierto modo. De hecho, los instrumentos de madera, cuando la madera ya pasa determinado tiempo y está bastante estacionada, dejan de ser pesados porque terminan de perder toda la savia, la madera queda liviana. Son difíciles de transportar, eso sí, pero lo resolvieron haciendo lo que se llama baby bass, que es la misma funcionalidad del contrabajo, pero sin la caja, ¿no? Un instrumento eléctrico.
1: Claro.
0: No es tan vistoso, claro, como el contrabajo de gota francesa, ¿no? Que uno ve como ese instrumento de orquesta llamativo y demás, pero para el contrabajista es una solución muchas veces el baby bass, porque tienen, digamos, que la misma manera de tocar que el contrabajo, sin el problema del traslado, y también no es fácil de amplificar el contrabajo al ser un instrumento acústico.
1: Claro.
0: Para los sonidistas es bastante complicado, sin embargo el otro no, un instrumento eléctrico que se le enchufa y sale andando. La particularidad que tiene el contrabajo es la misma de todos los instrumentos de la familia, digamos, que son instrumentos que no tienen trastes como la guitarra, donde uno por los trastes hace directamente las posiciones perfectas de los acordes. En el contrabajo no, es un instrumento que no tiene trastes, uh-huh. Se pulsa directamente sobre la madera, entonces el contrabajista tiene que tener muy asumidas dónde están las notas para tocar afinado con el
1: claro,
0: resto del grupo,
1: claro.
0: ¿No? Y es una virtud, porque la misma virtud del violinista que clava todas las notas en el lugar exacto y que utiliza el hecho de que sea fretless para la cantidad de efectos que se le puede y expresiones que se le puede dar al instrumento. Pero sí, no es nada fácil.
1: Bien, vamos entonces a nuestro último bloque, que ya va a ser la despedida. Lógicamente el agradecimiento a nuestra consola a cuatro manos, Eduardo Podestá y Débora Maxcher, en planta transmisora Julio Abel Sandoval y todo el equipo técnico y humano de nuestra emisora. Y enseguida viene Boca, están muchos ya ahí afilándose, asado de por medio allá por mi barrio.
0: Mirá vos.
1: Así que, bueno, algunos ya pagaron el asado antes, porque están seguros que va a ganar Boca, entonces algunos dicen, bueno, yo te pago el asado.
0: Mirá.
1: Los River le pagaron el asado a los de Boca.
0: Ah,
1: eso
0: mirá.
1: Pasa en mi barrio.
0: Y bueno, y si no gana, ¿qué pasa? Tiene que volverle nomás asado.
1: El domingo seguramente lo de Boca tendrá que pagar la River.
0: Ay, bueno, si así es la cosa...
1: Vale, bueno, el trago, decía.
0: Totalmente el país, Julián.
1: Sí, señor. Nos vamos con Atilio Puchot nuevamente y estas obras, decime.
0: Sí, nos vamos con... ojalá nos dé el tiempo siempre para que suene todo lo que tenemos programado, porque nos queda primero una obra de Pocho Roche, ¿no? Sí. En la voz de Atilio. ¿Cómo puede sonar? Creo que vamos a llegar hasta ahí nomás.
1: Sí, hasta
0: así que le preste atención la gente. Y si entra, va a entrar aquel consejo, otro clásico, cantado a dúo, si no me equivoco, porque en este momento se me escapa un poquito específicamente esta canción. Pero vamos a arrancar con Tema Correntino, en la interpretación enorme de Atilio Puchot.
1: Hasta mañana, si Dios quiere.

0: $30 mil millones en el 31.
1: Se mantiene la tensión tras el fracaso de la mesa de diálogo en Bolivia.
2: El vicepresidente Edman Lara dijo que volverá a convocar a la Central Obrera Boliviana y a otras organizaciones campesinas.
3: Estamos haciendo todas las gestiones. Nosotros entendemos las dificultades que estamos atravesando, todos estamos viviendo así. La escasez de alimentos, la escasez de medicamentos, la escasez de combustible en las gasolineras. Ustedes vean las filas, todos los días incrementan las filas en las gasolineras. Los choferes a mí ya están muy molestos, la gente está cansada, pero nosotros estamos haciendo todas las gestiones necesarias para que el diálogo se instale lo más antes posible. Pero esas son las condiciones que nos ponen a nosotros.
1: En Río Mayo, provincia de Chubut, donde nos escuchás por FM 88.1, la temperatura es de 7.